0: era importante tras este fallo del Tribunal Constitucional. ¿Cuáles son los casos? Bueno, este era el de caso Odebrecht-Lavallato, pero también hay investigaciones que empiezan desde el 2015, ¿no es cierto? Por ejemplo, hay otro tipo de investigaciones, presuntas irregularidades en contrataciones públicas, decisiones adoptadas durante su gestión y otros aspectos derivados al caso Lavallato. Bueno, para entender básicamente este tema, vamos a conversar el día de hoy con su abogado, el señor Edison Guamán, que ya lo tenemos enlazado, o tú me vas avisando, mi querida Karen, pero vamos a estar con él precisamente. Vamos primero con Omar Coque, que justamente nos va a dar cuenta del tema, cómo actualizarnos la información. Omar, adelante.
1: Carla, buenas noches. Información en vivo desde los exteriores del penal Barbadillo. En estos momentos, nuestro compañero Jason Arenas está compartiendo las imágenes a través de nuestra señal de televisión. ¿De qué manera han llegado una gran cantidad de
2: simpatizantes hacia los exteriores del penal Barbadillo aquí en ATE? Lo que se nos ha señalado es que el expresidente ya está por salir del penal Barbadillo. Y primero saludará a las personas quienes han llegado desde varios puntos de nuestra capital para saludarlos. Los va a saludar primero a ellos y en estos momentos vamos a enfocar el rostro de estas personas y la gran cantidad de medios de comunicación que están en este lugar. Recordemos, Carla, que esta situación, todo este movimiento de simpatizantes y de medios de comunicación y a su vez policía nacional del Perú, es por una decisión del Tribunal Constitucional, quien ha mandado ya al archivo el caso que se le seguía, o bueno, ya que se le había condenado al señor Ollanta Humala por los aportes de campaña. Se encuentra en el interior el señor Wilfredo Pedraza, el señor Julio Espinosa, quienes son parte del equipo el equipo legal del expresidente, y ellos también ya nos han confirmado que el expresidente se encuentra en estos momentos pasando algunos controles y posteriormente él saldrá a bordo de un vehículo, saludará a sus simpatizantes y posteriormente brindará declaraciones a los medios de comunicación y rápidamente llegará, bueno, se dirigirá hacia su domicilio en Surco. Según lo que se nos señaló por parte del abogado Pedraza, Ollanta Humala no tiene a su familia en este país. Públicamente se ha dado a conocer de que la única familia, al parecer cercana, muy cercana, sería su padre Isaac y su hermano Antauro. No se ha confirmado si habrá una reunión entre ellos, pero está la expectativa de la salida de Ollanta Humala, quien ha estado recluido en este lugar junto a Martín Vizcarra, Pedro Castillo y Alejandro Toledo, más de un año. Esta es la información que tenemos para los 95.5 de la FM en Lima, exitosa en el mes de la patria.
0: Muy bien, Omar, muchísimas gracias por esta información. Efectivamente, Omar nos daba cuenta de cómo se va a proceder, digamos, ya estamos a pocos minutos de que salga. Como bien menciona, estaba pasando los controles y luego se dirigirá a su domicilio en Surco, a su casa de siempre. Y la verdad es que él no tiene familia, digamos, su familia nuclear, su esposa, Nadine Heredia. Recordarán que pidió asilo a Brasil, se fue justamente hará un poco más de un año cuando fue esta sentencia
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0: en la que él fue a la cárcel nuevamente y ella se fue a Brasil. Como bien menciona Omar, los únicos parientes directos que tendría sería su padre, con el que hablamos ayer, recordarán, que dijo que, digamos, la parte sentimental no le importaba mucho, sino que estaba muy herido, muy, muy indignado con lo que había pasado, por supuesto, ¿no? Y bueno, su hermano Antauro, ¿no es cierto? Que siempre llama la atención por haber participado, además, digamos, como aliado en las elecciones pasadas. Pero lo cierto es que nos gustaría conocer su punto de vista, ¿no? Él ha estado durante 10 años procesado e investigado por este tema. Las investigaciones, yo tengo acá la cronología de la investigación y empezó, por ejemplo, en el 2015-2016 comienzan las investigaciones. En julio del 2017, Ollanta Humala y Nadine Heredia ingresan a prisión preventiva. Recuerdan que ellos han estado en prisión también. En mayo del 2018, el Tribunal Constitucional revoca esa prisión preventiva por vulneración de derechos. En febrero del 2022 se inicia este juicio oral y el 15 de abril del 2025, el año pasado, el Poder Judicial condena a Humala y Nadine Heredia a 15 años de prisión por lavado de activos. Repito, Nadine Heredia pide asilo a Brasil, sale y Ollanta Humala ingresa al penal de Berbadillo a cumplir esta condena de 15 años. Finalmente, en el proceso, luego de la condena, su defensa presentó un habeas corpus argumentando que se aplicó retroactivamente en la norma penal, se vulneró el principio de legalidad y los aportes de campaña no podían ser considerados lavado de activos bajo la legislación vigente cuando ocurrieron los hechos. El 31 de julio del 2026, el Tribunal Constitucional declaró fundada la demanda, anuló todo el proceso penal y ordenó, ¿no es cierto?, archivarlo según el Tribunal Constitucional. Ahora, la conducta atribuida no constituía delito bajo la legislación vigente cuando ocurrieron los hechos, es decir, no es que no se cometieron delitos, ha habido delitos a los alrededores de este proceso, pero la tipificación es lo que se cuestiona. Se vulneraron los principios de legalidad y tipicidad, correspondía dejar sin efecto la condena y como consecuencia Humala debe recuperar su libertad en lo más breve posible y eso es lo que estamos esperando. Ahora, ¿qué otras investigaciones hay en su contra? Porque, claro, no solamente es esa. Está, por ejemplo, la investigación por la adjudicación del proyecto Gasoducto Sur peruano. La Fiscalía ha investigado si existieron actos de corrupción o favorecimiento indebido durante la concesión del proyecto, también vinculado al caso Odebrecht. Y hasta la fecha, este expediente ha seguido una ruta distinta al caso de los aportes de campaña y no ha concluido con una condena firme. Así que este también está en suspenso. Otras investigaciones que tiene Ollanta Humala es durante y después de su gobierno también se abrieron investigaciones relacionadas con presuntas irregularidades en contrataciones públicas, decisiones adoptadas durante su gestión presidencial y otros aspectos derivados del caso Lavallato. En breve estaremos, por supuesto, conversando con el abogado. Ya tenemos a Juan Carlos Portugal, abogado de Ollanta Humala y Nadine Heredia en los casos del Club de la Construcción y el Gasoducto que justamente estábamos repasando para hablar sobre el tema. Mientras, por supuesto, tenemos abajo una pantalla para aquellos que nos están viendo por tele, porque la prensa ya está a la expectativa de que salga en cualquier momento. Así que, nada, vamos a ir chequeando qué es lo que sucede en Barbadillo mientras conversamos con Juan Carlos Portugal. Doctor Portugal, ¿cómo está? Bienvenido a Exitoso.
3: Carla, gracias nuevamente por la oportunidad.
0: Bueno, empecemos por lo de ayer. ¿Cuál es el principal fundamento jurídico porque el Tribunal Constitucional anuló la condena contra Ollanta Humala? Para que quede clarísimo para nuestros oyentes.
3: Sí, por supuesto. En un sistema que se reputa como constitucional de derecho, existen principios y reglas que son estructurales y elementales. Una de estas es el denominado principio de legalidad y que en palabras sencillas significa que ninguna persona, ningún ciudadano de la República puede ser investigado sobre una supuesta comisión delictiva que a la fecha de los hechos no ha estado prevista. Si en este momento yo cometo una infracción y esa infracción no está prevista como delito en el Código Penal, luego no he cometido ninguna infracción y por consecuencia no debió ni investigarse, ni sancionarse, ni tanto menos encarcelarse. Y eso pasó en el caso denominado aportes de campaña, que los supuestos aportes que en teoría y según la lectura el Ministerio Público Ollanta Humala habría recibido, bien por aportes a través de valijas diplomáticas de Venezuela, bien por aportes de la empresa brasileña Odebrecht, a la fecha de los hechos no existían bajo el delito de receptación patrimonial, y por consecuencia, si esos hechos a la fecha de la campaña 2006 y la campaña 2011 no eran delitos para el Código Penal, no debió investigarse por generar una infracción al principio de legalidad.
0: Ahora,
3: y en esa consecuencia es que el Tribunal Constitucional, al determinar que hay una infracción al principio de legalidad y que tanto los fiscales como principalmente las autoridades judiciales juzgaron sobre hechos inexistentes a la fecha de la imputación, corresponde la excarcelación.
0: Doctor Portugal, efectivamente el TC está diciendo que Humala es inocente, no necesariamente, o que el proceso vulneró garantías, pero son dos cosas diferentes, ¿no?
3: Sí, por supuesto. El Tribunal Constitucional no juzga inocencias ni culpabilidades porque esa tarea por exclusividad se le encarga al Poder Judicial. Pero lo que el Tribunal Constitucional sí puede hacer es revisar desde la perspectiva constitucional, es decir, si es que una imputación por parte del Ministerio Público y un enjuiciamiento penal a cargo del Poder Judicial satisfacen o no ciertas exigencias como es el principio de legalidad. Uh-huh. Ni tú, ni yo, ni absolutamente nadie en este país puede ser investigado sobre supuestas infracciones que a la fecha de la supuesta comisión no eran delito. Entonces lo que el Tribunal Constitucional ha establecido es un coto y ha establecido un efecto nulificatorio, porque el efecto y la resolución es contundentemente clara.

0: debió investigársele al presidente, ni tanto menos procesarlo, y con tanto mayor razón privarlo de libertad, todo el proceso penal se anula porque esa supuesta imputación no estaba prevista en el Código Penal.
1: Y no,
0: y por
1: puede
0: tanto
1: volver
0: merece
1: a
0: su inmediata excarcelación.
1: Y digamos, ¿no hay alguna posibilidad de que el caso vuelva a discutirse, pero con otra tipificación, por ejemplo?
0: Ninguna, porque a la fecha de esos hechos, esto es, a la fecha de la campaña 2006, para ubicarlo en contexto temporal, y la segunda imputación en la campaña 2011, campaña 2006, supuestos aportes de el país venezolano que ingresaron al país a través, según el Ministerio Público, de valijas diplomáticas, y la campaña 2011 de aportes provenientes de la empresa Odebrecht. Para esas dos fechas o años, 2006 y 2011, los delitos de o las modalidades de conversión y transferencia sí estaban previstas en efecto en el Código Penal, pero el Ministerio Público lo que en efecto estaba imputando no es conversión y transferencia, sino es receptación patrimonial. Es decir, ellos debieron haber sabido supuestamente que este dinero que provenía de Venezuela y de Brasil tenía una fuente delictiva. Y esa imputación, receptación patrimonial, no estaba vigente ni el 2006 ni el 2011, sino recién allá a fines en el año 2016. Y por consecuencia viola el principio de legalidad en palabras del Tribunal Constitucional.
1: Ok, lo cual no implica que sea inocente, por eso le preguntaba, ¿no? Pero el fallo del TC cambia la manera en que deberían investigarse los futuros casos sobre este tema.
0: Claro.
1: Por ejemplo, la diferencia entre un aporte electoral irregular, porque podría ser este caso, o delito de lavado de activos, ¿no? O sea, ¿cómo lo diferenciamos?
0: Y claro, a ver, hay un punto que me parece estructural en tu pregunta. La inocencia y la culpabilidad de Ollanta Humalatazo. Como cualquier otro ciudadano, independientemente del apellido y del cargo, podemos discutir la inocencia o la culpabilidad en tanto exista un delito vigente por el cual se le investiga. Pero si no existe un delito vigente, porque los hechos, en efecto, no eran delito, no constituían delito, por consecuencia no podemos hablar de inocencia o culpabilidad, sino principalmente de un abuso estatal en perseguir a una persona sobre un delito inexistente a la fecha de los hechos. Así que me parece que eso es neurálgico señalarlo. Y en segundo momento, que me parece que también es importante levantar la protesta en voz alta, es que estamos juzgando a Odebrecht, para hablar específicamente de la empresa brasileña Odebrecht y de, de los supuestos aportes de campaña no contabilizados, estamos juzgando a Odebrecht con la lupa del 2026, del 2025 o una lectura del 2024. Cuando todos sabemos que Odebrecht tenía dentro de su estructura corpórea como persona jurídica una denominada Caja 2, conocida popularmente como la Gerencia de Operaciones Estructuradas. A la fecha del 2006, 2011, 2016, ni Keiko Sofía Fujimori Uchi, ni Ollanta Humalatazo, ni Darín Heredia, ni el Poder Judicial, que recibió aportes también de la empresa Odebrecht en múltiples ceremonias protocolares, tenían conocimiento de la existencia de la estructura de la supuesta Caja 2, y que supuestamente, y quiero hacer uso de esta denominación, supuestamente había una Caja 2 en donde había procedencia delictiva. Era imposible, tanto probatorio como humanamente, sostener algo así.
1: Doctor,
0: por eso es que, y es importante, Carla, manifestarlo, el acuerdo de culpabilidad de Odebrecht con el Departamento de Estados Unidos es recién en diciembre del año 2019, okay, cuando
1: doctor,
0: Odebrecht...
1: Doctor, lo tengo que dejar, pero yo primero quiero saber sobre los casos del Club de la Construcción y el Gasoducto. Eso va a seguir corriendo, ¿cierto?
0: Son absolutamente diferentes, Carla. Okay. Ahí no hablamos de aportes de campaña, okay, y por consecuencia los efectos de la sentencia del Tribunal Constitucional no se trasciende tanto al Club de la Construcción como a Gasoducto Sur Peruano.
1: Muy bien, muchísimas gracias, doctor Juan Carlos Portugal, por haber conversado con nosotros, abogado Ollanta Humala y Nadine Heredia, en los casos del Club de la Construcción y Gasoducto, que son los casos que van a seguir en investigación, están en suspenso, pero sobre el tema de lavado de activos, que es finalmente lo que se ha archivado por parte del Tribunal Constitucional, es por el tema que va a salir Ollanta Humala en cualquier momento, y justamente vamos a conversar también con su abogado Edison Guamán, para que nos dé más detalles respecto a qué hora sale o cómo se va a llevar a cabo este proceso. Doctor Guamán, ¿qué tal? Muy buenas noches, bienvenido a Exitosa.
2: Buenas noches.
1: Exitosa. Buenas noches. Perdón. Bueno, ¿en qué situación se encuentra Ollanta Humala? Había mencionado que estaba pasando los controles y en cualquier momento estaría por salir.
3: Sí, eso es cierto. Ya pasó los controles y el expresidente ya.

0: estaría saliendo del penal Barbadillo en unos 10-15 minutos.
1: Ok, ¿qué es lo que falta para que salga? Son ningún trámite ya.
0: No, ningún trámite.
1: Ok, ¿qué va a pasar ahora que salga? ¿Hacia dónde se va a dirigir? ¿Cómo va a seguir? Es que es una, ¿quién lo va a recoger? Porque sabemos que su esposo está fuera del país.
0: Saliendo del penal, el expresidente se va a su domicilio.
1: Se va a su domicilio.
0: Público conocimiento.
1: En Surco.
0: Correcto, que es en el distrito de Surco.
1: ¿Cómo se encuentra él de salud? Que es una de las cosas más importantes.
0: Muy bien de salud. Siempre está muy bien de salud.
1: Pero digamos el desgaste de la lucha, ya estaba esperando, digamos, la decisión, pero la ansiedad, digamos, por la decisión.
0: No, el presidente siempre ha estado firme porque él siempre ha negado los aportes de campaña. Uh-huh. Y en juicio nunca se ha demostrado los aportes de campaña. Por el contrario, la defensa hemos demostrado que justamente la fiscalía nunca pudo probar la supuesta entrega de dinero. Uh-huh. Pese a ello, nos han impuesto una sentencia ilegal e inconstitucional. Por eso, uno de los motivos es justamente que la detención del expresidente Humala Tazo, que sufrió el 15 de abril del año 2025, que fue un mandato inconstitucional. Uh-huh. Por ese motivo, que han sancionado a esos magistrados con una suspensión de 6 meses.
1: Han sancionado 6 meses a los magistrados. Ahora,
0: una suspensión, correcto.
1: ¿El fallo del TC cambia la manera en que se deberán investigar los futuros casos de financiamiento político?
0: Lo que pasa es que el fallo del TC es una corrección a lo que tuvo que haber hecho el Poder Judicial en su momento. Uh-huh. Este caso nunca debió abrirse, ni como ningún otro caso de aporte de campaña. Uh-huh. Porque el hecho que han imputado no era delito.
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1: Ahora,
0: entonces acá hay responsables, como muy bien dijo el TC, en las primeras páginas de su sentencia. ¿Por qué se cometieron estos abusos? Por el Ministerio Público. ¿Y por quién más? Por los magistrados que han visto este caso del Poder Judicial y que no han corregido estos abusos.
1: Ahora, ustedes en defensa están en derecho de tener acciones contra estas personas. ¿Van a iniciar acciones contra magistrados o fiscales que llevaron a cabo el caso?
0: En principio, debemos tener las cosas claras. Ya existen quejas administrativas y investigaciones penales contra los magistrados que han visto este proceso, que es los que han condenado al expresidente Ollanta Humala Tazo. La Autoridad Nacional de Control del Poder Judicial, es decir, el órgano de control del propio Poder Judicial, no se ha dado la razón. Existen habeas corpus del año pasado que le han dado la razón al presidente Humala, en donde también han dicho de que su detención del 15 de abril del año pasado fue inconstitucional. Uh-huh. Existe una investigación preliminar contra esos magistrados. A la fecha hay una queja. Y ahorita, una vez, nuestro objetivo es justamente la libertad, que hasta en pocos minutos pues se logra el expresidente Ollanta Humala Tazo, y el siguiente objetivo es dedicarnos a los otros casos. Como muy bien dijo mi colega el doctor Juan Carlos Portugal, existen los casos del club, un gasoducto, que son más frágiles que este caso de lavado. Uh-huh.
1: Pero no están pensando entonces, digamos, en un pedido de investigación y sanción o una reparación. Estarían en todo su derecho, en todo caso, ¿no?
0: Sí, pero como te repito, ya existen investigaciones y quejas.
1: ¿Qué pasa con las reparaciones civiles que se les fueron impuestas tanto a Ollanta Humala como a Nadine Heredia?
0: Es que con la decisión del TC todo queda nulo.
1: Ok.
0: No existe ninguna medida civil.
1: No, pero no habría ningún tipo de devolución, a eso me refiero.
0: Lo que corresponde es que se levanten los embargos a los bienes inmuebles de la señora Nadine Heredia y de los demás procesados.
1: Uh-huh. Y en el caso de Nadine Heredia, por ejemplo, ¿es inmediato la manera en que debe investigarse su caso? Es decir, ¿ella puede regresar al Perú sin problema?
0: En lo particular yo no recomendaría que regrese, porque justamente la decisión del Tribunal Constitucional es un claro ejemplo de que la familia Humala Heredia ha sido víctima de los abusos que cometió la Fiscalía y el Poder Judicial. Uh-huh. Entonces el sistema judicial del país no da garantías para que la señora Nadine Heredia regrese al país. Esa sería mi recomendación.
1: ¿Y cuál es la recomendación para Ollanta Humala? Porque si la recomienda que no hay garantías para ella, ¿hay garantías ahora para Ollanta Humala o él se va a retirar también a Brasil?
0: El presidente lo que nunca le van a poder discutir es su buena conducta procesal. Uh-huh. Él se va a quedar acá en el país a seguir luchando para que se haga justicia por los otros casos que tiene pendiente.
1: Ok, ¿y va a continuar con su vida política, que también es una opción?
0: Eso lo desconozco. Uh-huh.
1: Entonces, ¿cuál es el paso siguiente? Ver los otros procesos que tendrían que culminar. Correcto. ¿Cuándo? Porque
0: estamos en etapas anteriores, etapa de control intermedia. Estamos justamente por el caso Clona Construcción y Gasoducto. Centro de Convenciones, estamos en etapa de investigación preparatoria.
1: Uh-huh. Ahora, este caso fue bastante importante en realidad, porque fue el primero contra un expresidente, ¿no? Fue un precedente sobre el financiamiento de campañas políticas, ¿no? Digamos, un caso emblemático. Esto dice, o sea, ¿cuál sería el mensaje, digamos, también para la ciudadanía sobre el tema de la impunidad? Porque una cosa es la tipificación, cómo se llevó a cabo el proceso, y otra cosa es inocencia, que es lo mismo que le pregunté a su colega también, ¿no?
0: Ya, lo que pasa es que acá hay un error de concepto. Uh-huh. Acá no pueden hablar de impunidad porque justamente el hecho no era delito.
1: Ya.
0: Entonces, sí, tampoco la fiscalía pudo demostrar la supuesta entrega de dinero. O sea, no estamos hablando acá de impunidad. Ese término se debe desterrar para este caso.
1: Inocencia.
0: Al contrario.
1: Tampoco podemos hablar de inocencia.
0: Al contrario, acá lo que debemos tener claro son los abusos.
1: Ok, pero tampoco podemos hablar de inocencia.
0: No, porque el hecho no era delito. ¿Cómo? Si no, el hecho no era delito, no se puede hablar
1: justamente. Ok, doctor, pero más allá de lo que, o sea, digamos, más allá de este específico tipificación del delito que no existía, eso es totalmente entendible, hay otras cosas que pasaron a los alrededores de este proceso, como gente que mintió respecto al proceso.
0: Claro, como el señor Martín Melón del Ocio.
1: Exacto, ¿qué va a pasar ahí, por ejemplo? ¿También abre la puerta para que se beneficien estas personas?
0: Lo que pasa es que el señor Martín Belón del Ocio ya está fuera del proceso porque tiene una sentencia de colaboración eficaz en el año 2024. Uh-huh. Y ese fue uno de los testigos que tuvimos en contra.
1: Yeah.
0: Y en juicio se demostró también que el señor Martín Belón del Ocio mintió.
1: Muy bien, entonces, ¿cuáles son los pasos a seguir ahora específicamente con procesos? Sale Ollanta Humala, se va a su casa, se va a quedar en el Perú, también lo ha dicho, recomienda a Nadine Heredia que no regrese, ¿y qué otras cosas más tenemos que tener en cuenta sobre este caso?
0: Que vamos a seguir luchando para lograr la justicia por los otros casos, hasta que se logre el recibo.
1: Ok, ¿va a haber alguna solicitud de indemnización al Estado por estos años? Son 10 años de
0: investigación. Por el momento no.
1: Uh-huh. Ahora, ¿cuál
0: no
1: es
0: el conversado con mi patrocinador?
1: Pero existe la posibilidad.
0: No te podría decir porque no he conversado el tema.
1: ¿Cuál es el impacto institucional, digamos, ahora? ¿Cuál es la lectura que tienen ustedes? Porque ¡exitosa! Finalmente, el precedente para que haya pasado esto con el Tribunal Constitucional ha sido el caso Cócteles de Keiko Fujimori. ¿A quiénes más podría beneficiar? ¿A qué otros líderes políticos?
0: A todos los partidos políticos que están inmersos en las campañas de 2006 y 2011 y que han sido víctimas también de la persecución por parte del equipo especial y víctimas también del Poder Judicial.
1: Muy bien, doctor. Muchísimas gracias por haber estado con nosotros, darse su tiempo, y estamos a la espera de la salida de Ollanta Humala, por supuesto. Muchísimas gracias. Edison Guamán, abogado de Ollanta Humala. El Poder Judicial dispone la excarcelación de Ollanta Humala tras el fallo del Tribunal Constitucional. Lo que ha dicho el doctor es que en 10 minutos aproximadamente estaría saliendo Ollanta Humala. Una pausa. Volvemos.
2: La hora en Exitosa, 7:27 p.m. No cambies de dial, estás en Exitosa 95.5 de la FM. 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

0: Muy bien, entonces estamos en espera, a la espera de que salga Ollanta Humala del penal Barbadillo. Y hemos podido conversar con dos de sus abogados, tanto con Juan Carlos Portugal, abogado de ambos, ¿no? De Ollanta Humala y de Nadine Heredia, en los casos del Club de la Construcción y Gasoducto, que esos son los casos que continúan. Él mismo ha dicho que son otras cosas, pero que si bien son otros casos, son más débiles. El más importante era finalmente este de lavado de activos, ¿no? A ver, ¿qué otras cosas les puedo comentar de lo que hemos conversado con los abogados? Porque también hemos conversado con Edison Guamán, también abogado de Ollanta Humala, que ha estado encargado justamente de presentar el habeas corpus para que el Tribunal Constitucional finalmente decidiera anular la sentencia de 15 años por lavado de activos, ¿no es cierto? Y archivar el caso. Finalmente, ¿no? A ver, ¿qué les puedo contar? Yo tengo acá mi plaje de todos los casos que están siendo investigados. Por ejemplo, ¿qué sostenía la fiscalía en este argumento, ¿no? Existían testimonios de exdirectivos de Odebrecht, entre ellos Marcelo Odebrecht y Jorge Barata. Hubo un sistema de ocultamiento mediante falsos aportantes y el dinero ingresó clandestinamente a las campañas y luego fue incorporado al sistema financiero para aparentar licitud. Este era el argumento de la fiscalía. ¿Y por qué era tan importante este caso? Porque fue el primer juicio oral en Perú contra un expresidente derivado del caso Lavallato, un precedente sobre el financiamiento de campañas políticas que ojalá se vea por parte de las instituciones. Vamos con Omar Coca, que tenemos último minuto, las 7:31. Omar, adelante.
1: Carla, buenas noches. Información en vivo desde los exteriores del penal Barbadillo. En estos momentos se retira el vehículo del INPE que en teoría ha notificado al penal Barbadillo esta resolución por parte del Tribunal Constitucional de que debe quedar en libertad el señor Ollanta Humala. A estas horas de la noche ya hay una gran cantidad de simpatizantes y vamos a tratar de conversar con el señor Pedraza. Doctor, estamos en vivo para Exitosa. ¿Algún alcance que nos pueda brindar a estas horas del día?
2: Bueno, lo que acabamos de ver es la salida del personal técnico del INPE, lo que supone que el procedimiento de libertad ya concluyó. Entonces, ahora será cuestión de pocos minutos para que el presidente esté con nosotros.
1: Ajá. Esto ya no pasa para mañana, hoy,
2: ¿sí? No, de ninguna manera. Primero porque la orden del juez era la libertad en el día, así que la libertad tiene que ser hoy. Además, el INPE, que hace un trabajo importante, ya terminó su proceso, acaba de retirarse, lo que significa es que en cualquier momento lo tenemos aquí.
1: Muchas gracias, doctor Pedraza. En estos momentos vamos a solicitarle a nuestro compañero Jason Arenas que retome su posición detrás de los simpatizantes, porque la expectativa es la siguiente, Carla. El expresidente Ollanta Humala saldrá a bordo de un vehículo, se acercará a sus simpatizantes, saludará y brindará un breve mensaje tras su salida, tras cumplir un tiempo dentro de este penal de más de un año y posteriormente se dirigirá a su domicilio en Surco. Información para los 95.5 de la FM en Lima en el mes de la patria. 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
0: Muy bien, Omar, gracias por esta información. Y efectivamente se retiró el vehículo del INPE que fue finalmente a generar el procedimiento, ¿no? Llevar a cabo el procedimiento para excarcelar a Ollanta Humala. Tanto como ha dicho su abogado Wilfredo Pedraza, como también lo ha mencionado Edison Guamán, ya está a minutos nomás de salir. Como bien dice Omar Coca, lo primero que va a hacer es salir, acercarse a sus simpatizantes que han llegado ya hace un rato y que están esperando que salga con pancartas. Y de allí va a dar un mensaje, que es lo que dice Omar. Y ya siguiendo con lo que nos ha contado el abogado también Edison Guamán y el doctor Portugal, Juan Carlos Portugal, lo que va a hacer es ir rumbo a su domicilio en Surco y ahí se va a quedar, no va a salir del país, se va a quedar en el país porque tiene que enfrentar los otros dos procesos que tiene en curso, que es el tema de la construcción y el gasoducto, que a entender de sus abogados es la parte más simple porque uno lo va a llevar en libertad y dos, porque digamos ya están en curso, están digamos a la mitad del proceso y simplemente hay que esperar que continúe digamos el procedimiento judicial. Una de las cosas importantes que ha mencionado Edison Guamán es que no aconseja a Nadine Heredia volver al Perú porque hay una diferencia acá. Ella pide asilo y se va a Brasil. Y mientras que Ollanta Humala sigue el proceso en cárcel. Por tanto, ante la justicia y el procedimiento de la justicia, quien ha cumplido con todas las de la ley ha sido Ollanta Humala y por tanto a él ya no se le tendría que hacer mayor incidencia o digamos o mayor crítica respecto a su excarcelación. Sin embargo, a Nadine Heredia, al renunciar a su asilo, tendría que regresar y enfrentar a la justicia de alguna manera por haberse ido y no enfrentarla en cárcel, como en un principio se leyó la sentencia en el 2025. Esa es la diferencia por la cual ella no regresaría por consejo de sus abogados. Ahora, cuando se le ha preguntado a ambos abogados sobre si se va a pedir algún tipo de indemnización, porque recordemos es un proceso que ha llevado 10 años. Y exitoso. Lo que ha dicho el TC básicamente en fácil es, ups, nos equivocamos con ese tema. Entonces, él podría estar en su derecho de, pedir una indemnización al Estado peruano, pero los abogados han dicho que no lo van a hacer, no lo han pensado todavía, pero que lo único que les interesa es enfrentar los procesos que están en curso, finalmente demostrar la inocencia de Ollanta Humala, e inclusive si es que él tiene algún tipo de ambición política, ¿no? De volver a la política. Eso ya lo decidirá él, eso todavía no se ha discutido, aunque mirando que ya llegan sus simpatizantes, quién sabe, ¿no? Ahora, claro, yo le preguntaba quién lo va a recoger, porque finalmente su esposa no está, su familia más cercana no está. Bueno, él se irá hacia su vivienda en Surco y más adelante seguramente veremos si es que hay encuentro o no con su hermano, Antauro Humala, o con su padre, Isaac Humala, con el que conversamos ayer. Y que en realidad no es que se mostrara muy cariñoso, el señor nunca ha sido, digamos, muy cálido respecto a los sentimientos ni las emociones. Y lo que dijo básicamente fue que seguramente se encontrarán, llorarán a ojo tendido, pero que eso lo harán en privado y eso no es lo más importante. Para él lo más importante es que había una herida y un resentimiento respecto a cómo se había comportado, digamos, la justicia peruana en el caso de su hijo. Entonces, nada, eso es lo que les podemos decir sobre este caso. Hay otros más que están en curso, ya les he dicho, y esos se irán viendo más adelante. ¿Por qué el caso de Ollanta Humala ha sido tan importante? Bueno, como les comentaba, ha sido el primer juicio oral en el Perú contra un expresidente derivado del caso Lavallato, ¿no? Digamos que fue el primer caso que empezó a dejar precedente a nivel latinoamericano respecto a los presidentes que iban a la cárcel por el tema de lavado de activos. Un precedente sobre el financiamiento de campañas políticas, además, y un caso que terminó generando un importante debate constitucional sobre si los aportes electorales, y esto es importante, ojo, que si los aportes electorales podían ser perseguidos como lavado de activos bajo la legislación vigente en ese momento. Bueno, está saliendo en estos precisos momentos Ollanta Humala, ya están abriendo el portón. Son las 7:38, esta es noticia de último minuto para Exitosa, 7:38. Y vamos con Omar Pop. Omar, adelante.
1: Carla, información en vivo. En estos momentos está saliendo el expresidente Ollanta Humala. Está al lado izquierdo de este vehículo de color plomo. Vamos a tratar de conversar con él en estos momentos. Está saliendo a saludar a los medios de comunicación. Vamos a tratar de acercarnos. Hay un fuerte contingente policial. Nos están empujando en estos momentos. Él va a avanzar. Estamos tratando de acercarnos a estas horas del día. Vamos a decir al colega que tenga mucho cuidado con su pierna. La llanta está por pisarle la pierna a uno de los colegas que se encuentran a estas horas del día en los exteriores de el penal Barbadillo. Vamos a acercarnos a conversar con el expresidente Ollanta Humala en estos momentos, que está saludando a los medios de comunicación. Presidente, señor Ollanta, Señor Ollanta, estamos en vivo para Exitosa. ¿Cuáles son sus primeras palabras tras su liberación? Señor Ollanta, bien, en estos momentos Ollanta Humala está en libertad. Vamos a concederle las consultas. Señor Ollanta, estamos en vivo para Exitosa. Sus primeras palabras en libertad, por favor. Señor Ollanta.
3: Ya. A ver.
1: Estamos en vivo para Exitosa.
3: Escúchenme. Gracias, muchas gracias. Muchas gracias.
1: En estos momentos, Ollanta Humala va a declarar en exclusiva para Exitosa. Presidente, señor Ollanta, estamos en vivo para Exitosa. Sus palabras tras su liberación.
3: Señores, escuchen. Mi esposa Nadine, yo, mi familia y el Partido Nacionalista hemos sido víctimas de una persecución política y judicial. El 15 de abril del año pasado, 2025, fui secuestrado por el Estado y después los sicarios del sistema de justicia que estaban en ese momento regularizaron una situación ilegal.
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3: Jamás hemos cometido delito alguno. Nunca he recibido aportes de campaña ni de Venezuela ni de Brasil. Pero no bastaba eso. Necesitaban perseguirnos por nuestra gestión de gobierno, por nuestra ideología política, y han hecho que tenga que haber asilado a mi esposa y tenido que sacar a mis hijos del país. Hoy día estoy denunciando que hemos sido perseguidos, ¿no?, hasta el punto de haberme detenido en una prisión. Y esto tiene que haber justicia para esta situación. Muchas gracias.
1: Señor Ollanta, estamos en vivo para Exitosa. ¿Qué mensaje para el señor Domingo Pérez, por favor? ¿Qué mensaje tiene para él, señor Ollanta? ¿Algo que comentar sobre ello? ¿O qué mensaje le da directo a su esposa, Nadine Heredia?
3: Claro.
1: ¿Qué le diría a su esposa, Nadine Heredia, señor Ollanta Humala?
3: ¡No nos van a vencer!
5: La luna.
1: Bien, en estos momentos acaba de responder el señor Ollanta Humala, quien se retira a estas horas del día en su vehículo. Hemos obtenido declaraciones por parte de Exitosa Noticias. Hemos estado frente a frente con el señor Ollanta Humala.
0: Bien, Omar, muchísimas gracias por esta información. Nosotros seguimos viendo las imágenes. Exactamente ha salido ya a las 7:38 se abrió el portón entonces de Barbadillo, donde pudo ya salir Ollanta Humala, fue notificado por el INPE, y como bien dijo su abogado cuando conversábamos con él, que faltaban unos cuantos minutos. Bueno, a las 7:40 Ollanta Humala ha podido declarar en exclusivo para Exitosa. Ollanta Humala ha mencionado: mi esposa y mi partido, el Partido Nacionalista, han tenido una persecución política. Desde el 2015 me encuentro secuestrado por el Estado. Nunca recibimos aportes de Brasil y Venezuela. No quiso, hablar directamente hacia Domingo Pérez, que fue el fiscal que llevó el caso, por supuesto, en el tema de Lavallato. Y ha mencionado que más tarde declarará y dice: no nos van a vencer. Ese "no nos van a vencer" pueden significar muchísimo, ¿no es cierto? Pero teniendo en cuenta que han llegado sus simpatizantes, no sabemos si en el futuro corto, ¿no?, breve o largo, el señor Humala continúe en política, porque finalmente el abogado lo que ha mencionado es que él sí se va a quedar aquí en el Perú, porque tiene que enfrentar dos procesos más. Y su esposa, la defensa le ha aconsejado que no regrese, ¿no? Porque como ella pidió asilo y, digamos, no ha enfrentado directamente la cárcel, podría ser cuestionada, y es mejor que se quede en Brasil por un tiempo más, o digamos que no regrese. Sin embargo, una de las cosas que ha mencionado Ollanta Humala es que he tenido que mandar a mi esposa a asilarse a Brasil y sacar a mis hijos del país, ¿no? Eso creo que es la parte más fuerte que ha dicho. Inclusive se podría entrever un pequeño quiebre, digamos, en su voz. Está bastante tranquilo, digámoslo así, pero vamos a conversar ahora con el abogado del Partido Nacionalista, David León, para que nos dé su punto de vista también sobre esta excarcelación. Doctor León, ¿qué tal? Muy buenas noches, bienvenido, Exitosa.
4: Buenas noches, ¿cómo están público? Gusto.
0: Doctor León, bueno, primero, su punto de vista respecto a la salida, ¿qué sigue? ¿Cuáles son los exitosa. Siguientes movimientos de Ollanta Humala tras la excarcelación?
4: Bueno, como ustedes mismos lo han visto, recibe con sereno, con beneplácito, esta decisión, pero al mismo tiempo con la indignación de una persona y una familia que ha sufrido un proceso injusto y feroz durante más de 10 años en su contra, en la cual no solamente lo tuvieron prisión preventiva, ya había padecido este encarcelamiento anteriormente, se entregó voluntariamente a esa decisión a pesar que sabía que era una decisión injusta, allanaron su casa, incluso fueron a perturbar la tranquilidad de sus hijos al colegio, porque en algún momento incluso la fiscalía, esa fiscalía contra la que él ahora está señalando su indignación, incluso llegó a sospechar o a defender que habían instrumentalizado a sus propios hijos para actos supuestamente delictivos. Uh-huh. Y todo eso, tanto la prisión preventiva como estos allanamientos y esta persecución, incluso a su propia familia, a sus hijos menores, fue resuelto por el Tribunal Constitucional a favor de la familia.
0: Ahora, señor Humala, David León, doctor, eso es por un lado Ollanta Humala y su sentencia, su carcelación, pero en a nivel jurídico, ¿cómo se encuentra el Partido Nacionalista?
4: Mire, ya existe un precedente de esta situación legal con el caso Costello. Lo justo y lo correcto es que todas las personas que están en la misma situación deben recibir el mismo trato por parte de la justicia. Esto pasó en el caso con Pérez, donde no solamente se archivó el caso de la señora Keiko, quien es quien había presentado la demanda, sino contra, a favor de todas las personas implicadas. Y el caso con Pérez se archivó. Es lo mismo, este es un caso sentenciado mellizo. Uh-huh. Así que aquí también los efectos se deben extender tanto al Partido Nacionalista, a la señora Daniel Heredia y a todos los demás procesados.
0: ¿Cuántas personas y quiénes están involucrados justamente en este caso? ¿Qué deberían...?
4: En el camino se ha ido demostrando la inocencia de algunas personas y en otras hubo un núcleo duro de la justicia que no quiso ceder. Está el señor Ollanta Humala, está la señora Nadine Heredia, está su madre, la señora Antonia Alarcón, está el Partido Nacionalista, el tesorero del Partido Nacionalista, el señor Julio Torres. Y ya no están en el caso como si estuvieron Santiago Acevedo, la señora María Vela, que fueron absueltos en el juicio de primera instancia.
0: ¿En qué situación queda ahora el Partido Nacionalista? Yo hablaba con los abogados también del caso del señor Humala y lo que decían es que no buscan una retribución, una indemnización, digamos, por estos 10 años, finalmente, como él dice, de persecución. Pero en el caso del Partido Nacionalista, ¿cuál será la situación?
4: Mire, el partido ha sufrido en la institución electoral, porque no pasó la valla en las últimas elecciones, pero ha sufrido el decomiso de sus cuentas bancarias desde hace 10 años. Y claro, y todo el desprestigio desde el ataque fiscal que ha sufrido luego posteriormente. Esta es una decisión que la debe tomar serenamente la directiva del partido que ahora se tendrá que reunir para evaluar las consecuencias legales. Esto es una decisión que le corresponde a ellos, más que a los abogados.
0: Ahora,
4: si ellos quieren pedir una indemnización, están en todo su derecho de hacerlo, pero es una decisión que le compete a ellos.
0: Okay, la indemnización es una decisión que le compete a él, pero el tema del decomiso de las cuentas, creería...
4: No, se tiene que levantar, lógicamente, es un efecto de la causa.
0: Así como los bienes que se fueron incautados.
4: Por supuesto, es una relación causa-efecto. Es de justicia.
0: ¿Qué bienes justicia. Y cuánto dinero se incautó?
4: Miren, no tengo la cifra exacta en estos momentos, pero sea la cifra que sea, tiene que levantarse todas las medidas cautelares.
0: Uh-huh. Ahora, doctor, una de las frases que dijo Ollanta Humala al salir, ya al final, evitó pronunciarse sobre Domingo Pérez, el fiscal que llevó el caso, pero lo que dijo fuerte y claro es no nos van a vencer. Ese no nos van a vencer, asumo que se refiere a su esposa y al Partido Nacionalista. Ollanta Humala, o ustedes como sus seguidores le han planteado, ¿continuar en la vida política? ¿Se ha hablado de eso?
4: No se ha conversado de ello todavía, no es algo que se descarte, se afirme. En realidad es un asunto que, supongo yo, decidirán con calma, serenamente, pero que al día de hoy lo más importante es la libertad que ella tiene, ordenar las cosas que seguramente se truncaron en el momento en que justamente lo detuvieron. Cerrar definitivamente el proceso, ¿no? Porque el proceso está ahorita con la libertad, pero todavía queda archivar la causa, levantar las medidas cautelares, etcétera. Eso es lo prioritario. Nosotros, como yo, que será una decisión que tomarán ellos serenamente, ¿no? La semana.
0: ¿Cuál será el futuro del Partido Nacionalista?
4: El partido va a seguir, entiendo, el partido va a seguir, va a funcionar, va a reunirse, va a renacer de sus cenizas seguramente, pero como le repito, esa es una decisión que corresponde a los militantes, a la directiva, a la fundación.
0: Muy bien, doctor, muchísimas gracias. Otra cosita, los abogados del caso, como tal, están aconsejándole a Nadine Heredia que no regrese al país. ¿Usted está de acuerdo con ese consejo?
4: Mire, es una, la situación de la señora Nadine es un asilo, es un tema de derecho internacional. La decisión no solamente es de los abogados, es una decisión que tiene que tomar el Estado brasileño. Y el Estado brasileño, al haber tomado una decisión, ha tomado en consideración muchas cosas. Es bueno que lo está viendo, que se está viendo con un abogado de allá, ¿no? Que es una persecución política por todo el sufrimiento que ha tenido durante larguísimos años de una familia destruida. Esa es una situación que no se puede decir que hoy día, en un solo día, se resolvió todo, que por lo tanto no pasó nada.
0: Muy bien.
4: Así es que esa decisión tiene que equilatarla en realidad el Estado brasileño.
0: ¿Qué lección les deja como partido político respecto a los aportes en campaña?
4: Miren,
0: ¿qué cambios propondría para evitar justamente llegar a esta situación?
4: Miren, en realidad estas meditaciones sobre las decisiones que puede tener el partido político a su fuero interno, insisto nuevamente, disculpe que sea reiterativo, pero eso es lo que le corresponde evaluar precisamente a la Junta General, a la dirección central, a los militantes, a los comités, que ellos tendrán que evaluar, tendrán que analizar, hacer un foda de la realidad actual. No es una cuestión que competa.
0: Muy bien, doctor. Muchísimas gracias por haber estado con nosotros, darnos su punto de vista respecto a este caso, a la excarcelación de Ollanta Humala y, por supuesto, la situación en la que queda el Partido Nacionalista. Estábamos conversando con David León, abogado del Partido Nacionalista, sobre la excarcelación del expresidente Ollanta Humala. Y nosotros vamos a continuar con más aquí ya desde estudios. Vamos a hablar sobre este y otros temas, por supuesto. Estamos en estudios con el general de la policía en retiro, José Baella, diputado además de Renovación Popular. ¿Qué tal? Bienvenido.
6: Muy, muy amable, buenas noches, gracias por la invitación.
0: Un gusto de tenerlo aquí, por supuesto, no puedo dejar de preguntarle sobre el tema de Ollanta Humala.
6: Bueno, esto ha sido todo un proceso, creo, y el Tribunal Constitucional se está manifestando y nos queda darle cumplimiento a la ley, ¿no? Uh-huh. Pero yo voy un poquito más, ¿no? Ante ese escenario, si se ha cometido errores en el Poder Judicial, yo creo que hay que sancionar también a los jueces y fiscales que han cometido este error grave, porque creo que no puede quedar así, ¿no? Es una familia, es una situación, una desintegración que ha habido al menos por unos meses.
0: 10 años,
6: imagínense ustedes.
0: O sea, 10 años de proceso.
6: 10 años de proceso. Aparte de 10 años de proceso, la desintegración familiar, y eso creo que tiene que haber responsables, ¿no? Porque ahora ya se está viendo la situación que el Tribunal Constitucional está disponiendo la libertad en base a un habeas corpus, y yo creo que sobre eso hay que hacer un análisis también, ¿no?
0: Uh-huh. Ahora, pero esto crea un precedente sobre el tema de las campañas políticas, así, ¿cierto? Es. Por ejemplo, ha creado un debate constitucional sobre si son los aportes electorales podían ser perseguidos como lavado de activos, uh-huh, o si tiene que haber una reforma respecto a los aportes.
6: Yo creo que tiene que haber una reforma, ¿no? Pero la situación está que esta forma, digamos, de abastecerse los partidos políticos tiene que ser con bastante transparencia. Uh-huh. Pues imagínense, puede venir capitales de narcotráfico, de la minería ilegal, y vamos a seguir en lo mismo durante años. Y yo creo que los peruanos estamos cansados de impunidad, ¿no?
0: ¿Y usted cree que eso no pasa?
6: Sí pasa, por supuesto, pero casualmente estamos en el Congreso para eso, ¿no? Para detener esa situación y hacer las cosas como debe ser.
0: Claro, pero ¿qué pasa, como usted dice, sí pasa? Entonces, esta decisión del Tribunal Constitucional de la tipificación que no es lavado de activos, en este caso era porque no existía
6: ese delito antes del 2016.
0: Exacto, pero así igual queda un precedente, porque el lavado de activos es cuando uno coge el dinero, lo cuela y le da la vuelta. Así, pero en el caso de una campaña electoral, ¿juega el tema del lavado de activos?
6: No creo que juega, porque solamente los aportes son directos que se dan, y a veces a través de ¿cómo se llama?, de empresas, o a través de personas donantes, o se trata de hacer la pitufiada, como dice, ¿no? Se trata de darle a 50 personas, y las 50 personas son... O sea, hay modalidades, ¿no? Pero de todas maneras eso se tiene que investigar, digamos, concienzudamente, ¿no?
0: ¿Qué se tiene que hacer para evitar?
6: Yo creo que lo primero que se tiene que hacer, lo que se tiene que tomar en cuenta, es que los partidos políticos deberían ser transparentes, ¿no? Mire lo que ha pasado con nuestro congresista ahora, ¿no?
0: Hacia allá vamos.
6: Exactamente, por una mala decisión, una mala selección. Yo creo que se tiene que cambiar la norma interna para exigir más requisitos para que una persona pueda postular al Congreso, creo yo, ¿no?
0: Pero, a ver, ¿cuáles son los requisitos para ser senador o diputado en nuestro país? ¿Ser mayor de edad?
6: Simplemente ser mayor de edad.
0: Ok, claro. Pero para que entre, o sea, el real filtro tendría que ser el partido político para definir y cuestionar quién es quien entra.
6: Totalmente de acuerdo.
0: En este caso, sí, por ejemplo, ¿qué sucedió con este señor?
6: Bueno, ya sabemos que por los antecedentes que tiene, no es la primera vez que comete esta forma de delito. Uh-huh. Y yo creo que en eso el partido ha tenido que intervenir, ¿no? Y poner o digamos, hacer un examen más riguroso en cuanto a los antecedentes que tuvo, y darle a conocer a la población, ¿no?, quién es la persona, ¿no? Porque esto no solamente viene de ahora, esto es una situación que viene de muchos años atrás. Uh-huh. Y eso implica también un daño psicológico, un daño físico a otras personas, y eso es lo condenable, ¿no?
0: Pero ¿cómo hacer que los partidos tengan un mejor filtro? ¿Por qué no lo han tenido? Si yo veo que mi candidato tiene ya sentencias, como que lo dudo, ¿no? ¿O no?
6: Sí, por supuesto. Yo creo que se tiene que poner algunos filtros, especialmente en los partidos políticos, para que ellos se le hagan una buena selección. Una buena selección, y de repente puedes poner un dentro del jurado, o de una otra institución, una situación fiscalizadora que advierta a toda la población quiénes son estas personas, ¿no?
0: Y antes de irnos a la pausa, ¿qué va a hacer el Congreso con él en esta situación?
6: Ah, no, yo creo que en esta situación todavía no están formadas la comisión. Uh-huh. La comisión de ética se forma todavía más adelante. Y bueno, por la parte ética, en caso de la comisión formada, solamente le correspondería pues una sanción de suspensión en el Congreso. Pero yo creo que acá la situación está por la parte penal. Yo creo que tiene que tener una sanción drástica por el delito que ha cometido.
0: ¿Cuál es esa sanción drástica?
6: Yo creo que tiene que pasar al fuero penal y ser sancionado drásticamente en cuanto a lo que corresponde al delito de violencia familiar, ¿no?
0: Tendría que entrar su accesitario, ¿no?
6: Yo creo que sí. Okay. Yo creo que sí.
0: Le pido unos minutitos para irnos a la pausa, sí, y regresamos para seguir conversando.
6: Por favor.

La hora en exitosa. 7:58 p.m. Estás escuchando Exitosa 95.5 FM.

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0: Muy bien, continuamos en Informamos y Opinamos y seguimos conversando con José Baella, general de la Policía en Retiro y diputado de Renovación Popular. Bueno, iniciamos un poco la conversación con el tema que se había planteado, que es la excarcelación de Ollanta Humala y lo que implica como debate de los partidos políticos, pero ya es momento de pasar al tema central que nos trae aquí y es justamente el pedido de facultades legislativas por parte del Ejecutivo. Y lo que le queremos preguntar son temas relacionados a la seguridad ciudadana, porque lo que se está planteando es que sean las Fuerzas Armadas quienes lideren el orden interno durante el estado de emergencia. ¿Usted está de acuerdo con eso?
1: Mire, nosotros ya hemos visto, hemos analizado este escenario y vemos pues que los estados de emergencia no han servido para nada. Uh-huh. Esa es la realidad. Ya. Ahora, han elegido un nuevo ministro que es el general Astudillo, un hombre muy capaz, muy inteligente, muy profesional. Ahora la situación está que la presidenta expuso el qué es lo que vamos a hacer. Ahora el cómo le corresponde al ministro, ¿no? Ahora qué es lo que va a hacer, cómo va a operativizar, cómo va a ejecutar todas las acciones que se tienen que hacer inmediatamente, porque la gente espera resultados, uh-huh, y resultados ahorita.
0: ¿Pero está de acuerdo que sean las Fuerzas Armadas?
1: No, definitivamente que no. Yo soy policía. Mi corazón siempre va a ser policial, ¿no? Ajá. Yo creo que hay personal de la Policía Nacional, generales, coroneles en situación de retiro, que son capaces, que han estado en la cancha, que saben la problemática y de una u otra manera analizan de otra manera el problema para poder darle soluciones, ¿no? Ese es mi punto de vista.
0: Pero lo cierto es que en los últimos tiempos han sido sumamente criticadas por el tema de la inseguridad y la poca inteligencia que han hecho gala la policía. Y por eso la decisión de la presidenta de poner a las Fuerzas Armadas, ha dicho temporalmente, pero en este país solo lo que es temporal se vuelve permanente.
1: Yo tengo otro concepto, ¿no? La Policía Nacional ha sido debilitada, uh-huh, debilitada en el tiempo por más de 20 años.
0: ¿A propósito por quiénes?
1: Yo creo que sí, de repente por una situación de una izquierda, de un centro izquierda que no sabía que venían estos problemas, estos problemas de la por ejemplo, de la extorsión, del sicariato, del tráfico ilícito, viene de hace 20, 30 años, y la policía ha sufrido esas consecuencias, imagínese.
0: Pero cuando dice usted de izquierda, mí me chirría un poco, uh-huh, porque si bien es cierto, el señor Castillo ganó y efectivamente, ¿no?, tuvo el voto de la izquierda y qué sé yo, quien luego vino, mucho apoyo de la izquierda no ha tenido, más bien siempre ha sido vista más bien como apoyada por la derecha del Congreso, ¿no?
1: Pero sus canteras han sido de Perú Libre.
0: Pero ella no ha gobernado para Perú Libre ni nada por el estilo.
1: Pero de una u otra manera, como le digo, esto viene de atrás, este debilitamiento de la policía, ¿no? En personal, en logística, en infraestructura.
0: ¿Desde cuándo crees que
1: yo creo que hace todos los gobiernos que han pasado son gobiernos de centro y digamos
0: PPK
1: apoyo, pero en realidad quién PPK tenía, pero quién
0: Vizcarra de izquierda tenía? ¿Le parece?
1: Yo creo que sí, de una u otra manera él apoyaba esta situación y mire usted, ¿qué institución en el mundo va a resistir, por ejemplo, que le retiren a 30 generales? ¿Qué institución? Ninguna. ¿Qué institución en el mundo va a recibir que viene Sagasti y le retira 17 generales? Ninguna.
0: ¿Pero no hay una cantera de generales que viene
1: Pero
0: detrás?
1: De todas maneras es una institución que está casualmente jerarquizada y responden a ciertos patrones, a ciertos liderazgos.
0: Uno de los cuestionamientos que tenía la policía y las Fuerzas Armadas en líneas generales era que estaban copados de generales, que habían demasiados generales, que se gastaba mucho en los beneficios de los generales y que...
1: Han cometido errores, definitivamente que sí. Y la institución necesita una modernización, como lo ha dicho la presidenta, y nosotros esperamos que esa modernización parta por darle un presupuesto, parta por darle bienestar. Lo ha dicho el ministro ayer en su elocución que ha tenido, ¿no? Que le va a dar bienestar, que va a confiar más en la policía, que le va a dar los recursos necesarios, y yo creo que es imprescindible que él asume ese liderazgo.
0: Ahora, pero la policía no se siente desplazada por las Fuerzas Armadas ahora con estas decisiones que se pueden tomar.
1: Mire, si me pregunta a mí como persona, yo creo que sí, y esa es la verdad. Es la verdad, ¿no? Que le pongan un militar puede ser de muy buen perfil.
0: Además,
1: profesional.
0: El ministro es civil.
1: ¿Ah?
0: Además, el ministro es civil.
1: Es civil, pero ha sido militar.
0: Belaunde.
1: Se refiere al Ministerio de Defensa. Claro. Yo le estaba hablando con la policía.
0: Claro, él sí.
1: Claro. Lógicamente, ¿no? Ahora la situación está, ¿qué cosa es lo que va a hacer él como Ministro de Defensa, ¿no? Uh-huh. ¿Cómo va a ejecutar las acciones que para acompañar a la Fuerza Armada, al Ministerio del Interior, en cuanto a la inseguridad ciudadana? Ha dicho que va a hacer cargo de los establecimientos penales, ¿no?
2: ¡Exitoso!
1: Ahora, ¿estarán capacitados la Fuerza Armada para hacerse cargo de los establecimientos penales?
0: ¿O hay suficiente personal personal de las Fuerzas Armadas para estar en las fronteras, para estar en el tema de
1: digamos del el contacto territorial. Exacto. Que tiene que hacer el control territorial, eso ya lo tendrá que definir el ministro de Defensa. No sé la cantidad de efectivos que tienen, pero es un escenario bien difícil que se presenta, no es fácil tampoco.
0: Ahora, otro de los temas cuestionables también es que antes de que entrara esta nueva gestión, el Congreso anterior dio la ley Rospigliosi, ¿no? Que es finalmente que la policía y las Fuerzas Armadas no fueran al fuero ordinario, sino que fueran a su propio fuero.
1: Militar policial.
0: Exacto. Entonces, sobre todo teniendo en cuenta que es medio retractiva esta ley y que hay procesos que estaban en curso que probablemente se vean afectados. De alguna manera no ha llenado también la cancha por si es que haya manifestaciones o haya problemas dentro de la policía y los militares con las manifestaciones populares que podrían haber, esperemos que no.
1: El policía ha sido, digamos, instruido por ocasión de servicio. Esa es su finalidad, defender a la población. En caso la Constitución dice bien clara, ¿no? Si alguien comete un delito de función en cuanto al ejercicio de su función, tiene que ser juzgado en el fuero militar policial. Y yo creo que cuando una persona, cuando un efectivo policial se extralimita y comete un delito que no, digamos, una tortura, un homicidio, tiene que ser juzgado en el fuero civil. Pero la Constitución lo dice bien clara. Ahora, desconfiemos del fuero militar policial, no desconfiemos. Si son jueces, son personas, son abogados que también tienen una formación jurídica.
0: Es que hay malas experiencias.
1: No, pero no podemos desconfiar. No podemos desconfiar, creo yo. Solamente se está.
0: Pero usted ha dicho una cosa bien interesante. Sí. La Constitución lo manda, ¿no?
1: Así es.
0: Entonces, habría que respetar la Constitución.
1: Habría que respetar la Constitución y, sobre todo, y yo le pregunto, ¿no? Como he escuchado, ¡exitosa! ¿No? ¿Quién juzga, por ejemplo, cuando comete un fiscal un delito o comete un juez? Lo juegan sus propios, digamos.
0: Bueno, pero es la justicia ordinaria, ¿no?
1: Claro.
0: Pero esa es la justicia. Pero, por ejemplo, hace unos días un policía le disparó a un niño, lo mató.
1: Totalmente en desacuerdo. Pero eso tiene una razón de ser: la falta de capacitación, la falta de instrucción. Porque yo no voy a sacar. Cuando uno saca un arma es para disparar.
0: Ok, pero a lo que voy es: con esa ley se vería beneficiado.
1: No necesariamente, ¿por qué? Porque la misma ley dice que tiene que haber una continua de competencia, y si el fuero civil se inhibe, lo juzgará el tribunal militar policial, y si el superior dice que lo juzgue el fuero civil, pues será juzgado en el fuero civil. No tengamos miedo.
0: Lo que pasa es que sí hay miedo, porque hay policías que están, digamos, deberían estar investigados y procesados por lo que sucedió en el gobierno de Dina Boluarte con las manifestaciones en Ayacucho. Y si no hay, digamos, procesos digamos, en curso con esta ley, más beneficio para ellos. Y obviamente por eso es que en el sur están tan molestos con la presidenta.
1: Sí, yo entiendo lo que ha sucedido de esta situación, pero tengamos fe en que existe un fuero militar policial y que son también buenos profesionales y que van a cumplir con su tarea. Ahora, ¿hay desconfianza? Por supuesto tiene que haber desconfianza, pero esa desconfianza se va a ver en los hechos. Inclusive se le está dando, por ejemplo, en esa misma ley, para policías y militares que, digamos, cometen un delito, cadena perpetua. Yo creo que no, la gente no se va a querer meter en problemas porque sabe que le espera cadena perpetua. Ahora, puede ver con, digamos, con descendencia, eso puede existir, pero hay que controlar, hay niveles para controlar.
0: Ah, también. Sí, puede haber con descendencia.
1: Por supuesto.
0: Claro que sí. Bueno, ¿no? ¿El crimen organizado se combate con más presencia militar o mejor inteligencia policial?
1: No, definitivamente que no. La presencia militar no es para combatir. Ahí el crimen, estamos hablando del crimen organizado. El crimen organizado se combate ¿con quién? ¡Exitosa! Con inteligencia, con manejo de fuentes humanas, con recursos de inteligencia.
0: ¿Pero
1: para
0: hay?
1: Infiltrar gente.
0: ¿No me dice que está debilitada la policía?
1: No hay, en estos momentos no hay. Inteligencia está venida menos. ¿Por qué? Porque demasiado control, demasiado, no se le da los recursos necesarios para el gasto de inteligencia. Yo le cuento una experiencia, por ejemplo, haciendo seguimiento a un terrorista, se tenía que alquilar un departamento, se tenía que buscar una cubierta para poder hacer seguimiento, para poder observarlo, para poder ver de lejos, ¿no? Pero lamentablemente los recursos no te alcanzan, y si te alcanzan, digamos, hay cosas que no se pueden hacer, pero con la tecnología es diferente, y por eso necesitamos.
0: Pero es básicamente tecnología, o es algo más.
1: Tecnología, capacitación del personal, un personal con con la moral alta. Se necesita líderes, se necesita hacer un saneamiento en institución, de sacar a todas las manzanas podridas.
0: Porque también hay crimen organizado dentro de la policía.
1: Por supuesto, por supuesto.
0: No crimen organizado dentro de la policía, pero hay
1: gente que es mala, ¿no? Y cambiar la ley interna en la policía, ¿no? Porque policía que pasa la línea es policía, es un delincuente. Y al delincuente hay que tratarlo como tal.
0: Ok, si ustedes están a favor de aprobar estas facultades legislativas en cuestiones de seguridad.
1: No, vamos a dar un cheque en blanco y vamos a chequear, digamos, que estas facultades tampoco no se limiten. Vamos a ver la situación especial que quiere toda la ciudadanía en cuanto al fenómeno del niño, a la inseguridad ciudadana y a lo que es el crecimiento económico, que es lo principal, ¿no?
0: Ahora, hay riesgos de vulnerar los derechos fundamentales, definitivamente, ¿no? Y también se está hablando de que las Fuerzas Armadas participen en otras cosas más que antes no estaban, permanentemente. Pero a lo que voy es, ¿cuánto tiempo le van a dar de plazo al Ejecutivo para que cumpla, por lo menos para luchar contra las extorsiones, que es lo peor
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0: que puede existir?
1: Esto no es de la noche a la mañana, esto es un proceso. Como le digo, la presidenta dijo el qué, ahora el cómo lo va a hacer el ministro con la Policía Nacional. Ahora, hacer un planeamiento, utilizar inteligencia, tener los recursos, yo creo que esto va a demorar un tiempo todavía. No,
0: ¿cuánto
1: es de la
0: tiempo
1: noche
0: le van a dar?
1: No es de la noche a la mañana.
0: Ya, pero ¿cuánto tiempo le van a dar?
1: Yo creo que acá unos 6 meses habrá resultados positivos.
0: ¿6 meses?
1: 6 meses, sí.
0: ¿Van a votar, o sea, van así votar con ellos, van a estar
1: Nosotros vamos a apoyar todo lo que sea en bien para servir a los peruanos. Yo creo que esa es la finalidad que tenemos. No podemos, por ejemplo, sustraer, por ejemplo, cuando se va a invertir para la situación de la mitigación, para el escenario de hacer el cauce necesario en cuanto al fenómeno del niño, ¿no? Menos para la inversión en la policía, para modernizarla, con el buen presupuesto que se tiene que dar. Yo creo que eso es importante.
0: Muchísimas gracias a nuestro invitado el día de hoy, que ha sido bastante claro con el tema que se pretende dar, digamos, con estas facultades legislativas. José Baella, diputado de Renovación Popular, general en retiro de la policía. Muchísimas gracias.
1: Nos
0: despedimos y nos vamos ahora hasta San Miguel, porque el Ministerio de la Mujer acude a la comisaría donde permanece detenido el diputado de Juntos por el Perú, Lía Rodríguez. Nos lo va a contar. Lía, adelante, buenas noches.
3: 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Así es, Carla, ¿qué tal? Muy buenas noches. Información en vivo. Estamos en los exteriores.

0: de San Miguel, donde permanece, ya como tú lo has resaltado, detenido el diputado por el partido político Juntos por el Perú, Julián Pérez Malqui, acusado por agresión contra su expareja, donde en esta dependencia policial, también es importante precisar, Carla, se encuentra personal del Ministerio de la Mujer y Poblaciones Vulnerables, quienes llegaron a la comisaría cerca de las 6 de la tarde. Ellos ingresaron raudamente sin brindar declaraciones a los medios de comunicación. Ahora, es importante también detallar, Carla, que desde la 1 de la tarde se viene llevando a cabo una importante diligencia al interior de la comisaría por parte de la Fiscalía Adjunta Suprema, Yana Rosa Tapia Vivas, quien se encuentra realizando la recaudación de pruebas obtenidas por parte de la Policía Nacional en torno al caso del diputado, quien es importante indicar, fue detenido durante la tarde de ayer en flagrancia dentro de esta dependencia policial tras ser acusado de agredir a su expareja de 44 años mientras se encontraba dejando un acta de abandono de hogar tras confirmarse su separación. Estamos nosotros, Carla, aquí con todos los medios de comunicación a la expectativa que en cualquier momento la titular de la fiscalía se pueda retirar de la dependencia policial. Lo que nos han detallado es que hasta el momento la fiscalía ya a esta hora de la noche ha tomado las declaraciones de la víctima, una diligencia que ha demorado aproximadamente 4 horas. Asimismo, nos han mencionado también que ya se han tomado las declaraciones de los oficiales quienes participaron en la intervención del diputado. Lo que ahora falta es la declaración precisamente del parlamentario Julián Pérez. La abogada precisamente del congresista Gabriela Estefanero nos indicó que esta diligencia de recaudación de pruebas aún va a culminar dentro de 15 horas. Pasado ello, lo que se espera, Carla, es que ya la fiscal tome una decisión, si se extiende la investigación o dejan en libertad al diputado. Una decisión final que finalmente, valga la redundancia, pasará al juez. Recordemos también, Carla, que el diputado fue detenido en flagrancia por 48 horas. Que ya vence el día de mañana aproximadamente a las 9 a.m. según lo que nos han confirmado las autoridades. Vamos a estar muy atentos a qué es lo que pueda ocurrir en las próximas horas en torno a este caso que ha alterado precisamente la política acá en nuestro país. Por el momento, el diputado no ha recibido visitas, como ayer pues observábamos la llegada de uno de los diputados de su bancada. Precisamente hoy el panorama es totalmente diferente. Repetimos, está llevando una importante diligencia que aún va a tardar, lo que nos han detallado, un total de 15 horas para poder ya tener una decisión final. Con esta información regresamos nuevamente a estudios.
1: Esta información, estamos en contacto contigo en cualquier momento, y este caso nos da pie, por supuesto, para iniciar nuestra conversación con nuestra siguiente invitada que se encuentra ahí en estudios, Indira Wilca, diputada de Ahora Nación. Bienvenida, muy buenas noches. Muy
2: buenas noches, muchas gracias.
1: Bueno, ¿qué hacemos con este señor? ¿Qué es lo que va a hacer el nuevo Congreso con este caso? Sobre todo porque ya habían sido criticados, ¿no es cierto?, el grupo de congresistas que llevaban sentencia y habían sido elegidos.
2: Bueno, yo creo que esos son casos muy importantes, son no solamente asuntos privados como a veces se considera la violencia de género, esa es una primera cosa que creo deberíamos tener muy claro. Y lo otro es que ni en el Congreso ni en el Estado, Carla, la violencia de género puede ser relativizada, ¿no? Y lamentablemente los últimos 5 años por lo menos, yo creo que se ha tenido una flexibilidad extrema.
1: Un retroceso, ¿no?
2: Un retroceso a todo nivel, pero lo decía sobre todo con personajes que han ocupado altos cargos, pero en el Congreso, pero en todos los ámbitos, ¿no? Sentenciados, denunciados, y muchos de ellos siguen estando como si nada pasara, sin sanción, sin ningún tipo de proceso. Entonces yo creo que esa es una cuestión que tiene que ser distinta en este periodo, ¿no? Al menos de mi parte, y en el caso también de la bancada, hemos dicho con claridad que este tipo de casos, y este en particular, tiene que investigarse a fondo y sancionarse.
1: ¿Cómo va a funcionar? Porque yo creo que, a ver, no tienen ni una semana de juramentación y sale este caso, y creo que mal momento igual, ¿no es cierto? Porque ya viene un Congreso cuestionado, ¿no? Digámoslo así, de cómo fue elegido.
2: Con razón.
1: Sí, sí, sí. Pero, ¿qué van a hacer? Porque yo creo que lo van a o lo utilizan como niño símbolo o lo dejan pasar. Entonces también sería un simbolismo político, ¿no?
2: Mira, hay una serie de cosas que explicar, ¿no? Y que creo que fueron cambiadas.

0: cambiando los últimos años y que hoy nos permiten, en este caso, por ejemplo, que sea investigado, ¿no? Hace algunos años, hace 10 años, cuando en el contexto además de lucha contra la violencia hacia las mujeres, se conoció casos de congresistas que fueron denunciados por
1: violación, agresión
0: a mujeres, tenían inmunidad total. Uh-huh. Entonces, claro, una persona, una ciudadana de a pie, no podía denunciarlo formalmente, porque la inmunidad que existía hasta el año 2020 impedía cualquier tipo de investigación y sanción en la justicia ordinaria, ¿no? Tenía que ser el propio Congreso el que tuviera que sancionarlos. Después del 2020, con la insistencia que tuvimos muchos congresistas de que la inmunidad sea modificada y que también eso mereció, recordarás, un cambio de la Constitución, incluso se debatió muchas reformas hasta el tema del referéndum. Pudo modificarse y por eso hoy
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0: Este señor diputado está siendo investigado. No le alcanza la inmunidad en este caso porque estamos hablando de un delito común que no tiene nada que ver con sus funciones y que por lo tanto le permite a esta persona que ha denunciado este hecho de violencia pues exigir la sanción correspondiente.
1: ¿Pero qué va a pasar?
0: Sin mérito de ello, ajá, que es importante que la gente sepa que hoy en el Perú un congresista no tiene una protección y no debería aplicarse ningún tipo de blindaje ni interferencia de la política en el sistema de justicia. Yo creo que una vez avanzada la investigación a nivel de la justicia ordinaria, nosotros también, por supuesto, tenemos la facultad de evaluar y sancionar, de ser el caso, okay, este tipo de comportamientos.
1: Congresista, pero más allá de la comisión de ética, porque claro, todos van a la comisión de ética y después no pasa nada, uh-huh, y además es una cosa totalmente de, no sé, pues simplemente declaratoria, ¿no? Pero digamos, ¿qué va a pasar con él? O sea, ¿su presunción de inocencia, digamos, va a evitar que sea procesado en el Congreso, en la ley?
0: La comisión de ética tiene una facultad de sancionar al congresista, uh-huh, ¿no? Por hasta suspenderlo por hasta 4 meses. Y hay un siguiente paso que puede ser también la subcomisión de acusaciones, uh-huh, que es donde la sanción máxima es la inhabilitación o el desafuero. Entonces esas son todas las posibilidades que tiene el Congreso para...
1: ¿Y suspenderlo de la
0: comisión de ética? Sí, pero la suspensión de la bancada no tiene un efecto práctico. Sigue siendo congresista.
1: Pero debes... Ah, ok.
0: Claro, okay, yo creo que las sanciones, digamos, a ver,
1: okay.
0: más drásticas son, por un lado, la suspensión en la comisión de ética sí tiene un efecto concreto. El congresista queda suspendido de toda función, de todo haber, de todo tipo de prerrogativa. Y por otro lado está la inhabilitación y la desafuero, ¿no? Uh-huh. De su cargo. Entonces, esas son las posibilidades. Yo creo que, por eso, ninguna de esas opciones tiene que descartarse. Pero además de eso, tiene que avanzar el proceso de investigación a nivel fiscal. Y creo
1: eso es básico.
0: Y ¿no? Pero eso es muy importante. ¿Por qué? También quiero ahondar, digamos, en un tema, ¿no? Ahora el señor diputado se le está investigando bajo un delito que es el delito de agresiones.
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0: Es un delito que nosotros creamos justamente en el Congreso del año 2016, porque tú recordarás, Carla, que en el Perú existía solamente la sanción penal para las agresiones hacia las mujeres cuando tú tenías una serie de días de descanso médico, o sea, es decir, si te habían masacrado.
1: Si te habían masacrado, claro.
0: ¿Y te acuerdas de los casos emblemáticos?
1: Sí, que tenías que tener tu
0: boleto. Así es. No, tenías que estar casi con el cuerpo destruido para que te sancionaran penalmente la agresión. Y hubo muchos casos mediáticos. Entonces, esa ley se cambió y creamos este delito de agresiones que no implica que tú tengas una cantidad enorme de días de descanso médico. Pero, ¿qué ha estado pasando en el Poder Judicial después de que esa ley se aprobó? Uh-huh. Que muchas veces las víctimas no fueron conducidas al médico legista, que muchas veces los casos eran archivados. Y solamente eran archivados por la falta de celeridad de los procesos o porque las propias víctimas en el proceso eran maltratadas y no iban pues a las citaciones del médico legal, y caso archivado, impunidad. Entonces yo quisiera también aprovechar este caso, que no puede quedar simplemente ahí en la impunidad, para recordar que en nuestro país muchos de los casos de violencia de este tipo, que no pues son casos que han ameritado que la víctima quede internada en un hospital, pero que puede haber sido agredida, que no quede en la impunidad.
1: No, y además él está haciendo uso de su poder como...
0: Porque además autoridad de este caso en particular, Carla, lo que tenemos en el Congreso es algo que tú bien decías, que todo lo que ha estado vinculado a la violencia contra las mujeres en estos 5 años ha retrocedido. Uh-huh. Nos han hecho desde el Parlamento el gran regalo de modificar varias leyes en materia de violencia contra las mujeres, violencia de género, políticas de igualdad de género, incluso hasta plantearnos la posibilidad de eliminar el Ministerio de la Mujer, que es el ente rector en esta materia. Hay un congresista que ahora es senador de la República, que incluso se atrevió a presentar un proyecto de ley para sancionar a las denunciantes cuando las denuncias fueran archivadas.
1: Ok, Idira, pero espero que ustedes le hagan frente a todas las propuestas, que yo creo que va a haber propuestas inverosímiles respecto a ese tema, precisamente porque hay mucho conservadurismo también que ha entrado al Congreso de...
0: Más que conservadurismo. Yo creo que con el conservadurismo todavía se puede debatir. En este caso estamos hablando de posturas totalmente antiderechos, porque esta que plantea, por ejemplo, sancionar a las mujeres que denuncian violencia de género solamente porque la denuncia se archivó, omite el hecho de que estamos en un sistema de justicia, sobre todo las mujeres, que responde muchas veces a la corrupción, que responde al machismo, donde hay una falta de celeridad. Entonces, que este caso, ¿no?, sin dejar de individualizarlo, nos sirva también para pensar en qué tipo de rol tiene que cumplir el Parlamento
1: con las políticas de violencia. Vayamos a los símbolos políticos, porque creo que es importante para la ciudadanía. ¿Qué va a hacer ahora Nación, que además es como una coalición, digamos, de Juntos por el Perú? Digamos, la izquierda se ha juntado para sacar adelante algunas cosas en el Congreso, y es válido, por supuesto, pero para este tipo de cosas, ¿la sanción va a ser conjunta? ¿Qué van a hacer a nivel izquierda?
0: No, lo primero, a ver, como te decía, hay una decisión que se tomó de votar en bloque para la mesa directiva. Eso no ha implicado necesariamente una coalición en otros temas. Cada bancada toma una posición en función a sus principios y a su conciencia.
1: Pero ninguna la ha tomado.
0: Por eso, Carla, te digo, esa es nuestra posición. Nosotros creemos que la lucha contra la violencia de género tiene que ser una lucha en la que el Estado dé el ejemplo. El Estado no puede ser el primero que dé estas situaciones y que queden en la impunidad. Por eso te digo,
1: como bancada, por eso no hay un pronunciamiento, digamos. Yo entiendo y te creo respecto a tus puntos y conceptos, sí. Pero no sabría decirte si que toda la bancada de ahora Nación.
0: Nosotros hemos estado en estos días reuniéndonos, ahora, bueno, no hemos tenido una reunión para abordar ese tema en particular, pero sí consideramos pronunciarnos, ¿no?, en la medida en la que tengamos la información directa de este caso y, como te digo, en la línea de no permitir que este tipo de hechos en general, no solamente acá es el tema de un diputado, de un congresista, sea de la bancada que sea.
1: ¿Pero crees que hay firmeza por parte de la, digamos, del grupo de izquierda respecto a esto?
0: A ver, yo hablo por nuestra bancada.
1: Ya. Yo no por la otra bancada, pero ¿te parece que hay firmeza?
0: Carla, quiero aclarar primero algo. Porque
1: perdóname un ratito, por favor, porque hay declaraciones de Ollanta Humala que lo acaban de escarcelar.
2: Colina del Ministerio Público, que es el equipo especial Lavajato, nos persiguieron, usurparon funciones del Poder Judicial, ¿no?, y de la OMP, y criminalizaron aportes de campaña. Jamás recibí aportes de campaña ni de Venezuela ni de Brasil. Sin embargo, he tenido que ser procesado. Esto nunca debió haber pasado más allá de una investigación preliminar. Pero nos llevaron a un juicio y nos llevaron al crimen que han cometido por nuestra ideología y por la gestión que hicimos de gobierno. Acá vamos a enfrentar, estamos enfrentando, pero la persecución no ha terminado. Este es el buque insignia. El resto de casos que tenemos, todos son relacionados a las empresas brasileñas. O sea, nos han perseguido, han criminalizado el aporte de campaña, jamás pudieron probar un solo dólar de Venezuela o de Brasil. Y todos esos casos que nos han abierto tienen relación con las empresas brasileñas. Sea el club, Gasoducto, Olmos, etcétera. Tienen que ver con eso, porque para la fiscalía, para esos sicarios del grupo especial, ¿no?, tenían que atraparnos y destruirnos como sea. Y aquí estamos. Y vamos a enfrentar a todos estos.
3: ¿Ya se comunicó con su esposa, con su familia?
2: Recién me voy a comunicar.
3: ¿Y con quién se va a reencontrar en estos momentos acá en su casa? ¿Quiénes lo están esperando?
2: Bueno, en estos momentos está mi suegra, ¿no?, y ha venido mi menor hijo. Ahora, por favor, que respeten también. Déjenme reencontrarme. Déjenme reencontrarme con mi familia. Pero algo quiero aclarar, ¿no? La sentencia del Tribunal Constitucional que se ha dado, ¿no?, nos demuestra que la decisión del asilo político de mi esposa y de mi hijo fue la correcta. Muchas gracias.
1: Palabras de Ollanta Humala, entrando a su domicilio ya, que ha mencionado se va a reencontrar con su suegra y con su menor hijo. Nosotros vamos a hacer una pequeñísima pausa, pero regresamos para terminar nuestra conversación con Indira.

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0: Muy bien, 8:31. Hace unos momentos escuchábamos a Ollanta Humala y bueno, aprovecho para preguntarle pues su punto de vista, Indira Huelga, que está con nosotros. Nos estábamos hablando sobre el tema del diputado, pero esto también creo que implica...
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2: Bueno, creo que era una decisión previsible o en todo caso esperable, porque ya se había dado el antecedente de Keiko Fujimori, a quien el Tribunal Constitucional también de alguna forma liberó de un proceso muy similar, que era bajo la figura de los aportes ilegales de campaña. Fue muy discutible en el caso de Keiko Fujimori, porque lo que se usó es un proceso de amparo, ¿no? Para hacer que el Tribunal Constitucional fuera una especie de tercera instancia del Poder Judicial. Algunos abogados, juristas han discutido eso, pero finalmente ya sabemos que la composición de ese Tribunal Constitucional es muy favorable a la señora Fujimori. Entonces el asunto era por qué un criterio que claramente le fue beneficioso a Keiko Fujimori no se aplicaba a los otros investigados bajo... la misma figura penal. Entonces, claro, en el caso del señor Humala ha demorado, ¿no? Porque ella ha estado preso mucho más tiempo después de que el proceso de la señora Fujimori
0: se cayera. Y le abre la puerta a varios también, ¿ah?
2: Le abre la puerta a varios que están siendo investigados por este delito en particular, que es el de aportes ilegales de campaña. Pero ojo, hay que recordar que muchos de estos altos funcionarios o expresidentes no solamente están siendo investigados por el delito de financiamiento ilegal, sino también cuando ya han sido autoridades por el uso del poder para beneficiar, estando en el poder, a empresas privadas, ¿no? Entonces hay casos también de coimas, casos emblemáticos. En el caso del señor Humala, bueno, sí, es verdad que hubo un ensañamiento en su caso particular con ese tema.
0: Pero tiene
2: todavía otras investigaciones, el caso del tren eléctrico, el caso del Club de la Construcción. Hay varias otras cuestiones que yo creo que...
0: Claro, no es que sea
2: no
0: inocente.
2: No estaría bien que simplemente nos olvidemos y queden en la impunidad. Y lo mismo para los otros expresidentes y altos funcionarios, ¿no? Que nos metieron en un problema serio cuando lo que pusieron por delante fue el interés privado y el suyo, okay, antes que los intereses del país.
0: Pero ponen el debate y la discusión, y yo no sé si desde el Congreso lo van a ver, y es una reforma real de lo que es los aportes en campañas electorales, ¿no?
2: Bueno, ahora ya está normado, ya está tipificado, por eso lo que dice el Tribunal Constitucional es que como el delito se cometió antes de que la figura penal de aportaciones ilegales fuera creada, nosotros la creamos también en el año 2019 con la presión que hubo a nivel de la sociedad para que la gente no, o los políticos en realidad, no hicieran uso de ese vacío. Y yo creo que la figura existe a nivel penal suficientemente para ser sancionada. El tema es que además nosotros habíamos creado una serie de sanciones administrativas también cuando se recibían aportes, digamos, de forma irregular. Pero lo que sí podemos corregir y debemos corregir es que en el Congreso anterior todas las sanciones administrativas que habían fueron modificadas. Por ejemplo, tú puedes recibir aportes hasta anónimos.
0: Por eso
2: de empresas
0: lo
2: privadas. Vencido, ¿no? Entonces, eso es algo que sí tiene que corregirse porque tiene que ver con la reforma electoral. Tú siendo candidato ahora o en este proceso electoral anterior, han hecho lo que han querido recibiendo aportes algunos partidos políticos.
0: ¿Ese
2: aportes
0: es un tema pendiente,
2: no declarados? Sí, por supuesto, porque han modificado todo lo que fue la reforma electoral y la reforma del sistema de partidos políticos, y eso hay que volver a revisarlo sin duda.
0: Bueno, vamos a terminar de hablar del diputado. ¿Cuándo vamos a tener un comunicado fuerte desde la izquierda? Que eso fue lo que
2: mira,
0: quedó pendiente.
2: Eso es lo que yo quería plantearte, ¿no? Nosotros, si bien hemos tomado un acuerdo y sentimos que fue lo correcto de tener un acuerdo de las bancadas de oposición democrática, no todas son bancadas de izquierda, Buen Gobierno, por ejemplo, no lo es. Obras, yo creo que tampoco se autodenominan así. Hay algunas bancadas que sí nos denominamos así. Pero ese acuerdo no se ha hecho extensivo a otros temas internos. Cada bancada tiene que poner orden, sancionar o corregir las cuestiones que cada integrante de su bancada fuera. Nosotros hemos dicho que siempre nos vamos a pronunciar y acordar en conjunto en base a nuestros principios.
0: ¿Cuándo va a salir el pronunciamiento de ahora?
2: No te lo puedo decir un día exacto, pero seguramente apenas nos reunamos y podamos tener todos los elementos a la mano, tendremos un pronunciamiento. Pero sí quiero decir en esto algo muy claro, ¿no? Como recomendación al resto de colegas y el resto de bancadas. Siempre hay que tratar, yo creo que, de separar la paja del trigo, ¿no? No tener miedo a poner orden y disciplina dentro de las bancadas.
0: ¿Se lo dices a Juntos por el
2: Perú? Se lo digo a todos los colegas. Yo he pasado ya por un congreso donde también donde se vio de todo.
0: Es que Juntos por el Perú no ha dicho mucho, ¿no?
2: Bueno, ha sacado un comunicado. Yo saludo que este proceso está en investigación hasta donde parece, pero creo que los hechos pueden ameritar ser mucho más firmes. Entonces, no tengan miedo, porque finalmente esto también puede ser utilizado políticamente. Yo me sorprendo mucho que ahora algunos políticos fujimoristas y algunos medios de comunicación también, yo voy a decirlo, pro-fujimoristas, les preocupe tanto los temas de de autoridades sentenciados. Habría que revisar cuántos son los sentenciados que han logrado ser elegidos en otras bancadas.
0: En todas las bancadas.
2: Pero no solamente eso. El señor Ríos Patio, que fue presidente de la Junta Nacional de Justicia, Carla, es un señor que, estando prohibido por la Ley Orgánica de la Junta Nacional de Justicia, ha sido elegido integrante de la JNJ con una sentencia de violencia de género, y ahí está bien tranquilito en su sitio. Sobre eso no dijeron nada ninguno de los excongresistas o del Congreso anterior. Entonces yo lo que quiero recordar es que en esos 5 años hemos visto muchos retrocesos y no podemos validarlos.
0: Ahora, no te puedo dejar de preguntar sobre Vladimir Cerrón. También él se está viendo beneficiado con el tema del Tribunal Constitucional.
2: Bueno, no sorprende. Yo ya me he pronunciado muchas veces sobre este señor.
0: Lo digo porque es alguien de izquierda, entonces.
2: Bueno, también sí. Me he pronunciado sobre esto y voy a decirlo con claridad.
0: Dale, señor.
2: ¿Cómo va a ser de izquierda? Ya lo he explicado mil veces. Alguien puede autodenominarse de izquierda, verde, morado, azul, pero creo que lo importante son sus prácticas, ¿no? Ya hemos dicho que las personas de izquierda tienen una serie de principios vinculados a la defensa de los derechos de los trabajadores, los derechos humanos, y todo lo que se ha visto en el Congreso, en la mesa directiva del fujimorismo, porque ahí ha estado el señor Valdemar Cerrón y el partido este, ¿cómo van a poder representar esos principios, ¿no? Entonces, yo lo que te diría, también creo que estamos ahora a puertas de discutir algo muy importante que tiene que ver con el pedido de facultades. A mí me parece que es un asunto que requerirá de nuestra parte, la primera Cámara va a ser la Cámara de Diputados en la que se debata este tema. Creo que nos obliga a elevar la discusión. Es muy preocupante, todavía no se presentó el proyecto.
0: ¿Pero lo aprobarían así como ha estado dando vueltas?
2: Nosotros hemos dicho también que vamos a esperar a que se presente el proyecto de ley. Hay muchos trascendidos, y a mí me preocupa que desde el gobierno se haya dejado pues también que esos trascendidos corran tanto. Lo responsable hubiera sido que se presente el proyecto de ley.
0: Pues es un globo de ensayo.
2: Pero ¿sabes qué? Que esos trascendidos incluyan, ¿no?, materias en las que se puede afectar derechos de los trabajadores, derechos ambientales, en la que se puede beneficiar también lobbies, porque yo veo mucho esa tendencia en lo que ha sido la exposición de motivos de este proyecto de ley. A mí me preocupa mucho. Por supuesto, hay que priorizar las urgencias.
0: ¿Qué no es lo negociable? Porque ya no.
2: Yo creo que hay urgencias. A ver, que te pidan en una solicitud de facultades legislativas materias tan amplias, porque lo que se ha dicho en este primer borrador son materias amplísimas, casi para reformar y cambiar totalmente el Estado peruano, pero sabemos que en el Perú hay urgencias que tienen que ver con la seguridad ciudadana.
0: ¿Cuáles
2: por ejemplo,
0: son urgencias?
2: Yo creo que tendría que acotarse un pedido de facultades a esos temas. La seguridad ciudadana sí es un tema urgente. Que me quieran cambiar las políticas ambientales para beneficiar de determinados intereses privados, yo no sé si eso sea tan urgente.
0: Eso es
2: urgente,
0: ¿te parece?
2: ¿Ah?
0: ¿Eso te parece contrabando?
2: Me parece contrabando, por decirlo menos, me parece riesgoso y me parece irresponsable. Creo que lo urgente y lo que puede haber consensos, que creo que es lo que todos estamos buscando, es en la materia de seguridad ciudadana y en lo que tiene que ver con la lucha contra el fenómeno del niño. Y eso no está incluido en este proyecto de ley, o no estaría incluido.
0: Es cierto. Bueno, yo no te puedo dejar de preguntar por qué se fueron del pleno en el mensaje.
2: Bueno, ¿qué te puedo decir?
0: Yo te entiendo, pero ¿por qué?
2: Yo estoy plenamente tranquila con la decisión que tomamos. Creo que fue un acto de protesta respetuosa.
0: Pero no la habían escuchado.
2: Mira, yo creo que es muy claro que de la señora Fujimori, en el mensaje que dio el 28 de julio, no había mucho que esperar. El verdadero mensaje, Carla, te voy a decir algo.
0: Pero no había dicho su mensaje todavía.
2: La señora Fujimori ha tenido 5 años de ejerciendo el poder desde el Parlamento, y la verdad, creo que un gesto mínimo antes de asumir el cargo o incluso en su mensaje hubiera sido referirse a las víctimas de las protestas, hubiera sido hacer un mea culpa. Mira, su mensaje ha sido tan vacío.
0: Pero
2: porque
0: no,
2: déjame terminar.
0: Ha dado su mensaje.
2: Quiero compartir
0: todavía
2: mi posición en todo caso. Carla. Ha sido un mensaje tan vacío, pero en la que ella ha empezado haciendo un diagnóstico del estado del país, ¿no? Y yo lo encuentro bastante cínico. Porque es un estado del país que ciertamente es catastrófico y nosotros lo hemos dicho todos estos años, pero en la que ellos han tenido un rol muy activo, porque han sostenido a los 3 últimos presidentes, entre comillas, que ha habido después de la caída del señor Castillo. A la señora Boluarte la sostuvo ella con su bancada en el Congreso y a todas sus políticas. Al señor Gerí, ni qué decirte, y al señor Balcázar también, aunque luego quieren despercudirse de él. E incluso en su gabinete llevan a gente que ha gobernado.
0: Pero yo te pregunto una cosita, o sea, mientras... Y es válido y entendible, pero mientras ella no quiera decir disculpas al Suri, mientras ustedes dicen, ah, pero no dice lo que yo quiero que diga, y vamos a estar tirando y aflojando, al final no se va a trabajar por algo que realmente quieren todos.
2: Mira,
0: concertación, reconciliación, alguien tiene que ceder en algún momento.
2: Nosotros, si somos los dos lados, mejor. Nosotros representamos el sentir de un país que ha sido en estos últimos años vulnerado, un sector del país que ha sido masacrado. Yo creo que eso no es algo de un asunto de capricho. Creo que es un asunto que no ha sido atendido, que es más, ha buscado ser invisibilizado. Carla, yo no puedo entender cómo en nuestro país, si se precia ser una democracia, tengamos 50 personas asesinadas y no haya ni un solo investigado que haya sido sancionado, ni siquiera administrativamente, ni un efectivo policial dado de baja.
0: Ahora será más difícil.
2: Sí, pero justamente como va a ser más difícil, creo que es la obligación de quienes representamos a esos sectores que han sido tan vulnerables y van a ser ahora más vulnerables, llamar la atención sobre esos hechos. Si esa acción que hemos hecho además en absoluto respeto, porque nos hemos retirado del Parlamento en silencio, sosteniendo la fotografía de las víctimas de las masacres, si esa acción sirve para llamar la atención de la prensa, y sobre todo a nivel internacional, en la prensa nacional a veces uno espera muy poco en estos temas, pero en la prensa internacional el tema de la violencia y las víctimas de las masacres ha tenido una cobertura. Si va a servir para eso, a buena hora. Nosotros, yo quiero decirlo además con toda claridad, nos diferenciamos de los actos en los que el fujimorismo ha sido protagonista de agresiones a presidentes el día de su juramentación. Yo lo viví con el señor PPK juramentando y es totalmente diferente.
0: Pero no era más valiente quedarse, escuchar y ahí decir te equivocaste.
2: Ahí que tú no puedes hablar en una sesión de pleno. Eso sí es una agresión.
0: Después, pues cuando sales.
2: Ah, bueno. Pero después cuando sales está la prensa y cubre lo que quieren. Nosotros hemos hecho...
0: No toda la prensa.
2: Mira.
0: Pues, o sea, estamos acá conversando.
2: Mira, Carla, con todo el respeto... Uh-huh. Quisiera yo, y lo he hecho además, quisiera seguir revisando la próxima semana cuántos cubrieron el hecho vinculado a la presencia de los familiares víctimas de las masacres en Lima. Eso nunca es noticia. Ellos vienen desde hace 4 años a Lima a exigir justicia. Nunca es noticia. Uh-huh. Entonces, no estamos hablando de un tema menor. No estamos hablando de un tema partidario. Ni siquiera estamos hablando de un tema político, ¿eh? Estamos hablando de un tema de derechos humanos. Y no vamos a dejar que ese tema quede en el olvido.
0: Yo no digo que no, porque yo soy respetuosa de los derechos humanos. Pero a lo que voy es, se defiende en la cancha, ¿no? En la cancha para la que ha sido elegida.
2: La cancha, para mí, es la política.
0: Y nosotros, la política, el hemiciclo, el mensaje, los discursos.
2: En el hemiciclo tú no puedes usar la palabra. Y yo además recomendé a mis colegas, en el hemiciclo no se hace uso de interrupciones. No puedes interrumpir a la persona que está hablando.
0: Pero mira, recuerdo a Javier Descanseco, izquierdista, que tampoco estaba de acuerdo con muchas cosas. No hablaba, no decía nada, se quedaba.
2: Mira, Javier le metió un día un golpe a un congresista. Te quiero recordar. Pero es que si me quieres hablar de Javier Descanseco...
0: Pero yo no te voy a decir que te vayas al extremo de darle un golpe a alguien.
2: Pero por eso no me vengas a contar un poco lo que ha sido Javier Descanseco.
0: Pero estoy hablando de su simbología política.
2: Es una simbología a la cual nosotros nos sentimos totalmente identificados. Pero Javier, así como era un hombre que a veces tenía gestos simbólicos, también era una persona que podía llegar más allá. Yo no quiero llegar más allá. Yo apelo a los gestos simbólicos.
0: Pero tú decides. Finalmente tú decides, por eso, la política que eres.
2: A los gestos, en este caso, simbólicos. Y creo que simbólicamente se entendió que la razón por la cual nos estamos retirando es porque hay 50 muertos en nuestro país que no han encontrado justicia y que lamentablemente en este régimen del fujimorismo pueden correr la misma situación de impunidad, porque ya el fujimorismo ha blindado a la señora Boluarte y a los responsables de la masacre. Entonces, creo que es nuestra obligación representar también a ese sector del país.
0: Ok, Indira, mil gracias por estar nosotros, conversar sobre los temas políticos y de todo pasado el día de hoy. Te dejamos ir.
2: Gracias.
0: Y nos vamos ahora con Ana Belén Dávila, corresponsal de Éxitos en Piura, porque los familiares de víctimas se pronuncian tras la captura de 3 presuntos implicados en una balacera. Vamos para allá con Ana Belén. Muy buenas noches.
1: Información en vivo desde Piura y tras el presunto caso de sicariato ocurrido en una picantería de Castilla, donde fueron asesinados a balazos Boris Fabián Ancajima Tijero y Angie Catherine Álvarez Zapata, sus familiares se pronunciaron tras la captura de 3 presuntos implicados. Además, una persona cercana a las víctimas aseguró conocerlos y ahora exige que se esclarezca todo el caso.
3: Porque no es justo que a una joven tú vengas y la balees, a otra persona agarres y le tires un balazo y la destruyas en un minuto, teniendo su familia, teniendo hijos pequeños. Yo no le llamo justicia, yo no le llamo hombría a esos cobardes que han hecho. Al menos si han sido los 3 que se enfocan aquí, ellos nos conocen. Ellos me conocen a mí, a mis hijos. Nosotros somos unas mujeres que trabajamos. Ellos consumían, yo los he querido. Que por favor investiguen al fondo a ver quién es la persona. ¿quién tiene ese corazón tan podrido para hacer tanta maldad? Ellos han estado, ha bajado un chico de improviso y ha venido avaliado como se le ha dado la gana, tirando balazos, dejando al otro, imagínense su cuerpo como un colador, a mi muchacha que le ha reventado el páncreas de un balazo, y cobarde, porque en las cámaras está que la muchacha cae, mi hija, y a este cobarde le tira un balazo. El día que cayó, que entró mi muchacha al hospital, la chica parece que le habían malogrado la vejiga, porque la bala le había entrado de un costado en la ingle y le ha salido por la nalga. Imagina, es justo, a otro señor le han avaliado la mano, a otro chico le han rozado la pierna. ¿Cuál? Mira, dejan un niño de año y medio, que ahí lo puedes, uno de 3 años, uno de 11 años, no es justo, amigo.
1: Ahora la investigación deberá determinar qué motivó este ataque y cuál fue la participación de cada uno. Una persona cercana a las víctimas pide que no se deje ningún detalle de lado y mientras tanto dos familias enfrentan la pérdida de Boris y Angie y otras personas continúan recuperándose de las heridas. Para Exitosa informan a Belén Dávila en los 104.1 de la FM, Exitosa, la voz de los que no tienen voz.
0: Muy bien, muchísimas gracias Ana Belén Dávila desde Piura con esta información. Y ahora vamos a pasar a otro de los temas con los que ya más o menos hemos hablado también con nuestros otros invitados. Digamos que es lo que se volvió escándalo por parte de los primeros días de entrada de los parlamentarios en nuestro país. Así que vamos a hablar con Hugo Caguana. ¿Está bien así? ¿Se pronuncia así? ¿Caguana? ¿O Jaguana?
4: En realidad es Jaguana, con Jaguana. Doble C, que viene del Cagua y del de que mira, los hombres que miraban para el Inca.
0: Voy a intentar decirlo bien. Jaguana, ¿sí? Bueno, no intento. Senador de Juntos por el Perú, y queremos hablar con él sobre el caso de Julián Pérez, porque ha habido efectivamente un comunicado de Juntos por el Perú, pero bueno, no se ha dicho mucho, ¿no? Entonces, queríamos saber si su bancada se ha reunido para hablar sobre temas, si se va a mantener al diputado mientras duren las investigaciones.
4: Bueno, yo soy de la Cámara de Senadores, ha habido una reunión hoy en la Cámara de Diputados, y entiendo que es como en su verdadera dimensión, primero, lamentar ese tipo de hechos. Segundo, no se puede sentenciar a nadie si es que no se ha sometido a una investigación. Y como tal, inclusive recién va a realizar en estas horas su declaración. Y luego de ello, evidentemente, se podrá establecer la realidad de los hechos. Y seguramente ya la bancada tomará una posición sobre esto. Por el momento, lo que se tiene que señalar de claramente es que de existir, evidentemente se rechazará y se tomará.
0: Ahora, cuando usted habla de la verdadera dimensión, ¿qué es una verdadera dimensión? Porque estamos hablando de un país altamente machista, con mucha violencia, con mucho feminicidio, y un tema central es justamente la violencia contra la mujer. Entonces, yo quería conocer cuál es su punto de vista respecto a ese tema.
4: Mi punto de vista es que se rechaza todo tipo de violencia, no solamente de varón a mujer, sino de las madres a los niños.
0: Estamos hablando específicamente del feminicidio.
4: Se rechaza. Primero se rechaza.
0: Entonces,
4: segundo,
0: ¿por qué esperar?
4: ¿Por qué esperar?
0: Tiene una sentencia y tiene antecedentes de violencia doméstica.
4: Ya no estamos en la época de la Inquisición, donde primero se sancionaba y luego se miraba.
0: Exacto. Entonces, él tiene una sentencia y tiene antecedentes de violencia.
4: Correcto.
0: Familiar.
4: Una vez concluida la investigación, se llamará al señor parlamentario, al fuero que corresponda, y de acuerdo a los reglamentos y con todos los antecedentes que se señala, se tomará una decisión.
0: ¿No cree que son mal vistos en Juntos por el Perú al no ser realmente fuertes, con una posición fuerte respecto a ese tema?
4: No, yo no creo que no. Mal visto seríamos si es que teniendo una sentencia.
0: Es que él ya ha estado sentenciado y tiene antecedentes de violencia.
4: Correcto.
0: ¿Cómo llevan en principio en sus bancadas a alguien que está sentenciado?
4: Me permite contestarlo. Si teniendo una sentencia y aún estando ahorita en otros, sin investigación o lo que fuera, tomaríamos una decisión cuando ni siquiera él goza de su libertad en este momento. Entonces yo creo que lo correcto es que tenga que defenderse, se le hará los cargos que se tenga que hacer, hará sus descargos y luego ya se tomará una decisión. Y evidentemente tiene que ser, de ser cierto, las más drásticas, ¿no? Entonces,
0: ¿cuál es la más drástica?
4: Eso ya establecerá el reglamento de diputados, que es diferente al de senadores.
0: Por eso, una cosa es el Congreso y otra cosa es Juntos por el Perú. ¿Qué
4: Correcto.
0: Va a ser Juntos por el Perú?
4: Correcto, le digo, eso ya lo verán.
0: Pero usted no forma parte de Juntos por el Perú.
4: tiene un reglamento de la bancada, ¿no?
0: Yo estoy hablando de diputados y senadores. Una cosa es lo que vea la bancada del Congreso y otra cosa es lo que vea Juntos por el Perú como partido. No, porque ustedes lo han llevado.
4: Le estoy diciendo, la bancada del grupo parlamentario tiene su propio reglamento. Entonces ahí se verá y tendrá su procedimiento.
0: Pero no creo que no me esté entendiendo. Yo lo que le digo es cierto, o sea, tienen un reglamento los diputados de Juntos por el Perú, tienen un reglamento los senadores, pero ¿y Juntos por el Perú como partido, por haberlo llevado a las elecciones?
4: Tiene su reglamento.
0: Entonces, ¿qué van a hacer ellos?
4: Se va a proceder de acuerdo al reglamento.
0: Y solo ¿cuál es el reglamento?
4: Una decisión. El reglamento de diputados.
0: No, del partido.
4: Sí,
0: del partido, no de diputados. Además, del partido.
4: Hay muchos invitados también dentro del partido, entonces que no son necesariamente vínculos del partido.
0: Me parece que le están dando el beneficio de la duda a un agresor.
4: Se debe dar el beneficio de la duda hasta que se someta a una investigación.
0: ¿No cree que es un mal mensaje para la ciudadanía?
4: Yo creo que el mal mensaje es agarrarse de un tema para hacerlo tan grande cuando se ha tenido.
0: No es grande,
4: ejemplo,
0: la violencia contra la mujer.
4: Es muy grave.
0: Es uno de los delitos más grandes en este país.
4: Hay muertes, evidentemente. Y se rechaza. Desde Juntos por el Perú se rechaza. Pero no se le ha dado el mismo énfasis cuando en la Junta Nacional de Justicia había un sentenciado y no se le ha dado el mismo énfasis y se ha pasado por agua tibia.
0: ¿Y ese es un argumento para que ustedes le pasen por agua tibia?
4: No es ningún argumento.
0: Porque a él se lo hicieron por agua tibia, a nosotros también.
4: No es ningún argumento, sino que no se está tratando de igualdad de condiciones. El señor recién va a declarar en este momento.
0: Pero tiene una sentencia, es recurrente. Acaba de juramentar como diputado.
4: Está hablando de recurrente.
0: Es un padre de la patria, el modelo de la sociedad.
4: Está hablando de recurrente cuando recién está en una investigación.
0: De verdad piensa que no se está tomando con relevancia.
4: El que sí tenía responsabilidad nacional y de administrar justicia y de pagar a los jueces era un miembro de la Junta Nacional de Justicia.
0: Pero yo no le estoy hablando del miembro del fujimorismo y de la justicia.
4: Sí, y no lo hablaron, y no lo dijeron.
0: Pero,
4: y es más, pasó por agua tibia en la prensa nacional.
0: Ok, pero yo ahora le estoy cuestionando y le estoy hablando del miembro de su partido.
4: Sí.
0: Porque ahora
4: se va a tomar.
0: Porque ahora la responsabilidad es suya.
4: Correcto.
0: De dar el mensaje político real a la ciudadanía.
4: Así es. Se va a dar en la dimensión que corresponda, en el momento que corresponda.
0: ¿Cuál es la dimensión que corresponde? Es que insisto, porque estamos hablando de un país con un alto grado de feminicidio y de violencia familiar. Estamos hablando de un sentenciado
4: Eso evita que haya un procedimiento del debido proceso. No es cierto. Tiene que llamárselo, convocarse, mostrarle los cargos, tendrá que ser su descargo, y luego se tomará
0: primero
4: una decisión.
0: Se tiene que acabar el proceso a pesar de que ha sido detenido precisamente por violencia. Ustedes no van a hacer absolutamente nada.
4: Ya le acabo de explicar. ¿Sabe usted que sabe muy bien que es debido proceso?
0: Ok, muy bien. Pasemos a lo siguiente. ¿Qué le responde a quienes consideran que existe un doble discurso frente a la violencia contra la mujer en nuestro país?
4: No, nunca ha habido doble discurso. Creo que en las luchas sociales, estos derechos conquistados son los que vienen desde los grupos que luchan justamente por la igualdad.
0: ¿Cómo me responde a mí que a pesar de que haya un hombre violento con sentencia, con antecedentes de violencia familiar, sea llevado por un partido político serio a ser autoridad del Perú? ¿Con qué calidad moral puede él legislar si es un golpeador, si va en contra de la ley peruana?
4: Bueno, tendría que leer la sentencia. Usted está afirmando que tiene una sentencia, no sé de qué naturaleza y de qué delito, de qué proceso.
0: Y usted tampoco lo ha leído, por lo que veo.
4: No, yo no lo he leído. Si usted lo ha leído, me lo podría narrar y decir de qué está hablando por reincidencia. Y dice, reincidencia es cuando alguien
0: golpea,
4: ha cometido un delito
0: varias veces
4: y está pues en un proceso y le sale una sentencia.
0: Cuando lo ha golpeado y ha generado violencia varias veces.
4: Bueno, en este momento la persona que se está investigando, es más, ayer se decía que era su conviviente, hoy se dice que convivía. Yo estoy seguro que más tarde se va a decir que la víctima es, de repente ha sido agresión en mutuas o de repente la han agredido, porque los hechos recién se están investigando en este momento.
0: Pero ya tiene antecedentes.
4: ¿Y eso le hace responsable de lo que ha sucedido ahora?
0: Le pregunto, ¿cuáles son los filtros en Juntos por el Perú para que una persona sea proba al llegar a ser autoridad? Bueno. ¿Cómo yo como partido avalo a alguien que ha ido en contra de la ley porque hay una sentencia? ¿Cómo lo llevo yo y avalo con Juntos por el Perú, con mi logo de partido político que lucha por la justicia y llevo a un delincuente a ser autoridad del Perú?
4: Bueno, la palabra delincuente no le cabe, ¿no?
0: Tiene una sentencia. El que tiene sentencia es delincuente.
4: Ah, ya, entonces hay muchos ministros.
0: Pregúntele a un abogado. Ese es su pensamiento y está bien, yo no se lo voy a cuestionar, pero yo
4: no lo voy a cuestionar porque es cierto, ¿no? Porque está lleno de sentenciados.
0: Le responderé a usted.
4: Okay. Bajo esta lógica, la Junta Nacional de Justicia tiene su delincuente. Bajo la lógica suya.
0: Okay. Pero yo le estoy
4: preguntando. Ahora le digo, los filtros que se han hecho filtros que se han hecho en Juntos por el Perú, se han pedido los antecedentes policiales, judiciales y demás.
0: ¿Les han mentido?
4: Bueno, es que cuando ya una persona pasa un filtro, es que habrá pasado en el caso de Cusco, pero cuando ya una persona ha cumplido su condena, ya no registra esos antecedentes, ¿no es cierto?
0: Es decir, el partido tiene malos
4: filtros. El proceso de rehabilitación. ¿Cómo me dice?
0: Es decir, el partido tiene malos filtros.
4: El filtro lo hace el Estado, no nosotros. Se sacan los antecedentes policiales, judiciales y penales.
0: ¿Pero quién lo está llevando con su nombre y apellido? ¿Quién está avalando a esa persona?
4: Sí, seguramente. ¿Su partido? Veremos. Yo no le puedo decir
0: si ha habido un mal filtro. ¿Su partido lo ha llevado a una curul en la Cámara de Diputados?
4: El partido lo ha llevado, pero le vuelvo a decir, no, eso no quiere decir de que hayamos hecho un mal filtro. Veremos, se va a ver y se va a investigar.
0: ¿Cómo que no, si es el partido político del que hace el primer filtro?
4: No estoy hablando del partido, estoy viendo si efectivamente el señor ha golpeado o no. Eso se establecerá.
0: Ah, si ha golpeado o no. No, no importa si tiene sentencia, si es reincidente, si antes ha cometido violencia.
4: Es que usted es como que si una vez.
0: Pero eso está.
4: Usted se choca con bicicleta y un accidente para la próxima, ya es responsable.
0: Yo eso no estoy hablando diciendo de un choque de bicicleta, no, estoy hablando de un señor que golpea mujeres.
4: Correcto, la reincidencia.
0: Le tiene una sentencia, ¿no es cierto? Y además es reincidente.
4: ¿Reincidente? ¿En qué hecho? ¿Hay otra sentencia?
0: ¿Ahora? Entonces,
4: o sea, eso ya es reincidencia. Está por establecer.
0: Vamos a ir a una pausa.
4: El debido proceso.
0: Vamos a una pausa y regresamos para seguir conversando.
4: Yo lo entiendo, pero hay un debido proceso. Hay que entender que.

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0: Seguimos en Informamos y Opinamos y estamos conversando con Hugo Caguana, senador de Juntos por el Perú. Estábamos hablando sobre el caso Julián Pérez y nada, no llegamos a ninguna conclusión respecto a este tema. Parece que Juntos por el Perú todavía no va a hablar sobre el tema y lo que me decía es que van a esperar la investigación para ver qué decisión toman sobre él.
1: Correcto, creo que es lo correcto, el debido proceso.
0: Es lo correcto. ¿Qué le diría entonces a la mitad de la población mujer de nuestro país respecto a ese tema?
1: Que siempre
0: podemos.
1: Que siempre vamos a respetar el debido proceso, que creo que tienen en la bancada a un grupo de personas que defiende sus derechos y de toda la ciudadanía también, ¿no?
0: Aunque la sigan matando las mujeres afuera.
1: Bueno, eso es un tema que habría que preguntarle a los...
0: Estamos hablando de violencia, no estamos hablando de una estafa. Estamos hablando de violencia.
1: Justamente, por eso mismo. Nosotros estamos plenamente identificados con los derechos de la mujer.
0: Entonces, ¿por qué llevan a un agresor en sus filas?
1: Sí, usted...
0: ¿Cómo puede seguir diciendo que ustedes protegen los derechos?
1: Y después dice, ¿por qué lo llevan? Después dice que es reincidente.
0: Por eso, pues, ustedes no han hecho el filtro, o si sabían...
1: El debido proceso. Ya le expliqué cómo se hizo el filtro. Ya le dije que es el debido proceso.
0: ¿Pero el filtro no lo hace el partido político primero?
1: Ya le expliqué... Le vuelvo a repetir, si no le queda claro, se
0: piden
1: antecedentes penales, judiciales y policiales a la propia, entidad. Se paga un derecho, pagas con tu yape, esperas y te vota y te dice, ¿tiene antecedentes penales?
0: ¿Y cómo evita el partido que le mientan?
1: Entonces, esa es la forma como se ha hecho. Porque seguramente habría, de repente, eso habría que verlo, habría cometido algún ilícito, ya se rehabilitó, ya pasó, y entonces...
0: Ya se rehabilitó.
1: Sí. Eso es probablemente lo que ha pasado, por eso no sale en el sistema.
0: Okay.
1: Entonces, eso es lo que pasa. Y está claro que se hizo el filtro. Ahora, respecto hacia adelante.
0: Un mal filtro, quedó clarísimo.
1: Para adelante se tiene que hacer las investigaciones y hacer el debido procedimiento.
0: Ok. Sobre Madre de Dios, ¿qué está provocando el desabastecimiento de combustible?
1: Unas normas donde han establecido cuotas anuales para controlar la minería ilegal, pero que la minería ilegal sigue rebosante y lo que ha afectado son las actividades alternas, como
2: exitosa,
1: son la agricultura, los mototaxistas, la madera, la castaña, toda la otra economía del turismo se ha visto afectada, porque desde mucho más antes, por ejemplo, daban 7 millones de combustible para el sector de Inambari, que está más cerca hacia la minería, y para todo Madre de Dios daban 7 millones de galones, cosa que no es obedece a un razonamiento. Es por ello que ayer, como primer día prácticamente hábil, con los señores diputados de mi partido Juntos por el Perú, que son el compañero Holguín Aguirre y la señora Aide Poma, nos hemos dirigido al Ministerio de Economía y Finanzas luego de elaborar un documento con sustento técnico para que se pueda abordar desde la SUNAT, la Superintendencia Nacional de Administración Tributaria y la Intendencia de Insumos Químicos Fiscalizados, primero, para aumentar la dotación de combustible y la población que realiza otras actividades que no es minería ilegal, tenga el combustible como primera acción inmediata. Pero vamos a pedir como acción inmediata que se retire a la gasolina de los insumos químicos fiscalizados. ¿Por qué? Porque de todas las intervenciones que se hacen en el sector de minería informal o ilegal, no se encuentra gasolina y se encuentra en mínimo, se encuentra petróleo. Petróleo. Y entonces es un sinsentido que por querer combatir la minería ilegal han terminado ahorcando las actividades alternativas que tienen que existir y son fundamentales.
0: ¿Y a quiénes le van a pedir eso?
1: A la SUNAT, que hoy día nos hemos reunido también con el superintendente de la SUNAT y también a la Intendencia de Insumos Químicos Fiscalizados, que mañana nos estamos reuniendo con ellos.
0: ¿Y usted como senador cómo va a trabajar sobre ese tema?
1: Justamente ya hemos hecho la propuesta y ya conocen, ya había desde la anterior gestión parlamentaria reuniones de trabajo y la tienen clarísima.
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1: Sino que inclusive la Dirección General de Hidrocarburos, que es pertenece a Energía y Minas, la tiene clarísima. Es más, ellos ya habían retirado esa forma de trabajar y han dicho, no, hay que derogar esta norma del combustible. Pero ahora que se ha hecho una nueva ley y un reglamento, lo han vuelto a incluir a la gasolina en cuotas. Y eso está generando un malestar en la población. Entonces, ¿qué vamos a hacer?
0: ¿Cuáles son los primeros trabajos que van a hacer?
1: En realidad nosotros hemos venido por, primero los tres parlamentarios por un hospital. Hay un hospital que los curas, las monjas nos regalaron hace más de 50 años y nunca el Estado nos ha dado un hospital. Se ha mantenido sobre eso y sobre eso se ha construido y no tenemos un hospital. Y nuestros ciudadanos, si no tienen plata para una referencia, se mueren allí.
0: ¿Y cuáles son las gestiones que hacen ustedes? Porque ustedes son senadores, se supone que ustedes hacen control
1: político.
0: Sí,
1: ya hemos tomado conocimiento antes de asumir la función con la propia gobernadora regional para que suscriba el convenio con el ANI, con la Autoridad Nacional de Infraestructura, para que hagan el convenio y hagan de una vez el expediente técnico y se busque el financiamiento. Pero eso es para reparar, es como cuando una aula vieja está, la reparan una nueva, esa es la que queremos del hospital. Pero en realidad necesitamos un hospital regional o un hospital de alta complejidad, porque no hay en el Perú un hospital que atienda las enfermedades tropicales, malarias, dengue y otras, que cuando van, por ejemplo, a Cusco no conocen esa materia, o se van a Arequipa, cuando hay plata pueden venirse aquí, y algunos están yendo a Brasil, muchos ciudadanos, Brasil está atendiendo a Madre de Dios y recibiendo a sus enfermos, y esos son temas neurálgicos para
0: ahora,
1: nosotros.
0: Pero los temas importan, o sea, no que no importe ese tema, sino que los temas de prioridad, digamos, es presentar estas facultades legislativas el domingo. ¿Ustedes van a aceptar esas facultades?
1: Los temas importantes para el Ejecutivo, que más parece un tema de, entre comillas, orden de represión, son esa agenda. En esa agenda debería estar, rapidísimo te lo grafico, Jeffrey Sachs, un economista reconocido por el New York Times, decía que primero necesitamos el capital humano, salud y educación, lo básico.
0: Bueno, pero el domingo les van a presentar esas facultades, las han revisado.
1: No hay nada de educación, en alfabetismo, Lima tiene 200.000 analfabetos.
0: ¿La van a aprobar, no la van a aprobar? ¿Qué es lo que van a...?
1: No, yo creo que sí debe de aprobarse, pero lo que hay que cambiar es de agenda. Tiene que ser una agenda social, salud, educación, trabajo, no represión, no control, no más control para sus objetivos políticos y falta de atención. Quieren atentar con el sector de los trabajadores.
0: Muchísimas gracias, senador. Estábamos conversando con Hugo Jaguana, senador de Juntos por el Perú. Nosotros vamos a dejarlo ir. Muchísimas gracias por estar con nosotros. Y nos vamos ahora con Luciano Tomatis. Él está en Surco porque los ciudadanos hablan de la liberación de Ollanta Humala. Están dando su punto de vista respecto a ese tema. Adelante, Luciano. Buenas noches.
2: Así es, compañeros, información en vivo desde el distrito de Santiago del Surco. El día de hoy, en horas de la noche, el expresidente Ollanta Humala, luego del dictamen del Tribunal Constitucional, ha salido en libertad luego de permanecer más de un año en reclusión. Él ha dado palabras luego de su salida, ha señalado que ha sido una persecución, que a él, a su esposa y a su familia los han secuestrado por sus ideales políticos. Sin embargo, nosotros hemos querido conocer la palabra de la gente, qué es lo que opina luego de la salida del penal de Barbadillo del señor Ollanta Humala. Esto es lo que nos han señalado.
3: Tribunal Constitucional ha decidido. Hay que aceptar.
2: Pero desde su perspectiva, ¿cree usted que debió permanecer en la cárcel? ¿Debió salir?
3: Tendría que conocer un poco más el caso y te respondería con mayor detalles.
4: Bueno, para mí, te digo así, una parte
5: exitosa.
4: ¿Qué te puedo decir? Los delitos que él ha cometido está mal, pe viejo. En sí, sí. ¿Y se ha salido? Bueno, pues yo creo que hay una justicia del Poder Judicial. ¿Cómo lo haya liberado, no? Hay pruebas y si la condena es favorable. ¿Le
2: parece bien entonces?
4: Yo la verdad, las pruebas que ha demostrado, puede ser contundente, puede ser contundente. Yo no sé, Dios sabrá, pero hincha de Ollanta, no soy hincha de Ollanta, te voy a hacer así. Pero hay en otros personajes de la candidatura que sí merecen estar presos, o sea, condenados.
6: Yo en lo personal no estoy de acuerdo.
2: ¿Por qué?
6: Porque definitivamente no ha habido una forma correcta en la cual él sale libre de tantas cosas, que no solamente es esto, pero igual suma. No solamente con Ollanta Humala, en general, con todos los presidentes. Esa es mi opinión. Quisiera explayarme más, pero en realidad es casi pérdida de tiempo porque la justicia es una injusticia en realidad acá. Esperemos.
2: ¿Usted cree que debería permanecer preso?
6: Sí, bueno, o sea, hablando de Ollanta Humala, obviamente, porque ahora sale absuelto, pero hay más cosas que él tiene pendiente. Pero en este caso también, en todo caso, todos vamos a hacer lo mismo y estamos un tiempo, nos portamos mal, robamos o hacemos cosas indebidas y después nos dejan libre. Y no solamente es un peruano, es un montón de personas.
2: Interesantes y divididas opiniones respecto a la salida del señor Ollanta Humala del penal de Barbadillo. Vamos a seguir con mayor información, sobre todo respecto a esta situación que engloba a un exmandatario de la República. Información para los 95.5 de la FM en Lima, exitosa la voz de los que no tienen voz.
0: Muchísimas gracias, Luciano Tomati, exitosa, por la información. Y claro, ya todos dando su punto de vista respecto a la excarcelación de Ollanta Humala. Son 9:12 y vamos con Patita Feliz.
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0: Me miro.
1: Bájale, bájale.
0: Es que claro, yo le digo, me he quedado un poco molesta con el tema esta de la violencia contra la mujer.
1: ¿Quién no, mi querida mía?
0: Obvio, pues, pero no, ya. Bueno, lo presento, pues, como debe ser.
1: Hay cosas en las que uno tiene que ser como un dálmata, ¿no? Blanco o negro.
0: Sí, claro, hay cosas que...
1: Tú sabes que a mí me encanta el gris, ¿ah? Pero hay cosas en las que no se puede...
0: No se puede negociar,
1: no dice. Se puede negociar, pues. Sí, o claro. Sea, si te agarran pegándole a una mujer, ¿qué querías? ¿Qué querías?
0: No, pero además sería una
1: sentencia. Y todavía con repechaje, porque fue segunda vez. No, pues, sí. Las cosas no son así. ¿Sabes qué? Me llama la atención la poca visión de algunas personas en defender lo indefendible. Eso se llama tener visión muy corta. Porque los políticos deberían tener una capacidad de reflexión mayor.
0: Una
1: y darse cuenta
0: tienen.
1: De que hay cosas que no puedes defender. Sí, no, pues, puedes defender. O sea, si tú enarbolas las banderas de la igualdad, del cuidado de los derechos de la mujer, que es lo que normalmente nos vende un estrato político. No digo que sean los únicos, sino que nos venden como que esa es su bandera. No puedes ir a proteger a un golpeador, pues. O sea,
0: ¿entiendes la indignación a veces de la gente, ¿no?
1: Claro. O sea, y da pena, porque tan rápido que ya empieza. O sea, seguramente los otros grupos también van a ver, o sea, escándalos siempre van a ver.
0: Sí, claro.
1: Pero esto es algo en lo que, caramba, es como que te agarren con robando.
0: No, y además
1: lo
0: creo que
1: es lo mismo, pues.
0: Y creo, o sea, que para marcar,
1: con las manos en la masa.
0: Pero es que para marcar la diferencia, además, para que el electorado, digamos, esté tranquilo, tienes que marcar una posición.
1: Es que
0: cierto,
1: eso es así.
0: Dar,
1: o sea,
0: ejemplos.
1: No puedes, por más de que sea tu amigo, por más de que sea cercano, por más de que sea de tu partido, no lo puedes defender. Eso es algo que es el ABC de la política de una persona que quiere trascender a su periodo parlamentario. O sea, quieres que cuando acabe, porque todas estas personas que hoy día mal, porque se les ha caído, o sea, hay personas que yo consideraba muy inteligentes, ¿ah?
0: Ya, bueno, vamos a pasar.
1: Se le ha caído la careta.
0: Estoy molesta.
1: No es la única molesta, te cuento. Yo también he escuchado ciertas cosas que me han calentado.
0: Ya, vamos a relajarnos.
1: Vamos.
0: Antes de empezar con el tema que nos va a traer Ron, queremos hacer avisos de servicio público, por favor.
1: Dale,
0: porque tenemos,
1: dale.
0: miren esta pequeña, preciosa Mini, se perdió. Tiene 6 años y el lugar es el condominio Sol de Cieneguilla.
1: Sí, para tus amigos que están por Cieneguilla, zonas circundantes, incluso hasta La Molina, pues estos

0: Salen a caminar bastante, o Pachacamac, zonas por ahí. Si lo han visto, por favor, su ayuda. Esta mascota es parte de la familia acá de la radio. Y para las personas que nos puedan ayudar a buscarla, es una perrita de color blanco y negro.
1: A ver, sí, por favor, a ver, descríbela. Es Shih Tzu, ¿no es cierto?
0: Como una Shih Tzu de color blanco y negro, pequeña, le responde al nombre de Mini, solo tiene 6 añitos. Se perdió, como ya les comentaba, en Cieneguilla. Entonces, por favor, a las personas que nos puedan ayudar, llamar o escribirnos al WhatsApp 984-306-807. Apunte, por favor, 984-306-807. Se lo vamos a agradecer todos los integrantes de la radio.
1: Así es, pero no solamente ella. Tenemos otro aviso de servicio público, pero esta vez es al revés, claro.
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1: Se ha encontrado un perrito en Miraflores. Es un perrito macho de tamaño mediano. Es
0: ese.
1: A ver, debe ser un cruce con Doberman, o sí, quiso ser,
0: yo,
1: ¿no?
0: Yo diría que quizás con Rot.
1: Con Rottweiler,
0: ¿no? Por los ojitos, así.
1: Yeah.
0: Entonces,
1: negro,
0: es un perro muy bonito, ¿eh?
1: Negro beige, ¿no?
0: Así es, negro con color carne y un par de manchas blancas que lo ponen con un garbo de aquellos.
1: Ay, bueno.
0: Parece de la realeza.
1: Lo han encontrado en el Parque García Calderón, en La Aurora, por Tomás Marzano.
0: Así es, para las personas
1: dueños
0: que piensen que pueden ser sus dueños o deseen adoptarlo, llamar al 986-640-404. 986-640-404.
1: Así es.
0: ¿Qué le parece?
1: A sus dueños, por favor, si es que bueno, algunos, ¿no? Algunos padres perrunos que hayan perdido a su perrito que sea de color negro con color carne, como dices.
0: Así es.
1: Él podría ser. Así que ahí está el número.
0: Así es, mi querida amiga.
1: 404. Perfecto. Dicho lo dicho.
0: Y ya saben que están también las fotos en las redes sociales de Exitosa. O sea que síganos, póngale like y compartir a estos avisos.
1: Sobre todo. Bueno, Ron Ron, ¿qué nos traes el día de hoy?
0: Cuéntame. El día de hoy le traigo una noticia muy interesante.
1: A ver.
0: ¿Sabías que hace un rato salió un mal? Ah, no, eso no era, ¿no?
1: Ponle su canción.
0: Dale.
3: Tiene sudor en la frente.
0: Ya, muy bien, hoy día vamos a hablar de la leptospirosis.
1: Oye, eso sí es importante.
0: Si quieres, hablamos un poquito de hantavirus, que también querías hablar, mi querida Garencita linda. Oh. No, me había puesto hantavirus o leptospirosis. Podemos hablar de las dos cosas si quieres, porque están en algo relacionadas.
1: A ver, cuéntanos.
0: A ver, la leptospirosis es una bacteria. Uh-huh. Es un espirilo, es una bacteria que parece un pelo ondulado. No se ve, es pequeña, microscópica, y se puede ver a través del microscopio. El tema es que esta enfermedad va a ser contagiable a través de la orina de animales contagiados de la enfermedad. Uh-huh. Esta es una enfermedad vacunable. A tu perro, normalmente todos los años le van a poner vacuna contra la leptospira.
1: Sí.
0: Ahora,
1: ¿es cada año o cada 6 meses?
0: Todos los años.
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0: Ah, qué buena pregunta. Bien, depende. A ver, depende. ¿Cómo? ¿Qué dije yo? Oye, maestro, ¿qué dije yo? Depende.
1: No, es detente.
0: No, ya sé, ¿que no hay una canción con depende?
3: Detente. Tienes sudor en la frente.
1: Osito, hoy día, está lenteja. Es que te cuento, pues el osito está triste porque se va Karen.
0: ¿Quién? Oh. ¿Quién no está triste?
1: Es último día, pues. Así vas a llorar, vas a ver. Ya
0: crepitantes. Arrastrando por acá, por la cabina.
1: Traidora.
0: Muy bien, Karen Silvia.
1: No, se va por su mejor.
0: Con el profesionalismo que la caracteriza.
1: Claro.
2: ¡Eso!
0: Muy bien. Entonces, leptospira. Ya. Sí, se vacuna, pero puede ser cada 6 meses o cada vez, una vez al año.
1: Ya.
0: ¿Por qué la diferencia? Sí. Porque depende de dónde vives. Si vives en lugares donde la enfermedad está en ascenso y además hay lluvias, porque a la leptospira le encantan los espejos de agua. Es ahí donde se va a acumular la leptospirosis. Por ejemplo, en zonas de Piura, en zonas de Tumbes.
1: Ahora por el fenómeno
0: en zonas
1: del niño.
0: De la selva, deberíamos vacunar cada 6 meses. En zonas de la costa más desértica, que es Lima, Arequipa, Tacna, etcétera, Moquegua, En todos los lugares no se necesitaría vacunar dos veces al año, solo una.
1: Yeah.
0: Ahora, haciendo diferencias con, por ejemplo, el fenómeno del Niño, porque sí, este año debería haber lluvias en Lima también.
1: Oye, ¿y cuáles son las vacunas? Ese es un buen tema. Ajá. O sea, ¿qué vacuna sí o sí se le tienes que poner al perrito ahora que va?

0: Bien. Es el fenómeno.
1: Todas las vacunas anuales se deben poner con o sin fenómeno del niño.
0: Sí, para eso sí.
1: Entonces tú todos los años vas a poner vacuna anual, que es parvovirus, coronavirus, que no es la del ser humano, es un primo hermano también, ¿ah? Distemper, hepatitis, leptospiras y rabia. Entonces es que se pone todos los años.
0: Ya.
1: Ahora.
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1: ¿Por qué? Si yo te digo, oye, la leptospira se puede contagiar, pero si yo he vacunado a mi mascota, ¿por qué se contagia? No, o sea, suena extraño, ¿no? Ya le hemos puesto la vacuna. Lo que sucede es que esta enfermedad tiene varios subtipos que no son necesariamente los que van a atacar a tu mascota. Hay más de 9. Y los más frecuentes son los vacunables, que son 3. Entonces, si es alguno de los otros, podría no haber reactividad cruzada. ¿Qué diablo significa eso? Que la vacuna no necesariamente va a proteger contra otros tipos de leptospira. No son los más frecuentes, pero podría darse. Ahora, hay algunos factores por los cuales la vacuna podría no hacer efecto. Te respondo después de la llamada. ¿Te parece?
0: Muy bien, lo dejas en suspenso.
1: Así es.
0: Hola, ¿qué tal?
1: Hola.
0: Hola.
1: Hola, ¿qué tal? Buenas noches, bienvenido.
0: Buenas noches.
3: Hola, ¿qué tal? Buenas noches.
0: No hay.
1: Era un eco ahí.
0: No hay.
4: Hola.
1: Hola, ¿qué tal?
0: Hola, ¿qué tal?
1: Bienvenido, ¿cómo está? Buenas noches. A ver, ¿cuál es su nombre y dónde nos llama?
4: Sí, Jorge de San Juan de Miraflores.
1: Ah, muy bien, acá nomás cerquita. Cuénteme, ¿en qué lo podemos ayudar?
4: No, una consulta para la señorita Carla, disculpa, simplemente le estuve escuchando la entrevista que tenía con la señorita Indira Wilca.
0: Ya.
4: Le agradezco que me la pueda contestar, es por qué no se me pregunta la señorita Indira sobre la bonificación que le hicieron el Estado por la muerte de su padre.
1: No.
0: ¿Qué cosa
1: eso dijo? No está bien.
0: ¿Qué dijo?
1: Estaba preguntando que le preguntes a Indira sobre el juicio que tuvo por el tema de el padre. Eso yo creo que es algo que debería contestarlo ella, y no me parece una pregunta adecuada para este momento, y cuando ella estuvo se le podría haber hecho. Hay algunas cosas que no se deben tocar, por lo menos en este momento, en este programa. O sea, porque no está acá para defenderse.
0: No, y creo que va por el lado del cuestionamiento a nosotros.
1: No, entiendo que te está haciendo una pregunta a ti. ¿Por qué me preguntaste eso?
0: Sí.
1: Bueno, lo que pasa es que a mi querido amigo, no lo tome mal, lo que pasa es que los periodistas le hacen las preguntas que ellos han entendido que son las más importantes para la coyuntura del momento. Entiendo que todos creen. ¿Y qué no le pasa que está escuchando una entrevista de un periodista y dice, ¿por qué no le preguntas esto? Pues, claro, porque las entrevistas no duran 3 días. Duran algunos minutos y son contados.
0: Bueno, a no todos les gusta, pues. No, pero
1: es normal. Si preguntas que se van a quedar en el tintero, claro. Y es normal. Pero esa pregunta. Esa pregunta, yo creo que es una pregunta que hay que tomarla con cuidado.
0: Ok.
1: Y debería responderla ella, no nosotros.
0: Vamos a pasar a otra llamada.
1: ¿Aló?
0: Hola, ¿qué tal? Buenas noches.
5: Buenas noches, doctor. ¿Desde qué? Estoy llamando de Rioja.
1: Desde Rioja. ¿Cómo está, mi querido amigo? Bienvenido. A ver, ¿en qué te puedo ayudar? Que me has puesto de buen humor.
5: Quería saber con qué le combato a mi perro de las garrapatas.
1: Bien, ahí. Fuerte abrazo para mis amigos de Rioja.
0: Eso.
1: Está haciendo calor, ¿no?
5: Rioja, calor y lluvia.
1: Uy, qué rico. Tipo ducha. Ah.
6: ¡Qué rico!
5: Claro.
1: Listo, hermano, un fuerte abrazo. A ver.
0: Abrazo.
1: Me dice, ¿cómo puedo hacer para combatir en las garrapatas?
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1: Hay un montón de productos que se pueden utilizar para eliminar a las garrapatas. Desde los más simples, que por ejemplo está la ivermectina, que es un antiparasitario.
0: ¿Te acuerdas la época del COVID? Sí, no lo supero que sea para los animalitos.
1: Era un antiparasitario, no tenía nada que ver con el COVID, pero la gente lo tomaba igual. Bueno, habrá servido para desparasitarse. Entonces, podríamos utilizar desde la ivermectina, dependiendo la raza, no todos los perros pueden recibir ese tipo de medicamento. Hay dos razas a las que tú le pones ivermectina y los puedes matar.
0: ¿A quiénes?
1: Ovejero inglés y el collie. O sus cruces.
0: ¿Y por qué?
1: Recuerde, porque este medicamento puede atravesar la barrera hematoencefálica y causar una encefalopatía secundaria.
0: Pobrecito, ¿no?
1: Matando al animal en los días. Entonces, mucho cuidado. Sí, sí, sí. Es un medicamento que es muy seguro en algunas razas, pero en todas. Entonces, el médico veterinario sabe. Entonces, para las garrapatas, ¿qué se puede utilizar y qué te recomiendo? Hoy, en Rioja, a donde vayas, vas a encontrar productos de gran calidad y de precios muy accesibles. Pastillas, pipetas, collares, inyecciones, hay de todo. Te recomiendo cualquiera que esté y que tenga, que tienes que buscar dos cosas en todos los productos que buscas. O un certificado que diga que ha pasado por un control farmacológico peruano. O uno que diga que está aprobado para el FDA, que es la Food and Drugs Administration de los Estados Unidos. Que es,
0: o
1: que
0: sea, para,
1: o sea, mi hermanito, si la pasas, es porque el producto es bueno y de buena calidad y está comprobado.
0: Es la policía de los medicamentos a nivel internacional.
1: Exactamente. Entonces, si tiene cualquiera de esos dos certificados, es un producto bueno. Y normalmente los que llevan al expendio de clínicas veterinarias y pet shops, funcionan bastante bien. Pero recuerda, compran en un lugar de garantía, porque lamentablemente en nuestro país a veces hay adulteración hasta de eso.
0: Bamba. Bueno, bien, tenemos una llamadita, ¿no?
1: ¡Aló!
0: Está, pero atentísimo.
1: On fire, es el hombre.
0: El último día, Karen, es atentísimo.
1: Hola, mi hermano, ¿qué tal? Buenas noches.
6: ¿Qué tal?
1: Bien, ¿cuál es su nombre?
6: Bien, doctor, bueno, no, es una consulta, doctor.
1: Sí, la, claro.
6: Doctor, también da a las ratas, doctor.
1: ¿La qué?
6: Con el, de las ratas, de la leptospirosis.
1: Ah, ya, ¿de la leptospira va por ratas? Sí, claro. A ver, hermano, me voy a contar una cosita. La leptospira, que es la enfermedad de la que estábamos hablando en un principio, es una enfermedad vacunable, ya les he comentado, pero lamentablemente hay algunos factores que pueden evitar que la vacuna funcione. Ahora se lo voy a contar. Ahora, ¿por qué se dice que las ratas son transmisoras de la enfermedad? Porque nadie vacuna ratas, pues.
0: No, guacala.
1: Entonces, normalmente las ratas se pueden contagiar, o los roedores,
0: claro.
1: incluidos las ardillas que tenemos en los parques. En Lima pululan hoy. Y nadie le hace ningún tipo de control. Podrían ser y contagiar esta enfermedad. Esta enfermedad se contagia a través de la orina de animal infectado. Queda como un pocito. Y si viene un animal, toma o mete la pata, se contagia. Porque hay que recordar que esta enfermedad no requiere de un corte o de que se la tomen para contagiar. Esta enfermedad es una bacteria que puede meter, pasar la barrera de la piel.
0: Oye, ¿y si una ardilla muerde a Frida? ¿Le puede pasar la
1: leptospira?
0: No,
1: leptospira difícil, ahí leptospira es por ahí, porque normalmente es por la orina, sino normalmente si la muerde una ardilla, yo más pensaría en algún tipo de enfermedad bacteriana que tenga en la boca. Viral no, porque digamos que una ardilla tenga rabia, bien complicado. Sí.
0: No, no, no la ha mordido, pero es que...
1: Oh, no, yo entiendo, entiendo, pero, el miedo es que pueda pasar. No, pero obviamente a mis queridos amigos, si ven un animal silvestre, enfermo o algo así, no te acerques a agarrarlo.
0: No te acerques, no toques, no agarres.
1: No, no, no. Bien dicho.
0: Okay. Ya, ya, ya, ya, ya, ya, ya. Nos vamos a la pausa, nos vamos a la pausa.

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0: La temperatura en Ayacucho, 16 grados. Ica, 22. Madre de Dios, 29 grados. 9:31 de la noche. Esta noche, el expresidente Ollanta Humala abandonó la sede del penal de Barbadillo en el distrito de Ate tras recuperar su libertad. En declaraciones exclusivas para Exitosa, señaló que tanto él como su familia fueron víctimas de una persecución política.
1: Mi esposa Nadine, yo, mi familia y el Partido Nacionalista hemos sido víctimas de una persecución política y judicial. El 15 de abril del año pasado, 2025, fui secuestrado por el Estado y después los sicarios del sistema de justicia que estaban en ese momento regularizaron una situación ilegal. Jamás hemos cometido delito alguno. Nunca he recibido aportes de campaña ni de Venezuela ni de Brasil, pero no bastaba eso. Necesitaban perseguirnos.
0: Al llegar a su vivienda, el expresidente Humala opinó sobre el equipo especial Lava Jato y reveló que se reencontrará con su hijo, que vino de Brasil, y su suegra.
2: ¿Con quién se va a reencontrar en estos momentos acá en su casa? ¿Quiénes están, lo están esperando?
3: Bueno, en estos momentos está mi suegra, ¿no? Y ha venido mi menor hijo.
4: Ahora,
3: por favor, pero eso, déjenme reencontrarme con mi familia, pero algo quiero aclarar, ¿no? La sentencia del Tribunal Constitucional que se ha dado nos demuestra que la decisión del asilo político de mi esposa y de mi hijo fue la correcta.
0: En comunicación con Exitosa, el abogado de la familia Humala Heredia, Juan Carlos Portugal, aclaró que el fallo del Tribunal Constitucional respecto al caso del expresidente no afecta a otros procesos.
5: Son absolutamente diferentes, Carla. Okay. Ahí no hablamos de aportes de campaña. Okay. Y por consecuencia los efectos de la sentencia del Tribunal Constitucional no se trasciende tanto al Club de la Construcción como al Gasoducto Sur Peruano.
0: Por otro lado, el abogado Edinson Guamán, también defensa de Ollanta Humala y Nadine Heredia, detalló sus recomendaciones para la pareja.
6: En lo particular yo no recomendaría que regresen, porque justamente la decisión del Tribunal Constitucional es un claro ejemplo de que la familia Humala Heredia ha sido víctima de los abusos que cometió la Fiscalía y el Poder Judicial. Uh-huh. Entonces el sistema judicial del país no da garantías para que la señora Nadine Heredia regrese al país. Esa sería mi recomendación.
7: ¿Y cuál es la recomendación para Ollanta Humala?
6: El presidente, lo que nunca lo van a poder discutir, es su buena conducta procesal. Uh-huh. Él se va a quedar acá en el país.
0: En otras noticias, Caja Huancayo viene apoyando a los damnificados por el sismo en la provincia de Chupaca, en la región Junín. El presidente del directorio de Caja Huancayo, Felipe Atoche, confirmó que hasta el momento han invertido 250 mil soles en la compra de implementos básicos para los afectados.
8: Efectivamente, nosotros estamos desde el día siguiente del sismo. Hemos recorrido todos los distritos, todos los anexos y llevando la ayuda. En este caso ya hemos invertido un promedio de un cuarto de millón de soles en todo lo que es la ayuda humanitaria para los damnificados. Tenemos colchas, frazadas, ollas para las comedores populares, tenemos las carpas. Todo esto asciende, y todo lo que hemos entregado asciende a 250 mil soles directamente, que lo estamos entregando a los damnificados.
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0: Días felices acá con el doctor Ron, con Rodrigo Rondón.
1: Estamos conversando
0: de todo un poco acá en la pausa.
1: Sí, bien, buenos días, es un día bien cargado. Vamos con la leptospira. A ver, me los había preguntado sobre yo les había dicho cuando una vacuna no podía, a veces no funciona.
0: Exacto.
1: Tres momentos principales. Apunte, por favor. Número uno, number one. Cuando hay inmunología, incompetencia inmunológica. ¿Qué diablo significa eso?
0: Sí, por favor,
1: que tu cuerpo no genera reacción a la vacuna.
0: Eso le pasa a los perritos también.
1: Puede pasar, sí, al humano también. Que tu cuerpo no genera defensas contra lo que se le está vacunando. Es raro, ¿eh? No es algo normal. Número dos, no se respetó la cadena de frío de la vacuna.
2: ¡No!
1: Acuérdate que habíamos hablado varias veces que la vacuna tiene que estar en una temperatura adecuada. Si se calienta o se congela, ya no sirve.
0: Y acá cadenas de frío como que no.
1: Lo que pasa es que cuando hablamos de cadena de frío, no tenemos que estar hablando de que cargas tu refrigerador por todos lados, no. Tiene que ser con un medio, por ejemplo, un tipo carrito helado o algo así, o uno de estos coolers que son de Tecnopor con hielos dentro. O sea, mide la temperatura, pones tu termómetro y vas viendo. Entonces, de esa manera se puede
0: Pero
1: tener.
0: Así van las enfermeras a vacunar, ¿verdad?
1: Es que las campañas de vacunación sean así.
0: Claro.
1: Y número tres es que la vacuna se ponga mal, en un lugar inadecuado. Muy raro, pero en el mundo de las posibilidades.
0: Llamada telefónica, señor Rolón.
1: Vamos.
3: Aló. Hola, Carla. Buenas noches. Hola, doctor Rondón.
1: ¿Cómo está, mi estimado? Ay, hay cariño para ti, para mí nada. Hola, Carla. Hola, doctor Rondón. ¿Qué pasa?
0: Dile.
1: A ver, adelante. Bueno, ¿qué te podemos ayudar?
3: Feliz fiestas, patria pasadito. También agradecerle bastante. La verdad, nos alegra bastante tocar el tema de los mascotas. Soy un señor que me gusta coger los animales de la calle y tengo cuatro mascotas, doctor.
1: Lo que pasa,
3: mis mascotas se han llenado de pulgas, de garrapatas, y he comprado un NexGard.
1: Y
3: a veces por los chismes de las vecinas me dice que defecto tiene que los pelos pierdan su pelo, doctor. Eso estaba medio triste, ya no quisiera darlo, por eso estaba medio melancólico con mis mascotas.
1: No, hermano, no, no te preocupes.
3: ¿Qué defecto tiene, doctor? Por favor.
1: Muy bien, un fuerte abrazo. Ya que tú has nombrado la marca, NexGard es un producto completamente seguro, inocuo.
0: Yeah.
1: Es un antiparasitario externo, mata pulgas, garrapatas. No, entonces no hay ningún problema. Y algunos tipos de parásitos internos, sí. O sea, no hay ningún problema. Ahora, eso de que se le caiga el pelo, no. Normalmente la caída de pelo tiene que ver con la misma presencia de las pulgas o de las garrapatas, porque el perro se rasca el cuerpo y por eso se cae el pelo, porque se lesiona el folículo piloso. Entonces el folículo se pone delgado y se cae. Entonces es por eso que perritos que padecen una zona pelada en la parte de la cola están sin pelo, porque se está rascando todo el tiempo. ¿Por qué lo hace la pulga así? Porque la pulga viene, se pone encima de la piel y va a regurgitar encima de la piel. Y eso que regurgita, o sea, vómito, causa un efecto de prurito en la zona.
0: Claro. O sea, infecta
1: para que
0: todo.
1: El perro se rasque. ¿Para qué?
0: Sí.
1: Para que haya lesiones en la piel y la piel esté más delgada para que la pulga pueda comer de mejor manera. El problema es que cuando pasa eso, tu mascota empieza a rascarse, no solo se destruye la piel, sino a veces se pasa un par de pulgas. Y cuando se pasa un par de pulgas, las pulgas pueden transmitir un parásito que se llama Diphyllidium caninum.
0: Ay,
1: que viene dentro de la pulga. Y que es bien frecuente, ¿eh? Suena raro y parece... Nah,
0: o sea, el bicho lleva bicho.
1: Así es, el parásito lleva parásito. Entonces, y esta es una enfermedad que puede causar problemas serios. Entonces hay que tener cuidado. Pero no te preocupes, es un producto completamente inocuo y muy adecuado para tu mascota.
0: Hola, ¿qué tal? Buenas noches.
1: Olis.
0: Buenas noches. Buen viernes. Oli.
1: ¿Qué pasó? ¿Qué pasó?
0: No, ay, nos ha choteado.
1: No, todo bien por casa. ¿Qué pasa? Bueno, entonces,
0: volviendo a lo nuestro.
1: A la leptospira. Esta es una enfermedad muy compleja. Y acuérdate que ya la gente se olvidó, que somos bien cortos de memoria a veces. Este año han fallecido 5 personas por leptospirosis en Piura, ¿te acuerdas?
0: Es verdad.
1: ¿No?
0: Es verdad.
1: Jalón de orejas para el sistema de salud. pues cómo se van a morir personas por una enfermedad bacteriana tratable.
0: ¿Y cómo nos contagiamos?
1: Porque justamente se han tenido contacto con orina de ratas, pues, en algún espejo de agua, en algún lugar o algo contaminado.
0: Y claro, nosotros no nos vacunamos contra el leptospirosis.
1: No, pero es una enfermedad que es prevenible y normalmente se va a diagnosticar en lugares que hay enfermedad en ascenso.
0: Ok.
1: Y es una enfermedad bien tratable.
0: Ya, ahí quédate en suspenso. Hola, buenas noches.
2: Buenas noches.
0: Buenas noches, ¿tu nombre?
2: Te llamo de Chimbote, mi nombre es Víctor.
0: Hola, Víctor Chimbote.
1: Víctor, muy buenas noches.
2: Quiero hacer una consulta al doctor.
1: A ver, todo tuyo. ¿Qué pasa? Por favor, adelante, hermano.
4: Y dice así.
1: Dale,
2: doctor,
1: dale.
2: Doctor, mi perrita tiene un defecto en su ojito que se pone rojo y le sale bastante lagañitas. ¿Qué no puedo dar?
1: ¿Solo un ojo o los dos ojos?
2: No, solo un ojo, doctor.
1: Ya, y dime, ¿el ojo se ve normal? ¿Ves alguna zona pelada? ¿El globo ocular está rojo? ¿Has notado algo? ¿O solo es la legaña?
2: No, está rojo el ojito.
1: ¿Qué edad tiene tu mascota?
2: Ya tiene 14 años ya.
1: Ya, muy bien. Muchísimas gracias por tu llamada. Probablemente por la edad y lo que nos comenta, deba ser un ojo seco. ¿Qué significa eso? No siento que sea eso, pero es muy probable. El ojo seco o queratoconjuntivitis seca es cuando el ojo no genera una buena cantidad de lágrimas o las lágrimas son de mala calidad. Entonces el ojo está poco humectado.
0: Hay que hidratarlo.
1: Y el ojo hay que hidratarlo, pero en este caso el niño está comentando que hay legañas. Entonces muy probablemente por esa deshidratación del ojo está empezando a haber una infección. Entonces ahí van a necesitar antibióticos en gotas. Pero que, a ver, el antibiótico en gotas no es de humanos, es de perros, por si acaso, porque a veces uno dice, ¡ah! Antibiótico en gotas de humano. No, eso no sirve. Tiene que ser para perros, porque el tipo de bacterias que hay en el ojo son distintas. Ahora, el tema es que tiene que hacerse un diagnóstico por parte de un veterinario porque probablemente sea lo que yo digo, pero no necesariamente lo es. Entonces tiene que haber un diagnóstico para ponerle sus gotas el antibiótico un tiempo, que probablemente sean 7 a 10 días, y después de eso ya gotas de por vida. Como nosotros, lo que tiene ojo seco, tiene que echarse lágrimas artificiales todo el tiempo. Y lo sabes, si es que no lo haces, empieza a fastidiarte el ojo y con el tiempo te da una infección. Entonces, es lo mismo para la mascota, eso no se cura, pero se trata.
0: Pero bueno, a nuestro oyente ya tiene por lo menos una referencia para ir al veterinario y decir.
1: Eso.
0: Que lo chequee.
1: Así mismo es. Aló, muy buenas noches. Oli. Aló, muy buenas noches.
5: Buenas noches.
1: ¿Qué tal? ¿Y qué la podemos ayudar?
5: Bueno, ahorita estoy en duelo.
1: ¿En vuelo? ¿Cómo es eso?
5: En duelo.
1: En duelo.
5: Mi mascotita se murió.
1: Ay, lo siento mucho. ¿Cuándo? ¿Cuándo?
5: Mi gatito se murió un día en la mañana.
1: ¿De qué se murió? ¿Sabes? No.
5: Eso quería consultar al doctor.
1: Encantado. A ver, ¿qué pasó? Cuéntame un poco la historia.
5: Bueno, pues
6: exitosa.
5: Ya hace un mes murió mi gatita también, pero quería saber por qué, o sea, él lo encontraba ya en la mañana siguiente, lo encuentro muerta, bien seca, ya sangrando por la boca y también por la nariz.
1: ¿A los dos de la misma manera?
5: Saber si es envenenamiento o atropello. No sé, quería saber eso.
1: ¿Dónde la encontraste con ese sangrado? ¿Dentro de la casa, fuera de la casa, en el techo? ¿Dónde la encontraste?
5: En la sala la he encontrado.
1: Y tu gato sí puede salir a la calle, estoy entendiendo, ¿no? Ya, a ver, mi querida amiga, es difícil saber porque de hecho las sospechas que tú tienes son fundadas. Podría ser un traumatismo que haya pasado, que cause una hemorragia interna y tu gatito haya llegado hasta la casa para fallecer en la sala. Sí, podría pasar. Normalmente atropello no creo, porque el atropello con hemorragia interna suele ser fatal en el lugar. No da tanto tiempo, ¿no?
0: Para que se mueva.
1: Sí, exacto. Un traumatismo de mediana potencia. Pues un gato, pues, ¿no? Pequeño. Entonces sería raro que pudiera llegar. Ahora, El tema de un sangrado por envenenamiento también existe, porque hay que recordar que normalmente uno piensa en veneno y piensa en el veneno que se pone, el animal come y se muere a los minutos. Ya, ese no es el único que hay. Esos son los fosforados o sus combinaciones.
4: Ya.
1: Los que funcionan destruyendo los factores de coagulación se llaman dicumarínicos, son otros que también existen en nuestro medio, y incluso hay combinaciones, ¿eh? Raticidas que son dicumarínico y fosforado. Entonces es o matas a la rata por angas o por mangas. El problema es que los gatos y los perros no distinguen, simplemente se comen lo que encuentran, que se llama sebo. Después hay que tener mucho cuidado, y los gatos no deben salir a la calle, tienen que estar dentro de la casa. ¿Estos venenos pueden causar sangrado, como me está contando? Sí. ¿Qué recomiendo para las personas que sufren el fallecimiento de una mascota y no tienen ni idea de qué pasó? Siempre llevar el cuerpito de un médico veterinario y preguntar si es que le puede hacer una necropsia, así se llama. No es autopsia porque tú eres de humanos.
4: Ya.
1: Necropsia se llama de animales. El médico veterinario podría decirte sí, lo hago, y ve que no haya manchas petequiales, que no haya destrucción de algún órgano. Lo puede hacer. Pero si quieres algo más formal, hay médicos veterinarios forenses, que son los patólogos. Pero un médico veterinario con conocimiento médico podría hacer algo y darte una idea preliminar de qué pasó. Es lo que yo recomendaría para no quedarse con el qué pasó, porque podría haber sido un vecino,
4: sí,
1: o podría ser otra persona, o podría haber sido una causa que no necesariamente sea eso.
4: Lo sentimos mucho, la verdad. La claro, recomendación terrible. Entonces, que vayas al veterinario.
1: Para todos.
4: Para todos.
1: Siempre que hay un fallecimiento y no sabemos de qué, siempre es mejor investigar. No cerrar el capítulo diciendo no. Y a veces, y yo sé que el dolor es complejo, ¿eh? ¿Cómo no lo voy a saber? Pero eso a veces en nuestra cabecita decimos, es mejor no, que no le hagan la necropsia porque pobrecito. No, yo creo que es peor no hacerla, porque quedarse con la duda es más difícil que tener una certeza.
4: Sí,
1: ¿no?
4: Es cierto.
1: Entonces es mejor saber.
4: Muy bien, ¿tenemos otra llamadita?
1: No, no. Yo qué llamada, ya me tengo que ir. Ya,
4: ah, que ya pregunta, lo ¿no? despido.
1: La pregunta, pues claro, hasta yo. La pregunta exitosa, pues. Claro.
4: Ella no se quiere ir, pues yo me
1: quedo. Ella no se quiere ir, pues dice ella.
4: No se quiere ir.
1: Se está tocando, estoy parando ya. Muy bien.
4: Gracias.
1: Nos vemos. Bueno, no, ¿qué? ¿Estamos viernes? ¿Qué estamos?
4: Estamos viernes.
1: Estamos viernes.
4: Nos vemos el lunes.
1: Nos vemos el lunes.
4: Chao, Rolfo. Nos dejamos con los deportes.
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0: Y ya estamos con Octavio Romero, que nos trae la información deportiva más agarrado, pero sí. Octavio, ¿cómo estás?
1: ¿Qué tal, Carla? Muy buenas noches. Sí, luego de este día de esperar el arranque de la fecha 3 del torneo clausura, arrancamos con toda la información deportiva y vamos con el elenco crema, el actual campeón del fútbol peruano y específicamente su flamante refuerzo, Juan Manuel Requena, que habló por primera vez con la prensa del club merengue y aseguró, le envió un mensaje al hincha dejando en claro que cada vez que vestirá la camiseta estudiantil va a dar lo mejor de sí. Vamos a escucharlo.
2: La verdad que fue un país que me ha recibido bien, así que agradecido eso. Y a la gente y al hincha, decirle que personalmente voy a entregarme al máximo, como lo hice siempre en cualquier club, siempre entregándome al máximo y sobre todo poniendo siempre por adelante esta camiseta. Creo que la camiseta siempre está por adelante del nombre, entonces dejando todo y entregándome al máximo para poder ayudar, para conseguir objetivos y cosas lindas para que ellos también estén felices y puedan terminar el año de la mejor manera.
1: Ahí estaba entonces las palabras del nuevo jugador de Universitario que ya entrena a la par de sus compañeros y que posiblemente sea tomado en cuenta el domingo en la altura del Cusco ante Cienciano por la fecha 3 del torneo clausura. El que sí no será tomado en cuenta y fue confirmado por Héctor Cooper es Piero Quispe, el joven volante creativo nacional. No será tomado en cuenta por el entrenador argentino ya que aún está lejos de su mejor condición física y entrenará diferenciado por estos días hasta alcanzar el nivel requerido por el entrenador argentino. Vamos a escucharlo.
3: En este momento está entrenando apartado del equipo, es decir, okay. Está haciendo un trabajo físico porque hace ya un tiempo que no juega y le estamos haciendo toda una evaluación y bueno, está un poquito por debajo de lo que vienen entrenando con nosotros, ¿no? Pero ya seguramente la semana que viene ya se va a incorporar y ya va a empezar a trabajar conmigo.
4: Cuando esté, ¿puede jugar con Jairo Concha junto, teniendo en cuenta que son dos jugadores de características parecidas, no iguales?
3: Junto puede jugar todo el mundo. Después que vaya bien es otra cosa. Uh-huh. Es decir, siempre pensemos que un equipo de fútbol es un equilibrio. Uno puede decir, vamos a atacar, todo el mundo puede atacar. Sí, pero hay que saber defender, si no te meten los goles. Uh-huh. Es decir, hay que buscar un equilibrio. ¿Que puedan jugar juntos? Sí, ¿por qué no? Tranquilamente.
1: Ahí estaba entonces Héctor Cooper y además el entrenador argentino que busca el ansiado tetracampeonato habló de Gianluca Lapadula y lo comparó, ojo, con el goleador Hernán Crespo a quien dirigió en el Inter de Italia. Vamos a escucharlo.
3: No, es un jugador que dentro del área me hace acordar otros jugadores que he tenido, incluso un argentino, a Crespo, que eran jugadores que dentro del área vos sabés que van a estar siempre ahí muy cerca de la situación de gol.
4: Okay.
3: En este momento, yo creo que ya lo he dicho, bueno, está en una preparación, todavía está un poquito detrás de sus compañeros, y bueno, y vamos dándole los minutos que queramos que lo ayuden a poder tener un nivel físico ideal.
1: Ahí estaba entonces las palabras y las declaraciones de Héctor Cooper sobre Piero Quispe y sobre Gianluca Lapadula. Recordar que el partido del día domingo será transmitido por Exitosa, por la señal del 95.5 desde las 6 de la tarde con toda la previa. Ahora nos vamos a la vereda del frente, a Alianza Lima. Pablo Guede no quiere seguir dejando puntos atrás luego del empate en Cutervo con polémica arbitral y todo hace indicar que mandará desde el arranque, desde el vamos, a la dupla conformada por Paolo Guerrero y Federico Girotti en la delantera. El entrenador argentino quiere superar sin problema alguno a Alianza Atlético de Sullana en Matute, que también tendrá transmisión de Exitosa Deportes. Y a ver, va a formar con Duarte en el arco, Advíncula, Garcés, Mateo Anthony, Marco Guamán en la defensa, línea de cuatro. Pavés, Gaibor y Vélez en la volante, Castillo, el ecuatoriano, el goleador del equipo íntimo, Guerrero y Federico Girotti en el ataque en la zona ofensiva para intentar que esta dupla goleadora pueda asentarse de una vez por todas en el equipo blanquiazul. Y siguiendo con el campeonato peruano, con la fecha número 4 del torneo clausura que todavía se juega la próxima semana, la Liga 1 a través de un comunicado confirmó el cambio de horario del partido entre Universitario y Sporting Cristal, que se jugará el viernes 7 de agosto en el Estadio Monumental. ¡Exitosa! En primera instancia, el partido estaba programado para jugarse a las 8 de la noche. Pues bien, la organización simplemente lo corrió media horita más. Ahora se jugará a partir de las 8 y media de la noche, obviamente con transmisión de Exitosa Deportes, que te llevará desde el Estadio Monumental, desde el Coloso de Ate, todas las incidencias de este encuentro. Y pasando ya un poquito al ámbito internacional, siguiendo con Cienciano, que clasificó recientemente a los octavos de final de la Copa Sudamericana, Conmebol confirmó las fechas en que se jugarán estas instancias ante Botafogo. Primero, el equipo cusqueño arrancará justamente en el estadio Inca Garcilaso de la Vega del Cusco el jueves 13 de agosto a las 7:30 de la noche. La vuelta será una semana después, exactamente el 20 de agosto, en Brasil, a la misma hora del duelo de ida. Y hasta entonces, Cienciano ya conoce la fecha y hora en que jugará ante Botafogo por la por los octavos de final de la Copa Sudamericana, a la cual clasificó luego de golear a Lanús el último miércoles 29 de julio. Y ahora vamos ya con noticias internacionales, especialmente de FIFA y toda esta polémica que se ha llevado a cabo a raíz de la propuesta de Gianni Infantino de privatizar parte de la organización de la Copa del Mundo. Finalmente, el actual mandamás de la entidad que rige el fútbol en todo el mundo retrocedió, dio un paso atrás y dejó de lado este proyecto, asegurando que no ha recibido, obviamente, una respuesta satisfactoria de las confederaciones que, como UEFA, Conmebol, Concacaf y otras más, han rechazado tajantemente este proyecto. A través de un comunicado publicado en las redes sociales de FIFA, Gianni Infantino señaló que su intención era mejorar los ingresos económicos de las distintas federaciones, pero al recibir el rechazo dejó en claro que su propuesta finalmente no avanzará y quedará ahí. Ahora nos vamos a Estados Unidos, específicamente a Miami, con el Inter de David Beckham, donde fue presentado Casemiro. El volante brasileño dejó el Manchester United, fue presentado oficialmente ante la prensa de ese país y aseguró que Lionel Messi es el dios del fútbol y señaló que una de sus motivaciones de llegar a la MLS fue jugar al lado del argentino campeón del mundo. Vamos a escuchar.
5: Sin duda, estoy viviendo un sueño de jugar con uno de los mejores de todos los tiempos. Entonces quiero disfrutar, quiero ayudarle a seguir ganando, porque es un ganador. Entonces se junta otro jugador que quiere ganar, que quiere competir. Todo el mundo sabe que he salido libre del United y tenía muchas opciones, tenía Italia, tenía muchos equipos para jugar, y estoy donde quiero estar y, por supuesto, de jugar con uno de los mejores. Entonces eso quiero disfrutar, estar con él, hacerlo ganar, hacerlo más grande, que es uno de los dioses, si no el dios del fútbol. Entonces quiero disfrutar con él y seguir ganando con él.
1: Ahí estaba entonces las palabras de Casemiro, que se rinde ante la vigencia de Lionel Messi, que en el último mundial demostró que a sus 39 años todavía sigue entero. Ahora nos vamos a Europa, específicamente a España, con el Real Madrid. En las últimas horas se ha conocido a través del diario Marca que el elenco madrileño ha presentado una última propuesta de renovación al atacante Vinicius Junior para que pueda seguir en sus filas durante largo tiempo, ¿no? Se indicó en los últimos días que el brasileño había rechazado otras proyecciones presentadas en los últimos días, y ahora Real Madrid le ha puesto un ultimátum. Si no acepta esta última propuesta, será puesta en venta. Y ahí, ojo, aparece Arsenal desde Inglaterra, al actual campeón de la Premier League, para soñar con su fichaje luchar por el bicampeonato en Inglaterra. Y hasta entonces, Vinicius podría dejar el Real Madrid si es que no acepta esta propuesta de renovación. Y el Arsenal se frota las manos esperando que el brasileño deje el club español. Y ya para cerrar, Vamos con Bocinha, una de las figuras del último mundial. Podría no llegar finalmente a Colo Colo, a pesar de que ya tenía un acuerdo con el equipo chileno en las últimas horas. Se esperaba que el portero de Cabo Verde llegue el último martes a Santiago. Sin embargo, no aterrizó en la capital chilena y ahora se especula de que llegue al RS Berkane de Marruecos. Sin duda, un giro de 180 grados para una de las figuras de la última Copa del Mundo. Y ahí está, entonces, con esta información le ponemos fin al bloque deportivo. Carla, muy buenas noches.
0: Muy bien, muchísimas gracias, Octavio, por habernos acompañado esta noche. Y bueno, nosotros nos retiramos, pero regresamos el lunes con toda la información, justamente redundando, informamos y opinamos. Muy buenas noches, nos vemos.

La hora en exitosa, 9:58 p.m. En Lima, sintoniza exitosa.

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0: Hola amigos, buenas noches, bienvenidos como siempre a esta hora de Exitosa Noticias, edición central. Los acompaña Carla Palacios Pasapiera y vamos a revisar juntos los titulares de la presente jornada informativa. Esta noche recuperó la libertad. Expresidente Ollanta Humala abandonó el penal de Barbadillo a su salida, denunció al Poder Judicial por persecución política. Además, Fiscalía realizó diligencias en comisaría donde permanece detenido diputado. Su abogada indicó que policías se negaron a tomar la denuncia de su defendido. Y el ministro de Salud, Luis Dallier, anunció la libre competencia para reducción del precio de medicamentos. Esto lo dijo durante su presentación como titular del MinSA. Y también, canciller Carlos Spa confirmó la incorporación de Perú al escudo de las Américas. La medida busca el apoyo internacional contra el crimen transnacional. Y en Ica, fuertes ráfagas de viento se registraron esta tarde. La situación provocó la caída de árboles, paneles y calaminas en 5 provincias de la región. Vamos, amigos, con el detalle de la información. Esta noche, el expresidente de la República, Ollanta Humala Tasso, abandonó, como lo vemos ahí en imágenes, la sede del penal de Barbadillo en el distrito de Ate, luego de 15 meses de prisión por el delito de lavado de activos. Sin embargo, como se sabe, la medida fue revocada por el Tribunal Constitucional, quien dispuso además la anulación del proceso que enfrentaba el ex jefe de Estado peruano. A su salida del penal, denunció al Poder Judicial por la persecución política en su contra.
1: Mi esposa Nadine, yo, mi familia y el Partido Nacionalista hemos sido víctimas de una persecución política y judicial. El 15 de abril del año pasado, 2025, fui secuestrado por el Estado y después los sicarios del sistema de justicia que estaban en ese momento regularizaron una situación ilegal. Jamás hemos cometido delito alguno. Nunca he recibido aportes de campaña ni de Venezuela ni de Brasil, pero no bastaba eso. Necesitaban perseguirnos.
2: ¿Y con quién se va a reencontrar en estos momentos acá en su casa? ¿Quiénes están o lo están esperando?
3: Bueno, en estos momentos está mi suegra, ¿no? Y ha venido mi menor hijo. Ahora, por favor.
0: Y justamente a esta hora de la noche nos vamos a los exteriores de la casa de Ollanta Humala Tasso, ubicada en Surco. Omar Coca, nuestro compañero, está en el lugar y nos amplía la información. Omar.
4: Carla, buenas noches. Información en vivo desde los exteriores de la vivienda del expresidente Ollanta Humala en Surco. Vamos a poder mencionar que él ya se ha reencontrado ¡exitosa! Con su familia. Salió aproximadamente a las 7:50 de la noche del penal Barbadillo. Tuvo que todavía recorrer esta extensa distancia desde Ate hasta este distrito, una hora aproximadamente, y ya se reencontró con su menor hijo y con la madre de su esposa. Vamos a presentar estas declaraciones que Ollanta Humala pudo dar al momento de llegar a su vivienda. Arremetió contra el desaparecido equipo Lavajato, señalándolos como el grupo Colina 2. Vamos a escuchar estas declaraciones.
3: Estos operadores, el brazo armado, el grupo Colina del Ministerio Público, que es el equipo especial Lavajato, nos persiguieron, usurparon funciones del Poder Judicial, ¿no? Y de la OMPE, y criminalizaron aportes de campaña. Jamás recibí aportes de campaña ni de Venezuela ni de Brasil. Sin embargo, he tenido que ser procesado. Esto nunca debió haber pasado más allá de una investigación preliminar. Pero nos llevaron a un juicio y nos llevaron al crimen que han cometido por nuestra ideología y por la gestión que hicimos de gobierno.
4: Carla, brevemente, la madre de Nadine Heredia también pudo brindar algunas declaraciones a su salida de la vivienda del señor Ollanta Humala. Él señaló que se encuentra muy feliz, muy tranquila, y estuvo acompañada del menor de la familia Humala Heredia. Escuchemos.
5: Estoy feliz con mi nieto. Gracias.
4: ¿Qué decir para su hija, señora Antonia, quizás para que pueda acelerar este proceso?
5: No hay nada que acelerar, ya está todo dicho.
6: ¿Se reencontrará el señor Ollanta con su esposa Nadine?
5: Seguramente algún día.
6: Exitosa.
5: Muchas gracias.
4: Después de 15 meses de permanecer en el penal Barbadillo, Ollanta Humala ya descansa en su vivienda de Surco. Mañana posiblemente estaría recibiendo visitas. Aseguró que en los próximos días también iba a coordinar, brindar declaraciones a los medios de comunicación, y esta es la información que tenemos para los 95.5 del FM en Lima en el mes de la patria exitosa.
0: Gracias, Omar Coca, por la información en vivo y en directo desde los exteriores de la vivienda de el señor Ollanta Humala Tasso en Surco. Bueno, imaginamos que Ollanta Humala pedirá una indemnización por todo este tiempo que ha tenido que pasar en prisión, ¿no? ¿Quién te devuelve, pues, 15 meses? Además estuvo, tengo entendido, 9 meses antes, 2 años de prisión, ¿no? Y ahora sale libre. Bueno, en comunicación con el programa informamos y opinamos de exitosa Juan Carlos Portugal, abogado justamente de Ollanta Humala Tasso, aclaró que la resolución del TC no afecta a otros procesos que tiene el expresidente, como son el caso Club de la Construcción y también Gasoducto Sur Peruano.
7: Son absolutamente diferentes, Carla. Okay. Ahí no hablamos de aportes de campaña. Okay. Y por consecuencia los efectos de la sentencia del Tribunal Constitucional no se trasciende tanto al Club de la Construcción como al Gasoducto Sur Peruano.
0: Y por su parte, Edinson Huamán, a cargo de la defensa legal de la familia Humala Heredia, ha considerado que la ex primera dama Nadine Heredia, quien se encuentra ahora asilada en el Brasil, no debería regresar al país, pese a que la resolución del TC también podría beneficiarla. Escúchelo.
8: No recomendaría que regresen, porque justamente la decisión del Tribunal Constitucional es un claro ejemplo de que la familia Humala Heredia ha sido víctima de los abusos que cometió la Fiscalía y el Poder Judicial. Uh-huh. Entonces, el sistema judicial del país no da garantías para que la señora Nadine Heredia regrese al país. Esa sería mi recomendación.
5: ¿Y cuál es la recomendación para Ollanta Humala?
8: El presidente, lo que nunca le van a poder discutir es su buena conducta procesal. Uh-huh. Él se va a quedar acá en el país.
0: Y a esta hora nos enlazamos con Luciano Tomatis para conocer opiniones de la ciudadanía sobre este tema, sobre este caso. Adelante, Luciano.
9: Carla, así es, información en vivo desde Santiago de Surco. Nosotros hemos continuado consultando con los ciudadanos su perspectiva luego de la liberación del señor Ollanta Humala, luego también de que el Tribunal Constitucional dictaminara esta el día anterior. Esta noche él ha salido del penal de Barbadillo, sin embargo muchos ciudadanos se muestran bastante negativos respecto a esta decisión, sobre todo porque señalan de que la primera sensación es que alguien que puede cometer un delito puede no terminar de cumplir su condena. Pero escuchemos qué es lo que nos han mencionado los ciudadanos de Lima.
10: No tenía ni idea, la verdad, pero si es que no ha cumplido su condena tal cual como debió cumplirla, entonces está equivocado, ¿no?
9: ¿Crees que debería permanecer en prisión entonces?
10: Que pague los delitos que él ha hecho, ¿no?
9: Él acusa de que lo han perseguido políticamente. ¿Tú crees eso?
10: ¿Qué presidente no dice lo mismo, no? Creo que tenemos una larga carrera de presidentes que están presos y que obviamente no van a decir que son culpables, ¿no?
11: Sí, recién me acabo de enterar y, bueno, creo que era de esperarse lo que iba a pasar, pero no me parece algo positivo.
9: Entonces, ¿usted hubiera preferido que permanezca en la cárcel?
11: Claro, por todo lo que él ha hecho. O sea, cualquiera puede cometer errores, entiendo, pero esta persona se equivocó. Y, ¿perdón? Debería pagar, así como todas las personas que han cometido delitos. Entonces, estamos en lo mismo.
12: Oh, pésimo.
9: ¿Usted cree que debió permanecer en la cárcel?
12: Claro, porque ese es un ejemplo para todos los que corren. Acá cualquiera puede delinquir en todos los casos. Y con sobornos y todo van a salir.
9: Él ha señalado que va a denunciar y va a pedir una reparación civil por este juicio.
12: Y va a ganarlo, seguro. De hecho.
9: Muchas gracias. Importantes declaraciones que nos dejan los ciudadanos de Lima respecto a la liberación del señor Ollanta Humala. Él ha llegado entonces a su vivienda y va a permanecer, mientras que la ciudadanía, por supuesto, estará bastante renuente a esta decisión del Tribunal Constitucional. Vamos a seguir informando para los 95.5 de la FM en Lima, exitosa la voz de los que no tienen voz.
0: Gracias, Luciano, por la información. Y bueno, la clase política se ha ganado a pulso, ¿no?, este sentir de la población, ¿no?, esta indignación, esta indiferencia frente al dolor. Pero por otro lado está la presunción de inocencia y este abuso de las prisiones preventivas en el país. En fin, son dos posiciones encontradas. Vamos a seguir informando sobre el tema más adelante. Y luego que el Tribunal Constitucional declarara justamente la nulidad del proceso penal contra el expresidente Ollantumala Lazo por el delito de lavado de activos en el caso de los aportes recibidos en sus campañas electorales del 2006 y 2011, el exfiscal del equipo especial Abajato, José Domingo Pérez, cuestionó la decisión del TC, comparando la resolución con la emitida a favor de la presidenta Keiko Fujimori en el caso Cócteles. José Domingo Pérez ha brindado estas declaraciones en los exteriores del penal de Barbadillo, a donde acudió para reunirse con el expresidente Pedro Castillo. Escúchelo.
6: En la que el Tribunal Constitucional, que fue conformado por el Congreso anterior, al que la opinión pública correctamente lo denominó como el Congreso del Pacto Mafioso, terminó eligiendo a magistrados del Tribunal Constitucional que prácticamente han exculpado a candidatos que habían recibido dinero de procedencia delictiva, que terminó favoreciendo a la actual presidenta de la República, la señora Keiko Fujimori, en el caso Cócteles, y que actualmente termina pues favoreciendo también o aplicándole al caso del presidente Ollantumala. Perdón.
0: Y en otros temas les contamos que el expresidente de la República, Alejandro Toledo Manrique, quien cumple, como sabemos, prisión en el establecimiento penitenciario de Barbadillo, fue llevado esta tarde al Hospital 2 Vitarte de Salud. En un comunicado, el INPE ha informado que la diligencia obedeció a una cita médica programada en las especialidades de urología y también traumatología. Cabe mencionar que este traslado ocurre en paralelo a la tramitación de recursos administrativos y judiciales presentados por su defensa legal, quien busca la libertad de su cliente a través de un indulto. Y en el caso del líder de Perú Libre, Vladimir Cerrón, sigue dando que hablar luego de que el Tribunal Constitucional, el TC, ordenara la nulidad de la orden de prisión preventiva que estaba vigente. El sexto juzgado de investigación preparatoria nacional, a cargo del juez Leodán Cristóbal Ayala, resolvió variar la medida de prisión preventiva que se le había dictado por la comparecencia con restricciones. La decisión judicial se emitió en cumplimiento de la sentencia del TC, en el que se declaró justamente la nulidad de las resoluciones que revocaron la libertad inicial y ordenaron su internamiento en un penal. En esa línea, Cerrón continuará afrontando la investigación por los presuntos delitos de organización criminal y lavado de activos en el marco de la comparecencia que se fijó por un plazo de un año, 11 meses y 7 días. En otros temas les contamos que en su primer viaje oficial tras asumir la presidencia de la República, Keiko Fujimori llegó a Junín para supervisar la entrega de ayuda a los damnificados por el sismo de 5,1 que azotó a la región. La mandataria fue recibida por la población que pedía apoyo para reconstruir justamente sus viviendas, así como otro tipo de ayuda para las familias que lamentablemente lo perdieron todo.
13: La mandataria arribó al aeropuerto de Jauja y posteriormente llegó en helicóptero hasta el distrito de Chongos Bajo, una de las

0: más golpeadas por el fuerte sismo del pasado 18 de julio. Keiko Fujimori fue recibida con honores por el gobernador de Junín, Zósimo Cárdenas, quien le obsequió un cuadro con la imagen de su padre, el expresidente Alberto Fujimori, cuando acompañaba a los soldados en el Braem. En su recorrido por los albergues, los pobladores le expresaron su cariño con cartas, flores y artesanías que la jefa de Estado lució muy alegre. Tras visitar el distrito de Chupuro y los almacenes del INDECI, la mandataria anunció que el proceso de reconstrucción de las viviendas podría tardar hasta 3 meses y que se firmaría un convenio con el sector privado de obras por impuesto.
1: Pero quiero anunciar que la empresa privada también se hace presente y con el respaldo del gobierno hoy se va a firmar un convenio. Un convenio en la que Caja Huancayo va a apoyar con 22 millones de soles para poder hacer la reconstrucción de las casas que han perdido, las familias que han perdido todo. Si faltara más, que estoy seguro que va a ser así, porque hay muchas casas que también han sido afectadas, el gobierno central se va a hacer cargo.
0: La jefa de Estado detalló que un grupo de aviones saldrán del país para traer ayuda humanitaria del extranjero.
1: Estamos también pidiendo que las otras organizaciones que están dispuestas a ayudar viaje algunos aviones fuera del país a traer más apoyo rápido. También sabemos que hay carpas en Trujillo que se estaban preparando para el fenómeno del Niño. Estoy dando la orden que eso se traiga inmediatamente para acá. ¿Ok? Entonces quiero que sepan que vamos a estar acá. ¿Ok? Que los vamos a apoyar. El proceso va a demorar. ¿Ok? Va a demorar algunas semanas porque ustedes saben que reconstruir las casitas demora. Pero lo vamos a hacer juntos.
0: Al llegar a la zona del epicentro en Pumpulla, muchos ciudadanos que hoy duermen en carpas y soportan bajas temperaturas pidieron a la presidenta que la ayuda llegue a su sector, donde muchas familias lo perdieron todo y los niños no pueden estudiar. Keiko Fujimori aseguró que el ministro de Educación llegará a la zona en los próximos días para garantizar las clases en los colegios dañados por el sismo.
1: Me han informado también que hay 28 colegios que han sido afectados, más de 80 aulas. ¿Okay? Voy a hablar con el ministro de Educación ahora en la tarde para que se envíen módulos prefabricados para que de manera rápido también los niños puedan regresar a los colegios. Y tenemos que agradecer la solidaridad de muchas personas que han venido ayudando. Y hay que pedir que este apoyo siga llegando.
0: La presidenta prometió volver a la región y se comprometió a devolver sus hogares a los más de 5.000 damnificados. En su representación se quedó el ministro de Vivienda, Mauricio Arnillas, quien instalará una mesa técnica para empadronar a los pobladores que aún no han recibido el apoyo del gobierno.
2: Fue el informe de Vanessa Rubio con la cámara de Persigrados, gracias a ellos. Y bueno, a su llegada de su primer viaje a Junín, la presidenta Keiko Sofía Fujimori se refirió a la situación del expresidente Ollantumala Lazo luego que el Poder Judicial ordenara justamente su excarcelación. La mandataria saludó la decisión y aseguró que es un caso similar al que ella vivió cuando el TC, el Tribunal Constitucional, archivó el caso Cócteles por el tema de aportes en campaña. Más temprano indicó que el Ministerio Público no estaría haciendo un buen trabajo, pues son varias acusaciones fiscales que se han venido abajo. Escúchela.
1: A la excarcelación del expresidente Humala, ya que son casos parecidos de aportes en campaña, yo considero que esa resolución era natural, ¿no? Ya que había sido un caso parecido al personal. Entonces, creo que es lo que corresponde. Bueno, en un Estado de Derecho, si hay una decisión de parte del Tribunal Constitucional, el Poder Judicial tiene que acatar esa decisión y disponer su excarcelación.
2: Y sobre el caso de Vladimir Cerrón y los videos donde se le ve bailando en la ciudad de Huancayo antes de que se remitiera el fallo que anulara su prisión preventiva, Keiko Fujimori ha cuestionado que el líder de Perú Libre no enfrente a la justicia peruana.
1: Que a lo largo de mi vida política, y he tenido momentos muy difíciles, pero yo siempre he dado la cara. No ha sido en este caso el mismo comportamiento. ¿no? Sin embargo, como lo señalé temprano,

0: Sí, más allá de la discrepancia que uno pueda tener de las decisiones de algunas instituciones, uno tiene que respetar el sentido de esa decisión. No conozco los detalles, no he leído la resolución todavía, por lo tanto no podría señalar cuál es mi forma de discrepar. Sí.
1: Y la presidente aseguró que aún no se ha definido la situación de la ex premier Betsy Chávez, quien está a la espera justamente, como sabemos, de un salvoconducto que le permita asilarse en México. Keiko Fujimori aseguró que se tomará una decisión en el próximo Consejo de Ministros.
2: Sobre el salvoconducto de la señora Betsy Chávez, se habla que en un Consejo de Ministros se va a evaluar esta situación. ¿Cuál es su postura?
0: Todavía no hemos tomado la decisión final, pero vamos a tener una conversación larga con el canciller.
1: Y les contamos que el ministro de Relaciones Exteriores, Carlos Spaa, fue presentado esta mañana como titular del sector justamente en la sede de Torre Tagle, acompañado de funcionarios y trabajadores de la Cancillería. Durante su participación, anunció la incorporación del Perú al escudo de las Américas, promovido por el presidente de Estados Unidos, Donald Trump, en el marco de la lucha contra el crimen transnacional. Escúchelo.
3: Como ha señalado nuestra presidenta, nuestra incorporación al escudo de las Américas, la reactivación de mecanismos de seguridad con nuestros vecinos, constituye una base que debe ser profundizada y traducida en resultados concretos para la población. Promoveremos la coordinación hemisférica para facilitar el intercambio de información, la cooperación judicial y policial y una mejor coordinación frente a este desafío común.
1: El canciller informó además los principales objetivos que buscará cumplir desde su sector, tanto en la lucha contra la inseguridad ciudadana como contra la corrupción.
3: El objetivo inmediato de esta gestión será reforzar la contribución de la política exterior a la lucha frontal contra la inseguridad ciudadana y la corrupción que diariamente afecta a las familias peruanas. Las organizaciones criminales transnacionales operan mediante redes internacionales que no pueden ser enfrentadas únicamente dentro de nuestras fronteras. La primera línea de respuesta se construye con cooperación entre vecinos.
1: Asimismo, el titular de Relaciones Exteriores ha señalado que solicitarán información a los países que atravesaron eventos similares al fenómeno El Niño para poder reforzar las acciones de respuesta rápida en el Perú.
3: Un objetivo inmediato será contribuir a la preparación del Perú frente al fenómeno del Niño. Los desastres naturales no constituyen únicamente un desafío interno ni reactivo, demandan prevención y la gestión eficiente de la cooperación internacional. Desde la Cancillería promoveremos la identificación y movilización anticipada de la ayuda disponible de países amigos como el Japón y los Estados Unidos, en estrecha articulación con sectores competentes, los organismos internacionales y los países que cuentan con capacidades especializadas. Identificaremos oportunidades para tener acceso a experiencias, recursos y tecnologías útiles.
1: Y Carlos Spaa explicó también la manera en que van a trabajar para la recuperación de las relaciones diplomáticas con Colombia y también con México.
3: Buscaremos consolidar y estrechar las relaciones con todos los países amigos de América Latina a partir de la identificación de intereses comunes, del respeto mutuo. Impulsaremos los encuentros presidenciales, los gabinetes binacionales y otros espacios de diálogo y concertación, siempre con una visión que garantice que la cooperación entre nuestros países se traduzca en resultados concretos, la integración física, el comercio y la cooperación frente a emergencias. En ese marco trabajaremos para devolver nuestras relaciones con Colombia y con México al nivel de diálogo y cooperación que históricamente nos corresponde. Y saludo los avances logrados con Venezuela la semana pasada, señor embajador.
1: Bueno, es notable que China no ha sido nombrado para nada en sus discursos. Sí, Japón, sí, Estados Unidos. Y Esta mañana el ministro de Salud, Luis Dyer, ha realizado su presentación oficial en la sede central de la institución, donde ha explicado el encargo que le asignó justamente la presidenta Keiko Fujimori para mejorar la atención de los pacientes. El titular del MINSA ha reconocido la percepción negativa de la ciudadanía respecto al MINSA, pero dijo que la contrastaría analizando justamente la situación del sector que hoy lidera.
4: Nos ha encargado tres temas importantes para el MINSA. El primero es mejorar rápidamente la atención. A eso hay muchos engranajes, por si acaso. Es un tema global. Seguramente hay telemedicina, procesos, el tema de medicamentos, supervisión, muchos engranajes. Pero básicamente el enfoque rápido es mejorar el tiempo de atención. Se habla afuera, ¿no?, que para atenderse en el MINSAM puede demorarse entre 4 o 5 meses. Se habla. Yo no quiero ser crítico, yo quiero verlo de adentro, qué está pasando. Porque es fácil criticar, de nuevo. Pero hay que ver cómo está dentro la situación para ver qué hacemos.
1: Asimismo, el ministro Dyer ha anunciado otros planes que se van a ejecutar para impulsar la libre competencia de medicamentos y seguros médicos, así como la ejecución de infraestructura privada a favor de los pacientes.
4: Dado de que tenemos que empezar a crear libre competencia en el sector de salud. Eso es hacia afuera, no es hacia adentro. Por lo tanto, medicamentos más baratos, infraestructura médica privada más rápida y también meterse en el tema de los seguros. Eso es hacia afuera. Seguramente va a haber grupos que van a cuestionar esta situación, pero es un tema que tenemos que ya empezar a trabajar. Y ahí es un tema más normativo. Ahí trabajamos mucho con los abogados, con las normas, etcétera, que algunas inclusive ya están un poco antiguas, pero tenemos que empezar a generar competencia afuera.
1: Luis Dyer insistió en la necesidad de buscar la libre competencia, incluyendo al sector privado, para poder reducir, según él, el precio de los medicamentos. En otro momento, el ministro ha mencionado que trabajará de la mano con el titular del MIDIS para poder combatir la anemia infantil.
4: No solamente el MINSA trabajando, sino también que tenemos que dejar que el sector privado empiece a competir. Y sobre todo, cuando no hay competencia, por si acaso, el gran ganador es el consumidor. Eso se los digo así, viendo el sector privado. Y tercer tema que la presidenta nos ha encargado es el ataque frontal a la anemia, que estamos trabajando directamente con la ministra Canales de MIDIS. Vamos a trabajar ministerio con ministerio. ¿De acuerdo? Nosotros vamos a proveer data, vamos a proveer indicadores, etcétera, y el MIDIS también nos apoyará en todo sentido en el tema de la anemia.
1: Amigos, nos vamos a la pausa, a la publicidad y regresamos con más aquí en Exitosa Noticias, edición central. Al volver, la Fiscalía realizó diligencias en comisaría donde permanece detenido diputado. Su abogada indicó que policías se negaron a tomar la denuncia de su defendido. Y además, más adelante en Ica, fuertes ráfagas de viento se registraron esta tarde. La situación provocó la caída de árboles, paneles y calaminas en 5 provincias de la región. Ya regresamos con más.

0: La hora en exitosa. 10 de la noche y 29 minutos. 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

0: Estamos de regreso, amigos, aquí en Exitosa Noticias, edición central. Para mí es realmente un honor ingresar a sus hogares. Los acompaña Carla Palacios Pasapera a esta hora de la noche. Y mediante una llamada telefónica, el secretario de Estado norteamericano, Marco Rubio, ha felicitado a la presidenta Keiko Fujimori tras asumir el cargo. El portavoz Tommy Bigot indicó que la comunicación entre Rubio y Fujimori se dio el pasado jueves 30 de julio. En el diálogo, Marco Rubio ha reafirmado su compromiso de estrechar los lazos en los próximos años para fortalecer la cooperación en materia de seguridad contra la delincuencia transnacional, ampliar el comercio, la inversión y mejorar la preparación ante desastres. El secretario de Estado dijo que la toma de posesión de la presidenta Fujimori aporta al Perú la estabilidad política que tanto se necesita, y dijo además, en su opinión, que una gobernanza estable es esencial para lograr la seguridad y el crecimiento económico necesarios para mejorar, según él, la vida del pueblo peruano. En otros temas, les contamos que la Fiscalía Suprema de Familia ha iniciado las diligencias preliminares en el caso que se le sigue al diputado de Juntos por el Perú, Julián Pérez Malqui, quien permanece detenido luego de ser arrestado ayer jueves tras la denuncia de agresión realizada por su expareja. La disposición fiscal estableció un plazo de 15 horas para que la Policía Nacional realice una serie de diligencias y actos de investigación urgentes, cuyos resultados deberán remitirse al Ministerio Público al finalizar dicho periodo. Más temprano, Gabriela Estefanero, abogada del congresista, aclaró a los periodistas que la detención de su defendido ocurrió dentro de la propia dependencia policial. Escúchelo.
1: Tuvieron dos momentos diferenciados. El señor no pisó esta comisaría porque el señor estuviera detenido. Y este segundo hecho por el que el señor se queda detenido se da dentro de esta comisaría, cuando se supone que una vez que ingresan a esta comisaría, quienes son los responsables de lo que ocurre dentro y quienes se encargan de custodiar, más aún que supuestamente venía a denunciarse un supuesto hecho de violencia, justamente son las autoridades. Entonces, en la propia cara de las supuestas autoridades es que ocurre este supuesto segundo hecho, en donde el señor ya queda en calidad de detenido. Y el señor en este momento no lo han dejado sentar su denuncia.
0: Y a esta hora de la noche nos vamos en vivo y en directo hasta San Miguel. Nuestra compañera Lía Rodríguez nos amplía la información. Adelante, Lía.
2: Carla, ¿qué tal? Muy buenas noches. Información en vivo desde los exteriores de la comisaría de San Miguel, donde permanece detenido el diputado por el partido político Juntos por el Perú, Julián Pérez Malqui, acusado por agresión física contra su expareja dentro de la dependencia policial. Hace unos minutos se acaba ya de retirar de la comisaría la expareja del parlamentario, luego de haber acudido a la dependencia policial para presentar su declaración ante la fiscal adjunta suprema Yanina Rosa Tapia Vivas, quien desde hace aproximadamente 8 horas se encuentra realizando una importante diligencia que aún culminará, Carla, dentro de 15 horas, porque se tiene que tomar una serie de testimonios. Hasta el momento, la información que hemos logrado obtener es que ya se ha tomado la declaración de los policías que precisamente fueron testigos de la presunta agresión, una diligencia que también ha demorado aproximadamente 4 horas, pero aún falta la declaración del diputado Julián Pérez. Tras ello, la fiscalía también acudirá a la vivienda de la expareja ubicada en este mismo distrito, donde se harán otras diligencias. Repetimos, Carla, todo este proceso realizado por la titular de la fiscalía aún culminará dentro de 15 horas. Tras ello, lo que nos ha confirmado también la abogada del parlamentario, la doctora Gabriela Estefanero, es que van a esperar que se tome una decisión final por parte de la fiscalía, es decir, si se confirma que se extiende la investigación o dejan en libertad al diputado, decisión que finalmente será presentado ante un juez. Por el momento, aquí en los exteriores de la comisaría hay bastante movimiento por parte de los medios de comunicación, porque también se está a la espera de que la abogada del parlamentario brinde declaraciones a los medios de comunicación respecto a la situación legal del diputado. Vamos a estar muy atentos, Carla, qué es lo que puede ocurrir en las próximas horas, pero por el momento es la información que tenemos desde el distrito de San Miguel para los 95.5 de la FM Exitosa, la voz de los que no tienen voz.
0: Gracias, Lía, por la información en vivo y en directo desde San Miguel. Sin duda, esta es una situación sumamente grave y sobre eso vamos a seguir informando, pero yo hace tiempo no veía un despliegue tal frente a un caso similar. Pero bueno, seguimos informando la detención del diputado Julián Pérez Malqui por una presunta agresión a su expareja. Sigue generando reacciones sobre este caso que por el cual se ha pronunciado la senadora Lourdes Alcorta y también el diputado Ernesto Zunini. Para Alcorta, de Renovación Popular, esta denuncia genera una mala imagen al Congreso de la República y sostuvo que no se le debería permitir el ingreso al congresista Pérez al Palacio Legislativo. Vamos a escucharla.
3: Ese señor debe ser en este momento denunciado. No se le debe permitir el ingreso al Congreso de la República. Además que es un cobarde y un pegalón. Para comenzar, ya esa gente de Juntos por el Perú ya nos malogró la imagen de arranque. Como te reitero, es inaceptable que lo hayan puesto en una lista al Congreso. Segundo, que haya ingresado, o sea, la gente no sabe, no conoce quién es la persona, y deseo se le denunciar, y con los casos, pero con todo el caso, de denunciarle el Poder Judicial en este momento por proceder. La inmunidad no lo cubre, como dije.
0: Y por su parte, Ernesto Zunini, justamente de Juntos por el Perú, ha señalado que la bancada de diputados sostendrá una reunión a fin de evaluar la situación y de comprobarse la agresión, se va a proceder con las sanciones correspondientes.
4: Si se comprueba que hay un acto de violencia psicológica o física en contra de una mujer, yo voy a ser el primero y estoy seguro que ningún compañero de la bancada se va a oponer en que tenga la máxima sanción. Lo van a ver públicamente porque eso va a tener que ir, ¿cierto?, a la
5: restricción. ¿Cuáles son las alternativas? ¿Suspenderlo?
4: Nosotros en el informe que recibamos previa evaluación, hoy en la tarde de manera colectiva tendremos que conformar pues una comisión de ética y esta conducirá y evaluará si es que amerita una suspensión mientras dure la investigación.
0: Bien, vamos a seguir informando y justamente en diálogo con Exitosa, el senador de Juntos por el Perú, Jaime Quito, se ha pronunciado sobre una posible sanción contra el diputado Julián Pérez, miembro de su partido, quien se encuentra, como ya lo venimos anunciando e informando, detenido tras ser denunciado de agresión por su expareja. Escúchalo.
6: Nosotros queremos rechazar cualquier tipo de violencia y también, sobre todo, hacia la mujer. Creo que es importante dar a conocer que ya Juntos por el Perú ha sacado un comunicado, sí, y que todo esto tenga las investigaciones pertinentes y se haga todo lo que corresponde de acuerdo al reglamento de corroborarse los hechos que se vienen planteando, debe tener todas las sanciones que corresponden.
7: Bueno, de primera intención, considero que el Congreso no puede renunciar a la función principal que es la de legislar para poder plantear también los problemas que tiene el país. Yo no estoy de acuerdo en delegar facultades al Ejecutivo. Se ha hecho tantas normas pro crimen, normas pro impunidad, contra los trabajadores. Así es que no considero necesario ni pertinente estas facultades.
0: Bueno, también es bueno recordar que hay otras personas que son congresistas actualmente, diputado por ejemplo por Lambayeque de Fuerza Popular, Javier Castro Cruz, que registra antecedentes y sentencias en materia familiar, además de otros procesos. El señor Carlos Mesías, senador, declaró un proceso relacionado con violencia familiar también. El señor de Fuerza Popular, Jorge Velázquez, senador por Ucayali, registra procesos familiares, además de otros antecedentes. En fin, hay una lista larga también del partido de gobierno de personas que están siendo procesadas o investigadas por denuncias de violencia, en fin, una serie de cosas. Bueno, es bueno ponderar. A continuación vamos a, quiero anunciar algunas frecuencias para que nos sigan acompañando y se informen a través de Exitosa Noticias. En Junín estamos, por ejemplo, en Huancayo con 100.3 de la FM, en Puno, Juliaca, San Román, 89.5 de la FM y en Azángaro, 101.5 de la FM. También les contamos que en Loreto estamos en Iquitos, 92.5 de la FM y en Moquegua estamos en 99.3 de la FM. A través de estas frecuencias nos pueden siempre seguir escuchando. Y ahora vamos con el bloque policial. Les contamos que en El Callao, un adolescente de 15 años de edad lamentablemente fue asesinado a balazos cerca al Colegio Mariscal Ramón Castilla. Los primeros reportes policiales indican que dos sicarios armados lo interceptaron y le dispararon a quemarropa. El menor fue llevado de emergencia al Hospital Carrión, donde llegó sin vida. Se conoció que el fallecido registraba denuncias por tráfico ilícito de drogas, receptación y también accidente de tránsito. Esto a sus 15 años de edad. Vecinos de la calle Los Silicios y también Cristales en el Agustino denunciaron la utilización de las avenidas como un abastecimiento ilegal. Se trata de autos abandonados que serían utilizados por personas de mal vivir. Ante esta situación, el municipio ha realizado un operativo para remolcar los vehículos y también liberar la vía, consiguiendo de esta manera mejorar justamente la imagen de la zona y evitar que sea un lugar vulnerable para cometer actos delictivos. El operativo estuvo liderado por el alcalde Richard Soria, quien ha indicado que 8 unidades fueron remolcadas y llevadas al depósito. La autoridad ha señalado que ya se ha avisado a 80 propietarios de vehículos abandonados para que puedan, obviamente, retirarlos de la zona. Escúchelo.

0: toque regional. La inseguridad ciudadana no tiene cuándo acabar en Chiclayo. Anoche, justamente, un empresario fue víctima del robo de su celular cuando se encontraba en las intersecciones de la avenida Grau y también Francisco Cabrera. El agraviado persiguió al delincuente con su arma de fuego, pero lamentablemente, tras realizar algunos disparos, una de las balas impactó a un ciudadano que nada tenía que ver en el asunto y transitaba justamente por la zona. Se trata de Luis Román, quien ahora lucha por su vida en la unidad de cuidados intensivos del Hospital Nacional Almanzor Aguinaga. La esposa del herido indicó que se encontraba con él en una motocicleta pasando por ahí cuando la tragedia lo sorprendió. Ella espera que el responsable asuma los gastos de la recuperación de su pareja. Realmente increíble. Y tras el crimen contra dos personas que se encontraban en un local de consumo de bebidas alcohólicas, un familiar de las víctimas instó a las autoridades a investigar a las tres personas detenidas por este caso. El atentado ocurrió en un local de consumo de bebidas alcohólicas ubicado en la calle Ica. Esto queda en el distrito piurano de Castilla, donde los criminales abrieron fuego contra las personas que se encontraban en el interior del local. Los fallecidos fueron identificados como Boris Fabián Ancajima Tijero, de 27 años de edad, y Angie Álvarez Zapata, conocida como Chatacati, quien horas después perdió lamentablemente la vida en el Hospital Cayetano Heredia. Ambos dejan a dos menores de edad en la orfandad. Escúchalo.
1: Que a una joven tú vengas y la balees, a otra persona agarres y le tires un balazo y la destruyas en un minuto, teniendo su familia, teniendo hijos pequeños, yo no le llamo justicia, yo no le llamo hombría a esos cobardes que han hecho. Al menos si han sido los tres que se enfocan aquí, ellos nos conocen, ellos me conocen a mí, a mis hijos. Nosotros somos unas mujeres que trabajamos. Ellos consumían, yo los he querido. Que por favor investiguen al fondo a ver quién es la persona, quién tiene ese corazón tan podrido para hacer tanta maldad.
0: Y también les contamos que en Iquitos el conductor de una camioneta se salvó de morir tras volcar su unidad a la altura del kilómetro 36 de la carretera Iquitos-Nauta. Según la información preliminar, el percance habría ocurrido por una presunta falla mecánica que provocó que el conductor perdiera justamente el control del vehículo y terminara a un costado de la vía. A pesar de la magnitud del accidente, no se reportaron heridos y tampoco fallecidos. Los ocupantes de la camioneta resultaron ilesos. El vehículo presentó daños materiales de consideración. Las causas del accidente serán determinadas, obviamente, por las autoridades a cargo de las investigaciones. Vamos ahora con otro tema. Esta tarde, la región Ica fue cubierta por una nube de polvo y arena, ahí lo ve en imágenes, va a empezar a verlo, producto de unas ráfagas de viento de moderada a fuerte intensidad en 5 provincias. Esta situación anómala redujo la visibilidad, aunque en este momento estamos viendo verdaderamente la caída de un árbol, pero Ahí está. Esa situación anómala que yo contaba redujo la visibilidad en diversos sectores, especialmente en las zonas desérticas y a lo largo de la carretera panamericana. En Pisco, las ráfagas llegaron a superar los 50 kilómetros por hora. En esa provincia se ha reportado la caída de árboles, ahí veíamos las imágenes, y un panel publicitario. Similar problema ocurrió también en Ica, donde pobladores reportaron fuertes vientos y polvo en suspensión, obligándolos a refugiarse en sus casas. También en Chincha se ha registrado la caída de un árbol en el Carmen, mientras que en Palpa y Nazca los conductores tuvieron que tomar medidas para no chocar. Las autoridades recomendaron evitar desplazamientos innecesarios durante el evento y a los conductores precaución debido a la reducción de la visibilidad. Así que tome todas sus precauciones en los días venideros. Y por otro lado, les contamos que Piura enfrenta un escenario de preocupación sanitaria ante el incremento de los casos de dengue y también la presencia de condiciones climáticas que pondrían o podrían favorecer la proliferación del zancudo que se llama Aedes aegypti. Así se llama. En comunicación con Exitosa Piura, el doctor Julio Barrena, especialista en salud pública, ha dicho que si la cifra de estos casos sigue en ascenso, las autoridades sanitarias podrían declarar la epidemia. Escúchalo.
2: sigue en ascenso, no tenemos una curva de casos que esté en descenso, y vemos como región que en las últimas 6 semanas los casos han superado las cantidades esperadas, están encima de lo esperado. De acuerdo a la misma Dirección de Salud, están en una zona de epidemia, por lo que entonces podría declararse seguramente la epidemia de dengue en la región piura.
0: A continuación, amigos, les presentamos justamente el resumen informativo de las acciones policiales a cargo de la Dirección de Comunicación e Imagen Institucional de la Policía Nacional del Perú. Véalo.
3: La Policía Nacional de todos los peruanos les presenta el resumen informativo del accionar policial ocurrido en las últimas horas. Iniciamos el reporte policial. En Puno, la Policía Nacional ejecutó en el distrito de Juliaca el operativo policial Terminales Móviles Juliaca 2026, el mismo que permitió la desarticulación de la banda criminal Los Receptadores de Manco Cápac, integrada por 4 sujetos conocidos con los alias de Wally, Tunche, Gallo y Cesarín. Durante la intervención se les incautó 132 equipos celulares, encontrándose inmersos en el presunto delito contra el patrimonio por receptación. Continuamos con la información. En Huánuco, la Policía Nacional ejecutó una operación antidrogas en el centro poblado de Pampa Hermosa de Leoncio Prado, ubicándose 4 laboratorios rústicos destinados a la elaboración de pasta básica de cocaína y un centro de acopio de hoja de coca seca. Además de 23.520 kilos de sulfato de cocaína, gran cantidad de insumos químicos entre gasolina, bisulfato de sodio, óxido de calcio, bicarbonato, cloruro de sodio y 828 kilos de hoja de coca seca. La afectación económica a las organizaciones criminales sería de 110.770 soles. Finalizamos la información. En Junín, la Policía Nacional realizó una operación de interdicción al tráfico ilícito de drogas en la comunidad nativa de Poxoteni, provincia de Satipo, interviniéndose una embarcación fluvial utilizada para el transporte del estupefaciente. Durante la acción policial se encontró 210 paquetes tipo ladrillo conteniendo cocaína y un motor fuera de borda. La operación ocasionó la afectación económica de 1.300.000 soles a las economías ilícitas vinculadas al narcotráfico. La Policía Nacional de todos los peruanos continúa ejecutando operaciones estratégicas en su lucha diaria contra las organizaciones criminales. Hasta aquí hemos presentado el reporte policial. Les informó el suboficial Anthony Vega desde la Dirección de Comunicación e Imagen Institucional de la Policía Nacional del Perú.
0: Gracias al reporte de la Policía Nacional del Perú. Ahora, amigos, nos vamos con toda la información deportiva, como siempre, con José Poicón. Adelante, José.
4: Hola, Carla, ¿qué tal? ¿Cómo te va? Muy buenas noches. Vamos con información deportiva. La empezamos en Tienda Crema porque Universitario de Deportes va a viajar este fin de semana para jugar la jornada número 3 de este torneo clausura. El rival será Cienciano del Cusco, partido que el cuadro imperial va a recibir a Universitario de Deportes, y en la previa del compromiso habló uno de los refuerzos que tiene el equipo de Héctor Cooper, Juan Manuel Requena, quien se refirió a su llegada a Universitario de Deportes y sobre todo qué es lo que siente vestir la camiseta crema. Vamos a escucharlo.
5: Un país que me ha recibido bien, así que agradecido eso. Y a la gente y al hincha, decirle que personalmente voy a entregarme al máximo, como lo hice siempre en cualquier club, siempre entregándome al máximo y sobre todo poniendo siempre por adelante esta camiseta. Creo que la camiseta siempre está por adelante del nombre, entonces dejando todo y entregándome al máximo para poder ayudar, para conseguir objetivos y cosas lindas para que ellos también estén felices y puedan terminar el año de la mejor manera.
4: Bien, otro de los que habló es Héctor Cooper, el entrenador de Universitario de Deportes, que va a jugar este domingo 6:30 de la tarde en Cusco ante Cienciano, y por supuesto usted lo va a disfrutar en la plataforma de radio con todos los amigos de Exitosa Deportes. Héctor Cooper confirmó que uno de los refuerzos que ha llegado a Universitario no va a ser tomado en cuenta este fin de semana. Hablamos de Piero Quispe.
6: Está entrenando apartado del equipo, es decir, okay. Está haciendo un trabajo físico, es porque hace ya un tiempo que no,
7: Que no juega.
8: Que no juega y le estamos haciendo toda una evaluación. Y bueno, está un poquito por debajo de lo que vienen entrenando con nosotros, ¿no? Pero ya seguramente la semana que viene ya se va a incorporar y ya va a empezar a trabajar conmigo.
7: Cuando esté, ¿puede jugar con Jairo Concha junto? Teniendo en cuenta que son dos jugadores de características parecidas, ¿no? Iguales.
8: Junto puede jugar todo el mundo. Después que vaya bien es otra cosa. Es decir, siempre pensemos que un equipo de fútbol es un equilibrio. Uno puede decir, vamos a atacar, todo el mundo puede atacar. Sí, pero hay que saber defender. Si no, te meten los goles. Es decir, hay que buscar un equilibrio. ¿Que puedan jugar juntos? Sí, ¿por qué no? Tranquilamente.
4: Ahí está la posibilidad que Piero Quispe pueda compartir el mismo, la misma posición, el mismo partido, los mismos minutos junto a Jairo Concha, que hoy es titular en Universitario de Deportes. Por otro lado, Héctor Cooper hizo una comparación, teniendo su paso por el fútbol italiano, por supuesto, a Gianluca Lapaluda con Hernán Crespo, con el delantero argentino que ha militado también en el fútbol italiano por bastante tiempo. Esto es lo que dijo con relación a ambos delanteros, al peruano y al argentino.
8: Es un jugador que dentro del área me hace acordar a otros jugadores que he tenido, incluso un argentino, a Crespo, que eran jugadores que dentro del área vos sabés que van a estar siempre ahí muy cerca de la situación de gol.
7: Okay.
8: En este momento, yo creo que ya lo he dicho, bueno, está en una preparación, todavía está un poquito detrás de sus compañeros, y bueno, y vamos dándole los minutos que queramos que lo ayuden a poder tener un nivel físico ideal.
4: Bien, y hablando de delanteros, pero esta vez en Alianza, en Tienda Blanquiazul, Paolo Guerrero y Federico Girotti estarían comandando el ataque de Alianza este fin de semana cuando jueguen en Matute ante Alianza Atlético de Sullana, jornada número 3 de este torneo clausura. Si no hay ningún inconveniente, el equipo que mandaría al terreno de juego Pablo Guedes sería el siguiente, con Alejandro Duarte en el arco, en la defensa por derecha Luis Advíncula, la pareja de centrales Renzo Garcés y Mateo Anthony, dejando el sector izquierdo a Marco Guamán en la mitad de la cancha como ancla, como pivot, Pavés el chileno, acompañado de Fernando Gaibor el ecuatoriano y de Jairo Vélez, y en el ataque el otro ecuatoriano, Eric Castillo, junto a Paolo Guerrero y Federico Girotti, el 11 de Alianza para enfrentar este fin de semana, este día sábado, mañana, 7:30 de la noche en Matute, Alianza Lima ante Alianza Atlético de Sullana. Y hablando de la Liga 1 del torneo clausura, hubo una modificación en uno de los compromisos importantes que va a tener este segundo torneo del año. El partido entre Universitario y Sporting Cristal ha sufrido una variación, ya lo comunicó la Liga 1 a través de sus redes sociales, y el encuentro programado para la cuarta fecha de este clausura será en el Estadio Monumental el próximo viernes 7 de agosto y arrancará a partir de las 8:30 de la noche. Entonces, el U Cristal en el Monumental, viernes 7 de agosto, a partir de las 8:30 de la noche. Y hay otro horario confirmado también, esta vez en el torneo internacional. El único equipo que va a jugar torneo internacional y que viene jugando es Cienciano del Cusco, octavos de final de la Copa Sudamericana. Cienciano va a enfrentar el próximo jueves 13 de agosto, 7:30 de la noche, estará jugando ante Botafogo, al equipo brasileño, primero como local Cienciano en el Cusco, y luego el partido de vuelta para definir si avanza o no a la siguiente instancia. Cienciano va a visitar en Brasil a Botafogo el próximo 20 de agosto, también a la misma hora, 7:30. Horarios entonces definidos, primero Cienciano de local y luego define en Brasil en condición de visita. El rival será Botafogo de Brasil. Y en el plano internacional dio marcha atrás Gianni Infantino y su propuesta de ceder un porcentaje a la empresa privada, lo que significa la organización del Mundial. Dio marcha atrás entonces con esta propuesta de privatizar la organización de la Copa del Mundo. A través de un comunicado, Gianni Infantino y la FIFA anunciaron que este proyecto servía para mejorar los ingresos económicos de las federaciones Sin embargo, a raíz de este rechazo de gran parte, sobre todo de la UEFA y de la CONCACAF, este proyecto no avanzará más. Igual va a haber una reunión próximamente para explicar en qué exactamente consistía esta propuesta que tenía Gianni Infantino con relación a la privatización o un porcentaje de la organización del Mundial. Para cerrar información deportiva, Bocinha, ¿qué pasa con el arquero de Cabo Verde? ¿Va o no va al fútbol chileno? Lo que se conoce es que hasta el momento no ha viajado a Santiago, debió estar a mitad de semana, el último martes debió estar en Chile, se le esperaba a Bocinha, sin embargo, ha ocurrido algo en el camino, incluso habría una propuesta del fútbol marroquí y además se ha sumado otra propuesta del Querétaro de México. Vamos a ver en qué termina el tema de Bocinha. Si llega al fútbol sudamericano, si continúa el fútbol en otro continente, incluso México podría ser, o el fútbol de Marruecos. Con esa información cerramos el bloque deportivo, Carla.
0: Gracias, José, por toda la información deportiva. Pase un hermoso fin de semana. Ya nos reencontramos contigo el día lunes aquí en el noticiero. Amigos, los invito a que me acompañen ahora en Despierta tus emociones. En breve, el tema que vamos a tocar es cómo fortalecer la autoestima en niños y también en adolescentes. Lo espero en breve.

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0: Hola amigos, ¿cómo están? Bienvenidos a Despierta Tus Emociones. Los acompaña también a esta hora Carla Palacios Pasapera. Muchísimas gracias por acompañarnos un día viernes 31 de julio del 2026, como hoy. Así que muchísimas gracias por estar ahí. Estamos en Exitosa en Lima y Callao, 95.5 de la FM. Aquí en Lima, ya lo saben, la voz de los que no tienen voz, y hay que ponerle voz también a las emociones, ¿no? Para que no enfermen el cuerpo. Dicen que lo que no se habla o lo que no se dice, finalmente anida en el cuerpo y se transforma muchas veces en enfermedades y en dolor innecesario. Así que acá estamos para hablar, así que vamos a ir poniendo ya desde este momento los teléfonos para que ya sepan que nos pueden llamar para poder compartir y poder participar en el tema de hoy. Y justamente el tema de hoy, como ya lo había anunciado al final de nuestro noticiero, es cómo fortalecer la autoestima en niños y en adolescentes. Ahí están los teléfonos, 741-0955 y 940-800-800. Cómo fortalecer la autoestima en niños y en adolescentes. Y le quiero dar la más cordial bienvenida a nuestra invitada Grace Pomaya. Ella es psicóloga y nos va a acompañar durante esta hora para poder conversar, responder algunas preguntas que yo le voy a hacer y responder las preguntas sobre todo que el público haga cuando llame. Así que muchísimas gracias. ¿Cómo estás, Grace?
1: Buenas noches,
0: Carla. Nos conocemos recién.
1: Sí, sí. Estábamos hablando hace unos minutitos atrás, ¿no?
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1: Pero sí, es un gusto poder conocerte y sobre todo hablar de este tema interesante para los padres.
0: Gracias, también, ¿no? Grace. Sí, mira, tú sabes que hoy día cumplo justo un mes frente al programa de la conducción. Muy contenta, muy agradecida, y además son temas que a mí me apasionan, me gustan mucho. Y bueno, este tema es muy importante porque involucra obviamente la autoestima de los jóvenes, de los adolescentes, de nuestros hijos. Yo he sido, soy mamá de un hombre de 32 años ya, pero en su momento fue joven también y pasé por esta serie de situaciones en las que quería obviamente tener herramientas más útiles y funcionales y amorosas también para poder comprenderlo mejor y acompañarlo en su crecimiento, que es lo que yo estoy segura los padres que nos ven o las mamás quieren hacer con sus hijos. Mi primera pregunta sería: ¿qué es realmente una autoestima sana y cómo se construye esta autoestima sana o saludable desde la infancia y cuál es el rol, ¿no?, que cumplimos los papás en eso?
1: Claro, primero hay que entender el concepto de autoestima, ¿no? O sea, hay que partir que es una noción, una valoración afectiva que tiene la persona respecto a sus habilidades, ¿no?, sus destrezas, la propia imagen también, ¿no? Entonces, muchas veces la autoestima se confunde con el autoconcepto, que no es lo mismo, ¿no? Entonces, el autoconcepto...
0: ¿Cuál es la diferencia?
1: El autoconcepto tiene que ver más con la noción, ¿no?, cognitiva, es lo que pienso respecto a mí,
0: okay,
1: lo que digo respecto a mí, más... La autoestima es algo distinto, es una valoración afectiva.
0: O sea, es lo que siento. Una cosa es lo que pienso, que es el autoconocimiento, y otra cosa es lo que siento en relación a mí.
1: Totalmente.
0: Ok, es bastante sencillo de entender.
1: Bastante sencillo.
0: Y, por ejemplo, la autoaceptación, una cosa es el autoconocimiento, la autoestima, que es lo que vamos a tratar el día de hoy, y la autoaceptación, ¿qué vendría a ser?
1: La autoaceptación es uno de los componentes de este tema que estamos hablando, ¿no? Entonces forma parte también de la autoestima, pero okay, es un componente.
0: Ok, o sea, como que el gran paraguas es la autoestima y uno de los de sus aristas es la autoaceptación.
1: La autoaceptación, el autoconcepto, ¿no? También el autorreforzamiento, que más adelante también lo vamos
0: a tratar. Ok, acá vamos a tratar de manejar rápidamente con estos temas y con estas preguntas para poder sacarle el jugo a nuestro encuentro. ¿Cuáles son los errores más frecuentes que cometen los padres sin darse cuenta y que terminan debilitando justamente la autoestima de sus hijos?
1: Claro.
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1: Uno de los errores más frecuentes es, de repente, por ahí, no validar lo que están sintiendo los hijos. Ya te decía hace un rato, la autoestima tiene que ver con el estado afectivo, con emocional, sentir, ¿no? Claro. Cómo yo me conecto, cómo yo me siento respecto a mis habilidades y qué tan bien esto me hace sentir, ¿no?
0: Okay.
1: En cambio, de repente por ahí, los errores de los papás es: no sé, no validar las emociones y decirle, no, no es tan suficiente que llores, o sea, no es para tanto, para que estás llorando.
0: Eso, la típica frase, ¿no? Ay, pero no es para tanto, no es para ¿por qué estás llorando?
1: Ajá, por eso lloras.
0: ¿Y cómo debería ser una reacción de un papá que quiere fomentar justamente la autoestima, la autovaloración, el autoconcepto?
1: Ajá, por ahí de repente abrazar lo que ellos están sintiendo, es empatizar, ¿no? Entonces, si está llorando, decirle es completamente válido que estés triste, entiendo que estés triste, etiquetar las emociones.
0: ¿O por qué estás triste? A ver, ¿no? Cuéntame.
1: Claro,
0: ¿no?
1: Ajá. Pero recordemos que los niños y los adolescentes son de repente por ahí un poco más lentos en explicar lo que están sintiendo porque ellos son más emocionales.
0: Claro, claro. ¿No? Quizá no pueden poner en palabras
1: Exacto.
0: su sentir.
1: A diferencia de un adulto que nosotros sí podemos decir, bueno, esto o aquello, ¿no?
0: Es verdad.
1: Pero los niños son un poco más como que me siento mal y reaccionan a esa emoción, ¿no? Entonces, el lenguaje que los padres tendríamos que fomentar es el sentir, conectar con lo que estoy sintiendo. Veo que estás triste, etiqueto lo que estás sintiendo, ¿no?
0: Claro.
1: Entonces, ese sería uno de los principales reforzadores, ayudarles a que ellos puedan fomentar una buena
0: ¿Y con
1: autoestima.
0: Quién no se valida más? ¿Con los hombrecitos, con los niños o con las niñas? Porque estamos en una sociedad donde siempre hemos sabido que al hombre se le permite, o sea, se le dice que no tiene por qué llorar ni mostrar los sentimientos. Las mujeres lo hacemos con más facilidad. ¿O eso ha cambiado?
1: Hasta ahora no existe un estudio que haya de repente por ahí demostrado que existe como que una menos no sé, reforzamiento de los padres hacia los hijos o las hijas, pero en los adultos sí hay estudios en donde se menciona que sí, pues en efecto los hombres,
0: el hombre fuerte,
1: la sociedad no tiende a minimizar las emociones.
0: O el hombre llora pues a escondidas, a solas, ¿no? Porque se ve uno normalmente cuando nos pasa algo a las mujeres, ¿cuál es la tendencia natural? Llamar a una amiga y querer conversar, oye, vámonos a tomar un café y conversamos, ¿no? Pasamos un momento juntas, una, dos, tres, hasta cuatro, o grupos de cinco amigas conversando sobre lo que nos pasa. Yo a veces he preguntado a hombres que conversan con sus amigos y me he llevado con la sorpresa de que no conversan mucho de sus problemas ni sus temas. Están hablando de cosas laborales, conectan muy poco con el sentir.
1: Muy poco. Como decía hace un rato, más en los adultos.
0: Así
1: ¿no?
0: es, en los adultos.
1: Pero en los niños, hoy por hoy, también realizo capacitaciones para padres de familia. Veo que ellos están muy interesados en validar, en entender sus emociones, ¿no? Como que hoy por hoy están haciendo un cambio a la nueva generación.
0: Qué bueno. ¿Y cómo se está dando ese cambio? O sea, ¿cómo se está haciendo, por ejemplo?
1: Entienden, por ejemplo, ¿no? Preguntan bastante, ¿cómo puedo validar? ¿Qué es lo que debo de hacer? ¿Qué es lo que debo de evitar hacer?
0: Para que las personas sepan, el término validar, que yo lo escucho mucho en este tipo de temas, es no negar lo que el otro le pasa. O sea, es darle un lugar, un espacio, ¿no? Una validación. ¿Podrías explicarlo tú, que sabes más de estos temas que yo?
1: Claro que sí. Validar es aceptar lo que la otra persona está sintiendo, lo que está expresando, ¿no? Que es completamente normal, natural, que se esté manifestando de esta manera, ¿no?
0: O sea, si por ejemplo un niño le dice a su papá, no quiero entrar al mar porque tengo miedo. El papá muchas veces lo lleva, no, vamos, estás conmigo. ¿Cómo debería ser ahí la reacción más amorosa y más cálida del papá, más comprensiva?
1: Claro, en ese sentido es de repente primero hacer los pasos progresivos, ¿no? Es como que mira, vamos a observar el mar, vamos a ir a tu tiempo.
0: Qué lindo, no violentar el tiempo del joven,
1: Exacto,
0: del niño. ¿No?
1: Vamos a ir a tu tiempo. ¿Qué te parece si primero conectamos con el mar, los piecitos, y luego poco a poco estás conmigo, ¿no?
0: Claro.
1: Vamos a respirar juntos. Entonces, entender los procesos del niño, ¿no?
0: Ahora, si el padre o la madre, voy a incluirme, si hacemos eso de violentar el tiempo del joven o del niño, es porque normalmente también violentamos nuestro tiempo. Porque una persona, un adulto que respeta sus tiempos, que no se violenta a sí mismo, no se le va a ocurrir violentar a un menor, ¿o no?
1: Totalmente, ¿no? Yo siempre digo que para poder acompañar a nuestros hijos, los adultos, los padres, tenemos que tener un sistema nervioso regulado, ¿no?
0: Okay.
1: Porque si es que nosotros no lo tenemos, entonces ¿cómo vamos a acompañar? ¿Cómo de repente vamos a fomentar, a fortalecer la autoestima de un niño o un adolescente si es que yo le estoy proyectando desesperación, angustia, miedo, ¿no?
0: ¿Y cómo se regula un sistema nervioso que normalmente por la vida que ya tenemos con tanta agitación, imagínate enfrentar el manejo, enfrentar el trabajo, y es comprensible que los papás a veces estemos tan estresados, pagar las cuentas, en fin, una serie de cosas, temas de salud, en fin, temas con los abuelos, una serie de cosas. ¿Cómo se puede regular un sistema nervioso que normalmente para muy excitado?
1: Yo digo una habilidad importante, importante que practicamos en la clínica, que es la autoobservación.
0: Ok.
1: ¿No? Detente un momento, en este momento, ¿cómo estás? ¿No? ¿Cómo te sientes? ¿En qué postura estás? ¿No? ¿Qué emociones estás transitando en este momento? ¿No? Y esto lo puedes hacer en cualquier momento del día, si es que estás en la oficina, justo ahorita también lo estamos haciendo, ¿no? ¿Cómo estás? ¿Estoy tensa, preocupada? De repente por ahí, no sé, me siento contenta, tranquila. Entonces, lo podemos hacer en cualquier momento.
0: Tratar de conectar entonces con las emociones, ¿no? Imagino rangos de tiempo en la oficina, pero no estar todo el tiempo pues desconectado. ¿Y qué recomendaciones darías a un papá o una mamá que han trabajado todo el día, están con mucho estrés, han tenido un día difícil en la oficina o en la calle, nuestros queridos informales que están también, los ambulantes que están en la calle, imagínate con esa bulla, ese tránsito, pues tienen que tener, llegar a casa, atender a sus hijos? ¿Qué recomendaciones podrías hacer para que cuando pasen el umbral de la puerta estén más tranquilos para finalmente tener un reencuentro más saludable con sus pequeños? Y con sus adolescentes, ¿no?
1: Recordar que para regular nuestro sistema nervioso es necesario conectar con los sentidos.
0: Okay.
1: Así como nuestro estómago se alimenta, ¿no? De los alimentos, valga la redundancia, nuestro cerebro se alimenta de los sentidos. El olfato, el tacto, el oído, el gusto.
0: Así es.
1: ¿Cierto? Entonces, para yo regresar al momento presente es necesario por ahí, no sé, dar respiraciones profundas, ¿no? Pausadas. Y exhalamos,
0: okay.
1: ¿Cierto? O de repente escanearnos cómo estamos corporalmente. Entonces hago movimientos leves, lo elevo hacia mis orejitas y lo bajo lentamente.
0: Claro.
1: ¿No? Entonces, o quizás, qué sé yo, dar un abrazo, estrechar las manos, tomar una bebida que me permita conectar con el momento presente, ¿no?
0: Fantástico. Entonces hay ciertas situaciones que me pueden hacer conectar con el momento, un poquito salir de esa rutina que me está tomando con mucho estrés para poder justamente sentir cómo estoy y después mejorar para poder tener ese reencuentro saludable con mis seres queridos, porque queremos que estén bien nuestros hijos. Tenemos una llamada. Hola, hola. Henry de Pachacamac. ¿Cómo estás, Henry? Hola, Henry.
2: Buenas noches.
0: ¿Cómo está? Bienvenido a nuestro programa, Despierta tus emociones. ¿Tiene, Henry, usted una consulta para nuestra invitada, para la doctora? ¿Para Grace?
2: Sí, sí, señorita. Para la doctora tengo una consulta.
0: Por favor,
2: tengo
0: lo escuchamos.
2: Una que tiene 10 años. 10 años. Tiene mi hijita y yo con su mamá estamos separados ya como 7 años. Y a veces mi hijita se recuerda, ahora está grandecita, yo con ella estoy los sábados, a veces los domingos todo el día.
0: Okay.
2: Y cuando tenía 3 añitos nos separamos y la mamá en ese entonces porque se hizo asesorar con un abogado y el abogado le prohibió que hasta que tenga régimen de visita durante 3 años no me permitió ver. Entonces ese tiempo que ella sufrió, eso se recuerda.
0: Okay. 3 años fue que no la pudo ver a su hija.
2: Y no sé de qué forma

0: Tres años le estaba diciendo que no podía ver a su hija. ¿Y cómo, qué edad tiene ella?
1: A los tres años, ahorita tiene 10.
0: 10 años, ok, 10 años. ¿Y cómo la ve a ella? ¿Cómo siente que le ha impactado negativamente el no haber tenido una relación por 3 años con usted?
1: Sí, bastante, porque se sentía sola.
0: Okay.
1: Y ha tenido ya como una hija, ¿no? A veces se acuerda, tengo un gatito que había visitado a su casa, se ha encariñado, o con los tulips que le he enviado yo. Con eso a veces se acuerda, y ahora de vez en cuando se le viene y se pone
0: por el gatito.
1: Se pone a llorar, ¿no?
0: Claro. ¿Cómo se llama su hija?
1: A veces en ahí tal vez perdón.
0: ¿Cómo se llama ella?
1: Mi hijita se llama Kaori.
0: Kaori. ¿Y Kaori es tímida? No habla Kaori. Mucho. Kaori es tímida, no habla mucho. ¿Cómo la ve usted a ella?
1: No, de hablar sí habla, ¿no? Conmigo, o sea, también en su colegio, yo soy profesor, ¿no? He tratado de que su autoestima trate de que suba, y cuando los días que está o los días que estoy, siempre he tratado de hacerle que se sienta mejor, todo así.
0: Okay,
1: y
0: okay.
1: Mejoró en los primeros años, después de 3 años, cuando le vi después de 3 años, ahí sí era callada, tímida, no, miedosa, nerviosa, sí.
0: Perfecto. Pero ahora menos.
1: Ajá.
0: Ok, muchísimas gracias, Henry, que nos ha llamado desde Pachacamac. Yo le hago algunas preguntitas porque hacer una sola pregunta no podemos conocer un poquito más de la historia, ¿no? Imagínate, en tan corto tiempo. Pero le agradezco, Henry, por contarnos detalles íntimos de su hija y que nos va a servir para poder tener una opinión un poquito más formada. Muchísimas gracias. Quédese escuchando el programa para que pueda escuchar de Grace algunas recomendaciones o opinión que ella tenga en relación al tema, ¿no?, de la autoestima.
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0: De Kaori.
3: Claro, qué importante, ¿no? 10 añitos ya en la actualidad, está en un cambio importante también, una etapa importante, que es de la niñez, ¿no?, a la adolescencia.
0: Entonces, ¿es esa edad donde se da el cambio?
3: Es la transición.
0: La transición.
3: Ajá, okay. Es la pubertad, es la transición para llegar a la adolescencia, que nos prepara la adolescencia para la vida adulta, ¿no?
0: Uh-huh.
3: Pero claro, está en un proceso de cambio, en una transición, y sin embargo, a Kaori, ¿no?, su niña, le viene recuerdos cuando no lo veía a su
0: así
3: papá.
0: Es, 3 años, ¿no?, sin verlo.
3: Y qué difícil ha podido ser para la pequeña no poder tener ese acompañamiento de papá, uh-huh, ¿no? Sin embargo, hoy por hoy nada está perdido. Todavía se puede salvar. Ese uh-huh es el mensaje que le daría al papá, ¿no? Entonces, hoy podemos construir algo importante, podemos de repente por ahí conectar con calidad de tiempo con su niña, ¿no? Hacer entender que, bueno, hay situaciones que salieron de las manos, que los adultos también nos equivocamos, uh-huh, ¿no? Uh-huh. Y que, bueno, hoy están en un proceso distinto. O sea, explicarles con total naturalidad, porque los niños y adolescentes se dan cuenta,
0: sí,
3: ¿no? Entonces, a veces pensamos que ellos no, que desentienden la situación de los padres, pero es completamente distinto, ¿no?
0: Claro.
3: Entonces, explicarles acorde a su lenguaje.
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3: Y con naturalidad, que bueno, en ese momento no podían hacer mucho ellos como papás, pero que ahora están en un momento de conectar.
0: Y si le pudieras decir a Henry Grace un ejercicio nada más que puede, o algo, alguna actividad que pueda practicar con Kaori, que decía él que antes era un poco miedosa, tenía una serie, ¿no?, de manifestaciones de esa timidez, pero ahora se siente un poquito más suelta y mejor, más cerca a él. ¿Qué pudieras recomendarle? Una sola cosa.
3: Pasar tiempo de disfrutes, uh-huh, ¿no?, pero que se enfoque en los intereses de su niña, ¿no?,
0: de ella.
3: Ajá.
0: Ok, y hacer la actividad que a ella le gustaría hacer. Porque a veces los papás queremos, ¿no?, que nos acompañen a una actividad nuestra.
3: Sí.
0: Y eso no es calidad de tiempo para el menor. El
3: sí
0: menor tiene que tener su espacio propio, lo que él quiera hacer, lo que le guste.
3: Lo que a él le gusta hacer, y
0: o
3: ese
0: ella
3: momento se conecta, ¿no? O sea, podemos reforzar ahí la autoestima, también sus emociones, sus intereses, uh-huh, también, ¿no?
0: Claro, y conversar y validar todo lo que siente, uh-huh, y sus intereses y lo que desea.

0: compartir. Perfecto, yo creo que para Henry va a ser útil esta recomendación. ¿Cuál es la diferencia entre criar a un niño con buena autoestima y criar a uno que se siente superior? Porque a veces de repente hay papás que pueden pensar, estoy especulando, no voy a fomentar tanto su autoestima porque tampoco quiero que se sienta más que los hermanos, por ejemplo, si son varios en casa, en fin. Sí. ¿Esto tiene que ver o no tiene nada que ver la autoestima con la autosuficiencia y la soberbia?
1: Yo no definiría una alta autoestima, ¿no? Podríamos entender como una autoestima equilibrada, ¿no? Okay. ¿Cómo es una autoestima equilibrada? De repente por ahí tener una valoración afectiva de mis cualidades, de mis habilidades, pero también saber aceptar las derrotas.
0: Sí.
1: Que es importante, ¿no?
0: Aprender a perder.
1: Aprender a perder. Entonces, esto, cuando uno acepta el niño o el adolescente, va a hacer que la autoestima sea un poco más
2: exitosa.
1: No un poco, va a ser equilibrada.
0: Ahora, eso, ¿no?, se aprende desde chiquito en casa. Los papás también tenemos que aprender a perder, ¿no? Debería haber un curso en el colegio, aprender a perder, porque yo creo, es mi opinión personal, en la vida muchas veces es más lo que se pierde que lo que se gana.
1: Ajá.
0: ¿No? Hay muchas personas que pierden muchísimo y después por ahí sale algo. Y en el perder también uno aprende muchísimo, es parte de nuestro crecimiento como seres humanos.
1: Claro.
0: Entonces aprender a perder es fundamental, dirías tú.
1: Claro, y esto se ve mucho en los juegos, ¿no?
0: Basta, sí.
1: En los juegos de mesa, la otra vez observaba un niño que estaba aprendiendo a jugar fútbol, ¿no? Y él a mitad de tiempo decía, no, ya el otro equipo nos ha metido 3 goles, ya no quiero nada. Y se quería
0: estaba
1: dar
0: por
1: sí,
0: claro.
1: Se sentía frustrado. Entonces en ese momento el papá, ¿qué hizo? Le dijo, no te olvides que hasta el último segundo de terminar el partido uno tiene que lucharla.
0: Claro,
1: persistir, ¿para qué? Para fomentar la autoestima en los juegos, ¿no? En las actividades deportivas.
0: Claro,
1: también.
0: Ganar con alegría y perder con dignidad.
1: Así es.
0: Tenemos una llamada. Hola, hola. Juan de Jesús María nos está llamando. Hola, Juan.
3: Aló.
0: ¿Cómo está,
3: aló,
0: Juan?
2: Ufa.
0: Bienvenido.
3: Hola.
0: Sí, lo escuchamos, Juan. Hola, Juan. Sí, lo escuchamos.
3: Mire, el tema que están tratando es demasiado importante. Es fundamental y es de ámbito nacional. ¿Lo está escuchando?
0: Por supuesto, lo escuchamos. Con atención.
3: El tema que están tratando es de una importancia nacional. Mire, en el Perú el talento humano existe, y existe a todo nivel y en toda la población. Y muchas veces el gran tropiezo que de repente estamos atravesando es que ese gran talento humano no lo sabemos canalizar. Y muchas veces, precisamente por la autoestima.
0: Claro.
3: Hay mucha gente tan hábil y tan inteligente en todos los niveles sociales que hemos visto que chicos de 10, 18 años han sido escogidos por el MIT, por el Mateo Instituto Penal, los enviados del Estado. Pero son unos cuantos. ¿Se imagina usted que ese talento sea canalizado? Y muchas veces las personas no creen que tienen ese talento, porque la autoestima no la tienen en el nivel que corresponde.
0: Claro que sí.
3: Entonces, mi gran inquietud es cómo eso lo establecemos como política nacional, para que todo el mundo, su talento, su potencial, lo reforcemos con la autoestima y se disparen en el mundo.
0: Muy bien, Juan.
3: El capital humano es el desarrollo del país.
0: Muy bien, perfecto. Hemos comprendido perfectamente su punto de vista y su reflexión de gran calado y hondura, además. Muchísimas gracias. Vamos a conversar con Grace sobre lo que usted ha dicho, el talento humano existe y no se canaliza por falta de autoestima. ¿No? Ha dicho varias cosas. Entendí algo que decía que algún grupo de jóvenes está torcidos por el vicio. ¿Dijo algo así? Más o menos que lo entendí. ¿Cómo podemos esto, dice el señor Juan, poner como una política de Estado el tema de la autoestima? ¿Quiere él ir un poquito a nivel nacional y hablar un poquito más de políticas? No, o sea, obviamente, ¿no? Es parte de lo que estamos viviendo y viendo y lo que hemos visto, por ejemplo, en la política, en la selección. elecciones, ¿no? Los resultados electorales, por ejemplo, de no saber perder, justamente, hemos visto todos los conflictos que han habido con algunos candidatos que no podían aceptar la pérdida, ¿no? Y hacían alboroto, y lo hemos visto también en las elecciones pasadas. Ese es un ejemplo de no saber perder con dignidad y con altura, ¿no? Y además de ir a felicitar al oponente, ¿no? Y bueno, podríamos poner una serie de ejemplos a nivel nacional de las cosas que pasan en relación a esto. ¿Cómo podrías tú anexar lo que dice Juan, el tema de la autoestima personal, con lo que ocurre a nivel nacional, que tenemos un montón de taras y situaciones adversas?
1: Claro, este es otro componente de la autoestima que se llama la autoeficacia, ¿no?
0: Okay.
1: En que nosotros tenemos que aprender a reconocer nuestros talentos y saberlos defender, ¿no? Entonces la autoeficacia es: yo tengo estas cualidades, yo tengo estos talentos y me gustaría tener un objetivo más adelante, ¿no? De repente por ahí, si es que, qué sé yo, una niña tiene un talento con las manualidades, ¿no? Pero ¿qué pasa si es que la mamá le dice: mira, ¿sabes qué? Tú tienes que aprender a leer. Primero es importante el estudio y no el arte, ¿no? Indirectamente,
0: claro,
1: le da
0: lo que ella ama,
1: claro,
0: le gusta,
1: invalida.
0: Claro, invalida, y la quiere direccionar hacia lo que ella considera es más importante.
1: Totalmente, porque se entiende que ahorita el éxito es básicamente relacionado a los procesos cognitivos, ¿no? Entonces se invalida el arte, de repente por ahí las habilidades de talento, deporte. Entonces, claro, la autoeficacia es saber defender estos talentos que uno tiene.
0: Yo estaba pensando en relación a lo que Juan decía, eso de como política de Estado, política de país. ¿Tú has escuchado el otro día escuché con un hermano mío una noticia de unos chicos que habían tenido que ahorrar muchísimo de escasos recursos para irse a competir en matemáticas, no sé a dónde, y que la habían pasado de terror para poder conseguir, ¿no?, esos pasajes. Y van a representar al Perú. Entonces, por ejemplo, eso es un tema de poca eficacia a nivel de autoridades, ¿no? Que invalidan al joven peruano con sus talentos. Y estos chicos tienen que estar, y eso podemos llevarlo a diferentes ramas del deporte o áreas del deporte, o diferentes deportes, por decirlo de mejor manera, y así en diferentes cosas, ¿no? Entonces, no hay realmente una mirada correcta hacia los jóvenes de nuestro país que tienen tanto talento y que están prácticamente tratando de salir adelante con sus escasísimos recursos y haciendo hasta apoyadas para poder viajar a representar además al país. A mí eso me parece una ineficacia absoluta a nivel política de Estado. Y Juan me trae a la memoria este ejemplo.
1: Totalmente.
0: ¿Te parece que nos vamos a una pausa, me indica nuestro director, y regresamos para hablar sobre este punto que está sumamente interesante? Ya regresamos.

0: La hora en exitosa. 11 de la noche y 29 minutos. ¿Quieres la fórmula para el éxito? ¡La tenemos! 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

0: 11 de la noche con 31 minutos. La presidenta Keiko Fujimori se refirió a la situación del expresidente Ollanta Humala, luego que el Poder Judicial ordenara su excarcelación. La mandataria saludó la decisión e indicó que el Ministerio Público no estaría haciendo un buen trabajo, pues son varias acusaciones fiscales que se han venido abajo. El ministro de Relaciones Exteriores, Carlos Spaa, anunció la incorporación del Perú al escudo de las Américas, promovido por el presidente de Estados Unidos, Donald Trump, en el marco de la lucha contra el crimen transnacional. El expresidente Alejandro Toledo, quien cumple prisión en el establecimiento penitenciario de Barbadillo, acudió al Hospital 2 de Vitarte de Salud. En un comunicado, el INPE informó que la diligencia obedeció a una cita médica programada en la especialidad de urología y de traumatología. En Iquitos, el conductor de una camioneta se salvó de morir tras volcar su unidad a la altura del kilómetro 36 de la carretera Iquitos-Nauta. Según la información preliminar, el percance habría ocurrido por una presunta falla mecánica que provocó que el conductor perdiera el control del vehículo y terminara a un costado de la vía. En España, al menos 57 personas murieron luego de la entrada masiva de migrantes desde Marruecos a la ciudad autónoma de Ceuta, según revelaron las autoridades locales. El gobierno español estima que más de 50.000 marroquíes cruzaron el paso fronterizo en una de las peores crisis de migración irregular en la frontera sur del país ibérico. Y en el inicio de la fecha 3 del torneo clausura, los chancas vencieron como local 3-2 a Comerciantes Unidos. En la próxima jornada, los andahuaylinos visitarán a Sport Huancayo, mientras que el conjunto cutervino recibirá a Cusco Fútbol Club. 11 de la noche con 33 minutos, tú estás en Exitosa, en Lima y Callao 95.5 FM. Continuamos con Carla Palacios y despierta tus emociones.
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0: Hola amigos, estamos de regreso en Despierta Tus Emociones. Les acompaña a esta hora Carla Palacios Pasapera y estamos tocando el tema cómo fortalecer la autoestima en niños y también en adolescentes. Nos acompaña la psicóloga Grace Pomaya y bueno, es nuestra invitada especial el día de hoy. Y antes nos llamó Juan desde Jesús María y habló acerca de algo muy importante, ¿no? Parecía que al inicio no tenía mucho que ver, pero nos abrió todo un tema maravilloso, el tema del talento humano que existe y no se canaliza, ¿no? Por falta de autoestima, y él decía que debería haber una política pública a nivel nacional que haga que la autoestima sea parte de la currícula, parte, ¿no?, de las políticas públicas, desde, ¿no?, que hagan las autoridades y finalmente se trabaje mucho con eso. Y hablábamos un poco, ¿no?, del tema, por ejemplo, de los deportes, ¿no? Que si no estás en el fútbol o vóley, todo te lo tienes que pagar tú y no hay ese apoyo, por ejemplo, a tantos jóvenes. Yo ponía el ejemplo de jóvenes, ¿no?, que tienen que ir a representar eso de matemáticas, o la vez pasada de judo o de karate, y tienen que pagarse con sus propios recursos y hacer hasta apoyadas y hacer una serie de esfuerzos, yo te decía, para poder representar a su país afuera porque nadie los mira. No son ni mirados, ni valorados, ni validados. Exacto. Entonces tú me dijiste algo hermoso, ok, no tiene en todo eso, pero a raíz de esa falta nace algo maravilloso en ellos. ¿Qué era lo que me decías, Grace?
1: La capacidad de también autocreer, ¿no?, en las habilidades que ellos tienen.
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1: Pero sobre todo entender que la vida se van a presentar estas dificultades ahora que son políticas.
0: Así es.
1: ¿No? Pero que no necesitamos una validación externa para sacar salir adelante.
0: Y sacar lo mejor.
1: Y toda nuestra
0: fuerza.
1: Sacar lo mejor también, ¿no? Entonces, te decía hace un rato, pues claro, o sea, estas adversidades que se nos pueden presentar no van a determinar a lo que nosotros queremos llegar a ser.
0: Pueden ser un inconveniente, pero no un determinante,
1: exacto,
0: ¿quieres decir?
1: Exacto. Okay. Pueden influir, ¿no?, de repente por ahí, pero no van a determinar la autoestima que tengan cada uno de ellos, ¿no? Entonces, de repente estoy observando algunos obstáculos ahora que son políticos, ¿no? Que no hay algún proyecto, no hay
0: incentivos, apoyo.
1: No hay ese incentivo, apoyo, pero que esta falta no va a hacer que yo me minimice, ¿no? Sino todo lo contrario.
0: Así es.
1: Que crean mis capacidades para continuar.
0: Si no tengo el apoyo, si no recibo, bueno, me tengo a mí. Ajá. Y a mi familia, y vamos a salir adelante, y yo.
1: Ajá. ¿No? Y voy a ver los recursos.
0: Tengo la fuerza necesaria
1: para poder agenciarlo.
0: Y me pongo a hacer estas cosas. Exacto. No decimos que es el escenario ideal, pero digo, hay que sacar por lo menos algo positivo de toda esa coyuntura y esa realidad. Y yo también te preguntaba, ya para terminar el tema de política que decía Juan, pero ojalá nos esté escuchando, ¿tú crees que esto de ver tanta corrupción, tanta impunidad en nuestro país, tantas noticias terribles y negativas, venimos de una, ¿no? Imagínate, en 10 años, ¿no? En 5 años, perdón, ¿cuántos presidentes? Un horror. Y de ver todo este desbarajuste a nivel nacional y la corrupción, sobre todo, y la impunidad, ¿crees que eso haga que el joven peruano, tú que tratas con jóvenes, se desmoralice, sea algo que influencie en su estado de ánimo y en su autoestima? ¿O de repente no les interesa el tema de país y ellos finalmente están mirando hacia otro lado, haciendo, ¿no?, saliendo adelante con sus vidas? ¿O tiene un impacto?
1: Totalmente, tiene un impacto, ¿no? Yeah. Recordemos que la política es muy emocional, ¿no? Y las campañas también.
0: Además, intentan, ven a sus padres, ¿no?
1: Sí, son muy emotivos, ahora último los debates, ¿no? La segunda vuelta, la primera vuelta, ¿no? Entonces, todo esto hace que se generen muchas emociones, y hoy por hoy el adolescente, el adulto joven, está muy bien entendido de la política.
0: Y además, entonces, como tú decías, afecta. También hay miedo porque hoy, por el tema político y las pésimas gestiones que hemos tenido, hay un montón de gente que está a un paso, a un milímetro de volver a la pobreza. Que estaban saliendo adelante, pero ahorita, ¿no?, y posiblemente con las cosas que se vengan más adelante, van a volver a la pobreza. Entonces, todo eso genera, obviamente, un impacto en las emociones tremendo.
1: Claro, ¿no? Totalmente, una preocupación. Sin embargo, aquí es importante también entender que si estos factores, ¿no?, ajenos, que no forman parte de nuestro control, los papás necesitamos seguir ayudándolos con palabras donde tenemos que aceptar la situación, pero tenemos que hacer algo distinto para continuar, ¿no?
0: Y mucho de eso distinto es que muchas veces los hijos se van a estudiar afuera.
1: Así es.
0: No todos pueden, pero varios pueden y se van. Y hay familias que también se separan y que se alejan. O sea, el impacto desde lo coyuntural y político también es enorme en las familias de nuestro país. Obviamente que sí. Yo te quería, ¿tenemos una llamada? Eduardo de Chaclacayo. Hola, Eduardo.
2: ¿Cómo estás? Buenas noches.
0: ¿Cómo está, Eduardo? ¿Cuál es su pregunta? Bienvenido.
3: Buenas noches. ¡Exitosa!
1: Buenas noches.
0: ¿Cómo está, Eduardo? Bueno, su pregunta.
2: Prácticamente no, o sea, no una pregunta, pero sí es, tiene mucha razón que, bueno, hoy en día se sabe que hay muchos accesos a las redes sociales, ¿no? Uh-huh. Y casi la mayoría, a partir ya de los 14 años, van viendo la política, pero ya de una manera distinta, ¿no? O sea, a veces toman temas ya radicales, o sea, como que ponen su posición en qué le favorece y en qué no. O sea, es de verdad que a veces hay, en el caso de mi hija, porque ella ya tiene 17 años, uh-huh. y a veces tiene una posición política como que no muy comprensible, ¿no? Si bien es cierto, entre los 20 a los 50 años es la masa que realmente genera el trámite tanto político y económico de nuestro país, pero a veces hacerle entender eso a los niños, o sea, en mi caso, o sea, 17 años a mi hija, escucha, como que me toma más tiempo, ¿no? Uh-huh. Pero como usted dice, ¿no? La autoestima viene ya, yo, o sea, ella es de padres separados, yo ya estoy separado más o menos unos 10, 12 años, pero siempre trato de enseñarle y inculcarle todo lo que se da en la vida, lo que a mí me da en la vida, ¿no?
0: ¿Nos puede poner usted un ejemplo? ¿Nos puede poner?
2: No hay otra forma.
0: Eduardo, ¿nos puede poner usted un ejemplo de cómo fomenta o fortalece la autoestima en su hija?
2: Hablándole de veras, hablándole claro, o sea, hablándole sinceramente cómo es la vida, ¿no? O sea, no pongo, digamos, historias, cuentos, fábulas, ¿no? O sea, le cuento tal como es la vida, ¿no? Hoy en día tengo una relación espectacular con ella.
0: Pero algo que le diga más de cómo es...
2: Trato en su momento de...
0: Uh-huh. Le decía, pero algo que le diga más de cómo es la vida, cómo fomenta su autoestima hablándole de ella, por ejemplo. ¿Cómo la valida?
2: ¡Exitosa! ¿Cómo la valido?
0: Bueno, ¿cómo la valida?
2: ¿De veras? Uh-huh. Principalmente, no premiándola, sino siempre hablándole de su esfuerzo, porque ella siempre me muestra los esfuerzos como en su instituto, en este caso inglés o en la universidad. Me dice, papá, mira, estoy avanzando esto, mira, me enseñó el Canva, me enseñó lo que está haciendo, me enseñó. Yo digo, qué bueno, hija, o sea, vamos adelante, pero ¿qué más necesitas? ¿Necesitas alguna otra herramienta? ¿Necesitas esto? ¿O qué otra herramienta necesitas para poder? No, papá, yo lo tengo manejado, porque igual puedo hacerlo esto, puedo hacer de esta manera, mira, lo puedo hacer de esto, mira, y esto hice, o sea, yo de verdad me siento bastante orgulloso ya, porque está en su celular y me comienza a mostrar todo lo que ya hizo, uh-huh. o cómo lo ha hecho y en qué manera lo ha hecho. Yo digo, wow, o sea,
0: y la felicita,
2: está avanzando. Muy pero bien. A su manera,
0: claro que
2: entiendes,
0: sí.
2: Está avanzando.
0: Okay.
2: Claro que sí, siempre la felicito, la dio esto, la qué motiva. Es lo que quiere, mira, me gusta ese, te puedes hacer pasar, pero así, o sea, de esa manera no lo manejamos, pero
0: muy bien, Eduardo. Excelente, muchísimas gracias por compartir con nosotros primero sus reflexiones y después contarnos cómo valida a su hija, cómo la apoya y la alienta, ¿no? Y se siente orgulloso, se nota que se siente muy orgulloso.
1: Percibe.
0: Y se lo dice, y eso es muy, muy lindo. Muchísimas gracias por compartir eso, Eduardo. ¿Tienes algo que decirle, Eduardo?
1: Sí, claro, que continúe, ¿no? Que continúe con estas palabras de validación, que siga aplaudiendo, ¿no? Las notas, el esfuerzo, que es muy importante para fortalecer la autoestima y que la tenga equilibrada, ¿no? Uh-huh. Hace un rato también me comentaba sobre cómo no caer en este egocentrismo, ¿no? Entonces es básicamente aceptar lo que está haciendo, sus logros, ¿no?
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1: Validarla con las palabras que se nota el orgullo de Eduardo, que ese es importante, ¿no?
0: ¿Cómo podríamos o cómo podemos corregir la conducta de un hijo sin hacer que se sienta poco valioso, poco valorado, ¿no? Uh-huh. Alguno de nuestros hijos que de repente está haciendo algunas cosas que no nos agrada, pero ¿cómo podríamos aproximarnos de una manera más asertiva?
1: Uh-huh. Recordemos que la conducta es un sinónimo de acción, uh-huh. ¿cierto? Entonces, si yo levanto mi mano, sí. entonces lo que yo tengo que describir es la acción.
0: Hablar
1: entonces,
0: de la conducta, hablar, no de la persona.
1: Claro, exacto. Entonces, yo estoy hablando de la acción que hiciste. Me estás levantando la mano, me estás alzando la voz. Entonces, nosotros corregimos los padres de familia conducta, uh-huh. ¿no? No la autoestima, no el autoconcepto. Es como que me levantas la mano en vez de decir la acción, eres un malcriado.
0: Claro, entonces, porque ya estoy calificando a la persona. Exacto. En vez de, claro, atacar a la persona, en todo caso, hablar de la conducta.
1: Hablar de la conducta, uh-huh. totalmente.
0: ¿No? O sea, por ejemplo, no decirle eres un gritón, malcriado, atrevido. Ajá. No, sino no me gusta que me levantes la voz.
1: Ajá. Me estás alzando
0: o
1: la voz.
0: O me estás de frente, ajá. marcarle esa acción.
1: Totalmente. ¿No? Porque es también colocarle los límites.
0: Claro.
1: ¿No? También es como que me estás alzando la voz.
0: Y no me gusta.
1: Claro. ¿No? Me estás alzando la voz y esto me está molestando. Perfecto. Etiquetarle la emoción, ¿no? Uh-huh. Entonces, automáticamente, ¿qué hace el adolescente? Sabe que hay una figura de autoridad y que se tiene que regular.
0: Perfecto, ¿no? Y se va a autorregular.
1: Uh-huh.
0: ¿No? ¿Y qué pasa entonces si en lugar de hacer eso yo inmediatamente empiezo a calificar a la persona? Uh-huh. Eres un atrevido, malcriado, cierra la boca, ándate a tu cuarto. ¿Qué pasa? ¿Qué logro con eso?
1: Son, o sea, las voces de los padres son ecos que nos van a repercutir hasta que no estemos en el mundo terrenal. Uh-huh. Entonces, ¿qué va a suceder con ese adolescente, un futuro adulto, que cuando más adelante tenga un trabajo va a decir, bueno, soy un incompetente, no lo voy a lograr, las otras personas lo hacen mejor que yo, pero no porque sea una voz de él, uh-huh. sino es la voz de la mamá o papá que en su momento le dijo que no podía. Uh-huh. Entonces,
0: o que era un inútil, ¿no?
1: Exacto.
0: O un tarado, ¿no? Estas agresiones que son muy, muy comunes.
1: Sí, discúlpame, Carla, hay algo que los padres dicen mucho.
0: A ver, por dilo, ejemplo, por favor, di todo lo que dicen
1: ahora
0: los padres.
1: Ahora que están hablando de los padres que están separados, por ejemplo, es, te pareces a tu padre, ¿no?
0: Oh, la típica, sí, igualita a tu madre.
1: Igualita a tu padre, ¿no?
0: ¿Y eso qué produce en la persona que escucha algo así?
1: Un impacto negativo, uh-huh. ¿no? Es porque, ok, mi papá es malo, mi papá es mal, mi mamá es mala, ¿no? Entonces, claro, es como que, o sea, eso, ¿qué me quieres decir, mamá? ¿Que estoy mal? O sea, que claro. por eso te separaste. O sea, claro. viene una serie de cognición, de pensamientos y también de emociones, ¿no? Uh-huh. Que hacen que uno se achique.
0: Además, son mensajes contradictorios, porque después se le habla así, pero después, ¿no? Estamos diciendo, llama a tu papá para que salgas con él, busca a tu papá, ¿no? Entonces, claro, en la cabecita del niño, la niña o el adolescente, hay una confusión enorme. Me comparas con mi papá desde lo negativo, eres igual a él, ¿no? Pero también quieres que salga con él, que lo busque, que lo llame. Uh-huh. Puede pasar, a veces no pasa, pero pasa muchas veces. En fin. Vamos a hacer un pare porque tenemos que ir a recoger las impresiones. ¿De dónde?
3: ¡Afuera!
0: A la calle. Nos vamos a la calle con nuestra compañera que se encuentra ahí con Luciano Tomati, nuestro compañero, y va a recoger las impresiones sobre el tema de la calle, las personas de la calle. Adelante.
4: Carla, siempre la autoestima de los niños resulta ser una preocupación para los padres. Nosotros siempre tratamos de darle lo mejor a nuestros hijos. Sin embargo, quizás hay algunas actitudes que pueden deteriorar esta autoestima y así perjudicar a los jóvenes.
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4: Hemos conversado con algunos de los ciudadanos, todos han señalado que es importante reforzar siempre actitudes positivas de los jóvenes, no compararlos con otros niños, y hay un punto bastante importante y es el teléfono, las redes sociales, sobre todo para los adolescentes. Muchas veces sienten que tienen que encajar en un estatuto social. Vamos a ver qué es lo que mencionan los padres referente a esta situación. ¿Cómo cree usted que se contribuye a mejorar el autoestima de los niños?
5: Ah, bueno, esto, tratándolos con amor, con respeto, ¿no? Esto, siempre respetando también sus opiniones.
4: ¿Usted cree que comparar a niños con otros niños por actitudes, él hace mejor, él lo hace peor, está bien, está mal?
5: No, para nada. No se compara para nada, no se entiende, se comprende, cada niño es único.
4: Para los adolescentes, ¿usted cree que deben corresponder a lo que las redes sociales, por ejemplo, imponen que es lo socialmente correcto, etcétera? ¿Cree usted que eso está bien?
5: Bueno, sí, es importante también esto, medir las redes sociales, ¿no? No, para que tengan ciertos límites. Los adolescentes no pueden mirar tampoco todo, ¿no? Siempre tener horarios es importante, desde pequeños.
3: Deterioran, ¿qué será? En los celulares.
4: ¿El celular?
3: El celular.
4: Hay que ponerle límites a los niños.
3: Claro, eso sí, porque ya agarran un vicio ya y no quieren dejar para nada el celular, y eso está mal.
4: ¿Usted cree que comparar el comportamiento de unos niños con los de otros haga bien para los pequeños?
3: Creo que no, estaría mal, creo que compararlos.
6: Bueno, hay padres y padres, ¿no? Hay niños que a veces se sienten opacados por lo que la forma que tratan los padres a los hijos, ¿no? Y más ahora con todo eso de la modernidad, del internet, del TikTok. Yo pienso que los niños han cambiado bastante.
4: ¿Usted cree que los adolescentes requieren un parámetro, no límites para ver las redes sociales?
6: Adolescentes yo creo que sí. Porque yo he visto niñas, amigas de mi nieta, que mi nieta me cuenta que tienen comportamientos así, un poco más agrandados de su edad. Por eso tienen 13 años, 14 años y quieren comportarse como una chica de 18 años.
4: Está mal, ¿no?
6: Adelantada, o sea, se maquillan, la ropa que se ponen.
4: Es algo que no es de su agrado.
6: No es de mi agrado.
4: Interesantes palabras que nos dejan los ciudadanos de Lima respecto a la autoestima de los jóvenes. Nosotros, por supuesto, vamos a seguir informando para los 95.5 de la FM Lima, exitosa la voz de los que no tienen voz.
0: Muchísimas gracias a nuestro compañero por haber conversado con estas personas y han dicho cosas muy interesantes, ¿no? Cada niño es único. Y hablan de la comparación. Y yo, justamente porque ya nos queda muy, muy, muy poquito, quería hacerte la última pregunta, Grace. ¿Cómo ayudar a un adolescente que se compara constantemente con otros? Y comparamos mucho, ¿no? Si son varios hermanos, la mamá o el papá los comparan con los hermanos, o el niño se está comparando permanentemente con otro niño. Entonces, ¿qué tanto la comparación que hace el propio adolescente o el propio niño, como el que hacen, ¿no?, los adultos para con él, afecta en su autoestima?
1: Creo que este mensaje va más dirigido a los padres, ¿no? Okay. Entonces, intentar, ¿no?, es evitar compararlos, ¿no?, con los primos, con los hermanos, porque esto afecta rotundamente en la autoestima del niño o el adolescente, ¿no? Es algo que no se recomienda para nada, ¿no?, hacerlo, y sobre todo para cuidar la salud mental. Mira qué importante ahora cuidar este espacio, limitar el uso de las redes sociales, el uso tecnológico. Intentemos imitar lo positivo, ¿no? Lo que de repente hace poco Francia hacía con los adolescentes, que es hasta una determinada edad, sí, iban a utilizarlos.
0: En diferentes lugares se está dando eso ahora, se está restringiendo, ¿no?
1: Exacto.
0: En base a las edades.
1: Claro, porque entendamos que un niño y un adolescente no tienen la capacidad de un adulto
0: de discernir.
1: Uh-huh. Entonces, obviamente va a absorber todo lo que vea, más ahora que hay muchos filtros, de repente Totalmente. Por ahí distorsiona la imagen corporal. Entonces, papás, esto es un mensaje para ustedes, ¿no? Uh-huh. Hay que limitar el uso tecnológico y sobre todo evitar las comparaciones. Ya lo decía una mamá, cada hijo es uno.
0: Claro, ¿no? Porque vienen las comparaciones, tengo unos minutos más, vienen las comparaciones de decir, y yo lo he escuchado, ¿no? Porque tengo amigas que tienen hijas de diferentes edades y dicen, pero mi amiga viaja acá, se van, ¿no?, en las fiestas a tal lugar, la vi en la playa tal, y la chica está, ¿no?, tomándose sus selfies con su bikini y empiezan. Entonces, claro, hay un tema de compararse permanentemente,
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0: ¿no? Cuando, por último, si hay que compararnos con alguien, no lo sé, corrígeme por favor si estoy diciendo algo que no es prudente, es con uno mismo, ¿no? Con nuestro propio proceso personal. ¿Cómo estaba yo hace 2 años y ahora cómo quiero estar de repente de acá a 1 año más y ponerme un proyecto de, ¿no?, a mediano y largo plazo? Pero la comparación con el otro es absolutamente inútil y además profundamente engañosa. Todo lo que vemos en las redes sociales, nadie sabe lo que sucede ahí. Nadie sabe lo que sucede en una familia, nadie sabe lo que sucede en la vida de alguien. Vemos parejas aparentemente unidas, no sabemos lo que pasa en la interna. Igual los chicos ven vidas aparentemente soñadas y nadie conoce la vida verdaderamente. Entonces la comparación yo creo que es inútil. No sé si compartes esa idea.
1: La comparación con uno mismo no lo sé, pero okay. Sí creo la palabra es la evolución que uno ha ido teniendo, ¿no?
0: Entonces tratar de borrar la palabra comparación.
1: Exacto.
0: Sea con uno, sí, o con
1: otros.
0: Es como
1: que ver qué tanto he avanzado durante el camino, ¿no? Cómo era, hablando a lo personal, cómo era Grace hace 5 años atrás y qué tanto he evolucionado. Y es como hacerle esa observación en nuestros hijos, ¿no? También. Lindo. Mira, has avanzado, qué bueno, ¿no? Estás más destacada, me alegra las notas que tienes, me alegra el talento que tienes, sin exagerar, siempre natural, ¿no? Me alegra el talento, me alegra cómo estás, no sé, relacionándote con tus amigas.
0: Y celebrarle, por ejemplo, si por ejemplo una hija, me estoy imaginando, está haciendo una dieta y está cumpliendo sus objetivos, ¿eso hay que celebrárselo?
1: Totalmente, ¿no? Ajá. Porque es un objetivo que tiene la hija en caso de ser, no sé, ¿no? Cuidar su espacio corporal. Entonces, sí, definitivamente.
0: O si está aprendiendo un idioma también.
1: O si está aprendiendo un idioma, wow, o sea, ¿y cómo has aprendido tan rápido, no? ¿Qué capacidad tienes para aprender? Wow, qué lindo estás hablando el inglés, qué lindo estás hablando el francés, bien elegante se te nota.
0: Entonces, qué lindo, hay tantas cosas bellas para decir, ¿no? Sí. Así que bueno, ya tenemos muchísimas recomendaciones para poder ayudar a nuestros hijos, a los pequeños de la casa, a nuestros adolescentes que están en un proceso de formación y les ha tocado un momento muy difícil en nuestra época. Bueno, yo no sé qué edad tienes, no te voy a preguntar, pero no estábamos con estas redes ni los teléfonos. Yo estaba jugando en el parque. ¿Te acuerdas de la liga, los yaxes, los amigos, la bicicleta? Pasábamos horas en el parque, en la playa. Era una ¡ay! Era una cosa maravillosa. Y la verdad que yo no recuerdo esas comparaciones antes. Éramos, ¿no? Vivíamos en un mundo, creo que en ese sentido, bastante más sencillo. Cambio ahora, estos paradigmas que tenemos son muchas veces muy estos referentes, quería decir, son muchas veces muy muy duros, muy fuertes, ¿no? Y llegar ahí a veces es como inalcanzable. Y no tenemos que llegar ahí, ¿no? Tenemos que llegar a nosotros mismos, a nuestro autoconocimiento, lo que tú decías al inicio, a nuestra autoaceptación, para fomentar esa autoestima que necesitamos como una herramienta sumamente importante para poder desarrollarnos de manera útil y feliz en nuestras vidas y también para ser activos sociales saludables. Así muchísimas está. Gracias, Grace. Por favor, tus coordenadas, tu dirección, tu teléfono.
1: Sí, el número es el que está, bueno, el 933-930-186 y nada, me pueden encontrar a través de las redes sociales, en Instagram, TikTok.
0: Así es.
1: Por ahí está.
0: Grace Pomaya, psicóloga que nos ha acompañado el día de hoy. Son las 12. Nos despedimos. Pásenla bien. Tengan lindo fin de semana. Chao.

La hora en exitosa. 11 de la noche y 57 minutos. 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

0: Iba, buenos días, Perú. Gracias, gracias, gente linda, por dejarme ingresar a cada uno de sus hogares. Soy Sandra Lee, y a todas las personas que se conectan por primera vez, el día de hoy llevarán un mensaje de orientación y de ayuda. La vida diaria de un ser humano es mucha energía. Y lamentablemente, cuando tenemos una energía negativa, todo nos va mal, pasan muchas cosas malas. Pero cuando tenemos energía positiva, es cuando tenemos éxito, felicidad, triunfos, logros, amor, trabajo, tranquilidad y paz. Y la pregunta es, ¿cómo tenemos energía buena y cómo tenemos energía mala, no? Eso, de eso se trata este programa, La Hora Esotérica, ¿no? De hablar un poco del tarot, pero sobre todo la vida diaria, la vida misma. Hoy he preparado un programa. Hoy tocaré un tema, porque así como vienen muchas mujeres a preguntar sobre sus esposos, vienen a preguntar sobre su salud, sobre su amor, sobre el cariño. Hoy también vamos a hablar del amor, pero vamos a hablar del amor del otro lado, del lado oscuro, del lado tenebroso, porque quiero dar un mensaje a muchas niñas, a muchas señoritas, a muchas señoras que quizás están confundiendo o están siendo manipuladas. Muchas mujeres, con la confianza que tengo con todas mis mujeres, vienen y me preguntan, ¿no? Doctorita, ¿cómo me va a ir en el amor? Y cuando veo cómo le va a ir en el amor, el amante. A ellas me dirijo esta noche, esta mañana. El amante es la segunda, es la oculta, es la que anda en la sombrita, en las tinieblas, ¿no? Y a veces logran cosas, sí, logran cosas en algunos hombres. Algunos hombres, el hombre cuando quiere conseguir algo miente mucho. Siempre dice, sí, estoy comprometido, estoy casado, pero yo no duermo con ella, vivo en la misma casa por mis hijos. Siempre pretexto de los hijos, ¿no? Vivo en la misma casa, pero ella duerme arriba, yo duermo en el mueble, ella duerme con sus hijos y yo duermo con el perro. Pero no es así, no es así. Lamentablemente a muchas mujeres están esperando de repente de que ese hombre algún día se canse de su esposa y de repente su juventud, su belleza, su garbo algún día cautive más y ella sea la triunfadora. Algunas esperan en vano porque no logran nada. El hombre las utiliza hasta no más poder, el hombre las usa y están de repente esperando que algún día deje a su familia. Pierdes la poca juventud que te queda, la poca belleza que te queda, y al final se queda quedando con la familia. Entonces, los hombres son muy cínicos, y también las mujeres, ¿no? Porque también hay mujeres que tienen amantes hombres y que también le dicen lo mismo, ¿no? Estoy por mis hijos. Es un pretexto, eso es un pretexto. El amor es otra cosa, el amor es pasión, el amor es entrega, el amor es verdad, el amor es sinceridad, el amor es honradez de uno a otro. Pero ya desde que hay tríos amorosos, desde que ya hay más de dos, ya eso no es un amor sincero, eso no tiene palabra amor, eso es cualquier cosa, cualquier distorsión. Pero yo me quiero dirigir también a las mujeres que sí logran destruir un hogar. Miren ustedes, porque sí hay casos. Yo conozco muchos casos de mujeres que hoy sacan pecho, que hoy están así, bien erguidas, y dicen, yo soy la esposa ahora, yo soy la mujer, yo soy. Él la dejó por mí y me siento feliz y me siento gloriosa, ¿no? Yo lo gané. Ahora él se va a divorciar y voy a llevar yo su apellido. Ahora yo voy a heredar sus bienes. Ahora yo soy la primordial. Ya la anterior, ya la pisoteé, ya le lastimé. Hoy les tengo una mala noticia a aquellas mujeres que han triunfado un amor sin amor, que han triunfado ante un hombre que sí llegó a dejar a su esposa por un amante. ¿Saben? Nadie puede construir, pónganle cuidado a lo que voy a decir, por favor. Nadie puede construir un castillo en desgracia ajena, en sufrimiento de sus hijos, en sufrimiento de lágrimas y llanto de una mujer. Habemos mujeres que no queremos perder un hogar y nos arrastramos y le rogamos, no te vayas. Te perdono todo lo que has hecho. No te vayas. El hombre la mira con desprecio, coge sus cuatro trapos y se va. No le importa su dolor. El hombre cuando se encapricha, porque eso no es amor. El hombre cuando se deja manipular por el demonio, cuando el hombre se deja manipular por el diablo, porque ya ese hombre ya no es el hombre, sino es el diablo que actúa en él. Acuérdense bien de esto. Cuando tú tengas una pareja que te mira con odio, con rencor, con resentimiento, que te busca pelea por todo, que te acusa de todo, es el diablo que ya está dentro de él, ya obró en él, ya lo está manipulando a su antojo. Y va a ser todo malo, porque el diablo del diablo no esperes nada bueno. El diablo es el diablo, la oscuridad, la maldad. Entonces, ese hombre se va y dice, por fin me liberé de esta vieja, me voy a estar con una mujer más fresca. Por fin me liberé de esta tóxica, de esta loca, que me ha hecho la vida imposible, de estos hijos. Ya no va a haber a quién mantener, me voy a hacer el ciego, el mudo, el sordo, ya no los voy a escuchar, porque me voy a hacer feliz, voy a vivir mi vida. Ahora sí me toca vivir a mí, eso es lo que ellos dicen. Eso es lo que ellos dicen, ¿saben? Hay un Dios que todo lo ve, que todo lo ve, que todo lo observa. Hay una palabra llamada karma, por eso les digo, todo en esta vida es energía. Y cuando tú haces daño a tu familia, a tus hijos, a los tuyos, a los que tienen tu sangre, a la esposa que algún día le dijiste te amo, y hoy te vas con tu amante, tú no puedes construir un hogar, un castillo, una riqueza, un triunfo bajo sufrimiento de otros. Nadie es feliz bajo sufrimientos de otros. Así que tú que estás en tu cama, tú que estás ahí escuchándome, viendo exitosa, yo te doy un mensaje. Tú que le has robado el marido a alguien, tú que le has robado la mujer a alguien, y hoy se abrazan y dicen, somos felices ahora. Ahora sí, seguro que sí eres muy feliz. Seguro que eres feliz, según tú. Pero cuando el karma venga, tu señor, que has quitado mujer ajena, créeme que esa mujer te va a hacer el doble. Esa persona, ese hombre, igual te va a hacer el doble. Tengan mucho cuidado. No actuemos por impulso, hay que pensar en las consecuencias. La gente puede decir, no, yo no creo en eso, que son tonteras. A mí no me llega nada. Hay un Dios creador del cielo y de la tierra, que Dios juzga todo en nuestra vida. Aquí en la tierra, ya les he dicho en otros programas, aquí en la tierra la gloria y el infierno. Créanme que yo conozco a hombres que aún tienen mucho dinero y que su vida es un infierno de soledad. Sufren un cáncer, sufren una enfermedad y ahora están solos. Han llegado a mí y yo les he dicho esto, lo que les voy a decir. ¿Qué has hecho? ¿Qué has hecho? Tu soledad tiene un nombre. Estás pagando un karma. Y lloran porque me dicen, doctora, sí, yo abandoné a mi esposa por otra mujer. Yo la dejé. Y esa mujer me dejó ahora que estoy viejo. El dinero da compañía, el dinero da amor, porque los hijos se resienten. Los hijos se resienten también. Los hijos se resienten cuando ven a su madre sufrir, cuando ven a su madre que está mendigando un poco de amor.
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0: Cuando ven a su madre que tiene que denunciarlo por una pensión, que tienen que denunciarlo para, obligándolo prácticamente a su responsabilidad. Qué terrible, ¿no? Qué horrible. Pero son cosas que muchísimas mujeres en el mundo y aquí en Perú se ven a diario. Se ven a diario. Caemos, a veces pensamos tener una bonita familia, un bonito hogar con alguien, tener un compañero de vida, y cuando nos damos cuenta, ese compañero de vida hoy nos paga con maldad. Porque abandonarte, sin importarte lo que vivieron, lo que pasaron. Hay padres que pasan hambre, créanme, y así han logrado hoy día tener un patrimonio. Ya no se acuerda lo que la mujer apoyó al hombre o el hombre apoyó a la mujer. Si ustedes vieran, y saben por qué les digo esto, porque yo soy un libro abierto donde todos escriben sus historias, donde todos vienen y palman sus historias, ¿no? Escriben sus historias. Y ahí vemos, ¿no? Entonces hoy día dije, vamos a hablar del amor, pero vamos a hablar del otro lado de la, el otro lado de la moneda, ¿no? Vamos a hablar ya no de la familia, ya no, sino vamos a hablar de la posición de las amantes. Algunas están esperando mentiras y a esas chicas les digo, lo siento, ese príncipe feliz nunca va a llegar, ese príncipe feliz solamente es un falso, te está utilizando. No acabes tu juventud. Tú tienes derecho a estar con un hombre libre, solo, que te ame, que te respete, que te ponga una familia, no que te tenga debajo del tapete, no por la sombrita, no oculta, no con otro nombre. Te llamas Fernanda y te pone Juan. Porque así ocultan sus fechorías, ¿no? Los hombres y las mujeres también. Porque diga, no vayan a decir, pero solamente los hombres no mienten, no solamente las mujeres. Es cierto eso. También hay mujeres que tienen comportamiento de hombre, porque se comportan de tal manera que es horrible ese comportamiento. Engañar, traicionar, trae karma. Y no podemos sentirnos felices cuando estamos destruyendo a otra persona. No podemos sentirnos orgullosos cuando estamos destruyendo un hogar. El hogar es sagrado. La familia es sagrada. La sociedad está hecha de las familias. Ricos, pobres, lo que fuera. Pero está hecho de la familia. Y es bonito, no importa. En esa casita y a lo alto, a lo lejos, en el campo. No importa la riqueza, lo que importa es el amor. Quien tenga a alguien en su vida, les vuelvo a repetir, que le ame, que le quiera, que le respete, créanme que es el mayor premio que puedan tener. Hoy vivimos un desamor total, vivimos en una competencia, vivimos en una deslealtad total. Antiguamente era hasta que la muerte se separe. Hoy dicen, ¿no? Hasta que la trampa te separe. Hoy ya los valores se han perdido de tal manera que el amor ya no vale nada. Hoy te amo, mañana te odio. Hoy estoy contigo y mañana paso con otra por tus narices. Ya a mí qué me importa lo que sientas, lo que digas. Tus palabras se las lleva el viento. Quien sufra por amor, quien llore por amor hoy día, comuníquese conmigo aquí, exitosa.
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0: 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Ahora sí, si comenzamos a tener las llamadas aquí en Exitosa, usted puede llamar. Si está en el extranjero, no se olvide de poner más 51, ¿sí? Vamos a recibir al 7410-955 al 940-800-800. 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Ahí en pantalla están los números de Exitosa. Así que tenemos la primera llamada y nos comunicamos con nuestro público iniciando la semana. Esto es La Hora Esotérica, esto es Exitosa y estamos aquí para ayudarles. Muy buenos días. Hola. Muy buenos días.
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0: A ver si captamos la llamada. ¿Cómo están?
2: ¿Qué tal? Buenas noches.
0: ¿Cómo le va, mi amor? ¿Cuál es su nombre?
2: Mi nombre es Yanire Guarní. Yanire Guarní.
0: ¿De dónde llama? Yarinet, ¿no?
2: De Lima.
0: De Lima. ¿Cuál es tu pregunta, mi amor?
2: Quería saber si voy a conseguir empleo en un mes.

0: este año tal vez pueda quedar embarazada.
1: Vale, vamos a ver qué viene para ti. Bueno, te cuento algo, mi amor. La carta de la maternidad no la veo, pero lo que sí veo que se alinea para bien y mejor es en el trabajo. Así que tranquila, sé que nos ha estado pasando cosas muy, muy positivas. Te noto un poco preocupada, un poco nerviosa, pero sí viene trabajo para ti. Así que tranquila, mi amor. Quizás un poquito más adelante puedas ser madre, pero por ahora la carta de la maternidad no nos ha salido. Pero sí cambios laborales. Muchísima suerte, mi amor. Disfrútalo. Que Dios te bendiga. Si usted hace una pregunta, yo le daré una respuesta. Esto es Exitosa, esto es La Hora Esotérica y yo soy Sandra Lee. Comunícate conmigo. Ahí está en pantalla los números telefónicos. Buenos días.
2: Buenos días, Sandrita.
1: ¿Cómo le va, mi amor? ¿Cuál es su nombre?
2: Isabel.
1: Isabel, ¿primera vez que te conectas conmigo, Isabel?
2: Sí, Isabel, la primera vez que entro en mi llamada, porque siempre intento llamar y no
1: entra la llamada. Vale, hoy el universo tiene un mensaje para ti, Isabel. Cuéntame, ¿de dónde me llamas?
2: Bueno, sí, quería mi consulta porque sabes que, a ver,
1: a ver, acércate un poco al teléfono porque no te escucho muy bien, por favor. A ver si te acercas un poquito. A ver, ahí sí.
2: ¿Ahí me escuchas?
1: Vale, ahora sí.
2: Y ahora sí.
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2: Yo estuve casada, felizmente casada, pero después hubo problemas, no sé ni en qué momento se logró terminar toda la relación. Cuando me di cuenta, y ya mi esposo, bueno, como que lo veía, como dice, ¿no? Todo diferente, veía todo malo. Y yo lo que quería es saber qué fue, si fue otra mujer o qué fue lo que pasó.
1: Vale. ¿Hace cuánto tiempo que te has separado?
2: No, ya tengo más de 10 años separadas.
1: Uy, y aún lo recuerdas. Tienes que dejarlo ir. ¿Y tienes novio ahora? ¿Tienes novio?
2: Quería.
1: No tienes novio. No. Ya, yo te voy a decir algo. Deja de pensar en él. Te voy a responder la pregunta, pero deja de pensar en él. Porque pensar en el pasado no está bien. El pasado no tiene nada nuevo que traernos. No tiene nada nuevo que decirnos. Te cuento, eso es energía. Así que, terminando la respuesta, trata de olvidarlo. Trata de dejarlo ahí. Ya no pienses en él. ¿Cómo viene alguien? Si tú todavía estás pensando desde hace 10 años de que si te engañó o no te engañó. Yo te cuento algo, sí. Él te engañó. Pero hoy día empecé el programa diciéndoles, nadie es feliz bajo sufrimiento ajeno. Porque él te hizo mucho daño. Hay una carta que me sale acá que te hizo mucho daño. Ya lo he superado. Pero quizás quedaron muchas cosas ahí en el tapete, quizás eso, pero déjalo, ya no lo recuerdes, ni para bien ni para mal. Deséale lo mejor, porque en el tiempo él lo va a necesitar, más que tú. Cuando te hagan daño, deséenle lo mejor.
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1: Porque en el tiempo lo van a necesitar, porque en esta vida hay un karma. Él no la está pasando bien, Isabel. Suerte, mi amor, y a dejar de pensar en un hombre que hace 10 años te lastimó. Es el momento de pensar en tu futuro, o el hoy, ahora, presente. Buenos días.
4: Hola. Hola.
1: ¿Cómo le va? ¿Cuál es su nombre, niña?
4: Griselda.
1: Griselda. ¿De qué? ¿Griselda, sí?
4: Sí, Griselda.
1: Gracias, mi amor. ¿De qué parte llama, Griselda? Sí,
4: quisiera saber sobre mi salud.
1: Vale.
4: Sobre el amor.
1: Vale. ¿De dónde llama, Griselda?
4: De Chiclayo.
1: De Chiclayo. Gracias, Griselda. Griselda, no te veo nada energético, o sea, algo puesto por manos ajenas, que alguien te haya hecho un daño, que alguien te haya hecho una maldad, cosas así, sí. En lo que sí viene, que vas a tener un quiebre, es en el amor, te cuento. En tu salud no hay nada, sí, en tu salud no te veo nada maligno, que tengas una maldad y que por eso está. Pero en el amor sí me viene aquí esta cartita que me sale en la torre de cabeza. y me dice que en

0: en el amor si viene algo oscuro, algo que no está bien. Así que tengamos mucho cuidado. Agenda una cita para conversar directamente un poco más extenso y poder ver qué es lo que está pasando ahí. 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Vamos con otra llamada, si tenemos. Vamos, si tenemos la llamada. Así conversamos con nuestro público en este bloque. A ver, buenos días. Muy buenos días.
1: Buenos días.
0: ¿Cómo le va, caballero? ¿Cómo está, mi amor? Su nombre y su pregunta, joven.
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1: Mi nombre es Cristian. Quisiera saber sobre mi matrimonio. Está pasando por un buen momento. Quisiera saber si arreglar las cosas.
0: Vale.
1: Y bueno, y también sobre mi trabajo, porque mi empresa en unos meses va a cerrar.
0: Cristian, hay cosas que energéticamente ustedes no están bien. Te cuento rapidito. Sobre tu lo económico viene a mal, mucho cuidado. Pero tú estás con cosas malas, Cristian. Hay daños. Y eso todo está influyendo en tu relación. Veo que ya no se soportan, veo que las cosas se han ido quebrando, no es algo reciente, ya tiene tiempo esta situación. Realmente me gustaría que agendes una cita conmigo, hoy a partir de las 8 de la mañana me llames al 982-980-822 y por favor comunícate conmigo porque hay un mal para ti. Y por culpa de ese mal, por culpa de ese daño, está pasando todo lo que está pasando y tú eres un hombre bueno. Eres un hombre bonachón. Yo no veo que el asunto familiar se solucione, como que lo intentan y vuelven a retroceder, vuelven a tener lo mismo. Así que, Cristian, vamos a agendar una cita para hablar ya más extenso, más en privado y algunas cositas que ahí veo que vamos a conversar en privado. Gracias por llamar. Vamos a ir a una pausa, no se vayan. Esto es La Hora Esotérica y estamos con Sandra Lee en Exitosa.
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2: 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Vamos a ir al bloque informativo, no se vayan, ya volvemos, sigan insistiendo, ahí está mi número telefónico privado, sigan insistiendo con sus llamadas para que conversen con Sandra Lee. Ya volvemos.

0: La hora en exitosa, 12 de la noche y 26 minutos. 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

0: 12 de la medianoche con 30 minutos. Desde los exteriores del penal de Barbadillo, poco antes de la salida del expresidente Ollantumala, su abogado Wilfredo Pedraza reveló que se comunicó con Nadine Heredia y que la decisión de regresar al Perú será tomada en privado junto a su esposo. En los estudios de Exitosa, la senadora de Fuerza Popular, Patricia Juárez, defendió el papel de su bancada durante los últimos años y rechazó que se le atribuya responsabilidad total por la crisis política del país. Ernesto Zunini, de Juntos por el Perú, señaló que la bancada de diputados sostendrá una reunión a fin de evaluar la situación de su colega Julián Pérez Malqui y de comprobarse la agresión a su pareja, se procederá con las sanciones correspondientes. La región Ica fue cubierta por una nube de polvo y arena producto de una ráfaga de vientos de moderada a fuerte intensidad en 5 provincias. Esta situación anómala redujo la visibilidad de diversos sectores, especialmente en zonas desérticas y a lo largo de la carretera panamericana. En Italia, 8 personas resultaron heridas luego que un sismo de magnitud 4.7 sacudió la zona de los Campos Flegreos, al noroeste de Nápoles. El movimiento telúrico provocó cortes de luz, interrupciones en los servicios de tren y metro y daños en algunos edificios, según informaron las autoridades. El proyecto impulsado por la FIFA para permitir la entrada de inversores privados en su estructura comercial no continuará adelante. La iniciativa, liderada por Gianni Infantino, fue retirada luego de recibir críticas y oposición de distintos sectores del fútbol internacional. 12 de la medianoche con 31 minutos, tú estás en Exitosa, en Lima y Callao 95.5 FM. Continuamos con La Hora Esotérica.
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1: Estamos en la hora esotérica y vamos a dar una mención. 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Bueno, después de esta mención, vamos a seguir con nuestro programa.
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1: Hoy se celebra el día de nuestro mes patrio. Y como peruana también tengo que hacer una pequeña mención, ¿no? Porque quizás nosotros ya los peruanos estamos cansados de muchas cosas, ¿no? Estamos cansados de mentiras, estamos cansados de tantas cosas que nos han pasado a nuestros políticos. Yo no soy política, no critico a nadie, ni tampoco alabo a nadie. Solamente soy una mujer bastante energética. Nosotros somos como 32 millones de habitantes en todo el Perú y quiero darle un mensaje a todas las personas que nos pueden ver, que hay que pedir por nuestro país. Nuestro país es maravilloso, nuestro país es magnífico, es bello. Lamentablemente, así como caemos en un mal amor, caemos en malos amigos, caemos en desgracia por culpas de otros, también nosotros los peruanos hemos caído desgraciadamente y que ya sabemos, miren cómo es la vida, ¿no? ¿Cuántos presidentes de nuestro país? Creo que es el único país del mundo que tiene tantos presidentes presos. Y esas personas en su momento reinaban y gozaban. ¿De qué? ¿De qué gozaban? Gozaban de repente de poder, de economía. Pero mira cómo termina. Pues eso es el karma. Les estoy hablando. Ahí ese es el karma. Qué difícil debe ser tener su edad y terminar preso por ladrón, por lo que fuera. Entonces, simplemente les digo, todos nosotros los peruanos, vamos a rezar, vamos a pedir hoy día 28, que es el día de nuestro país, vamos a pedir energéticamente que en este nuevo gobierno se hagan las cosas bien, se hagan las cosas mejor, que hay gente que está desprotegida, hay gente que no tiene salud, que no tiene agua, que no tiene luz, hay gente que no tiene lo primordial, un plato de comida, un niño, la educación, niños en las serranías del Perú que tienen que caminar horas para poder
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1: Llegar y con todas las inclemencias del clima. Realmente hay mucha injusticia. Esperemos, deseándole lo mejor a la nueva presidenta del Perú, que ya está, y bueno, tenemos que aceptar, y bueno, pues simplemente desearle lo mejor para que Dios la guíe por el lado correcto. Dejémonos de resentimientos, dejémonos de odiar, ya no estamos para eso. Dejemos de maldecir, de repente que tenemos diferencias, de repente que tenemos muchas cosas encontradas por tantas decepciones que hemos tenido. Pero ya no es el momento de odiarnos unos a otros, es el momento de unirnos. ¿Y de qué manera nos vamos a unir todos los peruanos hoy día en nuestro más patrio? Nos vamos a unir a través de la oración. La fuerza hace poder. Y Dios existe, por favor, Dios existe, créanme, Dios existe. Y Dios sé que esta vez tiene que ir mejor a nuestro país, que no se vea tanto desorden, tanta injusticia. Es lo único que pido, que no se vea tanta injusticia, que el gobierno llegue para todos, no solamente un grupo tenga mucho y haya mucha gente que no tiene nada. Lo primordial, la salud, el alimento, la educación. Dios mío, no puede ser posible que haya gente que pasa tanta necesidad. Hay gente que lo tiene todo, que no lo siente. Pero salgamos a nuestras calles de Lima, del Perú. Simplemente hay gente estirando una mano de necesidad. Gente con una receta médica porque no tiene para comprar. Niños en la calle pidiendo limosnas. Se habla de abundancia, se habla de riqueza, se habla de prosperidad, se habla de éxito en nuestro país. ¿Le ha llegado esa pobre gente que está en la calle? Díganme ustedes, gente necesitada, gente abandonada. Por eso les digo, ya no es hora de resentirnos, echarnos la culpa unos a otros, ni de odiar. Vamos a pedir a Dios, todos nosotros que me escuchan en este momento, cierre sus ojos y vamos a pedir a Dios, por favor, que en este gobierno se hagan las cosas bien para todos los peruanos. Que viva el Perú, que viva el Perú. 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Ya saben que conmigo yo he estudiado, yo me he preparado para poder estar sentada acá y poder ayudar a tanta gente también. Que acoto, ¿no? Acoto porque hay mucha gente vacía, hay mucha gente con problemas, hay mucha gente que le falta decir, basta, deja eso ahí, ya deja de estar sufriendo por alguien que no vale la pena, no sigas insistiendo, no sigas sufriendo por cosas que no te van a sumar en nada, olvídalo, déjalo. Y la gente, de repente, ese estremezón, Dios tiene un mensaje para ellos en decirles, se acabó el amor, deja ese trabajo, deja esa familia porque no sirve, porque no vale, no te quieren, no insistas. A veces lo mejor que un ser humano puede hacer es irse con dignidad. Donde no nos quieren, vamos a irnos, no podemos estar donde no nos quieren, no insistamos, no roguemos, no mendigamos. Si no te invitan, no vayas. Si no te quieren, no estés. Aléjate. 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Abrimos nuestras líneas telefónicas. Ya tenemos público que nos está llamando. 7410-955 al 940-800. Pero mis amigos que están en la radio a veces me llaman y me dicen, doctora, si yo no sé el número de la... No sé el número porque no lo pueden ver en pantalla. Entonces yo les estoy dando. Buenos días. Hola. Hola,
0: buenos días.
1: ¿Cómo le va?
0: Hola, buenos días.
1: ¿Cómo le va, caballero? Bien. ¿Cuál es su nombre?
0: Alejandro.
1: Alejandro, que vive el Perú hoy día, ¿no?
0: Así es.
1: Qué lindo, nuestro hermoso país. No saben cuánto amo mi país. Yo viví muchos años fuera y no saben cuánto amo a mi país. Y ahora que estoy acá, estoy feliz.
0: Bien, doctorita.
1: Cuéntame, Alejandro, ¿cuál es tu pregunta?
0: Dos, por favor.
1: Dos te regalo hoy por 28 de julio. Dos preguntas.
0: Uno que es mi salud. A veces no estoy sanando tan fácil. Tengo un problema en un pie, pero ahí les pienso que de repente me han hecho un daño.
1: Yo te lo digo.
0: Y la segunda. La segunda es que la mamá de mis hijas hace tiempo se fue. No sé si regresará o no. Por un objetivo se fue. Pero.
1: Sí, no, pero se fue y cambió.
0: Se fue a otro país a trabajar.
1: Yo lo sé.
0: A otro país.
1: Sí, sí.
0: A la doctorita, por favor.
1: Te respondo, Alejandro. Sé que eres un buen muchacho. Sé que yo a todo el mundo le trato de joven porque la edad son números. Hay gente que dice, ¿por qué me dicen niños si yo tengo 40 años? No, eso es mi forma de tratar. Yo soy muy cariñosa, yo soy muy amable, yo soy muy educada con la gente, soy muy espiritual. Yo sé que algún día en este mundo nos vamos a amar tanto, porque si no viviéramos odiándonos, no pasaran tantas cosas, tanto egoísmo, tanta maldad. Sé que algún día Dios nos va a tocar, Dios va a venir y Dios nos va a dar a todos el mismo amor. Ya se va a ir ese demonio de las vidas de nosotros para poner paz, tranquilidad acá. Alejandro, mi vida, efectivamente hay algo energético que no está bien, pero veo de un problema judicial, Alejandro, de tu salud, veo de algún problema, algo de justicia, algo en autoridad, que tuvieron un problema, y de ahí es que, porque ya has ido al médico y no estás mal recién, sino que ya viene reiteradas veces con problemas de salud.
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1: Tu pareja se fue pensando de una manera, se fue en buenos términos, te cuento. Se fue pensando de una manera, pero el tiempo y la distancia la ha hecho cambiar. Lamentablemente, Alejandro, voy a decirte algo. Eso se quebró. Y yo sé que tú eres un buen muchacho, que eres un buen chico, y que no siendo de edad, sino chico de espíritu, de gente, ¿no? Entonces, yo sé que vas a asimilar las cosas. Pero en ese aspecto, en el amor, sí veo un quiebre. Porque ella se fue de una manera, pero el tiempo, la distancia ha hecho cambiar todo, ¿sí? Gracias, Alejandro, gracias, mi amor, gracias a la gente que participa aquí en la Hora Esotérica. Sé que tenemos mucho público, sé que tenemos mucho público. Gracias por el amor que me tienen. Buenos días.
3: Aló.
1: ¿Cómo le va, niña?
3: Aló, mi bella Sandra.
1: ¿Cómo estás?
3: Por favor, con menos mal, de milagro que me entró mi llamada.
1: ¿Cuál es tu nombre, reina?
3: Julia.
1: ¿Y de dónde llama, Julia?
3: Soy del cercado de Lima.
1: ¿Siempre me ves, Julia?
3: Sí, te veo ahí el sábado, también has estado.
1: Ay, gracias a Jaime, un saludo especial, un beso grande el sábado.
3: No, yo te sigo en las noches, aunque a veces me quedo dormida, insisto, pero hoy día ha sido mi gran día.
1: Sí. Fiestas patrias, tu regalo.
3: Fiesta patria.
1: Que viva el Perú. Cuéntame, mírame.
3: Quiero ver de mi salud, no sé si de repente me han hecho daño, porque te digo que el papá de mis hijas estaba acá y de un momento a otro se descompensó y se fue. Y yo sí que un malestar todo, sí, siempre de mi salud, no sé cómo irá a ser, mejorará.
1: Han pasado muchas cosas. Él falleció, ¿no?
3: Sí, falleció.
1: Acá veo que tú lo perdiste, no se fue con otra. Sí, lo estoy viendo en el tarot.
3: Sí, se fue también. Sí, se fue, como es del norte y a veces creen ahí.
1: Bueno, cuidado, mi amor. Te doy la respuesta. Mira, corazón lindo, tú no solamente me vas a llamar, en algún momento me tienes que visitar, porque efectivamente veo una mujer acá y no es reciente. Esto es de tiempo atrás y veo daño, veo maldad para ti, y por eso que tu salud es muy irregular. Toda la parte de atrás de acá veo una mancha negra también, hija. Así que vamos a tener cuidado, ¿sí? Vamos a tener cuidado, porque no solamente tú tienes cosas de médico, señora, hay cosas negativas. Al 982, por favor, al finalizar el programa, llaman al 982-980-822. Ese teléfono es el privado mío. Los que están en pantalla, 7410-955, el 940-800-800, eso es de Exitosa, donde usted puede llamar para contactarse conmigo en este momento y platicar conmigo. Al 982-980-822 es al finalizar el programa o durante todo el día yo contesto sus llamadas. Si tenemos la llamada, la sacamos. Recuerden que esto es la Hora Esotérica con Sandra Lee. Muy buenos días. Hola. Hola.
4: Buenos días.
1: ¿Cómo le va? Por favor, acérquese al teléfono para escucharle bien. Ahí le escucho. ¿Cuál es su nombre?
4: Buenas noches, doctora.
1: Gracias por llamar.
2: Hola. Exitosa.
1: De Piura. ¿Cuál es su nombre?
4: Ya, doctora, quisiera saber Ada.
1: Ada, ya te capté.
4: Hola.
1: Sí, yo te escucho, Ada.
4: Sí.
1: Tu pregunta, mi amor.
4: Quisiera saber, tengo un hijo que está resentido conmigo, quiero saber por qué es y si se le va a pasar pronto. Porque me tiene...
1: ¿Cuál es su nombre de él?
4: Buenas noches.
1: ¿Perdón? ¿El nombre de tu hijo, por favor?
4: Fausto.
1: Fausto, sí, ya lo capté. Bueno, tu hijo quiere llevar karma, creo, porque aquel hijo que juzga a su padre, que juzga a su madre,
2: exitosa,
1: que acusa de cosas, lleva karma. Los hijos no son quien debe juzgar a un padre y a una madre. Los hijos no son quien deben criticar. Tu hijo está equivocado realmente, pero hay una mujer que lo manipula. Hay una mujer que le mete ideas, hay una mujer en contra tuya, hay cosas, hay terceras personas. Realmente, mire, señora, no se mortifique mucho. Que el tiempo es el mejor aliado de usted. Madre es madre, ¿no? Y a pesar que un hijo tiene un hijo malcriado, porque eso es lo que es su hijo, testarudo, que la acusa, la culpa, bueno, pues... que tampoco veo que tiene mucha realidad lo que le acusa, le culpa. Le cuento, dejemos que el tiempo cicatrice heridas. Ahora no es el momento. Decirte, él se va a arrepentir, él va a venir hecho el buenito, el hipócrita, o va a cambiar de actitud. Así que tranquila, mi amor, tranquila. No estés sufriendo por alguien que no sabes que sufre por ti. No estés preocupada por alguien que no se preocupa por ti. Así fuera un hijo. Ya sé que el amor es más grande de una madre. Madre es madre, yo le entiendo. Pero quizás más adelante las cosas se alineen. Por ahora no las veo. Hay una mujer que anda detrás de él y esta es la que le mete cosas, ideas, historias en su cabeza. Muchísima suerte, mi amor, desde Piura. Besos para Piura, que siempre tenemos mucho público que nos llama de allá, de Chiclayo, Piura, Sullana, Talara, Tumbes. Un saludo especial para ustedes. Si tenemos la llamada, ya tenemos la llamada. Muy buenos días. Hola. Buenos días. Hola. A ver si ingresa la llamada.
5: Hola.
1: Ahí entró. Hola. ¿Cómo les va? ¿Cuál es su nombre?
5: Mercedes Sandrita, buenas noches.
1: Mi amor, gracias.
5: Sí, intentando. Por fin me entró la llamada.
1: ¿Cuál es tu nombre? Platiquemos un instante. ¿Cuál es tu nombre, niña?
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5: Mercedes Sandrita.
1: Mercedes, perdón, estoy ida hoy día yo. Mercedes, ¿de qué parte llama?
5: De San Martín de Porras.
1: ¿Siempre nos ves, Mercedes?
5: Sí, siempre, todas las noches, Sandrita, yo soy tu fan.
1: Gracias, Mercedes. Sí, besos para linda, todo ese público. Ay, no, mi amor, los amo, los adoro.
5: 28, Sandrita.
1: Ay, gracias. Les digo que las muestras de cariño que tengo en la calle son maravillosas. La gente se acerca, me dice, doctora, por favor, quiero una foto, doctorita, qué linda que eres. Ay, gracias. Gracias, el amor que me regalan ustedes todos los días. No tengo cómo pagárselo, la verdad. Lo mejor que puedo hacer es trabajar duro para ustedes, ritualizarme, hacer las cosas con justicia, con bien, para ayudar a tanta gente, aunque sea una palabrita, una mención, algo, porque no tengo cómo pagar todo este amor que a través de Exitosa la gente me lo ha transmitido y me lo hace llegar. Realmente estoy feliz, estoy viviendo una etapa de mi vida muy contenta, porque el amor no tiene precio. No tiene valor. Cuéntame, Mercedes, ¿cuál es tu pregunta? Cuéntame. No me digan que se fue. Se cortó, Mercedes. 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Mercedes, llama, no ahorita, sino hoy a partir de las 8. Mercedes, ya lo tengo grabado en mi cabeza, para que hagas tu consulta conmigo. Te regalo una consulta a ti solita. Ya, mi amor, gratis. Se cortó, Mercedes. No quiero que te quedes sin hablar conmigo, Mercedes, ¿ya? Llámame al 982 hoy a partir de las 8. Para que, como se fue la llamada, Mercedes, me hubiera gustado contestarle. Buenos días.
0: Doctorita, se cortó Alejandro.
1: ¿Qué pasó, Alejandro? Bueno, suerte.
0: Mi celular.
1: Segunda parte.
0: Ay, por favor.
1: Cuéntame, ¿te di la respuesta?
0: Mi salud, que depende, me han hecho algún daño y la pareja que tuve, la mamá y mis hijas, se fue por un objetivo.
1: No sé, bueno, se fue pensando de una manera y ya piensa de otra. Eso te comenté, que ahora piensa de otra manera. Y viene una separación, amor lindo. Vieron la separación. Ya. Lamentablemente hay un quiebre ahí. Bueno, pues ya no hay nada que hacer, ¿no? No hay nada que hacer.
0: Hay que olvidar, nomás.
1: Es que así es la vida.
0: No le escuché bien mi salud, por favor.
1: La salud. Usted tiene un daño porque veo que usted como que ha tenido un problema, algo en justicia, en autoridad, señor. Un problemita ha tenido ahí. Agende una cita para conversar largo y tendido, para conversar bastante. Mucha gente me dice, ¿cuánto tiempo dura una consulta? No, a mí me gusta hablar harto con la gente. No hay tiempo, que límites, que segundo, que minuto, que dos minutos. No, hay que conversar bien con la gente. No, la gente no se la puede botar porque no tienen plata. No, señores, en la vida no es plata todo. Todo en la vida no es dinero. El dinero es importante, es fundamental, pero el amor es algo más valioso que el dinero. Cuando nos morimos no nos llevamos nada. Hay gente que se empecina en hacer riqueza y fortuna bajo todo, pero no lo es todo, señores. Dígamelo a mí. Sí, tenemos la llamada.
0: Sí, güey.
1: Hola, sigue ahí.
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1: A ver, cambiemos la llamada. Ya le hemos contestado a mi amigo. Ahora sí tenemos la llamada. 7410-955 al 940-800-800. Esto es exitosa. Esto es la hora esotérica. Buenos días.
0: Doctorita.
1: Hola, no. ¿Cuál es su nombre, mi amor?
0: Me dice Peña Panduro.
1: ¿De dónde llama?
0: De la selva, doctorita.
1: Ay, de la selva, ¿me ves siempre?
0: Sí, doctorita, tu programa me gusta mucho, doctorita.
1: Gracias, mi vida. Véanme para que sigan, para que así de esa manera estos consejos sean mejores personas. Y si estamos en error, cambiemos. Pero de eso se trata, de cambiar. Cuéntame, mi amor, ¿cuál es tu pregunta?
0: Doctorita, yo quiero saber de mi salud.
1: Vale. Vamos a ver qué dice. ¿De qué parte de la selva? ¿Cómo se llama su pueblo, su ciudad?
0: Juanjuí.
1: Besos, Juanjuí. Huesos, besos. Hoy día mandé un trabajo para Juanjuí. Bueno, mi amor, hay un problema médico. Hay un problema médico. No lo descuide, por favor. Porque a veces usted es un poquito terco. Es un poco terco. No hace caso, no obedece. Así que vamos a ponerle cuidado a la salud. Hay que darle importancia, pero lo suyo es médico, papá. Lo suyo es para el doctor. No es algo puesto por manos ajenas. No es un daño, no es una brujería. Yo respeto la ciencia médica. Entonces, lo suyo es para médico. Besos, mi amor, besos. Vamos a ir a una pausa. Vamos a ir a una pausa y volvemos con el último bloque del programa. Vamos a la pausa.
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1: 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Gracias, Perú. Feliz día, Perú. Feliz día, gente linda. Que Dios me los bendiga a todos. Yo estaré el día de mañana, creo. Mañana estamos con ustedes aquí en Exitosa en la Hora Esotérica. Gracias por estar ahí.

0: La hora en exitosa, 12:57.
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0: Una de la madrugada con 2 minutos, la 1:02 en todo el Perú. Ay, ay, ay, me duele el corazón. 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Hola, Dharma. Ay, ay, ay, me duele por tu amor. Hola, Cristóbal. Hola, todo el equipo lechucero de Exitosa. Hola, Dani. Hola, todo el Perú. Estamos iniciando la voz de los pueblos hasta el amanecer hasta las 5 de la mañana a través de la radio 95.5 FM. Somos la voz de los que no tienen voz. También estamos en televisión en el 6.1 y en www.exitosanoticias.pe. Rosy War, la canción remasterizada se dice, ¿no? Muy buenos días, Cesarín. Remasterizado, correcto, Cesarín, gracias por el ayudín. Aquí somos así, colaboradores, nos apoyamos. Cuando algo falla, alguien pone el hombro, pone la mano, pone el cuerpo. Muy buenos días a todo el público. Esto es un mix que puso a bailar en el año 99-2000, exitazos de Rosy War y su esposo Tito Mauri en la primera guitarra. Muy buenos días a todo el Perú. La música está buena. Quiero presentar a Dani Villegas y Educando Mis Emociones con esta cancioncita, ¿ya? Yo sé que tenemos una cortina de presentación, pero está bonita la canción, la de Rosy War, porque Dani Villegas también ha bailado con los éxitos de Rosy War. Hola, Dani, ¿cómo estamos? Muy buenos días.
1: Buenos días, Jack. Muy bien, gracias.
0: Sí, hemos bailado al ritmo de Rosy War.
1: Gracias.
0: Sí, ¿verdad? Fue todo un exitazo en su momento las canciones de Rosy War, Euforia, sí, y tantas otras agrupaciones que sonaban en aquel entonces.
1: Así es. Muy interesante. Sí. Volver a recordar.
0: Sí, pues. Ay, ay, ay, me duele el corazón. A ver, súbele un poquito más.

0: corazón. ¿Sí te acuerdas de estas canciones, Dan?
1: Algo.
0: Amor, dame un poquito. No me tientes, corazón. Remasterizado, ¿no? Remasterizado. La 1:05 a.m, 1:05 en todo el Perú. Pasamos listas, como siempre, saludando a toda la gente que nos acompaña a través de nuestras redes sociales. La gente nos dice presente, ellos nos van a acompañar no solo hasta las 2, sino hasta las 5 de la mañana. Fernando Gía, Cabanillas, Pincel, Pietro Zambrano, Santiago Blasco, David Rivas, Julio Montes, Carlos de Cora Cora, Daniel Salazar, Carlos Ángeles Casas, Ana Bautista Lopinta en Italia, Luchito Cabrera, Fernando Torres Balcázar en Estados Unidos, y el saludo para el Moreno JC. Buenos días a todos los presentes. Y bueno, la canción está bonita, pero a veces no siempre uno está con emociones, porque cuando conoces a alguien, la ilusión es que te acepten en la familia, y de pronto no le caes bien a la familia de la pareja. ¿Y qué hacer cuando la familia de mi pareja, de mi novia, de mi esposa, no me acepta? Ese es el tema de esta primera hora del programa en Educando Mis Emociones. La familia de mi pareja no me soporta. Ahora, ¿no te soporta por qué? ¿Por qué razón? No le gusta qué cosa de ti. Pero ¿cómo lidiar con estas cosas que son comunes, que suelen suceder en el ámbito familiar, en las parejas, Dani? Imagino que es un tema también recurrente, casos recurrentes que tienes, como este, el tema que tocamos hoy, ¿no? Cuando la familia no lo soporta, no le pasa a la pareja de tu hijo, de tu hija.
1: Es muy común, ¿no? El que entendamos algo, cuando uno elige una pareja, pues no sabe con qué tipo de familia vas a estar, ¿no?
0: Ajá.
1: O vas a compartir. Porque al inicio, cuando uno conoce a alguien, no te presentan a la familia, solo comienzan a salir, te enamoras de la persona, pero no de la familia, porque uno no te la presenta al inicio. Piensas que, bueno, en algún momento vas a conocer a ambos, ¿no?
0: Ajá.
1: Y alguna familia no te quiere por el color, del color de piel que eres. Otra familia no te quiere porque de repente no tienes un trabajo estable. Otra familia no te quiere porque le está agitando el amor del hijo, ¿no? O de la hija
0: también.
1: Entonces es como que el hijo era el que aportaba siempre en casa, y ahora que se va contigo ya no le va a dar el dinero que tiene, ¿no? Hay muchos factores,
0: sí,
1: que van a determinar que no lo quieran a la pareja, ¿no? Y lo que más importa aquí es que qué hace el hijo o la hija para defender esta relación, ¿no?
0: Ajá.
1: Hay que entender que eso es lo más importante. Aquí la familia es el segundo, o sea, vamos a poner en segundo plano. El primer plano siempre va a ser la pareja que uno elige, ¿no? Y si uno eligió a alguien es porque amas, quieres, y a la vez es una persona que te va a proteger, ¿no?
0: Claro.
1: Primero proteger del entorno, y el primer entorno va a ser la familia.
0: Claro, ahora, todo lo que acabas de describir forma parte de realidades, ¿ah? Incluso esto del color de piel, ¿no? Donde mamá, papá busca para el hijo, para la hija, determinado color. Y ahí entramos ya a un terreno del racismo, de la discriminación. Pero ¿qué pasa si es que, y preguntaba yo, pero por qué no te soporta la familia? Y puede ser quizá también por el comportamiento que tienes. Hay gente que es bochinchera, le gusta, y de pronto cae, se enamora de una mujer o de un varón donde la familia es más tranquila, ¿no? El comportamiento también puede hacer que de algún modo haya intolerancia. No lo soporto porque no es como nosotros, que somos más tranquilos.
1: Bueno, también el carácter influye mucho, ¿no? Pero más que todo aquí es más se da cuando no tienes un lugar donde vivir. Ese tema sería cuando vas a vivir a la casa de la suegra, ¿no? O del suegro. Y tu ritmo de vida, pues como tú bien decías, es tranquilo, todos somos pausados.
0: Uh-huh.
1: Llega alguien y comienza a gritar, a poner música a todo volumen, y tú dices, ¿por qué cambió, no? ¿Por qué trajiste ese tipo de persona? Te dicen, ¿no?
0: Yeah.
1: Entonces no es mi estilo, no es nuestro estilo. Pero cuando uno se enamora, pues uno se enamora justamente de ello, ¿no?
0: Yeah.
1: De la diferencia que yo tengo.
0: Y cuando detona el problema, ya, la familia dice, no lo pasamos. por esto, por lo otro, por su trabajo, por su profesión, por su color de piel. ¿Qué hay que hacer? ¿Cómo lidiar con eso?
1: Bueno, el que tiene que decidir aquí es la persona con quien se tiene conflicto, ¿no? O sea, el hijo o la hija, decidir alejarse y vivir solos en diferente lugar, en diferente casa. Y si no se puede, la persona que está sufriendo este tipo de maltrato, pues irse de la relación, porque no hay otra opción, pues, ¿no? Ajá. Yo no voy a permitir que si tú no me, por decir, no me defiendes de tu familia, ¿qué hago yo contigo, no? Porque el hijo siempre va a decir, pero mi mamá tiene razón, tú estás haciendo algo que no está dentro de lo correcto, entiéndela, ella lo hace porque me ama. Entonces tú dices, bueno, entonces...
0: Ya te va a aceptar, dale tiempo.
1: Exacto.
0: Te va a conocer, te va a aceptar, se va a dar cuenta que eres buena, que eres bueno. Pero es prudente darle ese tiempo, en verdad, para que la familia pueda ir conociendo a la pareja.
1: Cuando uno realmente está enamorado, a veces tiende a hacer eso, ¿no? Uh-huh. Tiende a dar una oportunidad. Pero yo creo que ninguna oportunidad va cuando a uno le faltan el respeto o cuando a una persona le tratan de la manera que no es permitido, ¿no? Porque a nadie le gusta que te digan, oye, no me gusta, no me pareces, yo no sé qué hace con mi hijo, no sé qué te vio mi hijo, porque es lo que te dicen, ¿no?
0: Ajá.
1: Entonces eso es hacer daño, ¿no?
0: Ya, tampoco uno se puede rebajar a querer contentar a aquella familia cuando te rechaza, por ejemplo, por cuánto ganas, por tu profesión o por el color de piel.
1: O porque no tienes profesión.
0: También.
1: Porque no tienes profesión y te dedicas a un oficio y la persona sí tiene una profesión. Hay mucho de contexto de qué factores se dan dentro del que no acepto a alguien, ¿no? Propio también, a veces que te dice, estás con mi hijo, pero todo le das a tu familia y a nosotros ya no nos da nada, ¿no? Entonces ella siempre piensa todo para su familia y no todo para mí. Y en las navidades, en las fiestas, no, que solo quiere pasar con su familia de ella, ya no le deja venir conmigo. O sea, el conflicto no solo es al inicio, el conflicto se da en toda la relación, ¿no? Y la persona tiene que a veces adaptarse a ese ritmo de forma de vida que tiene cada uno, ¿no? Por no terminar la relación. Pero a veces no se vive bien porque estás en medio del amor del esposo o de la esposa o el enamorado, novio y la familia.
0: Ahora, la pareja, ¿qué debe de hacer, no? Ahora, si bien es mamá, es papá, ¿no? Son tus padres, son tus seres queridos, pero que ahora ha entrado en conflicto con aquella persona a quien amas y que ellos no lo pasan.
1: Es que es la decisión de la misma pareja, porque tú al final, cuando tienes una relación o una relación en la pareja, ya no está los padres, ya sales de los padres, porque tú vas a formar tu propia familia nuclear, o sea, tu propio hogar. Entonces eso ya determina que tú tienes que salir y va de los dos lados, ¿no? De repente de la parte de la mamá tampoco lo quieren, de este lado de la hija, del hijo, del novio tampoco quieren. La familia de los dos lados están en desacuerdo de esta relación, pero ellos se llevan bien. O sea, la pareja se ama. Entonces es decisión de ellos alejarse un poco y vivir y experimentar su forma de vivir como familia nuclear. Uh-huh. Que a veces eso es lo que perturba, ¿no?
0: Ahora, como hijo, si más allá que mamá, papá no acepte a tu pareja, te pone como condición o te chantajea y te dice, o ella o yo. O él o yo decide. Es tu mamá. Y si prefieres a ella, te olvidas de mí.
1: La decisión es de él. Y creo que sí hay casos de esos y muchos. Pero yo creo que también los padres tienen que entender que los hijos también tienen que saber elegir, que los hijos también tienen que saber equivocarse. Uh-huh. Y que los hijos también tienen que aprender a vivir su vida.
0: ¿Hasta dónde se puede permitir que los padres puedan ingresar a ese terreno de la relación aconsejando, pero quizá ese consejo va más allá, rechazando y diciendo, no es buena, no me parece buen candidato para ti?
1: Bueno, siempre se dice que a veces cuando uno se enamora, al inicio en el enamoramiento, a veces no filtramos algunas cosas, ¿no? Y disfrutamos o vivimos los primeros meses, no importando los defectos o la personalidad, carácter que tiene la pareja, y justificamos muchas cosas, ¿no? Uh-huh. Pero el papá que no está enamorado ve, mira, antes llegaba siempre temprano, ahora todos los fines de semana llegas al día siguiente, tu dinero ya no te alcanza, me estás pidiendo plata, entonces, ¿qué está pasando? ¿Por qué desde que estás con esta persona has cambiado tanto? Ajá. No, pero es que estamos viviendo, estamos viajando, estamos haciendo cosas. Como que la persona, el hijo va respondiendo de una manera, pero el padre se va dando cuenta que así no era su hijo. Claro. En ese punto sí podría el padre hacer ver a su hijo que lo que había, la forma de vida que tiene y ahora que está en una relación ha cambiado mucho, uh-huh. ha girado 180 o 360 entonces, grados, entonces dirías no está bien uh-huh. bien lo que estás viviendo,
0: pero
1: date
0: ese,
1: cuenta.
0: Pero ese hijo no se va a dar cuenta.
1: Exacto.
0: Porque él cree que se están metiendo en su vida, están tratando de controlarlo, de manipularlo, de manejar su vida, y padres no me entienden.
1: Porque está enamorado, porque está en el proceso del enamoramiento. Cuando pase ese proceso, recién como que uno reacciona cuando dice, mira las facturas, mira las deudas, préstame plata. Uh-huh. Y es como que tú dices, bueno, tiene razón, me hace gastar, más no me ayuda, ¿no? Uh-huh. Entonces como que uno se va dando cuenta después, pero ya te equivocaste o ya la pasaste mal, ¿no? Eso es en perspectiva de, dependiendo si es que el padre ve de ese lado, cuida lo que tiene, pues el bien de los hijos, ¿no? Uh-huh. Pero en otras ocasiones, más que todo es que a dónde le lleva esta relación al hijo, ¿no? Es mucho, es a qué conlleva esta relación. Si esta relación es que a pesar de que esta chica lo respeta, o por ahí le cuentan que la chica no solo sale con el hijo y sale con otras personas más y viceversa. Entonces, ¿qué estás haciendo con esta relación? Veo que esta persona no te toma en serio, solo te está utilizando. No, ella sí me ama, o él sí me ama. Uh-huh. Entonces ahí viene el contexto de la familia, ¿no?
0: Sí, correcto. Bueno, vamos a ir conversando con la gente, Cesarín. Activa los exitosa. Teléfonos que suenen los dos números, 940-800-800 y 7410-955. ¿Quiere hacer alguna consulta? Nos llama. Está con nosotros la psicóloga Daniela Villegas en Educando Mis Emociones en La Voz de los Pueblos. Y va, recuérdalo, va por Exitosa, la voz de los que no tienen voz.

0: Madrugada con 17 minutos, por aquí recibimos saludos de Pietro Zambrano, aquí presente. Hola Pietro, seguramente estás en tu panadería. Santiago Blasco, buenos días ya, doctora. El factor religioso.
1: También, la edad también, la edad también determina mucho. Es muy mayor para ti, ¿no? ¿No? ¿No es posible que estés con un hombre así o con una mujer así?
0: Mira, la religión, hace poco una persona me decía... Uy, no sabes, mi hijo se casó con una mujer que de determinada religión. Voy a no dar la religión, pero que no iba con la religión de la madre, ¿no? Y para ella, su hijo cometió un error, porque me decían, no sabes, yo interpreté así, no sabes, ya. Uno da lo mejor por los hijos, los educas, los crías, ¿no? Pero luego tú no sabes cómo te van a con qué cosas te van a salir ellos. Y entonces eso me llevaba a mí a deducir de que calificaba un error, que su hijo se había casado con aquella dama que no era de su religión, porque esa religión tenía costumbres distintas, muy notorias, ¿eh? Sus costumbres en la vestimenta, exitosa, en digamos el tamaño del cabello, y algunas costumbres bastante visibles de aquella religión, ¿no? Y yo decía, pero bueno, pues es la decisión del hijo, ¿no? Que la madre consideraba un error.
1: Lo que pasa es que a veces lo que tú buscas es que si estás en una familia, pues pertenezcan a la misma religión propia, porque van a celebrar, van a hacer varias cosas en común. Cuando ya perteneces a otra religión, tienes que participar en la otra que a ti no te parece, no te gusta, no practicas. Y como que ya excluyes a la familia, ¿no? Porque a veces las creencias o religiones nos acercan a alguien más, ¿no? Porque compartimos algo en común. Pero cuando no tenemos algo en común, pues nos alejan y a la vez uno se mantiene al margen, pues, ¿no?
0: Bueno, a ver, a la 1:19 tenemos llamada telefónica. ¡Aló! Hola, ¿con quién hablamos?
2: Hola, Yacuñanga.
0: Hola. ¿Qué tal? ¿Cómo estás? Jorge. ¿De dónde llamas, Jorge? Ya te identifiqué. Tú eres el gran Jorge. Jorge Dani se encarga de la limpieza pública en Santa Anita. Él a esta hora está trabajando, limpiando, y la gente en Santa Anita despierta con las calles limpias gracias al gran Jorge y todo su grupo de gente que a esta hora laboran. Aplausos para él y para todo su equipo, Cesarín, por favor.
1: Excelente, qué lindo.
0: Jorge, ¿cuál es tu consulta, Jorge?
3: ¡Exitosa!
2: Eso es muy diferente.
0: Ya.
2: No es que yo le haya llamado a pareja de familia, sino que yo tenía una pareja, y bueno, como, ¿no? Y lamentablemente yo conocí a su... Hemos salido con la mamá de la suiza de ella. Entonces, yo estuve con la hija, pero sin que la mamá sepa. Y ella era compañera de trabajo.
0: Ya.
2: Yo trabajo, entonces. Y lo que puede hacer es que...
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2: Cuando estuvimos en una relación... ¿no? Sin que sepa su mamá o su mamá de ella.
0: Ya.
2: Entonces, y muchas veces, pues, yo decía a ella para yo poder hablar con su mamá.
0: Ya.
2: No, ella me envía, y compañía que bajo a la vez. Entonces, a veces ella no quería, ni que su mamá se moleste conmigo o con ella, quizás. Pues, estuvimos así buen tiempo, estuvimos así, teníamos una relación.
0: Ajá.
2: Y yo muchas veces decía, sí, pero yo, ¿para qué decir? ¿Para qué decir? No, una vez.
0: ¿Tú querías conocer a la madre, a la familia de tu pareja, pero ella no quería, se sentía con miedo? ¿Era miedo o qué es lo que tú percibías en ella? ¿Que por qué no quería que conocieras a su familia?
2: No sé si era por miedo o no entiendo, pero como repito, yo

0: conocí a mi mamá.
1: ¿Ya no estás con ella, Jorge?
0: Sí, no, porque ella acompañó de mi calor.
1: ¿Ya no estás con ella?
0: No, ya no.
1: ¿Por qué se terminó?
0: No, ya.
1: ¿Pero por qué se terminó? ¿Porque tuvo que ver la familia en esa ruptura?
0: No tanto así. Yo creo ya, o sea, como su mamá de ella, era mi compañera de trabajo.
1: Ajá.
0: Mi niña, en donde yo trabajo, ella quizás tenía el miedo de poder que su mamá se entere.
1: Ya.
0: Ya, molestarse conmigo.
1: Claro, pues. Conmigo. Ahora, ¿tú nos llamas para contarnos tu caso o quieres alguna consulta, alguna ayuda, Jorge?
0: Sí, yo quiero saber, o sea, cuál es el daño en día a ella, porque de mi parte, yo siempre quise decirle a su mamá sobre la relación que nosotros teníamos. Pero ella nunca quiso que yo le diga. Ya, ella se ponía eso. Mira, yo quiero hablar con tu hermano, yo quiero hablar con tu mamá, porque ya no, si tú quieres conmigo, si queremos estar, a que decide tu mamá, porque.
1: Claro. Algo había en ella, ¿no? Correcto, Jorge, mira, te agradecemos tu participación, por contarnos tu caso. Bueno. Pudo haber sido, Dani, temor, puede haber pasado otra cosa también en ella, ¿no? Para que no presente a Jorge como su pareja ante su familia, ante la insistencia de George.
2: Claro, ha tenido que pasar algo y uno de los factores es que trabaja junto con la mamá, ¿no? Uh-huh. Y según lo que menciona, tenía miedo a la reacción que puede suceder porque trabajan juntos, ¿no? O cómo lo puede tomar la mamá. Yo creo que a veces vivimos en esas relaciones escondidas, en esas relaciones que no se oficializan, ¿no? Uh-huh. Pero yo creo que si alguien no te presenta es porque ya sabe cómo va a reaccionar la mamá o cómo va a reaccionar la familia, ¿no? Uh-huh. Algo no le gusta de esa persona. Creo que hay que ser a veces más valientes y hay que enfrentarlos, porque lo más bonito de la relación o del amor pues es reconocerlo, ¿no? Y uh-huh. Uno no debe vivir con un amor a escondidas, uno debe vivir con un amor donde todos vean que uno es feliz.
1: Pero, a ver, una de las partes está obligada
3: exitosa
1: a conocer a los padres de tu pareja. Uh-huh. O sea, si a mí, yo conozco a alguien y me dice, quiero conocer a tus padres, Jack. Yo digo, pero ¿para qué? No, yo no quiero que conozcas a mis papás todavía, es muy temprano. Somos pareja, pero existe esa necesidad de que ellos conozcan a los padres.
2: Es que va a depender mucho de la seguridad que tú muestres, pues. Porque al inicio, cuando tú conoces a alguien, estás empezando a conocer a alguien por primera vez, pues hay que tomarse el tiempo de ser amigos primero, antes de ingresar a la relación y saber dónde estás. Porque hay muchos. ¿Por qué uno quiere conocer a los padres del novio, el enamorado? Es porque a veces esta persona tiene una relación. Y aparentemente el papá es el que te da la garantía de decir, bueno, mi hijo está soltero o mi hija está sola, ¿no? Uh-huh. Bienvenido a la familia. Pero ¿y si no?
1: Yeah.
2: Esa es una forma de que hoy en día se ha puesto en la cabecita de las personas, especialmente de las mujeres, de decir eso, ¿no?
1: Ya, para garantizar la confianza que tú me das a través de la familia.
2: Exacto, pero no porque necesariamente yo quiero ingresar y ya que ser la única. O como hay muchas parejas que dicen, bueno, yo no quiero conocer a tu familia porque yo todavía no estoy segura que quiero pasar mucho tiempo contigo. ¿No?
1: Hay quienes quieren conocer y otros que no quieren, pero el otro le dice, yo te quiero presentar a mi familia. No, pero todavía no quiero conocerlos.
2: Es que lo que pasa va de los dos lados. Cuando uno ya ingresa a conocer a la familia, ya siente que estás no como para pasar el tiempo, sino como para un poquito más formal, ¿no? O sea, que ya estás con que ya te están considerando como parte de ello, ¿no? Y uno no quiere, no estoy seguro, todavía estoy pensándolo, ¿no?
1: Bueno, tenemos que hacer una pausa, pero te voy a contar algo, Dani, y a todo el Perú, a ti también, Cesarín, que te puedes informar en segundos con los shorts que te da Exitosa Noticias. 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
1: 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La 1:27, hacemos una primera pausa, regresamos con más en Exitosa y la voz de los pueblos.

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1:30 sobre Vladimir Cerrón y los videos donde se le ve bailando en Huancayo. Antes de que se remitiera el fallo que anuló su prisión preventiva, la presidenta Keiko Fujimori cuestionó que el líder de Perú Libre no enfrente a la justicia. El ministro de Salud, Luis Dayer, realizó su presentación oficial en la sede central de la institución, donde explicó el encargo que le asignó la presidenta Keiko Fujimori para mejorar la atención de los pacientes. Mediante una llamada telefónica, el secretario de Estado norteamericano, Marco Rubio, felicitó a la presidenta Keiko Fujimori tras asumir el cargo. En el diálogo reafirmó su compromiso de estrechar los lazos en los próximos años para fortalecer la cooperación en materia de seguridad contra la delincuencia transnacional. En Iquitos, el conductor de una camioneta se salvó de morir tras volcar su unidad a la altura del kilómetro 36 de la carretera Iquitos-Nauta. Según la información preliminar, el percance habría ocurrido por una presunta falla mecánica que provocó que el conductor perdiera el control del vehículo y terminara a un costado de la vía. En España, al menos 57 personas murieron luego de la entrada masiva de migrantes desde Marruecos a la ciudad autónoma de Ceuta, según revelaron las autoridades locales. El gobierno español estima que más de 50.000 marroquíes cruzaron el paso fronterizo en una de las peores crisis de migración irregular en la frontera sur del país ibérico. El proyecto impulsado por la FIFA para permitir la entrada de inversores privados en su estructura comercial no continuará adelante. La iniciativa liderada por Gianni Infantino fue retirada luego de recibir críticas y oposición de distintos sectores del fútbol internacional. 1:31, tú estás en Exitosa, en Lima y Callao 95.5 FM. 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

0: de regreso, la 1:32 de la madrugada, 32 minutos, 1:32 en todo el Perú. Muy buenos días, Cesarín, hola, ¿cómo estás? El gran Cesareo.
1: Sí.
0: Sí. También el saludo para todo nuestro equipo lechucero, ¿no? Ahí está la señorita Lisbeth Cristóbal, que ha venido, te encanta el look de Lisbeth Cristóbal hoy día, con su camisita, su chalequito celeste, su camisita blanca, no sé, se parece a Renovación Popular. Muy buenos días a Pepe Poicón, a la señorita Dharma, hola Dharma, ¿cómo está usted? Muy buenos días, quise pasar a saludarla, pero vi que estaba ocupadita, entonces no quería interrumpir los brazos de
2: Morfeo.
0: El saludo también para el gran Walter Viñolo. Somos el equipo que hoy estamos en Exitosa hasta las 5 de la mañana. Y en esta primera hora del programa, junto a la psicóloga, la psicoterapeuta Danila Villegas. Y si quieres una consulta personalizada, entonces tienes que llamar a Danila. Tienes que seguirla, ubicarla en todas sus redes sociales. Dani, ¿cómo te ubicamos en las redes? ¿Cuáles son tus teléfonos?
3: Me encuentran en las redes sociales como psicóloga Daniela Villegas y en el WhatsApp 94-86-80-100.
0: Ajá, otra vez.
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0: No, a ver, en las redes sociales estás como
3: psicóloga Daniela Villegas.
0: ¿Y en el?
3: En el WhatsApp, ajá. Al 94-86-80-100.
0: 80-100.
4: Sí.
0: Sí. Ya sacales ese señor, por favor.
3: Sí,
0: ¿ya?
3: Sí, por favor. En este programa no.
4: No, señor, no.
0: No, ese señor no. Ese señor ya demasiado lo tengo que tolerar, soportar, aguantar. Una semana. Te manda saludos.
3: No.
0: Ayer estábamos platicando de ti.
3: ¿De con quién?
0: Con ese señor.
3: ¿Cuál señor? No lo conozco. Hace 5 años.
0: Ya lo olvidaste.
3: Ya lo olvidé. Ya borré.
0: La 1:35.
3: Un saludo para el señor.
0: Para el señor, ¿no? ¿Cómo se llama ese señor? Bueno, yo los sábados me olvido de ese señor también. Tengo amnesia, no lo recuerdo.
4: ¿Pato me dice a mí?
0: Allá, el pato. Un día estábamos así en una entrevista y él dice, pues, pato me dicen a mí. Reclamando su título, ¿eh? Reclamando su título.
3: Ah, porque te estaban diciendo a ti.
0: No, sino al invitado.
3: Ay, okay.
0: Al invitado. Entonces el invitado estaba confundido y
4: Marcelo. ¿Soy pato?
0: Cesarín. Entonces reclamaba su título. No. A pato me dicen a mí, no a ti, a mí me dicen.
3: Ah, le gusta. Qué bueno.
0: No, le encanta. Ya quedó.
3: ¿Y tú con el pavo? Porque siempre te dicen el del pavo, ¿no?
0: No.
3: Él es el pavo, ¿no?
0: No, yo soy el lobo.
4: Quiero mi pavo.
3: Ahí está.
0: El pavo es para regalar pavitos a fin de año, ¿no? Ya cuando viene Navidad, nosotros regalamos pavos a la gente.
3: Ah, ok. Sí. Por eso dices, quiero mi pavo.
0: El que hace una mejor imitación del pavo se lleva su. Pavito, ¿no? Este año vamos a regalar pavo de 14 kilos.
3: Wow.
0: Sí, un super pavón. Un pavón va a ser. La 1:36. Bueno, hablamos acerca de las relaciones y cuando hay problemas con la familia, ¿no? La familia de mi pareja no me soporta. ¿Qué hacer? Vamos con la consulta del público. Aló, buenos días.
5: Aló, ya, buenos días.
0: Miguel Ángel. ¿Qué tal, Miguel Ángel? Intuí bien, que eras tú.
5: Sí, ya, intuiste bien. Está bueno, sí, para el programa de la hora esotérica.
0: Ah, école, tú sabes que yo he tenido mi paso por la hora esotérica y no me equivoco en esas intuiciones. Miguel Ángel, qué bueno que nos hayas llamado.
5: Sí, gusto también de escucharte ya y también de escuchar a la doctora Daniela Villegas.
3: Hola, Miguel Ángel, buenos días. Cuéntanos tu caso.
5: El caso personal directo no tengo, pero sí lo que he visto que quizás esta razón de esta vivencia, de la aceptación o del rechazo que se da a la hora de emparejarse, es por eso que se ve casi por todos lados parejas jóvenes que se mudan o alquilan un departamento, ¿no? Se alquilan un departamento y están, eso es lo común que se ve ahora, ¿no? Porque para evitar estos encontrones o este contacto con la familia de uno o del otro cónyuge, ¿no? Y lo que yo veo es que, paradójicamente a lo que se está hablando, si usted, doctora Villegas, podría proponer un medio o un facilitador en el cual la aceptación sea más o menos fácil, ¿no? En ambos lados, ¿no? de hombre a mujer y de mujer a hombre, ¿no? En cuanto a la aceptación familiar, porque comparando, aunque no es el caso, se ve pues en un canal evangélico de Señal Abierta que ahí no hay todos estos ¿cómo se puede decir? Hay testimonios múltiples de parejas que tras mínimos contratiempos en aceptarse todos se casan, ¿no? En todos los casos se cumple los deseos de parejarse con la persona que pensaron al principio, ¿no? O sea, prácticamente según esa canal de televisión evangélico no hubo prácticamente imposibles, no hubo indiferencias, no hubo rechazos, cosa que parece extraño, pero no lo es, ¿no? Lo que pasa es que como están imbuidos de una causa común, por ejemplo, esto de, entre comillas, de servir a Dios, y siempre está ahí, como se dice popularmente esta palabra, el alcahuete, o el que hace el bajo, como quien dice ese, pues, el que dice...
0: El que toca el violín.
5: El que empuja la situación, o el que dice, pues, es buen chico, es buena chica, que generalmente es el pastor evangélico o asociados. Entonces estos facilitadores hace que rápidamente la pareja se encamine hacia el ideal común de ellos, que es el casarse, ¿no? Y aparentemente no hay mayores contratiempos, ¿no? Entonces yo quisiera proponer a la doctora Villegas, como usted dice, como le dije al principio, ¿cómo daría usted un medio o un facilitador para que no haya tanto este entorpecimiento, ¿no? Estas tardías, estos trámites largos en personas que no tienen una causa común para poder unirse y que actúan por sí mismos, ¿no? De forma independiente, ¿no? Porque el lenguaje asertivo, la comunicación asertiva muchas veces no funciona, ¿no? Por ejemplo, en estos casos de tener una causa común de fe, ¿no? Muy amable, Jack Miranda.
0: Gracias. Correcto, no, gracias a ti. Miguel Ángelo. Una causa común, la fe, que a pesar de las diferencias hace que se unan las parejas.
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3: Bueno, ahí no creo que haya diferencias, porque se supone que todos pertenecen a lo mismo. Cuando hablábamos contigo antes de la pausa, hablabas de relaciones en religiones diferentes, distintas, ¿no? En este caso él habla de una religión específica donde hay alguien que hace el mediador para que estas relaciones funcionen y no, y o sea, se acepten y lleguen, me imagino, al matrimonio. Yo creo que hay que entender y tener claro que las parejas las parejas vienen, tanto el varón como la mujer, o la relación que pueden tener aquí son la relación en el contexto, la pareja en una relación que se construye, y se construye de acuerdo a la necesidad o al deseo de cada uno, que es lo que yo busco en alguien. Y al buscar por ejemplo, de decir, quiero enamorarme, quiero tener un novio, quiero tener una familia, es el deseo de cada uno, porque cada uno sabe lo que quiere. Si estamos en sintonía ambos y buscamos el mismo, o sea, de por ejemplo, no, bueno, los dos no nos queremos casar, vamos a convivir, conviven y se casan, ¿no? Y luego se casan, pero otros vienen ya a la convivencia, o cada uno decide qué. Yo no puedo estar con alguien que yo le diga, bueno, ¿qué es lo que te gustaría a ti? Bueno, a mí me gustaría estar con alguien, conocerlo y casarme. ¿Y tú? Bueno, no, yo solo quiero conocer y convivir. Entonces, ya te dijo qué es lo que quiere, entonces yo no entiendo qué buscas en esa relación, o sea, en esa persona. Ya es next, siguiente, porque no quiere casarse. No se va a casar porque con el tiempo no lo vas a convencer. Entonces yo creo que en este tiempo hay que ser claros en lo que uno busca. Cuando él hablaba que ellos llegan y casan, yo he tenido y tengo, como psicóloga, no tengo, pues, por decirlo así, que solo atiendo a ciertas personas, no. La psicología es el estudio el comportamiento y la conducta del ser humano, y trabajamos en sí al contexto al humano, no porque tiene una religión específica. Tengo pacientes de este tipo de diferentes religiones, y en todo se vive lo mismo que vive una pareja normal. Ahí hay una infidelidad, ahí hay un contexto, hay maltrato. No porque estés en la fe eres mejor, o no porque estés en la fe vas a estar muy bien, es una garantía de que vas a vivir bien. Personas que tienen problemas de infidelidad, personas que tienen problemas de ira, de carácter, y muy al margen que siempre hay alguien que te contenga, pues es propio de ti que no te sabes controlar. Y también hay un sufrimiento. ¿Qué es lo que pasa ahí? Que a veces el mediador te dice, bueno, tienes que perdonarlo, tienes que seguir, pero solo haciendo eso no se cambia la persona. Entonces yo creo que el contexto va, que el ser humano pues es un equilibrio de la fe, la emoción, la salud física y mucho lo cognitivo, ¿no? A qué se dedica, cómo trabaja, cómo vives el día a día. Entonces es un equilibrio que tiene que vivir el ser humano y hay que aceptar cómo es. Si en tu fe tú crees que es tu forma de vida y no lastimas a alguien, pues respétalo. Pero no por fe, es por tu valor. El valor es de la persona. Entonces yo creo que hoy en día, como él dice, ¿cuál sería qué es lo que yo recomendaría para que esto funcione? Ser sincero siempre. Y no hacerle perder el tiempo a nadie.
0: Claro, porque eso sí es un daño, ¿no?
3: Así es.
0: Así no hay infidelidad, ¿eh? Que te hayan hecho perder el tiempo, que es irrecuperable.
3: Así es. Por eso es, para mí, es más que todo el ser sincero. Decir, bueno, me gustas, quiero conocerte, pongamos de nuestra parte los dos para dar lo mejor de nosotros en este inicio de relación y que venga lo que tiene que venir.
0: Y esto hoy en día incluso ya se tipifica, ¿no? Con demandas por reparación o indemnización, ¿no? Y me has hecho perder mi tiempo. Me tienes que indemnizar.
3: Sí, hay que reclamar el tiempo de noviazgo que no ha concluido en el matrimonio.
0: Bueno, la 1:44, vamos con otra llamada. Hola. Sí. Aló. Hola, ¿con quién hablamos?
2: Aló, buenas noches. Buenos días.
0: Hola.
3: Ay, qué lindo, después de tiempo.
2: Aló.
3: Quiero una frutillada.
2: Muy
3: yo.
2: Muy buenos días.
0: Hola.
3: ¿Te olvidaste su nombre ya?
0: No, jamás.
3: ¿Quién es?
0: Ella nos llama desde
3: Puno.
0: Desde Puno.
3: ¿Y su nombre?
0: Su nombre. Sola se va a presentar. ¿Eh?
3: Se olvidó. <ya.
0: risa> Preséntala, Dani, please.
3: Te toca.
0: Hola, amiga de la frutillada. En verdad nos hemos olvidado. Que no llama seguido.
2: Y estimado joven Jack Miranda, señorita Daniela Villegas, desde acá, desde Nelly. Puno, iniciando el mes con ustedes, mes bendecido, Thaís.
0: Thaís de Puno. Thaís de Puno, la gran Thaís. Me la pusiste difícil, Thaís. Estaba sosa. ¿Cuál es? Ninguna encajaba. Es Thaís de Puno. ¿Qué tal, Thaís? Sí. Qué gusto que hayas vuelto a llamar.
3: Ella es del Cusco. Claro, ella es del Cusco, pero está en Puno.
0: Pero va a vender las frutillas.
3: Ya ves. Ajá. Y sí, me acuerdo bien. Ya ves. Un punto para mí.
0: Estrellita para Dani Villegas. Thaís.
2: Esta llame, pero siempre me ponían en espera y luego me cortaban la llamada.
3: Muy mal, muy mal.
2: Hasta que inicié el mes, excelente con ustedes.
0: Ah, qué bueno. ¿Verdad?
3: Estamos iniciando agosto, ¿no?
0: Ya es 1 de agosto, hoy día. Comenzamos el octavo mes del 2026. ¿Cómo está el hijo, Thaís?
2: Excelente, cumplió 18 años en 3 de junio, por eso desde esa fecha estoy que los llamo, pero nunca cumplió ya 18 años mi hermoso rey.
0: Ah, qué bueno, mándale nuestro
3: un saludo
0: para y
3: él.
0: Abrazo para tu hijo.
2: Uy, gracias, le haré presente. Contándoles que acá en Puno se vive una tradición de que se humea tipo año nuevo. Que ahorita está oliendo a canela, azúcar, a incienso, a palo santo, todo las atmósferas.
3: ¿Por qué? Sí. Porque cuéntanos, ¿por qué se da esa tradición, Thaís?
2: Porque dicen que hay que agradecer a la tierra.
3: Ya.
2: Y por eso limpian sus casas con sahumerio, como año nuevo, ¿no?
3: Ajá.
2: Vino. Remojan el vino con caramelos para traer prosperidad, para que todo sea dulce. Les cuento que también, como es año par y este mes de agosto, son full matrimonios acá en Puno.
0: Ah,
2: full matrimonios.
3: Me tengo que ir a Puno entonces, Thaís, por favor.
2: Ahora, los matrimonios son de una semana. O sea, es bárbaro, bárbaro, bárbaro.
3: Para toda la gente de Puno.
0: Y eso, esa actividad que nos cuentas, ¿es por el último día de julio o es por el inicio de agosto?
2: Inicio de agosto.
0: Ya, yeah, ajá.
2: Inicio de agosto, que se florea, también echan flores en a la entrada de la casa. Ay, es para que florezca, ¿no? La familia y todas esas cosas.
0: Ah, qué bueno, entonces.
2: Bueno, eso es lo que tengo entendido.
3: Ah, ya. Yeah. Ah, son tradiciones, ajá, de las personas de Puno.
2: De Puno.
3: Ah, mira, ¿ves? Uh-huh. Voy a ir a Puno entonces a conocer un poco las tradiciones.
0: Voy también por los matrimonios.
3: ¿Tú vas a ir por el matrimonio? Tú ya no estás casado ya. Yo soy la única que está soltera aquí para casarme con uno de Puno.
0: Una semana.
2: Acá no le va a faltar pretendientes, doctora.
3: ¿Ya ves? Me voy a Puno.
0: No te va a faltar nada tampoco.
2: Tampoco va a tener una semana de fiesta.
3: Me voy a ir a Puno. Qué linda Thaís.
2: Vísperas, día central y cacharparito.
0: ¿Qué? No. Puno, Thaís, tampoco, ¿ah?
3: ¡No!
0: Por favor, ¿por Thaís, compórtate, ¿por Thaís, por
3: no
0: favor?
3: No ha dicho nada, no se te entiende mal.
2: Cacharpari es fin de fiesta.
3: ¿Ya ves? Ay, ese en... En ese idioma.
0: Ajá. ¿Cómo se llama? ¿Cómo es eso? ¿Del fin de fiesta?
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2: Cacharpari.
0: No. Bueno, ¿puedes pronunciarlo?
2: Acá las fiestas es Albas, día central, y el cacharpari, que es fin de fiesta.
0: Ya. Cachar party, ¿no? Fin de fiesta.
2: Mal pensado, ¿qué estará pensando el joven ya?
0: No, nada.
3: La frase separada. Ya me viene mal pensado. Ya.
0: Vamos todos a cachar party. O sea, al fin de fiesta.
2: Que vaya a hacer penitencia, que se vaya claro. A confesar.
3: Claro.
0: Confiesa. Es una bajeza. A mí me gusta el cachar party.
3: Sí, se nota.
0: Es bonito. Es bonito, ¿no? El fin de fiesta hasta las últimas consecuencias. Bueno, Thaís de Puno, además del cacharpari, ¿qué nos vas a contar? ¿Qué vas a preguntar o qué nos vas a decir?
2: ¿Qué les puedo contar? Que acá en Puno, si te casas con alguien, te casas con toda la familia.
3: Ah,
2: si tienes un problema, toda la familia se entera, hasta el sobrino, todos. Así que
3: pero,
2: por esa parte hay que buscarse a uno que no tenga familia.
3: No, pero Thaís, ¿la familia te defiende o la familia te limita?
2: Depende, si tienes mayoría de familia, ganas, pues. Pero si no, en mi caso, yo soy sola acá, así que tuve que decir sí. Y cuando ya me cansé de todo eso y pusimos las cosas como... La cusqueña es mala. La cusqueña es hipócrita. La cusqueña era todo lo que no era.
3: Ah, mira, buen antecedente.
2: Ajá.
3: Ay, no, Thaís, ya no quiero ir a Puno.
2: Ese es lo feíto, ¿no? Pero en otras, ¿no? Que saben llevarlo, ¿no? Es bonito cuando se juntan, pero siempre hay eso de que cuando se casan, ¿quién da más? La familia del esposo.
0: ¿Y cuándo y cómo te revelaste a eso, Thaís?
2: ¿Cómo dicen?
3: ¿Hace cuánto tiempo?
2: ¿Hace cuánto? Ya va a ser 5 años.
3: Mira.
2: 5 años.
0: ¿Qué hizo para
2: que? Es como dicen, bendito error para darme cuenta con quién sí, con quién no y con quién nunca más.
3: Ajá. Ah, mira.
0: ¿Qué tuvo que pasar para que le pongas punto final a eso?
2: La deslealtad, la hipocresía y el desagradecimiento. Uh-huh. Esas cosas. Que hoy en día somos mi hijo y yo, nadie más.
3: Qué bueno, Thaís, qué bueno que lo digas de esa manera. Se nota que a veces uno tiene que irse de la relación cuando pues no nos consideran, ¿no?
2: Claro, bueno, constantemente a veces cuando estamos solos nos aferramos, ¿no? El apego que a veces por un, ¿cómo se dice? Falta de familia o ya tú das todo, como yo era todo, ¿no? Me decían, vamos a ir a jugar. como el borreguito, iba. Vamos a hacer esto, vamos. Pero las otras cuñadas, no, como tenían familia, yo no voy, yo no lo hago. Y así. Y yo sí, ¿no?
0: Ya. ¿Pero por qué no sentías, por qué no lo veías eso como que exitosa, trataban de hacerte parte, de integrarte a la familia, Thaís?
2: Yo siempre me quería integrar, ¿no? Por eso yo hacía caso a todo lo que ellos decían, ¿no? Hasta la forma de vestir, hasta una vez, ¿no? Yo siempre me arreglaba, ¿no? Y en una, como, ¿cómo se puede decir? En símbolo de burla, que nunca me veían, y el día que me arreglé pensaban que era por primera vez que yo estaba aprendiendo a maquillarme. Entonces yo me sentí mal, cohibida, y desde esa fecha no volví a arreglarme como debía de arreglarme. No, hasta en mi forma de vestir, que debes de vestirte así. Yo les diré que yo soy más de jeans, poleras, zapatillas, buzos, ¿no? Un poco más deportivo. Uh-huh. Claro que también no llevo ropa de, ¿cómo se dice? Sastre, pero no mucho, ¿no? Para ocasiones. No, en esas cositas, ¿no? Que no se arregla, que no se maquilla. Yo soy en temporada de colegio, ya hacer el desayuno, una cola y pum, un gorro y salía. No era de estar con las uñas, o tal vez que eso que les gustaba, ¿no? Veo ahora a sus cuñadas, a sus hermanas, como dicen, ¿no? Las veo así y hay aceptación, pues. Y yo tampoco, a mí no me gusta mucho la fiesta.
0: Correcto, correcto, ¿no? Thaís.
2: El matrimonio, todas esas cositas. Y, ay, qué pobrecito mi sobrino, qué pobrecito mi hermano, que no le deja a la mujer, que, ay, esa mujer, ¿no? De mi suegro, que no la deja, no lo deja divertir, no lo deja ser, ¿no? Por eso yo decía, si quieres ir, anda, no hay problema, yo no me hago problema, ¿no?
0: Bien, bien, Thaís. Agradecemos tu participación, que nos hayas contado una parte de tu vida. También las costumbres allá en Puno. Bueno, vamos al fin de fiesta. Vamos al cacharpari, más bien, Thaís. Gracias,
3: Thaís.
0: Gracias, Thaís, por tu participación.
3: Lo único que se quedó de Thaís para ti, el fin de fiesta.
0: No, mira, Dani, una cosa es que la familia quiera integrarte, que seas parte, pero muy distinto a que quiera ella que seas como ellos. O sea, bienvenido, eres parte de la familia, pero no necesariamente como nosotros.
3: Como ellos quieren que seas, porque hay que entender que en el ser humano la individualidad es muy importante. Hay que aceptar a la persona tal como es, cómo se viste, cómo su forma de pensar, cómo tiene la religión, si es que es una religión diferente, porque así está decidiendo alguien de tu familia. El hombre o la mujer está decidiendo ese tipo de relación que quiere vivir. Algo tiene que tener esa persona por quien está enamorado y quiere que sea parte de la familia. Entonces yo creo que hay que respetar, ¿no? Tampoco hay que maltratar ni hacer sentir mal a alguien que quiere integrarse. Si algo no te gusta, pues convérselo con el hijo, no con ella, ¿no? A mí, ¿sabes qué? No me agrada. O como bien dijiste, ¿quieres estar con nosotros o ella? Que el hijo tome la decisión. Pero que no estamos, creo que no debemos estar hasta ese nivel de decir o ella o yo, ¿no? No está bien. Creo que uno tiene que darse cuenta qué es lo que quiere.
0: Correcto. Dani, saludos de Betsabe Karim Vega, bendecido día, nos dice ella. Ya está en Madrid, estuvo hasta hace unos días aquí en el Perú, en Lima, ya está de vuelta en Madrid, España. Gracias para ti, Betsabe, gracias por acompañarnos siempre donde estés. Y está con éxitos acá en el Perú, fuera del país, y a toda la gente que siempre nos acompaña. Dani, a ti también, muchísimas gracias por estar un fin de semana más en Exitosa.
3: Gracias, Jack, gracias, Exitosa, gracias a todos los que nos ven y nos escuchan. Y nos vemos la próxima semana.
0: Teléfonos, redes sociales.
3: Me encuentran en las redes sociales como psicóloga Daniela Villegas y al 94-86-80-100.
0: Ajá, correcto, muy bien. Dani, que tengas un bonito sábado. Nos estamos reencontrando. Hacemos una nueva pausa. Se fue la primera hora, pero yo me quedo todavía. La Voz de los Pueblos tiene para rato hasta las 5 de la mañana. Y recuerda, va por Exitosa, somos la voz de los que no tienen voz. Ya volvemos, Cesarín. Es tu música, Cesarín.

0: La hora en exitosa. 1:57 a.m. En una emergencia provocada por la naturaleza, que no te falte una radio. 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

0: el grato encuentro con Lía Rodríguez. Me topé con Lía. El saludo para la gran Lía Rodríguez. Excelente trabajo que hace Lía actualizándonos la información en todos los horarios, ¿no? A veces Lía está en la tarde, en la mañana y también de madrugada. Me encontré con Lía, estaba ya terminando su jornada después de haber trabajado toda la tarde, parte de la noche. Nos encontramos allí en un punto donde alegramos al estómago. 2:02 en todo el Perú. Aplauso para la gran Lía Rodríguez, Cesarín. Pude conocer a Lía.
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0: Por favor, Cesarín, aplauso para Lía Rodríguez. Para la gran Lía Rodríguez, que ya a esta hora debe estar en casita. 2:03 en todo el Perú.
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0: Muchas cosas. Mucho cesareo.
1: Uy, uy, uy, uy, uy, uy, uy.
0: 2:03, pero saludos también. Sí, sí, pues claro. Sí. No conocí a Lía. Recién la conocí. Nos topamos de casualidad. Nos miramos fijamente, cruzamos mirada, ¿no? Y nos dijimos, ¿eres tú? ¿Te pareces a ella? ¿Suenas a ella? Sí, soy yo, me dijo. Soy Lía Rodríguez. Hola, Lía, ¿qué tal? ¿Cómo estás? Nos dimos un abrazo, ¿no? Nos saludamos.
2: Mi amigo, este cabeza.
0: Buenos días a todo el Perú. Agua Marina vuelve, ¿ah? Vuelve a hacer concierto. Vuelve a fin de año, de todas maneras. Vuelve Agua Marina. Ahora, escuché a Miki Quiñones por ahí con La Tremenda. Esa es la voz de Miki Quiñones, ¿no? Claro, ¿cómo no reconocer a Miki Quiñones? La Tremenda.
3: DJ Jack.
0: Cesarín.
3: DJ
0: La Tremenda.
3: Jack.
0: Recuérdame, Cesarín, ¿en qué señal está La Tremenda? En los 96.1. ¿Eh? Escucha La Tremenda. La está pegando en sus días recién que está al aire. La Tremenda. Ya se está convirtiendo en el gusto de todos los limeños, ¿ah? No, ahorita no, pues Cesarín. 2:04, ¿dónde está mi productora? Ahí está la señorita Lisbeth Cristóbal. Hola Lisbeth, ¿cómo estamos? Buenos días. Ahí está la gran Lisbeth, ¿no?
3: Sí.
0: Sí. Dharma. Hola Dharma, buenos días. La gran Dharma nos acompaña también hoy día. Tenemos el... La grata compañía de este bonito equipo de exitoso. Viñolo, ¿dónde está Viñolo? A ver, manifiéstate, Viñolo. Ahí está el gran Viñolo. Poicón, está Poicón. El gran Poicón. El gran José Pepe Poicón del Perú. Y te lo digo con el tap. 2:05 en todo el país. Cesarín. La gente te manda saludos, Cesareo, ¿eh? Saludos también, a ver, por aquí paso lista, rapidito. Paso lista, Alan Aponte, ¿cómo te va? Hola Jack, muy buenos días, saludos desde Salamanca, de parte mía y de mi mamá. Marta Zavala de Aponte, aplauso para ellos, pues Cesarín, por favor. Para el gran Alan y su mamita Marta, están en Salamanca. ¿Sabes dónde queda Salamanca, Cesarín? Salamanca está en el distrito de Ate, Cesareo, en la zona pituca de Ate. Buenos días también para Roger Segarra López. Hola Jack, mi querido Cacharpari. Palabra muy pintoresca para mi vocabulario. ¿Cómo será ese fin de fiesta en Puno? Full Cacharpari, pues.

0: Peralta, ¿no? Buenos días, estoy pasando lista a toda la gente que nos está acompañando. Paso lista. Ya después no les voy a leer, ¿eh? Muy buenos días. ¿Qué hace Mar Anthony despierto a esta hora? ¿Qué hace Machi despierto a esta hora? Oye, Machi.
1: Miau, miau.
0: Duérmete, pues, Marcia. ¿Qué haces despierto? A ver, haz tu grito de guerra. Haz tu grito. ¡Ah! No, el segundo, Marcial. El tercero. El tercer grito de guerra. No, esto me gusta a mí. Ya, Cesarín, pórtate bonito. No me cortes las llamadas, Cesarín, ¿eh?
2: Qué extraño esa salchicha.
0: Sácame todas las llamadas, Cesario, por favor. La gente está molesta contigo, ¿eh? Ya ves, la gente ya sabe que eres tú el que no saca las llamadas, Cesario. Por fin ha llegado el pollo, ¿no? Yo he olido pollito. Yo he olido pollito acá, no sé. Me están escondiendo el pollo, no puede ser. ¿Dónde está el pollo?
2: Vamos a comer
0: el
2: pollito, ¿no?
0: Yo he visto, huelo, siento, percibo. Tengo olfato de lobo, pues. Olfato de perro. No, más que el perro, olfato de lobo. Huelo a carne. Hay pollo aquí. ¿Ah? ¿Dónde está el pollito? ¿Ah? 2:08 en todo el Perú. Yo tengo mi sí guapita. Chichi Peralta también tuvo su éxito, ¿no? Creo que también en el 2000. Y la otra canción era Procura también, Cesaría. Claro, cómo no. Saludo para Romelio Chuquimés, Cesarín. Pórtate bonito. Hola, buenos días, Lobito. Un fuerte abrazo. Le vas a pagar todo lo que le... Vas a pagar todo lo que le hiciste a Ruth Privat. Se ríe Romelio Chuquimés. Más bien ella, todo lo que me hizo, Romelio. Yo le supliqué, le pedí, me puse ahí en la puerta. Le dije, no te vayas, Ruth. Pero ella se fue. Dijo, no, me llegó otra oportunidad. Ruth, por favor, piénsalo, repiénsalo. Así le dije, le insistí. Pero ella no quiso, pues. No, me voy con Rondón. Y se fue, bueno. Ya es cosa de ella, ¿no? No, Romelio, es al revés, más bien, Romelio. Chuquimes, Edgar Vega. Buenos días.
3: Vaina causa.
0: Jack, buenos días. Ayer aquí en Napoli pasó un temblor fuerte. Ya. Edgar Vega, ¿cómo estás? ¿Pero todo bien, Edgar? La gente que se reporta, ¿no? Bueno, así hemos pasado lista a la gente que nos está escribiendo en las redes sociales. Y ahora iremos presentando el tema que nos convoca, pues, a esta hora, Cesarín, ¿no?

0: Estoy caliente. Estoy caliente. Estoy caliente. La temperatura se me ha elevado. La sangre me hierve. 2:10 en todo el Perú. ¿Te gusta el pollo? ¿Quién quiere pollo? ¿Quiere pollo Poicón? ¿Quiere pollito o no? ¿Quién quiere pollito? 2:10 en todo el Perú. Siempre es bueno calentar, ¿eh? Bueno, así ya nos activamos, pues. ¿Ah? Ha venido de Renovación Popular hoy día la señorita Lisbeth Cristóbal, ¿eh? No, me encanta su trajecito. Está bonito. Bonito su atuendo, su chalequito celeste, su camisita, parece escolar, ¿no? Muy bonito, muy bonito. Parece una chica de Renovación Popular.
1: Uy, uy, sí. Uy, uy, uy, uy, uy, uy, uy, uy, uy,
0: 2:11 en todo el Perú. Y la próxima música que me vayas a poner, Cesarín, invitaré a alguien para que me acompañe. Siempre que me acepte, claro. 2:11, bueno. Bueno, Cesarín, ya basta del pollito. Vamos a ir con el tema que nos convoca a esta hora. 2:11 en todo el Perú. 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Ahí vas a encontrar todos los... Bueno, bueno, vamos a subir ya este bailecito. Subimos el bailecito. A ver, comentarios, ¿cómo están las redes? Uf, las redes están reventando, ¿eh? Con el bailecito. ¿Cómo se llama ese baile? ¿Es el baile del pollo? Las redes revientan, ¿verdad? Con mi bailecito.
2: Sí.
0: ¿Qué dice Alan Aponte? Hasta acá huelo el pollo a la brasa. Hay una canción más de Chichí Peralta. Amor narcótico, ponlo. Tu amor es una trampa, es un efecto, es algo así. Es un efecto narcótico. Ya de Madrid quiere bailar conmigo. Yaxito, Lobito, quiero bailar contigo. Me encantas. Gracias, vente, Janet, vente. Te espero aquí, bailamos. Saludos, bendiciones.
2: Exitosa.
0: Saludos a Cesarín. Hasta las 5 de la mañana. Gracias, Janecita. Bueno, Cesarín. Ahora sí, vamos con el tema que nos convoca a esta hora. Y ya empieza a trabajar el gobierno de Keiko Fujimori. Sus ministros ya dan entrevistas, están en uno y otro medio de comunicación. Juan Sheput, antes crítico del fujimorismo, ahora parte del gobierno. Juan Sheput es el ministro de Trabajo. Ha sido ya ministro antes también en el gobierno de Alejandro Toledo, por ejemplo. Ha ocupado cargos, tiene experiencia, para bien o para mal, pero tiene experiencia. Juan Sheput hoy es el ministro de Trabajo y ha anunciado cambios en salud. El seguro social, que hoy está en crisis, ¿no? Así lo ha reconocido el mismo presidente ejecutivo de E-Salud. Está en crisis el seguro social. Y no basta con escuchar al presidente ejecutivo para saber que salud está en problemas, ¿no? El problema data de hace años, décadas, donde no hay una buena atención. Y eso lo podemos comprobar todos los que estamos asegurados en E-Salud, donde tú no puedes encontrar una atención rápida, oportuna, inmediata. Prácticamente hay que estar al borde de la muerte para que te puedan atender en emergencia. Hace falta equipos, hace falta personal de salud. A veces hay médicos impacientes, hay maltrato desde la misma puerta, no hay medicinas. Ese es el problema y la queja constante de los asegurados de E-Salud. El ministro de Trabajo ha anunciado cambios en la presidencia ejecutiva. Cambios de cabeza, dijo, en E-Salud. Es decir, cambiar todo, ¿no? Para poder agilizar los cambios que se deben de dar en favor de los asegurados. Juan Sheput anunció que en las próximas horas el gobierno realizará un cambio de liderazgo en el seguro social. No quiero adelantar, decía Juan Sheput, pero se van a dar en las próximas horas el cambio de liderazgo en salud. Sin duda, dice él, asegura, será muy pronto porque es totalmente urgente ese cambio. Ahora, ¿urge el cambio? No le podemos contradecir, porque sí, pues, necesitamos un cambio, pero quizá no solamente de liderazgo en salud, un cambio total de cómo está estructurado, cómo funciona el Seguro Social. Habló también de otro tema, que es el del sueldo mínimo vital anunciado que se va a elevar, lo dijo la misma presidenta. Y Juan Sheput dice que eso se está trabajando, se está ya viendo en el gobierno sobre este anuncio que hizo la presidenta, ¿ya? Y además habló Juan Sheput respecto a los feriados que hay en el país. Si va a haber recorte o no va a haber recorte. No va a haber ni recorte ni se va a aumentar, pero sí va a estar en constante evaluación el tema de los feriados. Y vuelve a hablar acerca de salud. Vamos a optar por un profesional que genere respeto ante la opinión pública. Obviamente hay una línea política que viene de la presidenta, dice Juan Sheput, y que debe ejecutar el ministro de Trabajo, o sea, él, en sentido del seguimiento de lo que significa el bienestar del ciudadano. E-Salud no seguirá en la situación en la que se encuentra, asegura el ministro de Salud. Hay que recordar que el Seguro Social depende, ¿no? Está escrito al Ministerio de Trabajo. El ministro calificó de desastre la actual situación de E-Salud, tal como lo evidencia lo reportado por la Comisión de Transferencia y lo que se puede saber por las quejas de todos nosotros, los afiliados, los asegurados en salud, ¿no? Porque tanto la Comisión de Transferencia como los ciudadanos que conocemos de cerca cómo es la realidad del Seguro Social, se han dado cuenta de las falencias, la falta de medicinas, la falta de operaciones al momento, porque muchas veces se le programa a los pacientes y no hay cita, ¿no? Y la cita llega ya cuando el paciente ha fallecido. Urge cambios en el Seguro Social. Ahora, ¿podrá este gobierno, en verdad, con Juan Sheput, se logra

0: ese cambio, agilizar la atención en el Seguro Social? ¿Cuánta confianza le tiene usted a el anuncio que se ha hecho de cambios en salud en este gobierno? Porque se han hecho cambios constantemente, ¿no? Porque va a pasar solamente por cambiar la cabeza, por sacar al presidente ejecutivo, cambiar por otra persona, pero solamente ahí radica el problema, es mayor en el Seguro Social, ¿no? ¿Cuánta confianza hay en este gobierno en que pueda transformar, se pueda reestructurar el Seguro Social para poder agilizar las atenciones? Vamos a conversar con el público. Tenemos declaraciones antes del presidente ejecutivo de eSalud tras el anuncio que ha hecho el ministro de Trabajo de hacer cambios en las próximas horas. Él dijo, ¿no? Puntual, exactamente. Vamos a hacer cambios en la cabeza del Seguro Social. Es decir, este mensaje ha ido directamente al presidente ejecutivo del Seguro Social. Escuchemos.
1: Hoy día 31 de julio, yo tengo que dejar el cargo, porque fue mi palabra. Pero la ley no me faculta hacer eso. La ley no me dice que debo renunciar. La ley me dice que tengo que estar 2 años. Cuando lo asumí, yo lo asumí por 45 días. Pero por ley voy a cumplir por el cual yo fui formado como gerente público de servicio. Voy a cumplir la ley hasta cuando la Presidenta de la República me pida a mí que deje el cargo. No el ministro de Trabajo, que cual yo respeto. Respeto, pero él solamente refrenda la firma. Pero quien me propone a mí es a nivel de presidencia. Y mientras haya esa confianza y acero, ayúdenlo por favor al señor.
0: No se quiere ir, ¿no? No, un ratito. A mí me saca la presidenta, no el ministro de Trabajo. Pero eSalud está adscrito, pertenece al Ministerio de Trabajo, ¿no? Pero el señor dice, no, yo no me voy, sino que me saque la presidenta, porque quien me propone a mí es el nivel de presidencia, no el ministro de Trabajo. Así que todavía me quedo, dice el doctor Jaime Moreno Eustaquio, ¿no? Sin embargo, ya lo dijo el ministro Juan Sheput. ¿Qué dice usted respecto a esto, ¿no? Los cambios que anuncia el gobierno a través del ministro de Trabajo, Juan Sheput, que se tiene que realizar en el Seguro Social, y empieza este cambio por sacar a quien ahora todavía está en el Seguro Social. Estoy hablando del doctor Jaime Moreno Eustaquio. Hay un comunicado que queremos compartir con ustedes del Seguro Social, que dice lo siguiente: rechaza, eSalud rechaza y desmiente categóricamente la información difundida por el diario Expreso en su publicación titulada Presidente de eSalud ningunea a ministro de Trabajo por contener afirmaciones falsas, inexactas y carentes de sustento que afectan la imagen institucional y la honra del presidente ejecutivo de la institución, doctor Jaime Moreno Eustaquio. Pero ustedes acaban de escuchar al doctor Moreno Eustaquio, a Jaime Moreno. Ahora, el diario Expreso dice que ha titulado esto como que él ningunea al ministro de Trabajo. Ahora, pues sí, yo veo que ningunea, ¿no? Yo estoy de acuerdo con lo que ha titulado Expreso. Ningunea, porque lo que dice el ministro a mí no me va a sacar, si no me saca a mí la presidenta de la República. ¿Qué más dice en su segundo párrafo? La institución precisa que su titular no ha formulado ninguna declaración pública en los términos que se le atribuyen en dicha publicación y que ha actuado en todo momento con estricto apego a los principios de la ética pública, el respeto irrestricto a la institucionalidad del Estado y la jerarquía del Ministerio de Trabajo y Promoción del Empleo, sector al que es adscrito eSalud, así como la investidura de la Presidencia de la República. Te van a sacar, doctor Moreno Eustaquio. La difusión de versiones sin sustento genera desinformación en la ciudadanía y busca desacreditar una gestión que en apenas 45 días ha obtenido resultados concretos y verificables en beneficio de más de 13 millones de asegurados, entre ellos la recuperación del abastecimiento de medicamentos, el fortalecimiento de la transparencia institucional y la mejora progresiva de los servicios de salud. No sé, eso lo dirán los asegurados, que ahora van a empezar a llamar. Si en este mes y medio ustedes han visto cambios de manera progresiva en los servicios que brinda el Seguro Social. En tal sentido, exhortamos al diario Expreso, porque se está refiriendo a un

0: titular del diario, a rectificar la información difundida en observancia de los principios de veracidad, objetividad y responsabilidad que rigen en el ejercicio periodístico, de persistir la difusión de información falsa e inexacta que afecte el honor de la institución y de sus autoridades y salud, se reserva el derecho de iniciar las acciones legales que correspondan. Bueno, si yo trabajara en Expreso y me dijeran, pidieran mi opinión, ya, ¿te parece bien el titular? Ya, presidente de Salud ningunea ministro de Trabajo, diría, por supuesto que sí, dale, publícalo. Porque eso es lo que ha hecho el doctor Jaime Moreno Eustaquio. ¿Qué les parece si volvemos a escuchar, Cesarín? A ver, escuchemos si es que el doctor Jaime Moreno ningunea o no al ministro de Trabajo, porque él dice, bueno, a mí no me saca él, a mí tiene que sacar la presidenta de la República, ¿no? A ver, vamos a escuchar nuevamente para entender si tiene o no razón y está pidiendo hasta rectificación. Va a haber cambio, va a haber cambio, así que mejor no se resista y acepte el cambio, doctor Jaime Moreno Eustaquio. Escuchemos, ¿sí?
1: Hoy día 31 de julio, yo tengo que dejar el cargo, porque fue mi palabra. Pero la ley no me faculta hacer eso. La ley no me dice que debo renunciar. La ley me dice que tengo que estar 2 años. Cuando lo asumí, yo lo asumí por 45 días. Pero por ley voy a cumplir por el cual yo fui formado como gerente público de Servir. Voy a cumplir la ley hasta cuando la Presidenta de la República me pida a mí que deje el cargo. No el ministro de Trabajo, que cual yo respeto. Respeto, pero él solamente refrenda la firma. Pero quien me propone a mí es a nivel de presidencia. Y mientras haya esa confianza, ya sea.
0: Yo, él solamente refrenda, pone su firma, nada más. Ya, es como decir, con respeto, pero te vas a la, ya tú sabes, ¿no? Mira, con mucho respeto, pero te vas al mismo tacho, ¿no? Ya pues, ¿qué es eso? Eso es ningunear, pues, ¿no? Bueno, en fin, pero más allá de todo esto, ¿no? En verdad, el gobierno hará distinto el servicio de salud, pasa solamente por cambiar a la cabeza, porque en las próximas horas va a ocurrir ese cambio, van a sacar al doctor Jaime Moreno, o necesita una reestructuración total el Seguro Social, ¿no? O sea, no basta con hacer solamente el cambio en la presidencia ejecutiva. Converso con la gente a través del 940-800-874-1955, Cesarín. Aló, buenos días.
2: Aló.
0: Hola.
2: Buenos días, señor.
0: Maribelén de Magdalena del Mar.
2: Claro, exactamente. Buenos días.
0: Ya.
2: Van a tener que tomar examen para que todos los que aprueben se van a quedar en la institución. Así va a ser en todos los ministerios. Así como hizo el ingeniero Alberto Fujimori, a todos le van a tomar examen. Los que 18 para arriba se van a quedar. Y le van a dar otra oportunidad para que den el examen. Si no rinden, afuera. Me van a pagar su compensación todo. Así va a ser. Aparte de ese señor que trabajaba como en el hospital Salobar, un corrupto que dejó de una salida en Salobar. O sea, ¿con qué autoridad moral todavía se pone a decir que uno de estos días ya van a dar una resolución para que se vaya del Ministerio del Seguro Social? Aparte de ese señor Jack, le quería decir que a veces te ganó. Y a ese que dejó a una ministra para con parálisis cerebral, ese de juntos para robar la plata del Perú, que se llama López Crono, Juan Julián, debe ser desaforado urgentemente. No escucho a ninguna de sus esas mujeres, que dicen ser mujeres, Rubique, la sobrina, la hija, hijastra de Pedro Castillo, no sé cómo se llama su chica, que también está con el parlamento, ninguna ha salido a defender. Lo que van a contar con la
0: correcto, correcto. Maribelén. Muy bien, Maribel. Es la cuñada del expresidente Pedro Castillo. Ya, gracias a Maribel. A Maribel, pues, decirle si ella confía o no. Ella pone las manos al fuego, ¿no? Ella lo acaba de decir. Pero, bueno, yo sí tengo mis dudas. Porque no pasa simplemente el cambio, la mejora en la atención, en el servicio, por solamente sacar o cambiar la cabeza, como ha manifestado el ministro Juan Sheput, ¿no? Vamos a tener que hacer una pausa, pero antes leo a mi amigo el Papu Will, está en Alemania. Buenas noches, Jack Miranda desde Alemania. Dijo, 2 colegios por día ya pasaron, ¿eh? 2, o sea, 4 colegios. ¿Qué fue? ¿O solo fue flor de la doña? Dizque presidenta. Ay, ay, ay. Hacemos pausa a esta hora, pero te voy a contar lo siguiente. 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Y a volver.

0: ahora en Exitosa, 2 de la mañana y 28 minutos. 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

0: 2:31. En entrevista para Exitosa, el senador de Juntos por el Perú, Hugo Caguana, aseguró que el partido está completamente identificado con los derechos de la mujer, pese a tener en sus filas al diputado Julián Pérez, investigado por presunta agresión contra su expareja. Recalcó que se realizó un filtro para la selección de los candidatos. Entre otros temas, el senador de Juntos por el Perú, Hugo Caguana, indicó que al diputado Julián Pérez se le debe dar el beneficio de la duda mientras siga investigación. La presunta agresión que cometió contra una mujer, asimismo aseguró que el partido tomará las medidas una vez se conozca su responsabilidad. En entrevista para Exitosa, la diputada de Ahora Nación, Indira Wilca, señaló que el diputado Julián Pérez podría ser suspendido hasta por 4 meses por la Comisión de Ética. Precisó que existe un segundo paso que podría ser el desafuero o inhabilitación como sanción máxima impuesta por la Subcomisión de Acusaciones, agregando que será importante el avance de la investigación fiscal. 2:32. 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

eso. 2:33 en todo el Perú. 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Buenos días recién están despertando, César. No, si tienes que querer, César. Muy buenos días a todo el público que nos acompaña, no solo por radio, también estamos en televisión, ¿eh? En señal abierta, en el 6.1 y en www.exitosanoticias.pe. El macho de América, así se autodenomina Lisandro Mesa, ¿no? El colombiano Lisandro Mesa, quien dice ser el macho de América, nos acompaña a esta hora con esta bonita canción. Súbele un poquitín, Cesarín.

0: gente que nos saluda, que nos levanta la mano para saludarnos, ¿no? Que nos pasa la voz, que nos dice hola Lobo en la calle, hola Jack, hola Exitosa, a veces gritan, ¿no? Hola Exitosa, hasta una vez me dijeron hola César, ahí sí ya me molesté. Hola César, me dicen, ¿a quién estás saludando? César, tú eres César. ¿Quién es César? César. Ya señor, siga nomás. No le di firme, no le di autógrafo, porque cómo me va a confundir con sí. César, ¿no? Si yo soy Jack Miranda, no César González.
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0: Por favor, ¿eh? Pero menos me digan Marcial de la Cruz. No, eso ya. Renuncio. 2:36. En serio, una vez me dijeron César, Cesarín. Buenos días a toda la gente que nos sigue acompañando en nuestras redes sociales también. 2:36 de la madrugada. Bueno, estamos hablando sobre el seguro social. El ministro de Trabajo, Juan Sheput, dice que en las próximas horas va a haber cambios. Ya en la cabeza, es decir, va a cambiar al presidente ejecutivo de Salud, al doctor Jaime Moreno Eustaquio, que tiene las horas contadas. Se va a sacar para poder hacer algunos cambios y agilizar la atención de los asegurados. En verdad, ¿cuánto va a variar? ¿Cuánto va a mejorar con el cambio que se pueda realizar, ¿no? Y ante esto, Jaime Moreno, lo que hizo, y ahí podríamos coincidir con el diario Expreso, es ningunear pues a Juan Sheput, aunque él se ha molestado y a través de un comunicado está pidiendo al diario Expreso que se rectifique por haber titulado lo siguiente: presidente de Salud ningunea a ministro de Trabajo. No, yo nunca he ninguneado, dice aquí, ¿no? Pero sí se ve pues allí, él dice con mucho respeto, pero a mí quien me saque es Keiko, no el ministro de Trabajo. Él solamente pone su firma, ¿ya? O sea, con mucho respeto, pero te vas, ya tú sabes a dónde. Prácticamente eso es lo que ha dicho Jaime Moreno, ¿no? A eso cómo se le llama, si no es ningunear. Y bueno, hace su comunicado diciendo, quiero que se rectifique rápidamente el diario, en fin. Urge los cambios, tiene que haber cambios en el seguro social, pero no basta solamente con cambiar a la cabeza, sino hacer una reestructuración total del seguro social. Vamos con más llamadas al 940-800-800 y 7410-955. Quiero su participación. La gente me escribe a través de las redes sociales. Usted me suena a los teléfonos, Cesarín. 940-800-800 y 7410-955. Martín Vázquez Roca, buenos días. Ya hay que dejar de ser mermeleros, ya van 3 días hablando de lo que va a hacer, pues que lo hagan. Tienen todo el tiempo del mundo, solo esperaremos 100 días para ver sus cambios y los 2000 colegios que ofreció la señora. Ahora, pues, que a veces la gente se van de boca, ¿no? Te van a estar reclamando, te van a estar diciendo los colegios, los 2000 colegios que ofreció la señora, o sea, 2 colegios por día. Por eso el Papu Will también me apuntaba esto desde Alemania, ¿no? Eso fue lo que le dijo a Mónica Delta, la señora, a ver si es cierto. Ya dejar por un tiempo, esperar mucho, le están dando pantalla sin que haya nada. Muy bien, Martín Vázquez Roca, el cajabarquino español. Aló, buenos días. Hola. Hola.
2: Buenos días.
0: Willy de Chorrillos.
2: Buen día, Prisa. Para mí el ministro y la
1: actitud se
2: equivocó.
0: Ya.
2: Recuerdo el mensaje de la mandataria que confirmó la orden y la cuestión, ella dijo bien claro, acá se respeta lo que dicen las leyes. Pero me parece que los periodistas, y especialmente ese ministro de Justicia, está mal. Y todo así porque mi argumentación legal de acuerdo a la cuestión. El artículo 26 de la Constitución, en el punto 3, es bien claro. No el director con respecto a los trabajadores. ¿Qué cosa dice? Porque al final el director, el ministro es un trabajador también, al final, ¿no? Claro que tiene su rango. Pero acá hay una cosa. ¿Qué dice? Interpretación favorable al trabajador sobre el sentido de ante una duda instalada sobre el sentido de la norma, sobre el contingente de servicio de ley.
0: Sí.
2: Para esta intervención de derechos humanos reconocidos por la ley y la constitución.
0: Ya.
2: Aplicando ese mando cuestión, entonces tiene el ministro, tiene que ser un abogado constitucionalista. Aparte de eso, no puede hablar por la constitución. El señor, aparte, el señor se bien claro que hay equipos, hay insumos. Si hay insumos y hay equipos, ¿por qué se van a sacar? O sea, que el ministro pone sus amigotes ahí, su gente de confianza. No puede ser, acá ni tiene color del gato, que sea lo que pase, que este gato que hace ratones. Además, un pobre es el pobre, no, un pobre es otro pobre. ¿Ok? Así tienen que. No, la unión, la unificación, el compañerismo. No hay nada de eso, eso no puede ser. Yo pienso que acá tiene que
0: enseñar más puntos. Correcto, que se quede entonces Jaime Moreno y Usaco. Gracias, Willy Chorrillos. Pero, no sé, solo le entendí del gato, de los insumos y el pueblo, Cesarín, a Willy de Chorrillos. Me escribe por aquí, me escribe Edgar Vega, me dice, ¿qué rayos ha hablado Willy Chorrillos? Rusbel Garay Tocas. Hola, Jack Miranda. No encuentro la radio, la poderosa en Google. No es la poderosa, es la tremenda. Por eso pues no vas a encontrar Roosevelt. Lanza la página para escuchar, para sentirme poderoso. Otra vez, no es la poderosa, es la tremenda, para que te sientas tremendo. 2:41, aló, buenos días. Hola. Aló. Hola, Cesarín. Hola, muy buenos días. ¿Con quién estoy en el teléfono? 940-800-800, Miguel de la Cruz. No, buen día. Hola, Miguel. Aló.
1: Aló, Jean Miranda.
0: ¿Cómo estás, mi amigo Miguel Ángel?
1: Miguel Ángel de San Juan de Miraflores.
0: A ver, Miguel Ángelo.
1: Sí, dice la nota periodística que el presidente de Salud, según expreso, ningunea al ministro de Trabajo.
0: Así es.
1: Mira, en este caso, focalizando el tema de funciones, no me parece, no me parece que sea así, porque lo que yo entiendo es que de repente se está tomando en asunto en serio, en gran dimensión. Entonces, en ese caso, sí cabe la intervención del ministro de Trabajo. De repente, en los fueros y competencias corresponde al ministro de Salud y a la presidenta, pero en casos serios o de que se quiera hacer cambios dramáticos y importantes, sí corresponde que el ministro de Trabajo intervenga. Esto un poco recordando el tiempo de la pandemia, cuando el Ministerio de Salud estaba superditado al Ministerio de Relaciones Exteriores para la aplicación de las vacunas y para la adquisición de las vacunas. Entonces, ese sería el caso, ¿no?, de lo que está pasando acá. ¿No te parece así, mi estimado?
0: O sea, para ti sí, sí le han ninguneado el doctor Moreno a Juan Cheput.
1: Sí, me parece que él piensa en la forma tradicional y por el legalismo, lo que corresponde a ley. Pero acá de lo que se trata son de decisiones políticas, sí, pues, que están por encima de los legalismos.
0: Eso es verdad. Y además, o sea, se cambia un ministro, se cambia todo el equipo si el ministro quiere. Entra con su gente de confianza política. Se cambia un gobierno, claro, obviamente se va a cambiar todo.
1: Claro. Por ahí va el asunto, exactamente.
0: Sí, sí, muy bien, correcto, mi estimado Miguel Ángelo. Qué gusto me da que Miguel Ángel nos siga acompañando. Sigue interviniendo, por favor, Miguel Ángelo de San Juan de Miraflores. Sábado 1 de agosto, primer día del octavo mes del año. Son ya las 2:43 de la madrugada. Aló, buenos días.
3: ¿Cómo estás, Jax?
0: Hola. Hola, ¿qué tal? ¿Tu nombre me dijiste?
3: César Julio.
0: César Julio. Caramba, César Julio. Perdóname, César Julio. Estoy desconociendo tu voz, el tono de tu voz. El gran César Julio. Ya, que no es lo mismo que Julio César, ¿no? Es distinto. El orden.
3: No, ni hablar.
0: Acá se importa el orden de los factores.
3: No. Tiene que ser vertical de una vez. César Julio, no Julio César.
0: Y si, por ejemplo, mi amigo Machi se llama Marcial Antonio, no es lo mismo Antonio Marcial que Marcial Antonio.
3: Bueno, ahí sí, porque no hay el antecedente, pues, de que, según la historia, pues, ya tú la conoces clara, quién ha sido Julio César y César Julio.
0: Bueno, ¿y quién es Marcial Antonio?
3: Bueno, será un ciudadano común y corriente.
0: Un ciudadano común y corriente conocido como el Pato. Marcial de la Cruz, correcto, César Julio. Ahora sí, dicho esto, pasamos al tema.
3: Bueno, mira, en esta situación de la salud, tiene que haber una reingeniería completamente. Y las normas tienen que ser verticales. Acá tiene que haber gerenciar todo lo que es salud. porque no puede ser que estemos pues en este tema de la medicina, de los turnos, que cuando te citan, pues te citan a los 4 o 5 meses, ya cuando llega, señor César Julio, vaya que ya está su cita para tal día, ya al padre le han hecho una misa de 2 meses. Entonces no es así, tiene que haber mano dura ahorita de la presidenta con el señor Chepú, y verticalmente decir, bueno, tú hasta aquí nomás, y vamos a hacer renovar todo y recobrar toda la confianza que había antes, hace años, hace 30 años que había del seguro, pero hoy día no.
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3: Hijo de familia, pues es jefe de tal área, y vemos pues los turnos, sobre todo, que te citan a las 8 de la mañana y el médico va llegando a las 10 de la mañana, porque primero atendió en su clínica y así. Y si estás en el turno y tiene una emergencia en su clínica, dice, ¿sabe qué, señores? Mañana vengan porque ahorita ya no lo puedo atender. Ajá. Y la gente que va, pues no es gente del mismo, claro, por decir, de Chiclayo, que sean chicayanos. Hay, ahora, gente que viene en Tumbes, de Chachapoya, de Tamoto.
0: El cambio y el cambio de gobierno te da al menos algo de confianza, si no esperanza, o al menos le das el beneficio de la duda de que si pueda en verdad reestructurarse el Seguro Social.
3: Mira, el beneficio de la duda ya está dado, porque yo no voté por esa señora.
0: Yeah.
3: Tenemos que tener confianza en algo que el Perú tiene que cambiar de una u otra manera. No nos interesa, venga de donde venga, de cualquier partido político. Tienen que cambiar el Perú para salir del atolladero donde estamos. Y una vez que se comience ejemplarmente a reestructurar el Ministerio de Salud, entonces por ahí van a ver que por ahí tenemos que comenzar. No comenzar por donde la pita se puede romper más rápido.
0: Correcto.
3: Pero por ahí el Ministerio de Trabajo tiene injerencia sobre todo lo que es donde está aportando más los trabajadores.
0: Correcto.
3: Eso ni que darle vuelta. Queremos de que el Perú cambie, venga de donde venga, que cambie, pero no estamos para mentiritas ya de que hacer 2 colegios diarios en el Perú. Y eso pues ya va, estamos por cuarto día, y cuándo vamos a comenzar.
4: Ajá, exitosa. Correcto.
0: Muy bien, César Julio de Motupe, muchas gracias. Ayer Keiko estuvo en Junín, ¿no? Bueno, cumplió lo que dijo Keiko, que la primera región que iba a visitar en sus viajes internos iba a ser Junín, ¿no? Para poder evaluar los daños y darle la atención a las familias damnificadas tras el sismo que dejó 5 o 6 personas muertas. Alan Aponte me dice, yo opino que de una vez deberían de sacar a ese señor de salud, ya que el seguro cada vez lo veo mal, citas médicas pasando 4 meses, sin contar que no hay medicina, que uno debe comprar afuera los equipos malogrados. A los asegurados quieren al menos una atención digna, por eso ellos aportan. Gracias, Jack, me dice Alan Aponte y Edgar Vega. Cada vez que escucho a Willy, me hace recordar el loco de Plantas versus Zombies. Aló, buenos días.
5: Buenos días.
0: Hola.
5: Hola, Mimi, ¿cómo estás?
0: Hola, Mimi.
5: Ay, ¿qué? De verdad que sufro mucho para que entren mis llamadas. Hace 2 semanas, pero así casi todas las noches llame y nada.
0: Mimi, bueno, qué gusto me da escucharte, Mimi.
5: Igualmente.
0: ¿Cuántos años que no te veo, Mimi?
5: Mira, ¿quién te habla? Tengo bastante experiencia, digamos, en cuanto al uso del seguro.
0: Ya.
5: Por mi esposo, por mis padres, por mis hermanos y por mí. Entonces, aparte que, bueno, trabajé en una compañía de seguros hace años y estaba encargada del área de asistencia médica. Entonces, digamos que a comparación de personas que van al seguro pero no conocen los trámites, las formas, ¿no? Uh-huh. De tramitar una atención, una referencia, etcétera. Pero, mira, mi periplo es en la avenida Ejército, en el centro de la, en el centro de San Isidro. Luego tengo Angamos, luego tengo Suárez, tengo el Rebagliati. ¿Qué pasa? En realidad, yo no creo mucho eso de que dicen de que ay, que los doctores hacen lo que quieren. Ajá. En la práctica no me ha tocado a mí jamás ver que un doctor se sale antes de la hora o que llegue tarde. Siempre están, y es más, a veces se quedan porque dan adicionales, uh-huh. O sea, citas que no están contempladas, pero que, digamos, ellos tienen un cupo de 4 o 5 adicionales que pueden dar, aunque los médicos jóvenes nuevos no son tan tolerantes y tan serviciales como los que ya están hace tiempo.
0: Ya.
5: Eso por un lado. El problema está...
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5: Habiendo tantos equipos, te pide una resonancia, te piden una tomografía y pues bueno, hay que esperar que San Juan baje el dedo para que se dé la prueba. En mi caso personal, ¿me escuchas, no?
0: Sí, sí, Mimi, te estamos escuchando. Ya,
5: tuve varias caídas y en una de las caídas me fue re mal porque justo me daba en la misma rodilla y terminé con desgarro de menisco, con un quiste y varias cosas. Mira, se demoraron en que yo pueda pasar por la resonancia,
0: yeah.
5: Como 8 meses entre lo que esperé para la resonancia y entre lo que esperé otro tiempo para sacar la bendita cita, porque el problema está y ojalá que se solucione, y ustedes son los portavoces, ya, por favor, transmítele eso a Lucar, a Manuel Rosas. Tienen que hacer una cruzada, una campaña, y les suplico que se enteren bien cómo es la pachamanca, porque hacer una entrevista a un funcionario,
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5: Y hacer 3 o 4 preguntas,
0: yeah.
5: Que son de formulismo, y ellos responden, y ¿sabes qué? Todo el mundo piensa porque estamos en el paraíso.
0: Ajá.
5: Pero no es cierto, ¿sabes por qué? En mi caso, por ejemplo, estoy poniendo un solo ejemplo.
0: Yeah.
5: Mira, se demoró un montón. Me dijeron, ¿sabes qué? Ahora tiene que sacar nuevamente su referencia porque no han contrarreferido, porque ha pasado ya casi un año, ha pasado un año sin que usted tenga una consulta, y entonces tiene que volver a pedir su referencia.
0: Oh, claro, ahí. Claro, entonces ahí vemos, Mimi, ¿no? Lo ponemos. Bueno, Mimi descarta que haya malos médicos, pero sí, por ejemplo, el que te puedas conseguir una cita para una resonancia y que pueda durarte 8 meses, 9, 10, casi un año.
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0: Ahí está el problema, ¿no? En la atención rápida, oportuna, en el momento que tú necesites la enfermedad, no espera, pues no te va a decir un ratito, yo te espero 8 meses, la gana de que le da a quien te va a dar la cita, ¿no? Mimi, muchísimas gracias, Mimi, me ha dado un gustazo enorme poder escucharla, Mimi. Yo la conozco, nos conocemos personalmente con Mimi, hemos coincidido muchas veces, tantas veces con Mimi, que me ha dado siempre gusto, alegría poder escucharla. A esta hora ha llegado Randy y vamos a hacer un viaje por el país.
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0: Y bueno, comenzamos este viaje por todo el país con Piura. ¿Qué es lo que ha pasado en Piura? Han intervenido a motociclistas durante piques ilegales que se hacían en el norte del país, en la avenida educativa. La información con nuestra corresponsal Ana Belén Dávila.
6: Información en vivo desde Piura, y una vez más los piques ilegales vuelven a poner en riesgo la seguridad en las calles de Piura. Esta vez varios sujetos que participaban en estas carreras clandestinas fueron intervenidos por efectivos de la policía en la avenida educativa. Durante el operativo, algunos motociclistas intentaron escapar al notar la presencia policial, pero finalmente fueron reducidos e intervenidos. Lo que preocupa es que no sería un hecho aislado. En las últimas semanas ya se han realizado otras intervenciones contra personas que participan en este tipo de carreras. Sin embargo, la práctica continúa registrándose en diferentes puntos de la ciudad. Las autoridades buscan frenar estas maniobras temerarias que no solo ponen en peligro a quienes participan, sino también a conductores, peatones y vecinos que transitan por estas vías. Para Exitosa informa Ana Belén Dávila en los 104.1 de la FM. 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
0: Gracias, Ana Belén. Esto es en todas partes, ¿eh? En las noches, aquí en la Panamericana Sur, invasión también de los motociclistas, no solamente transitando en masa, sino haciendo piques, haciendo piruetas. Esas son acciones temerarias, ¿no? Vamos hasta Tacna. Un agricultor murió y ha dejado a 3 hijos en la orfandad tras un fatal accidente. La información con Luis Tenuco.
7: Información en vivo desde Tacna. Un agricultor de aproximadamente 60 años de edad perdió la vida tras ser impactado por un vehículo en una vía cercana al asentamiento humano 10 de mayo en el distrito de La Llarada, Los Palos. La víctima fue identificada preliminarmente como Oscar Ibáñez Tarqui, cuyo cuerpo quedó a un costado de la vía luego del violento accidente. A este lugar llegaron agentes de seguridad ciudadana para acordonar la zona, mientras familiares protagonizaron escenas de profundo dolor al confirmar el fallecimiento. La Policía Nacional inició las diligencias para esclarecer las circunstancias del accidente, ya que aún se investiga si la víctima se desplazaba en su motocicleta o empujaba su unidad al momento del impacto. El conductor del automóvil involucrado fue identificado como Artemio Alanoca, quien permanece detenido en la comisaría de La Llarada, Los Palos, mientras continúan las investigaciones. Por disposición del Ministerio Público, el cuerpo fue trasladado a la morgue para la necropsia de ley, procedimiento que permitirá determinar mayores detalles del caso. La víctima deja en la orfandad a 3 hijos. Las autoridades continúan con las investigaciones para establecer las responsabilidades correspondientes. Información desde Tacna en los 98.1 FM en el mes de la patria. 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
0: Muchas gracias, Luis Tenuco. Nos vamos a Iquitos. El conductor de una camioneta se salvó de morir tras volcar su unidad a la altura del kilómetro 36 de la carretera Iquitos-Nauta. El percance habría ocurrido por una presunta falla mecánica que provocó que el conductor perdiera el control del vehículo y terminara a un costado de la vía. A pesar de la magnitud del accidente, no se reportaron heridos ni fallecidos. Los ocupantes de la camioneta resultaron ilesos. Y en Chiclayo, la inseguridad ciudadana no tiene cuándo acabar en el norte.
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0: Anoche un empresario fue víctima del robo de su celular cuando se encontraba en las intersecciones de las avenidas Grau y Francisco Cabrera. El agraviado persiguió al delincuente con su arma de fuego, pero lamentablemente tras realizar algunos disparos, una de las balas impactó a un ciudadano que transitaba por la zona. Se trata de Luis Román, quien ahora lucha por su vida en la unidad de cuidados intensivos del Hospital Nacional Almanzor Aguinaga. La esposa del herido indicó que se encontraba con él en una motocicleta cuando la tragedia los sorprendió. Muy bien, hasta aquí Conexión Regional. Me encanta el look hoy de mi productora. Está bonito, lo bonito con su camisita blanquita, con su chalequito celestito. Es que Lisbeth en verdad está muy bonito el look, Lisbeth. Con bastante aprecio, Lisbeth Cristóbal. Está bonito el look. No, en serio. Y hace juego con los lentecitos que trae puesto Lisbeth Cristóbal, ¿no? Sobre todo me gusta su chalequito celeste.
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0: Que parece a Renovación Popular. El color. Pero el look está espectacular. Tengo que hacer una pausa y regresamos. Esto es La Voz de los Pueblos, va por Exitosa. 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Ya volvemos. Cesarín, córtate bonito.

0: La hora en Exitosa, 2:59. 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

0: Estamos ya de vuelta de regreso. 2, 3. Y 3. 3 y 3. En todo el Perú. Muy buenos días a todo el público. Cesarín, no me has pasado el playlist. Solamente eso diré. 3 y 3 en todo el Perú. Miran, amigo Cesarín González. Hoy día me encontré con Cesarín en el primer nivel. No sé qué hacía Cesarín a esa hora en el primer nivel, pero estaba él emocionado y me hablaba del pollo. Del pollo que estaba vivo o muerto. Entonces Cesarín trataba de descifrar.
1: ¿Vamos a comer pollito, no?
0: Eso es otro pollo, Cesarín. ¿Qué fue del pollo de mi amigo Peter, Cesarín? Ah, estaba vivo, estaba muerto. Cesarín bajó emocionado, me hablaba del pollo. Y yo le dije, pero ¿de qué pollo me habla, Cesarín? De ese pollo vivo, el pollo muerto. Muy buenos días a todo el Perú. Y hablando de pollos. A ver, espérate, voy a ponerme los lentes para ver mejor. ¡Wow! Ya llegó Cesarín. Por supuesto, Cesarín. Por supuesto, Cesarín. No, pero para ti no. Solamente para ella. No te hagas, no te hagas ilusiones, Cesarín. Porque yo solo le dije a ella. Hola, Dharma, ¿cómo estás? La gran Dharma. La gente quiere conocer a Dharma. Me escriben preguntando por Dharma. Jack, ¿qué pasa con Dharma? Ya no está, ya no la mencionas, ya no la saludas. ¿Acaso se fue con Rondón también, como aquella que prefirió irse con Rondón tras una propuesta? Le dije, no, Dharma no es como ella. Dharma se va a quedar aquí con nosotros porque ya firmó. Dharma dijo, yo soy de la madrugada, soy de la voz de los pueblos. Dharma se queda con nosotros, ¿verdad, Dharma? Ya ves, aplauso para la gran Dharma, Cesarín. Ahora, somos el equipo lechucero, pues. A ver. Somos el equipo lechucero de Exitosa. Dharma, Libé Cristóbal, Cesarín, Viñolo, Poicón. Hoy día el número reducido, se ha reducido. Hoy día no está el Mr. Duck, no está. Mr. Duck no vino hoy. Tampoco ha venido Mar Anthony. Qué raro, ¿no? No viene Mr. Duck, no viene Mar Anthony. No sé, por ahí puede estar sucediendo algo. La cosa es que nosotros igual seguimos aquí trabajando, llevando información y escuchando a todo el público. 3 y 5, 3 y 6 ya en todo el país. Paso lista nuevamente. A ver, saludo para Edgar Vega, Daniel Salazar Torres, Fernando Giga Cabanillas, Jesús Basilio Quispe, Pietro Zambrano. ¿Qué dice Daniel Salazar? Hola, Jack. El pelo de Ambrosio original también es pato. ¿En serio? No creo. A ver, parece, ¿no? Con razón, Marcial es igual. ¿Viste lo que hizo en el escenario con Cielo Fernández? Le aplicó la ley del desprecio. Ja, ja, ja. Salió patúbelo. No vi, ¿eh? Ahora lo voy a buscar. Chisme. Ahí vienen los chimecitos, ¿eh? Chisme, chismes. Un chisme es... El chisme alimenta la emoción, Cesarín. ¿Tú has visto eso, Cesarín? Tú que estás en todas las redes, Cesarín. Dice que Pedro de Ambrosio le hizo la mirada de desprecio a Cielo Fernández. ¿Cómo le puedes hacer esa mirada de desprecio a Cielo Fernández, no? No, el original, dice el original Pedro de Ambrosio, Cesarín. Bueno, saludos para Pietro Zambrano, mi amigo el panadero. Ya, ¿qué dijo Willy? Willy, ya pues, deja el trago y los mixtos. Muy bien, ahí están nuestros amigos Jesús Basilio y Fernando Giga Cabanillas. Bueno, así estamos conectando con toda la gente, también con nuestros amigos que elaboran en este horario, los transportistas. ¿Dónde están los transportistas, Cesarín? Suéname a los transportistas. Los panaderos están metiendo ya la masa al horno. Están los panaderos. La ambulancia, Cesarín. Serenazgo. La ambulancia, pues, Cesarín también se me arrebata. Te pongo un par de efectos, pero tampoco me pidas todo, pues, ¿no? Pues, Cesarín, no te me arrebates, César. Ponte bonito, por favor, ¿eh? Si no, vamos a llamar a la gente.
2: Espérate.
0: No, la gente lo quiere a Cesarín, ¿no? La gente manda saludos a gran Cesarín. ¿No? Muy buenos días a todo el Perú. Bueno, en fin, ahí están los mensajes que la gente nos escribe. Daniel Sánchez López. Hola, Daniel, ¿cómo estás? Buongiorno, exitoso. Saludos desde la bella Italia. Desde la bella Italia. Por acá estamos llegando a los 40, 41 grados.
1: Tengo la fija. Yo tengo las fijas. Mis fijas no han fallado.
0: Jamás. Jamás. Dije o no dije que ganaba España. Que España ganaba, Cesarín, ¿eh? Ya ves, pues no me equivoco, Cesarío. No me equivoco. Lo dije aquí. Lo canté. Te dije, Cesarío. España levanta la copa. Que Messi iba a llorar. No me creíste, Cesarío. 3-9. Sensación térmica insoportable, dicen. En Italia, Cesarín. A ver, ¿en Italia qué hora es ahorita? 3-7, 10 de la mañana ya, ¿no? 10 de la mañana en Italia. Están a 40, 41 grados de sensación térmica. Asco, insoportable. ¡Wow! Ya, por acá me saluda también Hugo Luis Contreras. Hola, Lucho. Hugo Lucho. Hola, Jack. Exitosa. Salúdame, pues. Jack, yo que te escucho todos los días. Saludos a mi amigo Hugo Luis Contreras. Hola, Hugo Lucho, ¿cómo estás? Pero me tienes que escribir, pues, Hugo Lucho, para poder saludarte, ¿no? Mándale sus aplausos a Hugo Lucho, Cesarín. La gente se emociona con los aplausos. Roger Segarra López. Ya, pues, Jack, léeme. Cuando me lees, te cambiaron de tema. A ver, a ver, a ver. Mira, Jack, todas las instituciones estatales son un desastre. Solo una se salva, el BCR. ¿Sabes por qué? Porque es independiente, no depende del gobierno. Por eso se hace bien las cosas. Esa es la solución a tantos problemas. Sí, sí, correcto. Puede ser, puede ser. Roger Segarra me dice, estamos en 40 grados en Madrid y por la noche es a 30 grados. Imposible dormir. No, hay que dormir calato. A 30 grados hay que dormir como Adán, Cesarín. No queda de otra, ¿no? Es lo mejor, ¿eh? Te das un baño, pones tu ventilador frente a ti y Adán, ¿no? Claro, si no vas a sofocarte toda la madrugada, no vas a poder dormir. Si quieres descansar bien, duchazo, tu ventilador y Adán en la cama. 4:10 en todo el Perú. A ver, por aquí, ¿quién me escribe? Omar Jaico, otro que está en Europa.
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0: Buenos días desde España. A Marcial le dicen insecticida pasada. ¿Por qué? Porque no mata ninguna cucaracha. Saludos a Machi. Mañana viene Machi, ¿no? Mañana viene Machi, ¿eh? Bueno. Y unita más, ya César Valencia y Yaguento. Ya con esto termino. Buenos días, mi estimado amigo Jack por Brescia, 39 grados, 10:10 de la mañana, mi estimado. Saludos y bendiciones. Abrazo a mi gente de Incahuasi, Ferreñafe, Lambayeque. Muy bien. Muchas gracias también a ti, mi estimado amigo. Listo, Cesarín. Vamos ahora con el tema que nos convoca. Que Marcial está con 30. Con 30 zambranos. ¿Qué es eso, Cesarín? ¿Es una nueva medición de la temperatura? Yo solo conozco los grados Celsius, el grado Fahrenheit. ¿Qué más? Sí. Hay otro grado más, pero el grado zambrano no había escuchado. Dice que Marcial está con 30 zambranos. Bien. Y me ha escrito el español cajamarquino. Sí, sí, de esos 40 grados, pero acá en Perú, en Bagua, es peor, ¿eh? El calor. Todavía no conozco Bagua, mi estimado Martín Vázquez Roca. En Bagua el calor supera a España. Listo, gracias. Bueno, ahora sí, Randy, por favor. Randy, presenta. Ya la gente me sigue escribiendo, luego voy a seguir leyéndoles. Randy, por favor, presenta la secuencia.
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0: Ollanta Humala ya está en casa, en su casa. Ayer por la noche dejó Barbadillo, aquel penal que alberga a los expresidentes de la República, todos los que están o sentenciados o con una prisión preventiva, están allá. Ayer dejó Barbadillo, salió y parecía él emocionado, con la voz entrecortada, con un nudo en la garganta. Respondió a nuestros colegas periodistas y ahora va por su esposa para que también pueda ser liberada. ¿Qué pasó? El Tribunal Constitucional terminó anulando la sentencia contra Ollantumala. Más de 15 años le dieron al expresidente por lavado de activos. El Tribunal Constitucional no solamente anuló, sino archivó el caso. Todo proceso que se le haya iniciado se archivó, es decir, ha salido limpio de esta investigación. Y él dice que esto es una persecución política también, ¿no? Y el daño que le han hecho a él y a su familia, y ha tenido duros calificativos contra el equipo Lavallato del Ministerio Público. Les ha dicho sicarios, le ha dicho a este equipo especial, los Colinas el grupo Colina del Ministerio Público, entre otros calificativos, ¿no? Ollantumala ha salido libre. Pero ¿por qué el Tribunal Constitucional decidió anular la sentencia contra Ollantumala? Por la misma razón que anuló la investigación contra Keiko Fujimori. En el caso de Keiko no hubo sentencia. En el caso de Keiko se estaba procesando la investigación. ¿Por qué anularon? Porque el delito por el cual se le investigó y a una y se le condenó al otro, que es organización criminal y lavado de activos, por el financiamiento a las campañas políticas, en el caso de Ollantumala en el 2006 y el 2011, no era delito en aquel entonces. No estaba considerado como tal, no estaba tipificado. Recién en el 2016 es que se escribe esto. Este tipo de financiamiento es delito, no se puede, ¿ya? Hay que evitar el financiamiento. Obviamente que el financiamiento que hacen las empresas es con un fin, pues, ¿no? Nadie da dinero gratis, nadie te va a regalar simplemente porque me caes bien, porque el color de tu polo, rojo o blanco, simpatiza conmigo y te voy a dar todo el billetito millonario, ¿no? Obviamente que después se exige el favor, se exige la devolución de ese favor a través de contratos, a través de obras. Ollantumala ayer ha rechazado y ha negado de que él haya recibido financiamiento de Venezuela en alusión al gobierno de aquel entonces de Hugo Chávez, o de Brasil en alusión a las empresas brasileñas, del caso Odebrecht, por ejemplo. No recibí financiamiento ni de Venezuela ni de Brasil, decía Ollantumala. Bueno, ahora habrá que ver si finalmente qué se hizo con ese dinero. Si se benefició, si parte de ese dinero ingresó a su cuenta personal. ¿Hubo o no hubo dinero? Él dice que no. El hecho es de que no estaba tipificado, ¿no? Entonces, por esa razón es que archivan el caso Cócteles de Fujimori, ahora presidente de la República, y eso mismo adelantábamos iba a suceder con Ollantumala, y tal cual pasó. Ayer tuvo expresiones la presidenta de la República, obviamente le iban a preguntar porque a ella se le procesó por lo mismo, y ella dice que era una resolución natural porque es un caso parecido al personal, recordando lo que pasó con Keiko Fujimori, ¿no? Y que ha manifestado que esto es una falla del sistema, de los operadores de justicia, del Ministerio Público y también del Poder Judicial, que sentenció una investigación que hizo el Ministerio Público de algo que no existía, de algo que no estaba escrito, tipificado como un delito. Y que por ello es que hoy salen en libertad los procesados como Ollantumala, ¿no? Entonces, debe de preocuparnos el trabajo que realiza el Ministerio Público, las incorrecciones que se ha llevado en el proceso y que hoy dejan en libertad a Ollantumala, antes a Keiko Fujimori, y que tras esto se pintan de santos y poco más van a querer que se les prendan velitas, ¿no? Pero están en libertad, archivado el caso, y quien ha quedado mal parado ha sido el Ministerio Público, que investigó un delito que no existía en aquel entonces y un poder judicial que sentenció también ese delito inexistente, investigado, perseguido por el Ministerio Público. 3 y 18.

0: 2018. Bueno, vamos a recordar lo que ha manifestado la presidenta Keiko Fujimori respecto a la salida de Ollantumala. Escuchemos qué es lo que manifestó la mandataria.
1: A la excarcelación del expresidente Humala, ya que son casos parecidos de aportes en campaña, yo considero que esa resolución era natural, ¿no? Ya que había sido un caso parecido al personal. Entonces, creo que es lo que corresponde. Bueno, en un Estado de Derecho, si hay una decisión de parte del Tribunal Constitucional, el Poder Judicial tiene que acatar esa decisión y disponer su excarcelación.
0: No iba a estar en desacuerdo. Keiko era la indicada para decir: estoy de acuerdo con lo que se ha decidido con Ollantumala, ¿no? Si no, sería dispararse a los pies, decir no, que lo regresen, yo no estoy de acuerdo. Le pasó lo mismo, Keiko. Ahora, algo sí que quería mencionar, y con ello vamos con el público, Cesarín, que suenen los teléfonos 940-800-874-1955, 940-800-874-1955, que llame la gente, que empiecen a opinar. Keiko Fujimori, a diferencia, por ejemplo, de Betsy Chávez, y a diferencia de Alejandro Toledo, Keiko se puso a derecho. Keiko Fujimori nunca huyó, nunca se escapó, a diferencia de Vladimir Cerrón, por ejemplo. Se puso a derecho, asistió a todas las audiencias y fue a escuchar el fallo del Poder Judicial que le dio tantas veces prisión preventiva. Nunca escapó. ¿Ya? Esto no es defensa a Keiko, es una realidad. Ustedes saben muy bien esto. Keiko nunca escapó. Ya quienes escaparon ha sido Betsy Chávez, escapó Vladimir Cerrón, que estuvo prófugo. En su momento, Alejandro Toledo, Juan Silva, el exministro de Transportes y Comunicaciones. Keiko, el lagarto, el bebito Fiu Fiu, el pionono de vitrina, Martín Vizcarra, también siempre se puso a derecho, nunca huyó. Pedro Castillo estaba por escapar, finalmente lo detuvieron y está en prisión, o si no ya estaría él en este momento en México. 3:20, converso con la gente. Aló, buenos días.
2: Buenos días, Jack Miranda.
0: ¿Con quién habló?
2: Con Luis de Arte Vitarte.
0: Hola, Luis, qué gusto escucharte nuevamente.
2: Sí, mire, yo creo que aquí si bien es cierto, ¿no? Han archivado el tribunal, el TC la ha archivado prácticamente los delitos de
0: lavado de activos,
2: aportes de campaña. Ajá. Nada más, pero yo creo que Ollanta tiene varios casos, ¿no?
0: Tiene otros casos pendientes, es verdad. Tiene otros casos, pero tenía sentencia.
2: Sí. Estuvo así vinculado también con actos de corrupción también.
0: Sí, entonces, sí.
2: Yo creo que esa parte el Pérez, no lo han puesto, o sea, se han olvidado que o tratan pues de hacernos
0: exitosa. Es que era eso lo que debían de investigar. Eso debían de investigar, y donde quizá hubieran tenido mejor suerte, ¿ya? Que lo otro, pues, ¿cómo te pones a investigar algo que en ese momento no era delito? ¿Cómo investigas algo que no existe?
2: Yo creo que lo han hecho a derecha, o sea, porque si estamos con Domingo, con los demás estos fiscales que solamente han ganado fama así a base así de realmente de presentar así tonterías, yo creo les han ayudado para que salga libre. Yo creo que eso han debido investigar, porque sabemos que Odebrecht ya estaba corrompiendo a varios candidatos, a varios presidentes, a Toledo, ha corrompido a Vizcarra, o sea, y al señor Ollantumala también, porque cuando él ha tenido a su cargo varias obras así grandes, ¿sabes? Tuberías grandes de los gases, están tiradas así, que hasta ahora no pueden, el Perú no puede crecer con esos tubos así, realmente, y cada problema, y el Estado sigue pagando todavía por mantenimiento, por alquiler, así, por mantener esos tubos. Yo creo que hay obras por corrupción, y Ollanta está prácticamente sale libre ya por la culpa de estos fiscales que han favorecido prácticamente a Obedes, ¿no? Domingo Pérez, el otro que era el fiscal que era el abanderado, que se creía pues el Superman, que prácticamente
0: Rafael Barba. Rafael.
2: Ese, pues señor.
0: Ya.
2: Yo creo que aquí este señor en vez de defender.

0: al Estado, al Perú, han defendido pues a una empresa corrupta brasileña que ha corrompido a todo el mundo. Y ahora, Ollanta, que no me extraña pues que ahora está en su casa así de lo lindo que tanto que dinero que ha recibido. Su mujer se ha escapado, se ha fugado. Yo creo que aquí la justicia pues está chueca, así torcida, no, no es como
1: exitosa.
0: Debe ser, ¿eh?
1: Correcto, Luis, muchas gracias por tu participación. ¿Y cuántos años se han tomado en investigar algo en la que iban a perder, no? No porque, a ver, Ollanta Humala sea inocente, ¿no? Bueno, eso finalmente no se va a poder probar porque en su momento el financiamiento no era considerado delito, ¿no? Y recién en el 2025, ¿él deja el gobierno cuándo? Él, en el 2011 gana las elecciones, ¿no? Del 11 al 16, del 16 al 25, casi 10 años, 9 años, recibe una condena, 9 años. Recibe una condena, Ollanta Humala, tiempo perdido. 3:24, hola, buenos días. ¿Eh? Hola, ¿su nombre?
2: Jack Miranda.
1: Maribel, adelante Maribel.
2: Bueno, el dinero de los pobres, ¿no? De los pueblos del sur, con el caso del pueblo, ahí que hizo las negociaciones con Odebrecht, con Vela, Domingo, ahí están metidos ellos. Con 19 veces expedientes que le han regresado el juzgado, el Poder Judicial, 19 veces. O sea, es un bruto, burro de Domingo Pérez. Bueno, entonces ellos deberían ir a la calle, porque demasiado dinero han perdido con ese dinero de Brecht, que hacían tratos con los fiscales, en los mejores restaurantes, en Europa, en Panamá, en Brasil, hasta en Estados Unidos se iban. Rafael Vela con Domingo Pérez. Y encima todavía Ollanta con su mujer, que tenía la agenda, ¿no? Que viajaba con la Verónica Mendoza, ¿no? En las agendistas, tanto dinero que se hizo fue, ¿no? A Brasil creo que está, ¿no?
1: Ahí sí, está en Brasil, está en
2: se
1: Brasil.
2: Se escapó, porque no, no es otro que la ciudad, se escapó.
1: No, igual que la bueno, Ollanta Humala se puso escapó a derecho, pero dejó escapar. O se ponía derecho para que su esposa escapara, ¿no? Ya.
2: Es que eso ya estaba tramado, señor Jack. No, pero aparte de eso, señor, qué indignación que Ollanta quiera pedir indemnización. Cochino sin vergüenza. Su abogado dice, ay, vamos a pedir. ¿Qué reparación civil? Hay personas, señor Jack, yo le voy a decir, en el Instituto Federal de Energía Nuclear, donde está el reactor nuclear, científicos que dan la vida por el Perú, científicos que fallecen y no piden reparación civil, señores peruanos. No piden. Ese ejemplo debemos de decir.
1: Correcto. Muy bien, Maribel, Maribelén. Voy con otra llamada. Aló, buenos días.
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4: Aló, buenos días.
1: ¿Cuál es su nombre?
4: Hola, amigo Jack, ¿cómo estás? Habla Eduardo, acá de Lima.
1: Hola, Eduardo, ¿de qué parte de Lima?
4: Acá cercado.
1: Cercado.
4: José San Marcos.
1: Ya, correcto, Eduardo, te escuchamos.
4: Oye, hermano, escucha que, mira, ese noticiero lo leí ayer, no, el 28, hermano, y amigo, y realmente es indignante, tío, es indignante, es una vergüenza. Como tú y yo, y la opinión pública sabe que ellos han delinquido, me refiero a esta pareja, y mira, hermano, cómo han salido libres. O sea, nos ponen a un nivel de una república, no se llama bananera, la justicia peruana. Mira la barbaridad que han hecho todo esto. Este señor que era, es fiscal, mira lo que van a mencionar, hermano. Mira la barbaridad. No, y ahora sale libre, que no te extraña, amigo, que dentro de 4 años la señora postula y sale presidente, no me refiero a David Guerrero. Que no te extraña, porque como tú bien dices, se van a presentar ahora como los santos, ¿no? Ajá. Los santos, los pulcros, que nunca han delinquido, que igualito, que la señora Rocky, igualito,
1: correcto, correcto.
4: Es una vergüenza, amigo.
1: Muy bien, muy bien, Eduardo, muchas gracias. Pero ¿dónde radica el problema? El problema es Ollanta Humala. El problema es la investigación que se realizó. El problema, ¿dónde radicó? En el Ministerio Público, en el equipo especial que llevó el caso. Hay otros casos por los que Ollanta Humala va a tener que responder y quizá ahí no le acompañe la suerte, ¿no? Pero tanto tiempo se ha desperdiciado en ver esto y no es santificar a Ollanta Humala. El problema es de que no era delito el financiamiento de sus campañas en ese momento, ¿no? Entonces, ¿por qué no empezaron más bien por los otros casos que tiene Ollanta Humala? Bueno, tengo que hacer una pausa, gracias Eduardo del Centro de Lima, pero antes te voy a contar lo siguiente.
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ahora en Exitosa. 3 de la mañana y 29 minutos. 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

3:32. En diálogo con Exitosa, el abogado Edinson Guamán manifestó que él no le recomendaría a Nadine Heredia regresar al Perú pese al fallo del Tribunal Constitucional que permitió la excarcelación de Ollanta Humala. Asimismo, indicó que el sistema judicial peruano no da garantías para su retorno. No obstante, señaló que el expresidente sí se quedará. En entrevista para Exitosa, el diputado de Renovación Popular, José Baella, manifestó que la Policía Nacional ha sido debilitada en los últimos 20 años. Desde su perspectiva, los gobiernos de centro-izquierda no veían venir un escenario como el actual, con la extorsión y el sicariato. Actualmente no sabe cómo responder. En noticias regionales, el Centro de Operaciones de Emergencia Nacional informó que desde mañana domingo 2 hasta el jueves 6 de agosto se presentarían oleajes de ligera intensidad en el litoral centro y sur. En el ámbito internacional, un ataque ruso contra Kiev ha causado al menos 9 muertos y 30 heridos, entre ellos 4 niños, según informó este sábado la administración militar de la capital ucraniana. En deportes, los Chancas se impusieron por 3-2 sobre Comerciantes Unidos en un intenso encuentro correspondiente a la tercera jornada del torneo Clausura 2026. 3:34. 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

Estamos ya de vuelta, estamos de regreso. Son ya las 3 de la madrugada con 35 minutos, 3 y 35 en todo el Perú. 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Muy buenos días a toda la gente que se conecta a nuestra señal. Buenos días a todo el público, a los peruanos que están en el exterior también. Les damos la bienvenida. Buenos días a la gente que trabaja, al público que nos acompaña desde las 3, otros desde las 2 y algunos desde la 1 de la madrugada.

0: de agosto del 2026. Le damos la bienvenida al público que recién está conectándose a nuestra señal. Hacemos un llamado a la señorita Dharma. Por favor. Quiero saludar a mi amigo el Papu Will. Hola, Papus. ¿Cómo estás?
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0: El Papu Will M Master. Yo que... Ah, a ver, yo lo escucho sagradito. De lunes a sábado, menos los domingos.

0: que dice el Papu. Dice, yo lo escucho sagradito de lunes a sábado. Qué gusto me da eso, qué gusto me da que haya gente así, ¿no? Que puntualmente nos acompaña.
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0: No se, que no se pierde un solo programa. Con la opinión que podamos estar de acuerdo, discrepar, pero allí nos acompaña, ¿no? Ya los domingos dice que él por salud mental ya no escucha la radio. El gran Papu Will, buenas
2: noches. No, señor, no, señor, no.
0: Desde Alemania él nos está acompañando, Cesarín. Víctor Morales Reyes.
2: ¿Sonaba atrás?
0: ¿Cómo?
2: Oye, ¿a ti no te sonaba atrás?
0: Jamás, solamente a ti, macho.
2: Se me chorrea.
0: Buenos días. Ahora se viene la inocencia de Pedro Castillo, ya que el golpe de Estado no es delito. Víctor Morales Reyes. Hola, Víctor. ¿Cómo estás, Víctor Morales? Fernando Giga Cabanillas, desde Tokio. Buenos días, mister. La ex ministra Rosa Gutiérrez denunció la corrupción dentro del Ministerio de Salud y la terminaron sacando. Ya, Rosa Gutiérrez, ya, y la terminaron sacando. ¿Y creen que Fujimori va a terminar con la corrupción? Si el que manda es el Grupo Romero, el mismo que le dio 3 millones de dólares a Keiko. Mister Jack, ¿por qué no entrevistan a la ex ministra? Mister, apareció la mucama de la hija del dictador, o sea, Maribel. Rosa Gutiérrez se llamaba, ¿no? Sí, sí, recuerdo de aquella ministra que la terminaron sacando durante el desborde del dengue en el país. Y Martín Vázquez Roca, ahora te leo, pero ha llegado ya Dharma, ¿no? Ya Dharma no le puedo hacer esperar. Bueno, a esta hora, a las 3:39 de la madrugada, vamos a actualizar la información con nuestros corresponsales y reporteros en todo el país. Nos vamos hasta el cercado de Lima con Marcia Chagua. Hola, Marcia, adelante, te estamos escuchando.
3: Así es, muy buenos días, una noche fuerte despliegue policial que fue el día de ayer, le devolvió la tranquilidad a varios distritos en Lima. En una sola jornada la policía logró atrapar a peligrosas bandas en San Martín de Porres, San Juan de Lurigancho y Caraballo. El primer golpe fue en San Martín de Porres, donde cayeron los galgos de Santa Rosa. Se trata de 3 sujetos con antecedentes por extorsión y venta de droga a quienes le encontraron cuchillos y decenas de quesos listos para vender. Casi al mismo tiempo en San Juan de Lurigancho, los agentes interceptaron a los terribles del 12, 2 delincuentes armados que usaban una mototaxi para poder asaltar. Y en Caraballo la Policía Nacional detuvo a 2 hombres que intentaron asesinar a balazos a un vecino. El resultado de esta intervención fue contundente, 46 detenidos, 8 requisitoriados, capturados y 4 armas de fuego fuera de las calles y más de 1000 dosis de droga decomisadas. Esta es la información que tenemos con 95.5 de la FM en el mes de la patria exitosa.
0: Muy bien, Marcia, Marcia haciendo el seguimiento a los operativos que realiza la Policía Nacional. Ha estado acompañando Marcia a la policía tanto en San Martín de Porres, San Juan de Lurigancho y Caraballo, donde la policía ha capturado a integrantes de los galgos de Santa Rosa. Esto en San Martín de Porres, los galgos de Santa Rosa con droga en su poder. También la policía pudo capturar a integrantes de Los Terribles del 12 en San Juan de Lurigancho y a 2 hombres quienes intentaron asesinar a una persona. ¿Dónde? En Caraballo. Bien, por la policía, intensifiquemos este tipo de trabajos para ir atrapando a los malos, a los delincuentes, a los bandidos, como a estos pertenecientes de 2 bandas criminales, a 2 bandas criminales, los galgos de Santa Rosa y los terribles del 12. 3:41, vamos a volver a enlazarnos en cualquier otro momento con Marcia Chagua, quien recorre las calles de nuestra capital. 3:41 de la madrugada. Estamos hablando sobre la libertad de Ollanta Humala y el trabajo del Ministerio Público, en este caso del equipo especial. El caso Lavallato, que ha visto el caso de distintas autoridades, como es Ollanta Humala, Alejandro Toledo, Keiko Fujimori, sin que sea autoridad, pero igual se le investigó por organización criminal, por lavado de activos. Uno de ellos ha sido el financiamiento a las campañas presidenciales. En el caso de Jan Tumala, el financiamiento en el 2006 y el otro en el 2011. Y ya, pero en ese momento esto no era delito. Ahí el error. Y se han pasado bastantes años investigando algo que finalmente iba a caer. Cayó el caso primero con Keiko Fujimori, ¿no? Y recuperó ella, digamos, ese proceso que se le seguía, se tuvo que archivar y pudo recuperar la tranquilidad para ella porque estaba siendo procesada la ahora presidenta de la República. En el caso de Ollanta Humala también, a él sí le llegaron a sentenciar. Faltaba llegar a otra instancia, pero tuvo una sentencia, Ollanta Humala, de más de 15 años. Y que al igual que sucedió con Keiko Fujimori, esto iba a pasar también con Ollanta Humala porque no había delito por este tipo de hechos, financiamiento de una campaña política. Ollanta Humala ayer recuperó su libertad después de estar 15 meses recluido en Barbadillo y decía: yo no he recibido aportes ni de Venezuela ni de Brasil. Y él se atribuyó que esto todo era una persecución política, ideológica, la persecución en su contra, y casi con un nudo en la garganta respondía cuando le preguntaban por su esposa. Mi esposa tuvo que asilarse en Brasil, tuve que sacar a mis hijos fuera del Perú. Y con voz entrecortada respondía así Ollanta Humala y decía: soy inocente. Y poco y más quería que le prendiéramos una vela, ¿no? Pero el problema radicó en el trabajo que ha hecho el equipo especial, investigando un caso que ellos sabían iba a caer porque no había sustento, ¿no? Porque no era delito. Más bien hubieran comenzado por otros casos que tiene Ollanta Humala y quizá allí la situación hubiera sido distinta, ¿no? Pero empezaron por algo y duró tantos años, porque Ollanta Humala deja de ser presidente en el 2011-16 y recibió la condena el año pasado, en el 2025. A la fecha cumplió ya 12, 15 meses en prisión, ¿no? Tantos años desperdiciados para nada. 3:44, vamos con más llamadas al 940-800-800. Aló, buenos días.
1: Buenos días, ¿cómo estás? ¿Qué tal?
0: ¿Cuál es su nombre?
1: Alejandro.
0: Hola, Alejandro, ¿de qué parte?
1: Estoy por Santanita.
0: Ya, pero taxista.
1: Así
0: es. ¿Y hasta qué hora trabajas, Alejandro?
1: Normalmente me quedo hasta las 8 o 9 de la mañana, a veces cuando si continúo el trabajo, pues sigo, ¿no? Hasta cuando ya me den presente.
0: Hasta las 9 de la mañana. ¿Y a qué horas empiezas?
1: Normalmente empiezo 6, 7 de la noche o la tarde.
0: Yo sé, más de 12 horas, Alejandro.
1: Sí,
0: porque los taxistas que yo conozco, que son lechuceros como tú, acaban a eso de las 4, 5 y ya se están yendo a casa, ¿no? 6 ya están en su casa. Tú te vas unas horas más, ¿no? Aprovechando, claro, siempre que haya plaza, que haya cliente.
1: Sí, eso depende, pues me conozco trabajo, pues, a veces no hay, y ya, pues cuando si hay clientes, pues hay que continuar, ¿no? Sí. Cuando no hay, ya, pues nos vamos, ¿no?
0: Claro.
1: Mira, quiero salirme del tema no sé, ojalá que no me lo permitas. El abuso de la API, yo pienso que ya es demasiado, ¿no? O sea, parece de verdad. Mira, te comento, a mí me tomaron una foto, por una foto, 11,000 soles de multa. Imagínate, yo me quiero normalizar, pero ellos no permiten, ¿no? Entonces, no sé a dónde recurriremos, no sé, nos iremos a la ONU, no sé a dónde, pero también el sistema de transporte está abandonado, es un caos en todo sentido. Pero creo yo debemos tomar un punto de ese tema porque es demasiado. O sea, yo no entiendo con qué criterio, con qué sentido. Y lamentablemente, como el EMI está partido por todos lados, ustedes tienen un horario, creo que hay un señor que hace programa.
0: Sí.
1: Al parecer, no sé qué intereses defiende o de quiénes, no lo sé. O repente me estoy equivocando, pero son cosas que debemos también tocar ese tema. De verdad me gustaría que lo hagan, por favor, porque hay muchos afectados. y no es justo.
0: ¿Y por qué razón te han puesto esta multa de 11,000 soles?
1: Por estar trabajando, haciendo, estar ganándome la vida, ¿no?
0: Yeah.
1: Yo, por ejemplo, estoy esperando una operación, no puedo trabajar, no puedo hacer fuerza.
0: Yeah.
1: Entonces tengo mi carrito y salgo, pues, ¿no? Cuando hay tiempo, no tengo los dolores,
0: claro,
1: o sea, obviamente.
0: Claro. Eres informal, ¿no? Y por esa razón,
1: ¿no?
0: Por esa razón te han ampallado manejando, haciendo taxi, uh-huh, y te han puesto, uh-huh, tus 11,000 soles de multa.
1: Imagínate, ¿no? Y no entiendes razones, ¿no? O sea, yo estoy con la curativa, con todo el médico, que estoy esperando una cirugía, porque el dinero es lo que, y la salud también es un caos, ¿no? Entonces no tenemos seguro, la mayoría estamos desamparados en este sentido, pero no quiero culpar, pero simplemente, ¿no? Creo que la ATU es un abuso, pues, ya desmedido, ¿no? O sea, y eso te trauma, de verdad, o sea,
0: sí,
1: que te pongan una multa de 11,000 soles, es la forma como sea. Si no pagas, te quitan el carro, te comitan tus cuentas, o te malogran la vida y te trauman.
0: Y
1: cuánta gente están traumando, están malogrando su existencia.
0: Y Alejandro,
1: con familia.
0: ¿Y no has pensado en formalizarte para evitar estos problemas?
1: Como lo digo, ellos están formalizando carros del 2015 para adelante.
0: Ya, y tu vehículo no es de...
1: Mi carro es del 2010.
0: Ajá.
1: Entonces, yo me quiero formalizar, pero claro, ellos no te permiten.
0: Claro.
1: Y el vehículo que tengo es que esté en buenas condiciones, pero no te permiten. ¿No? Ahora, eso yo, como digo, ¿no? Yo estoy trabajando, me estoy ganando la vida. ¿Por qué? Porque estoy esperando una cirugía, entonces no puedo estar tirado en mi casa, así me mantiene, ¿no?
0: Sí, yo entonces, sí.
1: Ese es el detalle.
0: Correcto.
1: Yo creo que debemos de tomar, no sé, me gustaría que hagas un día, ojalá que lo tomes en cuenta, porque hay un montón de gente con eso, es un trauma, y es un trauma pues psicológico, ¿no? O sea, ves a alguien, o un policía, o ves la ATU, pucha, no sabes dónde meterte, ¿no? Entonces no podemos estar fraccionándonos más entre peruanos. Entonces me gustaría que toquen también ese tema, ojalá que las autoridades se pongan la mano en el pecho, porque hay un montón de peruanos. Estamos traumados con ese tema, con el abuso de la
0: ATU. Correcto, Alejandro, gracias. Muchas gracias. No, gracias a ti por tu participación. Alejandro es un taxista que está por Santa Anita en este momento, un taxista informal. Y claro, las multas que le imponen le va a afectar a cualquiera, ¿no?
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0: Ahora, siento mucho por Alejandro, ¿no? Lo siento con ese malestar que a cualquiera le puede pasar. Oye, de pronto te cae una multaza de 10,000, 11,000 soles, así sea de 100 soles, ¿no? Tienes que trabajar para poder pagar esa multa. Pero por otro lado, son las reglas del juego también. Tienes que estar inscrito, tienes que ser taxista, ¿sí? Y ahí se evita todo esto. Ya yo quiero ser, dice Alejandro, pero no me permiten. ¿Por qué? Porque su carro es antiguo. Ya a partir de cierto año en adelante se acepta taxistas. Y ya, pero no puede. Ahora, también son las reglas del juego, ¿no? ¿Por qué? Porque lo que se intenta es darle seguridad a los pasajeros con vehículos de determinado año que de algún modo están menos desgastados que otros. Cuidar el medio ambiente, los carros ya desgastados generan contaminación, etcétera, ¿no? Ahora, lo que veo, Alejandro, es que de pronto se flexibilicen algunas reglas, como por ejemplo que se pueda aceptar a su vehículo que por su antigüedad no le aceptan formalizarse, ¿no? Que haya alguna flexibilización en cuanto a los requisitos para que él pueda trabajar tranquilamente, ¿no? Siento mucho por Alejandro, sí, seguramente hay muchos como él también ante esta situación, que a veces se encuentran en un vehículo, una herramienta que está en casa y que con esa herramienta pueden ir a trabajar, ¿no? Pero también hay que atenernos a las reglas del juego, ¿no? Bueno, en fin, vamos con otra llamada. Aló, buenos días.
5: Buenos días, señor. ¿Cómo está?
0: Gringo, ¿cómo te va?
5: Tiene mucha razón usted.
0: ¿La gringa o el gringo?
5: Malos taxistas, buenos taxistas, taxistas que pasan el semáforo, taxistas que atropellan, carros que se van a la fuga, que choferes violadores, choferes pateadores, etcétera, etcétera. A eso tiene que seguir el acto. A eso, pero ¿cómo lo hacemos? ¿Cuál es el plan? ¿Cómo es la nuestra? Mire, Ollanta Humala recibió en sus dos campañas aportes millonarios. Recuérdese usted también, una persona cercana, dama, dijo que Ollanta Humala había recibido plata de Hugo Chávez, de una venezolana. Ahora, esa es mi posición mía.
0: Uh-huh.
5: Y termino aquí. Estoy viendo operativos en todo Lima. Están saliendo policías juntamente con serenagos, con patrulleros. Está muy bien eso. Eso se hizo con Vizcarrata, se hizo con Lina Boluarte. Pero el delincuente se ríe, pues, amigos policías, generales, comandantes que escuchan. Se ríen los policías. Porque a usted le ven con un patrulla y con su carro, ¿no? Con su uniforme, con su RPG, con sus, ¿no? Con sus bombas atómicas, ¿no? Con su cara pintada.
0: Uh-huh.
5: El delincuente se ríe, se voltea y se va. El operativo tiene que ser de civil. De civil. Subir a los buses, parar los carros y ahí vas a capturar al delincuente. ¿Cómo es posible que en el gobierno de Pedro Castillo, Nina Boluarte, Pajarín, ¿no? Y este último, visito, más de 10.000 asesinados entre choferes, gente inocente, por parte delincuente? ¿Y cuántos delincuentes abatidos hay? Unos 5, 10, tal vez. Es así. En los años 90, señores, jóvenes mocosos que tienen 20, 18 años, 25 años. Para mí son mocosos, porque yo tengo 52, 30 años. Para mí son mocosos.
0: Yeah. ¡Exitosa!
5: En esa época,
0: testigo,
5: habían más, con respecto a que se merecen los mocosos. Para mí, en esos años, habían más delincuentes, más perrucos abatidos que soldados y que policías. O sea, se le buscaba. Había, por ejemplo, aquí en la Manzanita.
0: Pero ¿cómo quieres tú que se abata a los delincuentes?
5: En combate. Mire.
0: Pero claro, para eso tendría que haber una guerra. Declararles la guerra.
5: Por eso la señora presidenta declaró la guerra a los delincuentes. En Manzanilla, acá en la Victoria, que un bombazo la metió en su casa, murió en cuanta propia. Entonces, acá lo que tiene que hacer es recompensa. Dar recompensa. Ahí van a quedar como moscas el delincuente. Porque ¿cómo es posible que le den estos bombazos a niños muertos, personas muertas? Entonces, acá, en el año 90, lo mismo se daba recompensa. Y caían los perrucos, caían los robancos, los destructores. Por eso le digo, para mí los 25, 30, para abajo, son mocosos, no saben, pueden estar ya hasta los 35. Van malgas y saben. Por eso los operativos tienen que hacerse y civil con la gente, con la población, junta vecinal, con los serenajos, con los vigilantes particulares. Y
0: ahora, ¿tu presidenta Keiko lo va a hacer o no?
5: Su presidente, usted, el bigotón Lucas.
0: ¿Le tienes confianza o no a tu presidenta?
5: Mire, le dio medio tibia. Al estar ahí el rey.
0: ¡Por Dios!
5: Hay gente que ha entrado que no debe estar ahí cuando debe estar bajo cuenta independiente, profesional. Lo veo tibia, con miedo. La verdad que vamos a ver, cogerlo a bien. Porque acá hay que tener pantalones como Vladimir, como Grupo Colina, como Fujimori. Hay que tener pantalones para hacerlo comprometido.
0: Correcto, gringo. Muy bien, gringo, muchas gracias. Veremos, ¿no? Veremos, Keiko, si es decidida o va a ser tibia, Keiko Fujimori. Habrá que ver, pues, ¿no? Ahora, ¿a quién tiene de ministro de Interior? Al general Astudillo, ¿no? A quien también se le investigó por el caso Gasolinazo. ¡Ojo! ¿Quién está en defensa? Porque habló de los militares que van a tomar control de las cárceles. Está Rafael Belaúnde Llosa. Ahora, ¿cuánta experiencia tiene Belaúnde Llosa en materia de defensa? No sabemos, pero algún criterio bueno habrá visto Keiko en Belaúnde Llosa para que a él lo hayan nombrado como ministro de defensa, ¿no? 3:56, una llamada más, Cesarín, o ya no hay tiempo. Usted dirá, unita más, rapidita, 30 segundos. Aló, buenos días.
4: Buenos días, quisiera participar.
0: Sí, ¿cuál es su nombre?
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4: Ricardo, de Arequipa.
0: Adelante, Ricardo.
4: Aló.
0: Sí, adelante, Ricardo. Buenos días.
4: Buenos días. Mire, están viendo la salida de Ollanta.
0: Ajá.
4: Ya, Ollanta ha sido liberado. Sí, buenos días. Ollanta ha sido liberado. Y Keiko, ¿a qué se debió que fue liberada? Quiero que eso me explique, señor periodista. Gracias.
0: No, gracias a usted por el mismo criterio que cuando se hizo estos aportes a las campañas de Keiko y de Ollanta Humala. Fue antes del 2016. Recién en el 2016 es que se tipificó los financiamientos a las campañas políticas como delito. Por esa razón, primero archivaron el caso de Keiko y por consecuencia iba a suceder lo mismo con Ollanta Humala, ¿no? No estaba escrito esto como delito, sino a partir del 2016, y los hechos ocurrieron antes de esa fecha. Antes de esa fecha, Cesarín González. Bueno, 3:57, tenemos que irnos a una pausa, pero antes voy a leer a Roger Segarra. Dice: esa gringa Williams se cree la iguana, es palomilla de ventana, repartía rancho en el ejército, da risa cómo se alucina ser Rambo, y es paletazo. Saludos para Martín, Vázquez Roca. Esa gringa habla de muertes en el gobierno de Castillo. Van 2 días de Keiko y ya van 6 muertos. ¿Cómo la ves, gringa inga? Romelio Chuquimés. Lobito, yo también te escucho de lunes a domingo. Exitosa. Salvo el día que descanso. Y una pregunta, ¿qué será de la vida de Gloria y de Chabelita de Barranco? Ya no llaman, saludos. Sino que será de Gloria, Cesarín, de comas, aunque no comas. Y Chabela, ¿no? Hay una Chabela, ya hasta he olvidado. Carlos Valverde, con él me voy. Jack Leme, saludos desde Estocolmo, Suecia. Gracias, Carlos. Y Augusto Burga de Ñaña. Hola, Lobito. Saludos, gracias, Augusto. Hacemos pausa y regresamos en La Voz de los Pueblos.

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tócame la trompeta, Cesarín. No, ahora viene el piano, ¿no? Es el piano. Oye, Cesarín, siento decirte que hoy no tengo pauta que romper, Cesarín. No tengo pauta que romper. ¿Qué hago, Cesarín? ¿Qué voy a romper? Mi comunicado de salud.

Tú le pones esta canción a Machi y se aloca. Se aloca Machi. Machi de la Cruz. De sus tiempos, pues. De sus tiempos. Se sabe todos los pasitos, ¿ah? La vez pasada me estaba enseñando, pues decía, no, ya, la próxima vamos a hacer este paso. Él se sabe todos los pasos, agarra su abanico, porque él trae un abanico. Él se va, se sube a la 91 y se va echando aire así, ¿ah? Pero. ¿Mm? Se echa el aire. ¿Ah? Saltito. ¿Quieres saltito? Ya, no. Yo no puedo negarme, ¿no? Si lo pide, tengo que concederlo. El saltito. A ver, saltito. Ya, saltito. Pero ¿quién va a hacer el conteo? ¿Quién va a hacer el conteo? Otro saltito. A ver. Oye, no me escucho nada, Cesarín. Ya, ahora sí.

0: vayas a contar a Lisbeth Cristóbal, si no se molesta. Se enoja, no le vayas a decir, no se da cuenta. Si se entera ella que estaba haciendo esta travesura, se va a molestar conmigo, Cesarín. Le va a caer mi multaza tipo AT. Mi 10,000 soles. No, no quiero que me descuenten mi mes, Cesarín, por favor.
1: Que haga la confesión de nuevo.
0: Confiésalo, machi, confiésalo.
1: ¡Yo soy cabro!
2: Esto es pecado.
0: Eso no es confesión, ya todo el mundo... Lo que se ve no se pregunta. Lo que se ve no se interroga. En serio. 4 y 7 en todo el Perú. Sábado 1 de agosto del 2026. Presentamos La Voz de los Pueblos. 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Saludos para...
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0: La gran Dharma. Me pregunto, Dharma, ¿estás subiendo eso a tus redes sociales? Ah, ya, correcto. Depende de ti.
1: No, señor, no.
0: Uy, ya se enteró. Te dije, Cesarín. La productora se ha enterado. Uy, no, está molesta. Discúlpame, Libre Cristo. No, no va a volver a pasar, Libre Cristo. ¿Qué? Estoy sancionado.
4: ¿Entendieron?
0: ¿Quién? No voy a venir la próxima semana. Uy, me está castigando. Me acaba de pasar. A ver. Señor Jack Miranda, conductor del programa La Voz de los Pueblos. ¿Queda usted suspendido por una semana? ¿Qué? Uy, carajo, no. Ah, no puede ser. Entonces, mejor tampoco vengo. No vengo. Oye, pero me acaba de sancionar la señorita Cristóbal. No, ¿qué dice el público? No, mi gente tiene que defenderme.
1: Recuerdo muchas veces esos ambos.
0: Miren. Usted queda sancionado, suspendido por una semana sin goce de haber. Y tiene que pagar...
5: ¿Qué ha pasado?
0: Su multa. ¿En serio, Olivier Cristóbal? ¿Sí estamos?
1: ¿En serio?
0: Pero esto era para darle show al público. Sí. Somos un morning show. Poicón, somos un morning show, Poicón. No, pues, Olivier, ¿cómo me va...? Defiéndeme, Poicón, por favor. Me está suspendiendo una semana la señorita Cristóbal. O sea, hasta hoy nomás, Viñolo. ¿Tú puedes hacer algo, Viñolo? Tú que te llevas
1: No, señor,
0: bien,
1: no, señor, no.
0: Te llevas
1: no.
0: bastante bien con la productora. ¿Ah? ¿Que voy a ir a servir café como machi? No, señor, no, señor. Ah, ya, pues. Si me quieres suspender. Eso sí, tengo familia. Dime, Cristóbal, en tu conciencia... cargarás todo esto sin goce de haber por una semana.
1: ¡Presente!
0: Yo también sé comer, Libre Cristóbal. Sé tomar.
1: ¡No!
0: Sé comer, Libre Cristóbal. Vamos a repartir café. Bueno, si reparto café, sí, pues de verdad, café, ¿no? No fideo como machi y machi. Saca tu café y la gente saca fideo, no puede
1: ser. ¿Está grande o está chiquito?
0: Oye, las marcialadas hasta en la calle le acompañan, no puede ser.
1: Bro. Miau, miau, miau.
0: Bueno, pero en serio, Lisbeth Cristóbal, ¿lo podemos conversar en la pausa, Lisbeth? Por favor, se me ha hecho un nudo en la garganta. Lisbeth, por favor, no puede... Bueno, voy a conversar con Lisbeth. Por lo pronto, tengo mi sanción, ¿no? Bueno, Cesarín, bueno, entonces sigamos avanzando, Cesarín. Sigamos, continuemos, ¿ya? Continuemos, no, no quiero más sanciones. 4:10 de la madrugada. A ver, la gente me ha escrito por acá, me están defendiendo. Roger Segarre, ahora sí estoy convencido que es vos, la voz de los gremios. Con tu baile seguro
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0: que
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0: Gloria
3: de los gremios.
0: Se abogó con su baba. 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
0: Baba.
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0: Daniel, ya pues ya, tremendo pato. Ya no eres lobo, sino. No, sí soy lobo. Sí, el pato es ya, ustedes saben quién es el pato. Esto es show, nada más. Show, hay que darle show a la gente. Para subir el rating, ¿no? Para subir las vistas. Bueno. Bueno, Cesarín, vamos con el público, ¿ya? Ya me gané mi memo. Vamos con Randy, por favor. Preséntalo, Randy.
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0: El diputado pegalón, Julián Pérez, tiene sus abogados. Tiene sus defensores. el vocero de Juntos por el Perú, Ernesto Zunini, salió a defenderlo. Gratis, ad honorem. Y él dice que el problema no ha sido del diputado, de su colega, de bancada, sino de la policía. Porque nunca debieron dejarlo solo, dice Zunini. Para él, los responsables de que el parlamentario Pérez haya golpeado a su pareja son los policías. No puede ser. Ya pues, Zunini, ¿no? Mejor calladito nomás antes que empezar a ser de abogado. Y te apuesto a que es gratis, ¿ah? A ver, vocero de Juntos por el Perú, Ernesto Zunini, uno de los primeros que salía a dar entrevistas a los medios de comunicación. Se le consulta sobre el parlamentario Pegalón, sobre Julián Pérez, el parlamentario que le pega a la pareja y que tiene serios antecedentes, ¿eh? Entonces le dicen, congresista, ¿qué dice usted sobre el diputado Pegalón? ¿Lo van a sancionar, lo van a suspender en bancada como hicieron con la parlamentaria que ustedes consideran que es una traidora, que votó viciado para que ganara la lista número uno en la Cámara de Senadores? Bueno, no, un ratito. Él no es ni traidor ni Pegalón. Además, él no es el problema. El problema son los policías de la comisaría de San Miguel. Porque nunca hubo flagrancia, defiende él, ¿no? Nunca hubo flagrancia del golpe o de la violencia ejercida por el diputado. El problema es que llega a la comisaría el diputado y su pareja, y luego los policías los dejan allí a su suerte y terminan ellos peleándose, ¿no? ¿Qué culpa tiene la policía de que el congresista sea un pegalón? Y digo que es un pegalón porque tiene antecedentes de violencia familiar. Entonces, ¿cómo no pensar que el parlamentario pudo haberle agredido a su pareja, como ha procedido la denuncia, si tiene estos antecedentes y otros delitos más, ¿eh? Como por ejemplo haber atropellado en estado de ebriedad a una niña de 7 años y a su madre. Estuvo en prisión de manera preventiva. Le condenaron finalmente a 4 años y unos meses más, pero de manera suspendida. Se salvó de continuar en la cárcel. Y él mismo lo ha confesado. Estuvo en el penal. Pero tiene esos antecedentes de violento. Tiene denuncias de violencia familiar. Entonces, cuando sale una pareja, una nueva pareja, a decir, bueno, me ha violentado, ¿cómo no creerle, pues? Por su pasado, ¿cómo no creerle? Porque el congresista está acostumbrado a esto. Y lo que se ha podido conocer es de que él llega a la casa del padre de la pareja, toca la puerta, el padre le abre, agrede al adulto mayor, empieza a agredir a la mujer, y entonces llaman a la comisaría de San Miguel, van, arrestan a el diputado, y dice su niño, nunca se presentó como diputado, nunca dijo soy yo parlamentario. Por eso la policía va, lo arresta, lo enmarrocan y llevan a la comisaría de San Miguel. Y dentro de la comisaría se produce otro altercado más. Y ahí es cuando sale el abogado Zunini y dice, no, el problema es la policía. Porque como los dejaron solos, entonces ahí empezaron a pelearse nuevamente. El parlamentario tiene estos antecedentes. Entonces, por un mínimo, siquiera de decoro, de vergüenza, lo que debió haber hecho la bancada es separarlo, ¿no? Así como hicieron con la parlamentaria, quien han calificado de traidora. Sí, pero ya tú necesitas pruebas, pues, para que puedas separar. Y hubo pruebas que la otra parlamentaria los traicionó. Rapidito la sacaron, ¿no? Solamente porque no evidenció el voto. Y la calificaron ya como tal y la separaron. Pero están defendiendo a un parlamentario que tiene antecedentes de violencia familiar y a quien le vuelven a denunciar por agresión física y psicológica. Y le salen sus abogados gratis, ¿eh? ¿Y qué tal defensa que hace Ernesto Zunini? No, no, no. No es él. Fue la policía. Porque se fueron. Los dejaron solos. Por esa razón se produjo la pelea, la bronca, la violencia. No puede ser. Bueno, vamos a escuchar a Ernesto Zunini cuando hace defensa ad honorem de su colega de bancada.
2: ¿Usted lee el acta de intervención? Creo que como prensa pueden haber hecho, bueno, la verdad no me compete a mí compartirlo, pero si ustedes se agencian del acta, en el acta de intervención señala que en la comisaría la misma policía ha visto que la señorita le estaba propinando bofetadas, supuestamente en respuesta, ¿no?, de un intercambio de palabras, pero que previamente él le había sujetado el brazo y le había puesto el pie, y eso configura ya una agresión física. Pero eso ha sido en la comisaría. Entonces, eso es algo irregular. Porque cuando uno está ahí en la comisaría, si tú has sido intervenido o detenido, como le quieran llamar, son dos cosas distintas, pero ya está bajo custodia policial. Entonces hay una responsabilidad de la policía de que se está haciendo una intervención por violencia psicológica o física, evitar de que esto se siga perpetuando presuntamente en la misma comisaría, ¿no? Eso es irregular.
0: Bueno, eso es irregular, dice el pobrecito Zunini. Cuestionó que el caso haya sido tratado como un hecho de flagrancia y afirmó que corresponde esclarecer diversos aspectos de la intervención policial. Acá los policías son los malos. Ellos son los que han violentado más bien contra el diputado, dice prácticamente Zunini. Escuchemos.
2: Nosotros hemos leído el acta de intervención y dice que ellos han acudido a su domicilio ante un llamado de su expareja. Entonces, no hay flagrancia porque ellos no lo han encontrado en el acto cometiendo el presunto acto de violencia. Permíteme concluir, ¿no? Entonces, flagrancia es cuando yo te detengo en el acto violentando, robando, cometiendo un homicidio. Eso es flagrancia. A la policía le han llamado y ellos han señalado que han ido a hacer un acto de constatación y ahí han intervenido a Julián, que en principio no ha dicho que era diputado, y se ha aceptado ser trasladado a la comisaría.
0: Asimismo, remarcó que Juntos por el Perú condena cualquier forma de violencia, pero consideró él necesario respetar el debido proceso.

0: Canción, escuchemos.
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2: Resumen, es un hecho que está en investigación y esa es la razón por la cual nosotros no nos hemos pronunciado inmediatamente, pero nos vamos a pronunciar en las próximas horas y además condenamos enérgicamente todo acto de violencia de cualquier índole, es parte de nuestros principios partidarios.
0: Ah, sí, claro. Ah, sí, pero cuando se trató de Silvana Robles, ahí sí no se respetó debido proceso, ¿no? ¿Cuál era el medio probatorio de Silvana Robles? La separaron de la bancada. ¿Cuál ha sido el medio probatorio? Bueno, solamente que no mostró su voto. Investigaron más, confirmaron de que en verdad Silvana Robles fue quien traicionó a los de Juntos por el Perú. La separaron, ¿no? Ah, claro. Y acá dicen, hay que respetar el debido proceso, hay que confirmar finalmente si hubo violencia o no. Revise los antecedentes de su colega, su nene. Póngase a revisar el comportamiento que tiene. Él tiene denuncia por violencia familiar. Así que alguien venga a denunciarlo por un hecho similar, bueno, pues a mí no me van a quedar dudas, ¿no? Voy a tener que creer esta vez en la víctima. Porque por los antecedentes que arrastra el parlamentario. Conversamos con el público. 940-800-874-1955, Ernesto Zunini, prácticamente responsabilizando a la policía de que su colega de bancada, Julián Pérez, Mikey, tenga este comportamiento, ¿no? Sea un diputado, pegalón. 4:20, llamadas del público, 940-800-874-1955. Cesarín, aló, buenos días. Aló, muy buenos días, ¿con quién hablo?
3: Te habla Betty, de Quimiri.
0: Hola Betty, ¿desde Cusco?
3: Sí, del Brian, ¿se recuerda?
0: Sí, desde el Brian, desde el Valle de los Ríos Apurímac, N y Mantaro. Mantaro, Brian. Sí. ¿Qué tal Betty? Bienvenida.
3: Muy buenos días. Bueno, quisiera participar del diputado que fue de nuestra zona, ¿no?
0: Ajá, a ver, ¿qué opinión tiene usted? Y de pronto sabe algo más de Julián Pérez Malqui.
3: Bueno, como le menciono, sí le conocemos por acá, por la zona.
0: Ya.
3: Ha sido buena persona, pero más allá no, ¿no?
0: Buena persona, ¿en qué sentido? A ver, ¿por qué?
3: Bueno, en la amistad.
0: Ya.
3: En la amistad. Y más allá no. O sea,
0: Julián Pérez ha sido ¿es su amigo Betty?
3: Solamente por las dirigentes de la Coca, ¿no?
0: Ya.
3: Más allá no, tampoco le conozco. Casi dos veces fuimos a la participación de esa reunión.
0: Ya.
3: Y sus familiares sí son, como te digo, pero no sabemos más allá de las personas, ¿no?
0: ¿Sus familiares qué son?
3: Bueno, también ellos trabajan como todos, ¿no? Ellos viven en la zona, se dedican a la chacra, mayormente, ¿no?
0: Uh-huh. Ya. ¿Dirigentes?
3: Era dirigente, pues, pero de ahí más allá no sabemos, y ahora que vemos en las noticias algo raro, ¿no?
0: O sea, nunca se enteraron de que el señor había tenido problemas familiares. El señor es casado, divorciado, tiene hijos. ¿Qué se sabe de Julián Pérez?
3: Bueno, más allá no sabría decirle, pero él es de Pichari, nosotros acá de Quimbiri.
0: Ajá.
3: Y entonces más allá no sabemos, pero la situación del atropello que fue sobre la niña, sí, teníamos ese conocimiento, pero acá que diga que no procesa esa denuncia, es porque hay dinero, pues no. Por más que haya dinero, deben darle sanción, no sé, cualquier cosa, pero debe ser pues responsable con sus actos, ¿no?
0: Sí, correcto.
3: Sí, que esté maltratando a una mujer, mucho menos, pues no. Eso es grave acusación de parte del señor. Está bien que la haya hecho, le felicito bastante, porque no fácilmente todos lo hacen. Es difícil, a veces tenemos miedo, por miedo no lo hacen, pues no lo demandan.
0: Pero
3: esa causa es ahí.
0: Pero cuando está con el público, con la gente, se muestra como una persona buena. Se muestra así.
3: Uh-huh.
0: Pero ya, correcto, Betty.
3: Sí. Pues como le digo, está bien, por mi parte sí está bien que

0: Le he denunciado a la señora, le felicito bastante y le apoyo, ¿no?
1: Muy bien, gracias, gracias. Muy bien, Betty, muchas gracias.
0: Para ustedes y que sigan adelante.
1: Gracias, Betty, que te vaya muy bien. Saludos a toda la gente del Braem. Hay sintonía también, ¿eh? No es la primera persona, hemos conversado con mucha gente del Braem. Ella nos llama desde Quimbiri. Dice que ha podido conocer en dos ocasiones, en reuniones de cocaleros allá en el Braem. Y Julián Pérez se mostraba o se muestra como una persona buena, ¿no? Y a ella le sorprende, pero le parece bien, si es que ha agredido, que tenga, que no cae la, que no se calle la víctima y que pueda denunciarlo. Aló, buenos días. Hola, ¿con quién hablamos? Aló, muy buenos días. Aló, hola.
2: Hola.
1: ¿Qué tal? ¿Tu nombre?
2: ¿Qué dice? Manuel de Chiclayo.
1: Manuel de Chiclayo, ¿cómo te va? Bienvenido.
2: Acá, como siempre, escuchando la radio, gracias por la oportunidad. Vuelvo a decir lo siguiente, tú no eres el lobo, tú eres un menino, así que no te cases.
1: Miau.
2: No, la verdad, no, yo te lo digo con todo respeto, ya, yo tenía un sobrenombre de un futbolista cuando era niño.
1: ¿Cómo te decía?
2: No voy a decir, no voy a decir el sobrenombre.
3: ¿Cuál es el tema?
2: Pero llegó a que mis hijos, mi señora, mi suegro, mis amigos, mi compañero de trabajo, todos me llamaban por el sobrenombre. Acá en Chiclayo recuperé mi nombre, todo el mundo me dice Manuel o Manolo, que a los Manuel le decimos Manolo, ¿no? Pero bueno, ya al final, o sea, yo no creo que, es que tus hijos te digan papá lobo.
1: No, eso es acá nomás.
2: Ya, que escúchame. Lamentablemente, estos señores congresistas, hoy por hoy diputados y luego senadores, están en lo mismo de siempre, ¿no? Y a mí lo que más pena me da, y hasta vergüenza ajena, de que hay una comisión de ética y la clásica, ¿no? Una suspensión por tantos meses y goce de haber, y el hombre o la mujer en lo mismo, siempre en lo mismo, siempre en lo mismo. Así las cosas no pienso que puedan cambiar. Pero bueno, espero que, no sé si, yo creo que en este caso lo que es la, los senadores no se pueden meter, ¿no? En el tema de diputados, ¿no? Creo que no, ¿no? Porque si ellos se metieran, que lo sancionen. El tipo es un sinvergüenza, lamentablemente. Así que lo único que yo espero es que este nuevo gobierno, no creo que sea peor que el anterior, no va a mejorar. Y creo que sí, ¿no? Todo depende de los congresos, de los ministros, de la misma presidenta. Y para terminar, esta señora de Magdalena, ¿cómo se llama esta señora?
1: Maribel,
2: o sea, ella siempre tirando para cuando el presidente es de la derecha, que apoya a los empresarios. Yo no sé a qué rubro se dedicará, pero pregúntale cuál es su rubro y cuántos trabajadores tiene y si todos sus trabajadores están en planilla, con su estabilidad laboral, con todos sus beneficios sociales.
1: La próxima.
2: Y que critique a su corrupta y sinvergüenza alcalde de Magdalena, que ahora quiere ser alcalde de Lima.
1: Le vamos a trasladar la interrogante. Gracias, Manuel de Chiclayo. Ahora no va a llamar Maribel, por lo menos después de dos semanas, ¿no? Porque acá ya Maribel ha apuntado todas las preguntas. Dijo, uy, ¿y ahora cómo salgo de esta? Me van a descubrir que no, esto tengo en planilla, mis trabajadores. Bueno, Cesarín, y antes de hacer una pausa, tengo que contarte que
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3: Guayando.
1: Viñolo, vamos Viñolo, bailando. Vamos Viñolo. Saca a Lisbeth, así de repente me levanta la sanción. Va,

0: La hora en exitosa, 4 de la mañana y 29 minutos. 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

4 de la mañana con 32 minutos. En diálogo con Exitosa, el abogado Edinson Guamán manifestó que él no le recomendaría a Nadine Heredia regresar al Perú pese al fallo del Tribunal Constitucional que permitió la excarcelación de Ollanta Humala. En entrevista para Exitosa, el diputado de Renovación Popular, José Baella, manifestó que la Policía Nacional ha sido debilitada en los últimos 20 años. Desde su perspectiva, los gobiernos de centro izquierda no veían venir un escenario como el actual con la extorsión y el sicariato, y actualmente no sabe cómo responder. En noticias regionales, el Centro de Operaciones de Emergencia Nacional informó que desde mañana domingo 2 hasta el jueves 6 de agosto se presentarían oleajes de ligera intensidad en el litoral centro y sur, según el aviso especial número 29 de la Dirección de Hidrografía y Navegación de la Marina de Guerra del Perú. En el ámbito internacional, un ataque ruso contra Kiev ha causado al menos 9 muertos y 30 heridos, entre ellos 4 niños, según informó este sábado la Administración Militar de la capital ucraniana. En deportes, los Chancas se impusieron por 3-2 sobre Comerciantes Unidos en un intenso encuentro correspondiente a la tercera jornada del torneo Clausura 2026. 4 de la mañana con 33 minutos. 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

0: verdad, muchísimas gracias a la autora de este dulcecito, de este presente que me han dejado aquí en la radio. Entonces estaba degustando, ¿no? Está rica la galletita.
1: Sí.
0: Y que, mira, tiene... Sí. En el logo dice, en el empaque dice Cultura Lambayeque. Ah, que está chévere, ¿eh? Me ha gustado. Tengo que agradecer a la persona que me ha dejado este dulcecito, se llama Ruth. Gracias, Ruth Privat, gracias por la galletita. Lo he disfrutado, no sabes cómo.

pasar, ¿no? Bueno, si se mete tu mamá, si se mete tu papá, ya, pues tampoco, ¿no? Muy buenos días a toda la gente que está a punto de matrimoniarse, como Cesarín González, está ya un paso, ¿eh? Está un pasito, como Walter Viñolo, que también, ¿ah? ¿Eh?

0: Aquí los muchachos están compitiendo, ¿eh? Están compitiendo por quién se casa primero y quién hace la boda más grande. Quieren ellos sorprender. No, que mi boda va a ser mejor, no.
1: Mira, mano.
0: Quieren ellos destacar. Cada uno está haciendo hasta lo imposible para que su boda sea mejor que el otro, ¿no? Veremos, pues. Estaremos ahí de invitados. Gracias, Cesarín, por la invitación, que ya nos ha pasado. Igual Walter Viñolo, ¿no? Pero que no sea en el mismo mes, pues. Danos chance, por favor, o Viñolo, Cesarín. Para juntar para el regalo, ¿no? Un par de meses después que se case el otro. Ya, a la Yankee Paul, que se va a casar primero. 4:38 en todo el Perú. Buenos días a toda la gente que se está conectando a nuestra señal sábado 1 de agosto del 2026. Presentamos La Voz de los Pueblos por Exitosa 95.5 FM. Somos la voz de los que no tienen voz. Muy bien. Ahí escuchamos a Precia Linda, que no se quiere casar. Bueno. Vamos a seguir con el tema que nos convoca en esta nueva hora del programa. Hablamos sobre el diputado Pegalón, de nombre Julián Pérez Malqui, quien tiene denuncias por violencia familiar y que ha protagonizado otro hecho escandaloso hace un par de días, luego de que fuera nuevamente denunciado por violencia hacia su pareja. Fue conducido a la comisaría de San Miguel, hasta donde llegó él, esposado junto a la víctima. Pero la noticia escala porque le han salido abogados ad honorem, como Ernesto Zunini, su colega de bancada, que lejos de discrepar, de rechazar un comportamiento como el de Pérez Malqui, lo que dice él es que la policía tuvo la culpa. Dice él que no debieron dejarlos solos, y como la policía ya en la comisaría dejó solo a Malqui, a Pérez Malqui y a su pareja, es que se produjo la bronca, ¿no? ¿Qué culpa tiene la policía de que el parlamentario tenga ese comportamiento violento? Y no es la primera vez, tiene sus antecedentes, y todavía de haber atropellado a una niña y a su madre, una pequeña de 7 años, allá en el Cusco. Presuntamente por haber estado manejando borracho, ¿no? Se habla mal, por donde quiera que lo veas, a el parlamentario Julián Pérez Malqui. Y con todos estos antecedentes, sale su defensor Ernesto Zunini, vocero de Juntos por el Perú, para prácticamente responsabilizar de la violencia del congresista Pegalón a la Policía Nacional. Y dice él que es necesario respetar el debido proceso antes de emitir una sanción definitiva contra el diputado investigado. Cosa que no ocurrió, por ejemplo, con Silvana Robles, ¿no? A quien sí la sancionaron sin que se haya hecho el debido proceso, porque a ella le han calificado de traidora y que por culpa de ella es que no ganó la bancada de oposición en la elección de la mesa directiva en el Parlamento. Bien, vamos conversando con el público, 4:41 de la madrugada. Sus llamadas al 940-800-800-7410-955. Hola, buenos días.
2: Buenos días, José de Sector de Lima.
0: Hola, José, ¿qué tal? Bienvenido.
2: Mira, acá viendo, pero es como siempre está demostrado, que no hay fragancia, ¿no?, para sancionar. Pero estos izquierditos son así, pero sancionan al otro. Como decía Silvana Robles, sin motivo nada le han sancionado. Uh-huh. Ahora su padre quiere salvar. Ahora también no se salva bien, no es Ciber Maraví, también sentenciado de que estaba en Sendero Luminoso. También hizo un escándalo ahí en la Plaza de Armas, ¿no? Antes de la juramentación, creo. También hay sanciones políticas, que tiene que funcionar acá, sancionar ejemplarmente, tiene que empezar bien este Congreso. Ahora empiezan así y todo el mundo van a hacer lo que quiere, ¿no? Entonces prácticamente va a ser pues un Congreso que son robacables, pegalones, golpistas, de todo va a ser ese Congreso y va a ir mal, ¿no? Entonces acá tiene que ejemplarmente sancionar y empezar bien, ¿no?, y hacer prácticamente las leyes. Bueno, todo es escrito, no quieren ya apoyar prácticamente, ¿no?, las leyes, todo que van a emitir, van a ser en contra, ¿no? Entonces, ¿de qué hablamos? Tienen que ser pues a favor de la población. Entonces nosotros acá, los 32 millones de peruanos, tenemos que organizarnos y dar golpes con eso, pues, no como ellos que no van a dar golpes, salir pues a protesta, hacer un cacerolazo de repente a nivel nacional y entonces hacernos sentir también nosotros como población, señor Yaca. Uh-huh. Muchísimas gracias, buenos días.
0: Buenos días, amigo José del Cercado de Lima. Ya no es cerronólogo porque ya Cerrón está libre. Oye, apareció bailando, Cerrón, ¿ah? ¿Eh? Apareció bailando, pese a que todavía el Poder Judicial no había levantado su prisión preventiva. Porque tiene ese que seguirse ese proceso, ¿no? El TC dice, ya levántenle exitosa la prisión preventiva, anulen la prisión preventiva. Pero tiene que ordenarlo después de lo que manda el TC, el Poder Judicial. Y ya Cerrón estaba libre bailando allá en Junín, ¿no? En la región Junín. Aló, buenos días.
1: Buenos días.
0: ¿Cuál es su nombre?
1: Juan.
0: Juan, ¿de qué parte?
1: De Juan del Gancho.
0: San Juan del Uri, Washington. Adelante, Juan.
1: Señor, estoy viendo acá la imagen. Realmente, no sé, el señor, acá el señor Ernesto Zuni, el congresista que es diputado.
0: Sí, diputado.
1: En defensa de señor,
0: su colega.
1: Su colega, ¿no?
0: Su colega Pegalón.
1: Su colega, ¿no? ¿Cómo va a decir que la policía tiene la culpa? Pero si la persona es así, Pegalón, le gusta pegar donde sea, pega, pero realmente ya deben castigar a ese señor ya, porque señor Julián Pérez, porque realmente, ¿hasta dónde vamos a llegar? Mira, si hubiera sido presidente el señor su candidato que era el señor Sánchez, ¿qué hubiera sido el pueblo? No hay respeto.
0: Sí, pues.
1: No hay respeto.
0: No hay respeto, correcto.
1: Porque realmente, estando en la comercia, mediante la policía, y ahora le echa la culpa a la policía. No le echa la culpa a la policía. Claro. ¿Qué culpa tiene la policía? Si el señor es pegalón, le gusta pegar.
0: Y no mira, no miden el caso con la misma vara, ¿no? Mira cómo a Silvana Robles rápidamente la sancionaron, pero a Julián Pérez les cuesta y ahí dicen no hay que seguir el debido proceso.
1: Ah, claro, este es porque votó por el y el que sancionar a ella, está mal eso. ¿Hasta dónde estamos llegando, señor periodista? Uh-huh. Estamos mal, y es también bien, toda
0: Juan de San Juan de Lurigancho. Es la primera vez que conversamos, ¿no? ¿Qué haces durante la madrugada, Juan? ¿A qué te dedicas? ¿Trabajas? ¿Estás despierto en casa?
1: Trabajo en el mercado.
0: Ya, o sea, te vas a... Sí. A esta hora ya te estás yendo al mercado.
1: A las 5 salgo de acá ya, me voy a trabajar.
0: ¿En qué mercado? ¿Se puede saber?
1: En el mercado, que es el Gancho.
0: ¿Y cómo se llama el mercado?
1: Es un mercado modelo.
0: Ah, ya, correcto. ¿Y tú qué haces en el mercado? ¿Tienes un puesto?
1: Yo sé, de cocina.
0: ¿Qué eres? ¿Qué?
1: Trabajo en el área de cocina.
0: En el área de cocina, ya. ¿Tú eres cocinero?
1: Sí, sí, yo soy cocinero, ayudo en la mañana, temprano pues me levanto.
0: Ya, correcto. Muy bien, Juan, muchas gracias. Cesarín, es que en el área de cocina hay cocinero, ayudante de cocina, hay quien hace de mozo, hace de mesera. Pues Cesarín ¡exitosa! González, ¿no? Entonces yo le pregunto a Julián, ¿eres cocinero? No, Cesarín, no todos son cocineros en la cocina, pues Cesarín, el área comprende muchos oficios, Cesarín. Por favor, Cesarín, comprende muchos oficios. ¿Quién lava? Yo he trabajado en el área de cocina, Cesarín. Yo lavaba platos, Cesareo. Lavaba platos. ¿Ya? Se lava. Hay otro que bota la basura. Hay otro, Cesarín, que pela. Es el ayudante de cocina que pela toda la verdura. El cocinero solamente pone la sazón. ¿Ya? Marcial, por ejemplo, es especialista en pelar, ¿eh? Vamos con el público que nos llama. Aló, buenos días. Hola. Aló. Sí, buenos días. ¿Cuál es su nombre?
3: Oscar.
0: Uy, Cesarín, hay problemas, ¿eh? A ver, ¿puede ubicarse en un lugar mejor? No se le está escuchando bien, amigo.
4: te escucho, se llama Marcel.
0: Y ya, dinos sobre el parlamentario. No, no, César.
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0: No, vamos con otra llamada, Cesario. Aló, buenos días.
6: Muy buenos días, Jack Miranda. Luis de Chincha te saluda, no es el carnicero.
0: Hola, Luis. No, el carnicero se puso bravo.
6: No,
0: oye, la próxima te vuelves a confundir. Me amenazó, ¿ah? ¿Eh?
6: Sí, él es mi paisano,
0: ¿Lo conoces? Pancito. ¿Lo conoces a Juan Vidal?
6: No tengo el gusto de conocerlo, pero siempre veo que llama, participa y es de Chincha también.
0: Lucho, ¿y tú eres, qué haces en Chincha? ¿Qué te dedicas?
6: Me dedico al transporte ya.
0: Ah, tú eres transportista, taxista, sí. Camionero, trailero.
6: Taxista, ya.
0: Ya, madrugador. ¿Hasta qué hora trabajas, Lucho?
6: Estoy hasta las 9 de la mañana, ya, escuchando obviamente toda la noche la radio del pueblo, la voz del pueblo.
0: ¿Y tú tendrás algún amigo chinchano que le quieras presentar a mi amigo Machi?
6: No, ya le he presentado, ha venido, casualmente he estado pelando gato por acá la otra vez.
0: ¿Machi?
6: Machi.
0: Ya, ¿y qué tal le fue con el gato?
6: Aunque sí, bien, y me dice, no, Luchito, no, quiero pelar, pero esos gatos cabezones angora quiere.
0: Aunque a él no le gusta el gato, más bien, a él le gusta lo que caza el gato.
6: Así es, mi querido, bueno, Jack, para felicitarte como siempre todos los días y escuchándote, mira, la verdad que es una pena todo lo que viene sucediendo con respecto a este diputado, ¿no? Uh-huh. Mire, el pueblo, tanto en costa, tanto en sierra, tanto en la selva, mi estimado ya, a todos, le hago un llamado de aquí a todos los señores ya diputados electos, a los señores senadores electos. Ellos están para trabajar, para fiscalizar y no tener la vergüenza que ha sucedido, pues, ¿no? En el gobierno que se fue. Muchos de ellos, pues, han repetido el plato. Entonces, le digo que, por favor, hay cosas para trabajar. Estamos a puertas, ¿no? El fenómeno que se va a dar, las desgracias que hay en salud, seguridad ciudadana, la policía. ¿Cómo es posible que su vocero salga a defender a su diputado cuando la policía ya prácticamente está a la justa de presupuesto? Hace poco estuvo por acá en Chincha el comandante general Óscar Arriola, trajo dos vehículos, pero mire, en mi provincia Chincha, en los 11 distritos, mira, solamente contamos con 14 patrulleros para 11 distritos. Y me imagino que también en los otros sectores pasará lo mismo. Entonces, por eso es que uno llama, cualquier hecho delictivo llama, no hay patrullero, está ocupado, no hay efectivo. O sea, hay mucho por hacer, mucho por trabajar, señores diputados, señores senadores, y le digo con mucho respeto, trabajen como se debe y no estén envueltos, pues, porque ustedes son supuestamente los padres de la patria, y no es justo que estén en estos escándalos. Muchos podrán decir, pues no, es un tema personal, pero eso influye mucho, tanto para su partido, tanto para su vocero. O sea, aquí tenemos ya, con todo respeto, esperamos sobre todo de ellos que trabajen, de todas las necesidades que venimos sucediendo, los problemas a través de la nueva presidenta que ya tenemos, Jack Miranda. Un gusto, como siempre, esta radio siempre nos despierta con las buenas noticias, y un saludo hasta el cielo al fundador de esta radio, como es don Ingenio Capuñay. Muy buenos días.
0: Buenos días, Luis de Chincha. Gracias, qué bonito, Luis de Chincha. Aplausos para Lucho de Chincha, Cesarín, por favor, ¿no? Por favor, Cesarín. Jorge Lamas, hola, ¿cómo estás? Buenos días. Ahora ya tienes que hacer un llamado a la gente para que llamen a Marcial los domingos.
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0: ¿En serio no le llaman? Por favor, llamen a Marcial también los domingos. Mañana va a estar. Llamen.
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0: Ya llamen, ya, para si no se va a sentir mal. Por favor. Miguel de la Cruz, Lobito, te me caíste. ¿Eh? Ahora que te han sancionado eres un lobo herido. No, la señorita Cristóbal, no, con ella no, yo no puedo jugarme con ella, pues yo le dije que no se dé cuenta.
5: Pequeño.
0: Tengo mi sanción, mira. Aunque estoy tratando de arreglar con ella. Le estoy diciendo cómo es Lisbeth, pero no nada, ella no acepta sobornos. La incorruptible. No, Lisbeth. No, ¿sí? ¿Así? No, Lisbeth Cristóbal, dije. Dije Lisbeth Privat. A las pruebas me remito, César. A ver, Roger Segarra. No, pues ya, que entonces a Rondón le deben suspender 6 meses por todo lo que hace. Y tú por tu baile. Así no juega Perú, ¿eh? Si no, vente a Madrid. Aquí está permitido tus debilidades. Vamos con otra llamada. Hola, buenos días. Aló. Hola, muy buenos días. Hola.
4: Sí, buenos días.
0: Buenos días, ¿su nombre?
4: Mi nombre es Rosa.
0: Rosa, Rosa, ¿de qué parte?
4: Me llamo de Cañete.
0: Ya, Rosa, ¿cuál es su opinión, Rosa?
4: Con respecto al señor diputado que está siendo denunciado. Uh-huh. Y mi opinión es pues de que eso sucede cuando cuando postulan, ¿no? No deberían permitir personas de que estén en sentencia, ¿no? Porque, miren, las consecuencias, es una vergüenza. Y pues, que se crean, pues, leyes, normas, ¿no? En las cuales se deben cumplir. Eso es todo. Gracias.
0: Correcto, muy bien. Rosa, puntual con su comentario, ¿no? Me dice Martín Vázquez Roca, hay una cámara ahí en la policía, pues la mano larga de la pegalona, donde ella empieza. Yo sinceramente me agreden redondo, sea mujer. Además, si la mujer no respeta estando ahí en la comisaría, pues ya sabemos que es una tóxica. Y de esas mujeres es mejor alejarse. Ya me tocó una así, ¿eh? Gritaba como si la pegara y era solo para llamar la atención de los vecinos. Un terror, dice Martín Vázquez Roca. Pero el parlamentario tiene sus antecedentes de violencia familiar, Martín Vázquez.
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0: Bueno, Miguel de la Cruz me dice, Lobo, a Marcy el domingo ni sus primos lo escuchan. Ese dulce que te comiste.
7: Señor, no.
0: Ese dulce que te comiste, creo que tiene amarre, dice Edgar Vega. Así, ¿tú crees que me haya amarrado Ruprivat? Y Roger Segarra, desafortunadamente, estos partidos del Perú profundo son machistas. Tienen un pensamiento retrógrada. No se inmutan para defender estos actos. Gracias, Roger Segarra. Saludos para Pincel y para Carlos de Cora Cora. Vamos a esta hora, Cesarín, con la buena noticia. ¿Dónde está?
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0: buena noticia. Hay un grupo de universitarios de la PUC que han creado un oso.
1: ¿Qué?
0: Un oso panda. Como nuestro amigo el osito. Con mi osito, Cesarín. ¿Dónde está mi osito? ¿Por qué ya no viene mi osito? Han creado un oso panda animatrónico para interactuar con el público. No, yo creo que es nuestro osito, que le han puesto un disfraz. Es el osito de Exitosa. Estudiantes de la Facultad de Ciencias e Ingeniería de la Pontificia Universidad Católica del Perú desarrollaron un oso panda animatrónico capaz de expresar emociones e interactuar con las personas durante actividades institucionales, ferias y eventos tecnológicos. El proyecto, liderado por el equipo Los Pandas, combina ingeniería mecánica, electrónica y sistemas de control para reproducir expresiones faciales como la felicidad, tristeza y asombro, además de sincronizar movimientos que simulan la comunicación verbal. El objetivo es ofrecer una experiencia más natural e inmersiva para quienes interactúan con el prototipo. Alexander Sebastián Vila Rojas, integrante del equipo, explicó que el animatrónico fue diseñado para fortalecer la comunicación entre la institución y el público mediante el uso de tecnologías de robótica social. A diferencia de un disfraz convencional, incorpora una estructura automatizada que facilita su operación y mejora la comodidad del usuario. El oso panda animatrónico fue presentado como parte de los proyectos de innovación exhibidos durante la Feria Expotem 2026 de la PUC, donde los estudiantes mostraron diversas iniciativas orientadas al desarrollo de soluciones tecnológicas con potencial de aplicación en el mercado. Postdata: ese oso prepara queques. ¡Ah, no!
1: ¡Exitoso!
0: Es el osito, Cesarín. No, le han puesto el disfraz. Es el osito Johnny. Le han puesto el disfraz. Dímelo, Cesarín. Si no, ¿por qué ya no viene el osito Johnny?
1: Con mi osito.
0: Con mi osito.
1: Con mi osito.
0: Ya no viene mi osito. ¿Qué será de mi osito? Bueno, son ya las 4:57, Cesarín. Tengo que irme, Cesarín. Yo sé que la gente quiere que me quede, ¿no? Pero me tengo que ir. Daniel Salazar Torres, Jack. Los domingos, más bien, llaman a Willy para que llame a Marcial. Marcial, ¿en serio? Marcial anda diciendo al aire: Willy, Willy, Willy, llama, llama a Willy. Bueno, me tengo que ir, Cesarín. Ponme la canción de la despedida, Cesareo, porque ya llegó José Poicón. Ya está listo José Poicón. Se está calentando. ¿Ah? Está calentando motores José Poicón. Se está poniendo el saco en este momento. Bueno, ya se puso el saco. Abre un neceser. Saca maquillaje. Se está echando maquillaje. Se está echando polvo en la cara. Un poquito de... Se está delineando las cejas. Se está echando un poquito de brillo en los labios.
2: ¡Fuera!
0: ¿Está listo ya, Poicón?
2: ¡Fuera!
0: ¿Está listo? Un poquito
2: ¡fuera!
0: De brillo en los ojos, correcto.
2: ¡Fuera!
0: Muy bien.
2: ¡Fuera!
0: Me tengo que ir. Señores, que tengan buen descanso. Excelente sábado y domingo familiar.
3: ¿Qué
0: nos estamos reencontrando? Sí. Bueno, no pude revertir la sanción. Así que nos vemos en otra oportunidad. Gracias, Libe Cristóbal. Gracias a todo el público. Nos estamos.
3: ¡Lárgate a tu cuarto!
0: Es Lisbeth Cristóbal, está enojada. Está enojada. Nos vemos, señores, hasta otra edición. ¡Chau! ¡Dharma! ¡Dharma!
2: ¡Ya!

0: La hora en exitosa, 4:59 a.m. Exitosa, la voz de los que no tienen voz, en Lima y Callao, en los 95.5 FM.
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0: buenos días. Bienvenidos a Exitosa Perú. Mi nombre es José Poicón. Vamos a estar juntos hasta minutos antes de las 8 de la mañana con este resumen informativo aquí a través de los 95.5 FM. Somos la voz de los que no tienen voz. Ritmo de Damaris, empezamos así a las 5 de la mañana, ya con 3 minutos, Exitosa Perú en los 95.5 FM. Gran programación la que hemos tenido durante toda la madrugada con Jack Miranda desde la 1 de la mañana, con La Voz de los Pueblos, con la doctora Daniela Villegas, la psicóloga que nos acompaña todas las madrugadas a partir de la 1, ya lo saben, y luego con los principales temas de debate, los principales temas que usted, por supuesto, los tiene sobre la mesa. 5:03, un abrazo a toda la gente que en este momento ya está en sintonía de la programación en vivo que trae Exitosa las 24 horas del día, los 7 días de la semana, a través de la multiplataforma de Exitosa. Ajá, ahí lo veo allá bailando. No sé si está bailando o es que el baño está cerrado y está apurando que lo abran, pero está bailando, ese es su ritmo. 5:03, el lobo de la madrugada, ¿eh? Sí, no sé por qué. 5:03, en otras oportunidades son las 5 de la mañana y arranca, pero está, no sé por qué, no sabe a dónde irse, Cinder, creo. No sabe a dónde le toca. 5:04, un abrazo a los amigos taxistas que están en sintonía de Exitosa. Aquellos que están terminando su turno, aquellos que recién empiezan el turno, un abrazo. Gracias por siempre sintonizar los 95.5 FM en Lima y en el Callao. Y los que están en casa, seguramente alistándose, algunos al vuelo de repente, 5:04. Exitosa. Y están prendiendo el televisor, agarran el control remoto, ¿ah? Ponen 6.1 de señal abierta digital, sintonizan nuestra plataforma televisiva aquí en Exitosa. 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supuesto, siempre actualizado. 5:05 de la mañana, un abrazo a los amigos panaderos que ya están laborando, ya están trabajando, están sacando los pancitos, ya poniéndolos en el horno para que en un rato más estén disponibles ya en tu mesa, porque hay muchos que se van a estudiar, se van a trabajar de inmediato. A esta hora muchos ya están trabajando, el personal de salud, un abrazo para ellos, personal médico, asistencial, auxiliar, mis amigos vigilantes que están también en las diferentes instituciones públicas o privadas, siempre sintonizando Exitosa. 5:05 de la mañana, Jack me dice por interno, oye, y mis amigos mineros, sí, Exitosa. Mucha gente que trabaja en minas, sintonizando también Exitosa. 5:06 de la mañana, y así empezamos Exitosa Perú. Sabes, ¿ah? Buena música, buena información también la que tenemos aquí en Exitosa, actualizada al 100%. Ajá. Exitosa. Y ahora sí, vamos con todo el resumen informativo a esta hora aquí en Exitosa Perú. Y por supuesto, la noticia es la salida de Ollanta Humala de la cárcel. Recuperó su libertad el expresidente de la República. Abandonó el penal de Barbadillo el día de ayer, donde permanecía recluido por el proceso relacionado con el caso de los aportes a sus campañas presidenciales. La excarcelación se concretó tras la ejecución del fallo emitido por el Tribunal Constitucional, que anuló el proceso penal seguido en su contra. La libertad del ex mandatario se produjo pocas horas después de que el primer juzgado de investigación preparatoria nacional dispusiera su inmediata excarcelación en cumplimiento de la resolución emitida por el Tribunal Constitucional que anuló el proceso penal seguido en su contra. En imágenes de la plataforma televisiva, usted ve imágenes exclusivas de Exitosa a propósito de lo que ha significado la excarcelación, la salida del penal del expresidente Ollanta Humala. Y en los exteriores de este recinto penitenciario lo esperaban familiares, integrantes de su equipo legal, simpatizantes también y un numeroso cantidad de medios de comunicación que siguieron minuto a minuto su salida. Apenas cruzó la puerta principal, del penal de Barbadillo, Ollantumala, fue abordado por los periodistas. El ex jefe de Estado bajó de su vehículo y declaró ante la prensa luego que las cámaras de Exitosa registraran su salida tras permanecer varios meses privado de su libertad.
1: Mi esposa Nadine, yo, mi familia y el Partido Nacionalista hemos sido víctimas de una persecución política y judicial. El 15 de abril del año pasado, 2025, fui secuestrado por el Estado y después los sicarios del sistema de justicia que estaban en ese momento regularizaron una situación ilegal. Jamás hemos cometido delito alguno. Nunca he recibido aportes de campaña ni de Venezuela ni de Brasil.
0: 5:08 de la mañana, un gran trabajo el que ha hecho nuestro equipo de reporteros desde el día de ayer, muy temprano en la madrugada. Marcia Chagüe estuvo desde el penal de Barbadillo reportando todo lo que iba a significar horas posteriores la salida y excarcelación de Ollantumala. Ya durante el día también nuestros compañeros con Karen Santillán, posteriormente con nuestro compañero Omar Coca, que justamente es a quien le declara el presidente Ollantumala sus primeras palabras luego de salir del recinto penitenciario. Y tras abandonar el penal de Barbadillo, el expresidente Ollantumala llegó hasta su domicilio en el distrito de Surco y volvió a declarar a los medios de comunicación. Desde allí arremetió contra el equipo especial Lavajato del Ministerio Público y reiteró que no recibió aportes de campaña ni de Venezuela o Brasil.
2: Estos operadores, el brazo armado, el grupo Colina del Ministerio Público, que es el equipo especial Lavajato, nos persiguieron, usurparon funciones del Poder Judicial, ¿no?, y de la OMPE, y criminalizaron aportes de campaña. Jamás recibí aportes de campaña ni de Venezuela ni de Brasil. Sin embargo, he tenido que ser procesado. Esto nunca debió haber pasado más allá de una investigación preliminar. Pero nos llevaron a un juicio y nos llevaron al crimen que han cometido por nuestra ideología y por la gestión que hicimos de gobierno.
0: 5:10 de la mañana, ya están las declaraciones del expresidente de la República, Ollantumala Tasso, luego de su excarcelación del penal de Barbadillo. Y luego que el Tribunal Constitucional declarara la nulidad del proceso penal contra el expresidente Ollantumala por el delito de lavado de activos en el caso de aportes recibidos en sus campañas electorales del 2006 y el 2011, el exfiscal del equipo especial Lavajato, José Domingo Pérez, cuestionó la decisión del Tribunal Constitucional, comparando la resolución con la emitida a favor de la presidenta Keiko Fujimori en el caso Cócteles. José Domingo Pérez brindó estas declaraciones en los exteriores del penal de Barbadillo, a donde acudió para reunirse con el expresidente Pedro Castillo.
3: Pues no, en la que el Tribunal Constitucional, que fue conformado por el Congreso anterior, al que la opinión pública correctamente lo denominó como el Congreso del Pacto Mafioso, terminó eligiendo a magistrados del Tribunal Constitucional que prácticamente han exculpado a candidatos que habían recibido dinero de procedencia delictiva, que terminó favoreciendo a la actual presidenta de la República, la señora Keiko Fujimori, en el caso Cócteles, y que actualmente termina pues favoreciendo también o aplicándole al caso del presidente Ollantumala. Perdón.
0: 5:11 de la mañana, ya estaban las declaraciones del exfiscal, ¿no?, José Domingo Pérez, a través de los medios de comunicación, a través de Exitosa, por supuesto. 5:11 de la mañana. Ya cambiando de información, vamos al tema policial. Más adelante vamos a ampliar todo lo relacionado a este tema de la excarcelación del expresidente Ollantumala. ¿Qué va a pasar con su esposa, Nadine Heredia, que está en Brasil? ¿Regresará al Perú? ¿Habrán temas vinculados aún con este proceso contra la familia Humala? Vamos a hablar de ese tema más adelante. Pero ya en el tema, en los temas policiales, en los temas que tienen que ver con la inseguridad ciudadana, 5:12 de la mañana, está en Exitosa 95.5 FM. 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Esta es una muy buena noticia para destacar, por supuesto, el profesionalismo y el trabajo de la Policía Nacional del Perú, porque también hay que destacar el trabajo que hace. Y es que lograron rescatar a un empresario avícola y desarticuló a la banda criminal que lo tenía secuestrado y quienes exigían además el pago de 50.000 soles por su liberación. Tras una paciente labor de inteligencia, los agentes llegaron hasta el inmueble que era utilizado como escondite por los presuntos delincuentes, ubicado en el distrito de San Martín de Porres. Según las investigaciones, en el lugar mantenían retenidas a sus víctimas, en su mayoría empresarios, ¿no? Y la víctima, este empresario avícola, permaneció secuestrado durante los primeros días de julio, luego de ser interceptado en el cercado de Lima. Los delincuentes, quienes tenían armas de fuego, lo obligaron a subir a un auto para llevarlo hasta el lugar donde permaneció cautivo varios días, ¿no? En conversación con Exitosa, el coronel Jorge Luis Carpio, jefe de la División de Secuestros de la Policía Nacional del Perú, brindó detalles exclusivos sobre la cronología de este secuestro. Además, confirmó que un ex trabajador del empresario fue cómplice junto a los delincuentes llamados los caribeños para concretar este secuestro.
4: Efectivamente, se cometió el secuestro de un empresario avícola el día 4 de julio. Y esto, pues, perpetrado por una banda delincuencial integrada por delincuentes peruanos y venezolanos. De tal manera de que ellos, luego de planificar el secuestro, luego de concertarse para disponer las diferentes roles, ¿no?, y funciones que iban a cometer cada uno de ellos, es de que comienzan esto con la selección de la víctima, ¿no? Y tenemos conocimiento que ha sido un ex trabajador del agraviado quien da la información para que los secuestren. Estos delincuentes, para cometer el secuestro, han tenido, pues, que preverse de material logístico, como en este caso son los vehículos, las armas de fuego, equipos celulares. Lo interceptan él cuando llegaba a su centro de labores, ¿no? Lo interceptan, lo amenazan de muerte y lo obligan a que suba al vehículo de él.
0: 5:14 de la mañana, el coronel Carpio indicó y relató el momento exacto en que los criminales secuestraron al empresario. Además, reveló que esta banda delincuencial golpeó salvajemente a la víctima para luego grabar la escena y enviar las imágenes a sus familiares.
4: Lo llevaron a él hasta San Martín de Porres, a un inmueble de 4 pisos que tenía todas las características de un búnker. Es así de que una vez que establecimos esa ruta, se incursionó en el mismo. Hemos realizado, pues, el descerraje de casi la mayoría de los cuartos que hay en ese inmueble y llegamos hasta el lugar de cautiverio que estaba en la cuarta planta. Se pudo, pues, encontrar y ubicar exactamente el lugar donde esta persona estuvo cautiva, que es un baño, y desde donde ellos grabaron escenas dramáticas en donde golpeaban a la víctima con la cacha de la pistola en la cabeza, causándole muchas lesiones graves, y esos videos lo enviaron a la familia para que ellos se dobleguen y accedan a ese requerimiento económico.
0: Finalmente, el coronel Carpio señaló que los secuestradores se comunicaron con la familia de la víctima y les exigieron el pago de 50.000 soles a cambio de su liberación. Sin embargo, la rápida intervención de la policía logró que el empresario pueda recuperar su libertad sin que efectuaran algún pago por el rescate.
4: De tal manera de que hay 9, ¿no?, delincuentes que ya están fuera de circulación y que han secuestrado a un empresario avícola, exigiendo a la familia el pago de 50.000 soles, lo cual no lo consiguieron gracias a la oportuna intervención policial, y ya el señor se encuentra bien de salud, se encuentra con su familia, y nosotros proseguimos con las investigaciones porque ya tenemos identificado al cabecilla de la banda y que ya es cuestión de días para dar con él.
0: Además, se conoció que en ese operativo los agentes incautaron equipos celulares, tarjetas bancarias, droga, municiones y artefactos explosivos. Los detenidos fueron ya trasladados, se encuentran en la División de Secuestros de la Policía Nacional, donde continuarán las investigaciones para determinar el grado de participación de cada uno de los intervenidos. ¡Exitosa! Bien, buena noticia, ¿no?, de parte de la Policía Nacional. 5:16. Y a propósito de la Policía Nacional, hoy que ya asumió, por supuesto, Keiko Fujimori como presidente de la República, hay un nuevo ministro del Interior, hay un nuevo gabinete ministerial. La duda es si va a continuar o no el general Óscar Arriola como comandante general de la Policía Nacional. ¿Cómo evaluará el trabajo hecho estos últimos meses por el general Arriola para luchar contra la criminalidad aquí en el país? 5:17. Los números no están a favor del general Arriola, eso hay que decirlo también. 5:17 de la mañana. Y en el Agustino, vecinos de la calle Los Silicios y Cristales vecinales denunciaron la utilización de las avenidas como un estacionamiento ilegal. Se trata de autos abandonados que serían utilizados por personas de mal vivir. Ante esta situación, el municipio realizó un operativo para remolcar los vehículos y liberar la vía, consiguiendo de esa manera mejorar la imagen de la zona y evitar que sea un lugar vulnerable para cometer actos delictivos. El operativo estuvo liderado por el alcalde Richard Soria, quien indicó que 8 unidades fueron remolcadas y llevadas al depósito. La autoridad edil señaló que ya se ha avisado a 80 propietarios de vehículos abandonados para que puedan retirarlos de la zona.
5: Porque la calle no es cochera. Y los vecinos reportan que en esos vehículos abandonados hay actos ilícitos, hay consumen droga, o a veces venden droga, o se esconden los delincuentes. Por eso que estamos haciendo este trabajo también para mejorar la seguridad de los vecinos.
6: ¿Habrían vehículos tal vez siniestrados entre los que ustedes han podido identificar?
5: Hay de todo, hay siniestrados, pero hay vehículos que están ahí abandonados. Por ejemplo, hay un vehículo de transporte público en la plena pista que también va a ser conducido al depósito. Ya hemos hablado con la propietaria, ha entendido. Y lo que queremos nosotros es, perdón, liberar la vía pública, porque los vecinos necesitan las calles para poder transitar. Y eso es lo que nosotros...
0: Lo que dice el alcalde Richard Soria es cierto y pasa en varios distritos, Incluso, yo no sé si les ha pasado a ustedes o si han identificado, y no quiero ir con mis amigos mecánicos de repente que tienen su taller y trabajan, pero muchos de ellos, de manera irresponsable también, invaden la vía pública e impiden el libre tránsito. Es más, algunos de ellos abarcan incluso hasta rampas de acceso, rampas que pueden ser utilizados por personas con algún tipo de discapacidad o personas que pueden ir en silla de ruedas o personas que llevan a lo mejor un cochecito de bebés y les impiden el libre tránsito. Algunos tienen que ir hasta por la misma pista, por

0: ¿no? Donde pasan los autos, exponiéndose al peligro, por supuesto, y eso sin duda genera también cierta incomodidad en todos los usuarios. 5 de la mañana, 19 minutos, estamos en Exitosa en Lima y en el Callao, 95.5 FM. Es momento de ir con nuestra conexión regional.
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0: Bien, en Chiclayo la inseguridad también se vive como acá, como aquí en Lima, así como en la capital y en algunas otras regiones del país. Allá un exitosa. Hombre permanece en la unidad de cuidados intensivos luego de recibir una bala perdida durante un asalto. Más detalles con nuestro compañero David Chiroque. David, buenos días.
2: Gracias por el pase. Información en vivo desde Chiclayo. El robo de un celular terminó con un ciudadano en UCI producto de una bala perdida anoche en la intersección de las avenidas Grau y Francisco Cabrera en el centro de Chiclayo. El propietario del celular es un empresario que cuenta con licencia para portar arma de fuego, quien fue víctima de un asalto. Sin embargo, tras el atraco persiguió al ladrón y realizó varios disparos para evitar que escapara. En medio de esta persecución, uno de los disparos impactó en el ciudadano Luis Román, quien se trasladaba en su motocicleta junto a su esposa y terminó siendo alcanzado por esta bala perdida cuando pasaban por el lugar. El herido fue trasladado de emergencia al hospital Almanzor Aguinaga Senjo de Chiclayo, donde permanece internado en la unidad de cuidados intensivos con pronóstico reservado. La policía investiga este caso para identificar al responsable de este asalto y esclarecer las circunstancias en las que se produjo este disparo que dejó a este ciudadano gravemente herido. Bien, desde Chiclayo, en los 98.9 de la FM, en el mes de la patria exitosa.
0: Bien, vamos a otro punto de Chiclayo, donde también genera preocupación, no solamente la inseguridad ciudadana, sino los casos de dengue, que continúan en aumento, y hay otro problema a ello, que se le suma justamente, la falta de vacunas. Todos los detalles y toda la información con nuestra compañera Isela Vega. Isela, buenos días.
3: Información en vivo desde Chiclayo. Los 38 distritos de la región Lambayeque tienen presencia del vector transmisor del dengue, el zancudo Aedes aegypti, así como casos positivos, los cuales se quintuplican con relación al 2026. Además, se registran 6 fallecidos en lo que va de este año. Es por eso que la vacunación resulta vital para enfrentar esta enfermedad, señaló el coordinador regional de enfermedades metaxénicas de la Gerencia Regional de Salud de Lambayeque, Luis Dávila. Escuchemos al especialista.
4: Hay que recordar también que nuestra región, de los 38 distritos en los cuales nosotros contamos aquí en la región, en 36 nosotros contamos tanto con la presencia de este vector del zancudito de la Aedes aegypti como de la presencia de casos. Prácticamente en toda la región nosotros ya contamos con el dengue, y es una, pues, se trabajaría o se sacaría todos los el número de estas personas con estas edades entre 10 y 20 años, ¿no? Sí, hay que recordar que son 2 dosis, ¿no? El día cero, que es tu primer día de vacunación, posterior a eso son 3 meses después, que luego de 15 días en las cuales te aplican la segunda dosis, es donde nosotros ya vamos a tener inmunidad, ¿no? Y usted, como lo menciona, son 6 meses posteriores en los cuales no hayas tenido esa enfermedad del dengue.
3: Luis Dávila también señaló a Exitosa que mientras se conozca la eficacia de la vacuna Qdenga en las 4 regiones priorizadas, como son Piura, Tumbes, Ucayali y Loreto, en la región Lambayeque se priorizará el control vectorial y la fumigación en los sectores más vulnerables ante el dengue. Esta es la información de Chiclayo para los 98.9 de la FM en Fiestas Patrias Exitosa.
0: Muchas gracias, Isela Vega. Y en Piura también exitosa. Existe la misma preocupación con en cuanto al dengue y el aumento de casos, ¿no? Y ambas regiones, por supuesto, el norte del país, en realidad sufre bastantes casos y muertes también a propósito del dengue. Y más aún que en todas estas inclemencias que tienen que ver con el fenómeno El Niño, van a aumentar los casos. ¿Cómo se está previniendo esta situación? Los detalles con Luciana Farías desde Piura. Luciana, buenos días.
5: Información en vivo desde Piura. El dengue continúa siendo una preocupación en la región debido al incremento de casos registrados en las últimas semanas. Especialistas advierten que un posible fenómeno El Niño podría agravar ese escenario si no se fortalecen las acciones de prevención y control. Escuchemos las declaraciones del doctor Julio Barrena.
6: Curva de casos sigue en ascenso. No tenemos una curva de casos que esté en descenso, y vemos como región

0: que en las últimas 6 semanas los casos han superado las cantidades esperadas, están encima de lo esperado. De acuerdo a la misma Dirección de Salud, están en una zona de epidemia, por lo que entonces podría declararse seguramente la epidemia de dengue en la región Piura. Y todavía no estamos con lluvias del fenómeno del Niño, ¿no? Lo cual hace preocupante la situación, porque si solamente con el clima caluroso que estamos teniendo este año, de manera irregular, ¿no? Porque estas épocas ya tendríamos un descenso más importante de temperatura. Si se viniera el fenómeno entre noviembre de este año al verano del próximo año, tendríamos una situación catastrófica, realmente muy dramática, tal y como pudo haber sido el año 2017-2023, que son los 2 años en los que tuvimos la mayor cantidad de casos de dengue y defunciones por dengue.
1: El especialista señaló que se espera que la Dirección Regional de Salud implemente un plan de contingencia para fortalecer las acciones de prevención y respuesta ante un posible fenómeno del Niño, con el fin de evitar un incremento de casos en la región. Información en vivo desde Piura en los 104.1 de la FM en el mes de la patria exitoso.
2: Muchas gracias a Luciana Farías. Bueno, ayer, exitosa, o antes de ayer, me parece, llegó un lote importante de vacunas contra el dengue, ¿no? Las recibió precisamente en sus primeros días, sus primeras horas como ministro de Salud el señor Dyer, ¿no? Y bueno, la idea es que se pongan en práctica, haya estos planes de vacunación, todo coordinado a través del Ministerio de Salud, por supuesto. 5:26 de la mañana. Antes de ir a la pausa, esto que ocurrió en Ica realmente fue preocupante también, que habitualmente están de alguna manera acostumbrados, pero los fuertes vientos sí que asustaron a más de uno allá en la región de Ica, que fue cubierta por una nube de polvo y arena, producto de unas ráfagas de viento de moderada a fuerte intensidad en 5 provincias. Nuestra situación anómala redujo la visibilidad de diversos sectores, especialmente en las zonas desérticas y a lo largo de la carretera panamericana. En Pisco, las ráfagas llegaron a superar los 50 kilómetros por hora. En esa provincia se reportó la caída de árboles y un panel publicitario. Similar problema ocurrió también en la ciudad de Ica, donde pobladores reportaron fuertes vientos y el polvo en suspensión, obligándolos a refugiarse en sus casas. Y en Chincha se registró también la caída de un árbol en la ciudad o en el distrito del Carmen, mientras que en Palpa y Nazca los conductores tuvieron que tomar medidas para no chocar. Estos fuertes vientos se les conoce popularmente como paracas, ¿no? Y arrasa, ¿verdad? Es la velocidad con... Ahí están los que nos siguen en televisión. Realmente es una densa neblina, como si fuera una neblina, pero en realidad es arena, ¿no? Polvo, y es peligroso porque a los que están transitando en plena carretera, la visibilidad es muy baja, muy mala, ¿no? Y podría causar allí algún accidente. 5:27 de la mañana, vamos a hacer una pausa. La primera de Exitosa Perú, la primera exitosa de estas 3 horas informativas, por supuesto que va hasta las 8 de la mañana, pero la programación de Exitosa continúa las 24 horas del día, los 7 días de la semana, y por supuesto a través de los 95.5 FM. 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

0: en Exitosa. 5 de la mañana y 28 minutos. ¿Quieres la fórmula para el éxito? ¡La tenemos! 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
2: 5:31 a.m. El ministro de Trabajo y Promoción del Empleo, Juan Cheput, indicó que realizará un cambio de liderazgo en el Seguro Social de Salud, Esalud, debido a la entidad, porque la entidad pasa por una situación catastrófica. Tras el anuncio del ministro de Trabajo sobre un cambio de liderazgo en Esalud, el presidente ejecutivo de la entidad, Jaime Moreno, respondió que su permanencia en el cargo depende exclusivamente de una decisión de la presidencia de la República. El diputado de Juntos por el Perú, Ernesto Zunini, se pronunció sobre el caso de Julián Pérez. En ese contexto sostuvo que se habrían registrado irregularidades al considerar que cuando una persona es intervenida, la policía tiene la responsabilidad de garantizar su seguridad mientras permanezca bajo su custodia. En noticias regionales, Senami informó que hasta el lunes 3 de agosto continuará el descenso de la temperatura nocturna en la Sierra Centro y Sur. Además, el organismo adscrito al Ministerio del Ambiente indicó que en las zonas más altas, por encima de los 4.000 metros sobre el nivel del mar, las temperaturas podrían descender hasta menos 19 grados. En el ámbito internacional, el aeropuerto Simón Bolívar, que sirve a Caracas y que estaba cerrado desde el 24 de junio a raíz de las afectaciones sufridas por el doble terremoto que sacudió Venezuela ese día, se reactivará a partir del 5 de agosto sus operaciones de aviación de carga. En deportes, Sporting Cristal oficializó a través de un comunicado publicado en sus redes sociales la salida de Gustavo Ceballos como director del fútbol profesional, cargo que desempeñaba desde el 2024. 5:33 a.m. Tú estás en Exitosa en Lima 95.5 de la FM. Seguimos en Exitosa Perú con José Poicón.

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0: Corazón Serrano, que está de gira, ¿eh? Está por Estados Unidos, tuvo un concierto ahora por 28 y 29 de julio aquí en la capital y de inmediato ha sido una gira de varios días por Estados Unidos. Un abrazo a todas las agrupaciones musicales que por supuesto dejan bien en alto el nombre del país. 5:34 de la mañana, estamos en Exitoso. 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Ajá. Vaya cantando un ratito mientras se va despertando, mientras va pensando qué va a hacer a la hora que agarre las llaves de su casa. Cierre bien, tenga cuidado con el tema de inseguridad y vaya a trabajar, se vaya a estudiar, vaya a encontrarse de repente a tomar un desayuno, tiene una cita, quién sabe, pero siempre sintonizando Exitosa, ¿no? A través de la plataforma televisiva 6.1 de señal abierta digital o a través de los 95.5 FM o, ya lo sabes, a través del canal de YouTube. 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Le das clic a la campanita, te suscribes y estás siempre pendiente de todo el contenido de Exitosa. 5:35, empezamos la segunda media hora aquí en Exitosa Perú y vamos con más información, por supuesto. Vamos al tema político también, porque ya asumió funciones hace unos días, por supuesto, la presidenta de la República, Keiko Fujimori, y a través de nuestra conexión macro regional desde Puno, Kim Torres, analista de Suma Causai, señaló que la presidenta Keiko Fujimori no conoce a la región y debería aprender más de su cultura si busca un acercamiento con el sur del país.
1: Creo que Keiko tendría que estudiar más, porque ella no conoce cómo funciona el país como tal, no conoce la filosofía que nosotros tenemos aquí en Puno, y ella no conoce cómo funciona Puno, no sabe qué es el Aini, no sabe qué es la Minca, no sabe qué es la Mita, no sabe cómo nosotros pensamos, ¿no? Ellos en su cabeza lo único que dicen es de que somos terroristas, y punto. Y lo que no se dan cuenta es de que acá hay una cultura, hay una filosofía, hemos desarrollado un modelo económico que ella no entiende, lamentablemente.
0: 5:37, esto ocurría en el sur del país, y en el norte, en La Libertad, Víctor Hugo del Carpio, gerente general de Transportes Metropolitanos de Trujillo, destacó la propuesta de implementar un metro para la ciudad.
2: Ya incluso de esto se ha venido anunciando desde el Ministerio de Transportes importantes proyectos que incluso han llegado como proyectos de declaración de interés nacional en el Congreso de la República.
3: O sea, la presidenta de la República hace ese anuncio con un sustento legal.
2: Claro, es una política
3: dentro nacional. De una política nacional que va hasta el 2050.
2: Sino que en el marco de una política nacional se va a impulsar, digamos, una política de gestión presidencial. Uh-huh. Y es impulsar la red ferroviaria nacional. No solamente
0: 5:37 de la mañana, estamos en Exitosa, y desde Chiclayo, Humberto Heredia, ingeniero y miembro de la Comisión de Gestión de Riesgos de Lambayeque, señaló que el gobierno de Keiko Fujimori debe desplegar medidas extraordinarias para mitigar los posibles impactos del fenómeno El Niño en la región.
4: Es urgente tomar medidas extraordinarias por el fenómeno del Niño. Tengo entendido que ya se han hecho algunas cosas que también hemos evaluado en el Colegio de Ingenieros que no van a ser suficientes ni de cerca en caso de darse lluvias de la magnitud que se dieron en el año 97, 98, en que se produjeron lluvias que para Chiclayo alcanzaron más de 130 milímetros, si mal no recuerdo, y que fueron increíbles, ¿no? Porque eso en un área tan, un área de lo que es Chiclayo, Leonardo Tisi, la Victoria, significan volúmenes de agua inmensos que son imposibles de evacuar.
0: 5:38, apúrese, se va a ir al trabajo. Ahí los amigos que están en los mercados mayoristas ya están llevando su producto. 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Por otro lado, en los estudios de Exitosa, el día de ayer, la senadora de Fuerza Popular, Patricia Juárez, defendió el papel de su bancada durante los últimos años y rechazó que se le atribuya responsabilidad total por la crisis política del país.
5: adjudiquemos una responsabilidad absoluta de lo que pasó del 16 al 21 a Fuerza Popular, porque tampoco fue así. Entonces, desde el 21 al 26, ¿qué es lo que hemos hecho? Hemos tratado de generar desde el Congreso con una conducta, por lo menos en el caso de la bancada fujimorista, que ha sido una conducta apropiada. Los congresistas no han tenido grandes escándalos, excepto un solo caso, y a esa congresista nosotros le hicimos la denuncia constitucional.
6: Claro, pero que tampoco haya habido algún mea culpa más de exitosa. Lo que ha ocurrido desde Fuerza Popular, de lo que pudo haber hecho o dejado de hacer Fuerza Popular en ese tiempo. Creo que ahí le faltó un poco más de argumentos a la señora Patricia Juárez. La senadora destacó la designación de Luis Galarreta como presidente del Consejo de Ministros y la conformación del nuevo gabinete.
5: Celebramos que el presidente del Consejo de Ministros sea Luis Galarreta. Estoy muy orgullosa de su trayectoria política, de la forma como él, de ser un joven regidor, ahora se ha convertido en un gran político, en una persona que tiene capacidad de llegar a consensos, que tiene capacidad de análisis crítico también. Se ha convocado a un conjunto de personas que tienen experiencia, muchos de ellos que son personas que tienen capacidad y han tenido un gran liderazgo en algunos sectores.
6: Patricia Juárez respaldó el pedido de facultades legislativas que realizará el gobierno de Keiko Fujimori ante el Congreso de la República.
5: Todos los días vemos lo que viene ocurriendo y entonces hay que darle facilidades al gobierno para que pueda legislar en esa materia, ¿no? Tenemos varios temas en los cuales se está pidiendo, se pediría, porque todavía no tenemos formalmente el pedido, que es seguridad ciudadana y lucha contra la criminalidad y el sistema penitenciario.
6: Bien, y sobre el caso del diputado de Juntos por el Perú, Julián Pérez, acusado de agredir a una mujer, la senadora cuestionó el impacto que este hecho genera en la imagen del Parlamento.
5: Lamentablemente tenemos noticias de esta naturaleza, ¿no? Esperemos las investigaciones del caso, pero ya este primer acto bochornoso realmente empieza a golpear al Congreso, porque nunca se dice, bueno, es de tal grupo político, no, se dice un congresista. Y entonces, así como han ocurrido tantos casos de denuncias de mochasueldos, de cosas que enlodan a todos, nos meten a todos en el mismo saco.
6: Pero no sé si alguno se salve, contaditos realmente, ¿ah? Este Congreso bicameral, el anterior unicameral, y así a lo largo de varios años siempre han salido noticias como estas o incluso peores. 5:42 a.m. y mediante una llamada telefónica, el secretario de Estado norteamericano Marco Rubio felicitó a la presidenta Keiko Fujimori tras asumir el cargo. El portavoz Tommy Pillot indicó que la comunicación entre Rubio y Fujimori se dio el pasado jueves 30 de julio. En el diálogo, Marco Rubio reafirmó su compromiso de estrechar los lazos en los próximos años para fortalecer la cooperación en materia de seguridad contra la delincuencia transnacional, ampliar el comercio, la inversión y mejorar la preparación ante desastres. El secretario de Estado dijo que la toma de posesión de la presidenta Fujimori aporta al Perú la estabilidad política que tanto se necesita y que una gobernanza estable es esencial para lograr la seguridad y el crecimiento económico necesarios para mejorar la vida del pueblo peruano. 5:43 a.m, 5:43. Por otro lado, la Fiscalía Suprema de Familia inició diligencias preliminares en el caso que se le sigue al diputado de Juntos por el Perú, Julián Pérez Malqui, quien permanece detenido luego de ser arrestado tras la denuncia de agresión realizada por su expareja. La disposición fiscal estableció un plazo de 15 horas para que la policía realice una serie de diligencias y actos de investigación urgentes, cuyos resultados deberán remitirse al Ministerio Público al finalizar dicho periodo. Más temprano, Gabriela Estefanero, abogada del congresista, aclaró a los periodistas que la detención de su defendido ocurrió dentro de la propia dependencia policial.
7: arresto, que hubieron dos momentos diferenciados. El señor no pisó esta comisaría porque el señor estuviera detenido. Y este segundo hecho por el que el señor se queda detenido se da dentro de esta comisaría, cuando se supone que una vez que ingresan a esta comisaría, quienes son los responsables de lo que ocurre dentro y quienes se encargan de custodiar, más aún que supuestamente venía a denunciarse un supuesto hecho de violencia, justamente son las autoridades. Entonces, en la propia cara de las supuestas autoridades es que ocurre este supuesto segundo hecho en donde el señor ya queda en calidad de detenido. Y el señor en este momento no lo han dejado presentar su denuncia. Se menciona
6: 5:44, la defensa legal de Julián Pérez dijo a los periodistas que los agentes policiales se habrían negado a tomarle la denuncia al parlamentario cuando llegó a la comisaría de San Miguel.
7: Irregularidades, por ejemplo, ahora mismo, que sobre texto de que el señor se encuentra en calidad de detenido, no le han querido recepcionar su denuncia para que él pueda, por él mismo, porque él al fin y al cabo es quien ha presenciado todos los hechos, hacer su denuncia respectiva por abuso de autoridad, por omisión de funciones, incluso por agresión, ¿no? Ya ustedes verán pronto, la propia acta de intervención policial señala un hecho plenamente objetivo.
6: Bien, sobre este mismo tema, la detención del diputado Julián Pérez Malqui por una presunta agresión a su expareja, se pronunció la senadora de Lourdes Alcorta y el diputado Ernesto Zunini. Para Alcorta, de Renovación Popular, esta denuncia genera una mala imagen al Congreso y sostuvo que no se le debería permitir el ingreso del congresista Pérez al Palacio Legislativo.
8: Denunciado, no se le debe permitir el ingreso al Congreso de la República, además que es un cobarde y un pegalón. Para comenzar, ya esa gente Juntos para el Perú ya nos malogró la imagen de arranque. Como te reitero, es inaceptable que lo hayan puesto en una lista al Congreso. Segundo, que haya ingresado, o sea, la gente no sabe, no conoce quién es la persona, y tercero, se le debe denunciar, y con los casos, pero con todo el caso, debe denunciarle el Poder Judicial en este momento para proceder. La inmunidad no lo cubre, como dije hace un
6: 5:46 de la mañana. Por su parte, Ernesto Zunini, de Juntos por el Perú, señaló que la bancada de diputados sostendrá una reunión a fin de evaluar la situación y de comprobarse la agresión, se procederá con las sanciones correspondientes.
9: Sí, si se comprueba que hay un acto de violencia psicológica o física en contra de una mujer, yo voy a ser el primero y estoy seguro que ningún compañero de la bancada se va a oponer en que tenga la máxima sanción. Lo van a ver públicamente porque eso va a tener que ir, ¿cierto? A la
10: ¿Cuáles son las alternativas? ¿Suspenderlo?
9: Nosotros en el informe que recibamos previa evaluación, hoy en la tarde de manera colectiva tendremos que conformar pues una comisión de ética y esta conducirá y evaluará si es que amerita una suspensión mientras dure la investigación.
6: Ahora, con este caso, ¿cuál termina siendo más grave? ¿O cómo evaluará Juntos por el Perú la gravedad de la congresista, por ejemplo, que ellos acusaron de traidora, Silvana Robles, ¿no? O de comprobarse lo que ha hecho este diputado, ¿no? De una presunta agresión física contra su expareja, ¿no? En algunos ya no la quieren más en la bancada, ¿no? En el caso de Silvana Robles, ¿no? Y ahora pasará lo mismo, entiendo, imagino, por la gravedad del caso con este diputado, ¿no? El señor Pérez Mal. 5:48. Vamos a abrir las líneas telefónicas de Exitosa, el 940-800-800, el 7410-955. Vamos a recibir llamadas en esta primera hora de Exitosa Perú, 5:48. Diferentes temas, está lo de Ollantumala, ¿no? Ya salió del penal de Barbadillo, ¿no? Lo que podría significar un revés o otro para el Ministerio Público, ¿no? Con relación a este caso, el anterior que tuvo que ver con el caso Cócteles y donde estuvo involucrada la que hoy es presidenta de la República, Keiko Fujimori. Temas de inseguridad, ¿qué va a pasar con el general Óscar Arriola? ¿Continuará como comandante general de la Policía Nacional? ¿Será ratificado o no? 5:48. Hola, buenos días.
11: Hola, buenos días, José, ¿cómo estás?
6: Willy, ¿cómo te va? Buen día.
11: ¿Qué tal? Buenos días. José, sí, mira, la mayoría de las personas han votado pues por darle oportunidad a la señora Keiko, ¿no? Pues, ajá. Y definitivamente todo el mundo necesita una oportunidad, pero lamentablemente lo que está haciendo ella es reciclando a gente de ella misma dice, ¿no? Los gobiernos pasados son los culpables, pero está poniendo a la misma gente los gobiernos pasados. Lo fatal, por ejemplo, Astudillo está colocando como un asistente a un general investigado, o sea, Astudillo investigado, colocando a otro investigado. Ahora este señor, este ministro de salud, Dyer, ¿no? Uh-huh. Que no tiene ningún conocimiento, le pregunta a la prensa y él dice, no, sí tengo conocimiento, en el MINSA trabajó mi abuelita cocinando, dice. Sí. O sea, y aparte, acaba de poner, José, esto es demasiado, ¿cómo vas a poner a los que han llevado la desgracia de salud a su sobrino de Acuña, hermano?
0: Oye, ¿qué pasa con el entorno de César Acuña y el Ministerio de Salud? Parece que son inamovibles, ¿no?
11: Todo mal, o sea, José, pues, si tú quieres una oportunidad, pues, haz las cosas bien, no estés poniendo gente por poner que nos va a llevar a la desgracia que ya hemos tenido, ¿no? Uh-huh. O sea, definitivamente todo mal. Que tengas buen día, José, y gracias, saludos a Libreta, a toda la gente.
0: Dale, Willy.
11: Inclusive la cita Tania, que no me quiere mucho.
0: Un abrazo, Willy, gracias por estar siempre en sintonía de Exitosa. 5:50 de la mañana. Hola, buenos días.
12: Buenos días.
0: Hola, ¿tu nombre? ¿De dónde llamas?
12: Raúl, Apurímac.
0: Raúl, desde Apurímac, te escuchamos.
12: Bueno, hermanos, buenos días a todos los radiantes de esta emisora. Fuera de todo esto, quisiera opinar, hermanos.
0: Claro.
12: A nivel mundial estamos en un caos total. En el Oriente Medio, pues hay una guerra, y pues que Estados Unidos está corriendo como rato, que está perdiendo. ¿Y qué consecuencias trae para el mundo esto, hermanos? El estrecho Moroso está cerrado, el Mar Rojo está bloqueado, la gasolina. Y en el Perú, piensan vender Petro Perú. Y pues yo pregunto a todos los fujimoristas, ¿cómo vamos a regular el precio, hermanos? Uh-huh. Si está a vender, ¿cómo vamos a hacer? Porque el petróleo, la gasolina posiblemente llega a subir a 50 soles o 100 soles más. Y ahora Estados Unidos quiere atacar con arma nuclear Irán. ¿Y qué consecuencias trae para el mundo ese? Es un veneno, hermanos. Ya estamos entrando en últimas circunstancias. Se le acabó al país más poderoso. Está siendo humillado. Y hay que pensar mucho, hermanos, que las consecuencias las vamos a pagar todos en el mundo. Por eso yo pregunto a algún futbolista me va a explicar, o de izquierda me va a explicar, ¿qué se va a hacer con el Petro Perú? ¿Se va a vender? ¿No se va a vender? ¿Con qué vamos a regular lo que pasó con las medicinas de COVID-19? ¿Qué pasó? Subieron un inmenso. ¿Y tú crees que un particular o empresario va a bajar el precio del mundo cuando se vende eso? Yo quisiera escuchar a ambos lados, hermano. Gracias, buen día.
0: Dale, Raúl, un fuerte abrazo hasta el sur del país, hasta Apurímac. 5:52 de la mañana, estamos en Exitosa, en los 95.5 FM. Somos la voz de los que no tienen voz. Los números, anótalos, ponen favoritos, Chino, ya lo sabes, anoten tus favoritos en el celular, 7410-955 y el 940-800-800, los números de Exitosa. Hola, buen día.
13: Buenos días, desde Piura, Jorge.
0: Jorge, te escucha todo el Perú.
13: Tenemos una situación muy agravante con los personajes que supuestamente, que decía la señora Keiko que no iba a reciclar, que recibía, que se quejaba un país mal, ¿no? Uh-huh. Pero mira a quienes ponen. Entonces nosotros también como prensa, que yo me acuerdo cuando ganó Castillo, de Cerratea. Ganó, uh-huh, y ella tenía su casita ahí y la prensa tranquilito. Nadie decía nada. Y creo que eso ahora hay momento que hay que seguir para que, por lo bien de nuestro país, porque no queremos lo peor, pero sí queremos lo mejor. Y que dé cátedra poniendo a los mejores técnicos, a los mejores nacionales. Por ejemplo, acá Piura tiene la mejor nacional, la mejor economista, la Nacional de Piura, la UDEP de Piura, las mejores. Y aquí en Piura, buenos profesionales, y ni siquiera ni un piurano representa allá, porque lo que tenemos como senadores y congresistas somos malos, son malos, ¿ah? Pero Dios quiera. Lo mejor para nuestro país.
0: De eso se trata.
13: Los mejores calificados y adelante. Aunque no votamos por la China, pero bueno, hay que seguir.
0: Dale, Jorge.
13: Adiós. Buenos días. Bendiciones.
0: Un fuerte abrazo. Bendiciones también para ti. Hasta Piura. Gracias por estar siempre en sintonía de Exitosa. 5:53, 5:53. Hola, buenos días. Hola, buen día. Bienvenido a Exitosa. bájale volumen a la radio, a la tele, porfa, escúchanos por el teléfono. A todos los que nos llamen, le bajan el volumen o se alejan un poquito de la tele o de la radio, que no se acople la llamada y podamos conversar de la mejor manera. Quiero mandarle un abrazo a toda la gente que en este momento está sintonizando exitosa en las diferentes regiones del país, ya sea en la radio, en la tele, pero un abrazo a los que nos siguen en la radio a través de los 105.9 FM ahí en Chimbote. Gracias por estar siempre en sintonía de exitosa. O a los que nos siguen en Ayacucho, 97.3 FM, o en Pisco, 95.5 FM. Un abrazo especial a la familia Escalante ahí en Pisco, que tengo tías, primos ahí en Pisco, la familia Escalante, ahí en la Alameda, en Pisco, que siempre están en sintonía de exitosa. 5:54, hola, buenos días.
14: Aló, buenos días, Facundo desde Puno.
0: Facundo desde Puno, te escuchamos.
14: Bueno, va a disculpar, voy a ser breve. Yo prefiero un pedalón que un rata.
0: ¿Cómo?
14: Ahora todo se... Yo prefiero un pedalón que un rata, porque ahora todo se va en cargamontón contra juntos. Y no es posible.
0: O sea, ¿tú avalas que un diputado, un senador, sea de la bancada que sea, un pegalón, sea un maltratador de mujeres, que sea un agresor de mujeres, antes que sea corrupto? ¿De verdad me estás diciendo eso?
14: Ya, mi hermano, un pegalón era a uno hasta 10 personas podría ser.
0: Pero puede ser tu hijo, puede ser tu esposo, puede ser tu madre.
14: Un rata perjudica a todo el pueblo, aquí mismo.
0: O sea, si mañana viene una persona X, la pareja de tu hija viene y le pega, le deja el ojo morado, lo perdonas, no pasó nada. Mientras no sea corrupto y no te robe, no pasa nada.
14: Indefendible, porque si Capullares resucitara, se volvería a morir, porque esta emisora, incluyendo ustedes, está haciendo mal a la misma nación, al mismo...
0: No, es que yo no estoy... Olvídate, Facundo, del partido que sea. No estoy hablando directamente de Juntos por el Perú. Olvídate del partido que sea. Yo estoy hablando de la acción, de la persona, tenga la bandera política que tenga. O sea, tú no puedes avalar una situación así. Olvídate del partido que sea. No estoy hablando del partido.
14: Nos olvidemos del partido. Ahora, mira, la policía tiene bastante culpa en este sentido. ¿Cómo es posible que dos personas que están en conflicto los dejen solos en una comisaría?
0: Eso también. Claro, ahí algo ha habido, algo ha ocurrido. Ahí la intervención, algo. O sea, eso no puede pasar dentro de una comisaría. Ahí te doy toda la razón.
14: ¿Para qué se le paga? ¿Por qué la policía ha nacido como el nombre de Guardia Civil? Ahora la policía se unifica por gracias a Fujimori. Rata, Pericota, la PIC, los que cuidaban la frontera, la Guardia Civil que era, ahora se han convertido en delincuentes. No podemos defender lo indefendible, pues, compañero, amigo.
0: Dale, Facundo, un fuerte abrazo hasta Puno. Pero tampoco podemos defender a un pegalón, independientemente el partido político que tenga. Independientemente de la bancada que sea, que integre cualquier bancada, no puedes avalar a un agresor, ¿no? Mucho menos un agresor de mujeres, ¿no? Si esto se comprueba, por supuesto, tiene que recibir una sanción, de todas maneras, ¿no? Y repudio, por supuesto, de la bancada y de los simpatizantes de la bancada y en general. 5:57 minutos de la mañana, vamos a una pausa. Vamos a una pausa y tras ella vamos a continuar con más información aquí, a través de Exitosa, a través de los 95.5 FM. Somos la voz de los que no tienen voz.

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El Aventurero, ajá, así empezamos, exitosa Perú, esta segunda hora informativa, 6:01 a.m. ¿Cuántos aventureros a esta hora de la mañana ya están de pie? ¿Ah? ¿Cuántos aventureros se van, no por una aventura, se van a trabajar, se van a estudiar? Un abrazo a todos los aventureros y a todas las aventureras. 6:01 a.m, gracias por estar siempre en sintonía de Éxitos a través de los 95.5 FM. Somos la voz de los que no tienen voz. Hay cambio en Switcher, se va un aventurero, ingresa otro aventurero. ¿Ah? Está el chino en controles ahora, se va Walter. ¿Ah? Un abrazo a toda la gente que está en sintonía. Chino, aventurero.

0: Switch, César González Aún en control de audio. 6:02 a.m. Un abrazo a mis amigos panaderos, a mis amigos taxistas, a mis amigos vigilantes, al personal de salud, a todos los que están en sintonía de éxitos a través de los 95.5 FM en Lima y en el Callao, pero estamos en todas las regiones del país. Por ejemplo, mira, si viajas a Hilo, chino, si vas de vacaciones, te vas a Hilo, puedes sintonizar exitoso en los 92.9 FM, Cecitar. Si en tus vacaciones viajas a la selva peruana, vas a Iquitos, visitas a Manuel Rosas allá, en Iquitos estamos en los 92.5 FM. Pierina, a ver, ¿a dónde quieres ir, Pierina, de vacaciones? Me dice a Cajamarca, 91.1 FM, exitosa está en todos lados. Y si te vas del país, te vas en un crucero por todo el Atlántico, ¿a dónde puedes ir, Walter? Te vas en un crucero al Atlántico, ¿cómo sintonizas exitosa? A través de la página web, hermano. www.exitosanoticias.p. Cecitar, dije Atlántico, por el mar, y me pone el avión. Cecitar. 6:03 a.m. Un abrazo a todos los aventureros que están distribuidos en todo el mundo, sintonizando exitosa a través de la página web y a través del YouTube. 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Información, las 24 horas, estés donde estés. Si estás en Italia, si estás en España, si estás en África, si estás en Asia, si estás en Estados Unidos, en cualquier lado, sigue siempre exitosa. 6:04 a.m, 6:04, vamos con más información, vamos con el recuento informativo en esta segunda hora de Exitosa Perú a través de los 95.5 FM. Y en su primer viaje oficial, tras asumir la presidencia de la República, Keiko Fujimori llegó a Junín para supervisar la entrega de ayuda a los damnificados por el sismo de 5.1 que azotó esta región. La mandataria fue recibida por la población, que pedía ayuda para reconstruir sus viviendas, así como otro tipo de ayuda para las familias que lo perdieron todo. Vamos con este informe especial de Vanessa Rubio y Percy Grados.
1: La mandataria arribó al aeropuerto de Jauja y posteriormente llegó en helicóptero hasta el distrito de Chongos Bajo, una de las zonas más golpeadas por el fuerte sismo del pasado 18 de julio. Keiko Fujimori fue recibida con honores por el gobernador de Junín, Zósimo Cárdenas, quien le obsequió un cuadro con la imagen de su padre, el expresidente Alberto Fujimori, cuando acompañaba a los soldados en el Braem. En su recorrido por los albergues, los pobladores le expresaron su cariño con cartas, flores y artesanías que la jefa de Estado lució muy alegre. Tras visitar el distrito de Chupuro y los almacenes del INDECI, la mandataria anunció que el proceso de reconstrucción de las viviendas podría tardar hasta 3 meses y que se firmaría un convenio con el sector privado de obras por impuesto.
2: Pero quiero anunciar que la empresa privada también se hace presente y con el respaldo del gobierno hoy se va a firmar un convenio. Un convenio en la que Caja Huancayo va a apoyar con 22 millones de soles para poder hacer la reconstrucción de las casas que han perdido, las familias que han perdido todo. Si faltara más, que estoy seguro que va a ser así, porque hay muchas casas que también han sido afectadas, el gobierno central se va a hacer cargo.
1: La jefa de Estado detalló que un grupo de aviones saldrán del país para traer ayuda humanitaria del extranjero.
2: Estamos también pidiendo que las otras organizaciones que están dispuestas a ayudar viaje algunos aviones fuera del país a traer más apoyo rápido. También sabemos que hay carpas en Trujillo que se estaban preparando para el fenómeno del Niño. Estoy dando la orden que eso se traiga inmediatamente para acá. ¿Ok? Entonces quiero que sepan que vamos a estar acá, ¿sí? Que los vamos a apoyar. El proceso va a demorar, ¿ok? Va a demorar algunas semanas, porque ustedes saben que reconstruir las casitas demora, pero lo vamos a hacer juntos.
1: Al llegar a la zona del epicentro en Pumpulla, muchos ciudadanos que hoy duermen en carpas y soportan bajas temperaturas pidieron a la presidenta que la ayuda llegue a su sector, donde muchas familias lo perdieron todo y los niños no pueden estudiar. Keiko Fujimori aseguró que el ministro de Educación llegará a la zona en los próximos días para garantizar las clases en los colegios dañados por el sismo.
2: Me han informado también que hay 28 colegios que han sido afectados, más de 80 aulas. ¿Okay? Voy a hablar con el ministro de Educación ahora en la tarde para que se envíen módulos prefabricados para que de manera rápido también los niños puedan regresar a los colegios. Y tenemos que agradecer la solidaridad de muchas personas que han venido ayudando. Y hay que pedir que ese apoyo siga llegando.
1: La presidenta prometió volver a la región y se comprometió a devolver sus hogares a los más de 5.000 damnificados. En su representación se quedó el ministro de Vivienda, Mauricio Arnillas, quien instalará una mesa técnica para empadronar a los pobladores que aún no han recibido el apoyo del gobierno.
0: Completo el informe ahí de Vanessa Rubio y la Cámara de Persigrados con este primer viaje de Keiko Fujimori como presidente de la República, la región Junín, a propósito de lo que ha significado, ¿no? Las consecuencias de este sismo 5.1 que dejó fallecidos y varios damnificados. Y a propósito del viaje de Keiko Fujimori, hace tiempo que la prensa no viajaba con un presidente de la República, ¿no? Hace bastante tiempo, ¿ah? El contacto con la prensa hoy de esta presidenta, de la presidenta actual, de Keiko Fujimori, es distinto al que se tenía hace un tiempo atrás, ¿no? José Balcázar generalmente había diálogo, no directamente ha visitado exitoso, ha salido permanentemente cuando era requerido, cuando se necesitaba escuchar su declaración. Otros presidentes no había ese contacto directo, ¿no? Recuerdo claramente, Vanessa, que es nuestra reportera, por ejemplo, cuando había comisiones que cubrir, por ejemplo, con Dina Boluarte, incluso la prensa era llevada a un sector, a un salón, ¿no? A un espacio, y eran prácticamente encerrados mientras terminaba desde Vizcarra, ¿no? Vizcarra era otro que tenía contacto siempre cercano con la prensa, pero el de Dina Boluarte era un claro ejemplo, ¿no? Los encerraban en un lugar, salía Dina Boluarte de la comisión y recién ya los soltaban, ¿no? Como si fueran, ¿no? Mascotas, ¿no? Ya salgan. Y era increíble el trato que recibía allí la prensa. 6:09. Por otro lado, Wilfredo Pedraza, abogado de Ollantumala, consideró en exitosa que continuar con la investigación judicial al expresidente vulnera la legalidad del proceso. Por ello aclaró que no habrá más juzgamientos contra su defendido.
3: No habrá más juzgamiento. Taxativamente la sentencia dice que los hechos que se investigaban no se adecuaban correctamente a los delitos que la legislación preveía hasta antes del 2016. Por tanto, eran atípicos y un juzgamiento, una investigación judicial en esos términos, significaba una violación a la legalidad que la Constitución protege. Lo dice de manera expresa, de manera tal que no habrá nuevo juzgamiento, sino libertad y el archivamiento total de este caso.
0: 6:10 de la mañana, Wilfredo Pedraza señaló en exitosa que el fallo del Tribunal Constitucional a favor de Ollantumala no alcanza de momento a su esposa Nadine Heredia y otros procesados. Sin embargo, aseguró que podrán solicitar la extensión de esta sentencia para que se les aplique a ellos.
3: ¿Alcanza la señora Heredia? En principio no, porque el habeas corpus es para el señor Humala. Sin embargo, seguramente en unos días, la defensa de estas personas, la señora Heredia y otros procesados junto con el señor Humala, pedirán que los alcances de esta sentencia se extiendan también para ellos, como ha ocurrido en el caso Cópteles, porque en el caso Cópteles se aprobó la decisión del Tribunal Constitucional para un grupo y luego la sala, con muy buen criterio, dijo si para ellos no es delito, claro, tampoco si vale para los demás, así que dispuso el archivo completo, incluido el ex esposo de la señora Fujimori.
0: 6:11. La Fiscalía Suprema de Familia participó en las diligencias preliminares en el caso que se le sigue al diputado de Juntos por el Perú, Julián Pérez Malqui, quien permanece detenido luego de ser arrestado tras la denuncia de agresión realizada por su ex pareja. La disposición fiscal estableció un plazo de 15 horas para que la policía realice una serie de diligencias y actos de investigación urgentes, cuyos resultados deberán remitirse al Ministerio Público al finalizar dicho periodo. Gabriela Estefanero, abogada del congresista, aclaró a los periodistas que la detención de su defendido ocurrió dentro de la propia dependencia policial.
4: Hubieron dos momentos diferenciados. El señor no pisó esta comisaría porque el señor estuviera detenido. Y este segundo hecho por el que el señor se queda detenido se da dentro de esta comisaría. Cuando se supone que una vez que ingresan a esta comisaría, quienes son los responsables de lo que ocurre dentro y quienes se encargan de custodiar, más aún que supuestamente venía a denunciarse un supuesto hecho de violencia, justamente son las autoridades. Entonces, en la propia cara de las supuestas autoridades es que ocurre este supuesto segundo hecho en donde el señor ya queda en calidad de detenido. Y el señor en este momento no lo han dejado presentar su denuncia.
0: 6:12, la defensa legal de Julián Pérez dijo a los periodistas que los agentes policiales se habrían negado a tomarle la denuncia al parlamentario cuando llegó a la comisaría de San Miguel.
4: Muchas irregularidades, por ejemplo, ahora mismo, que sobre texto de que el señor se encuentra en calidad de detenido, no le han querido recepcionar su denuncia para que él pueda, por él mismo, porque él al fin y al cabo es quien ha presenciado todos los hechos, hacer su denuncia respectiva por abuso de autoridad, por omisión de funciones, incluso por agresión, ¿no? Ya ustedes verán pronto, la propia acta de intervención policial señala un hecho plenamente objetivo.
0: Bien, sobre este mismo tema, la senadora de Renovación Popular, Lourdes Alcorta, señaló que esta denuncia genera una mala imagen al Congreso y sostuvo que no se le debería permitir el ingreso al congresista Pérez al Palacio Legislativo.
5: No, ese señor debe ser en este momento denunciado, no se le debe permitir el ingreso al Congreso de la República, además que es un cobarde y un pegalón. Para comenzar, ya esa gente de Juntos para el Perú ya nos malogró la imagen de arranque. Como te reitero, es inaceptable que lo hayan puesto en una lista al Congreso. Segundo, que haya ingresado, o sea, la gente no sabe, no conoce quién es la persona, y tercero, se le debe denunciar, y con los casos, pero con todo el caso, debe denunciarle y el Poder Judicial en este momento proceder. La inmunidad no lo cubre, como dije hace un...
0: Bien, por su parte, Ernesto Zunini, de Juntos por el Perú, señaló que la bancada de diputados sostendrá una reunión a fin de evaluar la situación, y de comprobarse la agresión, se procederá con las sanciones correspondientes.
6: Se comprueba que hay un acto de violencia psicológica o física en contra de una mujer, yo voy a ser el primero y estoy seguro que ningún compañero de la bancada se va a oponer en que tenga la máxima sanción. Lo van a ver públicamente porque eso va a tener que ir, ¿cierto?, a la
7: restricción. ¿Cuáles son las alternativas? ¿Suspenderlo?
6: Nosotros en el informe que recibamos previa evaluación, hoy en la tarde de manera colectiva tendremos que conformar pues una comisión de ética y esta conducirá y evaluará si es que amerita una suspensión mientras dure la investigación.
0: 6:15, varios temas, ¿no? Los que han saltado, ¿no? Lo de Ollantumala, lo de este diputado, ¿no? De Juntos por el Perú. Y otro tema es también lo de lo que ha dicho el Poder Judicial, que ha otorgado libertad con comparecencia restrictiva al líder de Perú Libre, Vladimir Cerrón. Vamos a hablar de este tema para conocer un poco todo lo relacionado a ello. Estamos ya en comunicación con el doctor Alex Guerrero, él es abogado penalista, para hablar justamente del tema. Doctor, ¿cómo le va? Bienvenido a Exitoso.
8: ¿Cómo están? Buenos días. Un gusto saludarlos.
0: Exitosa.
8: Y dos temas muy interesantes al tratar esta situación jurídica, procesal penal, de el líder de esta agrupación política, Vladimir Cerrón.
0: Sí, exactamente, doctor, y bueno, hoy las luces de repente están en este momento con el tema del expresidente Ollantumala, ¿no? Con estos primeros días de gobierno de la presidenta Keiko Fujimori, pero allí también está en la palestra lo que ha finalmente decidido el Poder Judicial. Y esta situación judicial de Vladimir Cerrón, ¿qué lectura darle? ¿Ya con ello puede, por ejemplo, salir ya de la clandestinidad, estar paseando libremente en las calles donde él quiera, en Huancayo, aquí en Lima, donde sea?
8: Claro, con esta nueva resolución del Poder Judicial, donde ha habido una variación del mandato emanado de, en este caso, de un órgano jurisdiccional, donde primero se le otorgó una prisión preventiva a la fiscalía, y hoy obviamente esa situación varió, la situación jurídica procesal para él. Y esa variación le han dado comparecencia. Entiendo que es una comparecencia con restricciones. Uh-huh. Es decir, con reglas de conducta que tiene que cumplir, porque si no, nuevamente la Fiscalía podría solicitar nuevamente su variación de comparecencia con restricciones y solicitar una audiencia de prisión preventiva o el requerimiento de la prisión preventiva, para hacerlo más sencillo, a un juez, para que nuevamente el señor Vladimir Cerrón podría ingresar en este caso a algún penal en el Perú.
0: Uh-huh. Doctor, ¿y esta decisión modifica de alguna manera todo el proceso, la situación procesal que sigue Vladimir Cerrón?
8: Claro, porque el proceso que él ahora va a seguir enfrentando, naturalmente, en primer lugar, ya no va a ser a través de intramuros, ¿no? Uh-huh. Es decir, dentro de un penal, sino va a ser extramuros, en libertad. Y la pregunta que me hiciste es que si él puede transitar libremente, ajá, por el territorio nacional. La respuesta es sí. Okay. Y obviamente creo que ahí el Poder Judicial naturalmente ya emitió una resolución que tiene que acatarse y cumplirse.
0: Uh-huh. Ahora, doctor, en un primer momento el juez Leodán Cristóbal se había entendido como que se habría negado a cumplir la disposición del Tribunal Constitucional, calificándola de inejutable, ¿no? Que no se podría ejecutar. ¿Esto a qué se debió o por qué se cambió ahora esta disposición?
8: Bueno, por lo en primer lugar se llama la inejecutabilidad de una resolución del máximo intérprete de la Constitución, el Tribunal Constitucional. Considero que ahí, aparte de que puede ser una opinión particular de algún abogado o jurista, lo que emita, lo que establezca, lo que falle, lo que sentencia el Tribunal Constitucional,
0: exitosa,
8: tiene que ser cumplido. Esa es mi posición. Uh-huh. Independientemente si nos guste o no nos guste, porque conforme a nuestro a nuestra constitución política, el Tribunal Constitucional es la máxima autoridad en la interpretación de la misma.

0: que el tribunal constitucional más conocido como el TC diga o señale o en este caso emita una sentencia constitucional, tiene que cumplirse, nos guste o no.
1: Claro. Ahora, esta disposición del TC, ahora también del Poder Judicial, eso no significa que haya sido Vladimir Cerrón absuelto de los casos que viene siendo investigado, ¿no?
0: Fíjate,
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0: El Tribunal Constitucional lo que va a hacer es un control concentrado en la Constitución, es decir, va a estudiar, va a analizar caso por caso si en realidad en el caso de la Fiscalía o del Poder Judicial se han cumplido y se han respetado los derechos de las personas en las investigaciones fiscales y también obviamente en los procesos judiciales. ¿Qué cosa quiere decir esto? Quiere decir que evaluará si obviamente las garantías constitucionales que establece nuestra carta política se han cumplido por estos dos, en primer lugar por el Ministerio Público como un organismo constitucional autónomo y obviamente el Poder Judicial como un poder del Estado.
1: Okay.
0: Y es ahí donde en el análisis del TC verifican que si ha habido alguna vulneración, algún derecho constitucional fundamental, el tribunal obviamente emite una sentencia y si ha habido, repito, alguna vulneración a un derecho fundamental de la persona, naturalmente que va a fallar en favor de la misma, puesto que no se ha cumplido con lo que establece la Constitución, es decir, el respeto de los derechos de cualquier persona, independientemente, llámese Vladimir, Percy,
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0: Llámese Alfredo, no hay Juan, no hay problema. Acá lo que el tribunal ve no es su función de alguna persona que está haciendo vida política, sino si en los procesos o investigaciones, tanto a nivel fiscal como judicial, se han cumplido con el respeto de sus derechos que establece la Constitución y también obviamente los tratados internacionales en materia de derechos humanos.
1: De acuerdo, doctor. Doctor, le cambio el tema. Otro tema del que se está hablando mucho y está en desarrollo todavía es la detención del congresista, del diputado Julián Pérez, ¿no? Por una presunta agresión contra su expareja. La fiscalía, ¿qué medida podría solicitar en este caso?
0: Interesante pregunta. A ver, lo que el actual parlamentario diputado que está en este momento siendo investigado por un delito común, que es violencia contra la mujer, por los integrantes del grupo familiar. Es así como se establece y como se llama el tipo penal en nuestra legislación penal, es decir, en el Código Penal. Particularmente, tendría que en primer lugar a esta persona levantarse inmediatamente su inmunidad. Es decir, que tendría que el Congreso de la República, en este caso la Cámara de Diputados, ya someterlo a un antejuicio político, y una vez que lo sometan al antejuicio político y le levanten la inmunidad, inmediatamente esta persona, es decir,
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0: Este diputado, tendría que ser sometido a la investigación fiscal en primer momento, ya, y la fiscalía podría solicitar la prisión preventiva ante un juez. Obviamente

0: en este caso, por estar considerado como un alto funcionario del Estado, conforme al artículo 99 de la Constitución, tendría que encargarse el fiscal de la Nación y, naturalmente, la Corte Suprema de la República.
1: Y ahora, justo ya nos gana el tiempo también. En estas próximas horas, ¿qué escenarios legales podríamos ver en el desarrollo de este caso? ¿Él aún sigue detenido?
0: Claro, porque ha sido detenido prácticamente en flagrancia. Uh-huh. Es decir, dentro de las 48 horas que establece la Constitución para ese tipo de casos, ¿no? ¿Qué escenario podría haber? El escenario que puedo, digamos, especular que tendría que suceder es justamente que esa persona, este diputado electo, sea sometido a, uno, a la investigación fiscal, dos, la fiscalía solicitarla, en este caso la prisión preventiva, si es que así lo considere, ya, y tres, sometido, pues, obviamente, per se, ya a la propia investigación, y probablemente tendrá que ir a una audiencia de prisión preventiva.
1: Ok. Eso se podría dar entonces en el transcurso de estas horas. Doctor.
0: Sí, claro que sí.
1: Le agradecemos, doctor Guerrero, con los minutos con Exitosa. Muy amable.
0: Qué ocurrencia, muchas gracias.
1: Muy amable, el doctor Alex Guerrero, abogado penalista. Hablando de estos dos temas principales que se vienen tocando, ¿no? Vienen siendo portadas, por supuesto, de los principales medios de comunicación, portada en las diferentes plataformas de Exitosa, el tema de Vladimir Cerrón, y también lo que viene siendo noticia, por ahora en desarrollo todavía, lo relacionado al diputado Julián Pérez Malqui, aún detenido por una presunta agresión contra su expareja. 6 de la mañana con 27 minutos, vamos a ir una pausa, tras ella continuamos con más información, aquí en Exitosa Perú, a través de los 95.5 FM, somos la voz de los que no tienen voz.

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0: La temperatura en Lima 21 grados, Piura 21, Trujillo 21 grados, 6:31 a.m. Mediante resolución suprema publicado en el Diario Oficial El Peruano, el gobierno designa a Marisa Carla Palomino Bonilla como secretaria general del despacho presidencial. Asimismo, mediante resolución, el Ejecutivo designa a Hugo Antonio Cornejo Valdivia como director de Inteligencia Nacional de la Dirección Nacional de Inteligencia, DINI. Y en comunicación con Exitosa, el abogado penalista doctor Alex Guerrero se refirió a la decisión del Poder Judicial de variar la medida de prisión preventiva contra Vladimir Cerrón y otorgarle libertad con comparecencia con restricciones.
1: Le han dado comparecencia, entiendo que es una comparecencia con restricciones. Es decir, con reglas de conducta que tiene que cumplir. Porque si no, nuevamente la Fiscalía podría solicitar nuevamente su variación de comparecencia con restricciones y solicitar una audiencia de prisión preventiva o el requerimiento de la prisión preventiva, para hacerlo más sencillo, a un juez para que nuevamente el señor Vladimir Cerrón podría ingresar a algún penal en el Perú.
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33 minutos, 6:33. Ajá. Bonita canción la que empezamos cada media hora aquí en Exitosa. ¿Ah? ¿Tienes información? ¿Ah? Noticias actualizadas. ¿Ah? Cada media hora Chantal en las mañanas la rompe con las noticias actualizadas. Minuto a minuto a través de nuestra multiplataforma de Exitosa. 6:34 minutos de la mañana. Y también con buena música, como la que nos pone Cecita González. Aún aquí.

0: minutos, 6:34. Un abrazo a la gente que está en sintonía de la multiplataforma de Exitosa Radio, Televisión y la web. Y por supuesto, no te olvides nuestro canal de YouTube. Ah, búscanos como Exitosa Noticias. 6:34, gracias por estar en sintonía. Gracias a los amigos taxistas, panaderos, a todos nuestros amigos que siempre siguen toda la información a través de Exitosa. 6:35 de la mañana, 6:35. Antes de ir con más información, tengo un servicio a la comunidad, un servicio para toda la gente que está por Cieneguilla y alrededores de Cieneguilla. Por favor, aquellos que han visto un perrito de raza Shih Tzu, su nombre es Mini, tiene 6 añitos de edad. Los que nos siguen en televisión en este momento tienen la imagen de Mini ahí en pantalla, un perrito Shih Tzu, ¿no? Color negro y blanco, ¿no? Sus ojitos, parte de su cara, de como si fuera un antifaz, ¿no? De negrito y luego todo el pelaje blanco con algunas manchitas negras. Se perdió cerca al condominio Sol de Cieneguilla el último 29 de julio. Es parte de la familia Mini, ¿no? De 6 añitos de edad. Por favor, a todas las personas que hayan visto a Mini, dar aviso a estos números. Toma nota, te los voy a dar con tranquilidad, con paciencia, por favor. A ver, es el WhatsApp 984-306-807. Está en pantalla igual a los que nos siguen en televisión. Te lo dicto a los que están en radio. 984-306-807. Ese es un número. El otro número es el 955-754-112. Te reitero, 955-754-112. Por favor, comunícate. Hay una recompensa a todos los amigos que por allí han visto a Mini, una perrita de raza Shih Tzu. Se perdió el 29 de julio cerca del condominio Sol de Cieneguilla. Mis amigos taxistas que hayan podido ver, ¿no? A los amigos ambulantes que también tienen por ahí su negocito cerca al condominio Sol de Cieneguilla. Aquellos que han visto a Mini, esta perrita de raza Shih Tzu de 6 años, por favor, dar aviso a estos números que le acabamos de brindar. Te los reitero para que lo tengas ahí anotado: 984-306-807, 984-306-807 y el 955-754-112. Por favor, así que ya saben, si han visto a Mini, dar aviso, o si no, comunícate al WhatsApp de Exitosa, al 940-800-800. Toda la familia de Mini está, por supuesto, muy triste, nostálgica, congojada, apenada por la desaparición de un miembro más de la familia, como es Mini, de 6 años, allí perdida en el sol de Cieneguilla, en este condominio. 6:37. Y antes de ir con nuestra secuencia, te buscamos para puntualizar a propósito de la conversación que hemos tenido con el doctor Luis Guerrero, abogado penalista, sobre el tema de Vladimir Cerrón. ¿Qué medidas restrictivas tiene Vladimir Cerrón a propósito de este dictamen que ha dado justamente el Poder Judicial, ¿no? Esta nueva resolución, ¿no? No ausentarse de su domicilio sin autorización judicial, ese es uno. Prohibición de viajar fuera del país con oficio a migraciones. Comparecer cada 30 días ante la fiscalía para firmar el cuaderno de control. Informar mensualmente al juzgado sobre sus actividades. Presentarse a todas las diligencias y audiencias convocadas. Y pagar una caución económica de 30.000 soles, además de montos iniciales ya fijados en el proceso. Todo ello tiene que seguir Vladimir Cerrón, líder del partido Perú Libre. 6:38. Ahora sí, es momento de ir con nuestra secuencia. Te buscamos.
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0: 6:38, vamos con nuestros 3 casos de menores desaparecidos, información que ya está consignada en la dependencia policial, ¿no? En la Policía Nacional del Perú. El primer caso es de Jonathan Marcelo García Jara, un adolescente de 13 años de edad. Su desaparición ha sido registrada en Junín, ¿no? En Huancayo, en el Tambo exactamente, en el pasaje Andrés Avelino Cáceres. Esto en Huancayo, en el Tambo. Les reitero el nombre: Jonathan Marcelo García Jara, 13 años de edad. Él tiene el cabello negro, ¿no? Estatura 1,56 m aproximadamente, de contextura delgada. Él vestía, es lo que ha consignado la familia en esta denuncia de desaparición, una casaca de color oro con un pantalón azul y zapatillas de color naranja. Ha desaparecido, no se sabe de su paradero, y por supuesto la familia está desesperada por hallar a este menor, Jonathan Marcelo García Jara. Vamos con el segundo caso de un menor desaparecido. Se trata de Angelina Betzabel Díaz Herrera. ¿Ya? Ella tiene 12 años de edad, ¿no? En el sector 2, grupo 8, esto en Villa El Salvador, ¿no? Aquí en la capital. Ella vestía un short de color blanco al momento de su desaparición. Dice que su padre llegó a su domicilio y la menor ya no se encontraba. 12 años de edad, Angelina Betzabel Díaz Herrera. Vamos con otro caso de menor desaparecido. En nuestra secuencia Te Buscamos. Este es un adolescente, un joven, 17 años, Andrés Ciancas Alba. Esto ha sido acá también en la capital, en Chorrillos, ¿no? Al momento de su desaparición, él estaba, bueno, salió de su domicilio y luego de una discusión con su abuela materna. Desde esa discusión no ha vuelto a su domicilio. La familia, por supuesto, ya denunció el caso a la comisaría. Reiteramos el nombre, André Ciancas Alba, 17 años de edad, desaparecido en Gastaneta 190, aquí cerca, aquí en Chorrillos. A los que puedan dar con su paradero, él tiene 1,65 m de estatura aproximadamente, con textura delgada, ¿no? Ojos color castaño, es lo que consigna las características, y cabello también de color castaño. Ahí está entonces los tres menores desaparecidos aquí en nuestra secuencia Te Buscamos. 6:41 Vamos con más información. Y a propósito del tema y la excarcelación del expresidente Ollantumala, y luego que el Tribunal Constitucional declarara la nulidad del proceso por el delito de lavado de activos en el caso aportes recibidos en sus campañas electorales 2006 y 2011, el exfiscal del equipo especial Lava Jato, José Domingo Pérez, cuestionó la decisión del Tribunal Constitucional comparando la resolución con la emitida a favor de la presidenta Keiko Fujimori en el caso Cócteles. José Domingo Pérez brindó estas declaraciones en los exteriores del penal Barbadillo, a donde acudió para reunirse con el exmandatario Pedro Castillo.
2: Pues no, en la que el Tribunal Constitucional, que fue conformado por el Congreso anterior al que la opinión pública correctamente lo denominó como el Congreso del Pacto Mafioso, terminó eligiendo a magistrados del Tribunal Constitucional que prácticamente han exculpado a candidatos que habían recibido dinero de procedencia delictiva, que terminó favoreciendo a la actual presidenta de la República, la señora Keiko Fujimori, en el caso Cócteles, y que actualmente termina pues favoreciendo también o aplicándole al caso del presidente Ollantumala. Perdón.
0: 6:43 Por otro lado, ya por supuesto entró en funciones el ministro de Salud, ¿no? Luis Dyer, quien realizó el día de ayer su presentación oficial en la sede central de la institución, donde explicó el encargo que le asignó la presidenta Keiko Fujimori para mejorar la atención de los pacientes. El titular del MinSA reconoció la percepción negativa de la ciudadanía respecto al sector, pero dijo que ahora la constataría analizando la situación de la entidad.
3: La presidenta nos ha encargado tres temas importantes para el MinSA. El primero es mejorar rápidamente la atención. A eso hay muchos engranajes, por si acaso. Es un tema global. Seguramente hay telemedicina, procesos, el tema de medicamentos, supervisión, muchos engranajes. Pero básicamente el enfoque rápido es mejorar el tiempo de atención. Se habla afuera, ¿no?, que para atenderse en el MinSA puede demorarse entre 4 o 5 meses. Se habla. Yo no quiero ser crítico, yo quiero verlo de adentro qué está pasando. Porque es fácil criticar, de nuevo. Pero hay que ver cómo está dentro la situación para ver qué hacemos.
0: 6:44, el ministro Dyer anunció otros planes que se ejecutarán para impulsar la libre competencia de medicamentos y seguros médicos, así como la ejecución de infraestructura privada a favor de los pacientes.
3: La presidenta me ha dado de que tenemos que empezar a crear libre competencia en el sector de salud. Eso es hacia afuera, no es hacia adentro. Por lo tanto, medicamentos más baratos, infraestructura médica privada más rápida y también meterse en el tema de los seguros. Eso es hacia afuera. Seguramente va a haber grupos que van a cuestionar esta situación, pero es un tema que tenemos que ya empezar a trabajar. Y ahí es un tema más normativo. Ahí trabajaremos mucho con los abogados, con las normas, etcétera, que algunas inclusive ya están un poco antiguas, pero tenemos que empezar a generar competencia afuera.
0: Ahí está el ministro Luis Dyer, en realidad cuestionado el ministro por su poca experiencia dentro de todo lo que significa el sistema de salud en el país, ¿no? Pero bueno, por otro lado, también hemos tenido médicos, por ejemplo, en esta cartera, y el tema tampoco ha cambiado, ¿no? Por lo menos está el beneficio de la duda. Vamos a ver cómo es el trabajo que va a desempeñar Luis Dyer aquí en la cartera de salud. Por otro lado, el ministro mencionó que trabajará de la mano con el titular del MIDIS para combatir la anemia infantil.
3: No es solamente el MINSA trabajando, sino también que tenemos que dejar que el sector privado empiece a competir. Y sobre todo, cuando hay competencia, por si acaso, el gran ganador es el consumidor. Eso se los digo así, viendo el sector privado. Y tercer tema que la presidenta nos ha encargado es el ataque frontal a la anemia, que estamos trabajándolo directamente con la ministra Canales de MIDIS. Vamos a trabajar ministerio con ministerio. ¿De acuerdo? Nosotros vamos a proveer data, vamos a proveer indicadores, etcétera, y el MIDIS también nos apoyará en todo sentido en el tema de la anemia.
0: 6:46, 6:46, estamos en Exitosa 95.5 FM, nuestra plataforma de radio aquí en Lima y en el Callao. Por otro lado, en los Exitosa. Estudios de Exitosa, la senadora de Fuerza Popular, Patricia Juárez, defendió el papel de su bancada durante los últimos años y rechazó que se le atribuya responsabilidad total por la crisis política del país.
4: No adjudiquemos una responsabilidad absoluta de lo que pasó del 16 al 21 a Fuerza Popular, porque tampoco fue así. Entonces, desde el 21 al 26, ¿qué es lo que hemos hecho? Hemos tratado de generar desde el Congreso con una conducta, por lo menos en el caso de la bancada fujimorista, que ha sido una conducta apropiada. Los congresistas no han tenido grandes escándalos, excepto un solo caso, y a esa congresista nosotros le hicimos la denuncia constitucional.
0: 6:47, la senadora destacó la designación de Luis Galarreta como presidente del Consejo de Ministros y la conformación del nuevo gabinete.
4: Celebramos que el presidente del Consejo de Ministros sea Luis Galarreta. Estoy muy orgullosa de su trayectoria política, de la forma como él, de ser un joven regidor, ahora se ha convertido en un gran político, en una persona que tiene capacidad de llegar a consensos, que tiene capacidad de análisis crítico también. Se ha convocado a un conjunto de personas que tienen experiencia muy muchos de ellos, que son personas que tienen capacidad y han tenido un gran liderazgo en algunos sectores.
0: Bien, Patricia Juárez respaldó además el pedido de facultades legislativas que realizará el gobierno de Keiko Fujimori ante el Congreso de la República.
4: Todos los días vemos lo que viene ocurriendo y entonces hay que darle facilidades al gobierno para que pueda legislar en esa materia, ¿no? Tenemos varios temas en los cuales se está pidiendo. Se pediría, porque todavía no tenemos formalmente el pedido, que es seguridad ciudadana y lucha contra la criminalidad y el sistema penitenciario.
0: Bien, finalmente, y sobre el caso del diputado de Juntos por el Perú, Julián Pérez, Malqui, acusado de agredir a una mujer, la senadora cuestionó el impacto que este hecho genera en la imagen del Parlamento.
4: y lamentablemente tenemos noticias de esta naturaleza, ¿no? Esperemos las investigaciones del caso, pero ya este primer acto bochornoso realmente empieza a golpear al Congreso, porque nunca se dice, bueno, es de tal grupo político, no, se dice un congresista. Y entonces, así como han ocurrido tantos casos de denuncias de mochasueldos, de cosas que enlodan a todos, nos meten a todos en el mismo saco.
0: 6:49, el expresidente Alejandro Toledo, quien cumple prisión en el establecimiento penitenciario de Barbadillo, fue trasladado la tarde de ayer al Hospital 2 de Vitarte de Salud. En un comunicado, el INPE informó que esta diligencia obedeció a una cita médica ya programada en las especialidades de urología y traumatología. Cabe mencionar que este traslado ocurrió en paralelo a la tramitación de recursos administrativos y judiciales presentados por su defensa legal, quien busca la libertad de su cliente a través de un indulto. Vamos a ver si le dan o no ahora a través del gobierno de Keiko Fujimori. 6:50, 6:50. Vamos a abrir las líneas telefónicas de Exitosa, el 7410-955 y el 940-800-800, para conversar de los diferentes temas que hemos venido tocando ya en estas casi dos horas de programa aquí en Exitosa Perú. El tema de Ollantumala, el tema de Vladimir Cerrón, ¿no? De estas primeras. Estos primeros días de gobierno de Keiko Fujimori, ¿no? El pedido de facultades legislativas que va a solicitar también el gabinete ministerial al Congreso de la República. Hola, buenos días.
5: Hola, buenos días.
0: Hola, ¿tu nombre? ¿De dónde llamas?
5: José Rojas de Huancayo.
0: José, tocayo, te escuchamos.
5: Sí, mira, efectivamente quiero poner un punto crítico, poner conocimiento a nivel nacional. La visita de la presidenta electa Huancayo ha sido una burla, ¿no? Porque, mira, no ha traído nada de resultados para la población vulnerable que ha sido por el sismo que ha ocurrido hace pocos días, unas semanas. Mira, la verdad que llega sin nada y ninguna propuesta para la gente damnificada. Yo creo que para mí es burlarse del pueblo, haciendo ver que sí está en el poder, pero sí había anunciado ya que ni bien asumía iba a venir a Huancayo. O sea, supone que la ya sabía lo que tenía que hacer. Más ha traído portátiles y sus trolos, que siempre andan, pues, y la gente del lugar ni siquiera ha tenido acceso a estar cerca de ella o a hacer los reclamos. Los han marginado. Y eso no es justo, señor. Y estamos volviendo a la época de los montesinistas, donde solamente entraban los tronos y los portátiles, nada más. Entonces creo que Huancayo, antes de Huancayo, se ha ido llevando los alcaldes, dijo de la palabra, sobones, les han regalado cositas, ponchitos. Entonces un poquito más se ponían de rodillas los alcaldes de Huancayo y el presidente de Ciudad. Muchas gracias.
0: Dale, amigo, un fuerte abrazo. 6:52 de la mañana, era José desde Huancayo. Vamos con más comunicaciones. 7410-955 940-800-800, los números de Exitosa. Hola, buenos días. Hola, buenos días. Bájenle volumen a la radio, a la tele, por favor, para que no se acoplen las llamadas. Podamos conversar mucho mejor sin ningún problema técnico ahí en el camino. Hola, buenos días. Hola, bienvenido a Exitosa. 7410-955-940-800-800. A ver, hola. Vamos a mejorar la comunicación. Es que tienen que escucharnos por el teléfono, porque si escuchan a través de la radio o de la tele, va a haber una diferencia ahí y van a pensar que nadie les está respondiendo. 7410-955-940-800-800. Ha criticado de alguna manera José de Huancayo la visita de Keiko Fujimori a esta región Junín. Hola, buenos días.
6: Sí, buenos días.
0: Hola, ¿tu nombre? ¿De dónde llamas?
6: Juan José de Villa El Salvador.
0: Juan José de Villa El Salvador, mi vecino de repente, Juan José. ¿Te escuchamos?
6: Bueno, yo quería opinar acerca del fujimorismo. Muy bien que el fujimorismo, todas las instituciones del Estado, siempre ha corrompido todas las instituciones. Ya tenemos la fiscalía, tenemos los medios de comunicación. Mire, antes los medios de comunicación decían la hija del condenado, Alberto Fujimori, y ahora cómo hacen, le chupan la media prácticamente todos los medios de comunicación. Y mire, por ejemplo, el radio programa del Perú, en todos los sitios, Canal N, Región Fujimontesinista, el señor que quiero dar como se llama el señor de los medios de comunicación, Y ahora, ¿cómo lo jamonean, señor?
0: Okay, Juan José, dale. Un fuerte abrazo, Juan José, desde Villa El Salvador, 7410-955-940-800-800. Hola, buenos días, bienvenido a Exitosa.
7: Hola,
0: tu nombre, ¿de dónde llamas? Hola, a ver, vamos a retomar la comunicación. Bájale el volumen a la radio, por favor, que no se acople, o a la tele. Hola, buenos días.
7: Buenos días.
0: ¿Tu nombre, de dónde llamas?
7: Roberto Lagomarsino, soy de Breña.
0: Roberto, desde Breña, te escuchamos.
7: Sí, hermano, mira, no nos representa en primer lugar la señora, con todo respeto. Uh-huh. Y lo que pasó con Ollanta Humala, pues se venía, porque para tapar las cosas de ella tenía que sacarlo al hombre también para verificar que todo estaba bien. Pero para nosotros, lo que sí sabemos, la realidad del sufrimiento y dolor de nuestro país. Esta gente son una lacra, son recontra, súper culpable, hermano. Disculpa que te hable de esa manera.
0: Dale, dale, Roberto. Un fuerte abrazo hasta Breña. 6:55, 6:55. Hola, buenos días, bienvenido a Exitosa.
8: ¿Aló?
0: Hola, ¿tu nombre?
8: Sí, soy Edgar, llamo desde Nápoles, Italia.
0: ¿Desde Italia, amigo? ¿Qué tal?
8: Quería decir con respecto del SUTE, que es el Sindicato de Educación. Sí. Tanto habla el SUTE con respecto de que se preocupó mucho por la educación y eso, pero hasta ahora no se sabe qué pasó con esas 900 o 800 niñas que han sido violadas. Ajá. ¿Por qué ellos no hacen eso, no hacen una huelga? Eso a ellos no les interesa, pero sí les interesa su sueldo, su billetera.
0: Oye, amigo, antes de cortar, en Nápoles, en Italia, ocurrió un sismo, ¿no? Importante, ¿no? ¿Qué pasó? ¿Cómo así, cómo lo sintieron? ¿Qué momento te agarró el sismo?
8: Bueno, el primer sismo fue de 4.7, que sí fue fuerte, por la zona volcánica que está por Pozzuoli.
0: Claro.
8: De ahí hubo réplicas, pero bueno, hasta la medianoche hubo como dos réplicas más. Y hay uno que fue en como a las 5 de la mañana, el último.
0: Ah, han habido varias, entonces.
8: No sucedió eso, o sea, sí pasaba temblores, pero no era constante.
0: O sea, ¿hace tiempo que no sentían un temblor como el que sintieron ayer?
8: No era tan fuerte, fuerte como este, no. O sea, sí hay pequeños temblores, como le digo, o sea, hay una zona volcánica que está en Pozzuoli.
0: Claro.
8: No el de Vesubio, que que es la más conocida.
0: Ahora, ¿y la preparación, la gente, la cultura de prevención, cómo es que está ahí esa situación en Italia?
8: Acá sí hay en Nápoles sí hay que me llama como defensa civil, pero no me acuerdo el nombre, que se activa mediante eso, cuando hay un fuerte temblor, activan eso.
0: Okay.
8: Y la gente sí está preparada, así como tiene sus mochilas.
0: ¿Ya?
8: De emergencia sí está preparada acá la gente.
0: Oye, qué bueno. ¿Y tú estás allá con tu familia?
8: Sí, yo vivo acá en Nápoles.
0: Ya hace bastante tiempo.
8: Estamos preparados.
0: Ok, amigo, te mandamos un fuerte abrazo. Ahí hasta Italia, gracias por seguir siempre exitosa. Un fuerte abrazo. Ahí es un peruano, ¿no? Donde agarras el mapa, le das vuelta, ¿no? Al globo, detienes, hay un peruano. Donde caiga tu dedo, ahí hay un peruano siempre. Un abrazo a todos los peruanos que siguen exitosos, están conectados al Perú a través de la página web de Exitosa, www.exitosanoticias.pe, o a través de nuestro canal de YouTube. Agarras, ingresas a YouTube, buscas Exitosa Noticias, te suscribes, le das clic a la campanita y no te pierdes para nada el contenido exclusivo que trae Exitosa. Hacemos una pausa y venimos con más aquí en Exitosa Perú, 95.5 FM. 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

0: La hora en exitosa, 6:58. 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

Arrancamos esta última hora de Exitosa Perú, 7 de la mañana con 2 minutos, 7 con 2 y siempre con buena música. Alegres, como tiene que ser, por supuesto, más allá de los problemas que uno pueda tener en la vida, en el trabajo, en la familia, con la pareja, con los amigos, ¿no? Pero siempre, siempre buena cara a todo lo que viene adelante y más aún, sintonizando Exitosa. Dale, Turri, un solcito de volumen, tú.

0: y si estás en casa, ¿ah? Vamos a ir con más información, pero si estás en casa, ponte a bailar un ratito, ¿ah? Suelta los huesos, que crujan un ratito como un pollo broster. 7:03 de la mañana, 7:03, un abrazo a la gente que en este momento está tomando desayuno, sintonizando Exitosa, ya sea con la radio al costado, en los 95.5 FM, con el televisor prendido, sintonizando el 6.1 de señal abierta digital, o el 34 en Movistar, o ya, 734 en HD, como tú quieras. 7:03 de la mañana, a los taxistas que están recorriendo las calles de la capital, de las diferentes regiones del país, ahí está, tranquilo, tranquilo, ¿ah? No te pelees, ¿ah? Con paciencia, tranquilo, ¿ah? Y por favor, el claxon cuando es necesario, nada más. 7:03, esa es contaminación auditiva también. 7:03, un abrazo a la gente que está en sintonía de Exitosa, a los que están subiéndose al Metropolitano, ¿ah? A la línea 1 del metro, a todos los que están en sintonía de Exitosa y a los peruanos en el mundo, como nos llamó nuestro amigo desde Nápoles, desde Italia, contándonos su experiencia a propósito del fuerte sismo que sucedió ya el día de ayer. 7:04 y en el mundo nos siguen a través de la página web www.exitosanoticias.p y está el canal de YouTube, imperdible el canal de YouTube. 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Y hoy, a partir de las 8 de la mañana, no te muevas del dial de Exitosa, no cambies el canal de Exitosa, sigue en el canal de YouTube de Exitosa, porque viene Jesús Verde con Hablemos Claro, toda la programación de Exitosa en vivo, 24-7, ya lo sabes, 7 de la mañana con 5 minutos. Ahora sí, vamos con más información, ya bailamos un ratito, ya cantamos un ratito y vamos con más información aquí a través de los 95.5 FM de Exitosa, la voz de los que no tienen voz. Y a su llegada de su primer viaje a Junín, la presidenta Keiko Fujimori se refirió a la situación del expresidente Ollanta Humala Tasso, luego que el Poder Judicial ordenara su excarcelación. La mandataria saludó la decisión y aseguró que es un caso similar al que ella vivió cuando el Tribunal Constitucional archivó el caso Cócteles por el tema de aportes en campaña. Más temprano indicó que el Ministerio Público no estaría haciendo un buen trabajo, pues son varias acusaciones fiscales que se han venido abajo.
1: A la excarcelación del expresidente Humala, ya que son casos parecidos de aportes en campaña, yo considero que esa resolución era natural, ¿no? Ya que había sido un caso parecido al personal. Entonces, creo que es lo que corresponde. Bueno, en un Estado de Derecho, si hay una decisión de parte del Tribunal Constitucional, el Poder Judicial tiene que acatar esa decisión y disponer su ejercicio.
0: 7:06 de la mañana, sobre Vladimir Cerrón y los videos donde se le ve bailando en Huancayo antes de que se emitiera el fallo que anuló su prisión preventiva, Keiko Fujimori cuestionó que el líder de Perú Libre no enfrente a la justicia.
1: Yo siempre he señalado que a lo largo de mi vida política, y he tenido momentos muy difíciles, pero yo siempre he dado la cara. No ha sido en este caso el mismo comportamiento, ¿no? Sin embargo, como lo señalé temprano, sí, más allá de la discrepancia que uno pueda tener de las decisiones de algunas instituciones, uno tiene que respetar el sentido de esa decisión. No conozco los detalles, no he leído la resolución todavía, por lo tanto no podría señalar cuál es mi forma de discrepar. Sí.
0: La jefa de Estado aseguró que aún no se ha definido la situación de la ex premier Betsy Chávez, quien está a la espera de un salvoconducto que le permita aislarse en México. Keiko Fujimori aseguró que se tomará una decisión en el próximo Consejo de Ministros.
2: ¿Tiene usted una decisión sobre el salvoconducto de la señora Betsy Chávez? Se habla que en un Consejo de Ministros se va a evaluar esta situación. ¿Cuál es su postura?
1: Todavía no hemos tomado la decisión final, pero vamos a tener una conversación larga con el canciller.
0: ¿Será una condición de México para retomar las relaciones diplomáticas con el Perú? ¿Esa será una condición? ¿Otorgar el salvoconducto a Betsy Chávez? ¿Luego qué podría seguir? ¿Lo de Pedro Castillo? Bueno, vamos a ver qué ocurre más adelante. 7:08 Y el ministro de Relaciones Exteriores, Carlos Espá, fue presentado como titular del sector en la sede de Torre Tagle, acompañado de funcionarios y trabajadores de la Cancillería. Durante su participación, anunció la incorporación del Perú al escudo de las Américas, promovido por el presidente de Estados Unidos, Donald Trump, en el marco de la lucha contra el crimen transnacional.
3: Y como ha señalado nuestra presidenta, nuestra incorporación al escudo de las Américas, la reactivación de mecanismos de seguridad con nuestros vecinos, constituye una base que debe ser profundizada y traducida en resultados concretos para la población. Promoveremos la coordinación hemisférica para facilitar el intercambio de información, la cooperación judicial y policial y una mejor coordinación frente a este desafío común.
0: 7:09 el canciller Spa informó además los principales objetivos que buscará cumplir desde su sector, tanto en la lucha contra la inseguridad ciudadana como contra la corrupción.
3: Un primer objetivo inmediato de esta gestión será reforzar la contribución de la política exterior a la lucha frontal contra la inseguridad ciudadana y la corrupción que diariamente afecta a las familias peruanas. Las organizaciones criminales transnacionales operan mediante redes internacionales que no pueden ser enfrentadas únicamente dentro de nuestras fronteras. La primera línea de respuesta se construye con cooperación entre vecinos.
0: Y en esta presentación, el titular de Relaciones Exteriores señaló que solicitarán información a los países que atravesaron eventos similares al fenómeno El Niño para reforzar las acciones de respuesta en el Perú.
3: El segundo objetivo inmediato será contribuir a la preparación del Perú frente al fenómeno del Niño. Los desastres naturales no constituyen únicamente un desafío interno ni reactivo, demandan prevención y la gestión eficiente de la cooperación internacional. Desde la Cancillería promoveremos la identificación y movilización anticipada de la ayuda disponible de países amigos, como el Japón y los Estados Unidos, en estrecha articulación con sectores competentes, los organismos internacionales y los países que cuentan con capacidades especializadas, identificaremos oportunidades para tener acceso a experiencias, recursos y tecnologías útiles.
0: Carlos Espá explicó también la manera en que trabajarán para la recuperación de relaciones diplomáticas con Colombia y con México.
3: Buscaremos consolidar y estrechar las relaciones con todos los países amigos de América Latina a partir de la identificación de intereses comunes, del respeto mutuo. Impulsaremos los encuentros presidenciales, los gabinetes binacionales y otros espacios de diálogo y concertación, siempre con una visión que garantice que la cooperación entre nuestros países se traduzca en resultados concretos, la integración física, el comercio y la cooperación frente a emergencias. En ese marco trabajaremos para devolver nuestras relaciones con Colombia y con México al nivel de diálogo y cooperación que históricamente nos corresponde. Y saludo los avances logrados con Venezuela la semana pasada, señor embajador.
0: 7:11 Y hablando de relaciones diplomáticas, mediante una llamada telefónica, el secretario de Estado norteamericano, Marco Rubio, felicitó a la presidenta Keiko Fujimori tras asumir el cargo. El portavoz Tommy Pillot indicó que la comunicación entre Rubio y Fujimori se dio el pasado jueves 30 de julio. En el diálogo, Marco Rubio reafirmó su compromiso de estrechar los lazos en los próximos años para fortalecer la cooperación en materia de seguridad contra la delincuencia transnacional, ampliar el comercio, la inversión y mejorar la preparación ante desastres. El secretario de Estado dijo que la toma de posesión de la presidenta Fujimori aporta al Perú estabilidad política que tanto se necesita y que una gobernanza estable es esencial para lograr la seguridad seguridad y el crecimiento económico. 7:12 Por otro lado, el expresidente Ollanta Humala recuperó su libertad luego de abandonar el penal de Barbadillo, donde permanecía recluido por el proceso relacionado con el caso de los aportes a sus campañas presidenciales. La excarcelación se concretó tras la ejecución del fallo emitido por el Tribunal Constitucional que anuló el proceso penal seguido en su contra. Ya en los exteriores del penal de Barbadillo, ¿no? Lo esperaban familiares, integrantes de su equipo legal, simpatizantes y numerosos medios de comunicación, entre ellos Exitosa, por supuesto, y apenas cruzó la puerta principal, conversó con los micrófonos de Exitosa. Estaba nuestro compañero Omar Coca siguiendo al detalle cada una de sus salidas, de los detalles que significó la excarcelación del expresidente Ollanta Humala. Y esto fue lo que dijo. Las primeras declaraciones de Ollanta Humala luego de salida del penal de Barbadillo las dijo en los micrófonos de Exitosa.
4: Mi esposa Nadine, yo, mi familia y el Partido Nacionalista hemos sido víctimas de una persecución política y judicial. El 15 de abril del año pasado, 2025, fui secuestrado por el Estado y después los sicarios del sistema de justicia que estaban en ese momento regularizaron una situación ilegal. Jamás hemos cometido delito alguno. Nunca he recibido aportes de campaña ni de Venezuela ni de Brasil.
0: Ahí están las declaraciones de Ollanta Humala, quien luego de abandonar el penal de Barbadillo se dirigió hasta su domicilio en el distrito de Surco y allí volvió a declarar con la prensa también, donde arremetió contra el equipo especial Lava Jato del Ministerio Público.
5: Estos operadores, el brazo armado, el grupo Colina del Ministerio Público, que es el equipo especial Lava Jato, nos persiguieron, usurparon funciones del Poder Judicial, ¿no?, y de la OMPE, y criminalizaron aportes de campaña. Jamás recibí aportes de campaña ni de Venezuela ni de Brasil. Sin embargo, he tenido que ser procesado. Esto nunca debió haber pasado más allá de una investigación preliminar. Pero nos llevaron a un juicio y nos llevaron al crimen que han cometido por nuestra ideología y por la gestión que hicimos de gobierno.
0: 7:15 Ollanta Humala también aprovechó, ¿no?, la prensa, los micrófonos que estaban ahí a su salida del penal de Barbadillo y luego posteriormente cuando llegó a su casa para mandarle un mensaje a su esposa, Nadine Heredia.
6: ¿Qué le diría a su esposa Nadine Heredia, señor Ollanta Humala?
7: ¡Julio, cierra!
8: ¡No nos van a vencer!
7: ¡Cierra, Julio! ¡Cierra!
9: ¡Cierra!
7: ¡No
9: nos van a vencer! La luna, la luna, la luna.
0: Ahí están las declaraciones entonces de Ollanta Humala, el expresidente, luego de salir del penal de Barbadillo. 7:15 7:15 Y en los estudios de Exitosa, la diputada de Ahora Nación, Indira Wilca, adelantó que su bancada espera una sanción para el diputado de Juntos por el Perú, Julián Pérez, tras ser denunciado por violencia contra la mujer. Wilca también se refirió a la decisión del Tribunal Constitucional que ordenó la excarcelación y archivo del caso Aportes, seguido contra Ollanta Humala, lo que consideró una medida esperada. De la mañana con 7:56 toda la cobertura, por supuesto, de lo que significó la excarcelación de Ollanta Humala, expresidente de la República, lo tuvo usted, por supuesto, minuto a minuto a través de Exitosa, y se le notaba algo, ¿no?, molesto, frustrado por todo lo que significó estos meses en prisión del expresidente Ollanta Humala, ¿no? Y era algo que se veía venir, teniendo como antecedente, por supuesto, lo que significaba también el caso Cócteles, ¿no?, donde la protagonista era también hoy presidenta de la República, Keiko Fujimori, ¿no? Ahí se le ve claramente, ¿no? Incluso el día de ayer había hablado también el padre de Ollanta Humala, don Isaac Humala, con Exitosa, donde tenía casi el mismo discurso, ¿no? acusaban de una persecución política, todo lo relacionado a su investigación. Sobre ese tema vamos a ampliar un poco la conversación. Estamos ya conectados con él, el doctor Richard Alemán. Él es abogado procesalista, para precisamente definir algunos puntos con relación a lo que significa hoy ya la excarcelación del expresidente Ollanta Humala Tasso. Doctor Alemán, ¿cómo le va? Buenos días.
8: Buenos días, ¿cómo está? Muchas gracias por la invitación.
0: Doctor, ¿cómo queda esta situación procesal del expresidente Ollanta Humala ahora que ya salió en libertad?
8: Bueno, en realidad se debe cumplir lo ordenado por el Tribunal Constitucional. Hay una serie de trámites que básicamente son eso, trámites, ¿no? Una serie de oficios de ida y de venida para que el señor Ollanta Humala deje el penal en donde se encuentra recluido. Esta sentencia alcanza a todos los procesados, inclusive a su esposa que está en Brasil, que ya no va a tener el impedimento para poder regresar.
0: Eso justamente le quería preguntar. O sea, nada impide que Nadine Heredia pueda volver a pisar suelo peruano. No va a tener ningún alguna intervención ni nada por el estilo. Puede venir junto a su familia.
8: A partir de la sentencia del habeas corpus que se aplica y se ejecuta de manera inmediata, no va a tener un inconveniente. ¿Por qué? Porque no existe ningún otro proceso en donde se haya dictado prisión preventiva o que tenga sentencia condenatoria con mandato de detención. Por lo tanto, los dos únicos procesos que además solamente tiene Ollanta Humala, que son el del tema gasoducto y el tema madre mía, lo involucran únicamente a él, y en esos no se han dictado medidas coercitivas, así que la señora Heredia va a poder regresar al Perú sin ningún inconveniente, y el señor Humala va a tener que salir en las próximas horas, calculo yo, y eso ya depende del trámite de su abogado y de las autoridades que puedan hacerlo con la inmediatez que se debe, ¿no?
0: Exitosa. Claro. Ahora, doctor, con esta decisión, el presidente, ¿no? Ya justamente salió ayer por la noche, ya está en su domicilio. Este proceso, ya con la decisión del Tribunal Constitucional, ya queda cerrado, ya está finiquitado.
8: Sí, lo que ha hecho el tribunal es el análisis respecto a el delito imputado, ¿no? Entonces ha revisado el proceso y ha dicho: a este señor Humala se le ha imputado un delito, y el delito es lavado de activos, ¿no? El lavado de activos, básicamente, para poder entender

0: es aquel que tiene dos requisitos. Se reciba un dinero y se introduzca, digamos, en el mercado regular, a sabiendas que el dinero que se está recibiendo tiene una procedencia ilícita. Es decir, para ponerlo en términos más claros, si una persona recibe el dinero de un asaltante de bancos que sabe que acaba de asaltar el banco y viene a mi casa y me entrega las bolsas de dinero del banco, ¿no? Yo sé perfectamente que es dinero que viene de un asalto de banco, y luego yo comienzo a meterlo en el banco a través de diferentes transferencias, compro inmuebles y una serie de cosas. Entonces estoy lavando la plata que obtuve ilícitamente.
1: Claro.
0: Lo que dice el tribunal es: no se ha probado que el dinero sea ilícito, no se ha probado la fuente, dice el Tribunal Constitucional, no se ha probado el conocimiento del señor Humala de que ese dinero efectivamente venía de fuente ilícita, ¿no es cierto? Y, por lo tanto, el hecho que él haya luego introducido ese dinero no constituye delito, cuando menos. Podría haber alguna infracción administrativa porque no declaró la cantidad y ese tipo de cosas, pero al momento que se hizo esta operación, reprochable desde algún punto de vista, no penal, entonces no hay un delito y por lo tanto se anula todo el proceso desde la etapa de investigación. Es decir, el proceso queda a foja cero y no se puede volver a iniciar por este delito porque efectivamente se dio en la época en que la ley no lo contemplaba como tal.
1: Ok, claro. Ahora, con todo esto y con el tiempo que permaneció detenido el expresidente Ollanta Humala, ¿él podría presentar alguna demanda de resarcimiento?
0: Sin ningún inconveniente. Sin ningún inconveniente, nos guste o no, hay gente que apoya mucho al señor Humala, hay mucha gente que está en contra de él por temas ideológicos, por temas políticos, pero definitivamente hoy nos estamos dando cuenta que igual en el caso de Keiko es exactamente el mismo caso, ¿no? Tienen el derecho a demandar al Estado una indemnización de daños y perjuicios porque el sistema judicial ha operado, ¿no?, y ha operado mal en contra de ellos. Claro. Porque además no es un argumento que se ha utilizado últimamente. Desde el día uno en que se abrió la investigación, entiendo que en ambos casos lo que se argumentó fue que los hechos por los que estaban siendo investigados, ni siquiera procesados penalmente, no constituían delito. Sin embargo, los fiscales de esa época y a lo largo del proceso hicieron caso omiso a ese argumento, inclusive rechazando las excepciones que presentaron con ese argumento.
1: Claro. Y a propósito de lo que menciona, ¿no?, del caso Cócteles, muy parecido a este caso del expresidente Ollanta Humala, habla a lo mejor que algo mal está haciendo a lo mejor el Ministerio Público, ¿no? No lo deja tan bien parado, ¿no?, teniendo estos dos casos.
0: Sí, y lamentablemente lo malo que está haciendo, yo creo que es que está politizando la justicia, ¿no? Y ese es el problema. Cuando se involucra demasiado la justicia, las consignas políticas dentro de las investigaciones judiciales, dentro de las investigaciones fiscales, estos son los resultados. Entonces, esperemos que a partir de ahora, en este nuevo comienzo, comiencen a haber realmente una separación de poderes, una separación de las autonomías institucionales, para que justamente no se cometan esta serie de excesos, ¿no?
1: Ahora, doctor, uno podría entender, a propósito, que el TC no ha corregido de alguna manera decisiones del Poder Judicial, uno podría entender que a lo mejor hay alguna invasión del TC contra otras instituciones.
0: No hay una una intervención ilegal,
1: no hay competencias, ¿no?
0: No, de competencia del TC, porque justamente el TC, como máxima autoridad, digamos, en sede jurisdiccional, es la que vela justamente para que los derechos constitucionales

0: canales, ¿no es cierto?, sean respetados. Entonces, ¿qué es lo que está pasando? Acá no estamos utilizando el TC como una cuarta instancia.
1: ¡Exitosa!
0: Acá le estamos diciendo al TC, oiga, el proceso ordinario por el cual se me está procesando tiene una serie de vicios que afectan el derecho al debido proceso. El debido proceso, ¿no?, tiene rango constitucional. Por lo tanto, ¿no es cierto?, ese contenido constitucional que está siendo afectado es materia de tu competencia. Y por lo tanto yo puedo llevarlo ante ti para que revises cómo se ha llevado desde el punto de vista del respeto a los derechos constitucionales de tipo procesal, por ejemplo, como el debido proceso, el derecho de defensa, ¿no es cierto? Y analízalo, porque me están recortando derechos o están abusando de la justicia ordinaria para afectar mis derechos constitucionales. Eso es lo que se ha denunciado en buena cuenta a través de la acción de habeas corpus, y eso es lo que ha dicho el TC que ha ocurrido. Claro. Efectivamente, se ha vulnerado el derecho al debido proceso, se ha vulnerado el derecho de defensa, ¿no es cierto? Y entonces ha declarado nulo todo el proceso ordinario, que es el proceso penal.
2: De acuerdo. Doctor Alemán, le agradecemos mucho los minutos con Exitosa, muy amable.
0: Muchas gracias a ustedes nuevamente por la invitación.
2: Muy bien, era el doctor Richard Alemán, ¿no?, abogado procesalista, a propósito de este tema que tiene que ver con la excarcelación y todo el proceso que ha seguido Ollanta Humala, el expresidente de la República. 7:27, 7:27, hacemos una pausa, la última de Exitosa Perú, y tras ella vamos a venir con más información aquí a través de los 95.5 FM, nuestra plataforma de radio, en Lima y en el Callao. 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Exitosa Noticias, así nos buscas en YouTube. 7:28, hacemos una pausa y continuamos con más. 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

0: La hora en exitosa. 7:28 a.m.
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0: La temperatura en Lima 21 grados, Piura 21, Trujillo 21 grados, 7 de la mañana con 30 minutos. En comunicación con Exitosa, el abogado procesalista Richard Alemant señaló que el fallo del Tribunal Constitucional que otorgó la libertad al expresidente Ollanta Humala Tasso alcanza a su esposa Nadine Heredia, quien no tendría ningún impedimento para regresar de Brasil.
1: Se debe cumplir lo ordenado por el Tribunal Constitucional. Hay una serie de trámites que básicamente son eso, trámites, ¿no? Una serie de oficios de ida y de venida para que el señor Ollanta Humala deje el penal en donde se encuentra recluido. Esta sentencia alcanza a todos los procesados, inclusive a su esposa que está en Brasil, que ya no va a tener el impedimento para poder regresar.
0: En otros temas, el Pleno del Jurado Nacional de Elecciones declaró concluido el proceso de elecciones generales 2026. Así lo establece una resolución publicada en el Diario Oficial El Peruano. Y a través de Exitosa, Jorge Solís, miembro del directorio de Caja Huancayo, anunció una medida de apoyo para las familias afectadas por el sismo en Junín. Caja Huancayo ha suscrito un convenio mediante el mecanismo de obras por impuestos que permitirá destinar 22 millones de soles para la reconstrucción de viviendas dañadas por el movimiento telúrico y contribuir con la recuperación de los damnificados.
2: Es un convenio de obras por impuestos para reconstruir, ¿no? Las viviendas que han sido dañadas. Vamos a llevar mediante este mecanismo viviendas de emergencia a 550 pobladores que han quedado en la calle, literalmente. Así que mediante este mecanismo, pues vamos a atender en 90 o 60 días esta necesidad, dándoles un techo decente, una vivienda a nuestros hermanos damnificados. Y es el primer proyecto piloto a nivel nacional, ¿no? Para la reconstrucción. Y esto, como lo ha anunciado la presidencia, va a ser un eje, quizás un eje, un ejemplo, un paradigma, por obras por impuestos para también cuando venden el fenómeno del niño, pues hacer la reconstrucción con la intervención de la empresa privada.
0: 7:34 PM. 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

0: 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Ya lo sabes, en Lima y en el Callao. 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Eso encuentras aquí en Exitosa. Y si te has perdido algo del programa de Catiusca, por ejemplo, en las mañanas, Exitosa te escucha, alguna entrevista con Nicolás Lúcar, ¿ah? 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Vamos con más información aquí en Exitosa Perú y nos trasladamos a las calles de la capital. Hay información en vivo desde San Miguel con relación al tema del diputado Julián Pérez, que continúa detenido. Todos los detalles y en qué va el caso nos lo trae nuestra compañera Karen Santillán. Karen, buenos días.
1: Muy buenos días, José. Información en vivo y estamos en la comisaría de San Miguel porque hoy vence la detención contra el diputado Julián Pérez Malqui de Juntos por el Perú, quien fue detenido hace 2 días en la comisaría de San Miguel por presuntamente haber agredido a su pareja. Hay que recordar que la Fiscalía Suprema de Familia dispuso abrir una investigación preliminar contra el congresista. Esta medida fue adoptada por el Ministerio Público, luego de que llegara la Fiscalía Suprema de Familia, debido a que la segunda Fiscalía Especializada en Violencia contra la Mujer recibió la denuncia. Ahora, hay que puntualizar, José, cómo se dan los hechos. Él llega hace 2 días junto a su expareja, una mujer de 44 años, para que se ponga el acta de denuncia de abandono de hogar. Sin embargo, mientras la mujer estaba en la comisaría de San Miguel, indican que en algún momento pide usar los servicios higiénicos y es en este momento donde el diputado la habría agredido físicamente. Es aquí donde se da esta presunta agresión física contra la expareja del congresista. Y él todavía continúa detenido acá. Se nos ha señalado que también esta mañana se va a realizar la constatación de hechos que tendría lugar en esta dependencia policial. Repetimos nuevamente, entre 9 y 10 de la mañana estaría venciendo su detención, porque hay que recordar que esto dura por un plazo máximo de 48 horas. Vamos a ver si las autoridades extienden la detención contra el diputado o logra salir libre de este suceso que ha conmocionado a la ciudadanía por tratarse de una autoridad pues de ese nivel. Estamos hablando de un diputado. Ya la bancada de Juntos por el Perú ha rechazado cualquier acto de violencia. Ayer no ha venido ninguno de sus compañeros a visitarlo, pero vamos a ver qué es lo que pasa en las próximas horas. Información para los 95.5, Exitosa, la voz de los que no tienen voz.
0: Muchas gracias, Karen Santillán. Entonces, entre las 9 y 10 de la mañana se va a conocer más detalles sobre la detención, ¿no?, del diputado que está en la comisaría de San Miguel. 7:38, es momento de ir con nuestro bloque de Economía Popular.
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0: 7:38, saludamos a Guido Penano, que lo tenemos en el teléfono. Guido, buenos días, ¿cómo le va?
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4: Buenos días, José, ¿qué tal? Qué gusto escucharte.
0: Bien, Guido, aquí algo preocupado por la noticia que viene desde Petro Perú, ¿no? Porque al parecer estarían despidiendo a trabajadores, ¿no?, a funcionarios alineados al tema de la reorganización de esta institución estatal.
4: Sí, bueno, preocupados por Petro Perú desde hace mucho tiempo.
0: Es verdad.
4: Como tú muy bien señalas. Y esta inestabilidad en la gobernabilidad de Petroperú tiene un origen en estos vaivenes continuos y permanentes. Creo que es la única institución en el Perú que ha cambiado tantos directorios, tantas gerencias, tantas subgerencias en los últimos años. Es impresionante y todo está asociado a si se reestructura o no se reestructura Petroperú, a si se venden aquellos activos innecesarios para darle un poquititito de caja, y así sucesivamente. Entonces, estos últimos cambios que tú mencionas, que es preocupación de todo el mundo, porque ¿quién ha decidido estos cambios, no? ¿Los ha decidido la administración que se fue, o es ya unos cambios dados por la administración que no lleva ni dos días en el cargo? Y evidentemente esta nueva administración del país tiene también que asumir la responsabilidad, porque el directorio de Petroperú está basado en, digamos, personas que son nombradas tanto por el Ministerio de Economía como por el Ministerio de Energía y Minas. Yo dudo, me atrevo a pensar, que todavía los nuevos ministros no han asumido, digamos, la responsabilidad de nombrar a los nuevos directores, y me atrevería también a decirte que esos nuevos directores todavía ni siquiera han tomado decisiones. Y entonces, esto es un cambio, es el último manotazo de la administración anterior que ha ido, digamos, influyendo directamente en que en Petroperú las cosas no cambien. Y eso es increíble, ¿no? O sea, todos los equipos técnicos que han propuesto la reestructuración de Petroperú, finalmente eso se ha frustrado. Y yo creo, en este momento es difícil saberlo, pero yo creo que esto es el último intento de sacar del puesto o de la responsabilidad a aquellas personas que estaban tratando de cumplir con la legislación que finalmente se dio para reestructurar a la empresa. Y ojo, que la empresa nos está costando ya este año una cantidad impresionante de dinero a todos los, digamos, ciudadanos de mi país, porque les hemos tenido que dar 2,000 millones de dólares más, y además está a pérdidas varios meses. Y entonces, ¿en qué va a acabar esto? Yo creo que aquí lo único bueno que podemos señalar de lo que ha ocurrido es que esto les estará llamando la atención al nuevo ministro de Energía y Minas y al nuevo ministro de Economía, para que de una y buena vez se ponga orden en esta empresa. No es justo que en un país como el nuestro, por mantener a una empresa que supuestamente tiene una imagen icónica de Petroperú, la empresa maravillosa del Estado, es una empresa que nos está generando pérdidas continua y permanentemente, y sobre todo tiene que decidirse qué se hace con Talara, porque Talara nos ha costado más de 8,000 millones de dólares y no está generando ingresos, al contrario, así nuevecita como está generando pérdidas. Entonces, ¿cómo se enfrenta esta situación? Eso es lo importante, y este es el desafío de las autoridades que acaban de llegar. Lo dijimos desde hace ya buena cantidad de semanas, que una de las primeras prioridades del nuevo gobierno era enfrentar este dolor de cabeza tan grande que nos cuesta tantísimo dinero desde hace tanto tiempo. Petroperú debe más de 8,000 millones de dólares a distintos acreedores, y eso no puede seguirse manteniendo de esa manera.
0: Claro, y no ha habido un pronunciamiento tampoco directo con el futuro de Petroperú de este actual gobierno, que es verdad, tiene recién pocos días en asumiendo el cargo Keiko Fujimori, pero no ha habido alguna comunicación directa, ¿no?, con relacionado a Petroperú, ¿no?
4: Bueno, sí. Lo que yo te decía justamente era que estos hechos que tú has relatado al inicio de nuestra conversación van a tener obligadamente que a precipitar justamente eso que tú dices, que ahora sí tienen que manifestarse, porque esto es una decisión evidentemente que es el último coletazo de esta, digamos, triste historia de una administración de Petroperú que lo único que ha hecho es mucho daño, ¿no?
0: Uh-huh. Guido, le agradecemos mucho los minutos. Buen fin de semana, muy amable.
4: Que la pasen muy bien, cuídense mucho.
0: Un fuerte abrazo. Era Guido Penano con nuestra secuencia de Economía Popular. 7:44 a.m. Es momento de viajar por el mundo y conocer las principales noticias en el plano internacional. Ya estamos con el doctor Miguel Ángel Rodríguez Mackey.
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0: 7:44 a.m. Doctor, ¿cómo le va? Buenos días.
3: José, amigo de Exitosa y de toda la patria, hoy, José, tenemos que circunscribir la vida internacional mirando a la proyección de la política exterior hacia el mundo. Porque esta dimensión holística desarrollada por Estados Unidos de América sobre el denominado escudo de las Américas que el gobierno de Donald Trump impulsó, llevó adelante, y los países del continente están adhiriéndose. El escudo de las Américas ha sido anunciado por el gobierno del Perú a través del canciller Carlos Spa, que también al Perú se sumará. El escudo de las Américas no es un mecanismo tipo la OTAN o el Pacto de Varsovia que se configuraron en la segunda mitad del siglo XX en espacios de defensa y seguridad, sobre todo militarizada. No, esto tiene que ver directamente con seguridad, pero seguridad intraestatal y supraestatal. ¿Qué significa eso, José? La seguridad de los países contra los verdaderos fenómenos de la amenaza contemporánea, que son precisamente el crimen organizado transnacional, ese crimen que cruza fronteras y que impacta, colude, menoscaba a los países, que ha desatado en verdad una situación muy compleja, violentando, vulnerando a los países, y allí están el narcotráfico, la trata de personas, ahí está el contrabando, el sicariato, las extorsiones, ese cúmulo de flagelos que vienen impactando negativamente a la sociedad internacional. Estados Unidos en ese contexto ha venido invitando a países de la región principalmente para tener esa adhesión geopolítica para la seguridad, repito, distante asuntos que tengan que ver con geopolítica mirando la defensa y la seguridad internacional en términos militares. Y esto es absolutamente coherente porque si el Perú anuncia, José, que precisamente gran parte del primer tramo del gobierno de la presidenta de la República, Keiko Fujimori, está centrado en la lucha contra la criminalidad organizada, me parece absolutamente coherente entonces que miremos un espacio hemisférico para que las sinergias y las concomitancias de los países precisamente se verifiquen unos a otros mirándose en el espejo de la realidad frente a este crimen organizado. Y entonces vamos a expectar una región que tendrá un alto nivel colaborativo y de coordinación. De manera que yo sí lo veo en la perspectiva de la política exterior, el afianzamiento del Perú a un escudo de las Américas, que no es que tenga un Capitán América, como se ha venido diciendo, que es Estados Unidos el que ahora va a liderar y el imperialismo yanqui. No. Aquí lo que estamos viendo es una sinergia de compatibilizaciones multilateralizado, hemisférico, para acabar, repito, con el crimen organizado. Y segundo, fíjate, José, qué importante el día de hoy, que para todos y cada uno de nosotros, primero de agosto de 2026, estamos cumpliendo 79 años de la tesis de las 200 millas, José, esa tesis que revolucionó la concepción jurídica sobre el mar concebido como un espacio de interacción, de libertad de navegación, pero los recursos que están allí, desde el muy en la orilla del mar, los peces y los minerales hasta las 200 millas, pertenecen al estado costero. Esa fue una tesis revolucionaria que la comenzó Chile el 23 de junio del año 47 y solamente pocos días más, el 1 de agosto de ese año, el Perú. Lamentablemente, en la política exterior peruana, cuando se firma la Convención del Mar, José, en el año 1982, el Perú retrocede a la tesis que había planteado al mundo, una incoherencia total. Nos retrotrajimos como país y vamos 44 años sin ser parte de la Convención del Mar, y esto es un asunto pendiente para la política exterior del Perú, saber que tenemos 200 millas, que tenemos que maximizarlas. La soberanía es intacta en 200 millas, no en 12, sino en 200, como en algún momento quisieron también las demagogias hacerle ver al mundo que el Perú estaba perdiendo. Era absolutamente lo contrario. Hemos firmado una convención más allá de las 200 millas sobre conservación en el ámbito hidrobiológico, y no lo hemos hecho dentro de las 200 millas. Creo que tenemos que complementar, pero ponernos a tono con los 169 países en el mundo que son parte de la convención mar, y son 193, 24 faltan, y el Perú entre ellos, una pata coja que deberá, a mi juicio, ser abordado
2: exitosa
3: por el nuevo gobierno del Perú, manejarlo como corresponde, pensando en la calidad marítima que tiene el Perú, con ese impoluto diáfano prístino, el mar de Grau, que es el mar de todos los peruanos. Gracias, muy buena mañana.
0: Un abrazo, doctor Miguel Ángel Rodríguez Mackay, gracias por todo el panorama de las noticias internacionales. A esta hora, 7:55, repasamos cuáles son las principales noticias deportivas.
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0: 7:51, y en Universitario de Deportes, que va a jugar el día domingo en Cusco ante Cienciano, jornada número 3 del torneo clausura. Juan Manuel Requena podría tener algunos minutos, y esto dijo a propósito de su llegada a Tienda Crema.
5: La verdad que fue un país que me ha recibido bien, así que agradecido eso. Y a la gente y al hincha, decirle que personalmente voy a entregarme al máximo, como lo hice siempre en cualquier club. Siempre entregándome al máximo y sobre todo poniendo siempre por adelante esta camiseta. Creo que la camiseta siempre está por adelante del nombre, entonces dejando todo y entregándome al máximo para poder ayudar, para conseguir objetivos y cosas lindas, para que ellos también estén felices y puedan terminar el año de la mejor manera.
0: 7:52, Héctor Cooper, entrenador universitario, descartó a Piero Quispe, no va a formar parte de la delegación que va a jugar ante Cienciano el día de mañana, 6:30 en el Cusco, pero sí habló y comparó a Gianluca Lapadula, delantero de la U. ¿Con quién creen? Con un delantero argentino que paseó su fútbol por Italia, con Hernán Crespo, esto dijo.
6: No, es un jugador que dentro del área me hace acordar otros jugadores que he tenido, incluso un argentino, a Crespo, que eran jugadores que dentro del área vos sabés que van a estar siempre ahí muy cerca de la situación de gol.
0: Okay.
6: En este momento, yo creo que ya lo he dicho, bueno, está en una preparación, todavía está un poquito detrás de sus compañeros, y bueno, y vamos dándole los minutos que queramos, que lo ayuden a poder tener un nivel físico ideal.
0: Ahí están las declaraciones de Héctor Cooper, entrenador de Universitario. Mañana, 6:30 de la tarde en Cusco, Cienciano recibe a Universitario, con transmisión, por supuesto, de Exitosa, de nuestra plataforma de radio 95.5 FM. Y hoy, 8:30, juega Alianza en Matute, enfrenta a la otra Alianza, Alianza Atlético de Sullana, con transmisión de Exitosa desde las 8, por supuesto, todo el plantel de Exitosa Deportes. Y el 11 de Alianza que alinee el día de hoy en Matute podría ser el siguiente, si no pasa nada de aquí hasta la hora del partido, sería con Alejandro Duarte en el arco, en la línea defensiva Luis Advíncula por derecha, la pareja de centrales Renzo Garcés y Mateo Anthony, como lateral izquierdo Marco Guamán, en la mitad de la cancha como volante central Esteban Pávez, acompañado de Fernando Gaibor y de Jairo Vélez, dejando en el ataque al tridente ofensivo de Alianza, Eric Castillo, al ecuatoriano, también a Federico Girotti, el argentino, y a José Paolo Guerrero, el 11 de Alianza, para enfrentar a Alianza Atlético de Sullana. Por otro lado, Cienciano, que es el único equipo que participa en torneo internacional hasta el momento, Cienciano va a jugar octavos de final de la Copa Sudamericana, su rival será el Botafogo. Ya hay fecha y hora de estos encuentros, partido de ida, se va a estar jugando el jueves 13 de agosto, 7:30 de la noche, hora peruana, en el Cusco, y el partido de vuelta se va a estar jugando el 20, también a la misma hora, el partido entonces entre Cienciano y Botafogo por Copa Sudamericana. Y para cerrar, la FIFA dio marcha atrás a esta propuesta de privatizar un porcentaje de la organización del Mundial, y esto a propósito de la posición que tuvo la UEFA y la CONCACAF. Dio marcha atrás Gianni Infantino, incluso la UEFA ha pedido que esta situación sea investigada. Todo eso aquí en la información deportiva. Pero antes quiero darte un datito, por favor, a todas las personas que hayan visto a Mini, esta perrita de raza Shih Tzu de 6 años que se perdió cerca al condominio Sol de Cieneguilla. Por favor, dar aviso a los teléfonos que le voy a dar a continuación. A los que nos siguen en pantalla lo tienen ahí, por supuesto, los números 984-306-807 y el 955-754-112. Se perdió el último 29 de julio. Mini, una perrita de 6 años de raza Shih Tzu, perdida en el condominio Sol de Cieneguilla. Bien, le ponemos punto final a Exitosa Perú, pero no te muevas, quédate en sintonía de Exitosa. Viene Jesús Verde con Hablemos Claro, y hoy, por supuesto, estará en nuestros estudios el ministro de Trabajo, Juan Sheput, y en nuestra secuencia cultural estará Santiago Roncagliolo, quien presenta su libro El Pastor y los Lobos. Y ojo, a las 11, después de Hablemos Claro, viene Construyendo con José Cieza. Permiso.
2: 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La hora en Exitosa, 7:56. 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

0: Verde, esto es Exitosa. En Lima 95.5 de la FM, somos la voz de los que no tienen voz. Estamos en Hablemos Claro de los sábados. Hoy, por cierto, iniciamos un nuevo mes. Primero de agosto tenemos ya a la señora Keiko Fujimori instalada como presidenta de este país y está tomando decisiones y también está desarrollando actividades no aquí en Lima precisamente, sino al interior del Perú. Creo que es importante que haya visitado a los damnificados de Junín, que necesitan una respuesta inmediata.
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0: Respuesta y, digamos, soluciones que se puedan dar en el más corto plazo. Una de ellas, justamente, la reconstrucción de todas las viviendas que se han visto afectadas. Entiendo que hay más de 10.000 personas que están buscando, digamos, dónde vivir lo más pronto posible. Entonces, creo que esa era una primera acción por parte de la señora Fujimori. Hoy creo que va al Braen, tiene actividades ya programadas el día de ayer. Lo que sí debo destacar es que se abre una nueva relación con la prensa, no en el ámbito de la sobonería, sino en el sentido estricto de mantener una comunicación, digamos, fluida, cosa que en los últimos gobiernos eso pues prácticamente se había perdido. Creo que la señora está respondiendo a la mayor cantidad de cuestionamientos y eso es indudable. No le vamos a pasar ningún tipo de franela, porque creo que no podemos renunciar, repetimos, a nuestro rol, no solamente de información, opinión, sino también de fiscalización, que eso es lo que nos toca. Ahora, eso lo tengo que dejar en claro. Ahora, lo otro tiene que ver con lo siguiente. Vamos a hablar con el actual ministro de Trabajo, Juan Sheput, que nos visita el día de hoy, pero permítame hacer una pequeña salvedad. Miren, ayer salió de prisión el señor Ollantumala, que fuera presidente de este país. Y él ha denunciado una serie de cosas, entre ellas haber sido víctima de una persecución por parte de las instituciones, ¿no?, que ejercen esto que es el control de la justicia en el país. Yo, en cierta manera, pienso lo siguiente, ¿no?, que aquí hay no uno, sino varios responsables respecto al fracaso del caso Lava Jato. Y esas personas tienen nombres y apellidos y deben de alguna manera responder mínimamente por aquello que generó una serie de, digamos, errores consecutivos. El caso Odebrecht, que se desarrolló aquí en nuestro país, tenía en algunos aspectos serios problemas que no se midieron en su real dimensión, motivo por el cual ahora tenemos justamente estas liberaciones. En el caso de Ollantumala, en el caso de la misma Keiko Fujimori, para dar ejemplos concretos, digamos que no se configuraba el delito de lavado de activos y se les dijo no una, sino varias veces respecto a que esto iba a tener una definición que iba a llevar justamente a que se cayeran estos casos. Y yo lo que siempre intuí es que en algún momento los fiscales, no se tomaron con la seriedad del caso el rol que se les había asignado, en el sentido de que, renunciaron justamente a esto que es la persecución tal cual, ¿no es cierto?, sin mayores vicios del delito, y por el contrario, ¿no es cierto?, defendieron sus tesis a través de la vía mediática, cosa que terminó generando, ¿no es cierto?, que se desarrollaron unas líneas de acción que fueron bastante contrarias a lo que, repito, es el ideal, encontrar justicia para absolutamente todos. Creo que Ollantumala hace bien justamente en hacer esos comentarios, porque es lo que él siente y ha vivido, no solamente él, sino su familia, ¿no? Que entiendo yo que la señora Nayina Heredia está en Brasil, seguramente va a buscar la manera de volver, porque claro, una vez que el Tribunal Constitucional falla, se desarrolla esta tesis que todos los abogados conocen perfectamente, a igual razón, igual derecho, y eso es, digamos, una máxima sobre la cual no existe mayor contraposición. Y entonces, yo lo que creo es que deberíamos todos en general, absolutamente todos, en algún momento, cuando tenemos algún tipo de obligación y asumimos algún tipo de cargo de relevancia, asumir luego las consecuencias de nuestros actos y hacer un mea culpa, porque algo de responsabilidad tenemos.
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0: Todo el sentido de la palabra, y esto es transversal no solamente para la justicia, sino también para el ejercicio de cualquier cargo público o de elección. Bien, dicho esto, entonces, lo que nos toca más adelante es exigir que la justicia también, haga su papel, ¿no?, como es debido, y a la larga tengamos digamos, una justicia más ordenada y que cumpla con las exigencias que se merecen sin afectar la libertad del individuo, del ser humano, que eso es lo más importante que tiene uno. Dicho esto, vamos a iniciar entonces 8:05. Estamos con Juan Sheput, actual ministro de Trabajo. Nos visita después de mucho tiempo. ¿Cómo estás, Juan? Buenos días. Bienvenido.
1: ¿Cómo estás, estimado Jesús? Un placer, y quisiera señalar que estoy completamente de acuerdo contigo en lo referente al papel que está teniendo el gobierno en su relación con la prensa. La presidenta de la República, Keiko Fujimori, en ese sentido está siendo muy didáctica y explicando cualquier tipo de posición controversial que pueda haber, y creo que eso es lo que corresponde, recuperar esa relación con la prensa.
0: Sí, yo estoy
1: sin que abandonen el ejercicio crítico.
0: Ser muy objetivo en ese sentido, porque fíjate, venimos del gobierno de Pedro Castillo, que digamos, no tuvo una relación cordial con la prensa. Es más, todos los días prácticamente se presentaron una serie de agresiones y la fue bastante turbio.
1: Boluarte, ¿no?
0: La misma Dina Boluarte, que más de 250 días evitó comunicarse con la prensa, a pesar de que tenía cuestionamientos bastante serios, ¿no? José Gerí, verás que en la práctica nunca respondía, o sea, era bastante esquivo en ese sentido. Entonces, creo yo que sí es importante que una administración de inicio al menos tienda justamente esos puentes, porque finalmente son los medios de comunicación los que terminan conectando su discurso con la ciudadanía.
1: Así es, y yo veo a la prensa como una conciencia crítica, ¿no? También ha señalado, y estoy completamente de acuerdo, de que no se tiene que abandonar ese rol de fiscalización, porque nuestro país indiscutiblemente está muy sensible con lo que ha pasado en los últimos 5 años. Hoy día empieza el cuarto día de gobierno, y como también ha señalado, la presidenta de la República ya estaba viajando al interior del país por segundo día consecutivo, lo cual demuestra que hay un enganche con la sociedad y una preocupación por los verdaderos problemas que creo que va a generar satisfacción.
0: Entiendo que esa es una estrategia ya marcada como política de gobierno, el hecho de que digamos, esté más presente al interior del país, supuestamente en las zonas alejadas, ¿no?
1: Bueno, en el primer Consejo de Ministros, la presidenta fue enfática en decir que los ministros tienen que salir a las diversas regiones a identificar cuáles son las necesidades de la población y trabajar de inmediato. Y tenemos ya un conjunto de ministros viajando por diversos lugares. Y eso, que al día de hoy la mayoría no tiene viceministros, no tiene secretarios generales, porque estamos en el proceso de recomponer los aparatos administrativos, pero eso no quita que los ministros estén viajando por todo el país.
0: Bien, permíteme preguntarte eso que creo que es importante. Has estado hablando en diferentes medios de comunicación sobre el rol que te toca, pero creo que la audiencia exitosa es bastante amplia a nivel nacional.
1: Así es.
0: Y si llegamos a todo el Perú, a diferencia de medios que son bastante localistas.
1: Me consta, me consta.
0: Entonces yo sí quisiera que el público sepa cómo una persona tan crítica como tú a la señora Fujimori en su momento y a su partido político, ahora
1: Alberto se suma Fujimori a más su que gobierno, ¿no? Lo que quiero precisar es que más a Alberto en su momento y al propio fujimorismo más que a Keiko. Con Keiko yo he desarrollado una amistad hace mucho tiempo y es pública, ¿no? Y sin embargo yo siempre he cuestionado al fujimorismo, y se revisan mis declaraciones, he sido frontal contra ellos en las campañas electorales, yo he sido parte del Foro Democrático, pero creo que un atributo político es ese, ¿no? Reconocer que uno puede tener discrepancias, que puede ser un adversario, y convocarlo. Yo he señalado, como tú bien has recordado en otros medios, que no es primera vez en el Perú que un adversario furibundo puede ser parte del gobierno. Mencioné a Pedro Beltrán.
0: Sí, claro, pero eso genera muchas dudas y críticas, ¿no?
1: No, mira, la capacidad de un político para poder ponerse de acuerdo con un adversario e inclusive hacerse socio de él es una de las cosas maravillosas de la política. Y yo creo más bien que la ciudadanía no está acostumbrada a eso. Cuando uno ve en el mundo político alrededor de todo el globo, son esas circunstancias las que te permiten acometer grandes proyectos nacionales. Entonces, a mí sí me une programáticamente una serie de conceptos con la presidenta, no solamente la parte amical, sino queremos hacer reformas, queremos cambiar la estructura del país, queremos que este Perú que tanto queremos sea nuevo en el 2031 en términos de mejores servicios, mejor relación con el ciudadano, mejor educación, mejor salud, mejor seguridad. Entonces, eso indiscutiblemente te lleva a participar del gobierno.
0: Sí, de eso vamos a hablar, justamente de este paquete de medidas que están ustedes mañana discutiendo en el Consejo de Ministros. El asunto aquí es que hay quien dice de que existe una renuncia de convicciones, ¿no?
1: ¿Por qué? Estamos en un régimen democrático. Por otro lado, hay comunión de programas. Renunciar convicciones sería si yo, por ejemplo, me meto junto por el Perú.
0: Claro, pero
1: como el comunismo.
0: Verás, ¿no? Quién dice que el fujimorismo no ha cambiado.
1: ¿Quién dice?
0: Varios críticos del fujimorismo, ¿no?
1: ¿Pero por qué? Que me den un solo argumento.
0: Técnicos, especialistas, gente que obviamente no comparte seguramente los mismos ideales programáticos, ¿no?
1: No, yo lo que veo, Jesús, es que indiscutiblemente hay una posición sesgada en relación al fujimorismo. Muchos de los que ahora critican eran avales y estaban del lado de Alberto Fujimori en la década de los 90, cuando yo lo combatía, cuando era completamente poderoso. Y en esos momentos yo he visto el desarrollo de un partido político a partir del año 2001. Un partido que ha estado permanentemente en líderes electorales, que ha conformado una estructura política. O sea, cuando se habla de abandono de convicciones, están hablando cosas que no van de la mano, digamos, con la realidad.
0: Digamos que tú eres más ahora quequista que albertista.
1: No.
0: O sea, digamos.
1: Yo soy una persona.
0: En el sentido estricto, obviamente,
1: yo soy una persona que aprecia a la señora Presidenta de la República, que estoy completamente de acuerdo con su posición programática y creo que es necesario unir esfuerzos para sacar el Perú adelante.
0: Pero viendo tus redes sociales, ¿no es cierto? Que se han comentado durante estos últimos días, la cosa pinta completamente distinto, ¿no?
1: Ah, bueno, porque eso es, ¿no? Un político es la coyuntura, y en la coyuntura medir a una posición política en base a cuestiones electorales no tiene ningún sentido.
0: ¿Tú eres de los políticos que cree que por encima de todo está el país, por encima de las discrepancias?
1: Claro, por supuesto.
0: Porque ese es el argumento que, por ejemplo,
1: es que me
0: da la mayoría de políticos cuando asumen otro rol, ¿no?
1: Lo que sucede,
0: contrario a lo que ellos piensan.
1: Yo soy un político de Estado, ¿ya? Y en ese sentido, uno tiene que ser capaz de modificar sus posiciones en relación a los aspectos programáticos e ideológicos. Hacer arqueología, entonces, pues más de un periodista en estos momentos estaría cuestionado, y más de un político, si lo vas a medir por sus declaraciones de hace 15, 20 años. Eso yo creo que es una costumbre que no tiene que seguir instalándose en el país. La política es desarrollo de posiciones en una coyuntura específica. Entonces, al igual que la historia, medir la historia del pasado, ¿no? Que siempre está referente a mirar hacia atrás con situaciones, con coyunturas del presente, es un error se practica.
0: Yo te voy a hacer una cosa muy sincero, ¿no? En mi aspecto, lo que me toca a mí, yo sí considero que el pasado es importante, queda como registro, pero creo que hay que seguir avanzando.
1: Por supuesto.
0: O sea, no me voy a cerrar todo el tiempo, y creo que la audiencia también lo debe saber. Uno no puede estar ligado todo el tiempo al pasado. El pasado es discutible.
1: Hay gente que ha sido trotskista,
0: pero hay que avanzar hacia adelante, ¿no?
1: Hay gente que ha sido trotskista y que, sin embargo, ahora son de derecha, ¿no? O tienen una posición de centro. Entonces, podríamos poner un montón de ejemplos en el sentido de la evolución de las personas.
0: En el pasado reciente sí creo que es importante tocarlo, porque Fuerza Popular ahora es gobierno, pero no hace tampoco ha sido, digamos, un partido importante dentro del Congreso de la República, sobre el que se ha dicho que durante los últimos 5 años se han dedicado a dos cosas: a capturar instituciones y a perforar la caja fiscal.
1: Yo no creo eso, y si no, lo hubiera criticado. Y no pueden sacar nada en ese sentido.
0: No, si habla, por ejemplo, que
1: es que, mira, yo conozco,
0: es fujimorista, que la Junta Nacional de Justicia
1: y libera,
0: es
1: fujimorista. Y dicen, se domina el Tribunal Constitucional, pero sin embargo Keiko Fujimori termina presa. Manejamos el Tribunal Constitucional y Ollantumala sale en libertad. No, pues, o sea, acá hay un respeto por las instituciones, pero sobre todo en los últimos años creo yo que ha habido una posición desde el Parlamento que ha sido hegemónica, pero por culpa de la debilidad del Ejecutivo. Yo nunca he visto un Ejecutivo tan débil. Yo he escuchado a ciudadanos que no sabían, cuando les preguntan de acá exitosos, a sus propias reporteras, diga el nombre de 3, 4 ministros, no sabían de nadie.
0: ¿No? Entonces, justamente de la institucionalidad. Porque eso fue causal de, digamos, muchas críticas respecto a cómo se inició el gobierno de Pedro Castillo.
1: Claro, no, la pequeñez del Ejecutivo ha generado en la opinión pública que crean de que los que mandan son el Congreso, pero no es eso. El Congreso tiene protagonismo porque el Ejecutivo no existía.
0: Ahora, ese es en el ámbito institucional, en el ámbito del manejo de la caja pública y la promoción de leyes que han sido nocivas o que siguen siendo nocivas para ustedes como gobierno.
1: Bueno, lo que sucede es que ahí esas son decisiones del Congreso que han sido avaladas por el Ejecutivo. Para mí el Ejecutivo es gran responsable. Yo he escuchado a ministros que decían, vamos a ver qué sale del Congreso para ver si lo observamos. Entonces, ¿dónde está el papel de un ministro que tiene que ir a las comisiones a pelear?
0: Bajo ese criterio, entonces, ¿qué es lo que va a pasar? Porque vamos por partes, porque yo sí creo que es importante tocar el tema económico, que es altamente técnico, sí, pero es importante.
1: Pero primero, para que quede claro, es la relación con el Congreso. ¿no? Entonces, tú has tenido 5 años en los cuales el Ejecutivo no ha existido y ahora tienes una situación que, mira, después de 15 años en el Perú se están discutiendo los grandes temas nacionales. En tan solo 4 días de gobierno. Mm. Hemos pasado 5 años hablando de que el presidente Barrizo, que la presidenta se compra Rolex, que el señor Pedro Castillo está con su sobrina viendo licitaciones, ¡exitosa!, ¿no? Y que el presidente Balcázar nombra hasta el último día de gobierno. Ahora, después de 15 años, se vuelven a poner sobre el tapete temas nacionales, como los que vamos a discutir más adelante, que tienen que ver con reformas institucionales, reforma del Estado, la seguridad.
0: Bueno, tiene que ver con todo, ¿no? Con todo. Yo he estado revisando este borrador y me parece interesante en el sentido de que sí, claro, existe este objetivo, ¿no es cierto?, de querer modificar desde sus cimientos el aparato público, ¿no es cierto?, el Estado como tal. Sin embargo, no sé si este tema realmente sea materia de un pedido de facultades legislativas.
1: Bueno, en principio,
0: porque además, Juan, discúlpame, yo sé que esto lo van a ver y lo van a modificar, seguramente habrán algún tipo de situaciones que se van a discutir, pero yo creo que deberíamos ir primero por partes, ¿no es cierto? O sea, sí, la administración tiene 4 días en ejercicio, pero en este momento hay 2 temas sustanciales.
1: Mira, voy a explicar, ¿no?, la metodología, porque eso es lo que ha generado todos los problemas. Nosotros tuvimos un Consejo de Ministros el 29 de julio, a primera hora. El 28 de julio en la noche se distribuye un borrador, que es el que está en tus manos, a los ministros. ¿Qué es lo que sucede en periodos normales? Ese borrador va a las manos de los viceministros. Los viceministros lo pulen, lo retocan, eliminan lo que se tiene que eliminar y dejan un conjunto de ideas, de argumentos, que pasa al Consejo de Ministros. En esta ocasión ha pasado del diamante en bruto, donde se coloca todo lo que existe, una especie de diagnóstico general, de frente a los ministros, ¿no? ¿Y por qué? Porque no tenemos viceministros al día de hoy. No hay ningún tipo de aparato administrativo. Entonces, alguien de la gestión anterior, de manera perversa, suelta eso a los medios de comunicación. Ajá. Cuando no ha debido hacerlo, porque era...
0: O sea, esto no... a ver, pero este documento sí
1: es
0: lo elabora
1: completamente
0: la
1: grueso,
0: actual.
1: Mira, es igual. Supongamos...
0: digamos, en la parte... Ya, a ver, para empezar... Este es un documento que tiene diferentes tipos de aristas, ¿no es cierto? Toca el tema de la seguridad,
1: claro, porque tú colocas todo,
0: el tema laboral, el tema
1: porque tú colocas todo. Mira, es igual. Supongamos de que yo soy una persona contratada por ti para organizar esta cabina. Yo te digo, bueno, podemos pintarla, podemos sacar el ecran, podemos poner nuevos micrófonos, o si quieres la mancho todo para que parezca moderna, ¿no? Entonces sale, se filtra eso y dicen, ¡qué horror! Quieren manchar la cabina de exitosa. Y no es así. Te estoy dando N opciones para que tú decidas por cuál. Ese es un borrador, se coloca de todo. Por eso es que se hablan de derechos laborales, por si vamos a hacer derechos laborales, de seguridad,
0: claro,
1: y no significa que se vaya a hacer, sino que se dice, si queremos hacer una reforma laboral, hay las siguientes opciones.
0: Ok, pero ¿no te parece que es muy apresurado ir a una reforma laboral donde hay muchos sectores, digamos, implicados, cuando lo real debería ser tratar de actuar lo más rápido posible para dar una respuesta a la población sobre un tema que está latente, que es el crimen organizado, ¿no?
1: Bajo, bueno,
0: la realidad de extorsión y sicariato, que está, mira, sí, lo he visto, pero tampoco es que esté, digamos, muy
1: conocido Jesús,
0: el tema.
1: A mí...
0: Y lo segundo es, ¿dónde está aquí, por ejemplo, en este borrador, digamos, como segundo tema prioritario, el fenómeno del niño?
1: A eso voy. Mira, más apresurado, peor que apresurado es estar equivocado en el análisis, ¿ya? Y lo que sucede es que se está trabajando y se está discutiendo sobre la base de un documento borrador. Yo he estado en el primer Consejo de Ministros y te puedo decir que los temas allí son los que tú has mencionado. Fueron seguridad y fenómeno del niño, nada más.
0: Entonces, ¿cómo queda esto?
1: No, por eso es un borrador.
0: No, no, sí, te entiendo perfectamente.
1: Esa es una cuestión borrador, que vamos a seguir tratando.
0: Borrador, esto mañana cambia completamente.
1: Cambia y
0: se van a suprimir temas.
1: No, y sobre todo, va a caer en manos de los viceministros y ahí se va a pulir, más que suprimir. Vamos a ver qué es lo prioritario. La presidenta,
0: pero
1: en el primer...
0: Lo prioritario para facultades legislativas, si tú lo sabes perfectamente bien...
1: Es seguridad y fenómeno del niño.
0: Solamente esos 2 temas.
1: Esos 2 temas. Yo creo que sobre ahí vamos a trabajar.
0: Claro,
1: ¿por qué? Porque en el primer Consejo de Ministros ya hablamos de eso.
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1: Fue exclusivamente ese tema. Habló Marco Vinel. Habló César Astudillo y todos los ministros sobre el fenómeno del niño y la seguridad. César Astudillo es el ministro del Interior y Marco Vinel es encargado de la cartera de Justicia y de Agricultura, ¿no? Entonces, obviamente dirigidos por el Premier y por la Presidenta, se trató única y exclusivamente el tema del fenómeno del niño, el terremoto en Junín o el temblor en Junín y el tema de la seguridad ciudadana. A tal punto que el día siguiente se generó un debate sobre un tema que salió en una nota de prensa respecto al cerco periférico que iban a hacer las Fuerzas Armadas en relación a los penales.
0: Sí, claro.
1: Nota de prensa del gobierno, que fue un tema que se discutió en el Consejo de Ministros.
0: Pero es un tema que adelantó Keiko Fujimori. Yo lo he escuchado atentamente en estos últimos días, previo a lo que fue la toma de mando, dar entrevistas donde ya tenía más o menos un perfil de lo que quería en materia de seguridad ciudadana.
1: Es que empezamos de antes, ¿no? Esto se viene discutiendo desde la Comisión de Transferencia.
0: ¿Qué es esa simbiosis entre la policía y los militares, ¿no es cierto? Ahora, les quieren dar mayor espacio para que ellos tengan el control de las cárceles, pero en realidad no sé si...
1: Externamente, existen, yo creo que... lo lamentable es que el ministro de Justicia, que es la persona que ha presentado este proyecto de ley, se encuentra en el extranjero. Él debe estar llegando el 6.
0: Ernesto Álvarez, ¿no? Mira, después vamos a hablar justamente de la conformación del gabinete.
1: Yo no puedo criticar a mis colegas, pero, ni voy a hablar de eso.
0: Discúlpame, ¿no? Pero Ernesto Álvarez fue presidente del Consejo de Ministros José Gerí, ¿no? Y es una persona que...
1: Para mí es un profesional competente.
0: No tuvo las capacidades en ese ámbito, ¿no es cierto?, para poder coordinar un gabinete.
1: Es su posición, ¿no? Te pido, por favor, que me exoneres de cualquier tipo de comentario sobre mis colegas del gabinete.
0: Pero yo tengo que decirlo claramente.
1: Tú puedes decirlo, pero yo no lo puedo comentar. ¿Por qué? Porque no me corresponde como profesional y por ética, ¿no?
0: Sí, bueno, entiendo perfectamente cómo es que funciona un gobierno. Aquí pareciera a veces que no lo entendemos, pero cuando uno asume una línea dentro de un gobierno como tal, de alguna manera hay un compromiso, ¿no es cierto?, de guardar, digamos, todos la misma coherencia.
1: Bueno, pero sobre todo yo creo de que tiene que haber un ejercicio de respeto entre nosotros y sobre todo tener una comunión de ideales, y eso sí existe en el gabinete, ¿no? Yo he visto personas con mucho nivel profesional que en estos momentos están asumiendo carteras, y yo espero que muy pronto, yo creo que la ciudadanía ya se dio cuenta que en tan solo 4 días hay un cambio evidente en la gestión de gobierno. Tú tienes a ministros protagonizando diversos actos, tienes a una presidenta conversando con el pueblo.

0: Yo acabo de conversar con personas en la calle y me dice, ¿qué tal el cambio? No, así, con esa palabra, que, y tenemos esperanza en ustedes. O sea, eso es que se está notando.
1: Por lo general, esos son los primeros días.
0: ¿No? Ah, bueno, no era así en el gobierno de Pedro Castillo. Al cuarto día no tenían gabinete. Recién nombran a Puca Castillo en el gobierno de Pedro Castillo. Y encima juramentaron sin el gabinete completo. Sí, las cosas no son iguales. Y eso que el señor Pedro Castillo tenía todo el apoyo de la izquierda y nadie quería estar en su gabinete.
1: Bueno, ahí sí, obviamente, los hechos están, son fácticos. No te los puedo negar. Ahí estamos más que claro, en ese sentido. Lo que pasa es que Pedro Castillo realmente era un proyecto, digamos,
0: claro, gracioso, sin embargo, ¿no? Ninguno de los señores de izquierda que hoy día critican a Keiko Fujimori critican en ese momento. Decían, sí, déjenlo, claro, bueno, que conforme su gabinete, no lo agoten, déjenlo que se tome su tiempo. Sin embargo, ahora piden que se resuelva el problema de Petroperú al cuarto día.
1: Ese es un tema también sobre el que vamos a conversar, que también lo conozco perfectamente, el tema de Petroperú. Es más, Elmer Cuba lo conversó aquí antes de ser ministro de Economía, porque yo se lo pregunté en la presentación de su libro, cuando se lo pregunté, él decía claramente que sobre eso ya no hay mayor solución. Lo dijo así, vamos a ir con el debate más adelante. Pero vamos parte por parte, porque yo creo que es importante. Y yo, verás que soy bastante crítico, ¿no?
0: Entonces, por supuesto, está muy bien.
1: Comentaba y decía,
0: me siento muy cómodo.
1: Una cosa es lo que dicen, o sea, ya ustedes como gobierno, y otra cosa es lo que yo estoy viendo en el papel. Entonces, ¿dónde está obviamente el orden que se decía?
0: Una cosa es lo prometer, que se discute, y otra cosa es la realidad. Ese es un papel que es un borrador. Entonces, mira, y yo creo que ya se está tomando en cuenta eso, ¿no? Escuchaba desde el día de ayer que ya el tema está cayendo porque saben perfectamente que es un borrador grueso.
1: Bueno, pero, a ver, sí, es un borrador, claro está, pero aquí hay intenciones. Aquí hay intenciones que son políticas.
0: Bueno, te da un ejemplo, mira. Okay.
1: En lo que te toca a ti, yo estaba observando esto y decía, bueno, pero aquí hay una serie de medidas, sí, interesantes, claro, porque se debe de alguna manera ordenar algo que además durante mucho tiempo se ha discutido y todavía no se ha solucionado, pero esto pareciera ser, digamos una propuesta, digamos, para flexibilizar más que nada los despidos dentro de un sector que en realidad los va a cuestionar, tanto en lo privado como en lo público.
0: Así es, pero es una propuesta borrador, como te digo, ¿no? Mira, la verdad es que voy a ser enfático en eso, ¿no? La presidenta ha señalado que no se disminuye ningún derecho laboral. La pelea que vamos a dar es en contra de la informalidad. Y los aspectos que estamos utilizando para luchar contra la informalidad tienen que ver con una priorización de la micro y pequeña empresa, que es el 99.7% de todas las empresas en el Perú. De ese 99.7% de todas las empresas en el Perú que son MIPES, el 88% es informal. En estos momentos hay cerca de 15 millones de peruanos que no tienen CTS, no tienen vacaciones, no tienen gratificaciones, no tienen acceso a una pensión, no tienen acceso a salud. Esa es nuestra preocupación. Y respecto a los formales, la presidenta ha sido clarísima, no se va a disminuir ningún derecho laboral. Entonces, ese tema ni siquiera se ha discutido, ese es un borrador que yo ni siquiera he visto ni le he dado, o sea, mayor importancia. De ninguna manera. No, como te digo, es un borrador surgido de un grupo de asesores.
1: Fíjate que esto es interesante, ¿eh? Porque aquí tocas dos aspectos, tanto el privado como el público. Ahora, nadie va a querer renunciar a sus beneficios laborales, ¿no?
0: Y eso no va a haber, que quede absolutamente claro.
1: Eso es digamos, irrenunciable.
0: Pero mira, yo Jesús, permíteme, por favor, porque es necesario que a la opinión pública se le indique cómo funciona esto. En un consejo de ministros, yo soy el titular de trabajo, tú podrías ser el titular del interior. El conjunto de asesores dice, la agenda presidencial tiene que ver con esos puntos. Seguridad para que la vea el señor Jesús Verde y trabajo para que la vea el ingeniero Juan Cepud. Entonces dicen, estos son los temas y ponen una serie de ideas. El señor Jesús Verde dice, yo no estoy de acuerdo, a pesar que el tema es inseguridad ciudadana, yo tengo otra forma de ver las cosas. Entonces plantea su posición. En mi caso, me hablan, hay que hacer eso, etcétera, etcétera. Yo no estoy de acuerdo, creo que hay sindicatos, hay empleadores con quienes hay que hablar. Esa es mi posición. Pero el borrador no es la definición, el borrador no es la conclusión. El borrador es un insumo solo para discutirse internamente. Entonces, cuando se están planteando, por eso te digo que ha sido perverso el difundirlo, algo que ni siquiera tiene ninguna conclusión. Sí.
1: Claro, entiendo tu punto de vista y me queda claro.
0: No, es el punto de vista de un ministro, okay, y cómo se trabaja en el Estado. Sí, me queda claro. No es de Juan Cepud, es la metodología del Estado. Tema,
1: pero esto te abre un frente de discusión bastante interesante, ¿no?
0: Tanto que como que te digo,
1: la CONFIEP y otros gremios siempre
0: han contento.

0: contento. Mira, mira, yo estoy contento porque después de 15 años, se vuelve a repetir, se discuten grandes temas en el Perú. No estamos hablando de que el presidente, bueno, se va rizo, ahora, no estamos hablando de los roles, estamos hablando de grandes temas.
1: Ok, pero esto es un tema que además tú ya has manejado, porque has sido ministro de Trabajo.
0: Por supuesto.
1: O sea, y de la época en la que estabas tú, a esta no sé qué tantas hayan cambiado las cosas. Además,
0: han empeorado. Mira, ha habido...
1: Hemos evolucionado.
0: Ayer me han recibido funcionarios en el Ministerio de Trabajo que me han dicho desde el año 2005 no se ha hecho absolutamente nada de modernización en el Ministerio, desde que se hizo la planilla electrónica, desde que sacó la ley de trabajadoras del hogar, desde que se sacó la ley de capacitación para los jóvenes, o sea, nada. Entonces, hay una situación en la cual el Ministerio de Trabajo ha perdido protagonismo que la vamos a recuperar, porque la informalidad en el Perú es un cáncer que tenemos, mira, que combatir.
1: Dos cosas antes de irnos a la pausa para que respondas, porque la CONFIC también se pronunció indicando que el 70% de la población económicamente activa es informal y eso se tiene que corregir, todos estamos claros con eso. Además, pero estos temas se tienen que discutir con tiempo en el Consejo Nacional del Trabajo, ¿no? Para debatir diferentes tipos de temas, por ejemplo, como el tema de los costos laborales, que son bastante altos, la simplificación de trámites y eliminación de barreras burocráticas, ¿no? Para mejorar justamente estos problemas. Y en tanto, las MIPES también han mostrado justamente sus expectativas respecto a este tema, porque claro, se ha abierto una línea de discusión.
0: Claro, me parece excelente. Dicen,
1: esperamos que PromPyme pueda tener un rol importante, que se restablezca la función promotora que tenía PromPyme, dice, para que promocione el sector con mirada exportadora, pero que regrese a la PCM, no al Ministerio de Trabajo. Permíteme hacer una pausa y regresamos con estos dos puntos de vista, tanto
0: de acuerdo.
1: Y el tema de los pequeños y medianos empresarios. Esto es Exitoso. Estamos con el ministro de Trabajo, Juan de Sheput. Volvemos en tan solo unos minutos.
2: La hora en Exitosa, 8:28 a.m.
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0: La temperatura en Lima 21 grados, Piura 21, Trujillo 21 grados, 8:31 a.m. En exclusiva para Exitosa, el ministro de Trabajo, Juan Sheput, comentó acerca de su relación con Keiko Fujimori y cómo aceptó ser parte de su equipo de trabajo, pese a haber sido crítico anteriormente del fujimorismo.
1: Como una persona tan crítica como tú a la señora Fujimori en su momento y a su partido político,
2: ahora Alberto se suma Fujimori más a su gobierno, que Keiko, ¿no? Lo que quiero precisar es que más a Alberto en su momento y al propio fujimorismo más que a Keiko. Con Keiko yo he desarrollado una amistad hace mucho tiempo y es pública, ¿no? Y sin embargo yo siempre he cuestionado al fujimorismo y se revisan mis declaraciones, he sido frontal contra ellos en las campañas electorales, yo he sido parte del Foro Democrático, pero creo que un atributo político es ese, ¿no? Reconocer que uno puede tener discrepancias, que puede ser un adversario y convocarlo.
0: El ministro de Trabajo también se refirió a las facultades legislativas que solicitarán al Congreso de la República.
2: Y te puedo decir que los temas allí son los que están mencionados. Fueron seguridad y fenómeno del niño, nada más.
1: Entonces, ¿cómo queda esto?
2: No, por eso es un borrador.
1: No, sí, te entiendo perfectamente.
2: Esa es una cuestión que vamos a seguir tratando.
1: Esto mañana cambia completamente.
2: Cambia y se van a suprimir temas. Y sobre todo, va a caer en manos de los viceministros y ahí se va a pulir, más que suprimir. Vamos a ver qué es lo prioritario. La presidenta en el primer.
1: Lo prioritario para facultades legislativas, y tú lo sabes perfectamente bien.
2: Es seguridad y fenómeno del niño.
1: Solamente esos dos temas.
2: Esos dos temas. Yo creo que sobre ahí vamos a trabajar.
1: Claro,
2: ¿por qué? Porque en el primer Consejo de Ministros ya hablamos de eso. Fue exclusivamente ese tema.
0: Y Senami informó que ayer viernes 31 de julio se registró un incremento significativo en la velocidad del viento en la costa de Ica, el cual vino acompañado de levantamiento de polvo y arena. Explican que estas condiciones estuvieron asociadas principalmente al acercamiento del anticiclón del Pacífico Sur, una configuración atmosférica que favoreció al fortalecimiento de los vientos del suroeste frente al litoral peruano y su posterior ingreso hacia la costa. 8:33 a.m. Tú estás en Exitosa 95.5 de la FM en Lima. Continuamos en Hablemos Claro con Jesús Verde.

0: 4 minutos, soy Jesús Verde y esto es Exitoso en Lima 95.5 de la FM. Somos la voz de los que no tienen voz. Esto es Hablemos Claro los sábados.
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0: Antes que nada, estamos conversando con el ministro de Trabajo, Juan Sheput, a inicios de esta administración de Keiko Fujimori. Solo decirles una cosa, que esta y otras entrevistas usted la va a poder ver, escuchar nuevamente en nuestras redes sociales, sobre todo en el YouTube. Exitosa Noticias es la dirección que tenemos para que usted pueda revisar entonces toda nuestra información que se produce las 24 horas del día. Bien, quedaron ahí, viste, Juan, dos enfoques sobre lo que, digamos, se ha conocido de manera subjetiva respecto a esta propuesta
2: De Confiep y de,
0: ¿no? De Confiep y de la Unión de Pymes, ¿no?
2: Mira, yo primero quiero señalar que en los gremios empresariales hay en estos momentos personas de primer nivel. Yo he escuchado y he conversado personalmente con el líder de Confiep, con el presidente de Confiep, con el ingeniero Jorge Zapata, y hay toda la predisposición a seguir dialogando sobre temas como el de la remuneración mínima vital. No se va a saltar el Consejo Nacional del Trabajo de ninguna manera. Vamos a escuchar la voz de los gremios. También está el ingeniero Felipe James, o James, como le dicen algunos. La verdad es que yo me confundo también a veces, pero también es una persona de gran calidad y que ambos han hecho cuestionamientos razonables, que creo yo son producto de un documento que no tiene el alcance de definitivo. Y en relación a las MIPES, que sí está en el eje central desde la campaña, en el plan de gobierno, que vamos a trabajar con todos para mejorar el aspecto de formalidad, y se les va a dar un bono por única vez, eso yo ya también lo ha mencionado el Mercuba. Ellos plantean ir a la PCM, actualmente están en el Ministerio de Producción, estuvo en el Ministerio de Trabajo. La verdad es que yo creo que la movilización
1: exitosa
2: hacia la PCM, hacia producción o que vuelva a trabajo, es un tema secundario. Igual vamos a trabajar con ellos para tratar de mejorar su productividad y la parte de la formalidad.
0: Ok, mira, ahora tú que tocas el tema este, entonces, digamos, esto se tiene que consensuar, evidentemente, esto es una...
2: Claro, ese es el Consejo Nacional del Trabajo, claro, estimado.
0: Este no es un tema que pase por la delegación de facultades legislativas y tú en 120 días quieras resolver
2: esto.
0: No,
2: mira, tienes toda la razón. Antes de tomar una decisión sobre la remuneración mínima vital, pasa por el Consejo Nacional del Trabajo. Exacto. Para nuestros auditores o los que nos están viendo, el Consejo Nacional del Trabajo está conformado por empleadores, trabajadores a través de diversos sindicatos y el gobierno central. Allí se tiene que buscar la concertación en relación a aspectos vinculados a la remuneración.
0: Ahora, yo estuve en la toma de mando de Keiko en el Congreso de la República, le escuché y decía, bueno, a mí me parece, tiene este discurso tiene visos de populismo respecto justamente al tema de la remuneración mínima vital, el otorgamiento de este bono. Claro, tú subes el sueldo mínimo, pero eso también genera un impacto justamente en aquellas en aquellos sectores a los que ustedes buscan justamente,
2: claro,
0: beneficiar. Y entonces también vi, claro, le vas a entregar por única vez un bono, pero ¿y después qué va a hacer justamente la pequeña y la mediana empresa para poder, digamos, seguir cumpliendo con esta obligación, ¿no?, que los lleva a incrementar el sueldo mínimo vital?
2: Mira, son instrumentos de macroeconomía, ¿no?, sobre todo el del bono, que permite gatillar el crecimiento rápido de la micro y pequeña empresa a través de ese bono, y al generar mejoras en la productividad va a tener mayor eficiencia. La productividad no es otra cosa que hacer más con la misma cantidad de plata. Si con 10 soles haces un producto, con los mismos 10 soles haces dos productos, eso es productividad. Entonces, mejorando la productividad se va a mejorar los ingresos, la renta de la micro y pequeña empresa.
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2: Va a poder proceder a hacer los aumentos respectivos. Y no se trata solo de remuneración mínima vital de manera aislada. La presidenta ha tomado la decisión política de pasar de 1.130 a 1.300, pero acompañado del bono, acompañado de la lucha contra la extorsión. Hoy, todos los que nos están escuchando en Exitosa en esos momentos saben de que un costo fijo en la micro y pequeña empresa es la extorsión.
0: Sí, claro.
2: Si tenemos ahorita una pollería al frente, acá en la avenida Guardia Civil, esa pollería dice tanto para agua, tanto para luz, tanto para la municipalidad y tanto para la extorsión.
0: La gente de las Pymes Unidas, el tema de las bodegas.
2: Claro.
0: Cierran constantemente porque ya no pueden sostenerse.
2: Solamente en el año 2005 estábamos hablando de cerca de 7.000 bodegas en Lima que están en problemas por la extorsión. Entonces, luchando contra la extorsión, contra la delincuencia, se va a generar un ecosistema de competitividad que va a permitir que las empresas se desarrollen. Mira, yo como ex ministro de Trabajo y como actual ministro de Trabajo, sé perfectamente que los mejores momentos de incremento de sueldos se dan cuando las empresas crecen en términos económicos y no necesitas del gobierno para decir aumenta el sueldo. Eso se dio entre el año 2001 y 2011 con el presidente Toledo y el presidente García. ¿Por qué? Porque hubo 120 meses de crecimiento económico. Nosotros queremos volver a eso. Y para tranquilidad de todos los que nos están escuchando, es una decisión política de la presidenta y se va a cumplir, pero de manera metodológica, tal como ella lo desea, ¿no? Okay. Sin populismo, de manera ordenada, en coordinación estrecha con el ministro de Economía.
0: Saben ustedes que no hay margen para el populismo, ¿no? Que
2: estamos de ninguna manera, y no es populismo eso.
0: Solo para graficar lo que estamos viviendo, porque yo hablé hace algunos días con el ministro de Economía que salía y decía, bueno, estamos dejando medianamente la economía saneada, pero ojo que no podemos dejar de lado...
2: El ministro Acuña.
0: Sí, de que hay una serie de leyes que han en efecto impactado la caja fiscal. Consejo Fiscal también lo ha dicho, tenemos, digamos, 229 leyes nocivas para la caja fiscal, lo cual nos va a generar, digamos, una obligación de 35,000 millones de soles. Acaban de aprobar antes de irse el Congreso unicameral un crédito suplementario de más de 10,000 millones de soles. Entonces, ¿en qué momento vas a cumplir justamente con esto, no?
2: Bueno, yo creo que se tiene que empezar a trabajar, por eso señalé de manera muy estrecha con Elmer Cuba, que es un gran profesional y que está al frente de economía. Mira, y además Elmer está jalando a personas como Luis Alberto Arias Minaya, con lo cual tienes una garantía de que se va a manejar todo de manera muy correcta en el ámbito fiscal, que es una gran preocupación. Hay personas también valiosas como Juan José Martins que han comentado positivamente estos primeros pasos que está dando el Ministerio de Economía con Luis Alberto Arias Minaya, con Elmer Cuba.
0: Ahí, ya que tú representas un sector importante, tal vez deberíamos también ponernos a pensar un poco de que tiene que haber algún tipo de revisionismo respecto a estas leyes, ¿no?
2: Pero sin ninguna duda.
0: ¿Qué tantas de esas que tú conoces y que has visto también, y seguramente has criticado antes de ser ministro de Trabajo, deberían ser, digamos, puestas ya sobre la mesa para demandas de inconstitucionalidad?
2: Bueno, yo preferiría tratar todo eso en el ámbito del Consejo de Ministros y que sea una política gubernamental. No quisiera de ninguna manera adelantar algo, ¿no? Que seré parte de la discusión activa, obviamente con el ministro de Economía, pero sería irresponsable de mi parte señalar algo que le corresponde a otro sector.
0: Yo te pongo una, el CAS. El CAS ya dejó de ser transitorio, temporal, y ahora se están dando beneficios, ¿no? Con
2: permanentes.
0: Un régimen permanente.
2: Permanentes.
0: Ok. Anualmente, bajo estos lineamientos que se han aprobado, hay un impacto de 3.500 millones anuales.
2: Así es. Pero
0: también... eso no te estoy hablando del tema de las pensiones que le han dado a los militares, que ahora son vitalistas.
2: Pero mira,
0: y el tema de los maestros también. Entonces, ¿qué hacemos?
2: Bueno, en el caso del CAS, yo creo que no hay que maltratar a las personas, ellos no son culpables de que los hayan nombrado, pero lo que tenemos que hacer es ver de qué manera los presupuestos de los ministerios empiezan a reordenarse para que de esa manera vaya menos a lo que significa gasto corriente y más a lo que significa la razón de ser de los ministerios. Tenemos que actuar con mucho respeto por todos los trabajadores y tenemos por otro lado que trabajar activamente en reordenar los ministerios para que estén dirigidos en su parte presupuestal hacia los servicios que tienen que brindar a los ciudadanos.
0: ¿Qué tanto han pensado ustedes en reducir el Estado?
2: Bueno, todavía no se ha tratado en el Consejo de Ministros.
0: Pero mira acá, dice aquí, en materia de reforma estructural, organización y modernización del Estado, que es parte de esta propuesta.
2: Claro, ese es el borrador, ¿no? Como te digo, ¿no?
0: Pero dice, establecer medidas en la estructura del Poder Ejecutivo, incluyendo la creación, reestructuración, reorganización, fusión, división y disolución de organismos públicos y otras entidades del Poder Ejecutivo. O sea, aquí, esto yo le diría, bueno, este es un muy Milei, ¿no es cierto? Esta es la motosierra como tal, o sea...
2: Claro, por eso es que nosotros no estamos tomando en cuenta ese borrador, porque definitivamente no está dentro de los alcances que estamos planteando, ¿no? En el corto plazo. Mira, yo lo que te puedo asegurar es que en el cortísimo plazo estamos viendo el fenómeno del Niño, que ya llegó, 29 grados este fin de semana, realmente es terrible. Eso va a generar graves problemas, sobre todo en aquellos lugares donde no hay acceso ni siquiera ni a agua, ni a una adecuada ventilación. Va a ser un problema de salud pública terrible y también a lo que es la inseguridad ciudadana. Los otros aspectos vamos a tratarlos con moderación, sin perjudicar a los trabajadores, de manera ordenada, porque no queremos de ninguna manera generar dramas sociales. Okay, se tienen que hacer avances, bueno, pero claro, respetando. La presidenta ha sido clarísima. Se van a respetar, Juan, todos los derechos laborales.
0: Vamos a ser claros, o sea, no lo puedes dejar como está. Tienes que hacer cambios, aunque sean radicales, o sea, se tienen que dar.
2: Claro, pero una cosa es operarte sin anestesia, exitosa, y otra cosa tratarte y buscar la solución a través de otro tipo de métodos adecuados. ¿Qué, ¿no? Que son, entonces,
0: ¿qué leyes nocivas?
2: No es un shock, sino es un proceso. Bueno, lo que hay en estos momentos, y eso viene desde el gobierno de Ollanta Humala, es un incremento del gasto en cuenta corriente, lo que significa planillas en el Estado. Entonces, nosotros lo que queremos hacer es, vuelvo a repetir, sin llegar a niveles de perjuicio, porque nos interesa mucho el ser humano, es cómo reorientamos los recursos para mejores servicios. Y eso sí amerita un trabajo meditado, ordenado, multidisciplinario, es decir, que involucre a varios ministerios. Mira, hay varios desafíos. Tenemos el Reinfo, tenemos la situación de Petroperú que me mencionabas, tenemos, o sea, en términos de caja, de ingresos, de ilegalidad, hay desafíos por todos lados. No se ha hecho nada en esos 5 años. Lo que dijo la presidenta, recibimos un Estado en situación de catástrofe, es completamente real.
0: Ahí yo también me preguntaba, ¿y en qué momento Keiko y su partido van a reconocer que también son parte justamente de esa catástrofe?
2: Bueno, en ese sentido, ese es el aspecto parlamentario. Yo creo que ha habido responsabilidad de todas las bancadas. Ayer justo hablaba con una...
0: ¿La Fuerza Popular?
2: Bueno, en cuando digo todas las bancadas, hablo del Congreso en su conjunto. Mira, yo he sido parlamentario y sé perfectamente que tu voluntad está sometida a la mayoría. Discutir, por eso cuando veo voy a reformar el país, un parlamentario aislado, no pasa nada una vez que llega al Congreso. Entonces, esa capacidad de poder cambiar las cosas se exige un ordenamiento de la decisión de la mayoría, un consenso con muchas personas. Entonces, no se puede prejuzgar o juzgar a un solo partido cuando la responsabilidad es colectiva, ¿no?
0: Bueno, es que hay mayorías dentro del Congreso de la República y hay negociaciones que han sido más que evidentes. O sea,
2: y en otros casos, Jesús, especulativas también, ¿no? O sea, achacarle todo a un solo partido. Mira, yo como ex parlamentario sé que no es así.
0: Escúchame, pero ahora, pero es que sin ir muy lejos, ¿no?
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0: Sobre lo que estábamos hablando de la reducción del Estado, porque en algún momento se va a dar. Es más, yo hasta hablaba justamente de ese colectivo. Se dieron durante el gobierno de Alberto Fujimori, el que pasó muy crítico. No sé si te vayan a dar en este, digamos.
2: No creo. Mira, la situación.
0: De aquí a 5 años con muchas cosas.
2: Mira, y te digo una sola cosa, querido Jesús. Lo primero, el Perú no es lo que era hace 30 años. El Perú hace 30 años tenía un PBI enano. Era un PBI circunscrito a aspectos de minería. Hoy en día tenemos un PBI que solo en relación al año 2001 ha crecido en 4 veces, ¿no? Solo en relación al año 2001. En el año 2001 nuestra preocupación eran los programas sociales. Hoy día, en una radio importante como Exitosa, estamos hablando con Jesús Verde, cómo redimensionamos el Estado, sí, cómo lo hacemos más eficaz. O sea, son otros temas.
0: Esa ha sido mi preocupación desde hace mucho rato. No es un tema que lo discutamos.
2: Son otros temas.
0: Contigo. Digamos que es importante que lo vemos a nivel, digamos, fácil y técnico, pero, o sea, son cosas.
2: Entonces, mira, las soluciones las soluciones son distintas a las de hace 30 años. Hoy en día, por ejemplo, estamos hablando cómo mejoramos la posición de las MIPES, cómo mejoramos nuestra posición internacional en relación a que se viene un nuevo TLC. Mira, si logramos firmar el TLC con la India, sería otra China.
0: Claro.
2: Entonces, no habría capacidad en todo el Perú para satisfacer ese mercado.
0: Claro.
2: O sea, ahorita tenemos que pensar en cómo preparamos un país para el siglo XXI.
0: Tu punto de vista es interesante, porque estás pensando en esa parte del Asia, ¿no es cierto?
2: Y no solamente en eso, Jesús, mira, ojalá que... Pero mira, yo
0: queda Estados Unidos que se acaba de poner 12.1%.
2: No, pero mira, para no olvidarme nada más, de verdad me encantaría que me vuelvas a visitar, pero ¿sabes para qué? Para hablar de temas de cómo transformamos el sistema educativo peruano de tantos jóvenes para prepararlos para la inteligencia artificial, la revolución tecnológica.
0: Ese es un tema que te va a tocar a ti, ¿sabes?
2: Que me toca, y lo estoy tratando el Ministerio de Trabajo, y hay un
0: equipo. El Instituto Nacional de Estadística e Informática acaba de emitir no solamente todos los resultados del último censo, sino cómo estamos en situación de laboral. Los jóvenes, por ejemplo...
2: Mira, yo quiero hacer...
0: Este documento plantea, por ejemplo, para ellos una ley pupina en el recorte de beneficios laborales.
2: Mira,
0: pero escúchame, ¿tú sabes lo que dijo el INEI ahora último? Respecto al tema de lo que tú planteas sobre educación, que se ha precarizado el empleo para los jóvenes, no solamente aquellos que no estudian ni trabajan, sino para los que tienen títulos universitarios.
2: Pero por supuesto, Jesús, es un drama. Hoy en día hay muchos jóvenes que terminan con un título que no tiene demanda laboral. Entonces tenemos que reconfigurar eso trabajando con las universidades, con el Ministerio de Educación. Al frente del Ministerio de Educación es una persona que conoce muy bien el tema, como José Antonio Chang. Entonces nuestra preocupación son los jóvenes. ¿Cómo preparamos al Perú para la inteligencia artificial, la revolución cuántica? Mira, yo felicito a San Marcos y a la UNI, que han creado facultades de la cuarta revolución industrial, y eso es lo que tienen que replicar otro tipo de universidades. Hoy en día tenemos en San Marcos ingeniería nuclear, en la UNI tenemos ingeniería mecatrónica, ingeniería de la inteligencia artificial. O sea, ¿pero qué sucede? Todavía está muy acotado. ¿Y sabes cuál es mi drama? Mi drama es ser ya una persona muy, muy adulta y darme cuenta que las oportunidades que yo tuve cuando joven no las van a tener mis queridos alumnos, etcétera, etcétera. ¿Por qué? Porque no los estamos preparando para esos desafíos. Y te pido, por favor, en unos 15, 30 días podamos hablar específicamente de ese tema. ¿Por qué? Porque llegan ustedes a los jóvenes y necesitamos reconfigurar. O sea, no solamente es el statu quo, sino también lo que viene.
0: Bajo eso que tú señalas de que este es un borrador, un documento que sobre el cual no hay mayor validez, entonces esto de una nueva ley Pulpín queda descartado.
2: Totalmente, inclusive con esa terminología, no sé por qué la han bautizado así. Ahora, mira, en relación a la ley Pulpín, yo dejo de lado ese apelativo, pero sí pienso en los millones de jóvenes.
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2: Y te lo digo porque tengo alumnos, estoy hablando con hechos fácticos. Me dicen, profesor, a mí no me interesa que me descuenten, que me paguen completo, yo pago por honorarios profesionales. Yo le digo, estás hipotecando tu futuro. O sea, tenemos que hacer una gran labor didáctica con esos jóvenes que hoy día no tienen derecho a vacaciones, no tienen gratificación, no tienen CTS, no tienen liquidación, no tienen pensión ni salud. ¿Por qué? Porque viven el hoy, pero no es por culpa de ellos, sino porque no los orientamos. Hay algo que se llama el papel regulador del Estado. ¿Cuál es el papel regulador del Estado? Por poner un solo ejemplo, al ser humano le interesa el presente y no ahorra. El papel regulador del Estado es obligarte a ahorrar pensando en tu futuro, y ahí sí tiene que intervenir el Estado. Y eso es en cualquier tipo de constitución. Pero para poder hacer ese tipo de regulación, pues simplemente primero tiene que haber orientación, capacitación, un ejercicio didáctico. Decirle, te conviene ahorrar. Entonces, cosas de ese tipo tenemos que trabajar con los jóvenes.
0: Ese sí, algo que se llamaba el Consejo Nacional de la Juventud. No sé si seguirá funcionando.
2: El CONAJU.
0: Pero eso debería...
2: Es una excelente idea. Mira, no lo tenía en el radar y de verdad te lo agradezco. De verdad que no lo tenía en el radar, pero yo creo
0: debería
2: que
0: volver.
2: Es, ¿no? Un si elemento...
0: Estamos hablando justamente
2: existe,
0: de la proyección, pero, tanto educativa como laboral, ¿no?
2: Qué interesantes son este tipo de entrevistas. Mira, yo... lamentablemente, y lo reconozco públicamente, no tenía en el radar al CONAJU, pero me ha dado una excelente idea. Es una institución muy valiosa.
0: Discúlpame, pero hay tantos temas de hablar sobre la reforma del Estado que creo que el tiempo se nos queda corto en una hora, en 45 minutos. Sí, vas a tener que regresar. Espero que...
2: Encantado, Jesús. Encantado.
0: Cuando surjan además controversias. Pero sí te quiero preguntar una cosa. La ley Servir. ¿También se va a hablar sobre eso?
2: En el caso de, mira, Servir es una institución que está adscrita a la presidencia del Consejo de Ministros, tiene que ver con el sector público. En el caso específico del Ministerio de Trabajo, su ámbito es básicamente el privado, pero si hablamos como empleo y como trabajo en términos horizontales, sí,
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2: Voy a estudiarla porque yo creo que tiene que haber modificaciones. Hoy en día se ha convertido, hay algunos aspectos que están impidiendo que se convoque a talento, por ejemplo. Si yo quiero... Mira el ejemplo que voy a poner. Quiero contratar a un comunicador de primer nivel, ¿no? Una persona que tenga un trabajo permanente, ¿no? De comunicación. Si no tiene 5, 10, 15, 20 años en el Estado, no puedes entrar. No, pues. O sea, no puedo atraer talento porque una persona no trabajó. O sea, es una condición perversa. ¿Para qué? Para mantener a los que se tiene hace... Entonces, que no me vengan a mí con cuenta.
0: La ley Servir, porque ahí están empernados los trabajadores del Congreso de la República, que son 3.600. También están los del BCR.
2: Todo lo que es el Estado.
0: La SBS, entre otros más. O sea, digamos
2: que... En todo caso, amerita un estudio adecuado, ¿no? Un estudio profundo de lo que es la ley Servir para buscar mejorar el servicio civil.
0: ¿Qué piensa este gobierno respecto a la austeridad?
2: Bueno, te doy un ejemplo concreto. La presidenta de la República fue clarísima en el primer Consejo de Ministros, señalando que el aspecto de la austeridad es clave y que empiece con nuestra seguridad. Ha habido ministros que decían, tengo 3, 4 camionetas. No, señor, usted se queda con una, nada más. Entonces, dar el ejemplo, tener una permanente conciencia de que la ciudadanía merece todo nuestro respeto, es una de las instrucciones que ha dado la Presidenta de la República desde los primeros minutos.
0: Bien, ¿se va a bajar el sueldo de la señora Keiko Fujimori? Pasó
2: de eso 6.000 no puedo hablar.
0: 37.000 en el gobierno de Dina Boluarte sin mayor sustento técnico, y ahí utilizaron la servir para decir que se justificaba.
2: Bueno, la verdad es que yo no puedo hablar de esto, no lo sé, esa es una decisión pero de la Presidenta.
0: Hablamos de austeridad, ¿no? O sea, digo...
2: Claro, pero la austeridad no necesariamente es disminuir tus ingresos. Yo creo que la austeridad tiene que ver con todos los aspectos frívolos.
0: Lo definió así, ¿no?
2: Pero en el caso de Alan, hay que decirlo con el aprecio que le tengo al expresidente, como a todos los expresidentes, en lo que se refiere a la majestad de su cargo, creo que cometió un error porque ahuyentó. Él dijo, nadie gana más que yo 15.000 y había una notable masa crítica en diversas entidades del Estado que dijeron, ah, no, yo no voy a ganar 11.000 y se fueron. O sea, generó un problema que, o sea, por eso las medidas laborales tienen que ser bien vistas, ¿no? Bien estudiadas, porque la buena voluntad no necesariamente te genera eficacia.
0: O sea, en términos de autoridad, si hablamos de eso, sería una buena señal que la señora se baje el sueldo, ¿no?
2: Bueno, yo lo que creo es que tiene que ser completo el asunto, ¿no? No solamente limitarse al aspecto remunerativo, porque no olvidemos de que ella tiene que actuar con gran responsabilidad por una sencilla razón. Al ser la escala mayor, si ella disminuye el resto y lo único que va a generar es mayor ahuyento de capital humano. O sea, se tiene que actuar con mucha responsabilidad en ese tema, ¿no?
0: Bien, dos cosas que se me están quedando. Petroperú sigue en una crisis.
2: Es otro de los temas que hay que meterle diente. Mira, hubo un momento...
0: O sea, darle más plata a Petroperú.
2: No, pero mira, para que veas que la solución requiere mucho del talento humano. Cuando estuvo el ingeniero Oliver Stark, presentó una serie de medidas para relanzar a Petroperú. Dijo, si no me la dan, me voy. Y como no se la dieron, se fue.
0: Se fue, claro.
2: ¿No? Pero demostró que se podía hacer. O sea, necesitamos poner un directorio capaz para solucionar Petro.
0: Pero eso también no solamente pasa por el directorio, sino tocar el sindicato, ¿no?
2: Ah, también, pero recordarás que dentro de las medidas del bienestar tenía que ver con todo, con venta de edificios.
0: Yo considero que los sindicatos son nocivos.
2: Bueno, los sindicatos son...
0: El sindicato del Congreso.
2: Los sindicatos son importantes para la intermediación laboral.
0: Sí, yo lo sé, pero son perversos también, pues, ¿no?
2: Pero por eso, lo que falta con los sindicatos es diálogo. Yo respeto a todos los sindicatos y voy a hablar con cada uno de ellos.
0: Es salud. No te voy a preguntar cuál es lo que has encontrado y sabemos... Uh-huh. ¿A quién vas a poner? ¿Nos puedes adelantar el nombre o no?
2: No puedo adelantar el nombre. Lo estamos viendo con el Premier, con Luis Galarreta y la propia Presidenta. Yo creo que va a ser una persona... que va a satisfacer las exigencias del país. Igualmente ahí estamos tratando la relación con ellos de manera adecuada. Y en lo que se refiere a los objetivos, son indiscutibles, ¿no? Tienen que ver con la mejora de los servicios a las personas.
0: Ha sacado un comunicado en el saludo con el señor... hablando del señor Jaime Moreno Eustaquio, ¿no te parece que es una persona idónea para el cargo?
2: Bueno, en el caso del actual presidente, el actual presidente de salud, creo yo que ha tenido una serie de manifestaciones verbales y cosas por el estilo que yo prefiero no responder porque estoy focalizado en la mejora de los servicios.
0: Pero acá está negando que hayan sido sus expresiones.
2: Ah, bueno, yo...
0: presidente de salud, ningún día ministro de trabajo, dice no, dice son afirmaciones falsas, inexactas y carentes de sustento que afectan la imagen institucional. Bueno, en todo caso...
2: En todo caso, mira... Salud es un organismo importantísimo, sin ninguna duda. Yo tengo muy buenas relaciones con los médicos allí, he recibido el día de ayer un montón de comunicaciones de parte de ellos, así como también los he recibido en mi despacho. Allí lo que me preocupa más que el interés, yo jamás voy a hacer declaraciones, contestar a nadie a través de los medios, más aún tratándose de un funcionario de mi sector, pero sí creo que acá lo que importa es lo que en estos momentos el oyente de Sitosa está deseando escuchar. Quiero medicinas cuando vaya a mi cita, quiero citas oportunas, no quiero que me posterguen mis operaciones, no quiero hacer colas desde las 2 de la mañana, quiero tener una atención adecuada. A eso vamos a llegar porque es la instrucción de la Presidenta.
0: ¿No estaría de más plantear la idea de que el presidente de salud realmente sea elegido bajo un concurso público que cumpla ciertos parámetros, requerimientos para evitar, ¿no es cierto?, la elección a dedo que ha sido nociva?
2: Mira, qué interesante, y tiene que ver con lo que se llama gobernanza, ¿no? Desde mi punto de vista, y es algo que voy a someter al Consejo de Ministros, porque creo que tiene que tratarse a ese nivel, es la gobernanza de salud. Hay una serie de estudios que se han hecho desde el año 2016 con el Banco Mundial que hablan, entre otras cosas, de lo que tú acabas de mencionar, ¿no? La elección del gerente, pero a través de una discusión en el directorio, y el directorio muy bien conformado para que de esa manera los trabajadores, los empleadores y todos los puedan decidir por algo que verdaderamente tenga conceptos claros en cuanto a gestión y conocimiento del tema.
0: Lo que se necesita es justamente lo que tú señalas, la gestión, pero antes que eso tiene que haber mejores filtros para la selección, ¿no?
2: Por eso mismo, te hablo de la gobernanza, de cómo el directorio tiene que ponerle mayor énfasis al proceso de selección de quienes van a ser sus dirigentes.
0: Yo sé que no vas a hablar mal de tus compañeros de gabinete, pero ahí hay, digamos, gente que realmente deja mucho que desear, ¿no?
2: No, yo tengo ahí excelentes compañeros, de verdad. Bueno, hay gente a la cual conozco hace muchos años.
0: Vamos a ver, ¿te cuando parece quieras, de aquí a 30 días para tener una evaluación
2: o clara antes,
0: de cómo,
2: mira,
0: se ha avanzado?
2: Tú empezaste esta conversación, porque lo veo así, estimado Jesús, de una manera muy adecuada. Estamos para informar. Uh-huh. Es nuestra obligación informar y recibir todas las críticas del caso para poder mejorar. Estoy a tus órdenes, coordinemos y cuando quieras.
0: Bueno, y esperamos a los demás integrantes del gabinete en diferentes momentos para poder, digamos, uh-huh, transmitirle estas dudas a la población. Sé que los amigos del caso en cualquier momento van a llamar aquí para ver cuál es su situación, porque ellos están, digamos, siempre a la expectativa de lo que nosotros comentamos sobre este y otros temas, ¿no? Que, claro, digamos, hay una gran deuda social. ¿Fuiste a ver a Toledo?
2: En esos días no, hace tiempo que no voy.
0: Ya, y pero estoy con una... le pidió el indulto humanitario a Keiko,
2: ¿no? Le ha pedido el indulto. Hago un disclaimer. Yo, al apreciar mucho al presidente Toledo, no me meto en ese tema, pero mi posición personal, que ya ha sido pública y no puedo negar, es la que se cumpla con la ley y se le dé la prisión domiciliaria.
0: Ok, en el caso de Toledo, ¿y Pedro Castillo cómo queda?
2: No, Pedro Castillo todavía está en proceso de juzgamiento.
0: No sé, pero digamos que se va a ir resolviendo
2: la presidenta días, ha dicho, ¿no? Mira, la presidenta ha dicho con claridad que todo está dentro del marco de la ley. Es un proceso que tiene que ver mucho con el análisis profundo de cada situación individual, y en ese sentido vamos a enfrentar el tema de Pedro Castillo con la seriedad del caso.
0: Bien, gracias a Juan Chipot, ministro de Trabajo. Tenemos que irnos a la pausa, nos hemos pasado un minuto, volvemos de inmediato.

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0: 9 de la mañana con 5 minutos, esto es Exitosa, soy Jesús Verde, estamos en Hablemos Claro de los sábados, gracias a Juan Chiput, ministro de Trabajo, tiene, digamos, una papa caliente también, no es tan sencillo como parece, y entonces está descartando este documento que se ha conocido a través de diferentes fuentes. Es una propuesta que sí está posiblemente, pero mañana van a tener un documento mucho más pulido, nos indica Juan, sobre lo que va a buscar el gobierno de la señora Keiko Fujimori, presidenta de este país, en materia de delegación de facultades. Van a abocarse, según Juan Chiput, en dos temas: lucha contra el crimen organizado en general, y lo otro tiene que ver con el fenómeno del Niño. Es decir, son cosas completamente distintas, pero claro, los temas ya se abrieron y se van a discutir, son temas técnicos, son temas importantes. Prácticamente este documento y este borrador es la reestructuración total del Estado como lo conocemos para hacerlo más eficiente. Yo escuché eso en el discurso inaugural de Keiko Fujimori, es decir, método, trabajo y eficiencia, y creo que por acá pasa el tema. Ahora, esto en efecto es un borrador, ¿cuánto de esto luego se va a discutir más adelante? Lo vamos a ver, pero no alcanzan 120 días, esta es una discusión, digamos, de años, donde tienen que involucrarse una serie de actores. Por eso es que hemos tenido este encuentro con Juan Chiput. Bien, a ver, vamos a lo siguiente. Más adelante estará con nosotros Santiago Roncagliolo, un gran escritor que radica en España, que ha escrito un libro increíble, sobre Robert Prevost, y ya ni siquiera es que sea tanto ficción, son basados en hechos reales. Y eso se lo voy a preguntar a Santiago, porque por lo general leemos de él ficciones muy interesantes, pero esto de acá es, digamos, en grado superlativo. Gracias por la visita a Santiago Roncagliolo. Nos va a visitar Jirko Sivirić, que es amigo y además un talentoso diseñador que tiene una historia de vida muy interesante, que en última se ha hecho diseñador de Keiko Fujimori. Santiago ya está por aquí. En unos minutos más vamos a ir con él, pero antes que nada estamos con Richard Calcina desde Arequipa, que tiene información para nosotros. Richard, ¿cómo estás? Buenos días.
1: Información en vivo. En agosto Arequipa es fiesta, ya que está cumpliendo sus 486 aniversario, y de esta manera hoy 1 de agosto se están abriendo las diversas actividades por este aniversario con un pasacalle regional organizado por el gobierno regional, donde las 8 provincias de Arequipa van a venir con sus danzas a visitar y dar su saludo a la blanca ciudad de Arequipa. Para tal efecto hay diversas personas quienes se han amanecido también para estar presentes aquí en la avenida Independencia, donde se desarrolla este pasacalle regional. Señora, ¿desde qué hora están ustedes aquí?
2: 4 de la mañana, señor, con este frío tan a los huesos ya no está.
1: ¿Han llegado en familia todos aquí para poder ver el pasacalle?
2: Claro, pa.
1: A ver, ¿dónde están allá? ¿Allá dónde están? ¿De dónde han venido, señoras? A ver, ¿ustedes de dónde vienen?
3: Desde Arequipa.
1: ¿Desde Arequipa ustedes?
3: Sí.
1: Correcto, ¿usted, señora?
3: Vengo de la provincia de Chivay, soy chivay.
1: ¿Usted de Chivay aquí? Radica usted en Arequipa, pero usted es de Chivay.
3: Claro, vengo a ver a mi pueblo, querido.
1: A ver, amiga, acérquese, a ver.
4: ¿Qué tal,
1: buen día? ¿De dónde vienes?
4: De Camaná.
1: ¿De Camaná?
4: Sí.
1: Para ver a Camaná también, vaya, hoy va a desfilar con sus danzas, ¿no?
4: Así es.
1: ¿Cuántas delegaciones de Camaná se van a presentar?
4: Me imagino que de todos los distritos.
1: Todos los distritos.
4: Esperemos que
1: ¿qué
4: sí.
1: ¿Qué danzas tiene Camaná para presentarle al Perú?
4: El más reconocido es el Choca, o el de Choca. Camarón, ajá.
1: Claro, sí. La danza del camarón.
4: Sí.
1: Así es, correcto, ahí están las diversas personas quienes están desde horas de la madrugada guardando sus espacios y observar este pasacalle regional que abre las diversas actividades por los 486 aniversario de Fundación Española de la Blanca Ciudad. Desde Arequipa informó Richard Calcina para Exitosa, la voz de los que no tienen voz.
0: Bien, desde aquí un saludo fuerte, un abrazo para todos los arequipeños en su aniversario. Se inician las actividades de estos 486 años de Fundación de la Ciudad Blanca. Tenemos un gran equipo de Exitosa en Arequipa, comandado por la señora María, por Elmer, por todos en general, grandes profesionales, son la radio más importante en el sur, y para ellos, ¿no? Siempre, no solamente el apoyo, sino las gracias por el trabajo que realizan. 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Bien, cumplimos con eso, ahora vamos de inmediato a Chupaca. Está Luis Alberto Bastidas Vázquez, alcalde de la Municipalidad Provincial de Chupaca, que se vio afectada por este sismo que dejó varias viviendas destruidas. Ya hay un detalle de cuántas personas han quedado damnificadas, entiendo que son 10.000. ¿Cómo está, alcalde? Muy buenos días, bienvenido a Exitoso.
5: Sí, muy buenos días, encantado de expresarle mi saludo desde la provincia de Chupaca. Un afectuoso saludo a toda su distinguida audiencia y me pongo a sus órdenes.
0: Sí, bueno, lo importante, han pasado ya varios días y ahora queríamos tener una idea más clara de cuál fue el resultado, es decir, la afectación producto del sismo.
5: Sí, a nivel general, aquí en la región Junín se han afectado 7 distritos, ¿no? 4 distritos de la provincia de Huancayo y 3 distritos en la provincia de Chupaca. Y en total se tiene un aproximado de más de 9.000 afectados, ¿no? A consecuencia de este movimiento sísmico, ¿no? De acuerdo a los datos, se tienen 9.317 personas afectadas, damnificadas, y también 4 fallecidos en general, y también tenemos 2.136 viviendas que se encuentran entre destruidas, inhabitables y afectadas, ¿no? Entonces esos son los datos que se están manejando y que a consecuencia de todo este padrón que se ha efectuado dentro del análisis y evaluación de daños, ¿no? Se requiere en esta etapa la reconstrucción y rehabilitación.
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5: Y el día de ayer hemos contado con la presencia de la Presidenta de la República y también los ministros para poder trabajar el cronograma de la atención en cuanto a la rehabilitación y la reconstrucción que corresponde en este periodo, en esta etapa, ¿no?
0: Ok, entiendo yo que estamos hablando de manera inicial, porque esto amerita todo un estudio, no vas a construir sobre lo mismo, ¿me dejo entender?
5: Sí, efectivamente, usted sabe que los padrones son dinámicos, se van a ir actualizando seguramente, y más aún por la situación que se viene, que se vive acá en la zona del Valle del Mantaro, ¿no? Tanto que el Instituto Geofísico del Perú ha informado que se han detectado 26 réplicas. Entonces, como viene suscitándose de diferente intensidad, vamos a tener que actualizar los datos porque hay nuevos afectados, nuevos damnificados a consecuencia de estas réplicas que se vienen dando, ¿no? Ayer en la madrugada, a las 4:30 aproximadamente en la madrugada, se tuvo una réplica. Antenoche, a las 10 de la noche aproximadamente, también otras más. Y esto está generando mayores daños al respecto. Y por lo mismo los padrones tienen que ir siempre dentro de esa dinamicidad actualizándose,
0: ¿no? Ok, bueno, es que habría que decirlo, ¿no? Estábamos en un lugar donde antes no había actividad sísmica, sin embargo, sí se sabía que podría producirse en cualquier momento porque lo que se ha activado es la falla del Alto Mantaro, ¿no?
5: Sí, efectivamente, ¿no? Esto, lo que ha explicado el Instituto Geofísico del Perú, que esto era una falla geológica que no estaba activa, ¿no? Y que en estos últimos tiempos se han ido activando a consecuencia de las presiones seguramente que se tiene en la corteza terrestre y que ha generado este movimiento telúrico y cuya profundidad en el epicentro, que eran menos de 10 kilómetros, 9 kilómetros y medio aproximadamente, ha generado pues un impacto inesperado, ¿no? Aquí en todo el Valle del Mantaro, concretamente en la provincia de Chupaca, ¿no? Y también en la provincia de Huancayo.
0: Ahora, entiendo yo que va a haber todo un análisis, ¿no es cierto?, para que se genere todo un proyecto. Recuerdo yo la reconstrucción en Pisco y se produjeron una serie de problemas porque a la larga no se focalizó como se debió. Tardó mucho en reconstruirse Pisco, creo que hasta aún todavía siguen en esa situación. ¿Qué es lo que, digamos, se va a pensar? Porque cuando hablamos de reconstrucción, esto también va a significar, sí, algunas personas han perdido sus viviendas, pero es que esas personas ya no van a poder volver a construir sobre el terreno en el que estaban, porque podrían, digamos, volver a sufrir lo mismo.
5: Sí, justamente el día de ayer, en horas de la tarde, se tuvo una reunión con el ministro de Vivienda para ver estos detalles, y entiendo que este periodo se está dividiendo en dos partes: uno, de cuál es la construcción inmediata de los módulos temporales de vivienda, ¿no? Que son los cargamentos que se van a construir en lugares que se deben ubicar y habilitar estos espacios para que ahí se puedan construir estos campamentos como viviendas temporales. Y la siguiente etapa es la reconstrucción con material ya sólido, es decir, con fierro y cemento, en los lotes de terreno donde antes estaban construidas estas viviendas, que eran de material rústico, ¿no? Y esto va a demorar aproximadamente un año, decía, desde el momento del inicio de la construcción. Sin embargo, durante este tiempo se van a tener los campamentos, que son las viviendas temporales, en los lugares donde se deben construir, ¿no? Y que el día martes o miércoles debe estar llegando 570 viviendas desde La Libertad, ¿no? Del norte del Perú, ¡exitosa!, hacia la provincia de Chupaca y parte de Huancayo, y otras tantas que ya se tiene y que también se está suscribiendo un convenio para hacer obras por impuesto con Caja Huancayo, con el propósito justamente de reconstruir estas viviendas y se pueda atender pues a la población damnificada en el tiempo menor posible, ¿no? Ese es el trabajo que se ha venido desarrollando el día de ayer con la participación del ministro de Vivienda, el gobernador regional y los alcaldes distritales, que también están comprometidos en este desastre, ¿no?
0: Bueno, es importante la primera respuesta de la empresa privada. Ya mientras llega el Estado y hay, digamos, un primer alcance, son 22 millones, sin embargo, se va a necesitar mucho más, ¿no? ¿Qué es lo que han evaluado ustedes en primera con la señora Keiko Fujimori?
5: Sí, justamente el cronograma, la participación del gobierno central, como es su competencia, en el tema de viviendas, ¿no? Como que le acabo de explicar, de que se van a trasladar viviendas prefabricadas a la zona para poder habilitar y construir estas viviendas temporales, para que ahí puedan estar los damnificados, ¿no? En vez de estar en una carpa como están ahora, ¿no? Entonces, la siguiente etapa, si bien se ha habido una respuesta inmediata con la colocación de carpas, ahora viene la siguiente etapa donde debe construirse estos módulos de viviendas temporales, ¿no? Estos campamentos, y luego pensar en la construcción final, ¿no? Con la participación de la empresa privada, como también recursos del Estado, en la edificación de estas construcciones bajo el programa Mi Sitio, ¿no?
0: Ok, estamos hablando de casi 10.000 personas afectadas. ¿Cómo se está manejando el tema de lo que se necesita? No solamente viviendas, sino agua, atención médica, servicios higiénicos en general.
5: Sí, la Dirección Regional de Transportes está trasladando permanentemente agua potable en cisterna. No, se han ido viendo la reconstrucción de algunas instalaciones de agua en las zonas donde se han ido habilitando ya este recurso, ¿no? Asimismo, también se están entregando kits de alimentos, los servicios higiénicos portátiles que están siendo también mantenidas por las municipalidades y las comunidades campesinas que están trabajando de manera coordinada. Entonces sí se está atendiendo estos requerimientos, ¿no? que requiere, en este caso requiere la población damnificada, la población afectada.
0: Bien, alcalde, estamos siempre en contacto con ustedes. Creo que hay que mantener esa relación, sobre todo porque hay 10.000 personas que lo necesitan y se han quedado sin vivienda más de 2.136 viviendas derrumbadas, ¿no? Ya no se puede vivir ahí. Gracias.
5: Oportunidad de dirigirme a la opinión pública para informar lo que se viene trabajando y seguiremos avanzando de manera orgánica, con todas los niveles de gobierno, y que finalmente la población sea atendida lo más óptima posible.
0: Bien, gracias a Luis Alberto Bastidas Vázquez, alcalde, de la Municipalidad Provincial de Chupaca. A ver, en este tipo de situaciones, sí urge una mayor coordinación de diferentes autoridades para que la ayuda llegue realmente a quienes lo necesitan y evitemos problemas como se dieron en Pisco, donde el proceso de reconstrucción no solamente demoró, sino que algunos se vieron beneficiados cuando no lo merecían. Por eso es que hago esa salvedad. Keiko Fujimori, estuvo la presidenta ayer en Chupaca, ¿no? Vamos a escuchar lo que dijo, porque hay un compromiso de Caja Huancayo de apoyar con 22 millones de soles de manera inicial. Estas fueron sus palabras.
6: Pero quiero anunciar que la empresa privada también se hace presente, y con el respaldo del gobierno hoy se va a firmar un convenio en la que Caja Huancayo va a apoyar con 22 millones de soles para poder hacer la reconstrucción de las casas que han perdido, las familias que han perdido todo. Si faltara más, que estoy seguro que va a ser así, porque hay muchas casas que también han sido afectadas, el gobierno central se va a hacer cargo.
0: A ver, está con nosotros en la línea telefónica Jorge Solís de Caja Huancayo. Jorge, ¿cómo estás? Buenos días.
7: Muy buenos días. ¿Cómo estás? Encantado de saludarte. Un saludo a toda tu audiencia.
0: Bien, Jorge, por cierto, es miembro del directorio de Caja Huancayo. ¿Cómo toman esta decisión? Creo yo también que es importante que en primera línea se ponga la empresa privada para ayudar a gente que lo ha perdido todo.
7: Sí, en efecto, el primer día, la Caja Huancayo, a través de la Fundación Caja Huancayo, hemos estado atendiendo, asistiendo a los damnificados con una serie de, carpas, frazadas, alimentos, porque la gente ha quedado totalmente devastada en una situación muy, muy dolorosa. Han perdido sus viviendas, lo han perdido todo. Son más de 2.000 viviendas afectadas, según el adelantamiento de información que han hecho en la zona. Son 7 distritos afectados y más de 500 viviendas están en condiciones totalmente ruidas. No, y entonces nosotros tomamos contacto hace algunos días con el gobierno central, en este caso con el gobierno, con el Ministerio de Vivienda, y ahora con el nuevo gobierno. Ellos han tomado una decisión, han dado un paso muy importante en el propósito que tiene Caja de Agua Huancayo, que es una caja que tiene como principal zona de influencia la región central del país, y estamos en Huancayo, cerca de la gente afectada. Y entonces la decisión ha sido que podamos intervenir para reparar las viviendas con una dotación de más de 500.

0: de emergencia. Y esto se va a hacer mediante el mecanismo de obras por impuestos, que permite que las obras se realicen rápidamente, sin mucho trámite burocrático, con más eficiencia y sobre todo más pulcramente, ¿no? Con mucha transparencia.
1: Ahora,
0: y el plazo, sí.
1: Esto es una ayuda focalizada inicial, porque claro, estábamos, escuchaste al de alcalde Chupaca, ¿no? Hay 7 distritos afectados. 4 entiendo yo que son de Huancayo y el resto de Chupaca.
0: Sí, en efecto, son 4 distritos de Huancayo y 4 de Chupaca, pero son distritos vecinos todos, muy próximos, ¿no? Y este apoyo para la dotación de viviendas de emergencia, nosotros hemos propuesto poder entregar estas viviendas en un plazo de 60 días, por supuesto, en condiciones que sean dignas para los pobladores, viviendas que deben tener servicios de agua, de energía eléctrica. Con esta inversión de 22 millones de soles, vamos a poder restablecer también algunos servicios. Y la presidenta ha llamado a otras empresas privadas para que mediante este mecanismo puedan ayudar, porque no es suficiente, ¿no? Los esfuerzos que hace el gobierno no va a ser suficiente el apoyo que está dando Caja Huancayo, si no se requiere de mucho más inversiones, de mucho más apoyo. Y la presidenta ayer hizo ese llamado a las empresas privadas, porque hay colegios que reconstruir, son más de 50 colegios afectados, postas médicas, pero Caja Huancayo está de pie, y esto es lo importante, que este es un mecanismo, quizás el primer proyecto, un proyecto piloto a nivel nacional en situaciones de emergencia. Ahora que se viene el fenómeno del Niño Costero, para tema de contingencia y de reparación, creo que el papel que debe jugar ¿no? la empresa privada al lado del gobierno local, de regionales y del gobierno central va a ser sumamente importante para poder conjurar y reparar los daños en situaciones de emergencia como lo que están viendo estos distritos de Junín.
1: Esto forma parte de un fondo de contingencia que ya ustedes los tenían preparado, pero para otro tipo de fenómeno.
0: Bueno, nosotros tenemos disponibilidad de inversión de obras por impuestos, somos la primera caja, ¿no? Del sistema de caja que ha incursionado este mecanismo. Hace poco inauguramos un centro de innovación tecnológica, huevos y calzados en el distrito de San Jerónimo de Huancayo, que va a beneficiar a más de 3.000 personas. Y esta es una intervención que estamos haciendo de emergencia, ¿no? Porque nuevamente es importante que la empresa privada también ayude, ¿no? En situaciones como la que está viviendo Huancayo y Chupaca.
1: Ok, de necesitar, digamos, mayor apoyo a la población afectada, ustedes van a continuar ahí.
0: Sí, estamos ahí, no solamente con este tema de reparación de la vivienda, la inversión de obras por impuestos, sino también ayer hemos hecho llegar a través de la presidenta un donativo de 25 toneladas de alimentos, también cocina 50 kits para comedores populares, frazadas, colchones, 140 carpas. Y lo interesante es que el país es un país muy solidario, la gente se ha puesto de pie. Hemos visto ayer muchas instituciones, la Alianza Humanitaria llegando con su apoyo, y realmente eso nos llena de mucho orgullo, que los peruanos seamos solidarios, seamos empáticos, ¿no? Entonces Caja Huancayo, pues por supuesto, está en primera línea en todas estas acciones.
1: Okay, Jorge, seguramente más adelante habrá tiempo para hablar de temas sectoriales, porque ves que hay una nueva administración. Ayer se ha hablado sobre apoyo a los damnificados, pero lo otro sería tener qué piensan ustedes sobre el actual ministro de Economía, ¿no? Y lo que podría pasar en diferentes aspectos, ámbitos.
0: Bueno, a mí nos interesó mucho escuchar el mensaje presidencial, ¿no? La dinamización de la economía desde la base de la pirámide.
1: Claro.
0: Hay uno de los planes que tiene los 7 que señaló la presidenta en su mensaje presidencial, está referido a reactivar, ¿no? El sector de las micro y pequeñas empresas. Debemos recordar que el 99.5% de las micro y pequeñas de las empresas en el Perú, del tejido empresarial, son micro y pequeñas empresas. Y este es el sector que genera el 70% de empleo y contribuye con el 40% del Producto Bruto, pero necesitamos que las micro y pequeñas empresas transiten en la formalidad. Y para eso se requiere de incentivos económicos, ¿no? No solamente es un propósito, no solamente es una ley, sino tiene que haber incentivos como incentivos tributarios, SUNAT mucho más flexible, tiene que haber también incentivos respecto al tema administrativo, a la tramitología. Hoy día los costos de la jornada son muy altos por los trámites que tienen que emprender las micro y pequeñas empresas. Y cuando una pequeña empresa o un emprendimiento nace, pues por según estudios, no de 5 emprendimientos que se digamos que se inaugura, se constituyen, 4 desaparecen en los primeros 5 años. Entonces, esto es porque no hay incentivo, porque no hay un contexto, un entorno que favorezca, que los impulse a desarrollar y crecer. Y lo interesante es que hay un marco que permite

0: que las micro y pequeñas empresas puedan transitar no solamente a la formalidad, sino crecer, prosperar, progresar. Nosotros hemos pensado desde nuestra perspectiva que el país puede transitar, ¿no?, a ser un país de clases medias en la medida que este gran vasto sector, que es el mayor sector de la pirámide, de la base de la pirámide, pueda, digamos, movilizarse socialmente, ¿no?, hacia sectores, pues, de clase media, en la medida que estas empresas progresen y prosperen.
1: Bien, tengo un minuto, escúchame lo que te voy a preguntar, ¿eh?, porque esto que tú acabas de decir sobre las pymes respecto a las decisiones que el gobierno pueda tomar más adelante, hay una propuesta. Juan Chepo dice que este documento no va a ser tomado en cuenta, sin embargo está: derogar la ley 31143 sobre topes a las tasas de interés y establecer un marco normativo que perfeccione el acceso a la información financiera y la transparencia en la contratación de productos activos ¡exitosa! Por parte de los clientes con las entidades del sistema financiero.
0: Sí, bueno, es interesantísimo. Hace mucho tiempo, desde la fracción de cajas, tú recordarás, hemos estado planteando la derogación de esta ley, que es la ley que pone fija topes a las tasas de interés. Es una ley que desincentiva la formalización, que permite más bien los micro, pequeños empresarios, los emprendedores, vayan a la banca paralela, a la banca negra, ¿no? Porque los costos de la bancarización, de la inclusión financiera son al principio altos. Y cuando hay topes, esto hace de que haya mayor exclusión financiera, porque las entidades financieras no pueden asumir riesgos, ¿no? Grandes riesgos. Y esta gente que transita hacia el sector informal vuelca la mirada a esta banca paralela, negra, ¿no? Ellos recurren por necesidad y pagan intereses que son, pues, intereses leoninos, ¿no? Estamos hablando del 1000%, 2000%, y por esa mala política es que la banca, el gota a gota y este sistema perverso ha crecido en el país, ¿no? Entonces lo que queremos es mayor inclusión financiera, pero que las normas favorezcan, sean incentivos para la inclusión financiera. Una persona que se incorpora al sistema financiero, por supuesto el costo de incorporarlo es bastante alto, pero después estas personas pueden, una vez que construyen un entidad crediticio, recurrir a otras entidades financieras en mejores condiciones, ¿no? Ya tienen capacidad de negociación. Entonces creo que la ley tiene que darse con un sentido técnico, un sentido de la realidad, ¿no? No puede ser la ley porque se le ocurre a alguien y el efecto termina siendo contrario, el efecto termina siendo perverso, como fue esta ley de topes a tasas de interés. Así que saludo esta iniciativa porque va a favorecer, ¿no?, la inclusión financiera, y va a ser una herramienta también para luchar contra esa banca negra, el gota a gota, que hoy día, bueno, golpea sobre todo los sectores populares en el país.
1: Bien, Jorge, un fuerte abrazo. Gracias. A ti y a los amigos de Caja Huancayo. Bien, tenemos que ir a la pausa y luego de esto vamos con algo más distendido. Cultura, lectura, aunque tampoco escapa de la política, y viene Santiago Roncagliolo, que seguramente también tiene sus puntos de vista sobre el nuevo gobierno que se acaba de estrenar y sobre el cual ha sido bastante crítico en su momento, no del gobierno, porque se acaba de estrenar, pero sí es su protagonista. 9:30 a.m, esto es Exitosa, aquí en Lima 95.5 de la FM, somos la voz de los que no tienen voz, soy Jesús Verde, estamos en Hablemos Claro de los sábados. Volvemos en tan solo unos minutos.

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0: La temperatura en Lima 21 grados, Piura 21, Trujillo 21 grados, 9 de la mañana con 32 minutos. En comunicación con Exitosa, el alcalde de la Municipalidad Provincial de Chupaca, Luis Alberto Bastidas, presentó un balance de daños en Junín tras el sismo de magnitud 5.1 que afectó severamente la región.
1: Aquí en la región Junín se han afectado 7 distritos. De acuerdo a los datos, se tienen 9.317 personas afectadas, damnificadas, y también tenemos 2.136 viviendas que se encuentran entre destruidas, inhabitables y afectadas, ¿no? Entonces esos son los datos que se están manejando, y que a consecuencia de todo este padrón que se ha efectuado dentro del análisis y evaluación de daños, se requiere en esta etapa la reconstrucción y rehabilitación.
0: En esa misma línea, el Ministerio de Educación informa que se actualizó a 44 la cifra de colegios afectados por el sismo en Junín. En ese contexto, el titular del sector, José Antonio Chang, dispuso el envío de infraestructura temporal para atender a las comunidades educativas más afectadas, con el objetivo de asegurar que las clases continúen mientras se ejecutan las labores de reconstrucción. Y a través de Exitosa, Felipe Atoche, presidente del directorio de Caja Huancayo, anunció las medidas de apoyo que vienen desplegando para las familias afectadas por el sismo en Junín. Además de firmar un convenio que permitirá la reconstrucción de viviendas dañadas por el movimiento telúrico, Caja Huancayo ha donado más de 2 toneladas de víveres y ayuda humanitaria para los damnificados.
2: Efectivamente, nosotros estamos desde el día siguiente del sismo. Hemos recorrido todos los distritos, todos los anexos y llevando la ayuda. En este caso ya hemos invertido un promedio de $250,000 en todo lo que es la ayuda humanitaria para los damnificados. Tenemos colchas, frazadas, ollas para las comedores populares, tenemos las carpas. Todo lo que hemos entregado asciende a $250,000 directamente, que lo estamos entregando a los damnificados.
0: 9 de la mañana con 35 minutos. 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Continuamos en Hablemos Claro con Jesús Verde.

0: ver, son exactamente las 9 de la mañana con 36 minutos. Hoy es primero de agosto. Tenemos una gran visita en el estudio. Santiago Roncagliolo, pues no vive en el Perú, vive en España. Ahí radica y desarrolla su actividad literaria. Está de visita porque todavía continúa la Feria Internacional del Libro hasta, entiendo, el veintitantos, ¿no? De agosto o antes que, no, bueno.
1: Pero está ahora, vayan hoy.
0: Sí, además es un buen momento los fines de semana porque digamos que uno puede ir en familia, ¿no? Y buscarlo.
2: Y el tráfico es un argumento importante.
0: Sí, todo el mundo se está quejando del tráfico para llegar a la Feria del Libro, pero no deja de ir.
2: No, es una feria con muchísimo público, está yendo muy bien. Además es una feria con muchísimo público joven y muchísima energía. Yo la he disfrutado mucho como presentador de libros míos y de otros, pero también como público.
0: Yo fui el primer día, me pareció interesante, sobre todo porque el lugar, digamos, es mucho más amplio, más cómodo para todos, ¿no?
2: Sí, el local está muy bien. Lo que necesita es mejores accesos, estacionamientos.
0: El tráfico en Lima es un problema que también se tiene que resolver. Pareciera que la ciudad hubiera sido construida para ser invivible.
2: Sí, bueno, lo que pasa es que hay 13, me acabo de enterar que somos ya 13 millones
0: acá,
2: los
0: sí,
2: que viven en la ciudad. Y pésimo transporte público. En realidad, con un transporte público más fluido, también se descargaría un montón de tráfico.
0: Sí. No te doy la bienvenida, ¿cómo estás?
2: Hola, estamos, buenos días.
0: Estamos conversando con Santiago Roncagliolo, después de mucho tiempo nos visita, la última vez también vino para presentar una novela, es amigo de la casa, y es la Feria Internacional del Libro que cumple 30 años. Qué bueno que tengamos espacios de este tipo que tengan ya esta trayectoria, ¿no?
2: Sí, sin duda, y además es muy importante que tengamos un espacio que reúna a la gente, a las familias, en torno a los libros, ¿no? En torno a las ideas, en torno a la imaginación, y que la gente lo reciba tan bien. Yo creo que hay muchas ganas de leer en este país, pero hay muchas zonas del país que no tienen librerías. O sea, hay muchas dificultades, muchas veces para pagar los libros, que es un círculo vicioso. Como hay pocos mercados, son más caros, ¿no? Si hubiese más, se abaratarían. Entonces, en medio de un panorama que siempre es difícil, esta feria es un refugio, es un oasis, es una esperanza.
0: Hay un esfuerzo de la Cámara Peruana del Libro por descentralizar estas ferias y que llegue a la mayor cantidad de regiones posibles.
2: Sin duda, y sobre todo hace falta, yo creo, librerías en muchos sitios del país. Yo cada vez que vengo trato de salir de Lima, de llevar los libros fuera. Esta vez fui a Arequipa.
0: Sí, tienes un tema con Arequipa, ¿no?
2: Bueno, no, es que Arequipa es la ciudad, pues la mayor después de Lima, y está mejor equipada que muchas otras, digamos, y tiene librerías y tiene un festival importante de libros que es el Hey Festival.
0: Pero te esperan, digo, ¿no? O sea, te esperan.
2: Bueno, son, en general el público peruano conmigo es alucinantemente cariñoso. Yo no me explico muy bien por qué, pero me trata todo el mundo y en todos los sitios a los que voy con muchísimo cariño. Llenan las presentaciones, me traen regalos a las firmas, me dan besos. Es algo como muy impactante.
0: A eso voy, justamente. Sí. El público peruano te quiere cada vez que vienes a presentar un libro, ¿no?
2: Sí, sí, es algo muy emocionante porque llevo mucho tiempo viviendo fuera, así que es importante sentir que sigues formando parte, ¿no?
0: Ya, pero que tus libros son muy buenos.
2: Gracias. Yo estoy de acuerdo con eso.
0: ¿Cómo que no?
2: Estoy de acuerdo con eso.
0: ¿Sí estás de acuerdo? Claro que sí. Escúchame, además que se... A ver, tu técnica es bien interesante porque es una lectura muy rápida, muy fluida. Y yo siempre digo, bueno, cada vez que voy a leer a Santiago Roncagliolo con algo nuevo, pareciera que estuviera yo avizorando la producción en mi mente de una serie o de una película.
2: Bueno, yo vengo de la cultura popular. A mí siempre me gustó el género, el thriller, el periodismo, que es lo más, claro, popular de lo que leemos generalmente. Siempre me gustó que un libro te atrape y no te suelte. Que creo que si tienes que decir algo importante sobre la vida o lo que sea, tienes que decirlo de una manera que el lector quiera leerlo, necesite leerlo, ¿no? Y entonces soy muy visual, soy muy sensorial, quiero que sientas que formas parte de ese universo, que estás metido en el libro, no que alguien más te lo está contando.
0: Claro, y la vertiginosidad con la que cuentas la historia, empieza luego muy lento, luego va muy rápido, aparecen nudos y los desenlaces.
2: También es verdad que eran muy...
0: Son constantes, ¿no?
2: Este es un libro sobre el Papa León XIV y a la hora de investigar, es una historia real, y a la hora de investigar nos encontramos un thriller. Los papas nunca tienen un thriller como historia, es una historia llena llena de suspenso, llena de oscuridad y muy inesperada. Servía una lectura así, la historia que encontré. Okay.
0: Santiago está hablando de su último libro que se llama El Pastor y los Lobos, que ya está en todas las librerías y ha sido presentado en la Feria Internacional del Libro. Es un gran, pero gran libro. Esto no es una ficción, definitivamente.
2: No. Pero esto parece serlo, porque es alucinante.
0: Ok, yo he tenido La Cuarta Espada, que tiene que ver con Sendero Luminoso y Abimael Guzmán. Ese tampoco como que es tanto ficción.
2: Ninguno de esos dos y El Amante Uruguayo son tres libros
0: de investigación.
2: Con historia real, sí. Que lo que pasa es que se volvieron tres libros muy personales. No, no es solo una investigación de una cosa que pasa afuera, sino son libros que en los que también se refleja mi propia cambio conforme voy descubriendo estas historias.
0: Hay cosas, ¿no?, que son tuyas, muy personales, uh-huh, en esos libros, ¿no?
2: Sí, porque yo creo que lo mejor de hacer una historia real es que te transforma, es que te obligas a ir fuera de ti y conocer un mundo, a una gente que vive de otro modo, que piensa otras cosas, que hace cosas que a lo mejor tú no harías, pero tratar de comprenderlas para explicarlas y narrarlas es un poco convertirte en ellas. Y cada vez que termino uno de estos libros soy una persona distinta que la que lo empezó.
0: El Pastor y los Lobos. Me encantó la carátula, ni bien vi este libro.
2: Es buena la portada.
0: Publicado. Me gustó mucho porque, claro, encierra mucho significado, ¿no? En el hecho mismo de que el personaje, en este caso el Papa, que es una persona de mucha autoridad, que es además el vicario de Cristo, o sea, el representante de Dios en la tierra, tenga alrededor tantas personas oscuras, ¿no? O con hábitos negros.
2: Bueno, es que este Papa se ocupaba, antes de ser papa, gestionaba los pecados de la iglesia. Era el hombre que se ocupó de gestionar los temas de abusos sexuales, delitos financieros. Incluso en el Perú había algún obispo que mandaba sicarios a sacerdotes para expulsarlos de la diócesis. Y Robert Prevost era el que llegaba, organizaba todo de nuevo, movía las fichas que hiciese falta mover, y lo hacía todo con mucha discreción. Y esa es la razón por la que Francisco lo lleva al Vaticano y lo propulsa, porque cree que sería un gran sucesor, porque la iglesia tiene muchos lados oscuros y los abusos sexuales y los delitos financieros ya le habían costado el papado a un papa, ¿no?
0: A mí me gustó tu libro de primera porque es un tema que yo he seguido mucho, el tema de los crímenes de la iglesia relacionados a actos sexuales. El caso Caradima, el caso este mexicano...
2: Maciel,
0: sobre el que hay un documental importante de HBO ahora último, ¿no? Sobre los legionarios de Cristo.
2: El sodalicio. Y todos son nombramientos o organizaciones beneficiadas por Juan Pablo II, que empuja, no porque él quiera, pero empuja la iglesia en una dirección que inevitablemente produce este tipo de casos. Entonces hace falta una reforma de la iglesia desde arriba para cambiarlos, ¿no?
0: Claro, como toda institución, que al final termina pervirtiéndose, ¿no?
2: Sí, ellos tenían miedo de del comunismo, sobre todo. Juan Pablo era polaco, era un papa asustado y que había sido víctima, tenía razones para hacerlo, había sido víctima del hostigamiento del comunismo, y entonces beneficia a una iglesia muy ligada a las clases más altas, muy conservadora en lo familiar, con pocas ganas de pensar en la sociedad allá afuera, sino más bien en la familia. Y esto genera una represión sexual, generalmente con un gran nivel de represión sexual, que hace que los que tienen sexo busquen a los que les van a guardar el secreto y luego los haciendan para tenerlos callados y de buen humor, y estas víctimas ahora tengan otras víctimas a su disposición. Y entonces se descontroló, y el Papa Francisco en el 2018 hizo un viaje a Chile después del caso Caradima, que fue una catástrofe. Se dio cuenta de, o sea, la gente desertaba de sus actos, ponían bombas en iglesias. Fue un desastre también mediático global, y el Papa Francisco se dio cuenta de que había que cambiar, que había que dar un golpe de timón, pero rápido, que la iglesia se jugaba su supervivencia. Y aquí estaba a punto de explotar el caso de los sodalites, y un obispo muy cercano a Francisco se empieza a presentar como el encargado de los abusos sexuales. Se llama Robert Prevost. Y hoy es papa.
0: En cierta manera es parte de la historia de Robert Prevost también, ¿no? ¿Cómo llega al Perú? en principio, ¿cómo se hace este cura, ¿no? O sea, sacerdote, él es agustiniano. Hmm. Y cómo se va perfilando, ¿no? Una vez que llega, por ejemplo, a Chiclayo, luego se hace obispo y luego ya es llevado a Roma por Francisco, claro, ¿no?
2: Es misionero.
0: Sí.
2: Entonces.
0: Su trabajo es ese, justamente. ¿No? Su carisma es ese.
2: Sí, su idea, su compromiso es.
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2: Con los pobres, el con los que sufren. Y se alimenta mucho de la teología de la liberación en ese momento en América Latina.
0: ¿Te haces acordar a Gustavo Gutiérrez, sabes?
2: Por supuesto, yo conocí a Gustavo Gutiérrez.
0: Yo lo entrevisté varias veces. Y justamente a la espalda del convento de Santa Rosa de Lima es donde tenía él su misión.
2: Él era párroco de Rímac. Ajá,
0: claro.
2: Y era un hombre que veía a Dios en la gente pobre. Y tuvo muchos problemas con Juan Pablo II. Fue muy hostigado él y muchos.
0: Porque era parte otros. De la teología,
2: porque les, de la liberación. Les, ¿no? Les sonaba marxismo todo esto. Uh-huh. Pero a la jerarquía de la iglesia le sonaba marxismo. Uh-huh. Pero es el caldo de cultivo en el que llega Prevost a Chulucanas, a Chiclayo, a Trujillo, a zonas donde hay problemas sociales muy, muy graves. Y entonces es un sacerdote que se dedica no a solamente a rezar, sino a sacar a gente de la pobreza, sacar a mujeres de la trata, a conseguir papeles para los refugiados venezolanos, en la idea de que, bueno, Cristo es algo muy peculiar dentro de los dioses, porque las religiones como el Islam o el judaísmo no ven a su Dios, es demasiado grande para ser representado. Pero el cristianismo se encarna en una persona, y esa persona no es un rey ni un emperador, sino un emigrante pobre que nace en un establo, que es perseguido por un imperio, torturado por subversivo. Entonces
0: por
2: es
0: revolucionario.
2: Y esta parte la recoge la teología de la liberación en unos años de mucho cambio, ¿no?
0: Digamos que este es un repaso de muchas cosas. Yo he leído el libro, me pareció espectacular.
2: Gracias, es una historia que yo mismo no esperaba.
0: No quiero spoilear, o sea, no quiero ir más allá sobre aquello que tú cuentas de manera personal, porque creo que el público debería acercarse al libro de alguna manera y sacar sus propias conclusiones, porque, claro, tocas al personaje, pero sobre todo a todos aquellos que están alrededor del personaje y cómo es que se han ido presentando situaciones bastante complejas para su desarrollo, ¿no?
2: Ahora, sí, yo creo que he visto lo mejor y lo peor de los seres humanos. Es decir, por un lado he visto gente que usa la fe para destruir la vida de niños, que me parecen monstruos con sotana. Pero también he visto a los misioneros, sobre todo, y laicos que han ido trabajando con Prevost y con los agustinos del norte, que es gente entregada por completo a que otra gente viva mejor, que han dejado de tener una vida sexual, una vida familiar, una vida, para dedicarse a otros. Y a veces me han emocionado hasta las lágrimas estas personas, por su bondad.
0: Ahora, la gran pregunta es que tu libro coincide justamente con el regreso de Robert Prevost, aunque ya no es Robert Prevost, ahora es León XIV al Perú. Ahora no solamente regresa Robert Prevost, sino regresa el fenómeno del niño también, que es un tema que
2: él
0: comentas,
2: vino,
0: sí. No sé si sean casualidades, ¿no? Pero
2: él llegó en mediados de los 80 por una emergencia creada por el fenómeno del niño y unas inundaciones que destruyen también la misión agustina. Y cuando se va, su última foto antes de irse del Perú es con lleva las botas y está en medio de la misma inundación que había 40 años antes y por la que nadie ha hecho nada.
0: Pidiendo apoyo y donaciones.
2: Y ahora es posible, hay muchas complicaciones con su visita porque puede coincidir con una inundación, lo cual es logísticamente muy complicado. Es una demostración de lo importante que es la iglesia. Justamente porque el Estado no funciona. O sea, el nivel de precariedad y parálisis y rabia que produce el Estado hace que sea muy que solo se pueda suplir con un compromiso muy grande como el que tiene la gente que aparece en este libro, ¿no?
0: Estaba yo tratando de entender un poco más a Robert Prevost en esos últimos meses. Digamos, donde ya ha empezado a posicionarse. Porque en principio, claro, es Robert Prevost, digamos, su perfil es una persona, no es tan expresiva, ¿no? Es una persona
2: muy reservado.
0: Muy reservado, que mide mucho las cosas. Y claro, no deja de formar parte de su comunidad, pero digamos que hay cosas que no cuenta, que no dice, que no hace. Y esa básicamente era su forma de ser de manera inicial a su papado. Ahora ya no es tanto así. Ya lo vimos enfrentado a Donald Trump, lo vemos con una encíclica importante respecto al tema de la inteligencia artificial, que a mí me parece...
2: Pero sigue sin ser Francisco, ¿no?
0: No, claro.
2: Francisco soltaba titularazos. Él no. Y una de las cosas que quiere Francisco es justamente alguien más discreto, más contenido. Francisco se da cuenta, Francisco hace una autocrítica al final de su papado porque, bueno, porque sabe que se va a morir y que hay que pensar en cómo, y quiere proteger su legado y quiere saber, tratar de impulsar a gente que pueda hacerlo. Y se da cuenta de que se le va la lengua. Esto lo dicen fuentes del Vaticano en el libro, y de que se mete en grandes peleas y cismas por decir una frase que luego tampoco tenía mucho recorrido. Y otra cosa que entiende es que él no conocía la curia vaticana cuando llegó a papa, y eso le ha traído muchos problemas. Entonces escoge a este prevost discreto, calculador y reservado, y lo lleva a la curia, lo pone de director de un dicasterio, que son como los ministerios del Vaticano, para que se curta ahí en la curia, entienda dónde está, y lo va poniendo también, lo va haciendo ver por todos los obispos y cardenales que luego votarán.
0: Yo me pregunto, ¿no? Seguramente lo vamos a tener aquí en noviembre y va a haber gran, digamos, atención respecto a su visita, pero habría que preguntarnos también si el tiempo le dará lo suficiente como para buscar los cambios que la Iglesia necesita en estos momentos. Lo intentó hacer Francisco, pero no sé si de todo lo consiguió. Antes verás tú que Francisco además una respuesta a lo que estaba pasando en el Vaticano, ¿no? Con los actos de corrupción y cómo Ratzinger se vio afectado justamente por eso, ¿no?
2: Claro, bueno, el cardenal Pedro Barreto tiene una definición muy buena en el libro. Dice que hay papas bulldozer y papas motoniveladora. Que Francisco abre vías un poco a lo loco y abre espacios a veces imprudentemente, y este será un papa que afirme el terreno, contenga los aristas más complejas, asegure el legado, pero también por lo tanto ceda en otras cosas.
0: Ahora, en una iglesia que se está comportando muy mínimamente, pero se está comportando, digamos, con cierto separatismo, ¿viste lo que ha pasado con estos obispos de esta?
2: Los lefebristas, la sociedad Pío Décimo.
0: Estos ultraconservadores, ¿no es cierto?
2: Sí.
0: Que fueron en contra de las.
2: Querían nombrar obispos.
0: Y los nombraron.
2: Sí, y los excomularon. Con eso creo que ha mostrado firmeza, ¿no? Es alguien que no alza mucho la voz, pero es firme y claro. Y lo que ves en el libro es que a sus enemigos los fulminó sin mucha piedad católica. Acabó con ellos, él y Francisco, porque una vez que toma una decisión es implacable.
0: Bueno, es gringo para empezar también, ¿no? O sea, digamos que es.
2: Y es matemático.
0: Bastante pragmático.
2: Y es estudió matemática.
0: Por eso es que su primera encíclica también tiene que ver justamente con eso, ¿no? Con el control de la inteligencia artificial de alguna manera, pero no como. No la inteligencia artificial como tal, sino a las personas que
3: exitosa
0: controlan la inteligencia artificial,
2: sí,
0: ¿no?
2: Para mí no va tanto. La inteligencia artificial es el titular, pero va sobre todo sobre cómo estamos perdiendo la humanidad, ¿no?
0: Gran tema ese, ¿no?
2: Y la inteligencia artificial, digamos, la idea de que se pierdan trabajos por la inteligencia artificial forma parte de la idea de que evalúas a las personas por su productividad como si no fuesen nada más, claro, ¿no? Y entonces es un libro que es una encíclica que recupera la idea de mirar a las otras personas y tener empatía, tener compasión, tener capacidad de sufrir con otras personas y de reconocer su sufrimiento, cosa que la inteligencia artificial nunca va a hacer.
0: El tiempo se nos ha quedado corto, Santiago. Siempre es un gusto conversar contigo y
2: placer, gracias.
0: Tu visita. Este es un tremendo libro, seguramente. Digo yo, Santiago siempre escribe pensando que esto podría ser una película, ¿no?
2: Ojalá.
0: O un documental, no lo sé.
2: Bueno, ya hay propuestas, pero en el audiovisual siempre es todo tan complicado porque hace falta mover tanto dinero que nunca puedes anticipar nada hasta que las cosas de verdad ocurran.
0: Bien, este libro ya ha sido presentado en la Feria del Libro, está en todas las librerías. Antes que nada, permíteme un minuto, ¿no? De tu reflexión respecto al gobierno que se acaba de inaugurar.
2: Bueno, 15 ministros con antecedentes penales. No es lo que yo esperaba. Pero creo que en general hay una reflexión más profunda sobre las últimas elecciones que tiene que ver con el fracaso de la democracia tal como la queríamos, como pensábamos que sería en el año 2000, ¿no? Y un fracaso que no es de Fujimori o de Sánchez, sino de que la gente siente que no le ha resuelto los problemas y que está dividida entre la mitad que siente que el orden económico no le resuelve los problemas y la que siente que solamente lo único que le salva salvará el pellejo es el orden económico. Y entonces tenemos un país dividido que no cree en un Estado que es el único que puede resolver esos problemas. No las va a resolver un privado porque no pueden ni deben ni. Entonces creo que hay una sociedad que debe pensarse a sí misma mucho más en profundidad que solamente en la actualidad.
0: Keiko Fujimori ha hablado de reconciliación, ¿lo conseguirá?
2: Pues en principio no parecería la persona más adecuada, pero espero que lo intente. Sí, espero pero, que lo claro, intente.
0: Pero ¿qué tendría que pasar? En principio.
2: Bueno, yo creo que la gente que ha votado contra ella, sobre todo, estaba muy furiosa por la represión. Por los 50 muertos, no es normal que ocurra eso en un país y no se investigue. Y luego por la desigualdad, que se pueda protestar y dialogar políticamente y que se reduzca la desigualdad, yo creo que reducirían mucho la rabia contra ella en particular. O sea, porque sea cierto o no, una parte importante de la población le ve responsabilidad directa en ambas cosas, ¿no?
0: Bueno, faltan muchos años en realidad y lo ideal es que se busque los mínimos consensos. No podemos seguir en el nivel en que nos encontramos, ¿no?
2: Ojalá. Bueno. De eso también habla mucho este Papa y la idea de la teología de la liberación. Uno de los episodios que cuenta es una reunión de parroquias en que las distintas parroquias están discutiendo por quién deberían decir que se vote, no por quién, pero por qué valores deberían decir que se vote, y me sorprendió que había gente de izquierda y de derecha teniendo una conversación civilizada. Me di cuenta de que hace años que no escucho una conversación civilizada. Que prendo la tele y hay un señor de izquierda gritándose con uno de derechas. Y no se van a poner de acuerdo.
0: Pasa en el Perú, está pasando en España.
2: Por supuesto, pasa en el mundo. Y me gustó recuperar esta idea de gente que cree que forman parte de lo mismo y que deben conversar. No es tan difícil después de todo.
0: Bien, gracias a Santiago Roncaleolo, el Pastor y los Lobos, a su disposición. Gracias a los amigos de Sitzbarral, Planeta, ¿no? Que nos han hecho llegar este ejemplar y cómprenlo, de verdad, léanlo. Está muy, muy bueno el libro, es uno de los mejores que he escrito, que todos son buenos, de Santiago Roncaleolo. Tenemos que ir a la pausa y volvemos en tan solo unos minutos. Por aquí ya debe estar Jerko Sivirich con nosotros hoy, primero de agosto. Volvemos.

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0: Bien, son exactamente las 10 de la mañana con 3 minutos, es la última hora aquí de Hablemos Claro por Exitosa. Gracias a Santiago Roncagliolo, el libro está a su disposición, El Pastor y los Lobos, que tiene obviamente la historia de Robert Prevost, el actual Papa. Yo sí quiero agradecer a las editoriales que siempre nos hacen llegar sus títulos para leerlos y comentarlos. Creo que es importante difundir la cultura a través de los textos, de los libros, para que usted tenga sentido crítico. Hay muy buenos precios en la Feria del Libro que está en este momento en el Centro de Convenciones de Jockey Plaza. Creo que dura hasta el 15 de agosto la Feria Internacional del Libro. Aquí tengo este de Jaime Bailey, Los Golpistas, que es el último. Jaime ha venido esta semana para presentarlo. Este es de Revuelta Editores, gran, gran libro. Además que gracias a Revuelta Editores ellos lo presentaron aquí primero, ¿no? Es el primer ejemplar que se distribuyó aquí en el Perú. Quiero agradecer a los amigos del Instituto de Estudios Peruanos por no solamente ayudarnos con su agenda de especialistas e investigadores, sino por producir estos libros que son fundamentales aún más que ahora con el inicio de una nueva administración, porque queremos un Estado más eficiente. Álvaro Gálvez Pasco con el Estado Low Cost, que tiene que ver con gestión pública, Paulo Vilca y Alejandro Hueco, que nos acompañó hace algunas semanas para hablar del orden invisible, lo que significan los gobiernos subnacionales y la gestión pública en ese ámbito. Este es de Alonso Cueto, el último de Alonso Cueto, que se llama Memorias de una limeña, que es importantísimo. Esto es de Penguin, pero Alonso va a estar con nosotros las próximas semanas para hablarnos de este último libro, que lo pone nuevamente en la palestra. Y este es un libro excepcional, una edición importante, decirlo a alegría, se llama La Serpiente de Oro. Vayan a la Feria del Libro, esta es una selección mínima respecto a todo lo que me hacen llegar sobre publicaciones que son importantísimas. Vamos ahora con Omar Coca y luego volvemos con Jirko Sivirich, que ya está en los estudios. Omar.
1: Jesús, buenos días. Información en vivo desde los exteriores de la vivienda del expresidente Ollanta Humala, que ha pasado su primera noche en libertad tras permanecer 15 meses al interior del penal de Barbadillo. Compartir celda con Alejandro Toledo, Pedro Castillo y Martín Vizcarra. Ayer su salida fue en sí llena de emociones para sus simpatizantes, quienes volvieron a ver al señor Ollanta Humala después de este periodo que permaneció tras esta decisión del Poder Judicial y que fue anulada por el Tribunal Constitucional. A su salida habían cerca de 50 simpatizantes, también personajes allegados al Partido Nacionalista, y en estos momentos vamos a recordar sus declaraciones, ya que él señaló que durante todo este proceso tuvo que separarse de la señora Nadine Heredia y su hijo, que los enviaron a Brasil. Vamos a escuchar esas declaraciones.
2: Pero no bastaba eso. Necesitaban perseguirnos por nuestra gestión de gobierno, por nuestra ideología política, y han hecho que tenga que haber asilado a mi esposa y tenido que sacar a mis hijos del país. Hoy día estoy denunciando que hemos sido perseguidos, ¿no? Hasta el punto de haberme detenido en una prisión. Y esto tiene que haber justicia para esta situación.
0: El vestido este que...
1: 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Jesús, el expresidente Ollanta Humala se asegura que buscará justicia, y ayer, al momento de llegar a su domicilio, que se encuentra en el distrito de Surco, arremetió contra el extinto equipo Lavallato, calificándolos como el grupo Colina número 2. Envió un mensaje a Nadine Heredia tras la pregunta de Exitosa de cuáles serían sus primeras palabras de el expresidente hacia su esposa, quien se encuentra en Brasil. Indicó que no nos van a vencer. Eso es lo que pudo señalar, y a estas horas del día no hemos registrado visitas, y es la información que tenemos para los 95.5 del FM en Lima. 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
0: Bien, gracias a Omar Coca. Bueno, Ollanta Humala, por aquí lo esperamos para hablar de su situación legal. Yo repito que él tiene un punto, y es que el equipo especial Lavallato no hizo su trabajo como es debido. Ellos finalmente son los responsables. José Domingo Pérez no tendría por qué hacerse la víctima sobre algo que es netamente su responsabilidad. O sea, se le dijo claramente durante mucho tiempo tiempo que esto no estaba bien. Punto y aparte, es que la prensa también tendría que hacer, digamos, una crítica directa respecto al rol que nos toca. O sea, no podemos servir como meros difusores. Hay que hacer un poquito más también ahí de ejercicio periodístico, ¿no? No se trata de prestarnos a determinados juegos. Bien, 10 de la mañana con 8 minutos. Un favor, antes de ir con Yirko, estamos buscando a Mini, que se perdió hace algunos días. Ella es parte de la familia Exitosa. Se perdió el 29 de julio, mientras sus dueños estaban celebrando, dejaron la puerta abierta y Mini pues agarró y hizo lo primero que pudo, se arrancó. Mini tiene 6 años, es una Shih Tzu blanca con negro, no tiene colita, y si la han visto, por favor, se ofrece recompensa, comuníquense al 984-306-807. Mini, regresa a tu casa pronto, por favor, y regresa bien, tranquila, no perjudique, esperemos que no perjudiquen a Mini, regrese. Bueno, te puede hacer abuela, Mini, Gisela, ¿no? ¿Para qué no le pones la placa? Si eres un dueño responsable, yo te recomiendo, ponle placa a tu perro con el nombre, ¿cierto? Sí, ¿no? Ayer. ¿Has tenido problemas con tus perritos? Sí, alguna vez me perdí mi
3: perrito y tenía placa, teléfono, y en verdad lo que querían es la recompensa.
0: Oh, qué mala gente. Bueno, esperemos que puedas recuperar a Mini, por favor, y que regrese, sin mayores problemas. La calle es difícil para todos, querida Gisela. Bien, a ver, estamos con Yirko Sivirich, diseñador de modas. Ya hemos hablado con él sobre su vida, que es una vida, dedicada justamente a esto que es el emprendimiento sobre, ¿no?, la moda, y lo que en algún momento lo motivó a él a utilizar los símbolos de la patria en sus producciones, en sus prendas. ¿Cómo estás, Yirko?
3: ¿Cómo están? Buenos días con todos. Acá contento conversar un poco contigo sobre lo que se ha venido viviendo, ¿no? Con los trajes, bueno, con los trajes de la presidenta, que para mí ha sido muy emocionante hacerlos, ¿no? La vestí el 15 de julio, que fue la entrega de credenciales, y en Cancillería el 27 de julio también.
0: Ok, yo quiero dejar por un momento el tema de Keiko Fujimori, pero sí quisiera hablar un poco contigo de cómo estás. O sea, en los últimos años te has dedicado a producir muchas colecciones, ahora eres papá, la última vez, digamos, estaba en proyecto, sí, y ya sí, tu hija sí, tiene, ¿qué cosa?, 3 años, fácil.
3: Sí, 3 años, 2 meses. Como siempre, presentando 2 colecciones al año, primavera, verano, otoño, invierno, no solamente en Lima o en alguna provincia del Perú, sino también fuera. Últimamente fue en Nueva York, ahorita me voy a República Dominicana en septiembre y de ahí a Puerto Rico, con colecciones que normalmente el 90% de mis colecciones están inspiradas en el Perú, en diferentes culturas. También he hecho colecciones inspiradas en mis cosas personales, me he inspirado en mi abuela, en mi mascota, en mi hija 2, antes de que nazca y después que nazca. Entonces, siempre inspirándome en cosas personales y cosas que me gustan, ¿no?
0: Creo que es un momento importante para que estés por aquí para conversar, porque acaba de pasar Fiestas Patrias y tú fuiste uno de los primeros que dijo, bueno, en los símbolos de nuestra patria hay, digamos, un importante mensaje, ¿no? Para lo que significa ser peruano.
3: Uh-huh. Sí. Bueno, a la hora de hablar con lo de los trajes, siempre queríamos que tenga algo peruano, ¿no? Como siempre se ha usado cosas andinas que me encantan, quería yo poner algo más diferente, un par de cosas como para después volver a lo andino, y es donde vengo a hacer estas cosas pues con la Amazonía, que son detalles mínimos, porque no queríamos que se vaya la elegancia en un traje y que se vea formal, serio, ¿no?
0: Tú has explorado, por ejemplo, los símbolos de la patria, los has puesto en casacas, has puesto polos, ¿no es cierto? Has puesto el escudo nacional, no solamente, aquí en el Perú, sino fuera del Perú. Entonces, uh-huh, todo el mundo ha empezado a decir, bueno, Yirko es el diseñador por excelencia de la patria. Entonces, uh-huh, luego has empezado a explorar otras culturas. He visto prendas que tenían, por ejemplo, no esto último que es el arte guinés, sino, digamos, otro tipo de manifestaciones culturales.
3: Sí, en verdad, y yo voy a los lugares, a veces no
0: investigo
3: mucho, pero cada vez que yo me inspiro en un lugar, por ejemplo, me he inspirado en Puno, he ido a Puno, a la Candelaria, me he quedado una semana, me he empapado de la gente, de las cosas cosas que ellos tienen, ¿no? Me he inspirado en Ayacucho, también me he ido a Ayacucho una semana, cuando me he inspirado en Arequipa también, ¿no? Y siempre voy con las artesanas, siempre hago cosas con las artesanas. Y nada, y no solamente como trabajo mío, sino también, por ejemplo, he dado charlas para artesanas en el Cusco, en Ollantaytambo, porque alguna ONG me ha pasado la voz y he ido, y cada vez que puedo, me puedo dar un salto y poner también de mi parte para ayudar en algo, en un orden o algo para que puedan desarrollar sus colecciones más ordenadas.
0: ¿Siempre buscas esa relación?
3: Sí.
0: O sea, ese nivel de relación, de, digamos, asociación también. Uh-huh. Porque seguramente entiendes de que tienen que ir ustedes de la mano.
3: Sí, sí, sí, por eso te digo, siempre he ido con las artesanas en esta parte andina, ¿no? Ahora con todo el tema este del chipivo y todo, yo vengo trabajando hace 3 años con una persona que mañana voy a subir justo un post explicándole, porque hay mucha gente que sin saber, sin investigar, ha empezado a hablar cosas para llegar al odio de las personas, sacarle eso. Yo vengo trabajando hace 3 años con una persona de ahí que además es presidenta de una asociación en Cantagallo. Yo he ido a Cantagallo muchas veces, entonces siento que la gente que no investiga, que no sabe, habla por hablar, ¿no? Yo he hecho cosas, cuando hago cosas muy literales, he ido y he trabajado de la mano con una chipiva donde me han hecho un montón de cosas y accesorios y pulseras y collares y vinchas, ¿no?
0: A lo que quiero llegar es que a ti no se te tendría por qué cuestionar en ese aspecto, porque tú eres una persona que, y a mí me consta que promueve justamente esa relación donde todos terminan ciertamente beneficiados. Tú con tu moda y ellos con su arte, ciertamente. Uh-huh. No hay una apropiación como tal.
3: No, tal cual lo he dicho. Lo he hecho en mis publicaciones porque en verdad me escribieron, me llamaron de un montón de lugares para ir y yo quería estar como que tranquilo, porque yo estoy con mi conciencia tranquila. Yo he trabajado de la manera como siempre lo he hecho y la gente que me conoce, claro, lo sabe. Entonces, nada, bueno, quise venir, en verdad he venido a tu programa para justo explicarle esto, hacer como un adelanto lo que mañana voy a postear y voy a contarles.
0: Yo te agradezco la deferencia, creo que es importante tu presencia porque es un diseñador importante. Todo esto surge porque, claro, ahora vamos a Keiko. Tú te has convertido en el diseñador de la Presidenta de la República, ¿ok? Y le has hecho 2 trajes, como bien contabas al inicio. Pero estos trajes tienen aplicaciones de arte kené, ¿cierto? Uh-huh. Entonces, a mí me parecen espectaculares los trajes, ya te lo he comentado hace un rato, ¿no? Pero claro, esto ha generado de que se diga de que hay una apropiación, una utilización y que no se está trabajando de la mano con las personas adecuadas, cosa que tú estás deslindando completamente.
3: Claro, es porque, como te decía, ¿no? Cuando yo he trabajado algo literal, yo he ido a Cantagallo, he trabajado con personas, he estado de la mano con ellas porque es algo literal. Esta era una inspiración, de repente sí, no debía haberlo hecho porque, o sea, era una inspiración. No era una figura tal cual como la tenían. No había el tiempo. Lo único que yo necesitaba era 1.5 centímetros para los filos. En algún momento, por el apuro, quería ponerlo en blanco. Pero como yo quiero resaltar de alguna manera algo que tenga que ver con el Perú, dije, bueno, voy a inspirarme de esto.
0: Pero ¿dónde está lo malo? Digo, o sea, ¿dónde
3: no,
0: está?
3: Y lo gracioso es que el Instagram de Cantagallo, que no sé quién lo maneja, me imagino que en algún momento voy a saber quién es, dice que me ¡exitosa! He hecho algo inapropiado, pero después dice que eso no se parece a sus iconografías. Entonces
0: cuando lo ha hecho una persona...
3: Sí. Se contradicen, y no es primera vez que yo trabajo con esto. Yo trabajaba anteriormente, hay muchas personas que me han escrito que también lo han hecho, pero más que todo es por el personaje, porque es la presidenta. Entonces eso, ¿no? Y yo siempre, desde que estuvo ya en la segunda vuelta, he dado el respaldo a ella, entonces claro, siento que por ahí viene el odio, ¿no?
0: Ok, a ver, vamos por partes, porque la política también juega de alguna manera a favor o en contra. ¿Tú te consideras amigo de Keiko?
3: No, o sea, la conozco recién hace que en mayo fue que fue lo de Defensores del Pueblo.
0: ¿Tú te sumas a su campaña de política?
3: No es que me sume, porque a mí nadie me, o sea, no es que hubiera tomado algo que me va a beneficiar. Después todo salió porque, bueno, salió, pero no es que yo haya dicho, ya, como yo te voy a ir a apoyar, yo te tengo que vestir. No, en ningún momento ha pasado eso. Cuando ha pasado segunda vuelta, yo empecé a seguir a Keiko y ella me sigue nuevamente. Entonces ahí es donde hemos tenido un contacto y yo doy mi respaldo, porque obviamente también puedo ser libre y decir en mis redes abiertas a gente que no lo hace y decir por quién tengo favoritismo.
0: Que ¿no? Para eso existe la libertad, por eso así se llama es. Democracia.
3: Entonces ya mucha gente en contra, me dejaron de seguir y la gente que me conoce sabe que yo soy transparente y digo las cosas como son. No tengo que decir algo para
0: quedar bien.
3: Sí, entonces fue así, ¿no? Después ella me por parte de su equipo me avisan lo de estos Defensores del Perú, lo del para empadronar
0: a personeros.
3: Y ahí he tenido el primer contacto con ella, la conocí en persona. Y de ahí pasó un tiempo, fue su cumpleaños, y yo le dije que le iba a regalar un traje.
4: Ajá, ¿no?
3: Entonces ahí es donde viene el traje que le he hecho, porque tampoco es que se lo haya vendido, porque mucha gente dice, estás lucrando. Entonces no ha sido algo que me han pagado y que yo lo he hecho, yo lo quise hacer y lo ofrecí. Y así fue, entonces su equipo se puso en contacto conmigo, la medí, hicimos la primera prueba, la segunda prueba. Y así, ¿no? Y
0: claro,
3: totalmente orgánico.
0: Que es lo que hace cualquier diseñador de moda.
3: Además, yo no soy el único diseñador que ha trabajado, son como 5. Hay una marca peruana, están 2-3 diseñadores más.
0: Sue, ¿no?
3: Y yo, Susani, Fátima Rieta, Patricia Musiles de Moda y Compañía. Y tiene muchas marcas de gamarra para usar, o sea, al día a día también, ¿no? Entonces, no sé, la gente pues está medio ahí que quiere hablar de más, ¿no?
0: No, sí, te entiendo. Entiendo tu molestia también, porque eso te ha generado a ti una molestia, ¿no?
3: Mira, una molestia ligera, en verdad, porque yo conociendo cómo reacciona la gente, porque tú sabes que acá ni chicha ni limonada, como diría mi abuela. Pero el peruano no el trabajador, el que quiere salir adelante, el que quiere estar ahí trabajando, sino el peruano que no hace nada por la vida para crecer y piensa que todo le va a caer del cielo. Entonces, ese peruano malintencionado es el que viene a hacer todo esto, bueno, ¿no?
0: Eso no reduce tu talento para absolutamente nada. Un saludo para tu abuela, Nika. Nika nos escucha mucho y nos ven a través de Exitosa.
3: Sí, claro.
0: Escúchame, a ver, ahora, entonces, aclarado este punto, ¿no? ¿Qué piensas tú de Keiko? ¿Cómo la ves? O sea,
3: mira, yo siento que ella que va a ser un buen gobierno, es mi intuición. Siento que va a reivindicar de alguna manera el fujimorismo, que la gente lo tiene como medio mal.
0: ¿Tú te consideras fujimorista?
3: No soy fujimorista,
4: ¡exitosa!
3: Tampoco soy anti-fujimorista, pero si tengo dos opciones, me voy a ir por la que a mí me parece va a ser mejor, ¿no? No quiere decir pues que sea fujimorista, pero en ese momento, claro, sí me gustó la opción de Keiko, ¿no?
0: Que es válido.
3: O sea, sí, somos personas libres para opinar lo que querramos, siempre con respeto, y la gente cree que ahora, porque no piensas como uno, pues está mal, ¿no?
0: Ahora, ¿cómo es ella en este ámbito, no? Porque son temas muy personales. El hecho, por ejemplo.
3: Sí, claro.
0: Yo siempre digo, ¿no? Yo, por ejemplo, a mí me cuesta encontrar una persona que me corte el pelo, pero claro, tenía uno que ya no está. Lo tenían por muchos años y aunque no lo creas, estableces una relación de amistad, sí, porque es la persona que sabe perfectamente cómo te queda bien el corte. Entonces,
3: sí.
0: Conversas mucho con esa persona, lo mismo pasa, por ejemplo, con tu diseñador, digo.
3: O sea, sí, o sea, hablamos cosas personales de sus hijas, les pregunté que justo iba a viajar, creo que viaja ahora en agosto a estudiar. Y detalles, ¿no? Detalles medios íntimos, pero con respeto. Ella es muy accesible. Ella, si tú le recomiendas algo, no es muy cerrada como algunas personas. Cuando tú le haces algo a medida, son como más como cuadriculadas, ¿no? Ella se deja
0: llevar,
3: se deja aconsejar.
0: Ahora, ¿ella fue la idea de ponerle esas aplicaciones Kené o eso fue tu aporte?
3: No, eso ha sido todo mío.
0: Porque podrías tú haber, digamos, intercalado seguramente.
3: No, no.

0: No, no, pero como te dije, anteriormente, quería de alguna manera descansar un poco de la parte andina para ir a algo que normalmente no se usa, ¿no? Lo que sí quería que sea algo verde, el equipo quería hacer algo de verde, porque le habían dicho que por ese día y algo del, no me acuerdo cómo le dicen a las personas que ven lo de los colores.
1: Sí.
0: Entonces, ahí yo no sabía que iba a hacer algo con la selva. Cuando ellos me dicen que quieren algo verde, entonces para que algo tenga sentido, dije, bueno, verde, la selva, se me vino a la mente la selva. Ahí, no es que haya usado iconografía Kene, pero de alguna manera quería que vaya por ahí, porque yo en esos bolsillos verdes dice la palabra Perú.
1: Te juro que yo cuando vi dije, pareciera que hubieran puesto los nombres de sus hijas. Verás que soy bastante ciego, ¿no? Era Perú.
0: Yo le había puesto dos opciones primero, que decía Perú, y la otra que decía KF de Keiko Fujimori. Y ellos se fueron más por lo de Perú. Y bueno, nada, así fue, ¿no? Cuando me dijeron verde, se me vino la idea de la selva.
1: Ahora, este primer traje blanco es bastante minimalista, ¿no? Es un blanco.
0: Sí, o sea, querían que igual se mantenga elegante, sobrio, ¿no?
1: Ahora, estoy viendo que Keiko está adoptando el azul como su color. Y tú le haces un traje azul, que ciertamente el traje es bonito. Este ¿sí? último, sí. Aunque yo dije, bueno, le están haciendo un traje militar por ahí, como que genera ciertas fricciones, ¿eh? A mí también me llamó la atención en ese sentido.
0: Yo le mandé, bueno, le enseñé de mi celular porque ya había hecho los diseños para el segundo. Y le dije, tiene una onda militar, ¿no? Entonces, mira, ¿qué tal si le ponemos esto? Los botones, menos botones, porque tenía un poco más de botones. Entonces, ¿qué tal si lo abrimos un poco acá para que no sea muy cerrado? Para que le ayude a estilizar, ¿no? Y así, y entonces poco a poco ese dibujo que tenía se fue ligeramente modificando para quedar en el traje, porque primero las opciones de color también eran verde, oscuro, militar y el azul, ¿no? Que también es de una tela peruana, es de Barrington la tela.
1: Oye, escúchame, pero el azul tiene un significado muy particular, ¿no? Sobre todo cuando eres autoridad.
0: Sí, o sea, ahora después de he visto que tienen un montón de mandatarios o presidentes
1: ¿no sabías
0: en color.
1: Eso?
0: No, sí, la verdad que no. Pero igual, de repente si salía con verde, también salían a todos los mandatarios cuando en algún momento se puso verde. Entonces, no sé qué tan cierto sea, me imagino que tiene que ver algo. Pero el azulino además es un color que es muy usado. El azul, el negro, ¿no? Para cosas un poco más como serias.
1: Uh-huh. ¿Y cuál es tu relación ahora con Keiko ya en esta etapa como presidenta?
0: Me imagino que en algún momento le haré otro traje. No es que yo hable con ella o le cuente, no, o sea.
1: Pero el canal está abierto siempre.
0: Sí, me imagino que en algún momento la voy a volver a vestir porque en un lugar, o sea, en algo especial, ¿no? Porque ella se está haciendo cosas a medidas en momentos especiales, ¿no? Normalmente cuando el día a día está usando marcas de acá, pero con tallas, ¿no? Ella debe ser talla M. Y usa mucho de ropa de gamarra, de emprendimientos, y los emprendimientos la postean. No, entonces
1: gamarra ha crecido espectacularmente, tanto en ropa de hombre como para mujer, y la calidad es bastante alta ahora, ¿no?
0: Sí, claro que sí. Todos los diseñadores vamos a gamarra. Cuando a veces dicen, no, yo no voy a gamarra, bueno, si se va a otro lado, que creo que por aviación venden tela, los de aviación compraron tela en gamarra y se la venden más caras. Entonces, yo me he encontrado con todos los diseñadores sabidos y por haber, medios escondidos para que no los vean, pero bueno, yo voy también a gamarra y no me da vergüenza, ¿no? Todos compramos ahí, no sé por qué le tienen ese temor de los asocien con gamarra.
1: Hay una galería que se llama Azul, que es espectacular.
0: Sí. Hay un montón de galerías y ahí encuentras de todo, ¿eh? De la ropa interior hasta trajes, y como encuentras también telas, porque no solamente venden las prendas ya hechas, sino telas económicas, hasta telas muy caras para hacer vestidos de novia o trajes, ¿no? Barrington tiene tienda ahí también, en Gamarra creo que tiene 2-3 tiendas. Entonces no hay que tener miedo de decir que vamos a Gamarra, ¿no?
1: Oye, Yerko, gracias por la visita. Se nos ha ido el tiempo. Siempre eres bienvenido, ¿sabes?
0: Gracias. Y como te dije, quería venir a un lugar para de alguna manera explayarme y contarle un poco más de lo que no he contado mucho. Mañana yo subo un post contando un poco más, con detalles, con cosas, para que la gente de alguna manera sepa que no es que yo haya querido hacer algo de mala fe. Yo he trabajado con las chipivas de hace años, y cuando hago cosas literales, las trabajo de la mano con ellas, ¿no?
1: Sí, claro, y seguramente ellas saben perfectamente de quién se trata, ¿no?
0: Sí,
1: ¿y
0: lo que pasa es que también pasa que hay algunas

0: personas de esta comunidad que ya se han hecho conocidas. Entonces creen que porque no trabajas con ellas, las otras personas que
1: no merecen la oportunidad.
0: Así es. Entonces, es más, bueno, ya mejor mañana les cuento. Y no voy a adelantarme demasiado.
1: Bien. Oye, nada, gracias. Por cierto, a través tuyo le agradezco a mi cuñado también, que es tu compadre, a Omar. Estamos conversando siempre.
0: Sí, sí, de todas maneras.
1: Bien, gracias a Jerko Sibirich por estar aquí en el programa el día de hoy, por la deferencia además, y que ha dejado algunas cosas. ¿Vas a ir a Ica hoy día? Bueno, estás con tu hija todo el tiempo, ¿no?
0: Sí, el fin de semana, una vez al mes mínimo voy a Ica, a veces dos. Cuando es cumpleaños de mi abuela, de una tía, de mi mamá, de algo, siempre estoy ahí.
1: Bien, y además que se come muy bien,
0: sí,
1: de verdad.
0: Sí, sí, y la fruta, pues el mango y el agua, que es increíble.
1: Que espero que el fenómeno del niño no afecte eso, ¿va?
0: Esperemos que no. Allá siempre llueve, ¿eh? Allá sí llueve. Acá garúa y la gente ya dice que está lloviendo, ¿no? Pero allá sí llueve a mares.
1: Bien, perfecto. Pausa y regresamos en breve aquí en Exitosa, en Lima 95.5 del FM. Somos la voz de los que no tienen voz. Volvemos.

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La temperatura en Lima 21 grados, Piura 21, Trujillo 21 grados, 10:31 a.m. La presidenta de la República, Keiko Fujimori Gucci, llegó a la ciudad de Masamari para realizar una visita de inspección a las bases militares y policiales en la zona del Braem. La mandataria fue recibida por autoridades militares y civiles de la jurisdicción para iniciar con su jornada de trabajo. En otros temas, la Fiscalía dirigió el operativo junto a la Policía Nacional del Perú, que permitió la detención preliminar de integrantes de la banda criminal La Dinastía Tocorón, investigada por el robo agravado de armamento ocurrido el pasado 28 de mayo en una tienda del distrito de Surco. Durante la intervención, también se allanaron inmuebles en San Martín de Porres, San Juan de Miraflores, Los Olivos y Pachacamac. El Instituto Nacional de Estadística e Informática, INEI, indicó que en el mes de julio del presente año, el índice de precios al consumidor de Lima Metropolitana aumentó en 0.29% en comparación con el mes anterior, y en el periodo enero-julio alcanzó una variación acumulada de 4.09%, en tanto la anualizada llegó a 4.07%. Y ahora un aviso a la comunidad. Se busca una mascota que responde al nombre de Minnie, una pequeña can raza Shih Tzu. Se extravió el pasado 29 de julio cuando se encontraba en el condominio Sol de Cieneguilla. Ella tiene 6 años de edad y es de color negro y blanco. Su familia la busca incansablemente y para ello puede comunicarse al 984-306-807 o al 955-754-112. 10:33 a.m. Tú estás en Exitosa 95.5 de la FM en Lima. Continuamos en Hablemos Claro.

0: 10 de la mañana con 34 minutos, soy Jesús Verde, esto es Exitosa en Lima 95.5 de la FM, somos la voz de los que no tienen voz, estamos en Hablemos Claro de los sábados. Hoy es primero de agosto, un nuevo mes, un nuevo gobierno, siempre habrán cosas de ida y vuelta. La señora Keiko Fujimori está en actividades, ha ido al Braen, está Vanessa Rubio con ella. Vanessa.
1: Jesús, buenos días. Así es, estamos en vivo desde Junín. La presidenta de la República, Keiko Fujimori, arribó a la ciudad de Masamari a las 10:10 de la mañana exactamente en esta segunda visita a la región Junín, pero esta vez para visitar dos bases militares que están ubicadas en la zona del Braen, del Valle de los Ríos Apurímac, N y Mantaro. Estamos ubicados en estos momentos en el destacamento de apoyo administrativo en la provincia de Satipo, en la localidad de Masamari, y la presidenta de la República ha llegado acompañada del ministro de Defensa, Rafael Belaunde. Esta vez ha llegado en el avión Spartan de la Fuerza Aérea del Perú, una aeronave táctica militar, y además ha sido recibida con honores correspondientes por el general Víctor Huertas Ponce. Él es el comandante general de Cuarta División del Ejército del Perú. Ahora, tenemos entendido ya que en los próximos minutos, luego de esta pequeña reunión, ella va a partir en un helicóptero hasta Valle Esmeralda. Ahí se ubica el batallón contra terroristas Alto Comaina 79, y más tarde deberá llegar también al cuartel general del Comando Especial del Braem, que está ubicado en Pichari. La visita de la mandataria, Jesús, es básicamente para inspeccionar el trabajo militar que se realiza en esta zona altamente peligrosa por la presencia de grupos terroristas y narcoterroristas, pero también en el contexto de esta última operación denominada Quiñones, donde recordemos que se abatió al cabecilla terrorista Richard, quien es un remanente de la organización terrorista Sendero Luminoso, y que además durante este enfrentamiento, este fuego cruzado, un suboficial del ejército resultó gravemente herido, y hace unos días la jefa de Estado visitó a este soldado que actualmente se encuentra en la ciudad de Lima, en el hospital militar donde se viene recuperando. Ya entonces, al terminar esta breve reunión con parte de los comandos aquí en esta sala de embarque del destacamento de apoyo administrativo, va a partir en un helicóptero. Vemos que está realizando algunas coordinaciones previas y luego va a poder, en este caso, saludar a las tropas que se encuentran también ubicadas aquí. Es la información que tenemos en vivo a esta hora de la mañana, Jesús, para los 95.5 de la FM, la voz de los que no tenemos.
0: Gracias, Vanessa. Volvemos con las actividades de la señora Fujimori. Vamos ahora con Karen Santillán en San Miguel. Karen.
2: Jesús, buenos días. Información en vivo desde los exteriores de la comisaría de San Miguel. Aquí permanece detenido desde hace dos días el diputado Julián Pérez Malqui, de Juntos por el Perú, quien fue detenido por presuntamente haber agredido a su pareja. Lo que pasó, Jesús, fue lo siguiente. Hace dos días llega el diputado junto a su pareja, expareja, una mujer de 44 años, para instalar en esta dependencia policial un acta de abandono de hogar debido a que estaban por separarse. Sin embargo, según denuncia la mujer, pidió permiso para ir al baño y es en este momento donde el congresista habría agredido físicamente a quien fuera su pareja. Es por ello que él queda detenido en la comisaría de San Miguel y el plazo de detención se estaría cumpliendo hoy. Se nos indicaba que podía salir en libertad entre 9 y 10 de la mañana, ya van a ser casi las 11, pero él todavía continúa al interior de la dependencia policial. Vamos a estar a la expectativa de qué es lo que sucede en las próximas horas. Y finalmente, el congresista de Juntos por el Perú se queda detenido en la comisaría de San Miguel o logra salir en libertad. Hay bastante expectativa por ese tema que ha causado la indignación de mucha ciudadanía y que ya está siendo investigado por la Fiscalía Suprema de Familia. Contigo.
0: Bien. Acá en Santillán, 10 de la mañana con 39 minutos, verán, o sea, ni bien inician funciones, automáticamente a la reja, ¿no? Estos sujetos son la muerte. Este congresista, ¿cómo se llama este sujeto? Ahí se me fue, Julián Pérez, ¿no? Y lo pronto es que escuchás un nini argumentando estupideces. Así nos estamos iniciando en el Congreso de la República, que regresa bicameral. Bueno, vamos ahora antes de ir al Wemberg, se ha perdido Mini. Es la perrita de 6 años, de raza Chic Su, no tiene colita, es de color blanco y negro. Ella es parte de la familia de la señora Gisela Magarillo. se perdió el 29 de julio en el condominio Sol de Cineguilla. Por favor, comuníquense a 984-306-807, 955-754-112. Su dueño está bastante triste, tanto que se ha arrancado los pelos hasta el último, buscando, ¿no es cierto?, encontrar a Mini, ¿no? Y yo repito, pónganle su plaquita, ahora hay GPS para poder ubicar a los animalitos, no los dejen solos, no los descuiden, ¿no? No se diviertan y dejen la puerta abierta, ¿no? Entonces, para que ellos se vayan y que regrese Mini a su casa. Y por favor, no estén llamando para cobrar la recompensa, no sean malos, hay niños ahí de por medio, bromas aparte, hay niños que están esperando que Mini regrese a su casa, por favor, ¿ya? Entonces, nada, hacemos, digamos, fuerza para que Mini aparezca, eso sí, que aparezca sana y salva y no perjudicada. Bien, 10 de la mañana con 40 minutos. Vamos al buen beber.
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0: Cuando hablo del prejuicio es que Mini se ha salido de su casa casta y pura, ¿no? No se va a encontrar en el camino con algún lobo que haga las suyas. 10 de la mañana con 41 minutos, estamos en el buen beber. Miguel Andrade, ¿cómo estás? Buenos días.
4: Bien, bien, bien, Jesús. Iniciando pues este mes de agosto. Primero un gran beso a mi madre. Ayer cumplió años, ella, 57.
0: Saludos, señora. Saludos,
4: los saludos
0: que tenemos
4: a 35 añitos, viejita. Empezando eso. Un fuerte abrazo, mucho cariño.
0: Mucha salud.
4: Así es. Y bueno, Jesús, primero de agosto, el mes de la cerveza.
0: Sí, el mes de la cerveza. Antes el disclaimer correspondiente. Nosotros no promovemos el consumo indiscriminado de alcohol, sean responsables. Si van a manejar, no pongan en peligro la vida de su familia o la suya en particular. Vamos ahora sí con el buen beber.
4: Muy bien. Muy bien, Jesús. Entonces, como te comentaba, este mes de agosto iniciamos con el pie derecho en el sentido de que tenemos una de las bebidas más consumidas en este país, que es la cerveza. No vamos, es interesante cómo en todo el país, bajo diversas situaciones, siempre la cerveza tiene un consumo bastante amplio, y entonces es importante hablar de ella, y justamente tenemos pues a nuestro amigo Raúl, que nos acompaña esta mañana, Raúl Castro, que tiene la oportunidad de acompañarnos y hablar de la cerveza.
0: Él es gerente general de la Cámara Cervecera, que creo yo tiene un trabajo importante por proyectar no solamente a las marcas grandes, sino a las pequeñas, ¿no? Que los últimos años han cobrado gran relevancia. ¿Cómo estás, Raúl?
5: Feliz de estar acá, muchísimas gracias. Jesús, Miguel, por la invitación. Sí, efectivamente, hoy día empieza agosto y entre otras actividades importantes que tiene el mes es el mes de la cerveza, y en particular el 7 de agosto es el Día Internacional de la Cerveza.
0: Ah, ok. Yo, en el Perú prácticamente serían todos los fines de semana, pero
5: ahí dices algo muy cierto.
4: Has tocado
5: un punto súper importante. Efectivamente, el Perú es un país que como en el grueso del mundo, tiene un consumo de cerveza, pero lo particular de nosotros es que somos de un consumo muy de fin de semana. Somos de un consumo de viernes, sábado y domingo y muy ligado a las festividades.
4: El lunes a viernes no. Hay muy poco.
5: Es mucho menor el consumo, ¿no? Por eso nosotros desde la Cámara Cervecera apostamos a generar nuevas ocasiones de consumo, pero bajo la premisa de lo que dijeron ustedes, o que dijiste tú, Jesús, al comienzo de la conversación. Siempre, y somos una bebida que considera que es muy importante el consumo moderado,
0: responsable.
5: El consumo responsable, ¿no? Uh-huh. Promovemos N iniciativas con municipalidades, uh-huh, con restaurantes, con la policía, procurando el consumo responsable.
0: De acuerdo.
5: Y siendo además la bebida con menor porcentaje de alcohol.
4: Claro, 5%.
0: Es la bebida, claro, digamos, de forma unitaria, con menos alcohol, pero si te tomas 12, obviamente la cosa va a ser completamente distinta. Sí. Ojo que yo soy bastante conservado con respecto al consumo de alcohol.
5: Estoy convencido de eso.
4: Y en el caso, acabas de mencionar el tema gastronómico, que me parece interesante. ¿Cómo le va la cerveza con la comida peruana? A ver, desde un punto de vista, desde tu ángulo, desde tu posición.
5: Yo creo que hay un maridaje orgánico que todos conocemos y que todos hemos practicado y que a todos nos gusta, que es asociar, por ejemplo, el ceviche con la cerveza.
4: De acuerdo.
5: O sea, es lo más común, es lo clásico, es lo que creo que todos cuando tomamos una cerveza otra vez un fin de semana, claro, ¿no? Otra vez un fin de semana, ahí está presente el ceviche.
0: Con un ceviche siempre, ¿no?
5: Claro, pero Y acá quisiera decir algo que creo que todo el ecosistema gastronómico en el país, no hemos, tanto cerveceros como restauranteros, bares, la misma academia, la parte de la academia, uh-huh, universidades, institutos, uh-huh, no hemos todavía encontrado una relación mucho más cercana. Uh-huh. Creo que la cerveza tiene una oportunidad de acercarse a la gastronomía, uh-huh, y de empezar a copar esas ocasiones de consumo, uh-huh, de construir nuevas ocasiones de consumo.
0: Uh-huh. Claro. Ojo que además había una evolución de la cerveza como tal, porque claro, tiene las marcas, claro, grandes, pero las pequeñas, digamos, que están experimentando más, ¿no?
4: Exacto, y acá justamente tenemos ante, bueno, los amigos que nos escuchan a través de la radio, tenemos varias cervezas que nos han traído aquí, Raúl muy generosamente nos ha acondicionado varias, y observo mucha cerveza artesanal. ¿Cómo, sí, cómo va creciendo este pequeño, este consumo?
0: Que son emprendedores en su,
4: sí,
0: mayoría, ¿no?
4: Exacto.
5: Son yo les cuento algunos datos de nosotros y precisamente para llegar al sector artesanal, que es importantísimo. Lo primero es que en la Cámara Cervecera del Perú nosotros tenemos 6 asociados, uh-huh, Bacus, Heineken, uh-huh, Candelaria, uh-huh, Cervus, Invictus y Sierra Andina. Cervus es arequipeña y Sierra Andina es, se produce,
4: y que tiene una gran producción Arequipa, ¿no?
5: Y ahí va otro dato que me parece interesante y que me encantaría que la gente lo conozca. Después de Lima, Arequipa es la zona con más cervezas, con más cerveceras, 30.
4: 30 cervecerías en Arequipa.
5: Sí,
4: después de Lima.
5: Después de Lima, en Lima hay 190 y tantos. Pero en Arequipa hay 30 y en Cusco hay
0: 28.
5: En Cusco hay 28. Uh-huh. Y después ustedes van a Ancash, que creo que son 19, y Junín 19, algo así. Puedo no ser tan preciso en eso.
0: Claro. Junín 19, Ancash 19, Junín 18, Piura y Cajamarca con 11. O sea, son las regiones con más cervecerías.
5: Y entonces ustedes ahí, uh-huh, hayan una asociación rápida. Son además las regiones con alto porcentaje de turistas, tanto locales, pero extranjeros. Entonces, uh-huh, el consumo también se eleva, sobre todo de las cervezas artesanales, mucho en provincia, porque el turista quiere conocer nuevos sabores.
4: Ah,
5: y esa es la apuesta, okay, precisamente, uh-huh, de lo que ustedes hablaban, ¿no? Uh-huh. Creo que tenemos en general una industria cervecera innovadora. Nosotros consideramos de que estamos todo el tiempo innovando, que recurrimos a la industria local porque, uh-huh, son nuestros grandes proveedores, uh-huh, que los sabores responden a las localidades.
4: Exacto.
5: Entonces, pocas industrias como la nuestra están presentes en general en todo el país y utilizando los insumos,
4: claro,
5: y la habilidad del peruano.
4: Eso ecosistema que se genera internamente en cada provincia, eso es muy interesante porque toma insumos propios, da trabajo a mucha gente que está en la elaboración de las materias primas para hacer estas novedades, porque en el caso de la cerveza artesanal pues empiezan a tomar ingredientes diferentes, salir de lo convencional, y es lo que rompe el esquema y eso marca la diferencia. Y también recordemos que cada zona tiene una gastronomía diferente, entonces cada producto va de la mano de los elementos que echan en los platos. En el oriente, por ejemplo, en la selva, tenemos de repente comer un juane, ¿qué cerveza sería? Si voy a comerme un tacacho, si yo estoy en la sierra y me como pues un seco de cabrito, entonces, ¿qué cerveza es la que va a acompañar?
0: ¿Tú eres especialista en este tipo de cosas? Digamos, ¿a qué le va? Aparte del ceviche, ¿no? Porque, uh-huh, el ácido combina muy bien con todos los elementos que conforman una cerveza, que es la malte, el lúpulo, sí, todo lo que tú quieras. Además, uh-huh, es que choca mucho el amargo con el tema este del ácido. La sí, pregunta es, no sé, o sea, ¿con qué otras cosas más combina la cerveza si estamos hablando en ese maridaje, no?
4: Claro, depende mucho del tipo. Por ejemplo, en las Pilsen, que son las clásicas, es decir, la cerveza rubia, criollamente conocida así, es una bebida que tranquilamente acompaña no solamente un ceviche, recordemos que puede ser platos como un tiradito, mariscos, una jalea, por ejemplo, tradicional, comiendo y disfrutando con unas burbujas de cerveza, queda bien. Y si ya queremos algo más complejo, ya tenemos la cerveza artesanal.
5: Exacto.
4: Que ya, por ejemplo, nos has traído, en este caso, de Sierra Andina, si no me equivoco, es de Ancash, ¿puede
5: ser? Sí, es Ancashina.
4: Ancashina, Carmela Golden Stout, que ya tenemos pues doradas, sofisticadas. Sí. Agua cebada, lúpulo, orgullo andino, café y cacao.
5: Que la produce la historia de Sierra Tierra es muy bacán porque la produce no un peruano, es un extranjero, ¿no? Tete es el responsable de tan buena cerveza, ¿no?
4: Es el desayuno alemán.
0: La cerveza peruana, ¿no? O sea, deberíamos.
4: Desayuno alemán, ¿no?
0: Deberíamos probar, porque, digamos, entiendo yo de que hay esta idea de proyectar más el sector, ¿no? En diferentes ámbitos.
5: Yo creo que tenemos una oportunidad gigante de empezar a construir una relación mucho más cercana entre lo que hacemos nosotros los cerveceros y lo que está sucediendo a nivel gastronómico. Claro. En realidad la bebida es parte de la gastronomía.
4: Claro, de acuerdo, ¿no? O sea, la comida es gastronomía. Y dentro de todo eso, ¿cómo va el soporte de ustedes como cámara hacia los restaurantes? Es decir, muchos restauradores nos estarán escuchando en este momento y dirán, oye, qué interesante, existe una cámara, qué bien, hay cervezas. ¿Y cómo cae eso?
0: O sea, ¿cuál es su rol?
4: ¿Cuál es la caída que da hacia los restaurantes?
5: Es una excelente pregunta. Uh-huh. Primero yo quiero comentarles de que tenemos nosotros la necesidad, creo que el Perú en general tiene la necesidad de construir instituciones. No. En este caso nosotros somos la institución del sector cervecero, no, de la categoría cervecera. No. Y estamos en un proceso muy intenso dentro de la Cámara de posicionar, de fortalecer nuestra presencia, no solamente en el ámbito cervecero, sino precisamente lo que estamos hablando, de construir nuevas ocasiones de consumo. Uh-huh. Pero eso es imposible si lo hacemos los cerveceros solos.
4: Claro.
5: Entonces es necesario
4: debe haber una propuesta interesante para los restaurantes.
0: ¿Tú te acuerdas que hemos hablado muchas veces con productores
4: en el programa
0: de artesanal? Sí, bueno, nosotros no tenemos representación. Necesitamos a alguien que nos congregue y que nos ayude a seguir avanzando, ¿no? Porque tenían, digamos, múltiples problemas que enfrentaban, ¿no?
5: O sea, el sector. Les doy una idea. El consumo per cápita en el Perú está alrededor de 44 litros al año.
4: ¿Por persona? De alcohol, de cerveza. De cerveza.
5: En México son 70 y pico, casi 80. En Colombia son casi 70.
4: Wow.
5: Entonces, ¿qué les dice eso? Les dice que las oportunidades de consumo y el techo al que podemos llegar el sector cervecero es amplísimo. Claro. Y esas son oportunidades, no estoy hablando para el sector cervecero nada más, porque son oportunidades para las bodegas que venden cerveza, para los bares, para los restaurantes, para los hoteles y en general para toda una cadena enorme y sobre todo local. Ahí está Candelaria. Yo recuerdo algo que dice mucho Andrés, el CEO de la compañía, Andrés Orams. Él dice de que muchas veces las cervezas artesanales, y en general el sector cervecero, más allá del artesanal, también el industrial, porque los industriales nuestros, las grandes cerveceras, también tienen presencia en provincia, trabaja con los proveedores locales. Claro. Y donde no existe un proveedor local certificado, empieza a construirse un nuevo ecosistema, porque lo van a necesitar.
4: De acuerdo.
5: Entonces, ¿cuál es el valor de la cerveza? Que la cerveza requiere estándares importantísimos, certificaciones. Entonces, ¿a qué obliga? Obliga a formalizar sectores.
4: De acuerdo.
5: Entonces, lo que sucede con la cerveza no es solamente el vaso y lo rico que es la oportunidad de una cerveza. Hay mucho más atrás.
4: Y mira, y hay otro artista, otro actor que sale con el tema de la cerveza, que es la cerveza sin alcohol. ¿Cómo les va con eso?
5: Es el segmento que más crece. Es el segmento que más crece. Y es importante también poner en valor esto. Excelente, Miguel, que la oportunidad de conversarlo. Crece mucho porque hay un grupo de personas, una categoría, un segmento de personas que tiene la intención de beber, pero quiere ya beber sin alcohol. no probarla. Uh-huh. Mucha gente me decía, son mujeres. No, no necesariamente son mujeres, no, son también jóvenes. No,
4: sí, que
5: son
4: conducen y tienen que rezar el trabajo. ¿Y
0: una predicción de cuánto se incrementó el consumo en el último año de cerveza sin alcohol?
5: No tengo el dato preciso, pero les puedo decir algo. Es dentro del sector cervecero, crece a dos dígitos. Cuando el sector cervecero, en general, crece un solo dígito. Uh-huh. Un estudio de Nielsen, acá en Perú, dice de que en los próximos años el 1 o 2% de todo el consumo de cerveza ya va a ser sin alcohol. Uh-huh. Y en el mundo el consumo de cerveza sin alcohol es el que más crece. Pero, o sea, largamente, frente a general, cualquier bebida alcohólica.
4: De acuerdo.
5: Y por eso que hoy día aquí tenemos nuestra Cusqueña Cero. Ajá. Heineken también tiene oportunidades, claro, oportunidades en cerveza cero. Claro. Entonces, ¿qué quiere decir eso? Uh-huh. Que la categoría, la nuestra, está muy atenta a lo que está pasando con el mercado.
0: Pues, acá promovemos el consumo responsable de alcohol, así que si quieren sumarse a ser parte de nuestra iniciativa, están siempre las puertas abiertas de Exitosa y Buen Beber para.
5: Eso es cierto, y bueno, y es lo que desde la cámara también promovemos, consideramos
0: que vengan, vamos a hacer
5: todos cerros. Además damos esta recomendación, si alguien va a tomar cerveza, tiene que comer.
4: Claro.
5: Si alguien va a tomar cerveza, tiene que hidratarse, tiene que tomar agua. Y
4: ese es el mensaje que hay que calar en el público, que no es solamente sentarse, porque vamos, valgan verdades, cuando estamos en unas reuniones estas, ¿no? Digamos un poquito más informales, estás con la caja de cerveza, sentados ahí, y bueno, tiene su público, pero sin embargo hay que mostrar la otra cara de la cerveza, donde es un acompañante de la buena cocina que tenemos, ¿no?
5: Sí.
4: Un buen arroz con pato. Ahora acabo de servir a Jesús esta Candelaria Jora Amber Ale, y por otro lado, que no quería dejar pasar de hablar de esta cerveza que hemos probado ahorita, que es de Sierra Andina, que tiene un sabor y un recuerdo a café intenso, y entonces esto definitivamente ayuda pues a maridar con diversos platos, hasta con pastas, con carne. Jesús, ¿qué tal esta cerveza que acabas de probar?
0: Las dos bastante intensas, ¿no? Claro, que una más cristalina que la otra, pero en el fondo, digamos,
4: esta de Jora,
0: muy buen cuerpo, ¿no? Claro, que sí. Esta se disfruta de otra manera,
4: no,
0: esta se
4: toma más. Y para los amigos que nos están escuchando,
0: este es más clavo de
4: tengo,
0: olor, ¿no?
4: Claro, tengo sí. una copa donde el color de la cerveza es cobre, es un color cobrizo. ¿Ustedes imaginan esto? Una cerveza más que dorada, ya tiene un casi caramelo, y entonces aquí encontramos pues otros elementos que permiten una amplitud aromática y gustativa que ayuda pues a nuestra cocina, Jesús. Eso hay que trabajarlo, eso hay que mencionar.
5: Les cuento que tenemos una iniciativa que es Tierra de Cerveceros, donde la Cámara tiene un asiento, lo promueve la Sociedad Nacional de Industrias, y en mayo tuvimos una actividad de Tierra de Cerveceros, y que incluyó un maridaje.
4: Ajá. ¿Qué maridaron? ¿Cuáles fueron los platos que estaban exhibidos?
5: Se tomó Cusqueña con chifa.
3: O sea,
5: y la aceptación, porque en el público no solamente habían pues amigos periodistas, sino también gente de restaurantes y gente de bodegas.
0: ¿Y les gustó?
5: Y les encantó. Uh-huh. No les gustó, Jesús, les encantó. Uh-huh. Entonces, creo que hay una oportunidad, insisto, enorme de ligar la riqueza de nuestra gastronomía, uh-huh, con la riqueza de nuestras cervezas. Uh-huh. Ustedes están probando que somos un sector que promueve no el consumo de cerveza, sino la innovación cervecera. Exacto. Sino los nuevos sabores, claro, y sobre todo, claro, rescatar las industrias locales. Exacto. Los sabores locales.
0: Que creo que por ahí va nuestro trabajo, impulsar el desarrollo del pequeño para que llegue a ser grande y genere desarrollo.
5: Todos queremos eso.
0: Raúl, se nos ha ido el tiempo. Muchas gracias por tu participación.
5: Muchísimas gracias, Raúl, a ustedes por la invitación.
4: Gracias por
5: feliz de estar
4: por
5: aquí.
4: Visita,
0: bueno, y gracias a Raúl Castro, de la Cámara Cervecera del Perú. Miguel, gracias.
4: No, Jesús, gracias a ustedes, como siempre, aquí en Exitosa. Y hemos disfrutado pues de un desayuno cervecero. Desayuno de cerveza. ¿Qué pan, no? El pan.
0: Tengan ustedes un buen inicio de mes de agosto, que todo sea positivo para sus familias, para ustedes, para su vida. A nosotros nos toca siempre despedirnos con un salud. Sigan en la programación de Exitosa. Viene el señor Sisa con sus ladrillos, con Construyendo.
4: Cambiamos.
0: Más tarde está Tito con la hora del volante y Katiuska también. Y bueno, Esteban Vanessa está con la señora Keiko Fujimori, que es presidenta de este país. Verán, creo que necesitamos enrumbarnos, esperemos que exista el compromiso, ¿no? La transparencia y sobre todo el diálogo que se necesita para un país que ya ha enfrentado absolutamente todo y no nos podemos permitir seguir perdiendo el tiempo, cual sea nuestra forma de pensar. Debemos encontrar un punto en común, un consenso, y digamos, evitémonos las etiquetas, porque esas sobran, la verdad. Uno tiene la libertad para opinar como crea conveniente, sin que eso, digamos, sea algo que denunciar. Buen fin de semana, salud, nos vemos, se cuidan.

0: La hora en exitosa. 10:59. 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

0: casa, construyendo cimientos para el futuro. El programa de la construcción, la vivienda, la casa, los terrenos y por supuesto todo lo que se pueda edificar, capitalizar siempre siguiendo las normas. Muy bien, el día de hoy tenemos detalles muy importantes que comentarles. Miren, estamos con una seguidilla de sismos a nivel nacional. Los hay en Sierra, últimamente en Ucayali, los hay en la costa. Y hasta ahora no tomamos acciones con respecto a la autoconstrucción. Seguramente vamos bien ya con nuevos bríos con respecto a las acciones de emergencia. Eso lo estamos viendo, ¿bien? Pero con respecto a la normativa y a la inspección, seguimos todavía vacíos. Esto significa de que nadie nos asegura la calidad de la autoconstrucción. ¿Podemos mejorar lo que ya está hecho? Sí, por lo menos para evitar más desastres. Hoy día vamos a conversar acerca de los parapetos en las azoteas. A ver, los parapetos son aquellos muros a media altura, medianos, que los colocas en la azotea. Tú construyes un parapeto en la azotea, lo haces muchas veces con ladrillo pandereta, está bien, eso es lo que estamos viendo, no lo recomendamos, pero lo vemos. Ahí tenemos en imágenes para nuestros televidentes unos parapetos. A nuestros radioescuchas les comentamos que estamos colocando algunas fotografías de esos muritos que te quedan en la azotea, correcto, muros a media altura, que son obligatorios por un tema de seguridad, por un tema de privacidad, también más altos, en fin. En una azotea tienes que tener un parapeto. La norma 070, la norma 070 de albañilería de nuestro reglamento de edificaciones en el Perú, indica que los muros, en este caso los parapetos, tienen que ser confinados y arriostrados, es decir, para evitar el volteo. Esos monitos que tú ves, esos parapetos, en un sismo a determinado grado, se voltean y se caen.
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0: Necesitan estar conectados con columnas o elementos de concreto. Es más, necesitas hacer sobre el muro una viga collarín con un sombrero que pueda, de concreto, obviamente, ¿no? Con varillas de 3/8, bien, con estribos correspondientes y vaciado. Es decir, encabezar, ponerle una corona larga al parapeto en la azotea. Es importante porque si no, este conjunto de ladrillos que forma el parapeto no se sostiene con nada. Se queda en el aire en un sismo. No resiste mucho a las fuerzas de tracción, flexión y toda aquella que se genere producto de un sismo. Entonces tienes que arriostrarla. Ponerle columnetas, ver cómo lo anclas de alguna manera, bien, o protegerla para que ese muro, que por supuesto debería tener entre columna y columna, no más de 3 metros, 2.5 metros ya es mucho. Entonces, si lo dejas suelto, sin columnas, ese murito se voltea. Es más, muchos al costado del parapeto levantan, alzan muros, están en el aire, ¿no? Lamentablemente, y traigo a colación, hace ya casi un año exactamente, fue que se volteó un murete, una azotea en Comas, ¿sí? Y ese muro, desde un piso alto, le cayó a un mototaxista, que en paz descanse, que por desgracia justo pasaba por ahí. El muro llegó hasta la pista, ¿no? Sobre todo porque tenemos la costumbre, lamentablemente,
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0: En el Perú, de construir ganándole la acera. O sea, volamos, le hacemos un volado sobre la acera, sobre los aires de la acera, y a partir de ahí levantamos. Entonces, ese murete está para caerse no solamente en la acera, sino llega a la pista. Llega a la pista, cualquiera que pasa por ahí con un carro en un cimo, le cae un muro. Mucha gente no siente el sismo en un automóvil cuando maneja. Es más, cuando estás detenido en el semáforo, quizás no lo sientas mucho, pero te puede caer un muro encima. Ahora, ¿quién responde por ello? Nadie. No hay legislación en este instante que te culpe, ¿no?, de forma penal porque tu muro le cayó a una persona que pasaba por la pista. No, no hay. No hay, ¿no? O sea, simplemente van al municipio a ver si tenía licencia de construcción. Nada más. ¿Tenía licencia para construir? No. Ah, ya. Entonces, el municipio. Ahora, hay una pena ahí, digamos, hay una tipificación, digamos, en el Código Penal. Para eso, no. No, la verdad que de manera directa, no. Indirecta, sí, podría ser. Puede haber culpa. No, culpa, ¿no? Eso sí. Pero no está netamente especificado. Entonces, estos muros, estos parapetos, ahí tenemos una fotografía para nuestros televidentes, por ejemplo, sobre el parapeto han construido, ¿no? Encima el parapeto lo utilizas como un elemento de cimentación. No puede ser. Ahora, ¿cómo se hicieron? Claro, está bien, son autoconstrucciones, pero tenemos un mito acá que se los quiero comentar. Y lo he escuchado en muchas zonas, sobre todo periféricas donde construyen, y tienden a dejar la azotea a medio construir. Tú dices, no ha techado, ¿no? Pero ha levantado su par de muros, mira, ya está avanzando, ¿no? Y muchos tienen el mito de pensar de que porque no has construido y no has techado, el municipio no te va a cobrar esa construcción como parte del impuesto predial. Sí te cobra, porque el municipio te cobra el impuesto predial sobre lo que está construido, sobre el valor de tasación arancelaria. Y el valor de tasación arancelaria incluye tu piso 1, piso 2, piso 3, que está techado todito, más tus muretes de la azotea. Tú dices, pero si no está techado, no pago el impuesto. No, pagas hasta por el murito. Y eso se ve en los ítems del valor de tasación, porque se indica en qué estado se encuentra el muro. Si está a cara a vista, si está sin columna, etcétera, y eso lo tiene que ver el tasador inmobiliario. Entonces, todo el mundo deja a medio construir. ¿Qué pasa cuando dejas a medio construir? Todo está suelto, pues. Todo está suelto. El muro que has levantado, ¿no? No tiene, tiene el armazón de la columna, ¿no? Pero no han vaciado la columna, por lo tanto, el muro no está confinado, no está arriestrado. Está el muro, a lo largo están los fierros de la columna, pero no han vaciado. Entonces, el muro está en el aire. ¿Ah? Y eso no se inspecciona. Sigo diciendo que un municipio no tiene la capacidad total para poder fiscalizar, verificar todas las construcciones. Y ojalá que hagan algo con la autoconstrucción, la verdad, porque el 80% de nuestras autoconstrucciones están de manera informal sin cumplimiento de las normas de reglamento de edificaciones. O sea, normas tenemos y hay. Legislar no tienes que legislar nada, digamos, más en edificaciones, no tienes de todo, ¿no? Normas antisísmicas, albañilería, concreto, tienes todo, ¿no? Lo que pasa es que necesitas la autoridad que pueda fiscalizar, pero sobre todo acompañar. Si yo voy al municipio y saco mi licencia de construcción, yo mis planitos, ¿no? Para hacer mi piso, mi azotea, me lo aprueban, listo, te vas, ¿no? Pero no te asignan a un ingeniero, no te asignan a un arquitecto, a un constructor, digamos, técnico, que te acompañe durante toda la obra mediante un proyecto, por etapas, y que te vaya poniendo check a lo que haces, ¿no? Y obviamente el constructor también comprometerse a hacerlo. Para eso se evalúa el proyecto de inversión. Para eso también el Colegio de Ingenieros tiene ingenieros economistas, ¿sí? Que te evalúan el proyecto para que esa obra autoconstructiva no se quede a medias. Eso también es peligroso. Si tú sacas licencia para construir, ponte un plazo. Y que se exija o que se financie, ¿no? Pero no puedes dejar a medias. Es realmente una bomba de tiempo cada manzana en zonas urbanas del Perú, muchas, porque tienes de todo ahí que te puede caer, ¿no? Entonces, ya hemos visto ejemplos, pero ojalá, bueno, que tomen en cuenta. Ahora, vamos a conversar con el público televidente y radioescucha. Ponemos los teléfonos en pantalla en 940-800-800 y el 241-0955. ¿Cómo está tu azotea? ¿Qué has hecho en tu azotea con los muritos? ¿Construiste? ¿Los has dejado en el aire nada más? ¿O ya pusiste tu viga collarín, tu viga corona? ¿no? Que perimétricamente va por todo tu cerco de parapetos que tienes en la azotea. Importantísimo. Bueno, es cierto, algunos tienen permiso para poner cristales, ¿no? O sea, hacen el parapeto y de media altura hacia arriba lo terminas con cristales. Cuidado, cuidado. Poner cristales así en altura, ¿no? Sin que estén, digamos, cogidos, ¿no? Sin que estén anclados, ¿no? Por sus cuatro lados o tres lados, digamos, ¿no? Puede ser peligroso, se puede quebrar también, ¿no? Entonces el tema de los cristales, la verdad que es otra historia también, ¿no? Es que la verdad es que un cristal que está ahí expuesto en una zona peligrosa ante sismo debería tener ahí su cinta de embalaje en X, ¿no? Pero claro, uno no le va a poner eso porque estéticamente se ve mal, ¿no? No se ve bien, entonces las ventanas quedan ahí nomás a libre albedrío. Si se quiebra, se quebró. Si se cae, se cayó. Entonces, bueno, es un tema también de estética, un poco controversial. Pero vamos a lo nuestro, que son esos muros, ¿no? Ese es el tema, ¿no? Que hay que tener mucho cuidado. A ver, conversemos con nuestro público. Muchas gracias por llamar a Exitosa Construyendo Cimientos para el Futuro. ¿Cómo está? Lo escuchamos.
1: Ingeniero, buenos días. Consulta, mire, tengo mi casa de primer piso y todavía no la he techado, pero el segundo piso todo lo quiero hacer de estructura de metal. ¿Sería mejor hacer estructura de metal todo o construir con concreto y todo ante los sismos?
0: No necesariamente tienes que hacer estructuras de albañilería convencional material noble. Puedes trabajar con estructuras metálicas, claro que sí. Es más, yo te diría que en las estructuras metálicas tienes mayores posibilidades de sismoresistencia, porque podrías trabajar con drywall, ¿no? Y el drywall es sismoresistente si es que lo colocas y lo empernas bien, ¿no? Siguiendo un plano, un proyecto, ¿no? Por supuesto, claro que sí. Digamos que un muro de ladrillos es más fácil, más fácil, más fracturable, fisurable que una pared de drywall. Definitivamente, la pared de drywall puede bailar. Clic, clic, clic, clic, clic, clic, ¿no? El muro no debería bailar porque se quiebra. Entonces, sí, harías algo interesante, ¿no? Trabajando con estructuras metálicas, ¿no? Poniendo los elementos estructurales y metálicos, te sale una construcción muy bonita. Y si lo acabas con drywall, mira, el acabado interior de la pintura en drywall es espectacular. Te queda muy lindo. Yo creo que ya puedes salir de ese paradigma de que tengo que construir con ladrillo pandereta, con mi columna de concreto. Puedes salir de eso a punto de estructuras metálicas. Si te da. O hacer un mix, una combinación de bases concreto, ¿no? Y terminarla con drywall o estructuras metálicas. Está bien. Yo te apoyo con eso, de verdad. Interesante. Bien. Les comento entonces, por otro lado, ¿no? Solemos hacer nuestros parapetos con ladrillos pandereta. Mira, el ladrillo pandereta es bueno, pero para tabiques interiores, no para que lo pongas expuesto en fachada, porque el ladrillo pandereta no es como el quincón 18 huecos, que en la parte superior es rugoso. Y cuando es rugoso, el mortero que le echas con el badilejo preparado en tu batea entra a los microporos, no a los huecos del quincón 18 huecos, sino a los microporos y adhiere, pega mejor. Pero el pandereta no. Ahora, ¿tiene canaletas? Sí, pero las canaletas son hendiduras nada más, no tiene microporos, igual es liso. Entonces, la adherencia de un pandereta con otro no es tan buena en ese tipo de ladrillo, como lo es con el ladrillo King con 18 huecos, que puedes ponerlo también como parapeto, ¿sabes? Si tú calculas bien la estructura con el ingeniero o el colega, tú puedes levantarte varios pisos con ladrillo King con 18 huecos, ¿no? No es porque pese más no puedas ponerlo. Es una cuestión de cálculo y trasladarlo a la cimentación. Adelante, bienvenidos a Construyendo Cimientos para el Futuro. Escuchamos.
2: Aló, muy buenos días, ingeniero.
0: ¿Cómo está? Buenos días.
2: Ingeniero, una consulta. Mi construcción de mi casa, he comenzado a construirla desde la parte de atrás hacia adelante.
0: Bien.
2: La parte de adelante lo tengo más alto, es aproximado unos 25 centímetros. Si yo quisiera construir hacia adelante, ¿Tengo que tomar el mismo nivel de mi construcción de atrás o lo puedo tomar el nivel de la calle?
0: No, no necesariamente. Cuidado, no necesariamente. Ahí hay que ver un tema de alineamiento, ¿no? Con las otras construcciones. Tienes que consultar eso con el área privada del municipio de obras privadas, ¿ya? A ver también si tienes retranque, si no tienes que construir necesariamente a borde, a pie del borde, sino un poco más atrás. Ahora, hay que tener cuidado porque hay normas, ordenanzas municipales de alineamiento, ¿no? Con respecto a altura y también de colocación de tu último muro o el muro frontal, ¿no? A qué distancia, digamos, del borde, ¿no? Eso hay que consultarlo en obras privadas, ¿ah? Porque cada distrito en cada zona tiene determinadas normas, ¿ah? Ahora, estructuralmente no hay ningún problema si es que colocas siempre tus elementos de confinamiento estructurales no tan extensos, o sea, respetando tu distancia entre columna a columna, ¿no? 2.5 metros, 3 metros, no más, ¿no? Pero no le hagas columna tan lejana, ¿no? Necesitas elementos de confinamiento, sí puedes ir avanzando, no hay ningún problema, pero ten cuidado con el retranque, la distancia a la cual puedes salir, ten cuidado con la altura normativa, ¿no? Que no sé, sería bueno que obtengas el certificado de parámetros urbanísticos y edificatorios, es un documentito que lo pides, está a 60, 70 soles, te lo dan en 10 días, certificado de parámetros urbanísticos y edificatorios. No necesitas sacar licencia para pedirlo. No es un documento más. Ahí te va a dar una serie de detalles acerca de los retiros, las alturas, ¿no? Detalles que antes de conversar con tu arquitecto o si eres autoconstructor, puedes verificar y puedes corroborar para ver si estás haciendo bien. Muy bien, excelente. Gracias por llamar a Construyendo Cimientos para el Futuro. Bien.
2: Gracias.
0: Sí, adelante, estamos con otra llamada. Buenos días. ¿Cómo está? Buenos días. Bueno, estamos en 940-800-800-741-0955. Para que hagan sus consultas, estamos hablando acerca de los muritos, parapetos en la azotea. No dejes al aire, ¿no? Está bien, yo entiendo que hay un tema de presupuesto. Levantas el muro y has dejado las varillas de las columnas alzadas, pero el muro está en el aire, no está confinado. Tienes que confinarlo, ¿no? De todas maneras, porque es peligroso, ¿no? El muro de ladrillos de por sí no se sostiene con nada, ¿no? Entre ellos no se cogen, ¿no? El muro de ladrillos, así sea un parapeto, necesita confinarse con elementos estructurales, llámese columnetas, columnas, ¿no? Y por supuesto, estamos pidiendo que le hagan una viga solera encima, ¿no? Una viga collarín, ¿no? La viga collarín es interesante porque te puede ayudar a arriostrar, digamos, y a darle mayores posibilidades de que no se voltee, digamos, ¿no? Que es lo más peligroso, digamos, ¿no? Pasar por una calle en donde hay autoconstrucciones es como pasar por un callejón oscuro en un sismo. No sabes qué te va a pasar y qué te va a caer. Sobre todo porque todo el mundo ha volado la construcción encima del acero, o sea, le han ganado ¡exitosa! Al aire de la acera. Ya lo construyeron así. Es más, hay una normita que te permite que así nomás te inscriban la declaratoria de fábrica a través de arquitecto, ingeniero verificador, si es que lo has construido hasta antes de diciembre de 2016. Pasa nomás, ¿no? Le ponen su carga en el registro público, ya está, ya tienes piso inscrito, así como está nomás. Claro, te dijeron, ¿no? No has respetado esta norma, tampoco la otra norma técnica y listo, ¿no? Pero te escribieron, ¿no? O sea, estamos dándole vida a lo que está mal hecho. Eso hay que revisar. Adelante, estamos construyendo cimientos para el futuro. ¿Qué tal? Buenos días.
3: Aló, buenos días, doctor.
0: Buenos días, ¿cómo está? ¿Qué tal?
3: Una consulta.
0: Sí, vamos.
3: Mi vecino del costado ha construido, ha levantado 5 pisos recientemente.

0: y ha construido a partir de su segundo piso un voladizo de que invade la vereda, en la vereda, y lo levantó hasta el quinto piso.
1: Wow.
0: El problema que veo yo es que al construir de esa forma, me impide la visión. Vivimos en un parque.
1: Correcto, tiene razón, le entiendo. Sí, exacto, tiene razón. O sea, si él está volando hacia afuera, ¿no? Y que vuelan más o menos de medio metro a un metro. Tú puedes volar dentro de tu predio. Dentro de tu retiro puedes volar. Pero no puedes volar afuera de tu predio. Ahí él está quitando la visibilidad al vecino que vive frente al parque. O sea, tiene una vista, ¿no? Tiene, digamos, una salud visual, ambiental. Por eso compró su predio frente a un parque, pero viene el vecino y jala.
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1: Jala medio metro, 80 centímetros hacia adelante aquí y el otro y comienza a levantar. ¿Qué paso a seguir? Usted puede pedir una fiscalización del municipio para que venga e inspeccione por fuera y le envían su cartita para pedirle la licencia, cómo lo hizo, y bueno, eso tiene, digamos, un proceso, pero usted puede pedir una fiscalización, una inspección ocular de esa construcción con una cartita al municipio, al área de obras privadas, porque impide, pues, la visión, ¿no? Y que, por favor, sea fiscalizado, revisado, y a partir de ahí se abre un expediente. Muy bien, muchas gracias. Amigos, tenemos un WhatsApp de asesoría inmobiliaria. Hacemos tasaciones de inmuebles, de casas, departamentos, terrenos para diversos actos jurídicos que desee realizar, ¿no? 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Amigos, antes de pasar a otra etapa, les quiero mencionar que hay una mascotita que la queremos mucho, se llama Mini. Mini se ha perdido en Sol de Cieneguilla, en el condominio. ¿Listo? Entonces, ahí está Mini en la pantalla. Es una perrita que la queremos mucho. Es parte de nuestra familia, en realidad, ¿no? De Exitosa. Es una perrita blanca con, como la ven, con negro, ¿no? Muy graciosita. Shih Tzu, son chiquititos, ¿no? Entonces, se perdió el 29 de julio. Entonces, por favor, si la han visto,
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1: llamen al WhatsApp o escriban al WhatsApp 984-306-807. 984-306-807 o al 955-754-112. Ahí están los teléfonos en pantalla. Perrita Mini Shih Tzu, blanca con negra, edad 6 años, chiquitita, ¿no? En Sol de Cieneguilla o anexos, por ahí, Cieneguilla, amigo de Cieneguilla, mis televidentes, constructores, autoconstructores de Cieneguilla, por favor, busquen a Mini, la queremos mucho. Listo. Vamos a seguir con los temas luego de una breve pausa con información, porque venimos con temas que vamos a extender también lo que estamos conversando para responder las llamadas, y venimos también con temas muy interesantes. Retornamos en unos instantes.
3: 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Si has pensado comprar o vender un terreno, departamento o casa, te recomendamos la asistencia de un perito tasador certificado. 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Volvemos en Construyendo Cimientos para el Futuro.

0: La hora en Exitosa, 11 de la mañana y 27 minutos. 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

0: La temperatura en Lima 21 grados, Piura 21, Trujillo 21 grados, 11 de la mañana con 30 minutos. En exclusiva para Exitosa, el ministro de Trabajo y Promoción del Empleo, Juan Sheput, reiteró que el gobierno de la presidenta Keiko Fujimori no recortará los derechos laborales de los trabajadores y que el objetivo es luchar contra la informalidad.
1: Voy a ser enfático en eso, ¿no? La presidenta ha señalado que no se disminuye ningún derecho laboral. La pelea que vamos a dar es en contra de la informalidad. Y los aspectos que estamos utilizando para luchar contra la informalidad tienen que ver con una priorización de la micro y pequeña empresa, que es el 99.7% de todas las empresas en el Perú. De ese 99.7% de todas las empresas en el Perú que son MIPES, el 88% es informal.
0: También para Exitosa, Jorge Solís, miembro del directorio de Caja Huancayo, anunció que la Caja del Perú ha suscrito un convenio mediante el mecanismo de obras por impuestos que permitirá destinar 22 millones de soles para la reconstrucción de al menos 500 viviendas dañadas por el sismo en la región Junín. Señaló que han propuesto entregar estas casas en un plazo de 60 días y en óptimas condiciones.
2: La decisión ha sido que podamos intervenir con una dotación de más de 500 viviendas de emergencia. Y esto se va a hacer mediante el mecanismo de obras por impuestos que permite que las obras se realicen rápidamente, sin mucho trámite burocrático. Y este apoyo, nosotros hemos propuesto entregar estas viviendas en un plazo de 60 días, por supuesto en condiciones que sean dignas para los pobladores, vivienda que deben tener servicios. Con esta inversión de 22 millones de soles, vamos a poder restablecer también algunos servicios.
0: En otros temas, la Policía Nacional, junto con la Fiscalía de la Nación, ejecutaron un operativo que permitió la detención preliminar judicial de 7 presuntos integrantes de la banda criminal La Dinastía Tocorón, investigada por el robo agravado de armamento ocurrido el pasado 28 de mayo en una tienda del distrito de Santiago de Surco. Las intervenciones se desarrollaron en los distritos de San Martín de Porres, San Juan de Miraflores, Los Olivos y Pachacamac. En el ámbito regional tenemos información en vivo desde Piura con nuestra compañera Cintia García. Adelante, Cintia, bienvenida.
3: Información en vivo desde Piura. Un accidente de tránsito se ha registrado esta mañana en la carretera Sullana-Piura. De acuerdo con los primeros reportes, el hecho habría ocurrido pasadas las 7 de la mañana, generando la movilización de efectivos de la Policía Nacional del Perú, quienes llegaron hasta el lugar para atender la emergencia y realizar las diligencias correspondientes. Según información preliminar, un vehículo de carga pesada se habría despistado, terminando a un lado de la vía, pues hasta el momento se desconocen las causas exactas que originaron este accidente. Asimismo, aún no se ha confirmado si existen personas heridas o si este hecho ha dejado víctimas que lamentar. La policía viene realizando la verificación respectiva para determinar lo ocurrido. Ante esta situación, se exhorta a los conductores que transitan por esta importante vía a manejar con precaución, respetar los límites de velocidad y las normas de tránsito, especialmente en zonas donde puedan presentarse condiciones que dificulten la circulación. 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
0: Y ahora un aviso de servicio a la comunidad. Se busca a una mascota que responde al nombre de Mini, una pequeña can raza Shih Tzu. Se extravió el pasado 29 de julio cuando se encontraba en el condominio Sol de Cieneguilla. Ella tiene 6 años de edad y es de color negro y blanco. Su familia la busca incansablemente y solicitan ayuda para dar con su paradero. Cualquier comunicación e información pueden contactarse al 984-306-807 o al 955-754-112. 11 de la mañana con 34 minutos. 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

0: Amigos, estamos en Construyendo Cimientos para el Futuro, en Exitosa. Muy bien, estuvimos hablando acerca de los parapetos, los muros. Pasamos a otro tema muy interesante también, ya del ámbito legal. El tema de la tasación de acciones y derechos heredados, ¿no? Una forma de tener parte de una propiedad es a título gratuito, ¿no? Porque por sucesión intestada o por testamento, debido al fallecimiento de un causante, te corresponden acciones y derechos de un inmueble, de un terreno, de una casa, de un departamento.
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0: El porcentaje puede ser menor, el porcentaje puede ser mayor. El tema es que es importante hacer la declaratoria de herederos. He visto en algunos casos que, por ejemplo, en el impuesto predial, en la cartilla HRPU que envía el municipio, está todavía el nombre del fallecido, el nombre del causante, durante años. Y los familiares, uno de ellos, dos de ellos, pagan el impuesto, pero a nombre del padre fallecido o la madre fallecida. No han cambiado, no hay sucesión intestada que haya sido declarada, y por ende, una vez que uno se declara como heredero notarialmente, o sea, judicialmente, inmediatamente uno tiene que anexar o ligar eso, por ejemplo, con un inmueble si forma parte de la masa hereditaria, ¿no? Entonces uno va a aparecer en el registro público como sucesor y ya copropietario, porque en el momento en que ingresas a tener dominio de un inmueble, les digo, legalmente, con un porcentaje no necesariamente determinado en el registro público, entonces puede ocurrir que ya tengas, digamos, la posibilidad de vender esas acciones y derechos y también tributarlos. Cuidado, que es importante eso. A ver, vamos contestando algunas llamadas, si las tenemos. Sí, adelante. Sí. Buenos días, bienvenido a Construyendo Cimientos para el Futuro.
2: Muy buenos días, ingeniero. El caso es el siguiente.
0: Sí,
2: yo vivo en la urbanización residencial, legalmente, porque dicen los documentos condominio. Ya, el caso es que en mi blog hay 20 departamentos. En cada piso hay 4 departamentos y es de concreto armado.
0: Correcto.
2: Yo, como suya, que soy un miembro de esta junta, de este blog, yo vi que como 4 o 5 meses estaban demorando en tirar, parece que han tirado una pared que divide la sala y comedor. Entonces, conversando con una vecina, me dice, eso no se puede hacer porque esto es concreto armado y debilita las estructuras. Y bueno, pues como somos colegas, le digo, mira, nosotros somos profesoras, no podemos dar una versión al igual que un arquitecto, un ingeniero, que ellos son los especialistas. Y ahorita se me ha presentado la oportunidad, lo estoy llamando, a ver qué respuesta me da al respecto.
0: Correcto, muchas gracias, señora. Está clarísimo el tema. Es por un tema estructural. A ver, si yo vivo en un condominio, en un bloc, digamos, donde hay 6 departamentos, y está hecho de placas de concreto armado que técnicamente se llama muros de ductilidad limitada. Bien, la placa de concreto armado suele ser de 10 centímetros de espesor o 15, dependiendo del piso y el proyecto también. Pero ese muro tiene una forma monolítica. Es distinto que cuando tienes columnas y vigas y los ladrillos.
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0: Muchas veces los puedes mover, puedes tumbarlo, puedes modificar espacios, porque todavía tienes la columna y la viga. No siempre, generalmente. Entonces tumbas el muro de ladrillos y abres. La cocina te queda kitchenette, etcétera, ¿no? O amplías la sala, amplías el comedor, ¿no? Pero cuando se trata de muros de concreto armado, el muro de concreto armado es un todo monolítico que tiene aceros verticales cada 20 centímetros aproximadamente, depende del proyecto, y los tiene también horizontales. Y está conectado con los otros muros y está conectado también con la losa maciza, porque es losa maciza. Muy bien, tú no puedes cortar esa parte de la estructura, de la placa de concreto armado si está conectado con el todo, porque estás modificando el tema de las cargas. Ahora uno dirá, bueno, es un murito nada más, no dentro de todos los muros que tenemos en el blog. No, cuidado, porque depende de la ubicación, bien, depende del espesor, depende de muchas cosas, ¿no? Por ubicación dentro del diagrama de estructuras puede tener una participación importante, ¿eh? Así que no es el tema de cortar nada más, porque eso lo cortan seguramente con disco, porque ahí tienes que, no es picar como el muro de ladrillos, ¿no? Que picas, picas y vas tumbando, no. Ahí tienes que deshacer el concreto y también cortar con disco los aceros, porque tienes acero por todos lados, pero no debes hacer ello. No debes cortar una placa de concreto armado, no, de verdad, no debes hacerlo. Para ello existe la inspección municipal, bien, para ver si es que puede hacerlo y con qué licencia, porque eso sí es una modificación, debería tener una licencia, exitosa, de verdad, ¿no? Y si no, una inspección por parte de la Junta de Propietarios, pues llamen al municipio o cartita para que venga e inspeccione, ¿no? El tema de la obra que se está realizando, ¿no? ¿Y cuál es el resultado estructural? Porque el municipio también tiene delegados, los coleguitas del Colegio de Arquitectos, Colegio de Ingenieros, ¿no? Que van a determinar, ¿no?, un informe en base a la inspección, ¿no? Un informe de instrucción, probablemente si hay multa también. Correcto. Entonces, ese es un tema muy, muy delicado. No debe cortar una pared de concreto armado, pues, definitivamente. Listo. Seguimos con el tema de las acciones y derechos. A ver, contestamos primero la llamada. Adelante, bienvenidos a Construyendo Cimientos para el Futuro.
1: ¿Qué tal, ingeniero? Buenos días.
0: ¿Cómo está?
1: Quería hacer una consulta con respecto a acciones y derechos. Mire, le comento, mi padre nos dio a nosotros, nuestros tres hermanos, un terreno que tiene solamente acciones y derechos. En la zona figura con una sola partida, ¿no? Una matriz, una sola, ¿ya? Los tres hermanos hemos construido, pues, la casa. En este caso, iba a ser un piso para cada uno. Ahora, ¿qué pasaría si en caso le pasara algo a mis padres, a uno de ellos? ¿Cómo se puede hacer eso, una sucesión intestada? ¿Cómo sería en ese caso?
0: Sí, bueno, las acciones y derechos tienen también un tracto sucesivo. Es decir, si tu padre tiene acciones y derechos, ¿no?, y tú eres el hijo, entonces si falleciera tu padre, se convierte en causante y las acciones y derechos pasan a tu nombre y a quienes sean los sucesores, tus hermanos, ¿no?, o familiares correspondientes, o la madre, viuda, ¿no?, porque se convierte en una cónyuge supérstite. Las acciones van siguiendo un tracto sucesivo, vertical inicialmente y horizontal en último caso. No se pierden las acciones y derechos, pero eso sí, hay que declarar siempre los herederos, ¿no? Ahora, las acciones y derechos, pues, si no ha generado una independización, sea por un acuerdo o sea, digamos, por una decisión judicial, siempre va a tener el problema de que efectivamente no se puede hacer la división y partición, va a tener que ser voluntaria siempre. Es recomendable hacer las divisiones y particiones antes de que se ramifique, digamos, el tema de la sucesión. Entre hermanos lo podemos resolver, pero cuando ya tenemos hijos y vienen los sobrinos y esto, ¿no?, algunos se declaran herederos, otros no, hay disputas entre ellos. Cuando se ramifica es mucho más difícil. Hay que tratar de hacer divisiones y particiones o independizaciones antes, aunque sea un tema, digamos, difícil, porque uno lo pone en una reunión y dice, ay, papá, vamos a ver cómo hacemos la división. No, que ya me estás matando, de que no puedo hacer. Mira, el mejor legado, y lo dicen los notarios, el mejor legado que puedes dejar a tus hijos es un testamento en donde defina las cosas, ¿no? Un testamento por escritura pública, ¿no? Para poder, en caso no sea la división y partición, determinar, pues, qué piso es para cada uno, ¿no? ¿Qué me deja para mí? ¿Qué me deja? Eso tiene que verlo, ¿no? O sea, no es una muerte anunciada. Digamos, más bien es un legado el que se estaría dejando o proyectando. Muy bien. Ojo, cuando uno hereda también, ya pasando a otro tema, las acciones y derechos, y ya estás declarado como heredero, ojo, tienes que ir a inscribir esto al municipio, ¿ah? ¿No? Para el tema tributario. Inmediatamente tienes que ir a declarar que te abran tu código de contribuyente ya como copropietario, tú solito. ¡Exitosa! Aunque no haya división y partición. ¿Cuánto me toca? ya 16%, 16.66% declaró en el municipio. De este predio, a mí me toca 16.16%. No hay división y partición, pero tengo acciones y derechos y quiero pagar mi impuesto predial porcentual correspondiente a la masa hereditaria, en este caso el inmueble. Eso lo tienes que declarar inmediatamente. Hay multas si no lo declaras. Entonces, a partir de ahí, vas generando también, ejecutando los derechos que tú tengas, ¿no? Tributar es importante ahí. Ahora, la división y partición, pues, de un inmueble, una casa de tres pisos, por decir, para cinco hermanos, ¿no? No es como partir, pues, un pastel por tajadas verticales, que debería ser en realidad lo que deberíamos hacer, pero no se puede, pues, ¿no? Si partes verticalmente, el baño está por allá, le tocó al otro, la cocina al otro, me quedé con dos dormitorios. Lo que pasa es que a cada copropietario le toca suelo y le toca frente. Entonces ahí viene la disputa, pues, ¿cuál es la solución? A veces que ya vamos a dividirlo horizontalmente. Para ti el primer piso, para el otro el segundo, para el otro los aires. Y se pueden llegar a acuerdos. Para eso existen las transacciones notariales extrajudiciales. Un documento donde vamos todos, nos ponemos de acuerdo, ¿no? Y decimos quién le toca para cada uno y cómo lo usamos, en todo caso, cómo hacemos para poder coexistir, ¿no? Me tocó al fondo, bueno, hagamos un pase, una servidumbre para que puedas pasar. Entonces, van a encontrar arquitectónicamente diversas limitaciones, pero que en el acuerdo de transacción notarial extrajudicial, que no es conciliación extrajudicial, cuidado. No, esto es antes de una invitación a conciliación extrajudicial, donde, bueno, también lo puedes invitar de frente, ¿no? La conciliación extrajudicial
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0: No es una amenaza, ¿no? Muchos dicen, me han invitado al centro de conciliación extrajudicial, no es una amenaza, digamos, es una posibilidad de acuerdo. Si no hay acuerdo, bueno, se hace un acta negativa, ¿no?, de donde no ha habido conciliación, y es documento obligatorio para que cualquiera de los copropietarios que tiene derecho a demandar haga, pues, la petición de la división y partición. Porque si no me quieres vender, por lo menos tu parte, tampoco me dejas entrar a la casa, no me dejas usar, bueno, pues, ¿no?, dividámoslo y que el juez diga. Y si no se puede dividir, no hay acuerdo, pues rematarán el inmueble. Pero antes de ello se pueden generar acuerdos en acciones y derechos. Puedes hacer muchas cosas, la verdad. Perfecto, estamos viendo el tema de tasación de acciones y derechos heredados. Los tasadores, cuando hacemos estos servicios, nos llaman muchas veces los copropietarios porque dicen, caramba, tengo 35% de acciones y derechos, pero no puedo entrar a la casa, no me dejan usarla. Bueno, lo venderé. De hecho, hay una preferencia para vender a los copropietarios, sí. Hay un derecho de retracto. Ahora, jurisprudencialmente, no es necesario que le envíes una carta al copropietario diciéndole, oye, voy a vender las acciones, te doy la acción de compra. No, si quieres no le envías la carta. Pero eso sí, si tú la vendes a un tercero, hay un derecho de retracto de uno de los copropietarios. Puede decir, lo has vendido a un tercero, ya, pero acá está la plata. Yo quiero anular esa compra-venta y yo pongo el dinero que te han pagado. Hay posibilidad del derecho a retracto. Correcto. Pero hay formas también de manejar eso y llevarla, ¿no? Entonces, cuando tasamos las acciones y derechos, tasamos el total. Y sobre el total, sacamos el valor correspondiente al porcentaje de acciones y derechos que quiera el que pretende o el que haya pedido la tasación del inmueble. En teoría, las acciones y derechos son un inmueble. ¿Sabías eso? Que se considera por el Código Civil como inmueble aquellos derechos que uno tenga sobre un inmueble. Si yo tengo un 16.66% de derechos sobre un inmueble, es un inmueble. Por lo tanto, puedo y tengo derecho de dominio sobre ese porcentaje que no está determinado. Ello implica que lo puedo grabar. Grabar con V, con B chica. Eso significa que puedo utilizarlo como garantía para un negocio financiero. Ahora, depende de la entidad. La entidad de repente no va a querer, pues, que se le constituya garantía sobre acciones y derechos, pero se puede. Claro que puede. Pero Si no son bancos e instituciones financieras, pueden ser terceros que digan, bueno, te presto y me das como garantía tus acciones y derechos. Sí, se puede. Entonces, hay diversas modalidades, ¿eh? En sí, como les digo, el porcentaje de acciones y derechos se considera inmueble. No tiene límites, no tiene determinación, porque tú no sabes dónde está tu 16.66%, por ejemplo, si está al fondo, si está a la izquierda, si está a la derecha. Son cuestiones de acuerdos, pero que se puede gravar y tomar préstamos o financiarse sobre ello, sí se puede. Depende de la aceptación del acreedor. Tú vas a ser el deudor, ¿no? Pones como garantía acciones. Eso es válido, ¿eh? Es válido. Ahora, lógicamente, un banco de repente no te va a decir, no queremos, no queremos que esté, queremos el 100%, ¿no? O queremos que esté determinado, ¿no? Puede ocurrir eso, pero el mundo financiero no está constituido solamente por instituciones financieras, sino por terceros también. Total,
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0: Son actos jurídicos que se pueden realizar. Entonces, estimados, ¿no? Se tasan las acciones y derechos heredados. A veces las tasas también para vendérselo a otro copropietario, ¿no? Oye, mira, ¿sabes qué? Yo creo que no voy a usar mis acciones y derechos, te las vendo, ¿no? O se las vendo, bueno, por último, un tercero, pero las puedes comerciar. O sea, son factibles de poder comprarse y venderse las acciones y derechos, ¿no? A terceros también. Es decir, es ideal también para un tema de propiedad. Quizás alguna persona que está viviendo ahí en el predio durante muchos años, ¿no? Y quiere tener cierto derecho, quizás le convendría, lo hemos hecho muchas veces, comprarle un 1% a un copropietario. ¿Para qué? Para tener derecho de estar ahí, ¿no? Y que no seas un extraño, sino que formes parte de la copropiedad. Bueno, tienes 1%, estás ocupando ahí. Algún día habrá una división y partición, algún día habrá un acuerdo, pero de ahí no te van a sacar, porque tú eres propietario. Con 1% eres propietario de partícipe de toda la masa. Tu 1% puede estar aquí, puede estar allá, en otro lado, pero tienes un ya 0.5%, pero eres copropietario. Eso es importante, ¿eh? Para temas de derecho, ¿no? Que tú puedas ejecutar o que requieras. Perfecto, estamos en los teléfonos 940-800-800, 741-0955, viendo el tema de tasación de acciones y derechos heredados. No te olvides que tienes que hacer una declaratoria de herederos. Ahora, uno de los principales problemas ahí es el que cuando queremos declararnos como herederos tenemos problemas en la partida registral, ¿no? El causante, ¿no? Que tiene dos apellidos, me inscribió
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0: En la partida registrada con un apellido nada más, o sea, de él, ¿no? ¿No? Álvarez Peña, puso Juan Álvarez. Y Peña no está, pero es mi papá. Tiene que rectificar la partida, porque esa partida tiene que estar con el nombre Álvarez Peña, ¿no? Claro, te puede parecer absurdo, ¿no? Porque hay mil documentos que tú puedas tener que demuestra que es tu padre, ¿no? Pero se supone que en la partida de nacimiento el padre que te firmó tiene que haber firmado con los dos apellidos. Hay un tema también, hay muchas partidas registrales que requieren rectificación. Adelante, estamos con llamada. Bienvenido a Construyendo Cimientos para el Futuro. ¿Cómo está? ¿Qué tal? Adelante.
4: ¿Aló?
0: ¿Qué tal?
4: ¿Aló, buenos días, ingeniero?
0: ¿Qué tal? ¿Cómo está? Bienvenido.
4: Hola, buenos días. Y quería hacerle consulta. A ver, desde que tengo uso de razón, una casa que está construida, porque hasta ahora está construida de quincha, de adobe. Entonces, venía siempre un solo propietario a cobrar. Entonces, el propietario fallece, quedan los tres hijos, que son los herederos. Bien. Uno de ellos lo vende a una empresa constructora que vino con una carta para desalojarnos, cosa que no procedió. El otro porcentaje, el hijo número dos, lo vendió a una familia Grillos. Y eran como 4 o 5 Grillos porque nosotros verificamos en registros públicos. Y el tercer hijo sí vendió su tercera parte a nosotros. Nosotros tenemos esa tercera parte que está legalmente inscrita en registros públicos, ¿no? Todo bien. La pregunta es, como dije inicialmente, la casa está hecha de 15 adobes. ¿Yo puedo construir? Esa es la pregunta, ingeniero.
0: Sí, sí puede construir. Sí puede construir.
4: ¿Me quedo claro?
0: Estructuralmente, No, hay que hacer la verificación, pero usted teniendo acciones y derechos o un porcentaje que no está determinado, digamos, físicamente, sí puede construir ahí.
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0: Y eso, sí, la construcción va a tener que ser cuantificada para todos. O sea, es un tema de que cuando tenemos acciones y derechos y alguien construye, en realidad todos tenemos que pagar parte del impuesto de lo que está construido. Es una cosa absurda, ¿no? Porque dice, no, pero si él ha construido, ¿no? Que pague su impuesto. No, es que lo que está en la construcción pertenece a toda la propiedad. Entonces, hay un tema ahí de dar suma de dinero en algún momento, ¿no? De hecho, usted puede construir en cualquier lugar y cuando se haga la división y partición, habrá que hacer las rectificaciones correspondientes. Pero si usted tiene un porcentaje y hay otro que quiere vender y otro que ha vendido a otra familia, usted puede construir. No hay ningún problema, ¿no? En realidad cualquier copropietario puede hacerlo. El tema es que a la hora de las divisiones y particiones y las independizaciones va a tener que haber ciertos acuerdos y ciertos manejos de pagos, ¿no? De costos incurridos en construcciones y todo, temas tributarios también. Pero que pueda hacerlo, nadie le impide poder construir dentro de su copropiedad. No hay ningún aviso de división y partición de las otras personas. Puede hacerlo. Ahora, que sea la quincha y el adobe, y es un tema estructural. Es un tema estructural que se maneja por cuerdas separadas, ¿no? Es un tema de licencia de construcción, de manejo de proyecto, pero sí lo puedo hacer. Correcto. Estimados, llegamos al final del programa, pero debo mencionar que estamos buscando una perrita muy bonita, Mini, que se perdió el 29 de julio en el condominio Sol de Cieneguilla. Mini es de raza Shih Tzu, pequeña, ¿no? Es color blanca con negro, blanquita con negro, ¿no? Es parte de nuestra familia. Por favor, si usted tiene informes, se ha perdido en condominio Sol de Cieneguilla.
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0: Y quizás anexos también, ¿no? El 29 de julio. Entonces, llamar al WhatsApp o escribir al 984-306-807 955-754-112. A ver, seguidores de Exitosa, encontremos a Mini en Cieneguilla. Muchas gracias, amigos. Ha sido un placer con ustedes y nos vemos la próxima semana. Lo dejo en buena compañía con Escuela Abierta con Carlos Cornejo. Nos vemos.

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8: ¿Qué tal? ¿Cómo están? Comienza el programa de los maestros del Perú y nos ponemos muy contentos por eso. ¿Cómo les va, maestros, maestras? Bienvenidos, bienvenidas. Este es su programa. Este, creemos, además, nos tiramos la parte, es el programa de la comunidad educativa del Perú. Así lo sentimos. Con el tiempo, con los años, con el cariño de los maestros y las maestras que pasan por este espacio, hemos sentido que nos hemos convertido en eso, en el programa de la comunidad educativa del Perú. Claro que sí, claro que sí. Y además es el programa que lo ha hecho posible, sin duda, por su tenacidad, por su empeño, por las ganas de llegar a todo el Perú, la Derrama Magisterial que está detrás de este esfuerzo. Es la institución que permite que este programa sea posible, sin duda. Es el programa de la Derrama Magisterial. Entonces, ¿cómo no? Estar orgullosos de la institución con fines previsionales de los maestros y maestras del Perú. Gracias, gracias por ello. Bueno, la Semana Patria, yo diría que terminó ayer, pero en verdad termina hoy. Todavía tenemos un fin de semana como para aprovechar esos días feriados, ¿no? Qué difícil que los días 28 y 29 calcen en medio de la semana, es una semana un poco cortada, Pero bueno, ha sido la semana de celebración de la patria, la semana en que además hemos tenido cambio de gobierno, que siempre nos genera, pues eso, reflexión, discusión política en casa, en el almuerzo, tensión por algún lado, discusiones, debates. Pero bueno, hay que seguir, y hay que seguir viviendo, y hay que seguir apostando por el Perú, como siempre. Mientras pasaban los días, pude leer en el diario Correo un artículo de opinión del profesor León Trattenberg, con quien uno puede siempre estar de acuerdo o no, caray. Pero a mí lo que me gusta es que siempre pone la pica en Flandes, así decía mi abuelo, es decir, siempre pone sobre la mesa temas para discutir, para mirar las cosas desde una orilla diferente. Y esta vez tocó el tema del liderazgo en la escuela por parte de los directores de colegio. Y esta vez yo coincido plenamente con él. Creo que el director de colegio, que es el líder de la escuela, tendría que estar mucho más libre, mucho más suelto de la carga administrativa que le impone el Estado en la escuela pública al director o directora, para que esté mucho más ligado al trabajo académico, al trabajo de sus maestros, acompañando el trabajo pedagógico en la escuela. Pero en fin, yo creo que el profesor Trattenberg lo puede explicar mucho mejor, porque estamos enlazados con él vía Zoom, y le quiero agradecer profundamente que nos acompañe. Profesor Trattenberg, ¿cómo está? Bienvenido, gracias. Gracias por estar con nosotros.
9: Bueno, aquí estamos. Gracias también por el interés, por la invitación.
8: Profesor Trattenberg, allí donde el profesor descarga carga administrativa y se carga del trabajo pedagógico, ¿la cosa por qué funciona mejor?
9: Mire, lo que hay que entender es que la vivencia educativa al interior de la escuela está íntimamente vinculada a la gestión escolar, a cómo se vive el ambiente escolar, el aprendizaje, la convivencia. Y el líder de todo eso es el director. Y se espera que el director tenga los reflejos para intervenir en asuntos administrativos, pedagógicos, etcétera, con su mejor criterio y acompañado por su equipo docente, por supuesto, para tomar las decisiones que corresponden a los contextos específicos de su escuela. Y lo que ocurre es que cuando al director no lo dejan dirigir, entonces se paraliza la escuela, y la escuela se convierte en una especie de máquina que tiene que cumplir reglamentos, protocolos, fórmulas y demás, en las que el criterio pedagógico está ausente. Y eso es lo que se ha hecho en los últimos años con toda la normatividad.
8: Eso es no dejarlo dirigir, sobrecargarlo de asuntos administrativos.
9: Pero no es asuntos administrativos, son formularios, protocolos, tiempos en que tiene que entrevistar padres que denuncian al colegio, a los profesores, intervenir para recoger testimonios, reportarle a la UGEL, la Indecopia, la Fiscalía de los incidentes que ocurren, sin que el director pueda utilizar su criterio para ir resolviendo de manera educativa internamente en el colegio todo lo que esté a su alcance, en lugar de que la UGEL o la Fiscalía se conviertan en la última instancia para resolver problemas. Claro. Que la escuela no pudo resolver, se han convertido en la primera instancia. Inmediatamente hay que inscribir en el CICEBE cualquier ocurrencia, hay que informar a la Fiscalía cuando hay cualquier toma de conocimiento de alguna denuncia. Es decir, se abruma al director con cantidad de procedimientos, y además, si uno revisa el reglamento de instituciones educativas y privadas, lo que va a encontrar es que está lleno de castigos y no hay un solo incentivo. y entonces atemorizan al director para que no haga nada que se de la fórmula oficial decidida en un Ministerio de Educación que tiene que velar por 100.000.
8: Tengo problemas con su audio, profesor Trattenberg. Vamos a intentar retomar la comunicación, porque hemos perdido por momentos el audio con el profesor León Trattenberg. ¿Lo tenemos ahora sí?
9: ¿Me tiene? ¿Sí?
8: Sí, adelante, profesor, lo escuchamos.
9: Sí, yo lo que decía es que el Ministerio de Educación debiera regir la vida escolar de las 100.000 instituciones educativas que hay, de manera como un órgano rector y no como un interventor en la cotidianidad de cada institución educativa. Y el principal enemigo de la convivencia y la gestión educativa del colegio es este reglamentarismo, cuya máxima expresión para efectos de las relaciones profesores-alumnos es el CICB. El CICB se ha convertido en ese gran monstruo maligno donde todo el mundo denuncia, donde a todos se le llama violencia, a todos se le llama acoso. Todo el tiempo los profesores y directores tienen que estar defendiéndose de acusaciones. No hay ninguna defensa del profesor que es acusado malamente o sin fundamento. Y todo el tiempo el director tiene que estar llenando formularios y protocolos, porque de lo contrario, entonces lo sancionan. Generalmente cuando hay denuncias ante la UGEL, siempre los padres tienen razón y entonces los directores y profesores tienen que ir a defensiva. Los profesores prefieren no intervenir educativamente, no vaya a ser que los denuncian. Es decir, se ha convertido el CICB en este cuco maligno que atropella la capacidad educadora de directores y de profesores, y creo que es hora ya de darse cuenta de que esto es insostenible. El director tiene que poder ejercer su liderazgo educativo en asuntos de disciplina, en asuntos de currículo, en asuntos de procedimientos, en asuntos de convivencia. No toda interacción entre alumnos es un bullying, no toda intervención de un profesor con alumnos es por mala fe o por acoso o lo que fuera, pero está tan centrada la atención en esas denuncias que prácticamente paralizan la actividad educativa del director, y el profesor, por supuesto, prefiere no involucrarse. Entonces, ¿qué hace un profesor? En lugar de acercarse al alumno, a la alumna, tratar de acompañarlo emocionalmente, tratar de apoyarlo, prefiere mantener la distancia, no vaya a ser que los padres lo denuncien, claro, por cualquier razón,
8: claro,
9: y después tiene un problema judicial. Se ha vuelto una locura,
8: claro,
9: la convivencia escolar a partir de estas normas y de este CICB. Y el director finalmente no puede intervenir, no puede liderar. Todo el tiempo está con la picota sobre la cabeza.
8: Y finalmente, y para terminar, profesor Trattenberg, y creo que usted lo decía además de alguna manera en su columna, es un enorme desaliento para maestros que aspiran de alguna manera también a llegar a puestos de director o de directora, saber que se van a encontrar con todo esto en el camino.
9: Efectivamente, la gente que tiene pasión por innovar necesita un espacio para innovar.
8: Claro.
9: La gente que quiere utilizar el pensamiento crítico para resolver situaciones educativas tiene que tener el aval de las autoridades que confían en un director, pero no se puede convertir la desconfianza en política pública. No se puede hacer, no se le puede transmitir el mensaje a los directores de que ustedes tienen el problema, pero no tienen el derecho a encontrar la solución, porque la solución es la que ha prefabricado algún tipo de protocolo de gente que ni siquiera conoce el colegio. Y entonces, claro, ¿a quién le alienta? Los directores cada vez se la pasan más en cuestiones burocráticas y administrativas que en cuestiones pedagógicas. Si alguien estudia pedagogía o estudia para liderazgo o gestión educativa y lo único que tiene que hacer es llenar papeles o formularios o protocolos y atender denuncias, ¿qué incentivo es ese para querer, claro, dirigir un colegio?
8: Claro. Ahora, una última pregunta, y ahora sí, de verdad, profesor Trattenberg. Imaginando que esta columna es acogida, que las autoridades dicen, vamos a hacerle caso al profesor Trattenberg y vamos a desarmar esta arquitectura, y a partir de mañana el director o directora de la escuela va a tener la libertad que el profesor Trattenberg reclama. ¿No tiene usted la sensación que nuestros maestros pueden tener, por socialización, por cómo somos, un talante eminentemente conservador como para esto que usted propone dificultar su implementación?
9: Al contrario, si uno le dice, mire, la cantidad de maestros que están asfixiados y ahogados, si se liberan de toda esta presión burocrática, reglamentarista y sancionadora, obviamente van a poder desplegar sus talentos, obviamente van a poder desarrollar sus iniciativas, van a estar felices de que les dan confianza. Ahora, no estamos hablando de arbitrariedad.
8: No, claro, claro, claro.
9: Estamos hablando de una actitud pedagógica responsable.
8: Absolutamente.
9: Y razonable. Lo que debería hacer el ministerio es alentar la innovación y preocuparse por los que más bien, digamos, hacen daño, pero no pueden estar partiendo del supuesto
8: de que todos hacen daño.
9: Que todos hacen daño. Claro. Que todos son malos maestros, que todos son malos directores, que todos son corruptos y por lo tanto tengo que llenarlos de protocolos como si eso sirviera para algo más que para asfixiarlos, ¿no es cierto? Más bien tiene que ser al revés. Démosle alas al que puede volar y controlemos a aquel que evidencia que es un transgresor. Tiene mucho más sentido.
8: Correcto. Profesor Trattenberg, muchas gracias. Siempre es interesante conversar con usted. Gracias por habernos acompañado.
9: Bueno, hasta luego, que les vaya bien. Adiós.
8: León Trattenberg, especialista en educación. Como les digo, uno puede estar de acuerdo o en desacuerdo con el profesor Trattenberg, pero siempre pone el tema sobre la mesa para la discusión. Miren, lo que les pongo en pantalla a quienes nos siguen en televisión y les cuento a quienes nos escuchan a través de la radio. 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Pausa y volvemos.
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8: Muy bien, seguimos con el programa. Si usted se encuentra por primera vez con nosotros, esto es Escuela Abierta, el programa de la Comunidad Educativa del Perú, el programa de la Derrama Magisterial. Ha quedado comunicacionalmente demostrado que por mucho que digamos no a la corrupción, no a la corrupción y no a la corrupción, no cala. No cala, no permea, la corrupción aumenta, sigue, nadie nos escucha, nadie nos hace caso. Pero, bueno, hay especialistas, pedagogos, académicos que dicen, ¿y si lo planteamos de otra manera? Si trabajamos con los más jóvenes de otra manera, si a través de historias, de películas, si a través del cuento, si a través de la narrativa, podemos llevar la idea de que la corrupción, por ejemplo, es un mal que puede ser demoledor para una sociedad, podríamos intentar cambiar ese hábito, podríamos cambiar el valor o el antivalor. Bueno, el profesor fue... Voy a ponerme los anteojos porque ya con la presbicia no se puede. El profesor Willy Wong, docente universitario de larga data y de larga experiencia en varios centros además, está con nosotros para contarnos de su novela, Las joyas de Acraá, que es un libro hermoso, con una fachada preciosa, yo le llamo fachada, una portada preciosa, una contraportada elegante. Ha sido editado por Bruño y va a ser presentado mañana en la FIL. Profesor Wong, bienvenido, gracias por estar con nosotros.
12: Gracias, Carlos, un gusto siempre estar acá contigo.
8: Las joyas de Acraá, cuénteme.
12: Este libro nace básicamente en plena pandemia. Tú debes recordar que durante la pandemia hubo casos duros, como por ejemplo yo recuerdo mucho el de niños que murieron porque no habían incubadoras.
8: Claro, señor.
12: No había incubadoras.
8: O no había oxígeno.
12: No había oxígeno, no habían vacunas, uh-huh, que eran tan baratas en ese momento, uh-huh, probablemente masivamente comprando. Y todo se resumía a un tema que era la corrupción.
8: Así es.
12: Entonces yo me puse a pensar, escribiendo yo para jóvenes y para niños y siendo educador, ¿cómo puedo llegar con este mensaje de la corrupción sin que sea aburrido, sin que sea un lenguaje totalmente ligado al derecho, uh-huh, y que sobre todo esté basado en algo que puede ser simple, pero que quizá nos está faltando, que son los valores?
8: Okay.
12: Y así nace Las joyas de Acraá. Es una historia de un mundo, de cuatro mundos mutantes, en las que un mutante alado tiene que rescatar a su galaxia porque hay un mal que los aqueja.
8: Okay.
12: Cada mundo está yéndose abajo. Esto está ambientado de manera muy lúdica, entretenida, aventura, suspenso, para los adolescentes.
8: Es un libro para adolescentes. ¿Para qué edades lo ha pensado, profesor?
12: A partir de los 12, 13 años.
8: 12, 13 años.
12: En adelante. Yo creo que ahora el tema de la corrupción tenemos que saberlo grandes y chicos.
8: Correcto. Lo va a presentar mañana en la Feria Internacional del Libro de Lima. ¿Por qué buscó a Bruño? ¿Por qué la editorial lo acogió, profesor?
12: Bueno, ya es casi una década trabajando con Editorial Bruño. Sí, es mi casa. Es la segunda, tercera casa editorial. Y la verdad es que me siento muy contento. No, con las otras dos primeras también, les tengo mucho cariño. Pero encontré este género didáctico que me gusta bastante.
8: Correcto. El libro va a estar a disposición, ya está a disposición
12: en la FIL
8: y en las librerías.
12: Exacto, está en la FIL, en el stand 119 y está en el plan lector de Editorial Bruño.
8: ¿Por qué quiso trabajar el tema de la corrupción como uno de los antivalores y no otros que pudieron presentarse también en época de pandemia?
12: Efectivamente, creo que es el antivalor que más nos golpea.
8: Nos golpea.
12: Muchos preguntarán, bueno, pero la corrupción es un tema del Estado, del gobierno de turno. De verdad que no. Por ejemplo, en Finlandia, como todos sabemos, es el país que ubica el primer lugar en felicidad en el mundo. Mm. Todos nos preguntamos, pero ¿por qué son tan felices los finlandeses? De repente, como hace tanto frío, no tienen mucho que hacer, se alegran, no sé. Pero paradójicamente, Finlandia tiene el mayor número de suicidios en el mundo.
8: Así es.
12: Pero por otro lado, también la gente se siente muy feliz. Mm. Y yo me preguntaba, ¿pero cómo se sienten tan felices? O sea, ¿qué hace el Estado para que ellos sean felices? ¿Les da, no sé, pan y circo, una pastilla, qué cosa? Y no,

0: es sentar las bases en instituciones que todo el mundo tiene que acceder, educación, salud, etcétera, para que el ciudadano finlandés se sienta satisfecho. Es decir, sienta las bases para que no haya corrupción, para que los temas fluyan. Entonces, cuando hablamos de corrupción, dicen, no, eso le corresponde, lo tiene que solucionar el gobierno de turno, tiene que probablemente promover políticas públicas, pero el Estado en sí, en su conjunto, es quien tiene que dar las facilidades para que nosotros, los ciudadanos, nos sintamos bien. ¿Qué significa eso? Que cuando un joven se presenta a un trabajo, no sienten al que tiene vara, sino al que tiene mayores méritos, ¿no? Que un joven o una madre familia no sienta que ir al hospital es buscar un contacto para que automáticamente la atiendan, ¿no? Sino que sienta que va a esperar el turno que le toca. Es decir, que no hay corrupción en la atención, en el trámite.
1: Es una vergüenza colarse, por ejemplo.
0: Exacto.
1: Uno siente vergüenza al colarse, ¿no? Está instalado en una conducta.
0: Exacto.
1: Eso es muy, muy interesante. Pero también al mismo tiempo en Finlandia tienes los impuestos más altos porque saben los ciudadanos que pagando eso van a recibir esos servicios, digamos, ¿no?
0: Y probablemente acá la gente evada los impuestos.
1: Así es.
0: Pensando, ¿pero para qué voy a pagar impuestos?
1: Si no voy a recibir nada a cambio.
0: Por ejemplo, si en la pandemia no podía recibir ni siquiera una vacuna.
1: Exactamente.
0: Entonces, es un poco lo que yo quiero dar a conocer y creo yo que ya desde la edad adolescente, nuestros jóvenes tienen que entender cómo opera la corrupción para ellos evitarla, cuáles son esos actos de corrupción más comunes, tanto en el Estado como en la empresa privada, que son el peculado, el cohecho, un lenguaje muy lúdico, muy sencillo para que ellos entiendan, ¿no? Entiendan que darle un regalito al gerente de logística de una empresa para que acepte tu compra, eso es un soborno, es un cohecho privado, ¿no? Es una coima.
1: Usted sabe, profesor Wong, que hay países que han prohibido que en los currículums uno ponga su foto y su colegio de procedencia. Porque claro, en la foto, en los países más racistas y más clasistas, la foto permea, filtra, ¿no? Filtra.
0: Sí.
1: Y el colegio también, profesor Wong. Eso es impresionante, ¿no?
0: Es impresionante. Entonces, esto no puede seguir pasando en una sociedad tan linda, pese a todo, como la nuestra. Pese a la inseguridad coyuntural, pese a los cambios climáticos, el Perú sigue siendo un país hermoso y no podemos seguir identificados como en el ranking de transparencia solamente con 30 puntos y ubicándonos en el lugar de la corrupción, ¿no? No podemos seguir en eso. No podemos seguir perdiendo 24 mil millones de soles al año por corrupción, que podrían destinarse a hospitales de alta complejidad.
1: Totalmente.
0: A más colegios COAR. Yo tengo alumnos por el colegio COAR en una universidad que dicto pregrado, que son realmente espectaculares.
1: Brillantes.
0: Con letra mayúscula.
1: Los he conocido. Brillantes.
0: Son brillantes y necesitamos más colegios COAR. Y no puede ser que esa plata que se necesita para un colegio COAR se vaya en la corrupción.
1: Así es. Así es. Bueno, profesor Wong, ¿a qué horas es mañana la presentación del libro para quienes quieran ir a acompañarnos? Más mañana es domingo, es un día buenazo para ir a la FIL.
0: Cuénteme. Los espero mañana a las 2 de la tarde en la FIL, en el Auditorio César Vallejo. Vamos a estar comentando las joyas de Accra con Rubén Quiroz, un gran amigo mío, que además es el presidente de la Sociedad Peruana de Filosofía, decano de Ciencias Políticas de una universidad, al igual que yo en otra. Entonces, los espero para compartir esta nueva novela llena de suspenso, misterio, muy lúdica, muy divertida.
1: Divertida, fácil de leer para los chicos. Bueno, excelente. Las joyas de Accra, entonces, del profesor Willy Wong. Ya lo saben, mañana la presenta, pero va a estar a disposición, por supuesto, todos los días que quedan de feria y todos los días, además, en librerías Crisol, seguramente lo podremos encontrar.
0: Y en el plan lector.
1: Muchas gracias. Que sea un éxito, profesor Wong.
0: Gracias.
1: Bueno, de la alegría de las joyas de Accra, una noticia triste que nos ha acompañado desde muy temprano, al menos me he enterado yo muy temprano, ha fallecido José Pepe Villalobos, a cuya familia le mandamos un gran abrazo y nuestra empatía y solidaridad. Villalobos, como ustedes saben, es compositor de entrañable música, de entrañables canciones, Cocoliche, Mueve tu Cucu, Negrito Chinchiví. Lucila Campos ha cantado canciones de Pepe Villalobos extraordinarias, ¿no? Nuestros grandes criollos han interpretado canciones de Pepe Villalobos. Un extraordinario compositor de música afroperuana. Bueno, nada, lo que les decía, una pena, y a la familia un abrazo muy grande. Decirles que estamos pensando en ellos y nuestra solidaridad. Entiendo que va a ser...

velado en el Ministerio de Cultura, en la Sala Paracas, para quienes quieran acompañar a la familia de quien en vida fue el gran José Pepe Villalobos. Vámonos a la pausa y seguimos con más aquí en Escuela Abierta.

0: ahora en Exitosa, 12 del día y 29 minutos. 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
7: No hay nada más saludable, seguimos en Escuela Abierta, que saber que las universidades peruanas, las públicas y las privadas, tienen saludables fondos editoriales. Porque eso significa que su producción académica, reflejada en los libros, está sana y se está haciendo investigación y se está produciendo desde adentro de la academia. Eso es buenísimo. Está con nosotros Juan Antonio Bazán, director del Fondo Editorial de la Universidad Nacional Mayor de San Marcos. Chúpate esa mandarina, ¿eh? La decana de América, produciendo y produciendo bien. ¿Cómo estás, Juan Antonio? Bienvenido, gracias por estar aquí.
8: Muy bien, muchas gracias por la invitación.
7: Coincidimos, Carlos, en que universidad, investigación y fondo editorial son la clave.
8: Por supuesto. Mira, el Fondo Editorial de San Marcos es uno de los mejores sellos editoriales que tiene Hispanoamérica,
7: ¿no? Ajá.
8: Para mí es un honor dirigirlo, puesto que los directores anteriores, y como te comentaba, han sido todos profesores universitarios destacados. Yo sigo una tradición, en realidad. El Fondo Editorial es un sello de calidad académica,
7: okay,
8: de investigación.
7: Así es.
8: No es propiamente un centro de producción. Es más, en cuanto a San Marcos, te puedo decir que San Marcos es lo que publica.
7: Ok, exactamente. Yo conozco a una universidad en su fondo editorial, ¿sabe usted?
8: Por supuesto.
7: ¿No es cierto? Es la mejor forma de conocer una universidad. En sus libros y en la calidad de lo que produce,
8: además,
7: yo reconozco una universidad.
8: Es que, Carlos, un libro es una metáfora en el sentido de que tiene un contenido que tiene que ser de total calidad. Para eso,
7: ¿no es cierto?,
8: tenemos pares externos.
7: Así es.
8: Tenemos un consejo editorial. Y yo mismo. Nosotros evaluamos si es o no publicable.
7: Así es.
8: Pero por otro lado, un libro corresponde también a una estética.
7: Exactamente.
8: Debe ser bello, ¿ves?
7: Tiene, entonces, que ser bello.
8: Por supuesto, nuestro fondo editorial está concebido como un registro, como un archivo estético y, por supuesto, de contenido de la memoria.
7: Sí, señor.
8: De San Marcos.
7: Sí, señor. Le digo más, cuando he ido a la FIL este año y he entrado al área del pabellón donde están las universidades, yo noto cuando el año ha sido bueno en investigación o no.
8: Así es.
7: Por los libros que produce.
8: Así es.
7: Y siento cuando hay un bajón y siento cuando digo qué bien les ha ido en investigación en los últimos años, porque se nota en la calidad de sus producciones. ¿Cómo le ha ido a San Marcos?
8: A ver, San Marcos es una universidad a nivel de Latinoamérica de las que tiene más contexto político.
7: Sí, sí, sin duda.
8: Correcto, muy bien. Sin embargo, hay ciertos yetos y asépticos al proceso político.
7: Ok.
8: ¿Verdad? Uno de ellos es el fondo editorial, otro es la biblioteca, y en fin, hay otro.
7: Así es.
8: Muy bien. Pero en el caso del fondo editorial, y a nosotros nos va muy bien, y tenemos incluso ciertos convenios, ¿no? Con otras editoriales, todas prestigiosas, con el Ministerio de Cultura.
7: Por supuesto.
8: Con fundaciones de fuera, y que nos permiten, además, bueno, y a ello hay que sumarle, ¿no?, el apoyo real que nosotros tenemos de la gestión de la doctora Yerir Ramón en cuanto al fondo editorial.
7: Ok.
8: ¿Verdad? Ahora, por ejemplo, te he traído algunos libros.
7: A ver.
8: Mira.
7: Libros, qué bonito.
8: He traído un libro precioso realmente de fotografía de un francés Pierre Berger, ¿no?, un fotógrafo en la encrucijada de la nación andina. Este es un libro muy lindo que como fondo editorial hemos participado, ¿no?, en esta edición. Con una universidad.
7: Etnográfico, es un trabajo.
8: Ah, pero claro, es un trabajo etnográfico. Y mira, tengo que obsequiar este libro. Es bellísimo.
7: Cómo se lo agradezco.
8: Bellísimo. Mira, y hablando de etnografía, de antropología.
7: Qué hermoso.
8: Te cuento. El fondo editorial representa la universidad. Y San Marcos es una de las pocas universitas que tiene el Perú, que tiene Latinoamérica. ¿Por qué? Porque San Marcos contiene todo el conocimiento humano. ¿Ves? Y así, por ejemplo, y nosotros tenemos una colección de tesis destacadas.
7: Yeah.
8: Entre ellas, fíjate, tenemos una, libro que te prometo que te voy a hacer llegar.
7: Gracias.
8: Mira, sobre el canto de los pájaros.
7: Qué bonito.
8: En los Ashaningas, sobre la comida en los Ahuajón. Y
7: claro.
8: En fin, o sea,
7: claro, hay unos ítems extraordinarios, claro.
8: Que son muy importantes y muy, como te digo, estéticamente, y no solo el libro bien hecho, sino que es un libro y el fondo editorial, digamos, es algo así como el custodio de la epistemología, del contenido, pero incluso también de la estética. Mira, tenemos otro libro, ya, que te he traído. No, que es de un talante distinto.
7: Por supuesto.
8: Que es este libro de José María Blanco. Mira, este libro, que es también una joya, ¿ya? Es un libro acerca del primer viaje del presidente de la Ribagüero, ¿ya? Y al Cusco. Es un libro muy interesante, erudito, muy bien trabajado, y que también lo ha sacado nuestro fondo editorial, ¿no?, con otra universidad francesa, Bordeaux Montaigne.
7: Claro. Hacen sinergias con otras universidades, eso es muy importante.
8: Claro que sí.
7: Este es más histórico.
8: Así es.
7: Diario del viaje del presidente Orbegoso al sur del Perú, Cusco, Puno, Arequipa.
8: Así es. Ahora, mira, hemos publicado otro libro. El libro, yo diría que más trabajo nos ha dado, ¿ya? Y para lo cual incluso se paralizó el fondo editorial por más o menos 10 días en cuanto a nuestros correctores de estilo, diagramadores. Claro. Es un libro, fíjate, de Porras Barrenechea, que es de ADN sanmarquino, sobre el Congreso de Panamá, el Congreso anfictiónico, aquel congreso que se llevó a cabo en el momento auroral de las repúblicas ¿no?, latinoamericanas, y que por las cartas del solitario de Sayán, del propio Simón Bolívar.
7: Claro,
8: está escrita en un español, digamos, del siglo, de inicio del siglo XVIII, ¿no? Y que había, pues, que trabajar mucho, ¿no? Respecto de la corrección, de no cometer errores. Esa también es una edición muy linda que nosotros tenemos.
7: Qué maravilla. Señor Bazán, no nos queda mucho tiempo. Preguntas muy puntuales.
8: Esta colección, permíteme presentarte.
7: Por favor. Bien. Y cerramos, ¿sabes? Porque hicieron en el tiempo.
8: Okay. Fíjate, es que es un motivo de
7: orgullo, yo lo sé, yo lo sé.
8: San Marcos, con motivo de sus 475 años, le otorgó el doctorado honoris causa post-mortem a ciertos sanmarquinos. Entonces nosotros hemos sacado la colección Sanmarquinos Históricos.
7: Ok.
8: Mira, tenemos, son seis, tenemos el Espacio-Tiempo Histórico de Víctor Ruy Laya de la Torre, en
7: de
8: una
7: Víctor
8: edición,
7: Raúl, por
8: fíjate
7: supuesto.
8: La... Es una edición preciosa.
7: Y qué bien presentada, mira, los felicito.
8: Tal vez la mejor edición que le han hecho a ella.
7: Y en un cuchevo, muy bonito, ¿eh?
8: Muy bonito.
7: Muy bonito.
8: Con ellos, San Marcos, y te quería también decir lo siguiente. Cuando al iniciar esta conversación te decía que somos parte del archivo, de la memoria.
7: Absolutamente,
8: de
7: eso no me cabe duda.
8: Fíjate, el fondo editorial tiene que ser amplio. Entonces, es parte de la recuperación de un sanmarquino como Aya de la Torre, que por lo menos en el último medio siglo, luego de los rectorados continuos de Luis Alberto Sánchez, estuvo un poco apartado, digamos, de la tradición sanmarquina. Pero lo estamos recuperando.
7: De acuerdo.
8: Pero no, bueno, no solo ello. Fíjate, tenemos también la tesis de Luis Bedoya Reyes.
7: Claro.
8: De una posición totalmente diferente.
7: Claro.
8: Hemos recuperado.
7: Es que un fondo editorial no tiene que tener bandera política, por supuesto.
8: Hemos recuperado.
7: Están los sanmarquinos.
8: La tesis, fíjate, de Alberto Bastón. Andrade.
7: Ah, qué bacán.
8: Y uno que yo sé que a ti te va a gustar.
7: A ver.
8: Mira, el libro de Alfonso Barrantes.
7: Por supuesto que me va a gustar. Es su propia palabra.
8: Por supuesto.
7: Colección
8: sanmarquina. Sus entrevistas.
7: Qué maravilla.
8: Y las que hemos seleccionado son muy aquellas bien. Que dan cuenta de su historia de vida y de su ubicación en el proceso político y social peruano. Correcto. Que le tocó.
7: Todo esto estará en la FIL, ya está en la FIL, en el pabellón de
8: así
7: San Marcos.
8: Es.
7: Muchas gracias, señor
8: Bazán. En el stand 60, donde los esperamos.
7: Larga vida al fondo editorial de la Universidad Nacional Mayor de San Marcos.
8: Muchas gracias.
7: No, por favor. Juan Antonio Bazán ha estado con nosotros, director del fondo editorial de la Universidad de San Marcos. No se pierdan el fondo editorial de la Universidad de San Marcos, ¿eh? Uno, de verdad, miren toda la producción que nos ha traído su director.
8: Y tenemos un stand precioso.
7: Precioso, habrá que visitarlo. Atención a los que vayan a la FIL, recuerden que cierra el 6 de agosto, ¿eh? Ya no queda mucho tiempo, hay que ir y visitar a San Marcos. Nos vamos rápidamente, Marita Cabanillas, que hace tiempo que no la veo. Marita, ¿cómo estás?
9: El caballero.
7: Hola, ¿cómo te va?
9: Carlos Cornejo.
7: Embajadora de la marca Perú, ¿cómo te va?
9: Feliz, feliz. Y ahora yo he sido tomada por los APUs y por Mama Oglio porque estoy en los Estados Unidos llevando la blanca y roja por todo sitio.
7: Cuéntame cómo han sido estas fiestas patrias. Me han contado que además hay un movimiento muy lindo de peruanos en las Carolinas. ¿Cómo ha sido todo eso? Cuéntame.
9: Claro que sí. Bueno, el año anterior recibo la marca Perú Prom Perú como un cargo honorífico, y lo que empezamos a hacer es acciones. Por ejemplo, hemos hecho la primera Teletón, que ha reunido a miles de empresarios enviando dinero a los albergues de niños con enfermedades terminales de Perú y Guatemala. Y ahora estamos haciendo récord Guinness, estamos haciendo acciones de Flash Moon, movimientos culturales para que las personas digan, Dios mío, peruanos, los incas, y de verdad que ha funcionado increíblemente, Carlos, y seguimos también pagando educación para hispanos para que tengan acceso a las becas de coaching que tú también has difundido,
7: sí, claro,
9: todos estos años, y podamos seguir siendo cultos, dejando presencia en el mundo y que nos vean como lo que somos. No somos una república, nosotros somos imperios, somos los incas.
7: ¿Les es fácil a la gente de los Estados Unidos, del mundo menos urbano de los Estados Unidos, ligar al Perú con el Imperio Inca?
9: Ahora sí. Bueno, inicialmente mucha gente tiene la concepción de que el latino es mexicano, ¿no?
7: Claro.
9: México, solamente existe México. Pero a raíz de las cosas que estamos realizando, mira, por ejemplo, yo me voy a los aeropuertos con polleras peruanas, con carteras bordadas desde Ayacucho, por albergues de niños, de mujeres, y las personas dicen, wow, Perú, oh, pero como hemos hecho un trabajo tan lindo todos estos años, y además los peruanos tenemos nobleza, tenemos el mejor servicio del mundo, inmediatamente la gente asocia, oh, Perú, Pisco, Machu Picchu, comida, ¿no? Gastronomía, y sí. Y sí, y uno les explica, por ejemplo, que la comida es nutrición, porque nosotros venimos desde la mamapacha, ¿no? Desde la danza que hacían los incas para poder tener la mejor producción de papas, y por eso dicen, wow, o sea, ustedes no solamente son un país, son toda una historia, son todo misticismo. Exactamente, eso somos los peruanos para los Estados Unidos hasta ahora, gracias a Dios.
7: Qué maravilla, Marita, incansable, sigues en este empeño. ¿Hace cuántos años ya, Marita?
9: Como dama diplomática del gobierno de los Estados Unidos en gestión de educación para hispanos, ya tengo 7 años. Pero la marca Prom Perú me la entregaron el año anterior. Y bueno, yo ya quiero traer a varios embajadores como a Misha, a Gastón, a esta zona de los Estados Unidos. Porque, Carlos, yo estoy en Charlotte, Carolina del Norte. Claro. Y todos estamos viendo la transmisión, nos pusimos de acuerdo, somos casi 1 millón de peruanos que estamos ahí dejando en alto el nombre de nuestra mamá Pacha. Pero, por ejemplo, somos la segunda capital financiera más importante de los Estados Unidos después de Washington D.C. Entonces yo quiero traer a los representantes del Perú para que los Estados Unidos siga creando campañas como las Teletones o como los Record Guinness, claro, o como crear un gran centro cultural para que todos puedan conocer realmente la historia y la presencia del Incanato y del Perú en el mundo. Porque, por ejemplo, aquí tenemos la exportación de palta, el cacao, que es el número uno del mundo, y la papa. Y ellos dicen, wow, Perú, Perú es Perú, Perú es clave.
7: Qué maravilla, Marita. Y dime, ¿es una comunidad latina en Charlotte querida? ¿Es una comunidad comprometida con su entorno, con los americanos? En fin, ¿es una comunidad respetada?
9: Sí, sí, Carlos. Yo soy la primera que tú sabes que trato de proteger causas, ¿no? Por eso tengo los albergues de niños con enfermedades terminales, tengo las becas de estudio jóvenes, para adultos. Pero yo he sentido mucho respeto y también en mi trabajo diplomático, cuando yo voy a una reunión con una pollera o con mi vestuario peruano, la gente inmediatamente, desde un presidente Trump, ha volteado a decirme, where are you from? Perú. Oh, okay, I like. O sea, me gusta porque sienten que nosotros somos una cultura noble, una cultura con una calidad de trato, y obviamente reconocen lo que también estamos posicionando, como es nuestra gastronomía, ser, por ejemplo, el principal centro cultural ahorita de América, y cada premio y reconocimiento. Por eso es importante que sigamos en esa línea y fomentar estos acuerdos culturales, ¿no? Porque al final el peruano está demostrando que es imperio. Es lo que le digo a todos en todos los eventos. Por ejemplo, este evento que estás viendo en imágenes, uh-huh, se realizó por el 28 de julio y se ha convocado casi 1 millón de peruanos que están haciendo aquí la base económica de los Estados Unidos.
7: Claro.
9: Y fue emocionante. Y muchos diplomáticos estadounidenses mandaron su saludo y han declarado una semana de fiesta aquí en la ciudad reina de las Carolinas, que es Charlotte, por el Perú y su cultura.
7: Has hablado de un centro cultural. ¿Qué te imaginas que tendría un centro cultural allí? ¿Qué cosa crees que podría ofrecer?
9: Por supuesto. Mira, primero, que sea un lugar donde tú puedas conocer realmente cuál es la historia de nuestra base, de nuestro incanato, con una experiencia gastronómica, con artesanos que expongan, con módulos donde tú puedas conocer la historia desde nuestro pisco, desde nuestra variedad de productos, las manos de las mujeres y hombres que hacen la magia de la producción, los campesinos, movimiento artístico y, por supuesto, educación, formación, talleres. Ya se han inaugurado talleres, por ejemplo, aquí donde muchos estadounidenses están aprendiendo la marinera.
7: Ah, mira.
9: Todos los sábados. Y es emocionante. Y realmente ellos sienten mucho respeto porque dicen, wow, qué elegancia, qué garbo. Y tú les explicas de dónde proviene y les das demostraciones de cómo se baila hasta con un caballo de paso. Y dicen, Dios mío, esto es lo que quiero. Mira, Carlos, yo soy muy sincera y realmente yo nunca he sentido ningún tipo de discriminación en este país, más cuando digo que soy peruano. Inmediatamente la gente dice, Perú, wow, Perú es increíble. Yo quiero conocer que Perú. Los que ya conocen dicen, experiencia increíble.
7: Qué maravilla, qué bonito. Bueno, nada, entonces nos quedamos con esta experiencia. Marita, no sé si quieres hacer alguna convocatoria para alguna beca, algún curso.
9: Por supuesto, Carlos. Además que ya el próximo mes estoy por ahí, te tengo que abrazar personalmente. Y una fotito más. Tengo que irte a abrazar personalmente. Bueno, primero quiero agradecer a toda la gente que se ha conectado de Carolina del Norte, porque sabían que iba a estar con el caballero del periodismo, Carlos Cornejo. Gracias. Y con mi Marta Valderrama, que siempre dice sí. sí a estas iniciativas y por supuesto decirles que ya se inauguraron las becas 2026 de la Unión Mundial de Coaches para cualquier hispano, cualquier educador que necesite tener un título en 125 días avalado por el gobierno de los Estados Unidos en coach o en master coach y que te ayuda para seguir teniendo una línea profesional de éxito o si no has estudiado ninguna carrera, esto te abre las puertas para ser un ciudadano del mundo. Desde los 16 hasta los 70 años se pueden comunicar hoy. Déjenos comentarios en la página web del programa y nosotros inmediatamente los contactamos. Sigamos con misión, sigamos con cultura y sigamos dejando en alto las iniciativas que unen a los hispanos, porque somos imperio, mi Carlos, somos imperio.
7: Beso grande, Marita, te esperamos pronto para darnos un abrazo. Cuídate mucho.
9: Sí, hasta prontito, Carlos.
7: Hasta pronto.
9: Gracias por ser el caballero del Perú. Gracias.
7: Marita Cabanillas, tan generosa y tan amable embajadora de la marca Perú en los Estados Unidos, siempre difundiendo lo bueno de nuestro país, nuestra historia, nuestros valores, nuestra comida, nuestra gastronomía, nuestra música, permanentemente difusora de lo peruano. Vámonos a la pausa y les presento a una amiga. No hay pausa, seguimos entonces. Me quedo con Lidia Cortés, que el otro día estuvo con nosotros hablándonos de sus ferias. Vino hablando de la Feria de la Peruanidad en el Campo de Marte. Lidia es una emprendedora extraordinaria. Además, tiene una simpatía maravillosa. Ya la conocieron. Lidia, ¿cómo estás?
10: Gracias. Bienvenida. Gracias, Carlos. Gracias por la invitación. Pues en esta oportunidad, hoy día es Día de la Alpaca.
7: Cuéntamelo todo y exagera, por favor, mi querida Lidia.
10: Así es.
7: ¿Y estos son platos hechos con alpaca?
10: Estos son platos hechos de la carne de alpaca, porque la alpaca es un súper alimento.
7: Ajá.
10: Porque la alpaca no, o sea, es cero colesterol.
7: Cero colesterol.
10: Y tiene bastante hierro y más que todo los niños, los ancianos pueden consumir, ¿no? Porque es muy importante resaltar todos los beneficios que tiene la carne de alpaca.
7: Sácame de la ignorancia porque conozco poco, Lidia, de la carne de alpaca. Pero parece un animal que da poca carne porque es muy flaquito, ¿o no?
10: No, sí da carne, ya. Tiene carne. Ahí la llama es lo que da un poquito menos carne que la alpaca. Okay. La alpaca tiene, más carne. Hay variedad de auquénidos.
7: Okay.
10: No solamente es la alpaca, tenemos, por ejemplo, la alpaca, el sure, la llama, claro. El huacayo. Tenemos, pues, una variedad de auquénidos.
7: De acuerdo.
10: Pero esta es la carne de alpaca.
7: Su proteína es buena, Lidia.
10: Claro, no tiene colesterol, es muy bueno consumirlo, tiene hierro, es bueno para la anemia también.
7: Okay.
10: Y es rica, ¿no?
7: Y es rica. ¿Su carne es suave o un poco dura?
10: Es suave. Tenemos que consumir cuando es guaguito.
7: Ya.
10: O sea, al máximo 8 un año,
7: ¿no? Al año.
10: Al año.
7: Es un mejor momento,
10: es el mejor momento.
7: Okay.
10: Ya vieja ya es dura. Pero también
7: al año.
10: Claro, también da una fibra fina.
7: Oh.
10: Claro, es
7: no, la alpaca. Claro, la fibra, por supuesto.
10: Claro.
7: La fibra de alpaca es maravillosa, Lidia, ¿no?
10: Así es, y crece pues bajo 3.800 a 4.000 metros sobre el nivel del mar.
7: Así es.
10: Esta alpaca se alimenta de del pasto.
7: Sí.
10: Es totalmente natural,
7: sí,
10: ¿no?
7: El ichu le encanta pues a la alpaca, ¿no?
10: Claro, es muy rica. Y hoy día, pues, es el día de la alpaca.
7: El día,
10: ¿no?,
7: de la alpaca.
10: Y por lo tanto, pues, en la Feria de los Deseos,
7: ajá,
10: estamos vendiendo, pues,
7: platos
10: estos
7: de alpaca.
10: Típicos de alpaca.
7: ¿Qué se puede hacer con la alpaca, Lidia?
10: Los chicharrones, el lomo. Ahí, esto. En Puno siempre va a encontrar los anticuchos de alpaca, yeah, siempre.
7: Eso es muy puneño.
10: Sí, y también los chicharrones de alpaca, ¿no?
7: Correcto, que los acompañas con
10: claro,
7: oca, papa, papita, arroz,
10: el lomo. Las
7: y el
10: papas
7: saltado.
10: Y no, claro, podía faltar las papas nativas.
7: Las papas nativas.
10: Y estos platos, pues son ricos. No solamente pueden encontrar, también van a encontrar el seco de alpaca.
7: Claro.
10: Van a encontrar el estofado.
7: Claro, ya como carne, claro, lo puedes usar en varios,
10: claro,
7: platos, ¿no?
10: El picantito. Acá se puede preparar un montón de platos.
7: ¿Con,
10: ¿no?,
7: qué lo acompañarías mejor? ¿Con ají o con rocoto, Lidia?
10: Con rocoto y ají. ajicito
7: al gusto. Con rocoto,
10: al gusto. Claro. Y también con rocoto y huacatay y su quesito.
7: Claro, ahí está. ¿Te gusta a ti el rocoto, Lío, o el ají? ¿Eres más de ají?
10: Más me gusta el rocoto.
7: El rocoto.
10: El rocoto, y es más sano.
7: Es más sano.
10: Claro.
7: Pero es inflama más el estómago un poquito, Lidia.
10: Un poquito, pero sin chira, pues.
7: A mí el gastroenterólogo me ha dicho bueno.
10: Sin chira.
7: Ahora, ¿por qué los peruanos somos de arroz y papa junta? No es mucha harina junta.
10: Claro, pero es la costumbre.
7: Es nuestra costumbre.
10: Y mucha gente, pues, pide el lomo con su arroz, sí, ¿no? Pues, y su papa.
7: Y su papa.
10: Es su papa, ¿no? Pero en algunas veces, por ejemplo, en Puno hacemos con chuño, pero no traje.
7: Con chuño.
10: Con chuño, pero más con la papa, el chicharrón, ¿no? Siempre ya, eso se
7: correcto. Prepara. Si yo me fuera mañana a Puno, Lidia, ¿qué me recomendarías comer en cuanto llegue?
10: Un chicharrón de alpaca, un bistec de alpaca.
7: Claro.
10: Una
7: milanesa de alpaca. Buenísimo.
10: Ajá. Allá sí preparan restaurantes con.
7: ¿Es cara?
10: Carne. No, la alpaca es baratísima.
7: ¿Más que la carne de vaca?
10: Menos que carne de vaca.
7: La alpaca. Cuesta menos que la carne de vaca.
10: Esta es la carne que tiene menos costo. Ah, no tiene un costo fuerte, es menos.
7: Es menos, okay.
10: El menos.
7: Y es fácil de encontrar en los mercados.
10: Es fácil de encontrar. Usted va a ir a un mercado, encuentra la alpaca.
7: Porque en Lima, ¿es fácil encontrar carne de alpaca, Lidia?
10: En Lima no lo sabemos, porque esto lo hemos traído de allá.
7: Bandida. Me parece muy bien.
10: Sí, porque no
7: lo sabemos. Todos a comprar alpaca.
10: Claro. Carlos, hoy día también es el día de la Pachamama.
7: Yeah.
10: Y hoy empieza, pues, el día de la plata, de la abundancia, de la prosperidad.
7: Hoy día
10: es el primero.
7: Y por eso me picaba la mano, Lidia, entonces.
10: Claro, hoy día vamos a hacer una ceremonia a la Pachamama, porque este mes es mes que descansa la tierra.
7: Okay.
10: No se siembra ni se cosecha. Entonces hay que ofrendar a nuestra Santa Tierra.
7: Muy bien.
10: Vamos a hacer un pago en la Feria de la Peruanidad, que estamos ubicados en la Concha Acústica de Campo de Marte. La entrada es por Avenida de la Peruanidad, también por Horacio Orteaga, a las 3 de la tarde. Para todos visitantes que nos visiten, vamos a hacer esta ceremonia. Y pueden ser partícipe de esta ceremonia. También hoy día se recoge en los ríos la plata, se recoge la plata. ¿Cuál la plata? Las piedras. En forma de plata, bueno, y dólar, en soles. Y eso también se
7: sabe. Claro.
10: Claro, eso se sabe más. Es el señal de la abundancia,
7: de la abundancia,
10: de la prosperidad.
7: De la buena suerte.
10: Hoy día en Juliaca deben estar. Hoy el río ya está, ya no tiene ni piedras.
7: Lidia, gracias, me tengo que ir. Vayan a la Feria de la Peruanidad, va a estar muy linda.
10: Y la Concha Acústica de Campo de Marte, la entrada es completamente libre. Vamos a estar todo el mes de agosto. Vengan.
7: Lidia Cortés, gracias, siempre trayéndonos buenas noticias. ¿Qué dicen ustedes? Con noticias del sector educación. Cuídense mucho.
10: Ay, gracias,
7: Carlos. Gracias, Lidia. Qué lindo.
11: Asumió el cargo de ministro de Educación del nuevo gobierno de la presidenta Keiko Fujimori. Chang, quien ejercía el cargo de rector de la Universidad de San Martín de Porres, es doctor en educación e ingeniero industrial y tiene una amplia experiencia en el sector. 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La Villa Deportiva Panamericana, que albergó a los mejores atletas del continente durante los Juegos Panamericanos y Parapanamericanos Lima 2019, alojará a 4.000 estudiantes de diversas regiones del país. 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Los nuevos colegios fueron construidos con una inversión total de casi 22 millones de soles y acogerán a 1.250 estudiantes de primaria de la provincia de Guamalíes.
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0: 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La hora en Exitosa, 12 del día y 59 minutos. 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

0: ¿qué tal? ¿Cómo está? Buenas tardes para todos. Esto es Exitoso Deportes en los 95.5 de la FM y a nivel nacional, aquí en Lima y a nivel nacional. Hoy con una jornada deportiva y arrancó el duelo entre FC Cajamarca y Deportivo Moquegua. Se están jugando ya los primeros minutos. Ayer ganó Chancas 3-2 a Comerciantes Unidos. Y hoy por la noche tendremos el partido entre Alianza Lima y Alianza Atlético de Sullana. A partir de las 8 de la noche arrancamos con la transmisión. Mañana también juega Cristal contra Juan Pablo II a partir de las 11 de la mañana. Juega Universitario contra Cienciano. Hay partidos muy atractivos en esta fecha 3 de la Liga 1, el torneo clausura de la Liga 1. Hoy Alianza Lima vuelve Paolo Guerrero al 11 titular, según lo que se anuncia. El gran Paolo Guerrero vuelve al equipo blanquiazul para jugar contra Alianza Atlético de Sullana. Vuelve la línea de 4 el señor Pablo Guede. La línea de 5 es para los partidos en altura, los partidos de visitante. Y Castillo y Girotti, la pareja de delanteros para el partido de hoy entre Alianza Lima y Alianza Atlético de Sullana. Jimmy Rabanal, ¿cómo estás?
1: ¿Qué tal, JPT? Muy buenas tardes a los amigos de Exitosa Deportes y por supuesto a su persona, y extendiéndole pues el saludo y el abrazo y el cariño de siempre del día 29, pues,
0: muchas
1: de
0: gracias,
1: julio,
0: señor.
1: ¿No? Acá hemos traído algo para usted.
0: Muchas gracias, señor.
1: En cualquier momento se lo vamos a hacer llegar. Bueno, hoy juega Alianza Lima y la expectativa está en que Alianza Lima no baje su puntaje acumulado para que pueda disputar a fin de año de manera pues más dócil, ¿no? El fin de año, ¿no? Los partidos del playoff, porque obviamente todo el mundo sabe que si Alianza Lima campeón en este torneo clausura, es automáticamente campeón del torneo general. Pero bueno, como dices tú, Guedes está haciendo cambios tácticos, sistemas diferentes. Se nota que hay un poco, bueno, o sea, se nota que hay trabajo en el conjunto blanquiazul de la Victoria, pero el equipo del conjunto de la Alianza Atlético de Sullana viene a, por decir, a quemarle la película, como se diría, ¿no? Y mientras pues que esto sea así, será un excelente, bueno, un buen partido, porque conociendo pues el nivel del fútbol peruano, decir excelente ya nos estaríamos excediendo, pero sí que sea un buen partido hoy de la noche, ¿no? Así que hoy Alianza Lima pues tiene que ratificar lo que viene haciendo pues durante el torneo. Se ha hablado mucho del arbitraje, se ha hablado, se ha comentado, pero bueno, eso lo vamos a desmenuzar durante el programa y acerca de los partidos que se vienen, ¿no? También a las 11 de la mañana, el día de mañana, todo por la mañana, juega también Sporting Cristal enfrentando al Juan Pablo College, ¿no? Juan Pablo II College, de Agustín Lozano, ¿no? Aunque él diga que no, el equipo pues figura pues su señora, pero todo el mundo sabe pues que el manejo lo tiene él, directivo, económico, y bueno, ya eso ya es conocido. Y bueno, Universitario de Deportes también hace su visita al equipo de Cienciano del Cusco, que viene con todos los ánimos del caso, ¿no? Porque fue una goleada contra el equipo de Lanús de Argentina, ¿no? A pesar de que los argentinos han salido a hablar, han discutido que de nuevo, que el tema de la altura y todo eso, pero bueno, la localía se tiene que respetar.
0: ¿Qué le pareció el triunfo esencial a usted? ¿Lo vio o no lo vio?
1: Por supuesto, lo estuvimos haciendo, y en paralelo con el partido de Cristal, ¿no? Que se jugó el mismo día 29, me gustó la forma agresiva, ¿no? Del equipo cusqueño, y bueno, pues sorprendió de manera grata, ¿no? De manera grata a los argentinos, los cuales pues se vieron pues maniatanos, no solamente por la el tema de la altura, sino por el tema de que Cienciano es un equipo respetado y sabe jugar, sobre todo sabe jugar estos torneos internacionales, la cual nos da mucho gusto y ha pasado ya a octavos de final.
0: Así es, ¿cuál es la primera del día, Jimmy?
1: Eso es lo que te estoy diciendo.
0: No, pero usted ha venido escuchando noticias, le han dado primicias.
1: A ver, bueno, cuénteme. No, es que...
0: ¿Con qué abrimos? A ver, cuénteme usted su noticia. Su noticia cabecera,
1: cuénteme. ¿Quieres una de Universitario?
0: A ver, cuéntame.
1: Ya, Universitario de Deportes estaba buscando un lateral, ¿no? Un lateral izquierdo, en la cual pueda manejarse, pues, tanto en altura como en el llano, ¿no? Se está hablando del argentino, ¿ya? Claro, de un argentino, y después está hablando de otros equipistas, pues si no sea del argentino, que ya lo tenemos el nombre, pero no nos queremos
0: cuente
1: para Universitario.
0: Para la U dice un argentino lateral.
1: Claro.
2: Ah, bueno, lo más probable es que sea argentino.
0: Dice que ya tiene el nombre, pero no lo quiere dar.
1: No, pero es que
2: pero llámalo Abelito, pues él tiene todos los datos.
1: No, acá está lo que pasa.
2: Si no, llámalo Gustavo Peralta. No. A ver, voy a llamar a mi causa Gustavo, para que me diga. Me estás paseando tú.
1: ¿Quién?
2: ¿Qué tal, muchacho? Buenas
0: Señor
2: tardes.
0: Señor Paz, ¿cómo le va? Buenas tardes.
2: Hoy estaba escuchando a Uribe en ovación mientras manejaba en la caótica Panamericana Sur. Y le preguntaron, profesor, ¿va a venir un 6? ¿Pero no podrá ser del medio local o sí? Dijo, no, pero hay uno afuera que me gusta, que se llama Renato Tapia.
0: Hizo una
2: broma, ¿no?
0: Claro.
2: Obviamente. Pero sí dijo que están buscando un volante de primera línea.
0: Se habla de Previtali, ¿no? Se cayó lo de Leonay Sosa, que lo había dicho Carlos acá, el brasilero.
2: Ajá.
0: Y ahora se habla de Nicolás Previtali, que juega en Atlanta, que lo quería Huracán.
2: Ahora, está en actividad, en estos momentos juega, ¿sí? Tiene minutos.
0: Claro. Sí.
2: Entonces es un poco complicado, ¿no?
0: Lo quería Huracán, pero no sé, se habla que Cristal ha entrado en la negociación.
2: Caramba.
0: Se habla también de Francisco Ginela.
2: Primero de agosto,
0: uruguayo.
2: Jodido sacar jugadores.
0: Pero, sí, es complicado, se demoraron demasiado.
1: Pero sí ha dejado un espacio muy importante Casonatia en el conjunto del Sporting Cristal, ¿no? O sea que ese espacio tiene que taparlo, o tiene que cubrirlo, o tiene que reemplazar a alguien, pero de manera inmediata, ¿no?
2: Sí, porque es verdad, porque es la zona débil de Cristal, es el lado más flojo del equipo.
1: A pesar, Oscar, de que Casonati no ha estado pasando un gran momento, ¿eh? Ojo, porque después de la lesión, ¿no es cierto? No fue el mismo Casonati, que tuvo pues varios meses de para, ¿no? Obviamente, pues le ha pasado factura aquello. Y se notó, pues, en el partido de la Copa.
2: No, y ahora está jugando en el Mirasol de la primera división del fútbol brasileño.
0: Sí, claro.
2: O sea, él estuvo en Chapecoense también, creo, ¿no?
0: Vino de Chapecoense acá.
2: Claro. O sea.
1: ¿Te acuerdas del Chapecoense o no?
0: Claro.
1: ¿Qué le pasó, no?
2: Sí, claro, pero ahora está jugando la Serie B.
1: Tuvo un lamentable, pues, incidente, pues, ¿no?
2: Así no, perdón, está jugando los Silagrados Protocolero.
1: Como el...
2: O sea, bajó a la Serie B, lo tuvo.
1: Como el conjunto...
2: Sí, sube y baja.
1: Como el conjunto de Alianza Lima tuvo cuando estaba viajando, para poner, pues, en contexto a ese equipo que también ha sufrido, ¿no?
2: La Liga 1, señores, hoy tenemos fútbol.
0: Está jugando Cajamarca.
2: En la noche, sí, ya arrancó el partido. Si nos ayudan, por favor, con la pantalla para ver el FC Cajamarca contra Huancayo, minuto 10 del primer tiempo. Vamos a repasar las alineaciones de este compromiso y en la noche tenemos, señor JPT.
0: Alianza Lima versus Alianza Atlético de Sullana. A partir de las 8 de la noche empezamos la transmisión. Relata Gino Renato Varese Castañeda. Comenta Carlos Alberto Panés Padilla y Luis Ángel Polín Vallejos. En la parte técnica, José Jean Carlos Dávila Olivos.
2: Tranquilo, pues, o sea, ¿cómo que José JPT Juan Carlos Torres?
0: No, se llama José Jean Carlos Dávila Olivos.
2: José Jean Carlos Dávila Olivos.
0: Sí.
2: Ok. ¿Y usted es Juan
0: Pablo
2: Torres Papita?
0: No,
1: de
0: Balneario. JPT.
2: Bueno, queremos ver el partido, pero vamos con la nómina. Aparentemente juega un 3-5-2 el equipo cajamarquino con el portero Samuel Laspajo. Tengo
1: arquero de JPT, le encanta ese arquero.
2: Carlos Gómez, que va por el lado derecho. Después tengo a Pósito, Jordi Vilches, Artur Gutiérrez y Rasmussen. Ok, en la mitad de la cancha. Rasmussen.
3: Exitosa.
0: Gómez.
2: Tengo a Gómez, Pósito, Jordi Vilches, ok, central. Arthur Gutiérrez.
3: Lateral izquierdo,
2: okay. 24. Y bueno, en el medio, Rasmussen jugaría al medio de 6.
3: Rasmussen es volante.
2: Claro.
3: No, Rasmussen es volante extremo.
2: Después, Jefferson Orejuela, ese va pegado a la derecha. Acá claro. Lo ponen como volante interior, creo que está equivocada la inteligencia artificial. Uh-huh. Sebastián Enciso, ese juega al otro lado, pero acá lo ponen por izquierda, y normalmente lo veo por derecha. Mauricio Arrasco.
3: Ese es media punta.
2: Que es, sí juega detrás del delantero principal. Sí. El Chorri Palacios 2, Brandon.
3: Brandon. Es extremo por derecho.
2: Exactamente.
1: Que no se queje mucho.
2: Jonathan Betancourt. Puede jugar muy bien. Ok. Mm. Bueno, a ver la distribución en el partido. Señor Alvarito, Canal 14, tranquilo, de Movistar, no hay problema.
1: Ahí está,
2: bueno,
1: ya, perfecto. Nuestro departamento técnico se mueve, pero de una manera
2: que bien se ve ahí, ¿eh? Está perfecto.
1: Sí.
2: Vemos a Rondón también ahí al medio.
1: Claro, ahí está ahí.
2: Bueno, por el lado de Huancayo, a ver. A ver, Huancayo con Zamudio, Falconi, Gaona con Baloyes, Hugo Ángeles por el lado izquierdo, en medio Salcedo, que es el capitán además, está jugando Diego Carabaño, de 8, claro. Y con la 8.
1: Ese es bueno.
2: Después Piero Magallanes por derecha, Sanguinetti por izquierda, Luján de Luján juega de 10, uh-huh. Y arriba Ronald Huacha. Ese es el 11 del profesor Richard Pellejero frente a Celso Ayala.
3: Por supuesto.
2: Dos técnicos.
3: Uruguay versus Paraguay.
2: Exactamente, extranjeros en este partido que ya está 1-0. Gol de Huancayo, señor Rabanal.
3: Uy, sí. Sorprendieron.
2: Gol de Huancayo y ni me avisó el señor Rabanal.
1: No, es que como voy a avisar, pues, señor, si todavía no ha habido
2: ¿De quién ha sido el gol?
1: No llegaba la señal vía satélite desde el
2: Panamá. Vía satélite.
1: ¿Te acuerdas, no? Desde el Panamá.
2: Bien vieja eres tú.
1: Bien viejo. Pues bueno, no sé cuál es el problema, hermano.
2: Bueno,
1: te iba a decir ese
2: Ronald. No te escucho nada, querido Turri.
1: Ese Ronald Huacha, ¿no? Yo no sé. No sé. Si habrá sido porque es jugador de provincia, no sé. Pero no se le dio mucha oportunidad, o bueno, no se le dio casi nada de oportunidad en la selección, ¿eh? Cuidado, Huacha, para mí, un jugador muy interesante, porque ahora pues que se dice, ¿no?, que hay que renovar aires en el en la selección, me parece un
2: equipo. Tiene 32 años, maestro.
1: Y ahí,
2: no me hables de renovación, no me hables de juveniles cuando estás proponiendo un delantero que tiene 32 años.
1: Y ahí, pero ¿y por qué no le dan la oportunidad? ¿Quién sabe si puede explotar por ahí?
2: ¿Ah, sí?
1: ¿Qué? ¿O no?
3: Ahora que se empieza a poner en altura, hay que probar a todos, ¿no?
1: ¿O qué cosa quieres que...
3: Delantero en altura.
1: ¿Seguir o quieres nacionalizar?
2: Ah, muchachos, no vendan humo, de verdad.
1: No, estoy diciendo, señor Paz. No, un momentito.
2: Por favor.
1: Yo no estoy diciendo que se vaya de frente y que sea el titular en las eliminatorias. Estoy diciendo que se lo pruebe.
2: Pero sus números son muy, muy bajos en ataque. Tú no puedes darle la camiseta a la selección para experimentar a jugadores.
1: Pero que estos partidos que se no llama preparatorio, se llama de experimentación.
2: A ver, Ronald Huacha, temporada 2025, 3 goles.
1: Ya.
2: Ronald Huacha, temporada 2024, 4 goles.
1: Ya.
2: Lo mejor fue en el 2023, hizo 13.
1: Ya. ¿Y?
2: En el 22, 8, pero ya estamos hablando hace cuánto, 4 años.
1: Sí, claro.
2: 2021, 4 goles. 2020, 3 goles. Ya. Entonces, bajo promedio, pues no es un goleador.
1: Ya, ¿y cuántos jugadores han venido que no la hacen en su liga y vienen acá en la selección y la rompen, ¿no? No, bueno, no la rompen, ¿no? Pero son destacados, ¿no?
3: ¿Quién no la hace en su liga?
1: ¿Ah?
3: ¿Cómo que no la hacen en su liga?
1: ¿No te acuerdas de
3: ¿Quién?
1: De Rodríguez, de Alberto Rodríguez. El hombre no jugaba, en Colombia paraba sentado, mirando nomás los partidos.
3: La última etapa de su carrera, pero le fue muy bien en Portugal, jugó en Lisboa, Río Ave, o sea, no es que
1: hay
3: no
1: jugadores,
3: jugaba en su liga.
1: Señor.
3: Le fue bien.
1: Creo que yo
3: le fue bien,
1: vuelvo a reiterar.
3: Por cuatro meses que tuvo yo.
1: Aunque parezca disco rayado.
3: Rodríguez.
1: Aunque yo parezca disco
3: rayado. Pero él jugaba en su liga.
1: Una cosa es jugar con tu selección, una cosa es jugar liga, otra cosa es jugar Copa Libertadores. El peso de la camiseta y emocional es diferente.
2: Pero ¿a dónde vas? No entiendo. Ayúdame.
1: Estoy hablando, señor, mientras...
2: Mira, escúchame, la vez pasada hablaba con mi amigo Gonzalo Centurión con respecto al recorrido del entrenador.
3: Mi hermano Centurión.
2: Al recorrido del entrenador por los clubes de provincia, del interior del país. Aparece la foto viendo el entrenamiento de Sullana, de Chancas, de Huancayo, ¿ok? a ver, algo tiene que hacer en estos meses. Y si no va, no pasa nada. No pasa nada, porque cuando comience el partido, de repente le pregunta a su asistente, oye, ¿ese qué tal juega? ¿Cómo se llama? Ah, ese de ahí es Luján. ¿Y es peruano? No. Oye, ¿cómo corre ese jugador, no? Qué bien marca. ¿Cómo se llama? Santiago Arias, Cienciano. ¿Es peruano? No.
3: Bueno, ya está nacionalizado.
2: Sí, pero la mayoría de equipos tiene atacantes extranjeros. O casi todos.
3: Casi la U todos. Que tiene Valé, que tiene. Es el único equipo que tiene ahorita delanteros peruanos, ¿no?
2: Y bueno, Alianza Valera, con Paolo.
3: Padula, Rivera, Flores.
2: Después, todos los equipos tienen 9 mediapunta y extremos internacionales. La gran ¡exitosa! Mayoría. La gran mayoría. Huancayo tiene a Caballero.
3: Cristal tiene a Irving.
2: Tiene a Barcos, que es titular. En el Boys está Nequesor. Bueno, también está Hoyos.
3: Garcés.
2: Claro, después Garcés, Cusco Callejo, y más atrás Colman, Colito, suplente Esteves, Matías en Comerciantes Unidos. Y así seguimos repasando, y todos son extranjeros, Jimmy.
1: O sea, por eso, pues, estamos jodidos.
2: Y por eso, pues, te estoy diciendo. No aparece, pues. No hay.
1: Pero hermano, si te estoy. Creo que hace 4 años, creo que vengo repitiendo. Si tenemos poquito. Si tenemos algo exiguo, hermano, entonces, ¿cómo sabes que no va a explotar en la cancha? ¿Por qué? No sé. O sea, hay preferencia. Bueno, yo estoy esperando ahora los nuevos partidos que se vienen con la selección para ver qué nuevo nos está ofreciendo el señor Mano Meneses, que creo que ya, ya se han
3: programado. ¿Pero dónde quiere que saque un jugador? ¿Va a inventar?
2: ¿Ah? Por eso, o sea, la esperanza, señor, es que en los próximos años.
1: Que tú no estás entendiendo lo que estoy hablando, ¿no? Pues que busque donde. Lo
3: si poco no que. ¿Ah? ¿Qué va a buscar si no hay?
1: Y Guacha no. No,
3: no, pues.
1: ¿Qué cosa?
3: No.
1: ¿Qué, porque tiene apellido?
3: No, por eso, señor. O sea, no. Hoy día es titular después, señor, de mucho tiempo en su equipo. Hasta Caballero, que es malísimo, ha sido titular en
1: PDL. ¿Y entonces qué hacemos? Nacionalizamos. Oh, ¿a quién quieren nacionalizar?
3: A Barcos. Hay que buscar algo, ¿no?
1: Pero eso es lo que estoy proponiendo, señor. Ya, pues, es la misma historia. Un momentito.
3: Acá no hay.
1: Es la misma historia que está pasando en el arco de la selección. ¿Qué cosa está pasando en el arco de la selección? Que el señor Galese y Dimo.
4: ¡Exitoso!
1: Falla.
3: Falla, Galese.
1: Inamovible.
3: Falla. Señor.
1: ¿Y Enríquez qué?
3: Galese, ¿cuántos tiene que, partidos nos lo ha tiene, salvado? Lo nos tiene, salva cada rato.
1: No vivas del recuerdo, pues. Te estoy hablando de los partidos falla, que están que hemos jugado ahora poco.
3: Falla.
1: Yo, hermano, si no, pues traemos a cubierta. Entonces, pues, te estoy hablando de lo que está pasado ahora. Y el señor Enríquez.
2: ¿Qué ha traído en esa bolsa blanca? Disculpe.
1: Ah, es un presente para el señor JP.
2: Por su cumpleaños. Pero lo puede abrir, lo puede.
1: Desde Milán,
2: ¿no? A ver.
1: A ver. O sea, desde
2: Milán. Pasa, pues, a ver, abre y enséñale. Oye, qué bacán, ¿eh? Yo creo que es una bufanda. A ver.
1: Claro, ¿no? Directamente de Milán.
2: A ver, abre.
1: Aterrizado.
2: Mira, Turri, puedes poner música. Hoy estamos en radio, así que tú mismo eres, compadre. DJ Turri vuelve a las canchas.
3: DJ Andy Villegas.
2: Con su.
1: Pero no tan.
2: Con su socio, La Tota.
1: Ay.
2: Exactamente. Ahí está. Vamos a meterle un poquito de.
1: Directamente desde.
2: Hermanito. Salvo, hermanito.
1: Directamente, ¿no? De Milano.
2: A ver. Mira, carajo. A ver.
1: Ahí está, señor.
2: A ver, escúchame. No, dice la U, Alvarito. Su madre. Qué bonito, ¿ah? ¿Eh? Esto lo ve Jan y lo compra en una, porque a él le encantan las bufandas.
1: Claro,
2: mira.
1: Tremendo regalo, hermano, para mi amigo JPT.
2: Inter de Milán, 1908.
1: Porque la vez pasada.
2: Birra Moretti. ¿Qué más dice acá? Birra Moretti, birra lo que te gusta.
1: Ay.
2: Ahí está. ¿Qué tal este Alvarito? Está bacán, ¿no?
1: Claro,
2: bonito,
1: directamente.
2: Bonito, señor, agarre su regalo.
3: Muchas gracias.
2: Está bacán, ¿ah?
1: Desde el aeropuerto Leonardo da Vinci.
2: En 3 horas lo veo en Mercado Libre.
1: No, lo voy a poner. No, hermano, es un presente.
2: En Marca Después.
1: Oye, pero lo toca, a ver si.
2: No, toca, pues, claro, hermano. Pues si no ve, tiene que tocar.
1: No, pues te estoy diciendo, pero que lo está tocando como si fuera otra cosa, pues.
2: Ah, está confirmando que es el Inter, porque.
1: Pero tú eres de Italia, ¿de qué equipo eres?
2: Escucha.
3: ¿Qué? Sí. Acá en el programa.
1: Uy, ay, ay. La marcación.
3: Tengo una bufanda para vender.
1: Fíjate lo
2: que. Ya está. No, mejor... Al palo, ¿cuánto pagaría por la bufanda, Alvarito? Original, del Inter.
3: Claro.
2: ¿Un ferro?
3: ¿Un Ferrando?
2: ¿Ah? ¿100 luquitas? ¿Muy caro, Carly?
3: No, está bien.
2: Original de Italia.
3: Ajá.
2: Mira. ¿Cuánto?
3: Ahí está.
2: Menos, dice.
1: ¿Cómo menos?
2: Gamarra, dice. No, no, esto no hay en Gamarra.
3: Si es de Italia,
2: sí. Si es de Italia. Italia. Huele a pasta.
3: ¿Qué?
2: Huele a queso. No.
3: Huele a lasaña.
2: Huele a lasaña, ya está.
1: No, ahí va a hacer un comentario, señorita. ¿Qué dice? No,
2: 8 euros, claro, pero ya con. Es malo, como es producto que no hay acá, tiene otro valor, ya eleva. Ya exactamente. Claro,
3: cuesta 20 euros, por lo menos.
2: Claro, o sea, ¿cuánto? ¿80 lucas?
3: Más o menos.
2: Más o menos. Pero esto tiene un valor significativo,
1: un valor.
2: Claro, de amistad, sentimental. ¿Sí o no, Turri?
3: No, eso sí le agradezco.
2: En el mercado Santa Rosa.
3: El reloj que me regaló,
2: sí, no, el año pasado.
1: Ah, no,
2: el 24. Le regala un
1: reloj.
2: Un reloj tradicional a un invidente. Qué abusivo que eres.
3: Es increíble. Está muy grande. No, sí, pero yo le dije.
1: Sí, no. Un momentito.
2: De las cosas más graciosas que vi en mi vida.
1: Pero, hermano, pero era un relojito para que le dé.
2: ¿Quién? Ah, dice Álvaro que ya llega tu regalo de parte de Yajaira.
3: Ah, ya.
2: Sí.
4: ¿Qué cosa?
3: Pero eso es en Navidad, pues.
2: No, por tu cumpleaños también te va a regalar tu aderezo para pavo.
3: Que vean para el pavo también.
1: Ah, ya, incluido.
2: Y tu camiseta de cristal, pero que venden en Caquetá.
1: Ah, su madre.
2: 35 soles. Sin número, porque con número es 40, dice.
1: Ahí está.

0: JPT, que
1: lindo. Bueno, palabra de JPT a Jimmy Rabanal tras este
2: presente. Muchas gracias, Jimmy, por la consideración, exitosa, por el regalo. Uh-huh. Hace rato me venía diciendo que tenía ese regalo para mí, así que le agradezco.
3: Tu marido.
2: Por la intención.
4: No, nada que ver.
2: Y amigo, nada, a ti, gracias, y a tu familia por el regalo.
1: Y usted, señor Rabanal, palabras, por favor, para JPT, que se entienda que todas las discusiones y todos los adjetivos y todos los calificativos son parte de la del calor,
4: de la calentura,
1: de la efervescencia, del temperamento en una discusión futbolística. Pero ahora sí, abra su corazón y, ajá, dedíquele unas palabras a su amigo JPT, más conocido como Papita.
4: No, yo simplemente pues tengo que yo siempre le he dicho cuando hemos estado en reuniones, rescato su el hombre que es, el ser humano, ¿no? Aparte del periodista, ¿no? Rescato pues que es un hombre luchador, un hombre que pues
1: exitosa.
4: Ha evadido obstáculos invisibles.
1: Eva.
4: ¿No?
1: Eva
4: y yo. ¿No? Obstáculos invisibles, y para mí pues es un luchador, ¿no? Que el luchador no está en el cuerpo, no es ser fortachón ni nada, es estar acá en la mente, ¿no es cierto?
1: ¿Lo quieres?
4: Sí, por supuesto. Si no, pues no.

0: en Exitosa.
1: Nace un amor.
0: Somos comprensivos y apoyamos todo.
2: Por supuesto. No, es un caballero, el señor JPT.
3: Muchas gracias.
0: Bueno, este es el programa Despierta tus emociones.
3: Despierta tus emociones.
0: Muchas gracias. Estamos con el señor Jimmy

0: creo que me parece que es
1: en 500 metros. Gire a la derecha. En Guardia Civil, calle cerrada.
2: Bueno, volvemos al fútbol, señores. Fútbol. Seguimos con la agenda deportiva. Señora Magariño, usted ya no me pide que le sube el menú porque siempre me olvido.
3: No, tienes que leerle. Está buscando a su perrita, Giselle.
0: El perrito ese blanquito con negro.
3: Se le ha perdido.
2: En Cieneguilla, ¿no? Caray. Bueno, vamos a hacer un llamado. ¿Tienes el flyer ahí, por favor, para leerlo acá? Uy, uy, uy, carajo.
0: Horrible. No, de verdad.
2: Si hubiese perdido JPT, no el perrito, carajo. Sí, a ver. Sí. Pásame, por favor. Se ha perdido un perrito que se llama Alvarito, dice.
0: Alvarito.
3: Ese chanchito,
2: ¿no? No, oye, respete, hermano, ¿qué te pasa? Por favor.
0: No, Alvarito, pero
2: histórico es en este programa. Horrible.
3: Prehistórico.
0: Es bien horrible. Es bien horrible perder una mascota.
3: ¿Cuánto te has perdido?
0: Oye. No, te digo, ¿sabes por qué? Porque yo tuve la oportunidad de ayudar a una amiga. Que es este...
2: ¿verdad? La perra de tu amiga.
0: La perra de mi amiga.
2: O sea, la perrita de su amiga. La perrita de su amiga se perdió.
0: La perra de mi amiga. Claro. Pues era este... ¿Te acuerdas o no?
2: Sí, sí, me acuerdo.
0: Que lo pusimos en pantalla y creo que a las 2 horas apareció, no sé, pero...
2: Bueno, se ha perdido Mini. Mini es una Shih Tzu, de acuerdo. Color blanco y partes negras en la carita. Uh-huh. Ok, tiene 6 años, se perdió en el condominio Sol de Cieneguilla. Uh-huh. Si usted ha visto a una perrita, una cachorra de estas características, repito, blanco con negro, ¿no? Negro en la carita, ok, pechito blanco, patitas blancas también, comunicarse al WhatsApp 984-306-807. Un poco complicado, pero en todo caso, si ustedes lo ven, escríbanos en nuestras redes sociales. Claro. Oscar Paz 200 en Instagram. JPT, ¿cómo es tu red social?
3: JuanPabloTorres.pe.
2: Ok, ahí sigue a... Uf, no se imaginan ustedes, ¿no? Más que Vinicius, ¿no? Que ha bloqueado a todas, ¿no? 70 chicas dejó de seguir Vinicius, ¿no? Exactamente, bueno, entonces Mini se llama, repito los números, 984-306-807. Ajá. 984-306-807. Vamos a la pausa y así venimos ya con lo que viene o con lo que va a pasar más tarde. Juega Grau con Boys, Cusco ante UTC y Alianza versus Alianza Atlético de Sullana, 8:30 en Matute.

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0: La temperatura en Lima 21 grados, Iquitos 33, Huánuco 25 grados, 1:31 p.m. La presidenta de la República, Keiko Fujimori, convocó a los efectivos de las Fuerzas Armadas y la Policía Nacional del Perú a trabajar en conjunto contra el crimen organizado, el narcotráfico y el terrorismo para proteger a los ciudadanos de todo el territorio nacional.
1: Seguimos teniendo problema del narcotráfico, que vamos a seguir enfrentando y combatiendo. Tenemos al crimen organizado, que está haciendo que la población viva con miedo. La minería ilegal, a la que tenemos que hacer retroceder. Y por eso los convoco, como lo he hecho en el mensaje a la nación, a trabajar juntos las Fuerzas Armadas con nuestra Policía Nacional. Pero también con una visión de cercanía con la población, con una política del soldado amigo.
0: Un helicóptero de la Fuerza Aérea del Perú evacuó de emergencia a una madre de 21 años que sufrió una grave hemorragia posparto en la comunidad nativa de Maimpiorini, ubicado en la provincia de Atalaya, región Ucayali, permitiendo su traslado oportuno al Hospital Manuel Ángel Higa en Satipo, Junín. Por otro lado, el gobierno regional de Lambayeque confirmó que el terreno del futuro terminal portuario de Eten, ubicado en las Pampas de Reque, será la sede de la misa multitudinaria que oficiará el Papa León XIV durante su paso por la región, con la que guarda un vínculo especial por su pasado pastoral. El Instituto Nacional de Estadística e Informática, INEI, informó que en el mes de julio del presente año, el índice de precios al consumidor de Lima Metropolitana aumentó en 0.29% en comparación con el mes anterior, y en el periodo enero-julio alcanzó una variación acumulada de 4.09%, en tanto la anualizada llegó a 4.07%. Ahora vamos con un aviso a la comunidad. Se busca una mascota que responde al nombre de Minnie, una pequeña can raza Shih Tzu. Se extravió el pasado 29 de julio cuando se encontraba en el condominio Sol de Cieneguilla. Ella tiene 6 años de edad y es de color negro y blanco. Su familia la busca incansablemente y solicitan ayuda para dar con su paradero. Cualquier información puede comunicarse de inmediato al 984-306-807 o al 955-754-112. 1:34 p.m. Tú estás en Exitosa 95.5 de la FM en Lima. 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

0: estamos de regreso, 1:36 PM. Esto es Exitosa Deportes, edición sábado, sabatina, ¿así está bien dicho?
1: Sí, claro.
0: Edición sabatina. Ok.
2: Claro, porque cuando es domingo es dominguera.
0: Anda.
2: ¿Y lunes?
0: ¿Y cuando es lunes?
2: Lunera.
0: Lunera. ¿Y cuando es martes?
2: Lunera cascabelera.
0: ¿Ah?
2: Bombo.
0: ¿Y cuando es miércoles?
2: Bombocera. ¿Qué?
0: Ay, ay, hermanito.
2: Ay,
0: Dios mío.
2: Maestro, usted me quiere meter al bombo con bocera, ¿no? Maestro?
0: Gana Huancayo 1-0 con gol de Ronald Huacha, jugador que ha sido propuesto por Ronald para la selección peruana.
2: El nuevo 9 de la selección.
0: Sí, ya le soltó la mano a su Aldair Rodríguez, que es suplente.
2: Un momentito.
0: Y ahora.
2: Yo no le he soltado la mano al señor Aldair Rodríguez. Porque si yo propongo nuevamente a Aldair Rodríguez,
0: primero que juegue titular,
2: todo el mundo me va a buchar. Ya sé. Entonces, ahí está otro talento, el señor Huacha.
0: Recién se da cuenta que Huacha es otro talento.
1: Recién salidito.
0: Carajo, tiene 32 años, juega en primera desde que.
1: Primera
0: desde 2014, 2015, hermano.
1: Primera vez que escucho que hable de Huacha.
0: Sí, sí, nunca hermano, lo ha mencionado.
2: Pero es que tengo que variar, pues, hermano.
0: Ah, tienes que.
2: Ahí estoy analizando.
0: Uy,
2: ah, no.
0: Uf. Es más, Barcos debería ser el 9 Perú.
2: O sea, no, ahí sí me quito.
0: Tranquilo, maestro. Sentido.
2: Discúlpeme, pero no puedes estar jugando en Sporting Cristal, no sea mal. Es una vergüenza. Oiga, ¿se ha dado cuenta que le cae mal al grupo?
1: ¿Que le cae mal al grupo?
2: ¿Te has dado cuenta?
0: Tú estás en el día a día, vas al entrenamiento. Qué irresponsable eres para dar ese comentario.
1: Oiga,
0: Jimmy,
1: por favor,
0: he venido tranquilo, para conversar.
2: Tantos años
0: y sales con esas ocurrencias.
2: Tantos años viendo fútbol.
0: No puede ser irresponsable, hermano.
2: Oiga,
0: ves a los jugadores por televisión 90 minutos una vez a la semana y sacas conclusiones que se llevan mal con los jugadores cuando estás en el día a día, a menos que tengas una fuente del club que te haya contado, oye, está pasando esto, otro.
2: Como lo dijimos con el señor Reynoso, igualito.
0: Camarote.
2: ¿Qué? Igualito. Ya están saliendo cositas que sí, pues efectivamente, el señor Reynoso, le bajaron el dedo. ¿Quién le bajó el dedo? El señor Cuesta. Ya pues, hermano, o sea, y ahora me estoy dando cuenta que en Cristal,
1: ¿1 de agosto o,
2: señor,
1: o 28 de diciembre el día de los inocentes?
2: Ya.
0: Dime, ¿de dónde sacas esas cosas?
2: Escúchame, pues. ¿Quieres que te diga?
0: Escúchame, a ver.
2: ¿Quieres que te diga de dónde?
0: Mira, trata de convencerme. Yo he venido hoy
2: relajado,
0: dispuesto a escuchar. Ok, no quiero renegar, lo más probable es que termine renegando, pero a ver, convénceme en 30 segundos a ver cuáles son tus fuentes, qué has visto o cómo has llegado a esa conclusión jalada de los cabellos para mí.
2: Hermano, te estoy diciendo, repito, en el partido con Melgar y el equipo de Cristal.
0: Ok.
2: En el segundo gol, cuando el señor Ávila le da, Barco le da el pase a Ávila. El señor Barco se acerca, dale la mano, y el señor Ávila pasa de frente. Dale, hace así. ¿Eso qué cosa significa?
0: A ver.
2: ¿Qué cosa?
0: Felizmente tengo mi aplicativo acá.
2: Ahora.
1: Cuando Ávila.
0: A ver,
2: ¿En el segundo gol de Melgar? En el Cristal. En el primero del descuento.
0: El descuento.
2: Estaba 2-1.
0: A ver.
2: De ahí.
0: Mira, este es hermoso. A ver.
2: Y de ahí.
0: Bueno, es válido, quiero ver el detalle. Ahora, hay que entender también que en el fútbol muchas veces nos mandamos bien lejos por la calentura, porque estamos jugando mal y porque las cosas no salen como queremos.
2: Si te está dando un pase para que te haga gol. O sea, ay pues, hermano, lo que pasa es que, bueno, yo no sé. Ahora,
0: ¿qué más?
2: Roberto Mosquera tiene que, como dice, administrar todas esas situaciones. Porque si no, lamentablemente pues se le va a ir.
1: ¿Se equivocó Mosquera? ¿Para ti se equivocó Mosquera con el tema de Tábara?
2: Se le va a ir el grupo de las manos. Y
1: ¿para
2: lo que
1: ti
2: menos,
1: se equivocó Mosquera con el tema de Tábara?
2: ¿Por qué se equivocó? No entiendo.
1: Porque ya tenía a María y lo mantuvo en el campo, sabiendo que Tábara es un jugador que siempre llega tarde.
0: Sí, totalmente. Fue un error del comando técnico.
1: Pero es lógico. Si Tábara no es volante de contención, siempre llega tarde a las jugadas.
0: Escúchame,
2: señor.
0: A ver,
2: señor,
0: ya tengo la fuente.
2: No me haga, por Dios.
0: A ver,
2: ya se me está hinchando la vena del
0: bien, bien abusivo eres, ¿ah? De verdad, bien abusivo y mal pensado eres, ¿ah? A ver, apague su teléfono primero, que le está llamando la tía Lili. Ok, a ver. Entonces, llega el descuento de Ávila. Llega el descuento de Ávila. Ok, escucha pues. Ok, minuto 76 del partido. Ya. La cámara poncha a Mosquera. Y Ávila está caminando hacia la mitad de la cancha para rápidamente sacar. Ya. Mientras los jugadores de Cristal también hacen lo mismo. Ok. Y luego se frena. Escucha, pues llega a la mitad de la cancha. Barco le dice algo. ¿Qué le dice? No, escucha. Le dice algo.
2: Él es ventrílogo. Porque le dice sin abrir la boca.
0: ¿Cómo que no? Si lo está mirando, están cerca. Ay, señor, ok, y luego, cálmate. Y luego Ávila, mira, Ávila está mirando a otro lado.
2: ¡Le llega, pues!
0: Ávila está mirando la pelota para sacar. Y Barcos con el puño. Pero está mirando otro lado. No ve cuando Barcos se estira el puño para chocarlo o para decirle, buena, apaga, dile a la vieja. Oiga. Ok, a ver, entonces. Mira, no pues Jimmy.
1: ¿Qué cosa?
0: Mira, Ávila está mirando a otro lado.
1: No me quieras edulcorar en la situación.
0: Mira. ¿Qué quieres? Mira, ahí voltea la mirada.
2: Hermano, no lo ve, no.
0: ¿Qué quieres? Que lo bese, que lo abrace. Listo, hermano, están buscando sacar. No lo ve.
2: ¿Acaso le da la espalda? Le pone así la cadera.
0: ¿Qué le da la espalda? Está viendo la pelota para sacar del medio. Por favor. ¿Qué delirio es ese?
1: Si un jugador.
0: Ya, están peleados. Ay, no le dio la mano. No lo miró. Ya. Están peleados. Por favor. Ya está grande para esas cosas.
1: Ahora, otra. Eso me he percatado porque estoy narrando ahora los partidos. Y estoy analizando bien.
0: Se analiza el juego, no tonterías. ¿Cómo que? Por favor.
1: Señor, oiga, es de relaciones humanas, caballero.
0: Relaciones humanas, es fútbol. ¿Cuántas veces los jugadores se han mandado lejos en la cancha?
1: Ya empezaste ya. ¿Qué le pasó a tu Malgarejo?
0: ¿Qué tiene que ver?
1: ¡Ah! Tanto lo defendía. No, pero que son unas niñas, que todos son muy susceptibles.
0: ¿Cómo quedó el partido, señor, en Cusco? Disculpe.
1: ¿Y eso qué tiene que ver?
0: ¿Qué tiene que ver?
1: Es que a ti no te gusta el juego. Estoy hablando de la conducta.
0: A ti no te gusta,
1: señor,
0: el fútbol.
1: Analízalo adyacente al fútbol.
0: ¿A ti te gusta ver si las bancas del estadio están sucias o no? Si están pasando aves,
1: Se ven en la cancha muy cara.
0: Sí, no, estás viendo la pista atlética, que el Bernardo Cuestismo, la banderola que cuelgan siempre en Oriente.
1: Pero si yo acaso mando... Aguanta.
0: Por favor.
1: Tú eres el primerito que mandas esas banderolas en el grupo del programa.
0: Así es.
1: Y ahí, ¿y qué yo cuándo he mandado? ¿Cuándo he mandado yo? Yo lo único que he puesto...
3: No has mandado, pero lo dices acá.
1: Ya, su madre. Claro. Bueno, ya. A ver, otra jugada.
0: ¿Qué jugada?
1: Que no le dan el pase. ¿Y? Con que lo tienen ahí solito a... Bueno, iba a decir al tío. Al señor Barcos. Que ya debería ser, pues, no sé. Y no le dan. ¿Por qué crees? Está solito.
0: Porque es fútbol. Así de simple. ¿Cuántas veces no le dan la pelota a Chirotti, a Castillo? Un jugador quiere definir solo. Vélez le pega al arco.
1: Cuéntame. A ver, no te entendí. O sea, el señor.
0: ¿Pero a dónde quieres llegar?
1: O sea, el señor Ávila está así como tú y yo. Estamos acá, ni a medio metro. ¿Mm? Y no lo escucha. ¿Ah? Pues Oscar,
0: él hermano, cree que el partido se juega en silencio, que no hay barra, que no hay hinchada,
1: no hay bulla,
0: que no hay bulla. Wow. No, Jimmy cree que se juega en un cuarto de 2x3 el fútbol, ¿no? Por favor, Jimmy, esas cosas, ¿qué? Esas cosas no dan para hablar, para analizar. Hablemos del juego, de por qué Cristal no funciona en el medio.
1: Pero ni siquiera le hace así.
0: ¿Por qué le han hecho
1: así? Ni siquiera le levantan el dedo.
0: Bueno, papá, ya. Ok, listo. Estamos perdiendo el tiempo.
1: Estamos perdiendo
0: el
1: tiempo?
0: Explícame por qué a Cristal en dos
1: ahora
0: partidos...
1: Ahí deriva de otra cosa.
0: ¿Pero puedo hablar o no?
1: Sí.
0: A ver, te estoy diciendo que... Yeah. Y creo que me respondas esto, Juan Pablo, también. ¿Por qué a Cristal en dos partidos le han rematado 53 veces? ¿Por qué?
1: Ahora.
0: ¿Por qué?
1: Pero porque defiende mal, pues.
0: ¿Por qué? ¿Te parece eso un detalle?
1: No.
0: ¿O es la señal, es el síntoma de...
1: Ese es otro sector
0: de un
1: de la
0: problema
1: CAN.
0: Que el equipo o que el comando técnico no puede resolverlo,
1: hermano,
0: por la
1: vamos a regresar
0: especialista en la marca y recuperación.
1: Vamos a regresar al...
3: No respira bien, Cristal.
1: Vamos a regresar al 2022, donde me decía que el señor Roberto Mosquera tiene
0: gol de Huancayo, ¿ah?
1: Tiene mal
0: ¿cómo gol se llama? De Huancayo. Narre, señor.
1: Gol del Rojo Matador. Nuevamente el número 19, Huapcha, marca su doblete en Huancayo
4: Y ahí está para Huancayo. En Huancayo, señor, gol de Huancayo.
0: Pero en Cajamarca, señor.
4: En Cajamarca.
0: Ah, pues, te he dicho gol en Huancayo.
4: En Huancayo está jugando el señor Guacha.
1: Ah, él está jugando en Huancayo y los demás están jugando
0: no,
1: en Cajamarca.
0: No, señor.
4: Gol. 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
0: Tiempo, tiempo, tiempo, maestro.
4: Ahí está, buena definición, ahí está, para que el señor JPT diga
0: no,
4: después
0: mala
4: que no,
0: definición.
4: Para que diga que no, no, no, no puede ser, aunque sea una llama, como ahí siempre puedo copiar, ¿eh? Una llamadita a la selección, como diría don Alejalder. Pero hermano, ahí está, pero bueno, el señor prefiere lo
1: se enamoró
4: mismo,
1: de Guacha por dos goles.
4: Lo mismo
1: de,
0: ya tiene tres en el año Guacha. Ha igualado su cifra goleadora del año pasado, también hizo tres.
4: Toda la vida, bueno.
0: No inventes, hijo.
4: Señor.
0: Así de simple.
4: A ver, no ¿cómo inventes. Salió Vidales? En Melgar.
0: ¿Qué tiene que ¿Qué ver? Le... ¿Qué tiene que ver Vidales?
4: Oiga, señor, Paz. ¿Qué? El señor Vidales.
0: El señor Vidales.
4: El señor Vidales.
0: Ya.
4: ¿Quién habla de él? ¿Me puede decir? Nadie. ¿Por qué? Porque de un equipo
0: porque sí,
4: del interior del país.
0: Si no ven los partidos, no pueden hablar. Así de simple. Dios. Hay que ver la liga.
4: Manolín.
0: Hay que ver los partidos, hay que trabajar.
4: No me salga,
0: hay
4: pues.
0: Hay que quemar pestañas.
4: No me salga.
0: Hay que ver todo.
4: No,
0: si no
4: me salga por la tarjeta.
0: ¿Cómo habla sin ver los partidos?
4: No me salga
0: pues,
4: por la tarjeta.
0: Entonces, yo puedo venir acá a florear, te digo. Ah,
4: hermano,
0: me
4: dice, oiga, de, si yo.
0: Me fijo en si le dio la mano Barcos a Ávila.
4: Ya,
0: no, pero
4: ya, volvemos,
0: hay
4: ya,
0: que
4: ya,
0: analizar
4: ya,
0: situaciones
4: ya, voy
0: del
4: a,
0: juego.
4: Voy a rematar ya, porque yo.
0: Sí, de una vez.
4: Yo he venido así también, como que. Ya. Pero yo voy a decir lo siguiente, Alberto, dame.
0: Ok, vamos con Karen Santillán hasta San Miguel. Información en vivo, adelante.
5: Bien, en estos momentos sale de la comisaría del distrito de San Miguel el diputado que estuvo detenido desde hace dos días por haber presuntamente agredido a su pareja al interior, Julián Pérez Marqui, de Juntos por el Perú. Acaba de retirarse en estos momentos de la dependencia policial, ha señalado de que lo más pronto posible va a aclarar lo que sucedió al interior de esta comisaría donde presuntamente agredió a su pareja cuando había venido a sentar un acta de abandono de hogar. Se acaba de retirar rápidamente y esta es información de últimos minutos. Se esperaba que quizás la investigación de la fiscalía se extendiera y el congresista finalmente se quedara más tiempo detenido, sin embargo ha sido puesto en libertad. 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
0: Muchas gracias por la información. Acá veo a Barcos abrazando a Lutiger, a Yotún Ávila, celebrando en el gol de Tábara contra Garcilaso de tiro libre. Aparece Wilson también acá. ¿Y qué significa esta imagen, estimado Jimmy? Acá sí eran amigos y la otra fecha ya se pelean. ¿Ah? Ya pues, hermano, por favor. Por favor. Sí, ahí está. Mira. ¿Ah? Mira, ¿ves cómo se abraza? Mira, ahí está, Tábara, Ávila, todos juntos. Uno, dos, tres, cuatro, cinco, seis.
4: Ah, su máquina.
0: Qué manera. De... Escúchame, ¿tú eres hincha de los ratones paranoicos?
4: No.
0: ¿Ah?
4: No.
0: Es tu grupo favorito, ¿no?
4: Escúchame, papito.
0: Dios.
4: Te voy a decir.
0: Bueno, entonces, resolvamos estas preguntas. A ver, con respecto al juego
4: no,
0: de cristal.
4: No, un momentito. Me cortaron a la hora que yo iba a decir esto.
0: A ver, diga usted. ¿Qué iba a decir? Musiquita, Turri, aprovechemos los últimos 10.
4: Da Ávila y Barco están peleados porque están disputando el mismo puesto de delantero.
0: Valera y la Paula también están peleados porque disputan el mismo puesto.
1: Mentira.
0: Guerrero y Girotti también están peleados porque disputan el mismo puesto.
1: Mentira. Mentira.
4: Ahí nadie puede discutir nada.
1: Ávila no está jugando de 9. Mentira. Ávila no está jugando de 9.
0: Me quitaste la palabra de la boca. Para Roberto Mosquera, Ávila no es 9. Está jugando tirado una banda para que haga diagonales.
4: Señor,
1: así que mentira.
4: ¿Cómo los nueve son los 9.
0: Así es.
4: En la lista, en la nómina,
0: no,
4: como se dice.
0: Ya ves, usted no ve los partidos, ¿cómo pues. ¿Cómo le va a decir a la gente que Ávila pelea el puesto con Barcos? No es así. Juan, en otra posición. El que pelea el puesto con Barcos es Hoyos. Uno u otro. Ávila juega pegado a la izquierda. Por favor, señor Rabanal, no venga usted acá a florear.
2: Uno es nueve.
0: Si va a tener un tema polémico,
2: uno es nueve definidor.
0: No, de nueve.
2: Uno es nueve definidor y otro es nueve lleva.
0: No,
2: otro que
1: Cristal juega 4-3-3. Cristal juega 4-3-3. Juega con dos extremos. Uno es el Santi González y el otro es Ávila. O el Santi o Ávila.
2: Ya. Pero Ávila el Santi.
1: No juega
2: como
1: de
2: dices
1: 9,
2: tú,
1: Ávila.
2: El Santi.
1: Pero Ávila
2: el
1: no
2: Santi, escúcheme, señor, es pegado, tirado. Ya, pues, por fuera, como,
1: ahí
2: dices,
1: está Juan
2: como dicen los argentinos.
0: Mira,
1: ahí está Juan Ávila.
0: Mira, Jimmy, te voy a explicar. Mira acá, mira, para demostrarte.
2: ¿Cómo hizo
0: escúchame, Irving Ávila ante Deportivo Gal. Pero mira, pues aprende esto, te va a servir. Escúchame, para que te guíes, mira.
2: Mira, la vez pasada.
0: Eso engaña, dice. Te estoy mostrando el mapa de calor, que es el movimiento, es la zona donde se desempeña el futbolista. Y agarra el micrófono, por favor. Y dame 10 segundos para explicarte, ¿ok? Porque. Escúchame, el color rojito significa la mayor el lugar donde más acción, más presencia tuvo. No, esto no es argentino, esto es europeo. No hable tonterías. Entonces, en todos los mapas de calor, Ávila aparece aquí, tirado a la derecha, ok, con sus diagonales, y mira, tiene alguna presencia en el área. Mira, Irving Ávila, otra vez por el lado derecho, aquí también, con algunas presencias en el área, pero siempre la zona roja, la zona caliente en este mapa, muestra a Ávila pegado a la banda. Ahora, mira la diferencia con Barcos y Hoyos, para que te des cuenta. Mira el campo de acción, los movimientos. A ver, por ejemplo, contra Melgar.
2: Porque tiene que haber un espacio para el
0: mira Barcos. Barcos más centralizado, Barcos más por dentro. Mira, contra Garcilaso, mira, otra vez. Entonces, juegan en diferentes posiciones. No es uno por otro. Así de simple. Porque Mosquera siempre creyó que Ávila era un atacante que, por su comprensión del juego y su buena técnica, le podía dar fuera del área, ¿no, Juan Pablo?
1: Sí, por supuesto.
2: Hermano lindo.
1: Cuando jugaba Regifo en 2012, Ávila también jugaba por el extremo.
2: ¿Qué cabeza se puede?
0: Claro.
2: Se puede imaginar.
0: Era Rosa Ávila Regifo.
2: Que el señor Barco va a estar moviéndose por todos y él tiene que estar adentro. Pero ya no es, pues. Ya no es. Ya, ¿hasta cuándo? Ya no entiende que ya no es.
0: Tiene 9 goles en el año. ¿Cómo que ya no es?
2: ¿Y qué pasó?
0: 19 partidos jugados, 9 años. Ya, 9 goles, 3 asistencias.
2: ¿Estás contando con la Copa Caliente?
0: No, estoy contando
1: Copa,
0: solo...
1: Copa Caliente solo metió un gol.
0: Señor, estoy hablando de Liga 1.
2: Copa Fría.
0: No, Liga 1. Estoy hablando solo de Liga 1.
2: Ya pues, Cajamarca,
1: pero más aún, Cajamarca es un equipo chico y metió 9 goles.
0: O sea,
1: un equipo chico.
0: Los goles de Huaccha sí valen, pero los goles de Barcos no valen. ¿Te das cuenta? O sea, para uno sí, para otro no. Ese es el problema. Y luego vienes a florear
2: de
0: que
2: le
0: quite el puesto a Ávila cuando juegan en otra posición.
2: Pero no vas a comparar. No, un momentito.
0: Vea los partidos y luego.
2: Un momentito. No. Ese es un recurso muy bajo.
0: No, es que es la verdad.
2: Señor, ¿cuántos años tiene? Ya, rapidito, hermano. ¿Cuántos años tiene Barco?
0: 50.
2: Ya. ¿Y cuántos años tiene Huaccha?
0: 52.
2: Ya. Ya, pues. No me vas a decir, pues, que vas a proponerlo, pues, a la selección. Pues,
0: pero no puede jugar en la selección. No puede jugar en la selección. ¿Qué estás hablando? No puede jugar en la selección, Barcos.
2: No, tú acabas de decir, Barco, que hay que nacionalizarlo.
0: ¡Para joderte! ¿No te das cuenta? Bueno. Ay, Dios mío.
2: No, pero, hermano, pero en vez de jorobarme, mejor di, ahí está Huaccha. ¿Por qué no? ¿Por qué no?
0: Para la eliminatoria es muy jodido.
2: Pero te estoy diciendo, es acaso jodido, por man. Eso empecé diciendo.
0: Así es simple.
2: El ¿acaso 9, digo
0: el 9 de Perú, 9 la eliminatoria
2: Padula.
0: Va a ser la Padula?
2: Y ya sé. Y Huaccha
0: después ha intentado con Ugarriza, con Vidales, pero al final todos los jugadores tienen un nivel y un techo muy bajito. Así es simple.
2: ¿Y por qué? ¿Pero por qué lo matas a Uga?
0: No estoy matando. No.
2: La vez pasada
0: no te
2: conversamos.
0: El comentario.
2: Amigo mío, la vez pasada comentamos. Y te dije,
0: si tú eres especialista matando a los extranjeros, ¿qué vienes a decirme a mí?
2: Está en Jerusalén, está en Tierra Santa y es goleador. Oiga, pero dale 1, 2, 3, 4. Oiga, ¿cómo se hace un jugador?
0: Ah, ahora sí valoras una liga extranjera. Y cuando vienen, jugadores de Bolivia, de Paraguay, de la segunda de Brasil, de la segunda, de la primera vez de Argentina, ahí se le saca la mugre a todos, ¿no? Ahora valora la liga de Israel.
4: A mí que miércoles, a mí que Michi me interesa que venga el boliviano, que así como defendías al pelado este Riquelme, de Cristal, el 9.
0: ¿Yo a Riquelme?
4: Oiga. Cuando yo te dije, ¿qué? Oiga, cuando yo le dije, señor.
0: Maestro, tome sus pastillas.
4: Ese jugador no es para Cristal.
1: Pero ese lo trajo Mosquera, ¿no?
4: Pero cállate, pues.
1: Pero lo trajo Mosquera.
4: Cállate un ratito.
1: Lo trajo Mosquera.
4: Por favor, cállate. Silencio.
1: Pero lo trajo Mosquera.
4: Un momentito, estoy hablando con el señor Paz. Después
1: pero lo trajo Mosquera. Ya, eso lo dice.
0: Converse con todos.
1: Después, señor. Pero eso lo dice, que lo trajo Mosquera.
4: Es que vamos a aclarar. Y tú dijiste, no, pues, es que, ¿qué cosa? Tiene buen juego aéreo, esto, que el otro, que es lindo nacional. ¿Y qué?
0: Lo único que yo dije es que.
1: ¿Qué? ¿Viene la Premier League?
0: Por sus videos. Sus videos, en la altura, en el juego aéreo, puede ayudar. Pero después, con la pelota en los pies, me dejaba muchas dudas porque no había visto partidos completos.
4: ¿Y yo qué te dije? ¿Y tú qué me dijiste? ¿Qué me respondiste? ¿No me dijiste? Ah, pero no juega, es que acá en Perú es en la liga, la Premier League.
0: Sí. ¿Cuántos casos hay de futbolistas que han venido?
4: Pues, hermano, no tengo más preguntas que hacer. Ahora, respondiéndole al señor JPT.
0: Es un 9 que trajo el señor Mosquera y se equivocó.
4: Ya, no se equivocó.
0: Ah, no se equivocó.
1: Ah, no,
0: se equivocó.
1: Total.
0: Oye, total.
1: ¿Era bueno o era malo?
4: Espérate, no, él... Lo hicieron que se equivoque.
1: Ah, lo hicieron
4: porque el señor Herrera se fue,
0: le cambiaron los chimpunes.
4: Se
0: amarraban mal los chimpunes.
4: Porque se fue el señor Herrera. Manuel Herrera se fue de Cristal tirándole la puerta después de malagradecidamente.
1: Mentira.
4: ¿Cómo que
1: todo
4: mentira?
1: Eso es mentira. Todo es eso mentira? Es mentira. Es mentira. Eso es mentira. Le buscaron la salida a Herrera de Cristal. Así como lo han buscado, así como le han buscado la salida a Casonati, que lo han mandado libre a Mirasol, sin un sol, sin un dólar, sin un euro, porque no podían negociarlo de Viseu.
4: Herrera le rogó.
1: Mentira.
4: Le dijo,
1: mentira.
4: No
1: mentira,
4: te vayas, te vas mentira, a quemar. Te vas mentira, a quemar en el fútbol argentino.
1: Mentira. Mentira, eso es mentira. Eso es mentira.
4: Eso es mentira.
1: Sí, es mentira.
4: Entonces el señor Mosquera, como dice, sobre la marcha, tuvo que conseguir al señor Riquelme, que al bueno, pues al menos algo hizo. No vamos a decir que extraordinario, sensacional, porque no le dieron la potestad de la locura del señor Herrera, que después vino.
0: Pero estamos hablando de Riquelme, un delantero que no dio la talla y que fue elegido por Roberto Mosquera.
4: Porque fue apremiado el momento.
0: Fue un error.
4: Porque el momento apremiaba, señor. Estoy contando de los paso a paso. Lo que pasa es que el señor JPT, no sé qué.
1: Pero es mentira, porque.
0: Pero que no fue así.
4: Vive en otro mundo.
1: No, que vive en otro mundo eres
0: tú.
1: Te dejas engañar.
4: El señor Mosquera es mentiroso, entonces.
1: Te dejas engañar.
4: El señor Mosquera dijo. Bueno, yo le dije.
0: Gracias, muchachos.
4: Señor Herrera, no se vaya porque usted va a fracasar en el fútbol argentino.
1: Facilito te engañan.
0: Gana 2-0 Huancayo al final del primer tiempo. Vamos a la pausa y volvemos.
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0: Ok, estamos de regreso. Vamos con información en vivo directamente con Omar Coca. Adelante, Omar, te escuchamos.
1: Información en vivo desde el RIMAC. Sicarios acribillaron a un hombre quien iba a bordo de un vehículo. Según información de la policía, se trataría de Marco Antonio Arbulú Guaraca, quien iba a bordo de esta unidad de placa AAA009. Según lo que consta en el parte policial, un efectivo de la policía habría tratado de alcanzar a los gatilleros, quienes terminaron huyendo, incluso ingresando en sentido contrario de la vía evitamiento. Estos sujetos se les perdió rastro en el óvalo Javich, y vamos a mencionar que hasta el lugar han llegado los familiares, quienes penosamente han tomado conocimiento de la noticia, pero han evitado brindar declaraciones. Vamos a señalar que Marco Antonio Arbulú Guaraca trabajaría para el reconocido empresario Iván Quispe en su cadena de pollerías. Hablamos de el Chino Brasas. A estas horas del día se están recabando las cámaras de seguridad que habían registrado el momento cuando dos personas se acercaron a este vehículo que iba en dirección a la avenida Abancay y ejecutaron varios disparos. Todo ello muy cerca de la División de Asuntos Sociales de la Policía Nacional del Perú, muy cerca de este campamento que se había instalado por parte de la municipalidad en el marco de combatir la inseguridad ciudadana, y todo ello ha sido captado, habría sido, por una cámara de seguridad del distrito. 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
0: Ok, estamos de regreso aquí con todos ustedes. Alvarito, vamos con Karen Santillán, en vivo desde San Miguel. Adelante.
2: Es información en vivo, y el diputado de Juntos por el Perú, Julián Pérez Malqui, acaba de salir en libertad. Vamos a escuchar sus primeras declaraciones a su salida de la comisaría de San Miguel, donde permaneció detenido por presuntamente haber agredido a su pareja.
3: Familiar que se asuste, se está dando todo como procede, y pero también quiero acotar algo, que rechazo rotundamente todo lo que se me ha imputado por agresión psicológica, y peor aún la violencia familiar que se ha suscitado en esta comisaría. He sido bastante respetuoso de todo el procedimiento hasta ahora, y seguiré colaborando, pero también quiero dejar en claro que mi relación con la señora hace 6 meses, yo no nada tenía que ver con ella. Pero lamentablemente esto sucedió, y yo deseo lo mejor, que se esclarezca. Este proceso sigue todavía, estoy saliendo en libertad porque se han cumplido los plazos establecidos, ¿no?, que amerita este caso. Y yo soy bastante respetuoso de toda la violencia que puede existir contra la mujer. Tengo una madre, tengo una hija, y seguramente que vamos a legislar a favor. Con todo lo que me ha pasado, con todo lo que está pasando esto, esto todavía está en proceso. Voy a ser respetuoso de todo el procedimiento, y según va avanzando este proceso, ustedes van a tener toda la facilidad de tener todos los documentos paso a paso para seguir que este proceso termine y salga un fallo. En ese fallo ya las instancias correspondientes dictaminarán si cuán veraz ha sido esta situación.
2: Sería bueno que aclare, porque esto mancha la imagen del Congreso de la República, el Congreso entrante.
3: Definitivamente, por eso estoy siendo lo más responsable y respetuoso con todo el país. Hola. Porque en estos días se ha informado de mala manera. Vamos, somos nueva. Se está justificando. Le vuelvo a insistir. Hay que ser respetuoso de todos estos procedimientos, y lo único que yo les pido es a cada uno de ustedes sean responsables de informar. Yo en su momento, cualquier cosa que ustedes quieran conversar conmigo de otros temas, nos sentamos y lo discutiremos.
4: ¿Pero hubo agresión o no hubo agresión entonces?
2: Bien, declaraciones del diputado Julián Pérez Malqui de Juntos por el Perú, quien, recordemos, fue detenido en la comisaría de San Miguel. Él había llegado hace 2 días con su pareja para poner un acta de abandono de hogar. Sin embargo, según denunció la mujer de 44 años, él habría intentado agredirla cuando se dirigía al baño. Es por ello que la Fiscalía de Familia había tomado el caso. Finalmente, el congresista de Juntos por el Perú acaba de quedar en libertad. 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
0: Ok, estamos de regreso, pero ahora vamos inmediatamente con Vanessa Rubio, información en vivo desde el Brian, enviada especial.
5: Compañeros, buenas tardes. Información en vivo. La presidenta de la República, Keiko Fujimori, continúa visitando bases militares y policiales ubicadas en la zona del Braem en Junín. Hace unos minutos llegó en helicóptero a Valle Esmeralda, donde se ubica el batallón contra terroristas Alto Comainas número 79. Ella fue recibida con honores por los soldados y les mostró su respaldo para continuar luchando contra el terrorismo y el narcotráfico. Escuchemos.
6: Exitosa.
7: He querido venir personalmente para darles todo mi respaldo, mi agradecimiento y pedirles que sigan en este esfuerzo. Quienes conocemos la historia del Perú, sabemos el rol fundamental que cumplen las Fuerzas Armadas por proteger la soberanía nacional. Y el de la Policía Nacional de mantener el orden interno.
5: También que a 12 kilómetros de este punto, que se ubica en el distrito Río del Tambo, se dio la operación Quiñones, donde un suboficial del ejército resultó herido, y la presidenta Keiko Fujimori ha dado cuenta de esta visita al hospital militar junto con el ministro de Defensa y ha señalado que este soldado se encuentra estable. Escuchemos.
7: Hace algunos días atrás, en el combate, hubo un ataque. Uno de nuestros miembros fue herido. El ministro de Defensa y yo hemos ido a visitarlo. Se encuentra estable, fuerte. ¿Cómo están todos ustedes el día de hoy? Hoy los retos que el Perú necesita son distintos. Seguimos teniendo problema del narcotráfico. Tenemos al crimen organizado que está haciendo que la población viva con miedo. La minería ilegal a la que tenemos que hacer retroceder.
8: Siendo la operación Quiñones, fueron atacados.
5: Bien, compañeros, indicar también que a esta hora de la tarde la mandataria está visitando también otro de los cuarteles importantes, en este caso el cuartel general del Comando Especial del Braem, ubicado en el Fuerte Pichari, y de esta manera continúa esta visita en la región Junín para mostrar su respaldo tanto a las Fuerzas Armadas, el Ejército del Perú, como también a la Policía Nacional, porque ella visitó la unidad de los Sinches de Masamari más temprano. Es la información que tenemos en vivo para los 95 punto 5 de la FM en Lima, la voz de los que no tienen voz.
9: Don Daniel, ahorita le llamo.
0: Ok, estamos de regreso con todos ustedes. Ahora sí vamos a hablar de lo que se viene más tarde, porque Alianza enfrentará a Alianza Atlético de Sullana, el Vendaval Churre, que ya está en Lima con el profesor Ucioli a la cabeza, luego de ganar en casa en el último duelo ante los Chancas, con buenos rendimientos individuales, con algunas modificaciones también con relación a el equipo que terminó el torneo Apertura, con las bajas, por ejemplo, de Coronel, que ya no está, se fue a Argentina. El caso de Robaldo, que anda lesionado, tiene para una semana, 10 días más aproximadamente, sufrió un desgarro en el partido ante Pirata, por lo que Larios está jugando en esa posición. Y a ver cómo arma a su equipo, creo que
10: desde... Ahí está, me ha dado otro nombre.
0: Desde un 4-3-3, y ver quién es el volante de contención que va a acompañar a Germán Díaz, que normalmente juega en esa zona. ¡Exitosa! Para la distribución, los pases largos, los cambios de orientación. El fútbol nace de los pies de este buen futbolista argentino de 30 años. Y claro, la carta de velocidad y explosión está por izquierda. ¿Con quién? Con Penilla.
10: Claro, pues.
0: Penilla, que es el jugador más habilidoso. Y ahí va a ser interesante ver un duelo individual con Advíncula, ¿no? Se enfrentan dos jugadores rápidos, dos jugadores fuertes en los duelos individuales. Entonces, creo que a diferencia de Huancayo, que es verdad, encuentra el gol a partir de una muy buena jugada entre Luján, Piero Magallanes, ¿no? Y la chalaca espectacular. creo que Suyana tiene más herramientas para llevar peligro y hacer daño de contraataque, a diferencia del Rojo Matador, que con Caballero en ataque te dio muy poquito. Entonces, hoy sí, siempre hay una curiosidad, es verdad, también, de ver qué es lo que va a hacer Pablo Guede en ataque, que suele hacer algunas modificaciones posicionales, más que nominales, más que desde los nombres, ¿no? Si arrancan los tres de siempre, es decir, Girotti tirado a la derecha, Paolo al medio, pero cumpliendo una función más de 10, más de enganche que de finalizador, y después Castillo, que es el goleador, el jugador al cual el equipo ha potenciado. Y ayer conversábamos con los muchachos de esa nobleza que tiene Paolo para adaptarse a otros roles en el campeonato y de no aparecer en la foto de las situaciones de gol como finalizador, sino como un asistidor para jugar a la espalda de los volantes, porque claro, es un jugador es con también, tanta técnica.
6: Es que también en el campeonato le da, pues.
0: Por eso, entonces el técnico ve esas debilidades en los equipos promedio y en Matute se impone desde dominar, desde ser dueño del trámite, desde condicionar al rival y así buscar situaciones de gol. El tema es, claro, si Suyana va a tener la capacidad para neutralizar, cosa que no hizo Huancayo, más allá del gol, ¡exitosa! Cosa que los equipos, insisto, que vienen a Lima, les cuesta una barbaridad. Pero creo que sí le está faltando en el medio a Suyana un poquito más de pierna fuerte, un poquito más de músculo para cortar y para hacer el partido fuerte desde los duelos individuales, desde los duelos como se juega este tipo de partidos, ¿no?
6: Con rigor.
0: Con rigor, exactamente. Uh-huh. Y no da libertad a una Alianza que por el medio tiene capacidad para filtrar con Gaibor y Paolo Guerrero. Claro. Y por las bandas, a ver, Advíncula, si bien es cierto, no es tan protagonista, tan determinante, siempre termina complicando al lateral rival, porque claro, si tú le regalas la espalda, si le regalas metros, Advíncula con su velocidad, incluso esa jugada característica, ¿no? Arrancar por derecha, frenar para usar el otro perfil,
6: pero
0: y mandar la pelota al otro lado o rematar.
11: Con esto, ¿por qué?
0: Sí, no, juega con los codos bien arriba, es verdad.
11: Y ha bajado su nivel. Ojalá que me equivoque, ¿no? Espero por bien del conjunto íntimo de la victoria.
0: Sí.
11: Que Advíncula no crea que tiene, pues, el, como dice, el puesto comprado, que va a estar porque está ahí, pero porque quién, es seleccionado.
0: Pero ¿quién compite? ¿Quién compite en ese lugar?
11: Pues, o sea, ¿quién el que era, ¿quién de Huancayo?
0: ¿Qué Huancayo?
11: El que era, estoy diciendo.
0: No le compite el puesto, si juega por otro lado. Vamos a jugar al otro lado. O sea, claro, juega por izquierda. O sea, el que le compite el puesto, dame audio aquí, por favor, amigo operador, aquí, lado derecho. ¿Quién le compite el puesto a Advíncula? Porque Jimmy dice, no, que no se las crea, que tiene el puesto comprado. Pero
12: supuestamente iba a ser Estrada, iba a ser Montenegro, y ninguno de los dos dio la talla.
0: Claro, está, además,
11: Montenegro, para eso te digo,
0: está disponible por
11: Estrada, también es buen jugador. Yo no sé por qué también lo tienen.
0: Pero hay diferencias.
11: Lo tienen relegado.
0: No es un tema de relegado, sino simplemente que Advíncula está mejor sin llegar a su nivel óptimo, que todos conocemos. Los años pasan en vano también.
6: Pero su mejor versión.
0: No, ahora, pero también estamos hablando de hace cuánto, 5 o 6 años. O sea, hay un recuerdo del mundial, de la eliminatoria para el 2022. Pero muchachos,
12: 36 años,
0: en el fútbol los años son bravos y crueles.
11: Por eso, yo no estoy en contra de eso, pero por eso estoy comentando, diciendo.
0: Pero que claro, pero hasta ahora le da resultados. O sea, es verdad que en el gol, lógico, en el gol de.
11: El que gana siempre tiene la razón.
0: En el gol de Comerciantes Unidos, no necesariamente, pero bueno, eso es para los resultadistas. No muevan la mesa, maestro, que van a asustar. Piensan que es temblor. Entonces, el primero que sale corriendo es usted, maestro, así que no.
12: Jamás.
11: El machazo,
0: se convierte en Speedy González.
11: El valientazo.
12: Ya hemos vivido un temblor acá al aire.
11: ¿Cuándo?
12: Dos veces corrido.
11: Un sajiro ha sido de temblor. Sí. Temblor ha sido la vez pasada que hubo ahí con. Creo que con la señorita Catiú.
0: Bueno, entonces.
11: Ahora, espérate un ratito. A ver. Quiero hablar de Suyana, porque yo también.
0: A ver, he narrado, me gusta. A ver, ¿quiénes son tus tres mejores jugadores de este equipo de Urción?
11: A ver. Hermano, espérate, pues. Voy a hablar y ahí conversamos.
0: Ya, ok.
11: Voy a dar una.
12: Dar un discurso. Editorial.
11: Una opinión general.
0: ¿De este equipo o del club en general y de su fundación?
11: Caballero.
0: A ver.
11: Bueno, sorpréndeme. Lo que nosotros hemos apreciado en los partidos que hemos tenido la oportunidad de transmitir, Este equipo ya tiene roce a nivel internacional, que es importante. Es un equipo, como dices tú, un equipo que se para bien, un equipo que tiene su línea definidas, pero arriba adolece pues de delanteros que sean pues para el medio internacional, ahora que viene Alianza Lima haciendo una cotejando, que es prácticamente exitosa. La exigencia que se le va a pedir al señor Hilarios.
0: Pero ha traído, no, Larios es.
11: Larios. Ya bueno, jugaba en
0: Universidad. Pero hoy ya creo que no arranca Larios, ¿ah?
11: Sería un error.
0: No, aguanta pues. Ha llegado un nuevo jugador.
11: Ya. Yeah.
0: Ha llegado Ingrati, que es argentino.
11: Ingrato.
0: Hay que verlo. Yo no tengo mucho registro de Ingrati,
11: quitarle Hilario. Oiga.
0: Pero no lo has visto. ¿Cómo hablas de alguien que no conoces? No seas irresponsable, pues Jimmy. Entonces,
11: ya, ¿y qué? ¿Llegó la lumbrera?
0: ¿Y?
12: Nadie ha dicho que sea una lumbrera.
0: Hoy es un incógnita, claro, porque no lo conocemos. Ya. Hay que verlo. Y después de observarlo, vamos a evaluarlo. Que lo quiero ver 90 minutos.
12: Y el otro
0: minutos,
12: titular que está lesionado y va a volver a la otra fecha es Robaldo.
0: Claro, bueno, Robaldo puede Larios, a partir de la fecha 4. Probablemente, hay que ver. Entonces, ¿pero por qué dices eso si no lo conoces?
11: Amigo mío, ¿y que venga? ¿Y por qué? Ya, a ver. Vamos a utilizar tu lógica también. Acabamos de hablar del señor Guacha, que no le dan oportunidad en la selección. ¿Mm? Pero lo que pasa es que
0: a Guacha lo conozco desde el 2014, ya, cuando jugaba en Unión
11: ¿Y Comercio. ¿Y tú lo has visto en la selección?
0: Sí, nunca ha jugado.
11: Entonces, ¿por qué no hay esa misma lógica?
0: O sea, se pone la camiseta y se transforma en increíble
11: Hall. No hay esa misma lógica, pues, caballero.
0: No, Jimmy, no estás comparando papas con camote. Hablemos de papa con papa.
11: Estoy hablando lógica, nada más.
0: No, pura. A mí lo que me molesta es que calificas, hermano, juzgas a un futbolista que no lo has visto. Ni siquiera sabes cómo se peina, ni siquiera sabes cuánto mide,
11: ¿Es
0: zurdo derecho?
11: ¿Y qué cosa quieres que le pregunte?
0: Te pregunto, ¿es zurdo?
11: Que le pida su partida de nacimiento.
0: Pero el fútbol se analiza así. Te pregunto, pues, ¿Ingrati es zurdo o es diestro?
11: Amigo mío.
0: Te pregunto, ¿es
11: para
0: zurdo
11: mí
0: o diestro?
11: Eso es irrelevante.
0: ¿Cómo va a ser irrelevante? ¿Cómo va a ser intrascendente eso para analizar un partido, un jugador, por el amor de Dios?
11: Dentro de la cancha eso se va a ver. Escúchame. Pero a mí, en lo particular, ¿cómo puede ser posible que lo sienten a Larios? Que para mí es un jugador excelente, bueno, para el nivel del fútbol peruano, que también debería ser tomado en cuenta en la selección.
0: Hoy estás regalando la camiseta de la selección como loco, ¿no?
11: Hermano, qué regalo. No, es que Jimmy, no hay. O tienes. A ver, hazme una lista de, por decir, yo lanzo tres, ¿ah? Aldair.
0: Aldair es suplente en ADT.
11: Caray.
0: No juega.
11: Aldair, Guacha y Lario.
0: No es ahí Lario, está. Es Larios.
11: Lario. Es que está ahí, juega. Y te están fijando en. Te están fijando en cosas así.
0: Ya, te pregunto.
11: Hermano,
0: te hago una pregunta. Ya, ¿cuál es la posición? ¿Cuál es la mejor temporada de Larios en primera división?
11: Hermano.
0: Pero analicemos
11: ¿qué año? Okay. ¿Con qué gol le ganó a Universidad de Deportes? Hilario, ¿no? Hilario, ¿cómo es? Lario, ¿no?
0: Ni sabe su apellido, Dios mío.
11: No, hermano.
0: Yo no estoy
11: fijándome si lleva a ti.
0: Jimmy, Larios lleva cuatro, ¿esta es la cuarta temporada en Sullana?
11: Sí.
0: Sí, prácticamente toda su carrera lo hizo ahí porque
11: lo sacaron de la U.
0: Jugó poco en la U, ¿no?
11: Así como lo sacaron al gringo
0: Casi, casi,
11: casi. Así casi, que lo sacaron al gringo Suxu con pana y elegancia. Y, eso también hay que decirlo.
0: En Sullana, a ver, acá tengo los números. En Sullana tienen total, 30 más 24, Juan Pablo.
12: 54.
0: Más 28.
12: 74, 72.
0: Más 10.
12: No, espérate. ¿Me dijiste?
0: No, 30 más 24.
12: 54.
0: Ya, más. Opa. No, más fácil. Más 10.
12: 64.
0: Más 28.
12: Más 28, 90, 102.
0: Ya, son 112 partidos que tiene Larios en Alianza Atlético de Sullana desde la temporada 2023 y ha marcado en total 10 goles. O sea, tiene 10 goles en 4 temporadas. es un número muy
12: 0,1
0: o sea, claro, entonces con esos números es difícil llegar a la selección. Él lo que tendría que hacer es romperla en su llana, elevar su promedio goleado, tener un mejor registro y luego por consecuencia será convocado. Ahora, ¿por qué lo traen ingratis? ¿Porque están locos? ¿Porque el Ander alemán no le cae el Arios?
11: ¿Dónde salió hoy la
0: esa? Probablemente creo que viene de la primera vez de Argentina, como la mayoría de jugadores que trae su llana, ¿no? Bueno. Y hasta ahora le ha dado resultados, ¿no? Ayer hablábamos, por ejemplo, que a Mondaraín, Arias, por ejemplo, que están en Cienciano, fueron traídos por...
11: ¿Cómo me dijiste
0: por
11: ese delantero?
12: En su momento, Adrián Fernández.
0: Robaldo, ¿no? Bueno, Robaldo, que es un...
13: Robaldo me gusta. Ahí está.
11: Ese para mí
13: sí te marca la diferencia.
0: Pero, ya está bien, pero escúchame. Pero no, aguanta. Pero si yo te preguntaba por Robaldo... el 30 de diciembre. Escúchame, el 30 de diciembre lo mataba de todas maneras porque no lo conocía, porque tú eres así, pues hermano. O sea, ahora, ¿qué pasa si Ingratis de repente comienza a marcar todas las fechas y termina con 12 goles en la temporada? ¿Qué vas a decir?
11: ¿Crees que va a terminar?
0: ¿Ves? O sea,
12: pero si no sabes, si no lo has visto jugar.
0: No lo has visto. ¿Cómo yo puedo ¿Cómo yo puedo hablar de Jimmy Rabanal si no lo conozco? Nunca le hablé en mi vida, nunca me tomé un café con él. No lo conozco, no sé. No se puede hablar de quien no sabes.
11: Ya, es que, ¿cómo que no sabes? Cuando yo llegué...
13: Un ratito.
11: Cuando yo llegué aquí, hace 8 años, que el 18 del 9 del 18, llegué aquí...
0: No. Lo, 18 que...
11: Claro, 18.
0: Ya, yo no te conocía.
11: 18 del 9 del 18. O sea, 18 de septiembre...
0: Pero fue diferente, aquí. Pues,
11: madre. Muchas, pues, tenía un... algo que me respaldaba, porque ya había hecho esto, ya había había caminado por acá, señor.
0: Pero yo no te conocía.
11: Pero yo
0: y tú tampoco
11: vaya al Google, como que no.
0: Bueno,
11: vaya al Google, infórmese.
0: Ya. Ahí está. ¿Qué hiciste? Fuiste a Google y ¿qué tenías ahí?
11: Ahora,
0: registro.
11: Ahora,
0: bueno,
11: dígame, es ingrato.
0: En el caso de los jugadores, no es irrespetuoso. En el caso de los jugadores, si hay registros, se ve, se analiza, se saca
11: conclusiones
0: y listo, así es simple.
11: Otra vez me va otra es que lo que de que tú le das, como dice, le das mucha carta blanca a tantos jugadores o tantos entrenadores.
0: Hay que ver.
11: Que la vez pasada vino Álvarez y lo sacó Chalaca González. ¿Y de dónde venía el señor Álvarez?
13: De la
11: Atlanta de Argentina, de Cebollita de Argentina.
0: Dios mío.
11: Ahora, si tú me dices, Vengo, es un 9 consagrado. Ya, pues,
0: ¿consagrado?
12: ¿Viene, pues?
0: No hay.
11: ¿Cómo que no hay?
0: No hay.
12: Si es un 9,
11: o sea, que traes a la, así sea malo, traes a la aventura. Ya, pues, ponlo, pues, hermano. Ya. Ahí, bacán.
0: Tienes que verlo. ¿Cómo llegó Juliño?
11: Óyame.
0: ¿Dónde jugaba Juliño cuando vino al Perú?
11: En Defensor.
0: No, antes que venga Defensor.
11: ¿Dónde
0: estaba Juliño? Pues responde,
11: usted
0: pues.
11: ¿Usted se acuerda de Malo Moreno?
0: Pero escúchame, pero te estoy preguntando, te estoy dando un caso de éxito.
11: ¿Éxito?
0: Un caso de. Juliño es un jugador exitoso, lo aman en Cristal. ¿Dónde estaba?
11: Oiga.
0: Estaba en Fortaleza, ¿no? Había tenido un paso por Victoria.
12: Por Flamengo.
0: Pero no jugó. No hay registro de Juliño en esos equipos en cuanto a goles y participaciones.
11: El que era bueno era Bonet, señor.
0: No, pero estamos hablando de. ¿Qué? ¿Juliño no era bueno? ¿Qué?
11: Bahía.
0: ¿Qué? ¿Podemos ir a la pausa?
11: Flavio Maestri.
0: No sea mal.
13: Lo arrasó.
0: No sea mal.
11: ¿Qué?

0: Yo me enamoré de la máquina celeste, hermano. Y ahí tenías.
1: Si no te gusta Julio, no te gusta el fútbol.
0: Tenías a Rivera.
1: Dile algo, causa.
2: Pregúntale a McAllister por su cintura.
0: Tenía. Hasta ahorita lo recuerdo. Y no te acuerdas del golazo de Rivera.
2: Los de Racing.
0: Ah, y no te acuerdas del golazo, el mejor gol de la Copa de los Libertadores de América.
2: ¿Y qué tiene que ver?
0: Contra Racing.
1: Sí, Ramón Navasquez también es un golazo. Ramón Navasquez también metió un golazo, por si acaso.
0: Bueno, Julinho. Entonces,
1: a lo que iba es que.
0: Es que no hay que magnificar lo que ha hecho.
1: No, pero escúchame, tú estás. O sea, tú te contradices en todo.
0: ¿Por
1: ¿Sabes,
0: qué?
1: ¿Sabes de dónde viene Robaldo que te gusta? Porque ya lo viste, o sea, sí, qué bueno. Claro. Ya tienes una conclusión porque narras y transmites. ¿Sabes de dónde vino?
0: Dime, pues.
1: Vino de colegiales.
0: ¿Y ahí?
1: Ya pues, entonces.
0: Pero no viene a reemplazar a un jugador peruano en delantera.
2: Ah, no, eso
0: viene...
2: no tiene que ver. El fútbol es universal, es globalizado.
1: Taló.
2: Si no rindes, te sacan. Es así de simple.
1: Pero tienes que mejorar.
0: Ya, listo, listo.
1: Tienes que mejorar. Ya, o sea, perfecto. Si se lesiona. Venga, si,
2: venga, o sea, ¿por qué Perú no tiene que jugar siempre? Venga. Por favor,
0: hermano. Señor, estamos hablando de que no tenemos delanteros.
2: Chau, vinismo
0: barato. Estamos hablando de que no tenemos delanteros. Y lo poquito que hay. Lo tiras debajo,
2: son malos, pues,
0: lo tira debajo de la alfombra.
2: Son malos.
0: ¿Es posible justo
2: son
0: eso?
2: Malos.
0: ¿Qué mensaje le está dando a las divisiones menores si es que existe en Sullana? ¿Ah?
1: Que no.
0: Igualito Cristal.
1: Hermanito, el fútbol no es pobrecito, el fútbol es productividad.
0: A uno de 50 años lo metes ahí a jugar.
1: Si un jugador no da la talla, chao, es así, el fútbol es productividad. Cuando tengas tu equipo y pongas tu plata y no respondas a los jugadores y comiences a perder y no le hagas goles a nadie, ahí te quiero ver. Es así. No es con el corazón, con el sentimiento y con ese mensaje.
0: Yo respeto a la gente. Yo respeto a la gente de mayor, porque me gusta conversar con la gente mayor porque se aprende.
1: Además,
0: pero no, pues,
1: no
0: estamos hablando, Jimmy, amigo, Jimmy, pero, de una destreza física.
1: No le está quitando el puesto, es que otra vez volvemos a lo mismo. El año pasado, ¿con quién jugó Larios?
0: Dios mío, me muero ya.
1: El año pasado, ¿con quién jugó Larios?
0: ¿Ya cuándo metió el gol contra la U?
1: Te estoy preguntando, el año pasado, sí, ¿jugando de qué? ¿Jugando en qué posición? El año pasado Larios jugaba con Graneros. Era segundo delantero. O sea, Larios sí puede ser segundo delantero y jugar con Robaldo o con Ingratti arriba. Entonces, pues,
0: no me vengas a descubrir la pólvora, pues, hermano. Usted me quiere hacer una fórmula.
1: Si no conoce la posición del jugador, entonces es difícil hablar y analizar.
0: No conozco.
1: Porque Larios puede.
0: O sea, yo soy loco. O sea, a mí me llaman para narrar y.
2: Oiga, yo digo. Te equivocas.
1: Pero estás equivocado, oye, pues.
2: Pero te equivocas.
1: Pero estás equivocado. Has visto mal.
3: Pero mi amigo me dijo que te jugaba acá.
1: Bueno, pues.
2: Te equivocas.
1: Pero escúchame. Para eso tienes que ver la liga todos los años, pues no cada seis meses.
0: Ay,
1: o sea, Larios juega de segundo delantero, también puede jugar de punta. Cuando se lesionó, Robaldo lo pasaron de nueve.
0: Hermanito.
1: Pero también juega, o sea, ¿puede complementarse con Ingratti y con Robaldo? Sí. Que ya perdió el puesto, no. O sea, es así. Pero no, para él solo es nueve. O sea, ha descubierto que Larios es nueve ayer.
0: Yo vengo hablando.
2: Nunca te he escuchado que hable de Larios.
1: De Larios, oye, no se ha hablado alguna vez.
0: ¿Cómo?
2: Jamás.
1: Pero si
0: señor, incluso cuando hemos estado en el internet.
2: Jamás.
0: Ahora te doy otro nombre.
2: Jamás.
0: Ahora, otro nombre que de repente no lo toman ni siquiera en cuenta. Jefferson Nolasco en la ¿cómo se llama? En el arco. ¿Por qué no? Dígame, pues.
1: ¿Qué te gusta de Nolasco?
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0: Sí, como calza, seguramente, ¿no?
1: No, pues, estamos hablando de fútbol, pero dime, ¿cuánto mide? Pero cuéntame, Nolasco. Pero cuéntame, o sea, dile a la gente, oye, ¿qué tal Nolasco? Sí,
2: mide un metro por proponer, no los ve, no los estudia, no sabe de ellos si lo propone. Simplemente por lanzar.
0: ¿Por qué?
2: Es así de simple.
0: O sea, yo soy loco.
2: Sí.
0: O sea, Nolasco no es bueno.
2: ¿Cuáles son las cualidades de Nolasco?
0: Tiene buen juego aéreo. Ha tenido pocos goles cuando jugaba en el Lavallejo. ¿Dónde? A ver, ¿por qué se pierde? ¿Por qué seguimos hasta que?
1: Pero
0: un veterano.
1: Pero aguanta.
0: Hasta los 40 años.
1: Aguanta.
0: ¿Por qué?
1: Aguanta.
0: Porque no.
1: ¿Ya convocó?
0: Porque no nos gusta el cambio, porque nos parece incómodo, porque nos parece fastidioso, porque nos parece
2: que no, si están los peruanos tapando.
1: Enrique.
2: Está Enríquez, está Romero, Enrique, está Duarte.
0: Y estoy hablando de la selección.
2: Está Espinosa.
1: Pero han sido convocados.
0: Ay,
1: ok, pausa y volvemos. Mi cargador, Ruth.

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0: La temperatura en Lima, 22 grados. Madre de Dios, 34. Junín, 12 grados, 2 y 32 de la tarde. Esta tarde, el diputado de Juntos por el Perú, Julián Pérez, fue liberado de la comisaría de San Miguel, en donde permaneció detenido tras presuntamente agredir a su pareja. A su salida, el miembro del Congreso negó las acusaciones de violencia.
1: Rechazo rotundamente todo lo que se me ha imputado por agresión psicológica y peor aún la violencia familiar que se ha suscitado en esta comisaría. He sido bastante respetuoso de todo el procedimiento hasta ahora y seguiré colaborando, pero también quiero dejar en claro que mi relación con la señora hace 6 meses yo no nada tenía que ver con ella.
0: En otras informaciones, el ministro de Salud, Luis Dyer, informó que este viernes viajará a las provincias de Huancayo y Chupaca, en la región Junín, para inspeccionar la infraestructura hospitalaria.
2: Martes, jueves y sábado estamos siempre en la cancha visitando. El día viernes, por un tema muy puntual, estamos viajando a Junín, Huancayo y Chupaca. Estaremos ahí visitando toda la infraestructura también, pero ya comienzan los viajes y también las visitas. Hoy la facultad está...
0: Desde el RIMAC tenemos información en vivo con Omar Coca. Adelante, Omar, escuchamos.
3: Información en vivo desde el RIMAC. Atención a nuestros amigos del volante porque se ha registrado un accidente de tránsito a la altura del puente Trujillo de la vía Evitamiento en sentido de norte a sur. Un motorizado ha perdido la vida y en estos momentos vamos a brindar algunos detalles compartidos por la Policía Nacional del Perú. Este ciudadano extranjero iba a bordo de su unidad motorizada de placa 4527PC perteneciente a la empresa libanesa. Hasta el momento no han llegado familiares y ya la policía de la comisaría del RIMAC ha cercado todo el lugar. Vamos a mencionar que las investigaciones han iniciado exactamente en este punto. No hay cámaras de seguridad, pero ya se está registrando una intensa congestión vehicular desde la avenida Javich de la Panamericana Norte. Tomen sus precauciones porque hasta el momento no han llegado representantes del Ministerio Público para que puedan proceder con el levantamiento del cadáver. Una vez más, vamos a recapitular, un ciudadano extranjero ha fallecido, iba a bordo de su unidad motorizada en sentido de norte a sur de la vía Evitamiento a la altura del puente Trujillo. 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
0: Y en el ámbito regional, desde Chiclayo tenemos información en vivo con David Chiroque. Adelante, David, te escuchamos.
4: Gracias por el pase. Información en vivo desde Chiclayo. La segunda comisión de avanzada del Vaticano llegará a la región Lambayeque a fines de agosto para confirmar el recorrido que cumplirá el Papa León XIV durante su visita a esta región. La delegación volverá a inspeccionar los lugares previamente evaluados antes de emitir la decisión definitiva. Uno de los principales puntos será el espacio donde se celebraría la misa multitudinaria. La propuesta se mantiene, es el terminal portuario de Eten, conocido como Las Pampas del distrito de Reque, debido a que sus más de 3.000 hectáreas permitirían recibir a más de 1 millón de feligreses. Conversamos con el gerente regional de turismo de Lambayeque, el licenciado Félix Millo. Escuchemos.
5: La propuesta es ahí, ¿no? Porque son 3.000 hectáreas para poder albergar esa cantidad de visitantes, se necesita, ¿qué le digo? Más o menos 1.000 hectáreas. 1.000 hectáreas. No hay otro lugar, no hay otro lugar en Ciudad Este, solamente tenemos ahí 20 hectáreas. 20 hectáreas tenemos ahí.
6: ¿El Papa llegaría a otro lugar, por ejemplo, la catedral, a otro punto donde él también ha estado? ¿Se sabe algún?
5: Bueno, los lugares.
4: Las autoridades regionales han precisado que continúan capacitando a hoteles, restaurantes, agencias de viajes y operadores turísticos para mejorar la atención a los visitantes nacionales y extranjeros, sobre todo para el mes de noviembre. 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
0: Y en nuestra sección Te Buscamos, se está buscando a una mascota que responde al nombre de Minnie, una pequeña perrita de raza Shih Tzu. Se extravió el 29 de julio cuando se encontraba en el condominio Sol de Cieneguilla. Ella tiene 6 años de edad y es de color negro y blanco. Su familia la busca incansablemente y solicitan ayuda para dar con su paradero. Cualquier información pueden comunicarse al 984-306-807 o al 955-754-112. 2:37 de la tarde, tú estás en Exitosa 95.5 de la FM Lima. 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

0: Vamos a retomar lo que estábamos haciendo hace un ratito.
1: No, hay que cambiar de rumbo.
0: No, me refería al análisis y la previa del Sullana, las claves de este partido, por donde Alianza puede hacer daño, con las virtudes ya conocidas, con las fortalezas de un Alianza Atlético, insisto, que tiene como mejor jugadora Germán Díaz, que es el que en el último partido tuvo más toques de pelota, el que más distribuyó, metió cuatro pases claves, una asistencia, ¿no? En el gol de cabeza del Castillo, una buena pelota, ¿no? Un tiro libre desde el costado derecho para el futbolista que marcó el 1-0. Y obviamente Penilla, que en el duelo individual le puede complicar la vida a Víncula, pero sí es verdad que le está faltando más peso en ataque, un jugador con mayor capacidad para la definición. La incógnita es hoy Ingratia, a ver qué tal en un partido bravo donde va a tener que luchar con centrales que te mueven, te rascan, ¿no? Como Garcés y Antoni. Vamos con el 11 de Alianza, señor JPT, que ha cumplido 38 años.
1: Así es, señor. Duarte al arco, Advíncula por la derecha, Garcés y Antoni los centrales, por izquierda estará Guamán. En la mitad de la cancha, Pavés, junto a Gaibor y Vélez. Más adelantado, Paolo Guerrero. Y en el ataque, Eric Castillo y Federico Girotti, es lo que se anuncia.
0: ¿El 11 versus Huancayo?
1: Exactamente.
0: ¿Sí? ¿El mismo, no?
1: Sí, señor.
0: Es el mismo. Bueno, ¿qué jugadores no han sido convocados para este partido, señor Torres?
1: Luis Ramos, okay. Piero Cari y Kevin Quevedo.
0: Cari y Quevedo hace rato que ya no forman parte del plantel, sí. ¿No? O sea, están a un lado.
1: Sí, decisión técnica.
0: Bueno, pero es verdad también que habían run. Hay un run hace varios meses que Quevedo no se estaba portando bien, que Cari tampoco estaba yendo por el buen camino de la disciplina. Run nada más. Después, el técnico obviamente
2: los tiene todo el día.
0: No se va a sabotear. No se va a disparar a los pies,
2: pero,
0: y va a dejar afuera dos jugadores con calidad, ¿no?
2: ¿Qué te sorprende de Quevedo? No entiendo.
0: Nada.
2: Hace dos partidos buenos y tres partidos buenos exagerando, y hermano.
0: No, a usted no lo quiere
2: la selección. Ya lo quiere, y ya lo y ya él mismo se quiere.
1: No le metas ese tema de nuevo,
2: ya le quiere vender, ya se quiere vender al extranjero, que le tiene que pagar $200,000. Primero, señor, juegue que sea un torneo importante. En las Libertadores lo hizo ahí, como dice, lo hizo de una manera aceptable, pero de ahí a que tenga pues esas cosas de creerse extraordinario jugador y que tenga asesores de que le hagan creer ciertas cosas que no son.
0: ¿Qué espera usted de este partido, señor Rabanal, en dos líneas? A ver, rápido.
2: Un Sullana muy replegado.
0: Ya.
2: Un Sullana muy replegado. Buscando y Ibanar en el medio campo. Porque tiene uno de pelo amarillo, había. ¿Cómo se llama?
0: Germán Díaz. No, Germán Díaz no tiene pelo amarillo.
2: No, pero se lo cambió, ¿no? En la Libertadores, en la Sudamericana tenía. Pero bueno, no. 10 importantes.
0: Sí, juega con la 10, pero de 5, como otra argentina.
2: Claro, pero interesante.
0: No, 4-3-3 Sullana, sí, ¿no? Hay que ver si juega Lupú o Jimmy Pérez ahí.
1: Es la duda, ¿no?
0: ¿Dónde
1: está Mati Corena? Al fondo están Román Suárez y Luján, pues.
0: Y ahora, claro, y después Gordillo Perleche por las bandas.
2: Sí, ¿y qué veo?
0: Y en el arco.
1: Steven
0: Rivadeneira. No ha hablado de su Rivadeneira,
2: es que
0: usted.
2: Estoy hablando, pues.
0: A 2 horas hablando de Sullana.
1: No se ha enterado que estaba en Sullana. Pensaba que estaba en Boys todavía.
0: Tapó bien contra Chanca, ni lo mencionó. No,
1: pensó que estaba en Boys todavía.
0: Ay, Dios mío.
2: ¿Cómo? Que tú estás dentro de mi mente para que sabes. Oiga, pero te estoy diciendo, pues, ¿qué esperas?
0: Yo pensé que ibas a decir que Rivadeneira hoy día va a tapar de todo y va a sacar de todo y va a ser la figura del partido. Comenzó por un argentino, dijo, el argentino es el mejor. Está cambiando ya poco a poco,
2: pero
0: nos estamos contagiando. Poco a poco, hermanito.
2: No estoy repitiendo el mismo jugador que usted siempre me dice, que Rivadeneira, incluso en los programas de la semana también dice, ahí está su recomendada, el señor Rivadeneira, de repente para que la gente no crea que...
0: Un arquero que ojalá se recupere desde la continuidad, ¿no? Porque es bueno.
2: Claro, porque tiene talla y justo lo que usted está diciendo. Entonces estoy tirando nombres nuevos.
0: Muy bien.
2: Nombres nuevos, pero bueno, de repente la gente no lo sabe.
0: Pasamos de tema, señor Ramón.
2: Ahora, lo que no me gustó.
0: ¿Qué no te gustó?
2: Del señor Eric Castillo, que le dicen la culebra,
0: ahora va a hablar que solamente no le dio la mano a un recogebola.
2: Yo le he puesto. No,
0: que tenía las medias
2: abajo. Yo le he puesto el chocolatín Castillo, que no tampoco pues se venga pues a pampear, de que tiene brillo para entrar al área. La definición todavía tiene que, la puntería tiene que mejorarla.
0: Mejorarla, sí. ¿Ha hecho 4 goles en 2 partidos?
2: Señor, estoy hablando en general. Oye,
0: dile algo, Juan Pablo.
2: Oiga, ya.
0: Tiene que mejorar la puntería, dice. Es el goleador de Alianza. Ha hecho 4 goles en 2 partidos, pero tiene la puntería averiada.
2: ¿Qué? ¿Y qué? ¿Yo me puedo hacer 10 goles? ¿Cuánto? ¿Yo me puedo hacer 10 goles? ¿Tú? Hermano, yo
0: no,
2: me
0: tú
2: puedo...
0: no juegas, hermano.
2: Ya, bueno, ya, yo me... no, ya, no, ya. No. Supongamos, un jugador hace 10 goles.
0: No, no le des cosas que no han pasado.
2: Estos partidos y ahí se le seca la pólvora.
1: No, pero se ha hecho en todo el gol.
0: En todo el año.
2: Lo que estoy
1: ya como 13 diciendo, goles.
2: Señor JPT, no se ha hablado.
0: No, acaba de decir que le falta mejorar la definición a Castillo.
2: Señor.
1: Saludos para mi tío Elia.
2: Óigame. Mírame. Mírame.
0: El Alejandro hay uno solo, no, por si acaso.
2: Ya sé, ya.
0: Un abrazo para mi tío Elia. Sí, sí, sí. Lo queremos saludo mucho desde acá.
2: No, la vez pasada nos comunicamos, me saludó por un tema particular. Y un
0: quería lentes.
2: Yo, ¿cómo es? No.
1: Bueno. ¡Cabrito!
0: Ya, entonces, bueno, pues.
2: Escucha, pues.
0: No
2: escucha.
0: Está mal equivocarse y rectificar.
2: No, es que tú no me dejas desenvolver.
0: Estás criticando al goleador del equipo. No, pues tiene que mejorar su definición. Tiene que meter
1: 4 por partido.
0: Lleva 4 goles.
2: Pues los goleadores, sí, ¿cuántas? Tienen todas unas ruedas de no hacer goles, ¿sí o no? Cuando vino al Perú, ¿cómo vino? ¿No le decían que era el Washington Corozo 2?
0: Señor, pero ha pasado algo importante en la carrera de Castillo. Este año, ¿cuál es la diferencia
2: entre Castillo para mí,
0: 2025 y 2026?
2: ¿Sabes qué lo apoya? ¿Sabes en qué él se apoya su juego en este momento? ¿Qué cosa maquilla bien? El título. Porque para mí. Porque,
0: para, ha hecho 12, ha hecho,
2: porque para mí.
0: Ha hecho 13 goles, aunque va el año.
2: Para mí fue más trascendente. Y ese Castillo sí me gustó del 2025. El que jugó la Libertadores. Ese Castillo.
0: Pero
2: me encantó.
0: Pero hay una diferencia entre el Castillo.
2: Y ese Castillo, y quiero ver lo que regrese.
1: Y ese Castillo no metió tantos goles como este año.
2: Por eso, pues, te estoy diciendo. Total,
1: ¿quieres que mejore la puntería, pero te gusta el del 2025?
2: Pero ¿en qué exigencia? Entonces,
1: increíble.
2: Llevando la exigencia de las Libertadores al torneo local, entonces no estaríamos hablando de 4 goles. Estaríamos hablando de 6. Estaríamos hablando de
1: clausura en el torneo.
2: Por eso, pues, papá lindo.
1: Y van 2 fechas de clausura.
2: Ya, entonces no tendría 12, tendría 20, pues. Ajá, eso es lo que te quiero decir.
1: 20,
2: ¿me estás entendiendo?
1: 30 partidos no estaría nada.
2: ¿O te explico con manzanita?
1: No,
2: con
1: no, tú tienes que empezar a practicar con manzanita.
2: Con perita,
1: no
2: con...
1: Ni tú mismo.
0: Señor Jimmy Rabanal. Pero, a ver, entonces, déjeme explicar. Usted ha dicho que le gustaba más el Castillo 2025. Porque, claro, porque pegado a la raya era desequilibrante. Pero tiene que entender también usted, maestro, que el año pasado en la Liga 1 solo marcó 6 goles. Hoy ya lleva 13.
2: Pero tenía doble,
0: ha duplicado su cuota goleadora. En la Copa exitoso hizo goles, ¿verdad?
2: Pero tú sabes que la Copa es más dificultoso.
0: Pero en la Liga ya le está dando Alianza lo que el entrenador quería.
2: Eso.
0: ¿Por qué? Porque lo sacó de su posición habitual y ahora lo ha puesto delantero centro. Y está marcando y le resulta que lleva 4 goles en 2 partidos.
2: Lo que ahorita, en este momento, le está beneficiando es porque Alianza Lima ha campeonado. Porque si no hubiera campeonado, ¿qué?
0: ¿Qué?
2: Bacán.
0: ¿Qué significa?
2: ¿Qué? ¿Qué es eso? Lo que has explicado, no pasaría nada.
0: Eso para ti, que fatalizas.
2: Oiga.
0: Eso es para ti, que
2: señor,
0: todo
2: lo
0: si campeón de la Liga es malo.
2: Los técnicos, ¿cómo se sostienen en sus equipos?
1: Pero los técnicos son distintos.
0: No estamos hablando de técnicos o de jugadores.
2: Por eso, pues, si el técnico y los jugadores, ¿cómo son reconfirmables en un equipo? Porque ganan campeonatos, porque ganan.
0: Acá no hay ni un maquillaje. Tú acabas de decir que el título maquilla. Acá no hay ni un maquillaje. Alianza fue
1: el mejor en la apertura. Alianza, y está jugando bien. Clausura.
0: Alianza le sacó una gran ventaja al segundo lugar. Alianza solo recibió 8 goles en toda la fase.
2: Incluso Garcés es el goleador. Incluso Garcés es uno de los goleadores del equipo. ¿Qué? Porque va adelante el defensor. El defensor goleador. Entonces, juez, ¿qué tanto estamos hablando de que el delantero? Está bien, por eso te estoy diciendo. Un equipo.
0: Son 13 goles. ¿Qué estás hablando, causa?
2: No, es que te estoy diciendo que a mí, en lo particular, que ha habido más exigencia el año 2025 que para mí.
1: Ya, pero ese Castillo no hizo goles.
0: Claro, hizo la mitad de los goles en la Liga.
2: Pero ¿qué cosa
0: hizo? Hizo 6, ahora lleva 10. ¿Qué
2: crees? ¿Que hacer goles en la Libertadores es lo mismo que hacerle goles a
1: la puntería, supuestamente, dices?
0: ¿Pero qué torneo estás jugando?
2: Chanca.
0: ¿Pero qué torneo estás jugando?
2: A Cajamarca, a esos.
0: Esos son los goles que hace Guachape. A Cajamarca,
1: Le acaba de hacer dos a Cajamarca.
2: Pero estamos hablando. Pero estamos hablando.
0: No me ponga el postre que me lo como, pues.
2: No, caballero. No le pongo nada. Lo que le estoy diciendo, señor Oscar y el señor JPT, estoy diciendo que esto está. Ay, creo que ahí me dice.
0: Ok, tenemos información en vivo con Roger Espino desde Pisco. Adelante, Roger, te escuchamos.
3: Muy buenas tardes, compañeros. Información en vivo desde la región Ica. Un trágico accidente aéreo se reportó esta tarde en la provincia de Nazca. Una avioneta turística se estrelló en el sector de Pueblo Viejo luego de haber despegado desde el aeropuerto de Pisco para realizar el tradicional sobrevuelo de las líneas de Nazca. Según los primeros reportes, la aeronave transportaba pasajeros en un vuelo turístico y tras el impacto, la avioneta se incendió, por lo que las unidades del cuerpo de bomberos y equipos de emergencia acudieron de inmediato a la zona para controlar el fuego y atender esta emergencia. De manera preliminar se informa que no habría sobrevivientes, además se señala que a bordo viajaban 13 pasajeros, sin embargo aún no han sido identificados oficialmente por las autoridades, que continúan con las labores de levantamiento de cadáveres y las investigaciones para determinar las causas del accidente. Se espera que en las próximas horas se emita un pronunciamiento oficial con el balance definitivo de esta tragedia. Desde Ica en los 97.3, informó Roger Espino para Exitosa, la voz de los que no tienen voz.
0: Ok, tranquilos, chicos. Estamos de vuelta. Ahora, lamentable, ¿no? 13 fallecidos es terrible, la cifra hasta a estas alturas. Ok, vamos a continuar con la información en vivo desde Ica, esta avioneta que ha caído en Nazca, que normalmente se usan o son vuelos con fines turísticos, ¿no?
1: Exactamente, son para sobrevolar, justamente como lo decía el compañero, las líneas de Nazca, ¿no?
0: Exactamente.
1: Para que se visualice en el aire. Tenía 13 pasajeros que deben haber sido todos turistas.
2: Sí, sí. Dios mío.
1: Y lamentablemente no es la primera vez que sucede esto con estas avionetas.
0: Claro, acá lo que se tiene que hacer, bueno, como parte de la investigación, primero es ver si tenía el permiso para volar, después las condiciones, las características, cómo estaba el mantenimiento, quién es el propietario de la avioneta, ¿no? Y buscar
2: responsables,
0: porque son 13 vidas que se han perdido, y aquí vemos en el Zócalo, no son en total, sí, 13,
2: sí, 13.
0: De una avioneta tras una caída
2: en Nazca.
0: Nazca, en la región Ica. Bueno, para terminar vamos con el resumen,
2: ¿puedo terminar lo de Huaccha con en la comparación entre Huaccha y Castillo?
0: Maestro,
2: es rapidito nomás.
0: Ya es un poco forzado.
2: Un minuto. Menos, 40-40.
0: No, primero creo que...
2: Es que te estoy hablando de un jugador que ya ha hecho una buena temporada el año pasado. Ahora con lo de Huaccha, tú me dices, pero le metes con la Huancayo, le metes...
0: Claro,
2: ya, perfecto. Escucha.
0: Okay.
2: Estoy yendo al tema de la urgencia que tenemos. Mientras que Alianza Lima no tiene urgencia en ese de poner otro jugador. ¿Por qué? Porque... ya se vienen las eliminatorias y no hay nada en la selección. Por eso, no es que a mí se me pegue la gana, que si yo supiera que hay otro jugador que es mejor que Huaccha, obviamente que lo vamos a decir. Pero en este momento no hay nada en la. Lo único que está es la Padula. Y Guerrero ahorita, porque ya Guerrero se fue. Ya no compite y nada.
0: Entonces, ¿cómo que no compite si está jugando de titular en Alianza,
2: pero
0: señor?
2: Pero ya en la selección.
0: Oye, dile algo.
2: Pero en la selección, estoy hablando de la selección, mi estimado amigo. Hablando de la selección. Okay, estamos urgidos, necesitados, angustiados. Para que me entienda. Porque de repente no entiende.
0: Ahora, sin creer queriendo, hemos hablado de varios delanteros hoy, ¿no? Comenzamos con Robaldo, luego Ingrati, que no lo conocemos todavía, Eric Castillo, y finalmente Huaccha y Larios. El programa de los nueve, gracias a la creatividad. actividad el señor.
1: Valdair ya no juega como nueve.
2: No, ya presta, no, pero total. No, o sea, cuando lo propongo, me dice por qué lo propongo. Y cuando no lo propongo, me dice. Y tú, Valdair, ya te olvidas.
0: Señor, el 9 de ADT es Baumann.
2: Amigo mío.
0: ADT.
2: ¿Tú sabes por qué? Porque si no lo
1: ha vuelto,
0: ha vuelto a la banda.
2: ¿Tú sabes como nacional? ¿Tú sabes por qué?
0: No, lo, dile algo de nuevo, causa. Yo no.
1: Pero sé, hermano, es tu creación.
2: ¿Por qué
1: este
2: le diga? Pero ¿por qué lo mandaron a las bandas? Porque estaba el de juvenil Hernán Barcos y tuvieron que buscarle puesto, como ahora lo que está pasando que ahorita en Cristal.
1: Aldair,
2: está
1: diciendo. Oiga, él fracasó en Cali.
2: Oiga, listo. Campeón, señor.
1: Fracasó.
2: Campeón.
1: Lo que tú escuches, de Castillo, campeón, que no tiene goles, eso. Aldair no tuvo ni uno. Uno creo que tuvo. Un gol tuvo. Por favor.
2: Ya.
1: Entonces, lo que maquilla la campaña de Aldair en Cali es que fue campeón.
2: No, amigo.
1: Ahí sí no.
2: Anda campeón.
1: Ahí sí no.
2: Anda campeón.
1: Ahí sí no.
2: Colombia,
1: ahí sí no. A ver. Él no hizo nada para el campeonato. Anda, no hizo nada.
2: Anda campeón.
1: No hizo nada para que campeone su equipo. Nada.
2: Te digo,
1: nada hizo.
2: Mira, voy a utilizar una que lamentablemente no lo quisiera decir, pero el ¿cómo se llama? El enemigo de un peruano es otro. Lamentablemente.
1: Chauvinismo.
2: Pero ¿por qué le tira sombras? ¿Por qué tira sombras sobre la carrera de
1: Chauvinismo?
2: A él sí lo condena. Y puede venir un jugador de Sullana de la quinta.
1: Lo que está haciendo
2: y ahí sí está bien.
1: Se maquilla con el título de Alianza. Entonces, si Aldair no hizo goles,
2: bueno, si Aldair ha campeonado en Colombia, ¿cierto?
1: Por favor.
2: Si Aldair ha campeonado en Colombia, me imagino que debe tener más crédito que ciertos jugadores que no
1: porque lo hizo un gol.
2: Ilustres desconocidos, ¿no?
1: Pregunta en Cali por Aldair Rodríguez, va a ser lo que te dice.
2: Señor, usted conoció a Eugenio La Rosa, ya. También no tuvo un gran paso ahí en Colombia y eso no significa que sea mal jugador. ¿O no?
1: Anda, pregunta por Aldair.
2: Anda, pregunta tú. Pues.
1: Anda, tú. Tú eres quien lo elogia, quien lo quiere.
0: Luego se fue al Amazonas del fútbol brasileño y no marcó goles.
1: Es suplente, ya este.
0: En Garcilaso tampoco marcó goles. No, su mejor momento fue en
1: Brasil. En el 2019. Claro,
2: que le hizo goles a. Que le hizo
0: a. Yo estoy igualito.
1: No, y ahora. Ahí todavía no te pintabas.
0: Ahora es un actor de reparto, ¿no? El buen Aldair.
1: Todavía no te veías con Tintán Saavedra.
0: Tuvo su prime.
2: Ahí está mi Tintán.
1: Todavía no se veía con Tintán.
2: Tintán, hoy.
0: Bueno, a las 3:30 va a jugar Boys contra Grau en La Matanza, buena cancha.
2: Lo bueno es que a ti no se te van a ver las canas.
1: Vamos, no tengo problema.
0: A ver, ya tenemos la selección confirmada, vamos con la visita. Primero Boys, Diego Melián en el arco, Saba, Zambrano y Rioja los centrales, por otro lado Matías.
1: ¿Zambrano, Carlos o Luciano? Hoy la vez pasada jugó con su hijo ya.
0: No, Carlos Zambrano, señor, por favor, no confunda usted al público.
1: No, pero de verdad, la vez pasada jugaron... sí, padre e hijo.
2: Ya.
0: ¿Pero qué cosa era, señor?
1: La Copa de la Liga.
0: Pues, por favor. Hay una novedad en el equipo titular con relación al partido de la semana pasada ante ADT. Mora, al costado, va a jugar Da Campo. Okay, y arranca
1: ya. Pero el lateral izquierdo faltaba, señor.
0: No, señor, dije John Top.
1: No lo mencionó.
0: Escuché bien, pues, maestro.
2: Ver, ya sí me discute.
0: Ya, ok. La mitad de la calle, entonces, Oli Mora con Da Campo, Justin Alarcón, Urruti, Pablo Herustes y de punta Neque Zorro. Informó.
1: ¡Exitosa! La voz de los que no tienen voz.
0: No, pero tiene que usted cantar como la cuña, pues. Como la cuña nueva que tenemos ahora, que es más musical, más animada.
1: No lo he escuchado.
0: ¿Está el osito Johnny por ahí dando vueltas o no? Hay una cuña, ¿no? Que dice exitosa la voz de los que no tienen voz. Está
2: una musiquita
0: muy bonita, sí. De repente ahí lo encuentro nuestro amigo operador. Señor operador, ¿la tiene ahí o no? Mira, bravo. A ver, lánzala, a ver. ¿La tienes por ahí? A ver. Ya. Vamos con el equipo local, Atlético Grau.
1: El equipo de Gerardo Belli.
0: Así es. Con Patricio Álvarez en el arco, Diego Rodríguez, Rodrigo Tapia, junto con Ignacio Tapia y Elsa Rodas. En el medio, Rafael Guarderas, que lleva la 5. Lo acompaña Adrián de la Cruz. más adelantados, Aldair Vázquez, juega el Chin Benítez, Mauro Daluz, y arriba el 9, otro que vino para Sullana, ¿no? Adrián Fernández.
1: Ah, volvió, sí.
2: Quiero preguntarle algo
0: a Adrián Fernández, que ahora juega en Grau, otro jugador de...
2: Ayúdame, JPT, mañana tengo que transmitir.
1: ¿Qué tal?
2: A ver, partido de Cristal...
1: a las 11 de la mañana.
2: College, el equipo de Juan Pablo College, por favor, lo tendrás ahí a la mano.
1: ¿Qué necesitas?
2: La alineación, pues...
1: No, pues si se juega mañana le dan. Pero claro, tú dices una posible alineación.
2: No.
1: Ya.
2: A las 8 de la noche te va a preguntar.
1: Enrique Seguelar.
2: Ya, listo.
1: Y 10 más.
0: Abrazo para todos, que tengan ustedes muy buenas tardes. Nos encontramos.
1: Exitosos.
0: Y el fútbol desde las
1: 8 de la noche.
2: Oiga,
1: Carlos Palés, de JPT.
0: Vamos a ponerlo.
2: Desde Milano.
0: Ahí está.
1: ¿Desde dónde?
2: Desde Milano. Ah, ahí está. Un saludo para JPT, 38 años, ¿no?
1: 38 ayartus.
0: 38 años desintegrando al Perú, JPT.
2: Está bien, un saludo. Ahí está, con mucho
0: cariño. La tremenda. Listo, nos vamos. Abrazo para todos. Chao.
1: Bye bye.
2: Dios los bendiga, gracias.
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0: 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Iniciamos ya un nuevo mes, sábado 1 de agosto.
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0: Muchas gracias por la sintonía aquí en su programa Exitosa Sábado. Estamos conectados a nivel nacional a través de la radio en Lima y Callao por la 95.5 de la FM. Usted además nos ve a través de Movistar por el número 34, nos sigue por la multiplataforma de Radio Exitosa. Estamos conectados a nivel nacional, costa, sierra y selva, con la mejor de la información en este fin de semana de Radio Exitosa. Hoy seguimos promoviendo el talento nacional. Este espacio siempre nos muestra una agenda cultural para este fin de semana, y un espacio maravilloso para toda la familia es la FIL Lima 2026, que se está desarrollando en el Centro de Convenciones del Jockey, ubicado en Surco. Así que tenemos más escritores, más talento peruano que nos muestra sus creaciones, su libro. Va a venir más adelante Rafael Rivera Mundaca, el escritor. Se presenta en la Feria Internacional del Libro de Lima. Su libro se llama Entre Trompos, Patines y Panfletos. Y por supuesto va a hablarnos sobre la inspiración, su creación y lo que ha significado para él radicar en Canadá. Él vive en Canadá, sin embargo está aquí en nuestro país para una celebración tan importante cultural. Él nos habla sobre su niñez, su experiencia en la adolescencia, su vida y cómo él ha plasmado eso con esas letras maravillosas en su libro, así que hoy es parte de nuestro programa. Y tiene muchos más libros sobre su infancia y creo que eso es bonito para presentar en la FIL Lima, ¿no? Tenemos muchas familias, mucha gente que va, que hace largas colas los fines de semana, abarrotados completamente, y hoy lo descubrimos en Radio Exitosa. Además tenemos una obra y nada más maravilloso para conectar a las familias. Un excelente plan de fin de semana es el teatro. Hoy viene Kimberly Clemente, actriz, Brenda Solís, productora, José Bendezú, director, para presentar esta obra, esta comedia A Punto de Casarme, una comedia romántica que pone a prueba al amor justo antes del altar. Así que vamos a hablar sobre este espacio maravilloso que presenta Radio Exitosa. Ellos se van a presentar durante este mes de agosto y septiembre, van a estar en el teatro. Es una nueva producción teatral, A Punto de Casarme, dirigida y escrita por José Bendezú y producida por Pandora Producciones. Llega al Teatro Barranco, además un lugar muy céntrico en un distrito muy especial como es Barranco, y usted puede verlo con toda la familia. Esta obra sigue a Silvia, y es una mujer que a solo minutos de casarse, cuando un visitante inesperado irrumpe en su vida y pone en duda todo aquello que ella consideraba como la prueba, ¿no? Como el amor para casarse. Así que vamos a hablar con ellos también, a disfrutar un poco sobre su experiencia, los ensayos que han tenido antes de la puesta en escena, el casting, cómo se preparan antes de ingresar a escena. Todo esto y mucho más hoy en el programa. Además, vamos a disfrutar de música clásica. Se ha vuelto un espacio aquí en Exitosa darle siempre la tribuna a la música clásica, que ahora se adapta a las nuevas realidades y sobre todo a los públicos cada vez más jóvenes. No hemos tenido música clásica pues adaptada a las series, las películas, los cómics, las cantantes, Taylor Swift, a Luis Miguel, a Juan Gabriel, a música criolla, incluso a música rock, punk. Y ahora ellos van a traer la música de Le Luthier, que reúne generaciones en un homenaje sin precedentes. Así que todos los fanáticos que han disfrutado de la comedia tan fina y alturada de Le Luthier, hoy van a recordar esas maravillosas canciones traídas, por supuesto, con la música clásica. Y también presentamos una secuencia esperada por todos los amigos de Radio Exitosa, los Pet Lover, Dog Lover, Cat Lover, porque aquí promovemos la tenencia responsable de mascotas. Viene la doctora Liliana Aguinaga, y es médico veterinaria de Pretipet, para hablar sobre las mascotas hembras. Información esencial para cuidar mejor de ellas, ¿no? Qué maravilloso. No es igual un perrito que una perrita que es hembrita, una gatita, ¿no? Son más especiales, hay un cuidado mayor también con ellas, un trato distinto que con un machito. Así que hoy hablamos sobre el cuidado de estas maravillosas perritas. Y Hacemos la acotación a toda la población que está conectada en Radio Exitosa. Ponemos la fotografía en pantalla, por favor, de Mini. Mini es una perrita, es de la familia Exitosa, es de la casa. Es una perrita de 6 años, de raza Shih Tzu. Ella se ha perdido el último 29 de julio en el Sol de Cieneguilla, en el condominio Sol de Cieneguilla. Ella es chiquita, es blanquita, peludita, como toda perra Shih Tzu. Es blanca. Tiene un copete blanco, tiene los ojos, las orejas negras, el lomo lo tiene negro, las patitas delanteras las tiene blancas, su nariz es negrita, tiene 6 años, es parte importante de esta familia, por favor, sobre todo es un apoyo emocional para los niños. Hay 2 niños que están llorando y esperando que Mini vuelva a casa. Hay recompensa. Si usted nos da información valiosa, se le va a dar una recompensa, por favor. Ponemos el WhatsApp también para poder leer cuál es el número de contacto de esta pequeña Mini, por favor, que se ha perdido el 29 de julio. Repetimos el lugar a toda la población de Cieneguilla, que sé que siempre está conectada con Radio Exitosa, que siempre está viendo y escuchando Exitosa. Mini se requiere que pueda volver a casa, así que ahí ponemos el número, está en la parte inferior. Usted puede saber ese WhatsApp, por favor. También lo estamos posteando en las redes sociales de Exitosa. Si la ha visto, si conoce de su paradero, comuníquese a ese número. Y cerramos ya el programa. Ustedes saben que estamos en la plataforma de televisión de 3 a 5 y media hasta las 5 de la tarde. Y a las 5 y media hasta las 6 tenemos programación por radio en Lima y Callao 95.5 de la FM. Ahí nos acompaña nuestra invitada Maida Mendoza, ella es abogada experta en derecho de familia. Y hablamos sobre, wow, ese es un tema importante, ¿no? Le presté dinero y no me quiere pagar. Yo sé que es un tema que va a convocar muchas llamadas, la población se va a comunicar con Exitosa. Conoce las medidas legales que puedes tomar. Qué mejor tema que ello, ¿no? Cuando las personas no son responsables, cuando hay un préstamo de por medio. O si piensas prestar, ¿qué documentos hacer? De repente una carta poder, de repente ir al notario, todo eso y mucho más con nuestra invitada Maida Mendoza. Pero a esta hora nos vamos hasta La Libertad con nuestra compañera Ena Soto. Contigo, Ena, buenas tardes, bienvenida.
1: Muy buenas tardes, Katiuska. Te comento que desde La Libertad, como tal, los operativos de control de identidad siguen dando resultados en distintos puntos de lo que es la región. Esta vez, como tal, fue en el distrito de Jerusalén, donde la policía ha realizado una intervención en zonas consideradas de mayor incidencia delictiva y logró 2 importantes resultados en una sola jornada. Como parte de este Plan Nacional de Seguridad Ciudadana, Katiuska, los agentes instalaron puntos de control para verificar la identidad de las personas que transitaban por el lugar. Durante esas acciones lograron ubicar y detener a quien es José Manuel Leca Valverde, de 38 años, quien registraba una requisitoria ya vigente por el delito de lo que es el robo agravado. Y también, tras confirmar la información en el sistema policial, el intervenido fue detenido y puesto a disposición de las autoridades para que continúe el proceso judicial correspondiente. Pero, Katiuska, el operativo no terminó ahí. Mientras continuaban los patrullajes también en controles en la zona, los efectivos también intervinieron en flagrancia a un adolescente de apenas 13 años, quien es investigado como presunto autor del delito de hurto agravado. El menor fue puesto a disposición de las autoridades competentes, respetando el procedimiento establecido para que este tipo de casos, por tratarse de un adolescente como tal, sea intervenido, ¿no? Este segundo hecho vuelve a poner lo que es sobre la mesa una problemática que preocupa cada vez más, ¿no? La participación de menores de edad en hechos delictivos. Si bien será la investigación la que determine finalmente, no las responsabilidades, no deja de llamar la atención que jóvenes tan pequeños aparezcan involucrados en ese tipo de situaciones. Desde la policía también han señalado, Katiuska, que estos operativos continuarán realizándose de manera permanente en distintos sectores de la jurisdicción, no solamente para ubicar personas con órdenes de captura, sino también para prevenir lo que son delitos y reforzar la seguridad en lo que es la región, ¿no? Las autoridades han considerado que la presencia constante de los efectivos en puntos estratégicos permiten detectar esas situaciones sospechosas y también actuar de alguna manera de que ocurren hechos de mayor gravedad. Katiuska, son 2 los resultados obtenidos en un solo operativo que reflejan el trabajo preventivo de la policía, aunque también dejan en evidencia, ¿no?, que aún existen importantes desafíos en materia de seguridad y prevención de delito. Con esta información, Katiuska, regreso contigo al cabina.
0: Excelente, Ena, muchas gracias. Gran trabajo el que está realizando ahora la Policía Nacional. Recordemos que estamos afrontando una nueva era, ¿no? La gestión, el periodo de la presidenta constitucional Keiko Fujimori, que está viajando al interior del país, estados algunos días en Junín. Expectativas bastante altas y grandes, ¿no? Ha sido bien recibida la población, se ha sincerado con la presidenta y le ha dado su pliego de pedidos y reclamos, y ella ha prometido que eso va a tardar quizás algunas semanas, pero va a llegar la ayuda, que es lo más importante, y ahora se encuentra visitando el BRAEM también. Tenemos a una compañera que está siguiendo estos viajes de la presidenta Keiko Fujimori, y la seguridad ciudadana sin duda es uno de los retos más importantes que va a asumir esta gestión, pero también, como este programa y este espacio está vinculado con el arte, con el talento nacional, se espera que la presidenta Keiko Fujimori tenga proyectos para promover el arte y la cultura como una medida de prevención, también para luchar contra la criminalidad, porque ella en su mensaje del 28 de julio, que ha sido solo hace algunos días, ha hablado sobre la lucha de la criminalidad, ¿no? El trabajo que se va a realizar incluso con los militares, las fuerzas armadas de nuestro país para aplacar cómo viene creciendo esas bandas y olas criminales delincuenciales. Pero también pedimos o exigimos que haya un trabajo de prevención, ¿y cómo se logra eso? Se logra inculcando a los niños otro tipo de actividades y arrebatarlos de las garras de la criminalidad, como es el deporte, como es la cultura, como son las actividades culturales que considero son las más importantes. Otro tema que también es importante resaltar aquí en Radio Exitosa, la voz de los que no tienen voz, es la temperatura, ¿no? Hemos vivido unas fiestas patrias, un feriado largo con una temperatura muy distinta a otros años, y ahora no solamente tenemos estas altas temperaturas, sino también estamos viviendo unos vientos en Ica y aquí en la capital. Así que nos vamos para Jesús María con información que nos brinda el Senami. Ahí se encuentra nuestra compañera Yajaira Pacheco. Contigo, Yajaira. Buenas tardes, bienvenida.
2: Hola, Katiuska, ¿qué tal? Muy buenas tardes, información en vivo. Así es, mucha preocupación ha causado estas ráfagas de viento que se han registrado en la costa de nuestro país, en especial en la capital y en el Callao. Por ejemplo, te comento que el día de ayer se han registrado vientos de fuerte intensidad, 41 kilómetros por hora en ráfaga. Es por eso que nosotros hemos llegado hasta el Servicio Nacional de Meteorología e Hidrología de nuestro país. Estamos con el ingeniero José Mesía, que el día de hoy nos va a detallar acerca de esto, porque claro, muchas personas se preocupan qué es lo que sucede en nuestra costa peruana, además de la temperatura. Él nos va a señalar el día de hoy. Estamos en vivo para Exitosa. Ingeniero, ¿qué tal? Por favor, explíquenos acerca de este fenómeno, ¿lo podríamos mencionar?
3: Sí, ¿qué tal? Buenas tardes. Bueno, vamos a ver acá las imágenes que tenemos. Por ejemplo, esta es la imagen del día de hoy de la región Ica, también de la costa del departamento de Arequipa. Y el día de ayer hemos tenido bastantes vientos y además levantamiento de polvo bastante significativo, especialmente en esta zona, que es en la región Ica y también hacia la parte de Arequipa. Sin embargo, hacia la parte de la costa de Lima, las condiciones han sido, digamos, diferentes. El día de ayer se ha tenido levantamiento de polvo, reducción de la visibilidad, ha sido bastante intensa estas condiciones, y estos vientos, como se ha percibido también en la población, han sido desde la mañana, inclusive desde ayer en la noche, se han estado percibiendo vientos que han estado siendo constantes, y esto ha generado también bastante alarma y preocupación, especialmente a toda la población, principalmente hacia la parte de Lima. También ha habido levantamiento de algunos techos, algunas calaminas. Similarmente, se ha sucedido en la parte de la región Arequipa y también en la región Ica, pero mayor impacto justamente se ha tenido en esta zona, porque hemos tenido levantamiento de polvo bastante significativo. Hay muchos videos que están en redes que muestran lo que ha sucedido en esa zona. ¿Qué es lo que está pasando el día de hoy? El día de hoy se tiene condiciones también de vientos, pero a diferencia de los vientos que hemos tenido el día de ayer, que han estado en continente, ahora esos vientos están dándose más que todo hacia la parte de mar adentro. Por lo pronto, entonces, como se puede observar, tenemos cielos totalmente despejados, justamente por la intensidad de vientos que se han estado dando en esa zona.
2: Así es, ingeniero. Le hacía también la consulta porque ayer, por ejemplo, justo lo mencionaba nuestra compañera Katiuska, se han registrado estas ráfagas de viento que incluso han levantado la arena y eso también ha generado mucho temor. ¿Cuál es el pronóstico para los próximos días, de repente para mañana, para pasado?
3: Ya, muy bien. El CENAMI ha emitido el aviso 297 y el aviso número 300, que es la extensión de ese aviso, y se prevé que los vientos, también de condiciones moderadas a fuertes, también se den especialmente hacia la parte de la costa, principalmente hacia la parte de la costa de Lima, en la costa del departamento de Ica, y la costa del departamento de Arequipa se van a dar hacia el día de mañana, que es 2 de agosto. Pero además de eso, también hay que mencionar lo siguiente, que en estas zonas, a las horas de la tarde, al finalizar la tarde y en la madrugada, se prevén también condiciones de llovizna. Es bastante probable que el día de hoy, también al finalizar la tarde, en la noche y en la madrugada, tengamos llovizna hacia la parte de la capital, y esta cobertura nubosa que se puede presentar, que es típica de esta época de invierno, que son nubes bajas de estrato, van a piñarse hacia la parte continental y también vamos a tener condiciones de llovizna durante la madrugada, que es bastante probable.
2: Así es. Además, ingeniero, quería hacerle una consulta y eso también para poder acabar de repente con estos mitos que se tienen en muchas familias peruanas. Cuando existen estos vientos fuertes, lo relacionan con un posible movimiento telúrico. ¿Esto es correcto? En los días, en el día de mañana, hoy, o de repente pasado mañana, ¿podríamos registrar aquí un sismo de gran magnitud por estos vientos? ¿Está relacionado?
3: Muy bien. Lo que tenemos es que las condiciones atmosféricas que se tienen no están relacionadas directamente con los movimientos, en este caso, de las placas tectónicas. Sin embargo, recordemos que el Perú es altamente vulnerable hacia la parte de los sismos, y los sismos se pueden dar en cualquier momento y hay que estar preparados para esas circunstancias y también estar siempre alertas, justamente cuando tengamos un sismo de gran magnitud, que es lo que se está esperando, ¿no es cierto? No podemos predecir, justamente, como se ha mencionado, por una, digamos, condiciones de viento o de lluvia o de llovizna o condiciones cuando sale el sol o cuando no sale el sol o cuando sale la luna o no sale la luna, etcétera, etcétera. Eso no es una condición determinante para que tengamos un sismo, pero sí hay que recordar, y toda la población tiene que tener en cuenta esto, que el Perú está dentro de una zona de fallas tectónicas y es altamente sísmico y por lo tanto hay que estar preparado para eso.
2: Así es, ingeniero. Y ahora sí, aprovechando que estamos en CENAMI, si podríamos hablar acerca de la temperatura. Hoy sábado, bueno, estamos en invierno, sabemos que por ese fenómeno ha cambiado todo el clima. ¿Cuál es la temperatura actual? Y además también, ¿cuál va a ser las temperaturas? ¿Llegaremos a más, incluso 25, 30 grados?
3: Así es. Mire, las temperaturas ahora, por ejemplo, estamos ahora, recordemos, estamos en agosto, que generalmente en agosto es el mes más frío del año, ¿no es cierto? Pero las temperaturas, si estamos acá en Polo, estamos, por ejemplo, 27 grados en Caraballo, en general hacia la parte de Lima está entre 25 grados, hacia la parte de San Borja 26 grados Celsius de temperatura, y aún así en algunas zonas se está teniendo algo de cobertura nubosa, y es por eso que hacia la parte sur tenemos en Chorrillos 24 grados, pero hacia la parte central mayor temperatura. Estas condiciones todavía se prevén, inclusive teniendo cobertura nubosa, teniendo a veces cielos mayormente nublados o cubiertos, las temperaturas están sobre lo normal. Pero, y sin embargo, hay que recalcar a la población, a las poblaciones altamente vulnerables, que tengan mucho cuidado también en las mañanas y en las tardes, a tener un abrigo, porque con las condiciones de viento que se pueden dar, se siente un poco más de fresco, ¿no es cierto? Pueden sentir frío, igualmente en la mañana, y además también recalcarles que tengamos también en invierno condiciones de llovizna que se podrían dar principalmente al finalizar la tarde, en la noche o en la madrugada.
2: Muchísimas gracias, ingeniero. Hemos estado entonces con el especialista aquí de CENAMI, el ingeniero José Mesía, que nos ha explicado, Katiuska, acerca de los vientos y además también la temperatura. No descuidarnos, estar siempre con un abrigo, porque en horas de la mañana y en horas de la noche también se registran estos vientos fríos. Sin embargo, en la tarde tenemos, ¿no?, esto lo que es el sol intenso. Todo esto a causa del fenómeno de El Niño. Información para Exitosa en Lima 95.5 en el mes de la patria exitosa.
0: Así es, Yajaira, muchas gracias. 3:22, somos Radio Exitosa en Lima y Callao 95.5 de la FM. Y hasta ahora le damos la bienvenida a nuestro invitado, Rafael Rivera Mundaca, escritor. ¿Cómo está? Bienvenido a Exitosa, buenas tardes.
4: Hola, Katiuska, buenas tardes. Muchas gracias por la invitación.
0: A usted, muchas gracias también por la presentación de su libro, Entre Trompos, Patines y Exitosa. Panfletos. ¿De qué trata ese libro?
4: Bueno, son más que nada memorias de mi niñez. En los Barrios Altos, y el nexo que tuvo mi familia por muchos años con el Partido Aprista Peruano.
0: Qué maravilloso. ¿Cómo surge la inspiración de hablar sobre su infancia? ¿Fue una infancia feliz?
4: Súper feliz.
0: ¿Nostálgica?
4: Súper nostálgica, ¿no? La nostalgia llega cuando ya uno se desprende de todas estas memorias, de todas estas
0: cosas.
4: Está
0: viviendo fuera, además.
4: Sí, vivo hace 25 años en el Canadá. Sí, en el Canadá, el Canadá francés, que es el Quebec. Entonces, ya después de tanto tiempo, a pesar que he regresado yo a Lima, ¿no?, a Perú, quedan los recuerdos, que esas cosas sí no se puede regresar así nomás, más que con la memoria. Entonces, el hecho de sentir nuevamente ese retorno en carne viva me hace escribir este libro y la manera como puedo regresar.
0: ¿Y ha regresado también a Barrios Altos?
4: Oh, sí, claro que sí.
0: ¿Hace poco?
4: Estuve con mi hermano la semana pasada. Porque fui a pasear por ahí porque quería retornar nuevamente a caminar las calles que caminé de joven, no de niño. Y ha sido tremendo, es estremecedor también. Ver el cambio estructural, algunas cosas que no han cambiado, por ejemplo, las palmeras que estaban al frente de mi casa y que pertenecen al Jardín Botánico, que es la Facultad de Medicina de San Fernando. Entonces, ver esas palmeras que siguen ahí es increíble. A mí me dijeron que tenían 200, 300 años, y que ojalá que tengan 100, 200 más.
0: Increíble. Por ejemplo, ¿qué historias encontramos en este libro? Entre trompos, patines y panfletos. ¿Qué edad tenía con las historias?
4: Bueno, justamente está separado en tres etapas y representativas como metáforas en cada una de estas cosas. Bueno, los trompos son un juego que uno juega de niñito, uh-huh, ¿no? Hasta los 10 años, digamos así. Y los cuentos que van en ese capítulo de trompos son cuentos de mi infancia, que yo recuerdo, ¿no? Desde mis 8, 9 años hasta mis 12, 13, 14 años, que ya comienzo a usar los patines, y más o menos son los 80. Entonces, es la época que uno comienza a enamorarse de las niñas, comienza a ver a las chiquitas, comienza a agarrar de la mano con ella, a pasear en la Plaza Italia, todas estas cosas. Y los panfletos es la etapa en donde

0: hago una retrospectiva de mi niñez cuando mi padre me llevaba a Villa Mercedes a ver a Aya La Torre. Yo estaba pequeño, pero para mí los panfletos representan ese recuerdo, ¿no? Mi papá hablando con Aya, Aya enseñándonos nosotros, un Alan García joven que estaba también ahí los domingos en Villa Mercedes, lo que escuché del partido, la ideología que aprendí y luego ya las decepciones y todo lo que vino después.
1: Claro que sí. ¿Usted es abogado?
0: Sí, yo soy abogado por la Villarreal. Terminé mi carrera a las finales de los 80, casi al comienzo de los 90, y trabajé un año de abogado y me fui al extranjero, me tuve que ir.
1: ¿Y hace cuánto tiempo que es escritor?
0: Yo escribo en realidad desde que estaba en el colegio. Qué lindo. ¿No? Justamente ahí conversaba con mis amigos del colegio, que son mis primeros fans, mis primeros lectores, porque ellos recordaban mucho cuando estábamos sentados en el recreo, me pedían historias. Así que durante el recreo yo escribía las historias lo más pronto posible. Y las historias siempre tenían que ver con uno de mis amigos, o con la hermana de un amigo, o el padre director, porque estudiaba en un colegio de curas, el padre director siendo malo con un amigo, y esa era la chacota, la risa, y eso era lo que les encantaba. Y a mí me encantaba que me aplaudan. Entonces, uno escribe para que lo quieran, para que lo aplaudan. Bueno, así decía Bryce Echenique, ¿no? Uno escribe para que lo quieran más. Entonces, a partir de ahí que comenzó a escribir, pero recién ya de grande he publicado, no de chico, de grande.
1: ¿Y cuál ha sido su primer libro, su primera obra?
0: Mi primera obra, bueno, fue una obra académica que la publiqué y gustó en la academia allá en Canadá. Pero mi primera obra de ficción es una novela que se llama Pota Guerra, la historia de Tribilín y el camarada James Wairo. Que fue una historia en realidad por encargo de un amigo mío, cuando éramos jóvenes, que su papá lo metió a la marina y vivió toda la, vamos a decir, la efervescencia de una guerra tremenda que fue contra Sendero Luminoso.
1: Wow.
0: ¿No? Y a partir de los recuerdos de mi amigo, de lo que él me decía, yo escribí el libro y fue muy vendido en Colombia, en Chile, y aquí recién la vamos a introducir con la película que se va a hacer acerca de ella.
1: Increíble. ¿Y ese libro hace cuánto tiempo que lo escribió?
0: Este libro lo escribí, la primera edición fue en el 2023. Lo escribí durante la pandemia, nos encerraron a todos en Montreal, no, como todo el mundo encerrado, así que aproveché, me engordé gigantemente, porque antes tenía como 30 kilos menos, pero valió la pena porque parí ese libro.
1: Qué increíble, ¿qué historias vamos a encontrar? ¿Qué momentos, sin spoilers, por supuesto, en este libro?
0: Van a encontrar historias bastante humanas, bastante hermosas, ¿no? Como un delincuente que yo conocí, Barros Altos tenía muchos, pero era un tipo bastante especial que a mí me habían dicho que las personas que leen eran personas buenas. Así me dijo mi abuelo. Y ya conocí a este tipo con un libro bajo el brazo. Y luego lo vi en la Plaza Italia con las piernas cruzadas, sus lentes chiquitos y una atención leyendo un libro de Ribeiro. Con una atención tremenda. Y sabía que él era un terrible delincuente que usaba ametralladoras para asaltar bancos. Así que me quedó la imagen,
1: personaje.
0: Me quedó la imagen, pero ver un hombre de ese calibre, de esa naturaleza, leer con tanta fruición y con tanta pasión, me hizo repensar acerca de que cualquier persona pueda apasionarse por la literatura, inclusive un tipo que está al margen de la ley. Entonces, uno de esos cuentos trata sobre él. Es muy bonito el cuento, me ha tenido muchas
2: exitosa.
0: Buenos comentarios en Montreal. Ha sido traducido al francés para algunas revistas. Y bueno, lo incluyo ahí.
1: ¿Y ese libro se presenta hoy junto con usted en la FIL?
0: Sí, en la Feria Internacional del Libro de Lima, en Yoque Plaza. Nos estamos presentando a las 5 de la tarde en el stand de Chile. Y dirán, ¿por qué el stand de Chile? Es que justamente mi amigo y editor chileno de Editorial Babo va a presentar a un señor que es escritor también y quiere que yo presente al escritor. Como tengo un doctorado en literatura latinoamericana,
1: excelente.
0: Lo voy a presentar al señor y por eso ellos me van a presentar a mí en el stand de Chile.
1: Excelente, un aplauso para nuestro invitado, Rafael Rivera Mundaca, escritor, y a las 5 de la tarde en la FIL. Muchas gracias, Rafael.
0: Muchas gracias, Katiuska. Muchísimas gracias.
1: También. Somos exitosas, somos la voz de los que no tienen voz. Ya volvemos.
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temperatura en Piura 33 grados, San Martín 22, 1 10 grados, 3 y 33 de la tarde. 13 personas perdieron la vida luego de que una avioneta se estrellara e incendiara esta tarde en un predio agrícola en el sector de Pueblo Viejo, provincia de Nazca, región Ica, tras salir del aeropuerto de Pisco. En otras noticias, Caja Huancayo apoya a los damnificados por el sismo que se registró en la provincia de Chupaca, en la región Junín. En diálogo con Exitosa, el miembro del directorio de Caja Huancayo, Jorge Solís, informó que desde un inicio apoyaron a los afectados con víveres.

0: atendiendo, asistiendo a los damnificados con una serie de, digamos, carpas, frazadas, alimentos, porque la gente ha quedado totalmente devastada en una situación muy, muy dolorosa. Han perdido sus viviendas, lo han perdido todo. Son más de 2.000 viviendas afectadas, según el adelantamiento de información que han hecho en la zona. Son 7 distritos afectados y más de 500 viviendas están en condiciones totalmente ruidas.
1: En otras noticias, en diálogo con Exitosa, el ingeniero del Senami, José Mesías, informó sobre los vientos de fuerte intensidad que se van a registrar este sábado 1 de agosto en Lima y Callao.
2: ¿Qué es lo que está pasando el día de hoy? El día de hoy se tiene Exitosa condiciones también de vientos, pero a diferencia de los vientos que hemos tenido el día de ayer, que han estado en continente, ahora esos vientos están dándose más que todo hacia la parte de mar adentro. Por lo pronto, entonces, como se puede observar, tenemos cielos totalmente despejados justamente por la intensidad de vientos que se han estado dando en esa zona.
1: Y en el ámbito deportivo, la UEFA exige la renuncia de Gianni Infantino como presidente de la FIFA, luego de cuestionar la falta de transparencia por el proyecto ya cancelado que buscaba privatizar el Mundial, pues señalan que perdieron la confianza en el titular de la organización. Se busca una mascota que responde al nombre de Mini, una pequeña perrita de raza Shih Tzu que se extravió el 29 de julio cuando se encontraba en el condominio Sol de Cieneguilla. Ella tiene 6 años de edad y es de color negro y blanco. Su familia la busca de forma incansable y solicitan ayuda para dar con su paradero. Cualquier información pueden comunicarse al 984-306-807 o al 955-754-112. 3:35 de la tarde, tú estás en Exitosa 95.5 de la FM Lima. 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

0: voz exitosa, somos la voz de los que no tienen voz, conectados a nivel nacional a través de la radio en Lima y Callao 95.5 de la FM, iniciando un nuevo mes, sábado 1 de agosto, aquí en su programa Exitosa Sábado, y a esta hora 3:37 le damos la bienvenida a nuestros invitados, a Kimberly Clemente, actriz, y a José Bendezú, director. ¿Cómo están a ambos? Bienvenidos a Exitosa.
1: ¿Qué tal? Muchas gracias por habernos invitado, realmente estamos muy felices de poder estar acá y poder compartir este gran momento.
0: Así es, con esta comedia romántica, ¿no? A punto de casarme, ¿cómo surge la creación de esta comedia?
2: ¿Qué tal, Katiuska? Muy buenas tardes. Bueno, sí, en realidad, A Punto de Casarme es una obra que trata sobre... Es una comedia, ¿no? Es una comedia romántica.
0: ¡Exitosa! ¿Escrita?
2: Escrita por mí.
0: Por ti.
2: Sí, yo mismo la escribí.
0: ¿Y cómo te inspiraste con el tema del matrimonio?
2: Si bien es cierto, no me he casado hasta el momento todavía.
0: ¿Algún amigo cercano, algún familiar?
2: Claro, tengo familiares que se han casado. También,
0: ¿qué tal amigos, la experiencia? ¿Siguen juntos?
2: Algunos sí, otros no. Algunos duraron un poco.
0: Es parte de, ¿no?
2: Sí, algunos duraron un poco, otros duraron un poco más. Pero... A Punto de Casarme nace justamente también por el mismo hecho de pensar, ¿no? O sea, ¿qué es lo que pasa antes de una boda? O sea, si bien es cierto, todos ven lo que ya la ceremonia y todo esto, pero ¿qué es lo que está pasando tras bambalinas, como quien diría, ¿no? Entonces, surgiendo un poco sobre esa idea, viendo experiencias sobre algunos compañeros, como te digo, amigos y familiares que se han casado, ¿qué es lo que les hubiera pasado o de repente, quién sabe, les ha pasado también?
0: Increíble. Kimberly, por favor, ¿cuál es tu personaje? ¿Tú eres la novia?
1: Sí, yo soy la novia. Mi personaje se llama Silvia.
0: Silvia, ¿cómo te has inspirado para ingresar en el cuerpo, en el alma de una novia? ¿Has estado a punto de casarte? ¿Has ido a bodas?
1: Bueno, hasta el momento no he estado a punto de casarme. Sí, he ido a algunas bodas, pero pues realmente poder conocer a Silvia, creo que el hecho de no haberlo vivido antes ha sido todo un proceso que ha sido muy cansado, pero al mismo tiempo muy enriquecedor, justamente porque cuando uno se encuentra tal cual interpretando a una persona y prestando su cuerpo para poder encarnarla, puedes empezar a sentir como que nuevas emociones, nuevas sensaciones y cosas que pensaste no vivirlo hasta que sea tu día. Pero Silvia lo está viviendo de antemano, igualmente como yo lo estoy viviendo, y estoy disfrutando bastante el proceso de todo lo que está sucediendo con Silvia.
0: Así es. Bueno, las bodas siempre han sido inspiración para todos los géneros, ¿no? Para el cine, para la literatura, también bodas de sangre, para el teatro también. Pero hay comedias emblemáticas de bodas, ¿no? 27 bodas, la novia de, claro, mi mejor amigo. ¿Cómo ha surgido? ¿Has tomado algo de esas obras?
2: Sí, de
0: o
2: hecho,
0: comedias.
2: Claro, de hecho, he tomado como que también cada cosa de cada película que he visto, ¿no? Que trata sobre justamente sobre estas bodas.
0: ¿Y cuál te gusta más de todas las de bodas?
2: Yo me acuerdo muy bien, bueno, la que es un poco trágica en cuanto a teatro es que Boda de Sangre.
0: Boda de Sangre.
2: Boda de Sangre, que es un clásico, ¿no? De García Lorca. También tomé una referencia de ahí. Tomé referencias, como te digo, más que nada fueron de experiencias que vi, externas, obviamente. Pero también estas bodas que salen incluso en las películas y en las que no muchas terminan de la mejor manera, ¿no? Entonces, si bien es cierto, se pueden agarrar para diferentes géneros, tanto un drama, una comedia. Nosotros quisimos en este caso llevarlo un poco más por una incluso tragicomedia.
0: Increíble. Kimberly, cuéntanos por favor de qué trata esta obra, esta comedia.
1: Bueno, en esta obra más o menos se trata de que pues Silvia va a tener que vivir en escena y recordar todo lo que ha estado sucediendo con apariciones inesperadas, justo igual como lo dice el título, que está a punto de casarse y ya se encuentra a nada de salir al altar. Entonces aparecen un montón de recuerdos, muchas presencias en ese momento donde ella va a tener que tomar decisiones muy fuertes de qué es lo que va a suceder, cómo quiere que transcurra toda esa situación, justamente por el hecho de que pues sabe y tiene toda la presión encima de que afuera se encuentra un montón de personas y todo lo que va a suceder en ese momento justamente. Y pues en escena van a poder ver cómo se desarrolla un poquito más este personaje, de cómo realmente Silvia necesita bastante lo que es más que nada la presencia de alguien en su vida y la estabilidad.
0: ¿Su ex?
1: Podría ser.
0: Spoiler, o sea, dice, ¿no?
2: Claro, o sea, ella recibe una visita inesperada. Cuando está a punto de salir a casarse.
0: Increíble. Yo no he estado cerca de casarme, pero sí he sido la dama de honor de un familiar que amo mucho. Y era increíble su nivel de vulnerabilidad, ¿no? los sentimientos a flor de piel. Había que soportarla, exitosa. Porque estaba terriblemente nerviosa, terriblemente angustiada, de mal humor, ¿no? De buen humor. O sea, una novia que está a punto de casarse realmente está, pero alborotada emocionalmente.
2: Claro, y de hecho, como, o sea, como digo, a punto de casarme, trata justamente todo lo que la gente no ve, ¿no? O sea, la gente ve cuando está en la ceremonia, cuando ya, o sea, ya tomó la decisión de ir al altar, pero incluso minutos antes de eso, o sea, pasan un mundo de cosas. Entonces a Silvia le pasa un mundo de cosas que se va a ver. Se ve entre la indecisión, todavía está como que con los nervios, o incluso no está muy segura si de verdad o no quiere casarse. Todo eso se ve en esta obra.
0: Wow, y esta comedia, ¿no? ¿En qué escena se ve? ¿Cuáles son los puntos así claros de la comedia? Importantes de la comedia.
1: Creo que más que nada hay como personajes muy enriquecedores realmente que van a ver en escena, que son justamente los que van a marcar todos estos momentos tan específicos de comedia en escena, ya que justamente más que nada pues Silvia, cuando se encuentra en ese momento, van a poder ver más que nada su desarrollo de todo, cómo ella misma empieza a querer evolucionar en escena y cómo empieza a querer ella poder subir para poder tener esta energía y esta valentía de poder salir a escena. Y justamente pues todo lo que va a estar sucediendo van a poder ver justamente cómo esta persona empieza a alborotarla tal cual, y todo este alboroto va a ser lo que van a hacerlos reír en todos los momentos en escena.
0: ¿Y al final se casa o no se casa?
2: Bueno, el final es una sorpresa, obviamente, que la gente que va a ir a verla va a descubrir qué es lo que va a pasar, y yo sé que van a salir muy satisfechos, la verdad, de esta obra, ¿no?
0: Increíble. ¿Cómo se hizo el casting?
2: Bueno, si bien es cierto, yo me guío más que nada por lo que son los perfiles de los personajes. Uh-huh. Incluso al momento que escribo, muchas veces pienso ya también quién quizás podría interpretarlo, ¿no? ¿Quién lo podría interpretar? Conozco su personalidad y cómo puedo trabajar con cada uno de ellos. Y bueno, más que nada guiándome en eso, si bien es cierto, con los actores que estoy trabajando, que son Brandon Fabián, José Luis González y acá Kimberly Clemente, que está uh-huh. presente, ya también los conocía. Ya los conocía a ellos, entonces sabía más o menos por dónde llevarlos, por dónde guiarlos, para justamente mostrar una obra magnífica.
0: Increíble. Me comentabas que estás acabando la carrera de audiovisuales.
2: Sí, también.
0: En la Universidad Jaime Bausá y Mesa.
2: En la Universidad,
0: ¿no?
2: Jaime Bausá y Mesa.
0: Mi casa de estudios.
2: Casa de estudios, exacto.
0: Pero claro, yo de periodismo, ¿no?
2: Sí. Sí,
0: ¿y nosotros, tus profesores qué han dicho de eso?
2: Bueno, de hecho, hay varios profesores a los que también les he invitado, a los cuales les quisiera nuevamente la invitación. Y sí, me han felicitado mucho. De hecho, agradezco mucho también a mis profesores de guión que tuve en la universidad, ¿no? En la Universidad Bausate, que me ayudaron incluso un poco con esta obra también, porque me dieron algunos consejos, ¿no? En cuanto a respecto al libreto. Entonces me dieron algunos consejos, me ayudaron mucho. Todo eso fue evolucionando y al final llegó hasta este producto final que es, o sea, estoy completamente seguro que va a ser una maravilla.
0: ¿Y has llevado cursos con Pablo Hernández?
2: Claro que sí, Pablo Hernández es mi profesor. También ha sido este ciclo anterior he llevado con él. Le mando un saludo al profesor Pablo Hernández.
0: Es un capo, el profe. Yo lo invité hace unos meses porque tiene su libro, pues, ¿no?
2: También. Claro, sobre críticas de películas.
0: Sobre críticas de películas. Espectacular. Y también hace cortos.
2: Sí, él también hace cortos. Hicimos también.
0: ¿Qué te dijo?
2: El profesor Pablo, ¿no?, también me felicitó por esta obra, por este gran logro profesional también. Que dicho sea de paso, cabe mencionar que es mi debut como director de teatro. O sea, ya he dirigido cortos, ¿no?, diferentes cortometrajes y todo, pero en teatro profesionalmente es la primera vez que estoy dirigiendo.
0: ¿Y qué esperan ustedes de la obra? ¿Recién se va a estrenar la obra?
2: Sí, la obra se estrena este 4 de agosto. Son cuatro fechas. ¡Exitosa! Es en el Teatro Barranco.
0: Excelente.
2: El 4, 11 y 25 de agosto y 1 de septiembre. Y en el Teatro Barranco, en Avenida Grau 701, Barranco. Y de hecho, también mencionar que pueden disfrutar de tres obras más, ¿no? Que es el formato de cortas. Que aparte de nuestra obra, se presentan tres obras más.
0: Excelente. Kimberly, ¿cómo te preparas para este personaje? Además, con los ensayos.
1: Bueno, ha sido realmente algo muy fuerte poder sentir todo esto, lo que está sucediendo, ya que anteriormente, yo como le comenté a mi director, es la primera vez que yo hago algo de comedia. Entonces, poder
0: introducir. Es retador la comedia.
1: Es muy retador.
0: Hay un timing, ¿no?
1: Sí.
0: Hay una verdad.
1: Claro, porque tenemos que empezar a poder llegar a la verdad, pero sin también dejar el tema de la comedia. Entonces es un poquito más retador estar dentro de ese personaje, y creo que no me va a dejar mentir que fue muy retador realmente poder introducir a Silvia dentro de mí, quitar un poquito lo del drama y todo eso de acá, para que en escena tal cual se vea algo que sabemos que a la gente más que nada les va a gustar, ya que justamente son cosas como que más o menos como que enganchan a las personas. Obviamente muchas personas se van a identificar, ver a una chica de novia y como otras personas quizás sea su sueño, o quizás esté pasando, quién sabe, algo similar a todo lo que va a suceder en ese momento.
3: Increíble. Ustedes saben que con el profesor Pablo Hernández yo hice un corto.
2: Ah, sí.
3: En el curso audiovisuales también, ¿no? Y yo también tenía que hacer de una novia.
2: Ah, mira, coincidencias.
3: Y usamos la canción de Pedro Suárez Vértiz, que dice, bueno, es de las más antiguas que tiene, ¿no? He despertado esta mañana con un llanto que no recuerdo. Decidimos terminar y romper eso que era nuestro. Qué difícil es actuar como si no hubieran sentimientos. Bueno, esa canción era parte de este corto, y yo me iba y dejaba, pues, ¿no? Entonces, claro. casi recuerdo un poco de mi experiencia universitaria con ustedes.
2: En la universidad.
3: Pero sí, si era drama lo mío, ¿ah?
2: Completamente.
3: Drama, pero todos se rieron. Entonces, como que salía como comedia, ¿no?
2: No, sí, de hecho, hacer comedia es bastante difícil. Hacer comedia es bastante difícil y es un reto, ¿no? Como tú misma lo dijiste, o sea, es un reto completamente, ¿no? Y esperamos, obviamente, que a la gente le guste esta obra, se divierta más que nada, que es la finalidad, ¿no? Que se desestrese y que reflexione también quizás un poco sobre las decisiones que una persona toma, pues, ¿no?
3: Así es. Ahora, si hablamos un poco de cifras y data, y ya cada vez más personas, bueno, menos personas se casan, ¿no? Y más se divorcian.
2: Sí.
3: O sea, en la realidad, hablar de boda, matrimonio, ya es muy alejado, ¿no? Sobre todo en el público joven.
2: Sí, también. De hecho, como te mencioné justamente, no tengo tanta experiencia con amigos familiares, sí, que se han casado, que ya son un poco mayores, pero justamente yo creo que esto también es enriquecedor porque le agrada a cualquier generación, ¿no? Ya sea desde chicos hasta grandes, en la que los grandes obviamente pueden recordar cosas de una boda, y los chicos que quizás puedan ver qué es lo que puede pasar detrás de una boda, ¿no? Y hay muchas personas que ni siquiera han ido a una, entonces se van a divertir con
3: esa
2: obra.
3: El tema del adiós se llama, a ver si lo ponen, para recordar, para viajar en el tiempo. Sí. O sea, los chicos recordamos cuando somos niños las bodas que estamos durmiendo, ¿no? Las banquitas y los papás bailando su cumbia, su merengue. Cuando crece ya es distinto. Y cuando ya tienes 30 y ya vas a un montón de bodas, pues, ¿no? Porque tus amigos se casan, tu entorno comienza ya a casarse.
2: Claro, claro que sí. Por eso es que... como
3: y pasa de todo, ¿ah?
2: Sí, o sea, hay de todo. O sea, a veces la realidad supera la ficción. Muchas veces pasa.
3: Qué maravilloso. ¿Ustedes ensayan en el teatro? ¿Están practicando ya? ¿Están marcando la escena ya de cómo va a ser su ingreso, todos los detalles de la obra?
2: Claro, de hecho ya hemos tenido en el teatro el ensayo, lo que es el ensayo técnico.
3: Ajá.
2: En el que hemos marcado luces, sonido, las entradas, las salidas, ¿no? Pero, o sea, fue eso, porque anteriormente hemos estado ensayando en un espacio particular, ¿no? Privado. Y ahí es donde nos hemos estado más o menos desarrollando.
3: Qué lindo, ¿están escuchando la canción también conmigo?
2: Ahora sí, ahora sí.
3: Escuchan la canción a todos los fanáticos del gran Pedro Suárez Vértiz. Y calza perfectamente con el video que estamos viendo de ustedes.
2: Eso es la sesión de fotos que tuvimos, que fue en el Parque del Olivar. Ahí
3: qué
2: está
3: bonito.
2: Con
3: y las novias se toman fotos siempre ahí, ¿no?
2: Sí, sí,
3: en
2: de hecho.
3: En el Parque del Amor también.
2: En el Parque del Amor también, sí. De hecho, ese día hubo bastante gente también que estaban haciendo sus sesiones de fotos. Usan bastante ese punto para hacer ese tipo de eventos.
3: ¿Y el vestido es de alguno de ustedes? ¿Ha sido canje, vestuario? ¿Cómo se ha movido con eso? Porque está lindo, ¿eh?
2: No, de hecho, el vestido fue adquirido por parte de la producción. Sí, por parte de Pandora Producciones, a cargo de Brenda Solís, que se encargó de hacer
3: como
2: todo.
3: Buena
2: esto,
3: productora, como también buena productora, también de la Bausate, Bausatina.
2: También de la Bausate, como buena productora. Y se encargó de conseguir absolutamente todo: el vestido, los trajes, todo el vestuario en general, la escenografía que se va a usar ahí en el teatro también.
3: Bueno, según las imágenes, el novio está templadazo, ¿ah?
2: Recontra.
3: Enamoradísimo.
2: El novio está, pero no, él es el más feliz. Él tiene el día más feliz de su vida.
3: Y Silvia, bueno, Silvia Kimberly, ¿no? Que es tu nombre, Silvia, tu personaje. ¿Tú quieres casarte? ¿Sueñas un poco con eso? ¿O ya no?
1: yo sí sueño con casarme.
3: ¿Qué edad tienes?
1: Yo tengo 26.
3: Ah, bueno.
1: Sí,
3: pues, hay madurez todavía en los 26,
1: ¿no? Sí, y justamente pues, de hecho, cuando hicimos lo que es la grabación, es más que nada como para poder encontrar más que nada el personaje. Nos pasaron un montón de cosas que al final empezamos como que a utilizarlos en las escenas, como varios mitos de las personas, como de que si tocan el velo pueden tener buena suerte, de que se persinan viendo una novia y todas estas cosas, que justamente cuando estábamos realizando...
3: O las novias de Gareca, ¿te acuerdas? ¿Te acuerdas sí, en los mundiales que también, había una cábala de las novias con Gareca, ¿no?
2: Sí, en el, donde él, en el hotel que donde se concentraban, siempre había una novia y todo eso, sí. Y de hecho nos
3: había pasó, que tocarlas, dice Ruth.
2: Ajá, de hecho nos pasó eso cuando estuvimos grabando uno de los teasers en el Parque Kennedy. Grabamos al frente de la iglesia, ¿no? Que está en el Parque Kennedy. Y entonces la gente se paraba, se detenía y veía, como tú bien ves ahí, el vestido es sumamente notorio. Entonces se acercaban a tocarle el velo, le decían que para la buena suerte. O sea, la gente literalmente pensaba que se estaba casando.
3: Ah, realmente hay una cábala con eso, yo no sabía.
2: Sí, dicen que les da muy buena suerte cuando tocan el velo de la novia.
3: Ah, mira, qué bonito. Bueno, chicos, ha sido increíble conversar con ustedes, sobre todo un talento joven, ¿no? Que es lo más importante, y escenas, además, en el ámbito cultural. ¿Cómo se sienten con eso?
2: Sí, la verdad, bastante emocionados. Como tú mismo lo has dicho, somos un elenco bastante joven y, la verdad, queremos dejar como que una huella, ¿no?, en la gente y hacer cultura. Más que nada, no muchos jóvenes están dedicando a esto, pero... esperemos que sí, con esto se dediquen y se comprometan un poquito más con la cultura, porque es sumamente importante para el desarrollo.
3: ¿Y es una producción independiente la de ustedes?
2: Sí, es una producción independiente.
3: ¿Se autogestionan?
2: Sí, ¿cómo hacen? De hecho, Pandora Producciones es la productora que justamente cree para esta obra. Entonces todo fue autogestionado, como dicen, ¿no? O sea, todo fue una inversión propia.
3: Wow, ahora tú ya egresas este año.
2: Sí, este año egreso.
3: ¿Y qué planes tienes?
2: Bueno, si bien es cierto, yo soy estudiante de comunicaciones, pero me gusta bastante el teatro, me gusta el teatro mucho.
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2: Espero dedicarme a lo que es el teatro, quizás el cine también más adelante, ¿no? Y nada más que nada hacer cultura, hacer películas, obras de teatro que queden, que marquen en la gente.
3: ¿Y tú, Kimberly?
1: Yo ya he egresado, ya yo soy actriz ya de profesión, yo he estudiado en la Escuela de Teatro de Lima y yo ya hace ya años que he egresado, y realmente estar dentro del mundo más que nada del arte es muy bonito, y puedes conocer un montón de cosas y te das cuenta que no solamente la actuación es arte, sino que también el hecho de las personas que están atrás en producción también lo que hacen es arte,
3: pues.
1: Y todos empiezan a sumar realmente para crear estas obras mayormente, que es la cultura mayormente, que todas las personas van a poder ver y poder gozar realmente en escena.
3: Así es. Ahora, ¿cuántos sitios son? ¿Cuántas sillas tiene? ¿Cuántas butacas tiene?
2: Bueno, el teatro Barranco cuenta con un aforo de 170 personas. Uh-huh. De hecho, claro, justamente también invitar a la gente a que se comunique, bueno, que primero entren a la página de Pandora Producciones en Instagram. Y, o si no, que para las entradas se comuniquen al 902-793-881 o por Passline, que también pueden adquirir sus entradas. Y como les dije, ¿no? O sea, esta obra se presenta junto a tres obras más, que son El Banquete, La Danza de los Manaquines y ¿Acaso lo has olvidado? Que las cuatro están excelentes.
3: ¿Qué tales nombres? Muchas gracias. Un aplauso para ellos, por favor. Ahí salen los aplausos. Ahí salieron los aplausos. Kimberly Clemente, actriz, y José Vende, su director. Y saludamos también a Brenda, que está por acá, la productora, Brenda Solís, productora de esta comedia, A Punto de Casarme, una comedia romántica en el Teatro Barranco. Gracias y éxitos de corazón, chicos.
2: Muchas gracias.
3: Que vaya maravilloso. Y es ahora 3:56. Nos vamos para el RIMA con nuestro compañero Omar Coca. Contigo, Omar, buenas tardes, bienvenido.
5: Información en vivo desde el RIMAC. Sicarios acribillaron a un hombre quien iba a bordo de un vehículo. Según información de la policía, se trataría de Marco Antonio Arbulú Guaraca, quien iba a bordo de esta unidad de placa AAA009. Según lo que consta en el parte policial, un efectivo de la policía habría tratado de alcanzar a los gatilleros, quienes terminaron huyendo, incluso ingresando en sentido contrario de la vía evitamiento. Estos sujetos se les perdió rastro en el óvalo Javich, y vamos a mencionar que hasta el lugar han llegado los familiares, quienes penosamente han tomado conocimiento de la noticia, pero han evitado brindar declaraciones. Vamos a señalar que Marco Antonio Arbulú Huaraca trabajaría para el reconocido empresario Iván Quispe en su cadena de pollerías. Hablamos de el Chino Brasas. A estas horas del día se están recabando las cámaras de seguridad que habían registrado el momento cuando dos personas se acercaron a este vehículo que iba en dirección a la avenida Abancay y ejecutaron varios disparos. Todo ello muy cerca de la División de Asuntos Sociales de la Policía Nacional del Perú, muy cerca de este campamento que se había instalado por parte de la municipalidad en el marco de combatir la inseguridad ciudadana, y todo ello ha sido captado, habría sido, por una cámara de seguridad del distrito. 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

0: somos Radio Exitosa, somos la voz de los que no tienen voz en Lima y Callao, 95.5 de la FM, iniciando un nuevo mes, sábado 1 de agosto. Estamos conectados también a través de Movistar por el número 34 y usted que nos sigue por la multiplataforma de Radio Exitosa, aquí en su programa Exitosa Sábado. Y le damos ya la bienvenida a nuestros invitados. Ellos son David Montenegro Vargas, director coral y orquestal, y a Ítalo y Lazarbe Ayala, productor. ¿Cómo están ambos? Bienvenidos a Exitosa. Si no dije los nombres, por favor, ustedes preséntense, porque es lo que tengo aquí, es la pauta.
1: ¿Cómo no? Claro, ¿cómo está? ¿Qué tal, Katiuska? Somos David Nomberto, musical. Aquí está Juan Manuel Torres.
0: Juan Manuel Torres, perfecto.
1: Es uno de los principales aquí en el espectáculo de Lelutier Trascendental.
0: Excelente. Por favor, ¿cómo surge este homenaje a Les Luthiers?
1: Este homenaje salió de una conversación, bueno, varias conversaciones que tuvimos así en común con el productor Ítalo Irizarry.
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1: De Artefacto, que justamente decíamos cómo sería llevar al escenario, y nos rompíamos la cabeza pensando cómo siquiera tratar de acercarnos, aproximarnos al humor de tremendos genios.
0: Es solo música eso, ¿verdad? Es, porque ellos hacen el show, hacen teatro y todo. Es un grupo que tiene muchos años de comedia, se lo explico a todos los oyentes. Ellos son argentinos, pero es un nivel de comedia bastante alturado, ¿no?
1: Así
0: es, maravilloso.
1: Humor de salón.
0: Así es.
1: Y bueno, decidimos hacer justamente para no desilusionar al público con malos chistes, malas interpretaciones. Dijimos, vamos a centrarnos en la música.
0: Sí, porque algo tienen lindas.
1: Sobrio, bien sobrio y todo coral. Porque como sabrán, Les Luthiers eran 5, a veces 6, con Ernesto Acher, que estuvo un tiempo. Eran normalmente 5 en escenario y ahora vamos a hacer un coro más bien de más de 15. 15 y con músicos en vivo.
0: Increíble. Ahora, ¿cuántas canciones van a presentar de ellos?
1: Tenemos justamente unas 15 canciones y por ahí alguna fuera del programa.
0: Una pregunta, ¿ellos han estado aquí en el Perú? ¿Han venido al Perú?
1: Por supuesto. Yo cuando estaba chico he ido a verlos, a ver el espectáculo de Bromato de Armonio. Es su show, Bromato de Armonio. Pero han venido varias veces, sí. Y ya, bueno, desde el 2023 que no se presentan, ni siquiera en Argentina, ya en ningún lado. Pero como siempre ellos querían que el legado siguiera, entonces aquí estamos, tratando de llevar, hacer llegar la música de tremendos genios.
0: Excelente. ¿Cómo se hizo la selección de las canciones de Les Luthiers?
1: Bueno, definitivamente teníamos dos opciones. Una era hacer lo más famoso, ¡exitosa!, pero que no necesariamente tenía coro. Y lo otro era tratar de hacer la música que ya tenía voces y de repente ampliarla. Por lo que hicimos adaptaciones. Con mi padre justamente hicimos las adaptaciones de las partituras para coro mixto, de hecho, coro mixto y un pequeño grupo. Tenemos guitarra, violines, bajo, batería, flauta, entre otros. Ya verán, es un poco sorpresa también los demás instrumentos.
0: Excelente. ¿Comenzamos con alguna canción, por favor?
1: Claro, acá con Juan Manuel.
0: A ver, Juan Manuel.
1: Interpretar, a ver, algún pedacito de repente. ¿El romance?
0: El romance, a ver.
1: Romance del joven conde, la sirena, el pájaro cucú y la oveja. Para lo cual necesito nada menos que esta flauta que voy a armar en tiempo récord.
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1: Porque
0: somos Radio Exitosa, somos la voz de los que no tienen voz. Los invito a que puedan ver en las plataformas digitales un poco de la comedia que presenta Les Luthiers, de verdad que es maravilloso. Y aquí los chicos están haciendo pues un homenaje, ¿no?, a esos genios de la comedia.

0: Y después viene una serie de onomatopeyas con respecto a instrumentos, animales, y empieza la confusión entre todos. Es bastante entretenido, por no decir...
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2: Es un desorden hermoso, ¿no? Es caótico, pero a la vez estamos completamente seguros que las familias que vayan a ir y que nos vayan a escuchar se van a divertir muchísimo. Y eso es lo trascendental, sobre todo por el nombre de esto, Le Luthier Trascendental. Eso es lo más importante para ellos, ¿no?
3: ¡Qué bonito! Cuéntanos un poco de su experiencia con estos genios, ¿no? Ustedes, por ejemplo, tú mencionabas, David, que lo habías visto con tu papá, con tu familia. ¿Quién te enseñó a escucharlos, a verlos?
0: Sí, de hecho, mis padres han vivido en Argentina. Tuvieron a mis hermanas mayores allá también, en La Plata, si no me equivoco. Y yo, bueno, yo soy el peruano, a mucha honra, me encanta, yo feliz, no cambiaría esto, pero sí... trajeron justamente todo ese conocimiento, long plays, todos los discos y todo, y desde chicos ponían siempre, nos ponían a nosotros a escuchar. Yo no entendía nada, pero igual me reía porque todos se reían. Y después de grande yo he empezado a entender los chistes, pero lo que sí, la música siempre quedó impregnada en mí y las hemos cantado toda la vida. Por ejemplo, el explicado, la payada de la vaca, todo prácticamente de memoria, cinco voces con mis papás, mis hermanas, o sea, era bien
3: chévere. Hay una afinidad cercana. Sí. Hay un personaje que ellos siempre mencionan, ¿no? Mastropiero.
0: Ah, sí. Johann Sebastian Mastropiero. Claro, es un personaje ficticio en base, obviamente, a Johann Sebastian Bach y, cómo no, compositores ya contemporáneos. Sí, justamente casi todo se basa en sus composiciones y en sus fracasos, pero de hecho nosotros, como incluso probablemente no nos vamos ni siquiera, no vamos a hablar sobre él, probablemente.
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0: Así que, pero bueno, quién sabe. No, todavía no se sabe.
3: Sin spoilers. Juan Manuel, ¿cuál es su experiencia con ellos?
2: Yo a David lo conozco de hace muchísimo tiempo, conozco a su familia, una familia que ha sido instruida y lo ha instruido él en la música, y me han dado la oportunidad, desde muy joven lo conozco, y darme esta oportunidad de compartir con él y con su familia, ¿no? Porque en realidad toda su familia son músicos y todos ellos les encanta el Luthier. He absorbido de ellos ese gusto y esa pasión. Entonces ahora compartir con ellos, la verdad que es un lujo.
3: Qué increíble. Por favor, una canción más para todo el público de Radio Exitosa. ¿Con cuál se anima?
2: Agraria, dale.
0: Esperemos que sea en el piano.
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0: A ver.

0: Un aplauso para ellos. Muchas gracias por estar aquí en Exitosa. Por favor, este show, este espectáculo, ¿cuánto tiempo dura?
1: Aproximadamente una hora y media, quizás con el intermedio por ahí.
0: Y es para toda la familia.
1: Por supuesto, es un humor fino, pero para toda la familia. Y que vamos a estar presentando, por cierto, en el Teatro Claretiano en San Miguel.
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0: ¿Y tu familia qué ha dicho de eso, David?
1: De hecho, mi familia está participando también.
0: Ah, por ahí he visto en el video, si lo ponen por favor a toda pantalla, una señora que también está. ¿Es tu mamá?
1: Es mi madre.
0: ¡Wow! ¡Qué tal lujo!
1: El señor Canoso es mi padre. También están.
0: ¡Qué tal lujo! Claro, que puedas compartir esto con tu familia. A ver si escuchamos el video también, por favor. ¿Cuál es tu Le Luthier favorito, no? Y cada uno responde.
3: Carlos Núñez, increíble. Sin lugar a dudas, Daniel Rabinovich.
4: Carlos Núñez es el pianista de Le Luthier.
5: Es Carlos Núñez, increíble pianista, músico, cantante. Es para mí el mejor luthier de los Le Luthier.
6: La cantata de Don Rodrigo Díaz de Carrera.
4: Tomato Demonio.
5: Obviamente, Don Rodrigo Díaz de Carreras.
4: El monólogo de Marcos Mosto. La gallina de Ujoreca, donde dice, señora.
5: Cartas de color, donde sale Yogurto,
6: Unge. De cada 10 personas que ven televisión, 5 son la mitad. Sin lugar a dudas, Daniel Rabinovich.
4: Carlos Núñez es el pianista de Le Luthier.
5: Carlos Núñez.
0: ¡Excelente! ¡Excelente! ¡Wow! ¿Y cómo surgió la idea? ¿Cómo se han gestionado ustedes para poder presentar este espectáculo?
1: Bueno, tenemos a la tremenda productora de Artefacto, que es a cargo de Ítalo Irizarry, quien no está presente ahora, pero aquí estoy yo como parte de la familia. Y definitivamente teníamos que plasmarlo, teníamos que llevarlo a cabo.
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1: Me dijiste al comienzo que querías escuchar.
0: Que me gustaba, perdónala. Muy chiquito, por favor, porque ya cerramos, pero claro. Es mi canción favorita. Muy chiquito.
1: Ya. A ver.

0: Un aplauso, por favor. Y luego sigue la otra versión, que es Olvídala, ¿no? Debes olvidarla. Véanla, por favor, por las redes sociales. Un aplauso para nuestros invitados que están aquí en Radio Exitosa. David Humberto Vargas, director coral y orquestal de esta gran presentación. Y Juan Manuel Torres, muchas gracias por estar aquí en Exitosa.
1: Gracias.
0: Un aplauso para ellos. Exitosa, además, con ese gran espectáculo. Lelutier, por supuesto, llega al escenario con ese gran homenaje. Lelutier trascendente.
1: Excelente.
0: 4:16, somos Radio Exitosa, somos la voz de los que no tienen voz. Cambiamos el tono de la información para presentar este comunicado que nos brinda Mincetur. Esto sobre el accidente de la aeronave que despegó en del aeródromo María Reich con destino a las líneas de Nazca. El Ministerio de Comercio Exterior y Turismo informa lo siguiente, lo ponemos en pantalla para toda la población de Radio Exitosa. El Ministerio de Comercio Exterior y Turismo expresa su profundo pesar por el sensible fallecimiento de turistas y miembros de la tripulación de la aeronave que sufrió un accidente tras despegar del aeródromo María Reich con destino a la zona de las líneas de Nazca en la región Ica. En ese sentido, hace llegar sus más sentidas condolencias y expresa su solidaridad a los familiares y seres queridos de las víctimas. De acuerdo con la información proporcionada, la aeronave transportaba a 2 tripulantes y 11 turistas extranjeros. El Mincetur, a través de la Red de Protección al Turista, tiene en marcha los protocolos de atención correspondiente y viene articulando acciones con las autoridades competentes para brindar el apoyo y la asistencia que corresponde. Asimismo, brindará el apoyo necesario a las embajadas de los países de origen de los turistas fallecidos en coordinación con las entidades competentes. Cabe indicar que desde el primer momento personal de IPERU se encuentra en la zona del accidente realizando el monitoreo permanente de la situación y brindando la orientación que corresponda. Asimismo, un equipo del Mincetur se está desplazando al lugar para efectuar el seguimiento de los hechos y coordinar las acciones que resulten necesarias. Y actualizamos este dato que brindamos esta hora, 4:18, en Radio Exitosa. Ocurrió lamentablemente una tragedia. Se ha confirmado, como lo dice y se ha comunicado, la muerte de 13 personas con la caída de esta avioneta que sobrevolaba las líneas de Nazca. Y le damos la bienvenida al alcalde de Nazca, Jorge Bravo. ¿Cómo está, alcalde? Buenas tardes, bienvenida Exitosa.
2: Muy buenas tardes, Katiuska. La verdad que lamentable lo sucedido esta tarde en nuestra provincia de Nazca, ¿no? Donde pierden la vida 13 personas, dos pilotos y 11 turistas, entre turistas italianos y japoneses, ¿no? Nosotros de aquí, solamente para aclarar y desmentir el comunicado de Mincetur, ¿no? Uh-huh. Que hace mención que sale el vuelo desde el aeródromo María Reich. No, esta es una nave, una caravan que sale del aeropuerto de Pisco. Sale el aeropuerto de Pisco y a un vuelo turístico a nuestra provincia. Y lo que entendemos es que presenta o se declaró en emergencia a la altura de las pampas de Nazca. La avioneta se declara, se reporta ya en emergencia a las torres de control, ya a la altura de las líneas de Nazca, y de ahí ya empieza a caer o a sobrevolar bajo y cae en el sector de Pueblo Viejo, en el sector de la ruina de Pueblo Viejo.
0: Correcto, Nazca, alcalde. ¿No? Sin embargo, usted y yo conocemos que no es la primera vez que hay accidentes como este donde se caen las avionetas. Frente a esta acción, usted aclara de que esa avioneta no salió de María Reich, no salió de la zona que es de su jurisdicción, sino sale de Pisco. ¿Cuáles son los protocolos de acción, alcalde, por favor, de forma inmediata? Hay 13 personas que han perdido la vida.
2: Inmediatamente se activa el
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2: Se activa la plataforma de defensa civil, donde todas las instituciones toman acciones inmediatas, como son los bomberos, la Policía Nacional, Serenazgo de la Municipalidad Provincial, e inmediatamente se acudió a la zona, se acercó a la zona y sobre todo buscar que que haga ya su trabajo también en lo que es el Ministerio Público, ¿no? Se ha llegado a la zona donde se ha encontrado la avioneta ya en plena, se puede decir, incendio, incendiada o explotada. Entonces hay.
0: Y eso va a representar, alcalde, una afectación al turismo en Ica, en Nazca, ¿no? Una zona que tanto lo necesita. Y hablo con mucha autoridad porque, bueno, mi familia es de Nazca, así que conocemos muy bien esa zona y conocemos los problemas que tiene también ese sector. ¿Se conoce, alcalde, cuáles son las causas?
2: No. Desconocemos las causas. Yo creo que ya el Ministerio Público y las instituciones correspondientes harán la investigación, ¿no? Y darán todo un informe de las causas de este accidente.
0: Expliquemos también, por favor, la cadena de responsabilidad y cómo es el trabajo de fiscalización, porque si estamos hablando de una zona turística muy importante para nuestro país, tiene que estar todo listo al 100%. Hablo, por ejemplo, de la verificación o fiscalización de las avionetas que van a sobrevolar las líneas de Nazca. ¿Cuál es la cadena de responsabilidad de esto?
2: No, esto tiene. Nosotros como municipalidad no tenemos injerencia sobre las supervisiones, ¿no?
1: Exitosa.
2: Esto está supervisado por la DGAC. Entonces, la DGAC es los responsables de la supervisar a las empresas, a las avionetas que prestan servicio. Y el control del aire lo tiene el control de los aires lo tiene Corpa, ¿no? El control de los aires lo tiene Corpa, la supervisión de las avionetas de las empresas lo tiene la DGAC. Entonces, no, nosotros como municipalidad sí tenemos que levantar son observaciones que nos hace la DGAC sobre nuestro aeródromo. Y dentro de las observaciones que nos ha hecho en su momento, nosotros desde la municipalidad distrital que se encargaba del aeródromo ha levantado de las 10 observaciones, ha levantado 8 observaciones y solamente nos faltan en este momento 2 observaciones que están entrampadas por autorizaciones que necesita del Ministerio de Cultura para un tema de intervenciones en ese sector del aeropuerto.
0: Correcto, eso lo comprendemos, ¿no? Pero ahora ustedes van a tener que ser parte de, espero yo, una mesa de trabajo para solucionar este tema. Repito, la población lo conoce, no es la primera vez que se cae una avioneta sobrevolando las líneas de Nazca. Esto ocurre no con frecuencia, pero ha habido casos y hay precedentes y ustedes van a ser parte de buscar promover nuevamente el turismo en Nazca y eso sí es responsabilidad también de la municipalidad, va a ser un trabajo en conjunto. Según lo que ha dicho ese comunicado del MINCETUR, ellos están dando todo el apoyo, sobre todo a las embajadas de estos países, de donde vienen los turistas que han perdido la vida. Está llegando familia de las víctimas ya a Nazca, sobre todo de los tripulantes de esta avioneta que ha caído el día de hoy.
2: Sí, yo creo que ya estará, no solamente los familiares, ¿no? También las autoridades, como dicen, ¿no? Son turistas japoneses y turistas italianos, autoridades como representantes de las embajadas, y familiares de los pilotos, que sí, los pilotos son peruanos. Entonces, yo sí creo que ya deben estar los familiares en camino a Nazca. Nosotros desde aquí, nosotros lamentamos este hecho, ¿no? En luta a 13 familias, pero también en luta al turismo.
0: Ese es el problema.
2: No solamente en nuestra provincia, al turismo nacional. Esto en luta al turismo nacional.
0: Ese es el impacto, yo creo, ¿no? Y la preocupación. Se ha reportado en las últimas horas vientos, ¿no? En la zona de Ica. ¿Podría ser vinculado con el problema que hemos tenido con el trágico accidente con esta avioneta? ¿O no tiene vinculación?
2: No quiero adelantar algunas.
0: Bueno, es en investigación, como se lo ha dicho, no, claramente.
2: Claro. Son apreciaciones ya técnicas o apreciaciones profesionales, ¿no? Entonces yo creo que en su momento las instituciones correspondientes darán su informe, ¿no?

0: de todo lo que ha pasado, ¿no?
1: Correcto. ¿Se encuentra usted ahí en la zona?
0: No, yo estoy saliendo. Los sábados tengo un tema de estudios en Lima, entonces estoy saliendo ya a la ciudad de Lima, de la ciudad de Nazca. Debo estar llegando a 9 de la noche.
1: Correcto, por favor, le pido que siga conectado con Exitoso, porque queremos que usted, como representante, autoridad edil de Nazca, tiene que dar, por supuesto, información a detalle y, repito, ser parte de esa mesa de diálogo para buscar una solución. Hay una afectación grande al turismo nacional en Nazca, que es una zona que tanto lo necesita, pero por sobre todo hay 13 personas que han perdido la vida y eso ya tiene muchos precedentes. Sí, alcalde, gracias por su tiempo. Seguiremos en comunicación con usted a las 9 de la noche. Espero, por favor, que se pueda comunicar con Exitosa.
0: Ok, muchas gracias.
1: Gracias a Jorge Bravo, él es alcalde de Nazca, que nos ha dado algunos alcances, apreciaciones respecto a la tragedia ocurrida el día de hoy con esa avioneta que sobrevolaba las líneas de Nazca. Con esta información nos vamos a la pausa, pero volvemos con mucho más. 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

0: La hora en exitosa. 4:27. 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

0: con pilotos y 11 turistas, entre turistas italianos y japoneses. Nosotros de aquí, solamente para aclarar el comunicado de Micetur, ¿no? Uh-huh. Que hace mención que sale el vuelo desde el aeródromo María Reyes. No, esta es una nave, una caravan que sale del aeropuerto de Pisco. Sale del aeropuerto de Pisco y a un vuelo turístico a nuestra provincia.
1: El Ministerio de Comercio Exterior y Turismo confirmó que entre los 13 fallecidos del accidente de la aeronave Nazca, perdieron la vida 11 turistas extranjeros y 2 miembros de la tripulación. Además, lamentaron el siniestro y anunciaron el apoyo de las embajadas de los países de origen de las víctimas. En otras noticias, Caja Huancayo apoya a los damnificados por el sismo que se registró en la provincia de Chupaca, en la región Junín. En diálogo con Exitosa, el miembro del directorio de Caja Huancayo, Jorge Solís, reveló que apoyan a los afectados con la dotación de más de 500 viviendas de emergencia.
2: Entonces, nosotros tomamos contacto hace algunos días con el gobierno central, en este caso con el gobierno, con el Ministerio de Vivienda, y ahora con el nuevo gobierno. Ellos han tomado una decisión, han dado un paso muy importante en el propósito que tiene Caja de Huancayo, que es una caja que tiene como principal zona de influencia la región central del país, y estamos en Huancayo, cerca del, digamos, de la gente afectada. Y entonces, la decisión ha sido que podamos intervenir para reparar las viviendas con una dotación de más de 500 viviendas de emergencia.
1: En otras noticias, se busca una mascota que responde al nombre de Minnie, una pequeña perrita de raza Shih Tzu. Ella se extravió el 29 de julio cuando se encontraba en el condominio Sol de Cieneguilla. Tiene 6 años de edad y es de color negro y blanco. Su familia la busca de forma incansable y solicita ayuda para dar con su paradero. Cualquier información puede comunicarse al 984-306-807 o al 955-754-112. 4:32 de la tarde, tú estás en Exitosa 95.5 de la FM Lima. 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

0: La temperatura en Trujillo, 24 grados. Iquitos, 30. Cusco, 13 grados. 4:30 de la tarde. En diálogo con Exitosa, el alcalde de Nazca, Jorge Bravo, aclaró que la avioneta que se accidentó y dejó 13 fallecidos salió del aeropuerto de Pisco.
1: Lamentable lo sucedido esta tarde en nuestra provincia de Nazca, donde pierden la vida 13 personas.

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0: los exitosos, somos la voz de los que no tienen voz. Estamos conectados a nivel nacional a través de la radio en Lima y Callao 95.5 de la FM y estamos en la comunicación con nuestro colaborador de Exitosa en Nazca, Frank Quispe. Él se encuentra con Max Benavides, el expresidente de la Cámara de Comercio de Nazca, para que pueda expresarse en torno a la tragedia ocurrida hoy en Ica, Nazca, en las líneas de Nazca, donde se ha confirmado la muerte de 13 personas, lamentablemente cuando cayó una avioneta que sobrevolaba las líneas de Nazca. Frank, sí, buenas tardes, te escuchamos, bienvenido a Exitosa.
1: Buenas tardes, colega Katiuska, desde Nazca, Frank Quispe Ceballos. Es lamentable informar este hecho no solamente enlutece a el ámbito turístico, sino también en el mundo. Son los turistas italianos, alemanes, quienes perdieron la vida, y dos, el piloto y el copiloto, que son peruanos, y nos sentimos muy, muy acongojados por este hecho lamentable. Esa avioneta Cessna Caravan partió minutos antes de la 1:00 p.m. Minutos después llegó a Nazca y, según informaciones de la DGAC, habría buscado el piloto un lugar donde aterrizar de emergencia porque al parecer presentaría fallas mecánicas, según información de la DGAC, colegas de Exitosa Televisión, y esto provocó en que el piloto pueda, de una u otra manera, buscar un lugar donde aterrizar. Cabe recalcar de que esa avioneta corresponde a la empresa Aerodiana de Pisco. Esa avioneta Cessna Caravan no ha despegado de Nazca. Cabe recalcar, es de Pisco. Ellos, por un aterrizaje de emergencia, vinieron a Nazca para poder aterrizar de emergencia, pero lamentablemente esta falla mecánica del motor aparentemente ocurrió este trágico suceso hoy en el kilómetro 8 de la carretera Nazca a Pueblo Viejo, 8 kilómetros que apartan más de 8, 10 kilómetros a donde está ubicado el aeródromo de Nazca María Raige. Desde ya las autoridades han dado su punto de vista, las condolencias a los familiares, no solamente los extranjeros, sino también de los pilotos peruanos. Y para eso también estamos con el secretario técnico de la Cámara de Comercio de Nazca, Max Benavides. Buenas tardes, Max. Estamos con Katiuska en vivo.
2: Buenas tardes, Katiuska. Primero, lamentar la pérdida de tantas vidas humanas y básicamente que enluta no solamente el sector turismo, sino también a nivel internacional, ¿no?
0: Así es.
2: El problema que tiene el turismo en Nazca es que existe una gran informalidad entre los vuelos que se hacen a las líneas de Nazca, por cuanto salen sobre vuelos desde Pisco y salen sobre vuelos desde Nazca. Entonces, la autoridad, la DGAC, quien debe de velar por la seguridad aérea, es quien debe de supervisar estrictamente estas aeronaves, máximo si el día de ayer hemos tenido una paracas. Entonces, lo que pedimos como Cámara de Comercio es que la DGAC, que es la responsable de la seguridad aérea, realmente, pues, ponga su máximo esfuerzo, porque estamos en temporada alta. Entonces, los aviadores o las empresas ponen a sus equipos en su máxima atracción. En ese sentido, urge que la DGAC también, pues, doble sus esfuerzos y regularice todos estos problemas, ¿no? Aprovecho también para decir que estos aeródromos, tanto de Pisco como de Nazca, están operando, pues, de una manera, digamos, no informal, pero sí que se requiere que la DGAC esté de forma permanente, sobre todo en la temporada alta, a fin de que se cumpla estrictamente con el tema de las revisiones técnicas, etcétera, etcétera, que obviamente tienen que cumplir con la seguridad de ella. Asimismo, manifiesto que Existe ya un proyecto de un aeropuerto nuevo justamente para ordenar el turismo en Nazca, que está entrampado ahorita en la SBN y en el Ministerio de Cultura, y esperemos que le den la máxima prioridad para ordenar justamente esta informalidad de estos aeródromos y de este circuito tan importante como es el sobrevuelo a las líneas de Nazca y Palma.
0: Así es, sobre eso, por favor, conversamos con la autoridad edil Jorge Bravo y le preguntábamos que su trabajo ahora va a ser gestionar la afectación al turismo en Nazca, ¿no? Con esta mala noticia, ¿qué población, qué turista va a querer sobrevolar las líneas de Nazca conociendo esta tragedia? O conocer Nazca.
2: Correcto, lo que siempre hemos pedido para Nazca, y lamentablemente somos noticia cada cierto tiempo por estas trágicas noticias, es que la autoridad, tanto el Ministerio de Transportes, la SBN y el Ministerio de Cultura se pongan de acuerdo, creen un nuevo aeropuerto con todas las medidas de seguridad de forma tal que exijan la calidad, la seguridad que los turistas necesitan. No tenemos inspectores de la DGSA en los dos aeropuertos simultáneamente, y eso obviamente relaja los controles y evidentemente las investigaciones irán. Pero la historia nos demuestra que justamente esta falta de control de la DGSA viene suscitando este tipo de accidentes que muchas veces ocurren por fallas mecánicas, y que estos controles se relajan justamente en temporada alta como la que estamos viviendo actualmente. Por esa razón es importante que se le dé la máxima prioridad a la construcción de un nuevo aeropuerto que garantice, que ordene el turismo en este sector y que realmente le brinde la seguridad que los pasajeros internacionales y nacionales puedan tener, y un solo control, no como ahora que tenemos vuelos irregulares de parte de Pisco, vuelos de parte de Nazca y una DGAC que no se da abasto, que tiene problemas para abastecer uno de los aeropuertos más importantes del Perú y que se requieren urgentemente, es justamente el aeropuerto de Nazca, para evitar y lograr reducir el riesgo de accidentes aéreos en nuestra provincia, dada la cantidad de movimiento aéreo que se suscitan por el sobrevuelo a nuestras líneas de Nazca, ¿no?
0: Así es. Como Cámara de Comercio de Nazca, por favor, ¿cuáles son las acciones que van a realizar?
2: Bueno, nosotros venimos insistiendo tanto al ministro de Cultura, y hago una invocación al nuevo ministro de Cultura Bengolea, como al nuevo ministro de Transportes, al nuevo director de la SBN, que realmente dejen de ponerle trabas a un saneamiento físico legal de un aeropuerto que realmente pues lograría reducir el riesgo y lograría ordenar este flujo aéreo que Nazca actualmente tiene y que el turismo realmente tiene. Si queremos que el turismo realmente prospere en los próximos años, el orden va a ser básico y realmente pues destrabar este tipo de proyectos tan importantes que llevan 15 años entrampados en la burocracia va a evitar justamente este tipo de riesgos, donde las aerolíneas los privados, ¿no?, por muchas veces ponen en prioridad sus ingresos que la seguridad. Entonces, en ese sentido, la autoridad, la DGAC, está ahí justamente para poder controlarlo. Pero si la DGAC no sabe de dónde a dónde ir, si ir a Pisco, donde despegan avionetas, o si venir a Nazca, donde también despegan avionetas, pues ahí tenemos problemas, ¿no? Entonces, en ese sentido, se requiere urgentemente que tanto el Ministerio de Cultura como el Ministerio de Transportes, como la SBN, entreguen ya el terreno a la Municipalidad de Nazca para que pueda hacer el proyecto del nuevo aeropuerto de Nazca y le brinde la seguridad a los pasajeros y no tener que estar lamentando este tipo de pérdidas que una vez más enlutan a toda nuestra provincia y una vez más reflejan nuestra burocracia, digamos, que no piensa en la seguridad de los pasajeros, como se lo hemos dicho reiteradamente al ministro de Cultura, como se lo hemos dicho reiteradamente a los funcionarios de la SBN, como se lo hemos dicho reiteradamente a las autoridades, que la seguridad debe ser una prioridad y no puede ser porque funcionarios quieran dilatar proyectos tan importantes como el aeropuerto de Nazca, declarados de necesidad pública, hoy en día cuesten vidas. Entonces, en ese orden de ideas, yo creo que es momento que las autoridades citen al alcalde, vean qué problemas tiene ese expediente, de una vez lo aprueben y comiencen a avanzar hacia el futuro, a un nuevo futuro donde la seguridad sea una prioridad y no como hoy sea una completa improvisación, ¿no? Lamentar una vez más las pérdidas humanas, pero creo que es momento que las autoridades, el nuevo gobierno, tome cartas en el asunto y realmente le pongan la atención a la provincia de Nazca, que está viviendo pues unos momentos muy lamentables por justamente tener esta informalidad de tener dos aeropuertos, un solo circuito y sin la autoridad competente que es la DGAC, ¿no?
0: Bien, correcto. Gracias a Max Benavides Carpio, el secretario general de la Cámara de Comercio de Nazca, y gracias a nuestro colaborador Frank Quispe. Muchas gracias, Frank.
1: Ok, muchas gracias, colega. Desde Nazca, Frank Quispe Ceballos.
0: 4:45, somos Radio Exitosa, somos la voz de los que no tienen voz. Esta es una noticia en desarrollo. Vamos a continuar hablando de esa situación, por supuesto, en los próximos programas. Pero este programa Exitosa Sábado cumple con presentar las secuencias que la población espera, y una de ellas es la secuencia Patitas Felices.
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0: Veterinaria de Pretty Pets. ¿Cómo está, doctora? Bienvenida, Exitosa.
4: Muy bien, muchas gracias por la invitación.
0: Encantados, doctora. El tema es mascotas hembras, información esencial para cuidar mejor de tus mascotitas, de las hembritas.
4: De las hembritas, sí. Es muy lindo tener, cuando uno va a adoptar una mascota, dice, a ver, ¿qué prefieres, hembra o machito? ¿No? Vas, los miras, y hay que ver cuáles son las ventajas y cuáles son los que cuidados hay que tener para cuando uno tiene una hembrita, ¿no? Por ejemplo, empezando por perrito y gatito, ¿no? La perrita y la gatita. Sabemos que ellos tienen, las perritas generalmente a partir de los 6 o 7 meses, las que son, digamos, de raza más grande o mixtas, se enferman, se dice su celo, ¿no? Se les da su celo a partir de los 6 o 7 meses. Y las que son de raza más pequeñita demoran un poco más, a partir de los 10 meses, 11 meses. Entonces, uno tiene que tener el cuidado, por decir, si tienes una niña, alguien pequeñito, y ve que está botando gotitas, entonces se puede asustar, puede pensar de que algo, entonces decirle, esto es algo natural, explicarle, ¿no? Eso, las perritas, cuando están en celo, cambian su actitud. Algunas pueden ponerse un poquito agresivas incluso, ¿no? Y si hay otra perrita, se pueden pelear entre ellas, ¿no? Las perritas que no están esterilizadas tienden a hacer eso. Se ponen más celosas, por decir, si tú tienes dos perritas, una primera empieza en celo y ve que tú la acaricias a la otra, ¡ay! Se puede armar, no sé, muchas veces yo he atendido emergencias de perritas de raza grande que se han hecho... Se han peleado terriblemente, ¿no? Porque cambia, las hormonas, parece mentira, hacen que cambie todo. Una perrita que puede ser muy noble, muy tranquila, pero cuando está en celo hay que tener ese cuidado. Cambia también su estado de ánimo, ¿no? Y después algunas que no están operadas también hacen lo que le llamamos una pseudogestación, ¿no? Ellas, sus ovarios, para decirlo así, forman unos quistes como que engañan a su cuerpo. O sea, no están gestando, no se han juntado con ningún machito, nada, pero a los 2 meses exactamente después de haber tenido celo, que es el tiempo de gestación de las perritas, ellas empiezan a comportarse como si que van a parir. Quieren hacer huequitos, así sea mayólica, sea alfombra, la almohada, lo que sea, quieren hacer huecos, como que van a hacer, van a tener ahí sus crías, ¿no? Oh. Algunas otras se esconden, otras también se ponen agresivas, ¿no? Entonces, uno dice, pero ¿qué está
0: peluche,
4: pasando acá?
0: ¿No? Creo que las dos agarran
4: un peluchito,
0: también.
4: Se ponen tristes, algunas no quieren comer, ¿no? ¿Por qué? Porque las hormonas les están indicando algo, que ellas pronto van a parir, ¿no? Y dice, ¿y dónde está mi hijito? O sea, se ponen mal realmente, ¿no? Se ponen tristes. Entonces, hay que saber entenderlas y, bueno, y hay que no pensar que de frente es una infección o algo, ¿no? Sino que es un proceso, digamos, hormonal. Un desequilibrio hormonal, y bueno, eso también se puede hacer se pueden hacer algunas terapias, darle una dieta para regular, ¿no? Eso en cuanto a las perritas. Y en cuanto a las gatitas, pues ellas, tú sabes, inspiran a muchas historias y todo, porque incluso en Egipto, pues la diosa de la fertilidad tenía una carita de gatita, ¿no? Las gatitas son...
0: Dígame la mía, doctora, que con poco tiempo encontré a princesa, sí. Tuvo 8 gatitos, 2 camadas, doctora,
4: en poquísimo tiempo. Si vamos a las estadísticas, y si tú tuvieras un gatito y una gatita, ¿no? Y un espacio gigante, se supone, y tú les alimentas a ellos dos, ellos en 7 años... puede hacer que haya 400 gatitos.
0: Increíble.
4: Sí, Dios, porque ellos empiezan a reproducirse, sus hijos empiezan a reproducirse, sus nietos empiezan a reproducirse y así. Así que puedes
0: tener... Como el conejo.
4: No tanto así, porque el periodo de gestación del conejito es la mitad, son 30 días. Los conejitos son los campeones, ¿no? Cuando ellos alguien ganan. Tiene muchos hijos, le dice, ¡uy, tú eres conejo! Sí. Y bueno, y también hay gente que tiene hámster, por ejemplo, también hablemos de las hembritas hámster, ellas son 16 a 18 días de gestación nada más, ¿no? Entonces también con ellas hay que tener cuidado, con las hámster, a veces la gente dice, ¡ay, para que no esté solito voy a comprarle a otra parejita, ¿no? O si no, también dice, vamos a comprar dos hembritas. Pero cuando entran en celo, también ellas se pueden pelear, ¿no? Hay que tener cuidado eso. Las hámster también, igual tienen sus ovarios, tienen sus ciclos y todo eso. Entonces, ellas solamente gestan 18 días. En 18 días ya tienes ahí 4, 5, 6 bebitos, ¿no? Entonces, cuando uno tiene su hámster hembrita, también hay que ver, ¿no? También cuando si tienes periquitas uh-huh. australianas, esas azulitas que son bastante comunes, también ellas hay que tener el cuidado de que así no estén con machito, ellas ponen huevitos. Entonces, si uno tiene una pajarita y ves que está ahí como que empuja, la mayor patología que exitosa. Nosotros vemos es que retiene huevitos. A veces no pueden poner su huevito y si eso se queda ahí, ellas pues les puede dar alguna enfermedad y pueden morir. Entonces hay que ser bien observadores cuando uno tiene hembritas, saber que ellas tienen sus ciclos, que se reproducen y que pueden tener algunas desórdenes o desequilibrios hormonales, ¿no? Por ejemplo, también en las perritas que no están castradas, que ya tienen tiempo, muchas enfermedades de la piel o dermatosis son porque no están castradas y tienen muchas hormonas o un hiperestrogenismo o también el problema, pues como te estaba diciendo, de la progesterona, ¿no?
0: Correcto.
4: Entonces, a veces uno le hace baños medicados, le ve, pero se tiene olor, a veces su piel se pone un poco negrita, la parte de la vulva, la parte de acá del morrito, se pone negrita, se pone un poco que tiene un olor fuerte, ¿no? Entonces uno dice, hay que hacerle baño medicado, pero no es simplemente eso, a veces son las hormonas, ¿no? Entonces, haciéndole su esterilización, su ovario esterectomía, se soluciona ese problema.
0: Correcto, doctora, vamos a hablar con el público, usted puede comunicarse a través de los números 7410-955 y el 940-800-800 aquí en la secuencia Patitas Felices, cuidados especiales cuando tienes una mascotita hembrita, doctora, y creo que la más importante es la esterilización, pero no uh-huh. solamente para la hembra, sino también para el macho, ¿no? Eso
4: también
0: es un mito.
4: Para el macho. También sí, claro, porque muchas personas pues dicen, sí, hay que a ella la castramos y el machito no, pero también hay beneficios, pero en otro día hablaremos de los uh-huh. machos. Hoy es un día
0: solamente para hablar de las hembritas.
4: Sí, de cuidarlas. Y también, por ejemplo, si ya la familia decide que tengan hijitos, también la alimentación es importante durante la gestación para que no haya problemas, para que pueda haber un parto normal, ¿no? Y no se haga una distocia. Es importante la nutrición durante la gestación.
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4: ¿No? Y también a la hora de la lactancia, a la hora de que están lactando, es importantísimo.
0: Y la hidratación,
4: sí,
0: ¿no? Dios mío, tomaba un montón de sopitas.
4: Y calcio también, porque recordemos que ellas pues son mamíferos, están produciendo uh-huh. leche, ¿no? Y muchas de ellas pueden perder calcio y eso también, sí, les puede dar fiebre y hasta convulsiones, ¿no? Es una hipocalcemia. Es bastante frecuente en hembritas que están dando de lactar y tienen muchos bebés. Tú sabes que los bebitos son insaciables,
0: sí.
4: Están ahí que toman leche, duermen. Entonces, pues la mamá se descalcifica. Entonces también hay que suplementar con calcio.
0: Correcto, doctora. 7410-955 y el 940-800-800, doctora, y también corresponde aquí hacer un llamado de atención y pedir a la población más conciencia de que adopten y no compren, porque tú compras ese perrito de raza que te gusta, maravilloso para la foto, y no te das cuenta las condiciones con las que está siendo criada esa madre, doctora, amarrada y está pariendo, y hay un ser humano terrible que está ganando dinero a costa del sufrimiento de un animalito, ¿no? Es inhumano y es un delito.
4: Muchas perritas viven casi toda su vida enjauladas, digamos, ¿no? O sea, teniendo bebitos y bueno, y sin ninguna alimentación especial, sin ningún cuidado veterinario, simplemente reproduciéndose. Realmente eso es cruel, eso es un maltrato animal.
0: Uh-huh. Pero esto ocurre porque Porque hay un mercado,
4: porque hay una necesidad, pues la ley de la oferta y la demanda, ¿no? Entonces, si nosotros no incentivamos eso y más bien adoptamos, porque hay tantos lugares donde se pueden adoptar mascotitas, muchísimos, entonces, pues ahí le estás salvando la vida, literalmente la vida, a una mascotita y tienes la compañía que quieres, ¿no? Pero incentivar el negocio de las mascotas realmente sí es una crueldad. Así y todavía es. Está activo eso, ¿no?
0: Así es, doctora. Incluso hay una compañera que la queremos mucho, que ella ha postulado para ser parte de la adopción de una perrita de un albergue, ¿no? O sea, todo es muy formal, doctora, y ella finalmente ya tiene a su perrita adoptada en su casa, ¿no? Pero hay que esperar un tiempo, o sea, es muy formal y todo muy organizado.
4: Se organiza muy bien, sí, nosotros tenemos la suerte de conocer, por ejemplo, a una señorita que se llama Yasmín, de Yasmín al Rescate. Nosotros colaboramos con ella en todo lo que se pueda, no sé, cuando ella rescata un animalito, estabilizarlo, y una vez que ya está estabilizado, lo castramos y a ella se ocupa de buscar ese dueño idóneo, ese hogar idóneo, va a la casa, les hace la entrevista, claro, todo.
0: Tú postulas para adoptar a una mascota porque, claro, hay que ver una responsabilidad también.
4: Claro, porque se trata de una vida, ¿no? Y hay todo un trabajo detrás de tener ya una mascota lista para acudir a un hogar, ¿no? Esa mascota se supone que la has encontrado tal vez con una patita rota o con sarna o algo y ya está estable, está vacunado y entonces ahora lo que necesita es un hogar para vivir feliz ahí, ¿no? Y eso también le da espacio para que otra mascotita llegue a ese hogar o a ese refugio y pues así se haga una cadena linda de adopción de mascotas.
0: Así es, doctora. Tenemos una comunicación, le damos la bienvenida. Hola, buenas tardes.
5: Doctora, buenas tardes.
0: Buenas tardes.
5: Felicidades por su programa. Una consulta. Tengo una perrita lunada. ¿Qué debo hacer sobre este tema?
0: Y
5: otra, disculpe que le haga otra preguntita más. Si tengo un perrito sabueso que le sale en las manitos herida en la manito. Y cuando le doy la pastilla, la prednisona se sana, pero por 3 días.
0: Ajá.
5: Esa es la que me recetó el veterinario.
0: Bueno, perfecto.
5: No sé quién me podía más.
0: A ver.
5: Gracias por su respuesta.
4: Bueno, con mucho gusto. Mira, con respecto a tu perrita, le decimos lunada, le decimos celo, ¿no? A eso. Tú sabes que ese es un ciclo que ocurre cada 6 meses, generalmente, ¿no? Entonces, si tú no quieres que se reproduzca, pues hay que cuidarla, que esté dentro de la casa y cuidarla, pero bastante, porque si no, a dos cuadras alrededor, los perritos, los machitos, con su olfato, ya saben que ahí, en esa casa, hay una perrita que está con eso, porque el olor de las hormonas, nosotros no lo percibimos, pero los perritos machos, que no están castrados, sí. Entonces, incluso algún perrito, si tú tienes por ahí una reja o algo, puede entrar y pues te puede hacer abuelito, ¿ya? Así que tienes que tener mucho cuidado en cuidarla durante estos días, que pueden ser a veces, son 15 días, algunas están todavía 21 días, porque justo cuando deja de poner las gotitas de sangre, ahí es cuando ella está ovulando. Entonces son los días más peligrosos, digamos, entre comillas, porque son los días en que ella puede quedar embarazada si se cruza con algún perrito. Así que ahí tienes que tener mucho cuidado. Y con respecto a tu perrito que me dices que es un sabueso, bueno, sí, si la prednisona le hace bien, es porque él sufre de alguna alergia. Habría que tratar de averiguar qué tipo de alergia tiene, porque si no, la prednisona solamente es un paliativo, o sea, le baja un poco las defensas y baja la inflamación y baja el prurito, pero sería bueno que tú averigües cuando come algo o cuando le pones algún producto, ahí tiene esa alergia, entonces por eso hay que averiguar qué es lo que produce la alergia y con eso se va a solucionar.
0: Así es, doctora, correcto. Vamos a la pausa, pero volvemos con mucho más con la doctora Liliana Aguiná de Pretipet por la señal de radio en Lima y Callao 95.5 de la FM. La princesa ahí, que ahora es una supermodelo, hermosa, preciosa, también rescatada. Y realmente es hermosa. Vamos a la pausa y volvemos con mucho más. No se lo pierdan.

0: La hora en Exitosa, 4:59 p.m. En Lima, sintoniza Exitosa.
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0: programa, somos Radio Exitosa, somos la voz de los que no tienen voz, ya por la plataforma de radio. Un gran saludo a toda la población que nos escucha a través de la radio en Lima y Callao por la 95.5 de la FM. Seguimos con la secuencia Patitas Felices con la doctora Liliana Aguinaga, y es médico veterinaria de Pretty Pet. Doctora, muchas gracias por seguir aquí en Exitosa. Ay,
1: con gusto, con mucho gusto.
0: Y seguimos hablando de los cuidados de las hembritas, ¿no? Sean gatitas, perritas, sean hámster, conejitas, sean aves también, ajá, hembritas. Y yo quería comentarle sobre esa inyección abortiva que algunos tutores lo tienen como una solución cuando la gatita ya fue cruzada, no sé, preñada, doctora.
1: Mira, eso es a base de una hormona, ¿no? De la hormona que hace lo contrario de una gestación, y eso es muy, pero muy, muy, muy, muy seguro de que la gatita o la perrita se va a enfermar. Su útero va a tener un tal desequilibrio que le puede eso ir en hemorragias o en infección del útero, ¿no? Y ahí tal vez, si se da cuenta el dueño a tiempo, operándola o haciéndole la histerectomía, tal vez se le pueda salvar la vida. Algunas veces la gente no se da cuenta y la perrita pues muere por una anemia, porque le da una hemorragia intrauterina. Es muy peligroso. Por eso uno cuando adoptar, ¿qué significa? Que es como si que fuera tu hijo, tú eres responsable, ¿no? De todo, de lo que hace esa mascotita, también de su vida reproductiva. Entonces, si no quieres todavía operarla, tienes que tenerla, como se le dijimos al señor, bien guardadita, bien vigilada, para que ella no se cruce con un machito, porque al final ellos actúan en ese caso por instinto, ¿no? Ellos no saben, no piensan que después toda la responsabilidad que implica tener familia, pero nosotros sí lo sabemos, entonces tenemos que cuidarlas. Y si ya ha pasado eso, si ya la gatita o la perrita ya se cruzó, pues hay que asumir y hay que hacerle sus análisis, hay que hacerle sus ecografías, esperar que tenga sus bebitos, buscarle hogar a sus bebitos. Y pasado ese evento, ¿no? Ya hay que hacerle la esterilización para que eso no se vuelva a repetir, porque si no eso se repite y es una cadena de irresponsabilidad, ¿no? Eso no es tenencia responsable de mascotas.
0: Así es, doctora. Vamos a recordar los números de Radio Exitosa: 7410-955 y el 940-800-800. Hoy estamos hablando sobre el cuidado de las mascotas que son hembritas. Doctora, ¿cómo es la esterilización, no? A veces somos muy, no sé, somos muy querentones nosotros, muy engreidores, y nos da miedo o pena, entre comillas, ¿no? Uy, pero la van a operar, uy, ¿qué va a hacer con los puntos? Pero eso es muy rápido, doctora.
1: Es rápido y sobre todo es seguro si uno se toma ciertas medidas antes de. Yo siempre sugiero hacer lo que le llamamos un PQ, un prequirúrgico, ¿no? Obviamente revisar clínicamente cómo está, si tiene parásitos, si no tiene parásitos, sobre todo tener mucho cuidado con las garrapatas. Ya sabemos que las garrapatas producen enfermedades que afectan todo lo que es la serie roja, las plaquetas, los glóbulos rojos, ¿no es cierto? Entonces, ver que el animalito no tenga anemia, para darnos cuenta específicamente un hemograma, mínimo, mínimo un hemograma. Incluso para campañas yo les sugiero que siempre hagan un hemograma. Un hemograma nos puede decir mucho, ¿no? Para que todo el proceso de la cirugía, que es rápido, y el proceso de la post-cirugía, ¿no? También sea saludable. Todo, no haya ningún problema y no nos encontremos pues con sorpresas, porque si suponiendo uno de frente nomás le hace porque dice no quiero gastar, a ojos cerrados le pones anestesia y la operas, pues puede ser de que tenga plaquetas bajas, por ejemplo, y si estás sometiéndolo a una cirugía, por más pequeña que sea, pues es un riesgo, ¿no? O tal vez, por decirte, si la perrita tiene algún problema de cicatrización, también va a haber un problema. Entonces, por eso siempre revisarla, algo, ¿no? El veterinario que lo va a hacer, porque se supone que es una persona responsable, revisarla clínicamente y hacerle mínimamente un hemograma. Lo ideal es hacerle también ver cómo está su hígado, su riñón, todo, para que no haya ningún problema. Y es un proceso que la cicatrización es entre 10 a 12 días, más o menos.
0: Correcto, doctora. 7410-955 y el 940-800-800. Hoy hablamos sobre el cuidado de las mascotas hembras. Esto implica también la salud reproductiva y la esterilización, doctora. Por ejemplo, con el cuidado de los baños también, con las hembritas o quizás con las ropas, si es que son alérgicas, ¿se recomienda, no se recomienda?
1: Mira, ay, ¿qué te puedo decir? Se supone que no se recomienda, pero tú ya conoces a mi magia, a mi gata.
0: Sus vestidos lindos.
1: De ponerle ropa, porque bueno, ella, como la encontré tan pequeñita, tenía que protegerla y ella se acostumbró. Y bueno,
0: y le gusta
1: es la más importante. Trato de que sea de algodón, sí, y así hay muchas mamás, o sea, que conversamos y les encanta, al perrito parece que le gusta. Hay gente que me dice, doctora, yo le lavo su ropita y está mirando, esperando que se seque, así. Entonces, bueno, los humanizamos, no deberíamos, pero bueno, es el corazón, el bobo, ¿qué vamos a hacer? Entonces, cuando le pongamos ropita, así, si yo tengo a mi hijito y le pongo ropa, obviamente voy a estar viendo que esté limpia. No le voy a dejar, no sé, pues desde enero hasta julio, sí, que ya le compro otra ropa. Entonces, ¿eso qué va a pasar ahí, no? Y también la calidad del tejido, ¿no? Generalmente el polar, pues calienta más. Uh-huh. Imagínate que se hace
0: calor. Es lo más común, ¿no?
1: Sí, es lo más económico. Sí, muy común, muy económica. Pero con los que son alérgicos, sobre todo con los que son blanquitos, hay que tener cuidado. Mejor primero, si es que hace frío, bueno, ahora no hace frío, pero ponerle primero un polito de algodón y encima ya abrigarle, ¿no? Ponerle el polar, que es una fibra sintética. Hay que tener cuidado y también pues hay que lavar eso, ¿no? No dejárselo ahí hasta que se rompa, hasta que se haga tiras, ¿no? Hay que cambiarles la ropita, higienizarla, ¿no? Lavarla con jabón, con algo suave también, ¿no?
0: Correcto, doctora. Y con los baños también, cuando es una hembrita, son más frecuentes, ¿es igual que un machito?
1: Generalmente en la higiene es igual, ¿no? Pero claro, si es una perrita que ya sabemos que tiene algún antecedente de alergia, entonces tratamos de encontrar la fórmula idónea. Puede ser glicerina, puede ser avena, puede ser urea. La urea, los champús de urea son muy buenos para los que sufren de piel seca, humecta mucho, entonces es muy bueno, ¿no? Hay que ver qué tipo de piel, pero generalmente, como te digo, si la hembrita tiene algún quiste, también puede tener un problema de piel que con el baño no se va a solucionar, porque es un problema, digamos, interno, ¿no? Que hay que ver si es un proceso hormonal, pues hay que tratar de solucionar eso primero, ¿no? Hay también algunas otras enfermedades como el hipotiroidismo, que es bastante frecuente y que tampoco no se soluciona solamente con bañitos, ¿no? Que hay que hacer los análisis, medirle su T4 y ver si es que es un hipotiroidismo, ¿no?
0: Correcto, doctora. Vamos a recordar los números de Radio Exitosa aquí en la secuencia Patitas Felices, 7410-955 y el 940-800-800. Le damos la bienvenida. Hola, buenas tardes. Hola. Ahí lo escuchamos, sí, por favor.
2: Hola. Sí, buenas tardes.
0: Ahí
2: buenas
0: está. Tardes. Sí, buenas tardes. ¿Cuál es su pregunta?
2: Buenas tardes, señorita. Ya mire, para antemano saludarlos por ese bonito programa de todos los sábados. Qué bien, porque nosotros como dueños de las mascotitas, que son nuestros perritos, les aprendemos a querer más. Mire, una consultita, señorita.
0: Sí.
2: ¿Aló?
0: Sí, adelante. Haga su pregunta, por favor.
2: ¿Aló? Ya, mire, señorita, tengo mi perrita que es cruzada con Pitbull, tiene como 3 años y medio, pero le ha salido un tumor en la parte de sus partes íntimas, ¿no? Como tú dices, ¿no? Dígame, ¿qué le puedo dar o con cómo le puedo curar?
1: Mire, si es en esa zona, es muy probable que, bueno, puede ser dos cosas. Uno, que sea un TBT, o sea, puede ser una enfermedad contagiosa de algún perrito, una enfermedad venérea. Si es algo que está constantemente sangrando, ¿ya? Y crece muy rápido, puede ser eso, que haya tenido contacto, ¿no? Con algún animalito, o con una perrita, o con un perrito que está enfermo. Y bueno, eso Si se hace un buen diagnóstico, también tiene tratamiento, se hace con quimioterapia. Lo otro puede ser que sea un leioma, que se llama así, bueno, para no complicarle la vida, es un tumor que crece porque hay un desequilibrio hormonal, o sea, los ovarios están funcionando de una manera no muy buena y está produciendo esos tumores que son como redonditos y parece que salen de la vulvita y a veces se forman muchos intrauterinamente. Entonces, bueno, eso hay que hacer el diagnóstico, qué es lo que está pasando, y pues se hace una ovariohisterectomía y con eso se puede solucionar el problema.
0: Correcto, muchas gracias. Hola, buenas tardes.
3: Buenas tardes, por favor, quiero hacer una consulta.
0: Sí, aquí la doctora lo escucha.
3: Tengo una perrita de 5 meses, ¿qué cada qué tiempo se le puede bañar? Ya tiene su vacuna, todo. Quiero saber cada qué periodo se le puede bañar.
1: Mire, lo importante. No, perfecto. Mire, lo importante es el estilo de vida que ella lleva. Si ella sale mucho, juega, se revuelca y se ensucia y tal vez por donde usted vive llueve, entonces, bueno, se puede hacer unos baños más frecuentes. Lo importante es elegir un buen producto. El pH generalmente que se necesita del producto para usar es un pH ácido, o sea, de 5, un pH 5. Usted tiene que buscar un champú que tenga un pH neutro o 5, ¿sí? Puede ser de glicerina, puede ser de avena, puede ser de urea, y eso es suave y no le va a quitar la capa grasa que ella necesita para estar bien.
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1: Porque si usted usa un champú de personas, ¿no? Ese champú es más alcalino y eso le quita la grasa, un ratito saliendo rico a flores, a lo que sea, pero después se va a empezar a rascar terriblemente. Entonces, use un champú que sea neutro, un champú especial para mascotitas, y lo puede hacer con mayor frecuencia el baño. Pero generalmente, si está en la casa, está tranquila y no se ensucia mucho, una vez al mes es bastante aceptable. Pero igual, lo del champú no es negociable. Hay que usar un buen producto para que no agreda la piel de la mascotita.
0: Excelente, muchas gracias. Vamos a recordar los números de Radio Exitosa: 7410-955 y el 940-800-800. Estamos hablando sobre el cuidado de las mascotas hembritas. Doctora, hay un gran público que escucha Radio Exitosa, pero que quizás no tiene los medios para sustentar pues una esterilización, y hay campañas. ¿Qué tenemos que tener en cuenta cuando vamos a una campaña? ¿Qué exigir mínimamente, no?
1: Bueno, que la cirugía la haga un médico veterinario. Eso no debería ser negociable. O sea, cualquier persona que sea ayudante o algo, yo creo que, o sea, para hacer bien hay que conocer la anatomía, la fisiología de un animalito, y eso pues tiene que hacerlo un médico veterinario que tenga experticia, de preferencia que tenga cierta experiencia, porque no vas a llevar a tu perrito para que practiquen con él, ¿verdad? Entonces, un médico veterinario que ya tenga cierta experiencia, y bueno, que sea un lugar, pues, digamos, mínimamente limpio, donde haya una mesa que esté limpia, que utilicen los productos que utilizan, pues, sean para medicina veterinaria y también estén esterilizados, porque si no, eso va a caer en una infección, ¿no? Entonces, eso es lo mínimo que se puede exigir en una campaña. Hay muchas campañas, generalmente los albergues de perritos las organizan, y sí, a muy buenos precios, accesibles, y también ya tienen sus veterinarios conocidos que pueden hacer las cirugías.
0: Excelente. Hola, buenas tardes.
5: Sí, buenas tardes, doctora. Mire, mi perrita ha tenido un problema de erlicia. Entonces parece que le picó unas garrapatas, porque yo adopté otro perrito de la calle y ese perrito vino con garrapatas, y parece que alguna garrapata de esas le picó.
0: Ajá.
5: Entonces, yo ya la tengo 20 días con el medicamento, pero veo que el medicamento que me dan, la doxicitrina, le hace vomitar. Entonces el pique es muy fuerte, entonces, pero su ojito se le ha puesto color azul. Entonces no le retiro el medicamento, porque yo digo, si está con el ojito así, ¿cómo le retiro el medicamento?
1: Claro, ¿no? Ese es uno de los...
5: Días. Entonces Yo estoy pensando seguir con el medicamento hasta 30 días y después bajarle a la mitad de la dosis. ¿Qué tendría que hacer en todo caso, no?
0: Mire.
5: Porque la verdad es que yo ya la llevo al veterinario, pero el veterinario me dice que le siga dando la doxiciclina, pero no sé qué tan tóxico sea para su hígado o su riñón. Yo estoy preocupada porque es una tarita chiquita. Y veo pues que el medicamento es fuertísimo, pero tampoco se lo puedo quitar porque si no pues se pueden poner mal.
0: Exactamente, eso es, mire, esa droga, la doxiciclina, es lo que ella necesita para empezar a combatir la ehrlichiosis. No hay otra droga, pero lo que se puede hacer es cambiar la vía. O sea, si ella le está produciendo una gastritis, y es bastante común que le produzca gastritis, ya, entonces si le está pasando eso, lo que se puede hacer es ponerle una vía y que el doctor le aplique endovenoso, no le va a producir ese problema, ya. Y también usted puede ayudarle con probióticos, darle omeprazol para tratar de que cumpla ella sus 30 días de tratamiento, porque si no,
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0: Si eso usted no cumple con los 30 días, ella se puede poner peor. Sabemos que la ehrlichia es un bicho chiquitito, pero que afecta mucho todo lo que es glóbulos rojos, ¿no? Y las plaquetas, que son muy indispensables para la vida de no solamente de las mascotas, también de nosotros, ¿no? Entonces, y al otro perrito también hay que hacerle un descarte, al que vino y trajo la garrapata, a él también, porque si han compartido ese mismo bicho, entonces el otro también puede ser que se esté enfermando. Todavía no tiene síntomas, pero ya pronto podría enfermarse. Entonces hay que revisar eso, y una vez que termine los 30 días el tratamiento, sería bueno que usted le haga un hemograma para ver en qué estado está su mascotita querida, ¿ya? Hay que ver eso, cómo está sus leucocitos, cómo está sus glóbulos rojos y sus plaquetas. Importantísimo.
6: Correcto, doctora, muchas gracias. Vamos con la siguiente comunicación y le recordamos los números de Radio Exitosa: 7410-955 y el 940-800-800. Doctora, ¿qué pasa cuando uno decide que su perrita tenga crías, ¿no? De repente uno dice, bueno, es una camada, porque quiero quedarme con un perrito, ¿no? De su descendencia. ¿Cuál es el protocolo más responsable, doctora?
0: Bueno, para empezar, la edad, ¿no? Que no sea en su primer celo, porque en su primer celo es como una adolescente, entonces todavía no está preparada, ¿no? Pero lo ideal es a partir del tercer celo, diría yo, si alguien ya lo tiene planificado. Hay muchas razones que nos mueven a eso. Uno es el amor y dice, no, yo también quiero que tenga su hijito. Otros tienen hijos y dicen, yo quiero que mis hijitos vean, que se sensibilicen, que vean cómo es el proceso y todo eso. Hay muchas razones, pero todo tiene que ser mejor planificado. Entonces, si ya nosotros le estamos buscando novio, ya tiene la edad, tiene que estar con sus vacunas, bien desparasitada, en buen estado, obviamente, de salud, ¿no? No que esté flaquita, llena de pulgas y esto, y ay, no, yo quiero que tenga hijitos. Vamos a aumentar los problemas, ¿no? Entonces, si ella está apta, saludable, y es posible, si pueden, la llevan, le hacen un hemograma, y con eso ya vemos si todo está bien por dentro y por fuera. Le buscamos el novio tiene que ser de su tamaño o de preferencia un poco más chico, porque algunos la cruzan con un perrito demasiado grande, ¿no? Entonces ahí va a ser un poco más difícil, porque las crías también van a ser grandes, ¿no? Y el momento de alumbrar pues va a ser un poco complicado, va a necesitar una cesárea, ¿no? Eso. Y después que ya ella, suponiendo que ya se cruzó con el machito, pues hay que ir haciéndole controles ecográficos, ¿no? Para ver cómo está, cómo se están formando. No tanto, es la mayoría dice, ay, quiero ver cuántos son, contar cuántos perritos, cuántos cachorritos voy a tener. Pero bueno, esa es una de las razones. Pero lo más importante es ver que todo esté saludable, que estén bien implantados, que estén todos normales y saludables, ¿no? Y para tener también una idea de cuál es la fecha probable de parto, ¿no?
6: O sea que se puede también programar, doctor, claro, el parto.
0: Sí. Y también, claro, con el
6: asistido,
0: tamaño de el
6: o es algo natural del animalito, sabe qué hacer.
0: Cuando se hace una ecografía, más o menos ya tenemos las fechas probables de parto, ¿no? Ajá. Y también sabemos si es que puede ser un parto normal o tiene que ser un parto asistido.
6: ¿Mm? Correcto, doctora. Vamos con la siguiente comunicación. Hola, buenas tardes.
4: Hola.
6: ¿Cómo está?
4: Muy buenas tardes, doctora. Tengo una mascotita de raza maltés, pero hace 2 semanas está haciendo sus deposiciones meas gelatinosas, aguaditas, ¿no? Y está no quiere comer, come lo poco nada más, pero estos últimos días están haciendo sus deposiciones, como le digo, ¿no? Marroncitas gelatinosas.
6: Okay. Ella es una maltecita, tiene 2 añitos, me dice, ¿no? ¿Qué es lo que come? ¿Come balanceado o come dieta de casa?
4: Come dieta de casa, le damos pollito sancochado, ¿no? Algunas
6: verduras. O sea, siempre come la misma dieta de casa. O sea, no ha habido una variación en eso, porque habría que pensar, si ha variado algo su comida, esa podría ser la razón. Ella sale al jardín, si sale al jardín, podría ser así cuando hacen flojo con moco, podría tratarse de un protozoo, o sea, de un microorganismo, un bichito, pero chiquitito, que uno no lo ve, ¿no? Que generalmente puede ser yardia o puede ser coccidia. Generalmente es eso. Ahora, yo no le digo que lo medique de frente para yardia o coccidia. Lo ideal es tomar una muestra de heces y llevarla para que le hagan un análisis. Ahí va a salir si son bacterias, ¿no? Si son bacterias gran positivas, gran negativas, bueno, eso ya lo ve el veterinario, y si son yardia o coccidia. Entonces, de acuerdo a lo que salga en las heces, se puede hacer un buen tratamiento rápido y efectivo, ¿no? O sea, no solamente estar calculando y darle un jarabe, porque a veces te dicen, dale esto, dale tal jarabe, a mi perrita le hizo bien esto. Lo ideal es hacerle un examen, identificar cuál es la causa y hacer el tratamiento. Y mientras tanto, también usted trate de hidratarla, porque si está haciendo así, seguramente se está deshidratando.
0: Correcto, doctora, muchas gracias. Usted puede comunicarse.
4: Gracias, doctora.
0: Ahí está, le quedó clarísimo el consejo a través de los números 7410-955 y el 940-800. Doctora, usted tuvo una llamada al inicio de esta secuencia donde hablaban de transmisiones de infección sexual. Eso también pasa con las mascotas, doctora.
6: También pasa con las mascotas, sí. Pues generalmente con las perritas, ¿no?
0: Oh.
6: A veces hay un solo perrito en todo el barrio, el macho bravo del barrio que tiene esa enfermedad, ¿no? Le decimos TBT, es una enfermedad de transmisión sexual, ¿no? Y entonces él, perrita que está en celo va y le contagia y la otra le contagia y todo eso, ¿no? Entonces, es una enfermedad bastante contagiosa que también si se lamen, a veces le puede salir incluso esa misma lesión que tienen en los genitales, le puede salir en su boquita, le puede salir en su ojito. Cuando rescatan perritos, con Yasmín hemos tenido bastante experiencia en eso. Si no se trata a tiempo, pues eso degenera bastante, ¿no? Entonces, por eso es que también ahí volvemos a la tenencia responsable de mascotas. Si tienes un perrito y te gusta que salga libre, que se pase, que esté esterilizado, es lo mejor. Si esté esterilizado, entonces la probabilidad de que se contagie de eso es mínima, casi cero.
0: Correcto, doctor. A veces salgo con el Blackie y como es muy guapo, entonces me dicen, yo quiero que cruce a mi perrita. Hasta me dejan sus números, doctora. Ah, tengo una lista. Pero yo digo, hay que ver también que esté la perrita saludable y sana. No me contagie una enfermedad.
6: Imagínate.
0: Al Blackie,
6: si
0: doctora,
6: tiene una enfermedad, se contagia, sí. Por eso, antes de hacer el trato, ¿no? Digamos el matrimonio canino o felino, hay que asegurarnos de que ambos estén saludables.
0: Correcto, doctora, por favor, recomendaciones finales.
6: Las recomendaciones es que si decides tener una mascota hembrita, sea gatita, perrita, ya tienes tú que investigar ahora. Es tan fácil, googleas y sabes cuándo puede ser su ciclo, cuánto tiempo dura entre ciclo y ciclo.
1: y que, bueno, en qué edad puedes esterilizarla, que eso es lo mejor que puedes hacer por una mascotita, esterilizarla, para evitar que haya, pues, crías que no son planificadas y después haya abandono, ¿no? Y si tienes también un periquito o una conejita, también indaga, averigua cuántos días puede demorar su gestación, cómo tienes que alimentarla correctamente para que todo salga bien y también pues tenga un parto exitoso.

0: ¿no? Pero yo más les aconsejo que si, para que no tengan problemas, es mejor esterilizar.
1: Correcto, doctora. Por favor, ¿dónde podemos ubicarla?
0: Nosotros estamos en La Molina, en Avenida de los Cóndores 328, y nuestro teléfono para citas y para consultas es el 912-620047.
1: Excelente, gracias a la doctora Liliana Aguinaga, médico veterinaria de Pretty Pet.
0: Sí, quería pedirles también por Mimi, que sé que están buscándola, sí. Sus dueños, los niños la extrañan demasiado. Por favor, si saben algo de Mimi, que es una perrita que se perdió en Cieneguilla, ella es chiquita, es blanquita, con negro, tiene como unos lentecitos negros, por favor, llamen a los teléfonos que se están publicando y devuélvanle la alegría a ella y a los niños que están llorando, esperando que ella regrese a casa.
1: Muchas gracias, doctora. Nos vamos a la pausa, pero regresamos con mucho más aquí en Radio Exitosa en Lima y Callao 95.5 de la FM.

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0: La temperatura en Tumbes 27 grados, Huánuco 21, Ica 26 grados, 5:30 de la tarde. La segunda Fiscalía Provincial Penal Corporativa de Nazca realiza diligencias urgentes en el sector Pueblo Viejo, distrito de Vista Alegre, tras el accidente de una avioneta que partió de Pisco y se estrelló dejando a 13 personas fallecidas. De acuerdo a esta información, la presidenta Keiko Fujimori anunció que evalúa cerrar el aeropuerto de Pisco.
1: Primero, lamentar profundamente

0: este accidente. Han perdido la vida 12 personas. El ministro de Transportes está haciendo la investigación correspondiente y el canciller está comunicando a los consulados de los ciudadanos extranjeros que han perdido su vida. Sí, se está evaluando la suspensión temporal de este aeropuerto, pero no quiero adelantar nada hasta que no se concluyan las investigaciones y los ministros correspondientes me den su informe.
1: En diálogo con Exitoso, el secretario técnico de la Cámara de Comercio de Nazca, Max Benavides, realizó una exigencia a la Dirección General de Aeronáutica Civil tras el accidente que dejó a 13 fallecidos.
2: Pedimos como Cámara de Comercio que la DGAC, que es la responsable de la seguridad aérea, realmente pues, ponga su máximo esfuerzo porque estamos en temporada alta, entonces los aviadores o las empresas ponen a sus equipos en su máxima atracción. Aprovecho también para decir que estos aeródromos, tanto de Pisco como de Nazca, están operando pues de una manera, no informal, pero sí que se requiere que la DGAC esté de forma permanente, sobre todo en la temporada alta, a fin de que se cumpla estrictamente con el tema de las revisiones técnicas, etcétera.
1: Benavides también señaló que vienen pidiendo al gobierno y a otras instituciones la creación de un nuevo aeropuerto en Nazca con las medidas de seguridad necesarias.
2: Lo que siempre hemos pedido para Nazca, y lamentablemente somos noticia cada cierto tiempo por estas trágicas noticias, es que la autoridad, tanto el Ministerio de Transportes, la SBN y el Ministerio de Cultura se pongan de acuerdo, creen un nuevo aeropuerto con todas las medidas de seguridad de forma tal que exijan la calidad, la seguridad que los turistas necesitan. No tenemos inspectores de la DGAC en los dos aeropuertos simultáneamente y eso obviamente relaja los controles y evidentemente las investigaciones irán.
1: Desde Chorrillos tenemos información en vivo con Yajaira Pacheco. Adelante, Yajaira, te escuchamos.
3: Hola, ¿qué tal? Muy buenas tardes. Información en vivo y más de 120 gatitos en pésimo estado fueron encontrados dentro de una vivienda a la altura de la cuadra 3 de la avenida Guardia Peruana en el distrito de Chorrillos. Los vecinos, quienes viven cerca a esa vivienda, acusaron directamente a María del Pilar Blas Lainez de ser la dueña de estos animalitos. Son más de 120 gatos que fueron encontrados dentro de esta casa. Incluso a este lugar ha llegado personal de la Municipalidad de Chorrillos. Jennifer Pérez, quien es médico veterinaria de la municipalidad, señaló que estos animales se encuentran en desnutrición. Según lo que ella ha mencionado, aparentemente no recibirían alimento desde hace mucho tiempo. Nosotros continuamos en este lugar a la espera de la presencia de efectivos policiales para que de esta manera se pueda dar en ejecución el retiro de todos estos animalitos de este predio ubicado en Chorrillos. Información para Hitos Anima 95.5, la voz de los que no tienen voz.
1: Gracias, Yajaira. En otras informaciones, sujetos asesinaron a un hombre que iba a bordo de un vehículo, quien fue identificado como Marco Arbulú Huaraca, en la avenida 9 de octubre en el RIMAX. Según la policía, un efectivo intentó alcanzar a los sicarios que lograron huir, ingresando en sentido contrario en la vía Evitamiento. 5:34 de la tarde, tú estás en Exitosa 95.5 de la FM Lima. 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

0: 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Iniciando el mes, ya sábado 1 de agosto, estamos conectados a nivel nacional, costa, sierra y selva, con lo mejor de la información, y le damos la bienvenida a Maida Mendoza, abogada de familia. ¿Cómo está, doctora Mendoza?
1: ¿Cómo le va, estimada Katiuska? ¿Cómo estás? Mucho gusto poder saludarte el día de hoy.
0: Así es, doctora. El tema que hemos planteado es polémico y espero que la población hoy día participe, pero es un tema común, ¿no? Creo que a todos nos ha pasado. Le presté dinero y no me quiere pagar, doctora. ¿Qué hacemos? Bueno, agarra carne el tema, ¿no? ¿Cuántos morosos hay que no pagan sus deudas, doctora?
1: Claro que
0: meten cabeza, dice Ruth.
1: Qué buen tema el día de hoy, sábado, justamente fin de semana, que muchos van a ver aquellos deudores que quizá en algún momento tuvieron la buena fe de poder prestar un dinero, ¿no? Con un gran esfuerzo y no ha sido devuelto. Bien, esto pasa recurrentemente, incluso con amistades, con familiares, con personas en el centro laboral y en cualquier otro entorno adicional. Pero aquí también tenemos que ver ahora el respaldo legal, Katiuska.
0: Así es, doctora. Cuando prestamos un dinero, o sea, una cantidad grande, ¿cuál es el proceso legal? ¿Qué hacer para prestar un dinero, doctora?
1: Bien, primero hay que tomar en consideración que el préstamo de dinero está regulado en nuestro Código Civil. En este extremo, la obligación justamente del contrato de mutuo, que es el préstamo del dinero, primero tiene que acreditarse debidamente. Para hasta poder prestar dinero, hay que saber cómo, Katiuska. ¿Qué quiere decir? Yo podría prestar el dinero quizá con una operación mediante YAPE, mediante PLIN, mediante un comprobante con depósito, que es una transferencia bancaria, podría ser con, en este caso, un pagaré, o podría ser también con cualquier otro documento, quizá por correo electrónico se escribió y demás, pero lo importante aquí es que tiene que haber un medio probatorio. Primero, ¿para qué? Para cuando podamos exigir la deuda, sea el monto que fuese, podamos tener un medio probatorio y poder probar con esto. Ahora, hay dos formas de pedir en este extremo el préstamo. ¿Cuál sería? El primero es, no tengo ningún documento, solamente tengo estos documentos que acabo de mencionar. Por ejemplo, lo más común, ¿no? Yo ya pié un monto de 1,000 soles, por ejemplo. Y ese monto está por YAPE y por un chat que le indiqué a mi amiga, a mi amigo, a mi compañero de trabajo, te presté este monto. Mira, toma, este monto te presté. Bien, ahora, ¿cómo lo pruebo? Tendré que probarlo cómo. Ahí tengo un problema, porque no tengo un título ejecutivo. Al no tener un título ejecutivo, ¿qué sucede? Tenemos aquí que tomar en consideración que debemos de invitar a conciliar a esa persona, por más que no queramos, tenemos que invitar a conciliar para tener un documento adicional que pueda sustentarse. Algunos dicen, no, solamente una carta notarial, ojo ahí. Es importante que si voy a solicitar la obligación de dar suma de dinero, tiene que ser previamente una conciliación extrajudicial. Ahora, doctora, una pregunta. En todos los casos de préstamo, ¿es obligatorio en este extremo poder exigir una conciliación extrajudicial previa? No. Hay otro caso, por ejemplo, cuando ya vamos a otro extremo, ¿no? Cuando yo hago un préstamo y solicito o realizo un pagaré, ¿no? O un título que reconozca en este extremo, como lo llamamos título ejecutivo. Eso ya vale básicamente como una conciliación extrajudicial. Es un documento que me dice que sí le presté dinero con fecha de entrega y ahí se comprometió la fecha de retorno. Entonces ahí tendremos que trabajar un proceso de título ejecutivo. Todo ello tenemos que considerarlo para poder exigir el monto que uno ha prestado.
0: Correcto, doctora. Vamos a ir hablando con el público a través de los números 7410-955 y el 940-800-800. Le presté dinero y no me quiere pagar. ¿Qué hago? ¿No? Hay personas que buscan ya otras alternativas, van por la violencia y ese no es el camino, ¿no? Para eso están nuestras leyes. ¿Qué puede pasar, doctora, con una persona que no ha pagado su deuda, ¿no? Cuando ya la víctima, digamos, hace la denuncia ante la comisaría.
1: Bien, aquí, Katiuska, es importante mencionar algunos puntos. Primero, Cuando prestemos dinero, eso es importantísimo escucharlo. Cuando prestemos dinero, hay que saber a quién le hemos prestado el dinero. Si hemos prestado dinero a una persona que no tiene patrimonio, que no tiene cuentas bancarias y no tengamos cómo exigir, va a ser mucho más difícil poder exigir el pago. Claro está que puedo demandar, puedo hacer mi proceso judicial por la vía civil y demás. Y sale una sentencia a favor. Eso no quiere decir que la entrega va a ser inmediata, porque muchos creen que la entrega es inmediata. Y no es así. Lamentablemente, esto si no hay una forma de poder cobrar ese dinero a la persona, en este caso al deudor, va a ser mucho más difícil. Por eso que es importante saber a quién prestamos dinero. Por más que sea mi amigo, mi amiga, tenemos que saber qué capacidad económica tiene. Quizá en ese momento no tuvo dinero, pero normalmente sí tiene patrimonio, tiene una situación en la que yo puedo en algún momento poder solicitarle otras medidas para que pueda cubrir ese monto que él ha solicitado o ella ha solicitado. Entonces, como mencionabas, la fuerza, la violencia, aquí no corresponde. Aquí corresponde exigir la deuda correspondiente. Ahora, esa deuda que estamos mencionando, y es muy común también que muchos se pregunten y digan, ¿cuáles serían las medidas? Imaginemos que ya tengamos la sentencia de por medio, y seguramente esta respuesta la voy a reiterar más adelante. ¿Qué sucede? En la sentencia podemos solicitar un embargo de cuentas bancarias. Podemos también solicitar un embargo de bienes muebles, un embargo de bienes, en este caso, inmuebles. Podemos también realizar una inscripción del embargo en los registros públicos, ¿no? Para asegurar de alguna forma u otra el préstamo que se ha solicitado. Todo ello va a ir dentro del proceso judicial. Pero ahora, ¿qué pasa si no tiene ni siquiera una casa, un departamento, un terreno, no tiene ningún bien inmueble, no tiene ningún patrimonio, ningún vehículo, no tiene nada? Tampoco tiene cuentas bancarias. Ahí hago un acápite respecto a este punto. Recordemos que por deuda en el Perú no nos vamos a la cárcel, pero solamente por excepción de pensión de alimentos sí, porque es omisión a la asistencia familiar. Pero eso no es usual en cualquier otro préstamo. Ojo ahí, es importante mencionarlo.
0: Correcto, doctora. Por favor, tenemos una comunicación. Le damos la bienvenida. Hola, buenas tardes.
2: Sí, muy buenas tardes.
0: ¿Cómo está? Exitosa, lo escuchamos. ¿Cuál es su pregunta?
2: Bueno, quisiera hacerle una consulta a la doctora, ya que están tocando este tema de los préstamos. Mire, yo acudí a un centro de conciliación. Hice la consulta y... bueno, estaban cobrando inicialmente dice 200 soles para poder enviarle una carta al deudor. ¿Qué es lo que pasa? Que yo quiero que la doctora nos dé a conocer si es que ser un prestamista informal es un delito o no está tipificado como delito. ¿Por qué? Porque muchas veces hay una forma de poder agenciarse de un dinerito no extra, porque a veces uno... En mi caso, por ejemplo, yo hice un retiro de la AFP y empecé a trabajar así, prestando el dinero. Pero ¿qué es lo que pasa? Que algunas personas inicialmente me pagaron el interés con un 10% que yo les prestaba, pero después, posteriormente, ya como que ya no quieren pagar porque dice que ya me han devuelto el capital. Entonces, la otra pregunta es que si yo puedo inicialmente enviarles un documento como especie de una carta solicitándole que me paguen. De hecho, que yo asumo que se van a negar firmarlo, ¿no es cierto? Pero, ¿se podría hacer de esa manera o es que sí es válido al centro de conciliación donde yo he acudido? Gracias, espero su respuesta.
0: Excelente.
1: Claro que sí, y claro, es importante de alguna forma absolver esta duda que tiene nuestro oyente el día de hoy. En primer término, prestar dinero de manera particular no es un delito. Uno puede prestar dinero porque cualquier persona se agencia de poder tener un dinero y puede prestar a la persona que crea conveniente. Pero si ese otorgamiento de préstamo ya se convierte en una actividad habitual, ¿no? propia de un, como un sistema financiero, como un banco que tiene dinero y yo me dedico a ese negocio, pues tiene que sujetarse de alguna manera a la supervisión de la SBS, que es mucho más complejo. Entonces, yendo a este punto particular, respecto a este préstamo en particular que ha solicitado en un centro de conciliación el requerimiento, claro está, tomando en consideración que la contraparte puede ir justamente a decir que es habitual el tema del préstamo y el abuso de un interés y demás, que eso ya viene después en una contestación o demás, pero la exigencia del dinero sí es viable y es legal. Entonces, en este extremo, como no hay ningún documento, entiendo yo que no hay ningún estudio ejecutivo, solamente es un préstamo de por medio, entonces lo que tiene que hacer es lo que está realizando ahora, solicitar al centro de conciliación poder invitar a la persona a quien debe, al deudor, y de esa manera, pues, el deudor acercarse. Ahora, podría pasar dos escenarios en la conciliación. Podría suceder que no asista a la conciliación, o asista a la conciliación y no quiera conciliar. Pero ya tenemos el acta de conciliación por inasistencia o por falta de acuerdo, y con eso se puede proceder judicialmente, no hay ningún inconveniente.
0: Excelente, doctora Mendoza. Vamos con la siguiente comunicación. Hola, buenas tardes.
3: Buenas tardes, doctora, señorita Katiuska.
0: ¿Cómo está?
3: Yo tengo una consulta. Mi papá tiene una cuenta en el banco y ya no puede retirar el monto. Según cuando fue averiguado en el banco, le dicen que el municipio, por el pago de arbitrios e impuestos, ha solicitado al banco y para que no pueda retirar ese dinero, ¿no? Está cerrada, como cerrada la cuenta. Ahora mi duda es, ¿ese dinero el banco lo transfiere directamente al municipio o lo retiene el banco? Otra consulta, hace años igual también, o sea, no podía tener ninguna actividad en su cuenta y en ese caso fue por pago por no votar en elecciones, por multas electorales, y igual ese dinero, no sé si la entidad que reclama el dinero se lo quedó o se lo quedó el banco también, no sé, o sea, son dos cuentas con montos de dinero que se lo han quedado, pero no sé si las entidades que están reclamando ese dinero como pago se lo quedan o lo tiene el banco hasta ahora.
1: Bien, comprendo. Considerando esos dos puntos que son muy similares, lo que está mencionando, ambos son embargo de cuentas bancarias. Bien, considerando lo que se ha mencionado, el banco únicamente cumple la orden judicial. Va a inmovilizar o va a retener ese monto o ese dinero que existe en la cuenta del deudor, en este caso su papá. Entonces, para ello, pues sí, esto va a ir a un proceso judicial, se va a ver si ese dinero va a ir directamente al deudor o va a quedar retenido aún en el banco. Sería importante poder ir a averiguar a la entidad bancaria si el dinero se encuentra retenido ahí o ya pasó directamente al deudor. Quizá internamente ya se estén realizando los procesos judiciales correspondientes. Así es.
0: Así es, doctora Mendoza. Vamos a dar los números de Radio Exitosa, 7410-955 y el 940-800-800. Tuvimos una llamada, doctora, donde ellos hablaban de la actividad de prestar dinero a través de la exitosa informalidad, ¿no? Porque, claro, es una persona que recibe un monto y dicen, voy a comenzar a prestar a mis familiares, a mis amigos con el 10%, pero caes en el riesgo de que no te paguen, ¿no? ¿Eso es legal, es informal? ¿Cómo lo calificamos, doctora Mendoza?
1: Bien, como mencionaba, ¿no? Si es un préstamo tradicional, que uno tiene un dinero y puede prestar, está bien. Pero si ya entramos a una situación de un préstamo habitual, no es que sea como tal un delito, Katiuska, pero sí hay muchas observaciones dentro del proceso judicial como tal. Porque yo, prestamista, luego exijo el pago y no lo realizan, entonces yo tengo que iniciar mi proceso judicial. ¿Y cuál sería mi proceso judicial? Poder presentarme ante el Poder Judicial indicando que hay una obligación de dar suma de dinero. Y esta persona podría ser el deudor que conteste y diga que hay una situación de usura, que hay un monto muy exigente de pago que esa persona deudor no puede pagar, que es lo usual en sus contestaciones. y por tanto el juez trata de regular esos montos de alguna manera, porque podría de alguna manera contravenir al derecho justamente del préstamo, que no es como tal un derecho de préstamo, es un derecho de mutuo, y es un contrato que corresponde a un mutuo. Un mutuo es un préstamo de por medio, que eso sí está tipificado dentro de la legalidad en el Código Civil. Sí lo podemos nosotros considerar en el artículo 1648. Entonces, sí está determinado el préstamo dentro del Código Civil. Ahora, con respecto a los intereses o demás, sabemos que en este caso los préstamos informales son distintos. Algunos cobran o exigen intereses bastante altos. Otros no cobran tanto los intereses, sino hacen firmar, por ejemplo, un terreno, una propiedad, un vehículo. Entonces, estamos siempre sujetos a ello. Ya la mayoría de las personas que hacen este tipo de préstamos habituales constantemente ya tienen ya su forma de proceder, lo cual es discutible, porque tendríamos que ver qué o cómo es el acuerdo que han realizado el deudor con el acreedor. Así es.
0: Correcto, doctora. Vamos con la siguiente comunicación. Hola, buenas tardes.
4: Tatiuca, muy buenas tardes. Muy buenas tardes, doctora. Mire, usted es una doctora civilista, no sé si me permite, está dentro del tema civil. Quería preguntar si es de que la persona, por ejemplo, quiere dejar no puede hacer un testamento porque es caro hacerlo, pero uno por lo menos puede hacer un documento firmado por uno con testigos y dejando, expresando su voluntad dentro de la ley, sabiendo de que, bueno, los hijos son herederos forzosos y conociendo toda la ley, eso tiene validez. Y por último, quería pedirle un favorcito a Katiuska, una vez de que termine la doctora, por favor, de que deje su número para podernos contactar. Muy amable, gracias.
0: Muy bien, gracias, doctora, la escuchamos.
1: Claro que sí, yo voy a responder esta pregunta bastante interesante. No basta con realizar un documento privado para poder dejar una herencia. No es suficiente, porque la ley no ampara ello. Entonces, lo que debería de hacerse es un testamento en vida. En este caso, el futuro causante tiene que dejar un testamento a sus herederos forzosos o dejarle un tercio disponible a una tercera persona si gusta, pero debería de realizarlo en vida, un testamento. No podría realizar un documento privado. Una vez fallecida la persona, el causante, ahí solamente ingresan los herederos forzosos. Entonces, respondiendo a la pregunta, no sería viable y no está dentro de la legalidad poder realizar un documento privado. Dependiendo el costo de del testamento en notarías, hay notarías y notarías, me refiero, que hay costos en diferentes notarías. Hay que averiguar de todas maneras, porque las notarías manejan distintos costos. Entonces sería conveniente poder averiguar y tener la viabilidad de poder cumplir quizá con ese pago para que todo llegue a la formalidad, porque la notaría también debe de trabajar ciertamente con ciertos parámetros y ciertos protocolos de legalidad. Así es.
0: Correcto, doctora. Vamos a recordar los números que tenemos de Radio Exitosa, 7410-955, el 940-800-800. Le presté dinero y no me quieren pagar. ¿Cuáles son las medidas legales que podemos tomar, no? Y estamos hablando de cualquier monto de dinero. Cuando hay de repente un ahorro, doctora, en el banco, ¿así existe una deuda de pensión de alimentos, tampoco se puede sacar de ahí?
1: Si existe una deuda en el banco como tal, uh-huh, y hay un pago de pensión de alimentos, ¿te refieres, Katiuska?
0: Ajá, o sea, si hay un ahorro en un banco, pero hay una sentencia que esa persona tiene una deuda por pensión de alimentos, ¿se puede sacar de ese presupuesto del banco o está prohibido?
1: Claro que sí. Lo que sucede es que recordemos que la pensión de alimentos es bastante válido, y si es un menor de edad, más aún todavía, porque la alimentista tiene un amparo legal complejo por el interés superior del niño y demás. Entonces, si hay un dinero en el banco ahorrado y la persona, ejemplo, el papá tiene un dinero ahorrado en el banco y la mamá exige una pensión de alimentos, lo que puede hacer la mamá es solicitar, porque ya hay una deuda de por medio. Ejemplo, el papá no pagó 3 meses, entonces se le realiza una demanda judicial de pensiones devengadas. Y el juzgado dice, sí, vamos a tomarlo a bien si hay una deuda pendiente y no ha pagado el señor. Entonces, lo que hace la mamá es exigir una medida cautelar. Y en ese extremo puede solicitar la retención de cuentas o exigir que ese monto de la pensión pueda ser tomado en cuenta para que pueda retirarse el dinero del banco. Incluso también lo que se realiza, Katiuska, es con el acceso, en este caso, a diferentes entidades. Ya el Poder Judicial puede también tener acceso a saber en cuántos bancos tiene el obligado de pensión de alimentos para poder saber cuánto dinero tiene, ¿no? En todas sus cuentas bancarias. Así es, sí, se puede, sí es posible y es viable.
0: Correcto, doctora. Tenemos una última comunicación. Le damos la bienvenida. Hola, buenas tardes.
5: Buenas tardes.
0: ¿Cómo está? Lo escuchamos con la pregunta, caballero.
5: Doctora, yo le empecé un dinero a un caballero, un amigo mío, 10,000 soles. Y me firmó una letra en blanco, ¿Puedo cobrar los cheques en blanco?
0: Muchas gracias.
1: Bien, hay que tomar en cuenta que aquí hay un cheque, pero el cheque en blanco hay que ponerle un monto. Ha puesto el monto, no es un cheque en blanco. Yo entiendo que bien podría ser un pagaré, podríamos considerarlo como un título ejecutivo, o quizá de alguna manera ha hecho algún trámite que corresponda parecido, ¿no? Al pagaré o a la letra de cambio. Entonces, ¿para qué sirve esto? Sirve para garantizar el pago de una deuda. Y está bien que lo haga de esa manera, porque ya hay un documento adicional. Si tenemos una letra de cambio o un pagaré, esto directamente ya no pasa por una conciliación, por una carta notarial. Aquí directamente ya se puede ir a un proceso judicial mostrando ese documento que ya tiene previamente, en el que demuestra fehacientemente que ha habido un préstamo de por medio, con fecha de entrega y también con fecha de retorno, que es lo que habían acordado ellos dentro de ese documento. Si es posible realizarlo, y en ese extremo podría realizar esto en la vía judicial de manera directa, sin ningún inconveniente. Bien.
0: Excelente, doctora. Por favor, ¿cuál es su contacto?
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0: Excelente, gracias a la doctora Mayra Mendoza, a ustedes gracias por la compañía y por la sintonía. Se quedan con Tito Elvites en la hora del volante. Chau, chau.

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0: 6:03 ya. Mi nombre es Tito Alvites, me quedo contigo hasta minutos antes de las 8 de la noche aquí en la Hora del Volante a través de Exitosa, la voz de los que no tienen voz. Y hoy hacia el mediodía, poco más del mediodía, una avioneta Cessna con 13 ocupantes a bordo, 11 pasajeros y 2 tripulantes, piloto y copiloto, se estrelló en una zona conocida como Puerto Viejo, esto en Paracas. Había despegado desde el aeropuerto de Pisco. Las causas del siniestro son materia de investigación y esperemos que en las próximas horas o en los próximos días el MTC finalmente pueda dar información respecto de este accidente. Tengo aquí comunicados fresquitos que acaban de llegar a Exitosa y voy a empezar con el comunicado de Minsetur. El Ministerio de Comercio Exterior y Turismo expresa su profundo pesar por el sensible fallecimiento de turistas y miembros de la tripulación de la aeronave que sufrió un accidente tras despegar del aeropuerto Capitán FAP Renán Elías Olivera, con destino a la zona de las líneas de Nazca, en la región Ica. En ese sentido, hace llegar sus más sentidas condolencias y expresa su solidaridad a los familiares y seres queridos de las víctimas. De acuerdo con la información proporcionada, la aeronave transportaba a 2 tripulantes y 11 turistas extranjeros. El Minsetur, a través de la Red de Protección al Turista, tiene en marcha los protocolos de atención correspondientes y viene articulando acciones con las autoridades competentes para brindar el apoyo y la asistencia que corresponde. Asimismo, brindará el apoyo necesario a las embajadas de los países de origen de los turistas fallecidos en coordinación con las entidades competentes. Cabe indicar que desde el primer momento, personal de IPERU se encuentra en la zona del accidente realizando el monitoreo permanente de la situación y brindando la orientación que corresponda. Asimismo, un equipo del Minsetur se está desplazando al lugar para efectuar el seguimiento de los hechos y coordinar las acciones necesarias. Vamos sobre imágenes, no con comunicado, vamos sobre imágenes, y ya que tengo también el comunicado de hace solo instantes del Ministerio de Transportes y Comunicaciones. El Ministerio de Transportes y Comunicaciones lamenta profundamente el accidente aéreo ocurrido en el distrito de Vista Alegre, provincia de Nazca, y extiende sus sentidas condolencias y su solidaridad a los familiares y seres queridos de los pasajeros y tripulantes fallecidos. En atención a la sensibilidad del momento, nuestra prioridad es el respeto absoluto a las víctimas y sus familias. Por ello, en coordinación inmediata con el Ministerio de Relaciones Exteriores, estamos gestionando que los deudos reciban esta dolorosa noticia de manera directa y oportuna a través de los canales oficiales, evitando que se enteren por fuentes externas o mediáticas. La aeronave Cessna Caravan C208 de matrícula OB-2001, operada por Aerodiana, empresa autorizada para realizar operaciones de transporte aéreo especial con fines turísticos, despegó del aeropuerto de Pisco a las 12:10 p.m. con 2 tripulantes y 11 pasajeros de nacionalidades italiana, alemana, española, ¡exitosa!, con destino a un vuelo turístico sobre las líneas de Nazca. Aproximadamente a la 1 p.m. cuando la nave sobrevolaba las cercanías de la localidad de Socos, distrito de Pueblo Nuevo, la tripulación reportó una situación de emergencia a la torre de control del aeródromo de Nazca, tras lo cual se perdió todo contacto radial. Inmediatamente, personal de la Dirección General de Aeronáutica Civil, los bomberos aeronáuticos de la Corporación Peruana de Aeropuertos y Aviación Comercial Corpac y efectivos de la Policía Nacional del Perú se movilizaron a la zona, confirmando lamentablemente que no se registraron sobrevivientes. La Dirección General de Aeronáutica Civil y la Comisión de Investigación de Accidentes de Aviación han activado de forma automática los protocolos y procedimientos técnicos para esclarecer las causas del accidente. El MTC brinda todas las facilidades necesarias para el desarrollo de las investigaciones y el esclarecimiento de los hechos y reafirma su compromiso de adoptar las medidas que correspondan para fortalecer permanentemente la seguridad de las operaciones aéreas. Lima, 1 de agosto del 2026. También tenemos pronunciamiento de la presidenta Keiko Fujimori, que ha estado hoy, desde muy temprano, ha viajado a la zona del BRAM. Si ya tenemos las declaraciones de la presidenta Keiko Fujimori, bueno, me dicen en algún momento. Esta información la vamos a ampliar, vamos a analizar con un, de hecho, que experto en la materia, es el general FAP en retiro, Wolfgang Grosso, que está conmigo aquí a mi lado izquierdo, ex candidato presidencial, a quien le doy la bienvenida. ¿Cómo está, General FAP en situación de retiro.
1: Hola Tito, ¿cómo estás? ¿Qué tal? Muy buenas tardes, noches. Y quiero empezar este segmento contigo brindando mis más sentidas condolencias por la pérdida de vidas en este lamentable accidente ocurrido en Nazca el día de hoy.
0: Es una aeronave Cessna de cuántos años de antigüedad. ¿Qué tan antiguo es esta aeronave?
1: Es una aeronave Gran Caravan. No exitosa. Tengo yo la información exacta de los años que tenga esta aeronave en servicio. Lo que sí podemos señalar que es una aeronave que tiene capacidad para, lo has indicado, puede ser de 11 a 15 pasajeros. Uh-huh. Tiene un peso máximo de carga de 1.500 kilos. Entonces podríamos inferir, bueno, todo se va a remitir a las investigaciones que realicen las autoridades pertinentes, pero podríamos inferir que estaba volando con un peso, un régimen alto, ¿no? De peso más el combustible. Entonces, la información que yo he podido recabar es que el día de ayer, por ejemplo, en el aeropuerto internacional aquí en Lima, han habido vientos cruzados de hasta 21 nudos. Eso ha sido reportado por pilotos de aeronaves de carácter comercial, y los que sabemos de esta materia, en el sur, precisamente en Nazca, los vientos son con mayor intensidad. Entonces,
0: nuestro corresponsal, Roger Espino, efectivamente ayer y me parece que también el jueves, ha mandado algunos despachos de lo que se conoce como los vientos paracas, ¿verdad?
1: Las paracas, sí.
0: Así es que era, es más, hay muchos videos que se han publicado en las redes sociales de turistas por el fin de semana largo en la zona de la Huacachina. Y estaban presenciando lo que se conoce como lluvia de arena.
1: Sí, por eso, o sea, ahorita en este momento se encuentra en materia de investigación este accidente por las autoridades pertinentes. Hemos visto, acabamos de leer el comunicado de MINCETUR y obviamente las autoridades aeronáuticas, pero lo que yo tengo una información que esta aeronave reportó una pérdida de potencia a 5.000 pies y el estado de emergencia de la aeronave a 1.500 pies. Ya fue la última comunicación con la aeronave y de ahí ha sido lo que ha sido la colisión, ¿no? Uh-huh. Entonces, podemos inferir por las fotos que se han podido apreciar, que ya me han llegado con mi información, es que no, aparentemente no ha habido un intento de aterrizaje forzoso por la forma como han sido encontrados los restos. Eso se va a determinar, nuevamente repito, por las investigaciones, pero acá podemos, hay varios elementos que podríamos nosotros, por una cierta experiencia, inferir de que ha habido fuertes vientos, pérdida de potencia motor, por lo que ha declarado el piloto y eso está registrado.
0: ¿Por qué hay pérdida de potencia en el motor? ¿Cuáles son digamos, hay muchas causas?
1: No, o sea, no, eso es en materia de investigación. Habría que ver cuál es, no quiero adelantar un juicio porque no, eso se determinará, como te digo, por la caja negra y por las investigaciones que realizan las autoridades.
0: Pero, ¿pérdida de motor podría también ser generada por estos vientos fuertes? No necesariamente.
1: No, ves que pérdida de motor puede ser por múltiples causas, ¿no? Por impacto, o sea, por ingreso de un objeto extraño a la aeronave, al motor. Puede ser una falla mecánica también. Es lo que es lo que se dio en ese reporte que me hicieron llegar hoy día de hoy, en un reporte a priori, ¿no? Inicial. Entonces, las causas se determinarán con la investigación, pero sí es un hecho que hubo un reporte de esta naturaleza y que la aeronave se declaró en estado de emergencia.
0: Todos los que tenemos un vehículo, un automóvil, una camioneta, después del cuarto año de uso de haber comprado un vehículo nuevo, tienen necesariamente que pasar revisión técnica. En el mundo de la aeronáutica, ¿cómo es, digamos, este sistema? ¿Cada cuánto tiempo pasa en revisión técnica? ¿Cuál es el procedimiento?
1: No es una revisión técnica, mejor dicho, es una inspección aeronáutica que se hace a la aeronave, y ese es dependiendo del tipo de aeronave, ¿no? Dependiendo del tipo de aeronave, y eso se cataloga por horas de vuelo, ¿no?
0: Horas de vuelo,
1: ¿no? Uh-huh. Inspecciones por
0: horas de vuelo. En el caso de los Cessnas, ¿cada cuántas horas de vuelo
1: aproximadamente? Es relativo, pues, porque esta es una aeronave Gran Caravan, hay otros tipos de aeronaves que se dan. En este caso habría que determinar, porque es diferente, ¿no? Cada aeronave tiene un protocolo y un manual de mantenimiento.
0: Uh-huh. Y en esa inspección, ¿qué se ve? Básicamente el tema mecánico, el tema eléctrico.
1: Todo.
0: Al igual que lo que se...
1: Sí, lo que, sobre todo en una aeronave, la inspección es con mayor precisión y más meticuloso, porque estamos hablando de un una aeronave, ¿no? Valga la redundancia, que y sobre todo que lleva pasajeros. Entonces acá hay en todo, ¿no? Realmente con las aeronaves militares también, ¿no? Se hacen inspecciones del motor, del sistema hidráulico, de navegación, sistema eléctrico, todo. Es una inspección general.
0: ¿Quién es la persona o la instancia que autoriza el sobrevuelo de este tipo de aeronaves? En este caso, por ejemplo, en el aeropuerto de Pisco. Teniendo en cuenta, probablemente tú y yo me he quedado muchas veces en un aeropuerto por mal tiempo, ¿no es cierto? Me he quedado en Cusco, me he quedado en Pucallpa por demasiadas lluvias, el avión simplemente no despegó hasta el día siguiente. En este caso, ¿cómo funciona a través de las aeronaves?
1: Bueno, existe una entidad que es la que regula todo el sistema aéreo comercial, que es la de DGAC, pero en este caso la que autoriza el vuelo o no es la torre control, ¿no? Porque ve que determina que hay diferentes situaciones que se puedan presentar por sobrecarga de vuelos, por tiempo, por alguna situación anómala que se pueda presentar, y es la que en este caso le autoriza o no al piloto que está en línea de despegue.
0: Ahora, hoy no se ha, digamos, paralizado el sobrevuelo desde Pisco hasta las líneas de Nazca, ¿verdad? No,
1: porque si no hubiera despegado la aeronave. No hay forma que la aeronave despegue si es que no está autorizada. Y lo que sucede también es que esta es una zona de sobrevuelo permanente. Entonces, y eso es muy raro que siempre suceda un accidente, ¿no? Más accidentes hay en tierra, en choques o accidentes terrestres, que una aeronave, ¿no? Entonces, ¿por qué? Porque existen protocolos, existe obviamente el entrenamiento y la pericia del piloto, que por eso a veces las personas cuando estás en un vuelo, no sé si te habrá pasado, y el avión comienza a estremecerse por condiciones climatológicas, turbulencias. Eso está controlado porque existe un radar meteorológico que se encuentra en el panel del avión y te indica, de acuerdo a la intensidad del tiempo, de la tormenta, el ancho, la latitud, la profundidad, hace que el piloto sepa que puede tomar una aerovía alterna que pueda subir, bajar, de acuerdo al permiso, y a las son como carreteras en el aire, y si el frente es muy amplio, muy intenso y muy profundo y muy alto, entonces buscas un aeropuerto alterno, ¿no? Entonces es muy raro que un avión pues vaya a tener un accidente, que se vaya a caer por una tormenta, porque lo estás visualizando, ¿no? Más ahora que existen instrumentos que te permiten visualizar y te permiten determinar cuál es la situación del tiempo cuando estás en una trayectoria de vuelo.
0: ¿El impacto con alguna ave es probable también?
1: Podría ser, no se sabe, eso como te digo se va a determinar por las investigaciones, pero en un accidente aéreo sí sucede también que hay impacto de ave a la aeronave, y eso podría generar un accidente. No sé si es este caso, pero sí ha habido situaciones que han habido accidentes aéreos por este motivo.
0: Estas naves son especiales porque están diseñadas para que el pasajero, los turistas que van a bordo, puedan ver con facilidad las líneas de Nazca. Porque ¿no es cierto? Tiene las ventanas mucho más amplias, más grandes, ¿no?
1: Sí. Es una aeronave comercial, ¿no? Es una aeronave que en el tiempo que viene operando, lo que tengo entendido es su nivel de incidencia de accidentes es alto. Por eso es que se utiliza esta aeronave en este tipo de sobrevuelos turísticos, y claro, tiene una performance distinta, como tú acabas de indicar, la estructura, el fuselaje, tiene ventanas amplias que uno pueda visualizar, y los vuelos que se hacen es precisamente para poder observar estas líneas que se encuentran en esta zona. Lo que pasa es que, como lo acabamos de indicar, es una zona un poco compleja también por los vientos, y que se han incrementado, ¿no? Intensificado en estos días producto de los cambios meteorológicos que hay.
0: Por los reportes a la torre de control de que la nave estaba perdiendo potencia, no podemos inferir que se trate de una falla humana, porque ha reportado que el motor perdió potencia.
1: Sí, como te repito, las investigaciones van a determinar, mucho tiene que ver en un vuelo, tiene que ver mucho la pericia del piloto ante una situación de régimen de riesgo extremo, ¿no? Entonces, tengo entendido que el piloto y los que estaban en la tripulación tenían una cierta experiencia. Habría que determinar si es que producto de una falla mecánica, claro, habría que determinar, por eso vuelvo a decir que es muy importante, es fundamental determinar qué es las investigaciones, lo que digan, determinen cuál es la situación, el origen de esto, pero sí podríamos inferir de que hay una situación mecánica, ¿no?
0: ¿Cuál es la autonomía de vuelo de estas aeronaves, de los Cessna?
1: Dependiendo, porque no sé si el reporte que me pasaron indicaba que estaba con 500 libras de combustible, por eso es que me parece que estaban en un régimen alto, ¿no? De vuelo.
0: De peso,
1: ¿no? Pero dentro de lo establecido. Ah, o sea, no había un exceso de peso. No. O sea, lo que pasa es que, para los que sabemos esto, o sea, una cosa es salir con una aeronave sin pasajeros y otra cosa es con una mayor cantidad de pasajeros, ¿no? Entonces eso.
0: Y dependiendo del peso de cada pasajero también.
1: Y dependiendo del peso de cada, claro, de cada pasajero. Por eso hay un manifiesto de vuelo siempre que te indican más o menos el peso aproximado, ¿no? Uh-huh. Cuando hay este tipo de vuelos.
0: Uh-huh. Ahora, la nave se estrella con el suelo y explota. Eso supone que tenía combustible.
1: Claro, tenía.
0: O sea, podríamos decir que no se quedó sin combustible.
1: No, porque
0: la autonomía es suficiente para salir de Pisco, sobrevolar pero Nazca y volver al aeropuerto de Pisco.
1: Y podríamos también deducir que no es que ha sido una falta de combustible, no, es poco probable, ¿no? Y de acuerdo al manifiesto, al reporte, que tenían combustible suficiente para hacer este sobrevuelo y esta navegación. Uh-huh. Podríamos deducir también de que no ha habido un intento de aterrizaje forzoso por la forma como ha sido la colisión y cómo han sido encontrados los restos de la aeronave.
0: Por un mandato de ley, aquí tengo justo la ley 27261, ¿no? La ley de aeronáutica civil del Perú, todos los pasajeros tienen una póliza de seguros.
1: Sí, claro, sí, todos hay una póliza de seguros.
0: En este caso, porque se trata de un avión o de una nave, ¿no? De una aeronave o avioneta que hace transporte de pasajeros para el sector o el ámbito turístico,
1: claro,
0: ¿verdad?
1: Sí, y eso tengo entendido que está incluido, pues, cuando tú o alguien adquiere los servicios de vuelo en cualquier avión comercial o vuelo, en este caso turístico, uh-huh, y eso lo incluyen.
0: Se incluyen
1: en los costos. Entonces, es un hecho que lamentablemente las personas que han fallecido, bueno, tienen un seguro que los cubre, ¿no? Uh-huh.
0: Entonces, ¿en cuántos días se podría tener información de la caja negra?
1: Va a determinarse de acuerdo a la investigación que se realice, que se determine, que se inicie un proceso de investigación de accidentes aéreos y de acuerdo a los parámetros que se imponga de acuerdo a la situación que se ha presentado, ¿no? Yo pienso, ¿no?, que esto va a determinarse en un tiempo no muy, muy amplio, que digamos.
0: Perfecto, ok. ¿Qué se encuentra en la caja negra? ¿Qué información hay en la caja negra?
1: Las comunicaciones, los procedimientos que se establecen.
0: Las grabaciones de la comunicación.
1: Las grabaciones, las comunicaciones, los parámetros de regímenes de que tiene la aeronave, en términos generales, las velocidades, altitud, ¿no? Todos los indicadores de vuelo que se establecen en el momento que sea, de toda la trayectoria, del momento que sale hasta que aterrice la aeronave, ¿no?
0: La pérdida de potencia también se registra ahí, ¿o
1: sí,
0: no?
1: Sí, claro, todas las situaciones que se presenten en el avión.
0: Uh-huh. Y la caja negra no se destruye, ¿no? Por más que el impacto sea tan fuerte y que explote la aeronave,
1: no,
0: se mantiene.
1: Es precisamente un elemento de la aeronave que está establecido precisamente para poder determinar todas las situaciones, no necesariamente un accidente, ¿no? Sino, claro, también para cualquier situación anómala que se pueda presentar o dentro del vuelo que se realice, ¿no? Uh-huh.
0: Mm. De hecho, que la caja negra debe estar en el lugar del siniestro, ¿no?
1: Sí, siempre es lo que está ahí, no salvo, pues, que hay una aeronave que tenga un accidente en alta mar, por ejemplo, que es, claro, un poco más difícil, ¿no? Uh-huh. Pero en este caso no creo.
0: Mi general, ¿qué tal? ¿Cómo está? ¿Cómo ve usted el cambiando un poco de tema y de la del concepto del programa?
1: Sí,
0: el programa es netamente de transporte y tránsito, pero aprovecho para preguntarle, ¿cómo ve el panorama político actual?
1: Bien, bueno, yo creo que se preveía que iba a ser una situación un poco tensa, porque ya hemos visto nosotros que el gobierno ha pedido facultades legislativas extraordinarias, el Ejecutivo, para poder determinar y implementar algunas acciones que son necesarias. Cualquier gobierno que hubiese sido, cualquiera, lo hubiera hecho, ¿no? Medidas legislativas extraordinarias para poder legislar y normar las acciones que se van a implementar. Ha habido algunos pronunciamientos que de a priori ya están marcando una posición, una oposición, ¿no? Entonces, creo que en este caso la presidenta Fujimori con el Ejecutivo va a tener que exponer cuáles y con mayor precisión cuáles son estas medidas ejecutivas extraordinarias, legislativas extraordinarias que se van a implementar. Ha habido muchos rumores también, ha habido marchas y contramarchas. Entonces, creo que lo que es fundamental es el diálogo y también la comunicación para que no hayan malos entendidos y, sobre todo, que lo que tiene que imperar, y siempre lo he dicho, Tito, es el Perú, ¿no? Claro. O sea, el país. Entonces, no podemos poner obstáculos de un primer momento. Entonces, no puede ser que haya temor, por ejemplo, que la presidenta no pueda caminar por la sierra, por el sur. Es la presidenta la que nos representa. Entonces, lo que hay que invocar a nuestros hermanos y a todos los peruanos es que lo bien o mal que le vaya a la presidenta Fujimori va a ser lo bien o mal que le vaya al Perú. Exacto. Entonces, tenemos que empujar el coche. Eso, no, vuelvo a decir, no significa un cheque en blanco, no significa agacharnos y allanarnos a lo que sea. No, hay que ser fiscalizadores, veedores, pero teniendo en consideración que lo más importante en este momento es que el Perú salga de esta crisis que en la que tenemos de inseguridad. Claro. Y ahora con un fenómeno del Niño que estamos a puertas, que va a ser muy intenso.
0: Ahora, verla ayer en Chupaca, en el lugar, la zona afectada por el último sismo en la región Junín, uno entiende que ella va a conocer los problemas en persona, in situ, ¿verdad? Y hay puede delegar, digamos, a sus ministros o a las autoridades para, digamos, empezar a cerrar brechas, ¿no? Hoy ha estado en el Brian, por ejemplo.
1: Sí.
0: ¿Qué te parece eso?
1: Bien, bien. Yo creo que es lo que corresponde, ¿no? Cuando a mí me llamó mucho la atención, lo he dicho en otras entrevistas, cuando me entrevisté con ella y fui a hacer un saludo protocolar y hablamos varios temas que desde mi cierta experiencia podía considerar pertinente que ella lo sepa, anotaba todo, ¿no? Me parece que es muy aplicada, ¿no? Entonces, y el hecho de que viaje, que esté yendo a zonas donde han habido, por ejemplo, este terremoto en Chupaca, en Junín, mejor dicho, donde ha habido daños y muertes de peruanos en Junín, en la región de Chupaca, en la zona de Chupaca, y donde desde Integridad Democrática hicimos una actividad también, y muchas colectas están haciendo a estas zonas, y también ir a

0: y también ir al BRAEN, que es la mata del problema en este momento del narcoterrorismo, y no es el BRAEN, quiero generalizar, son ciertos focos que están dispersos, y eso tampoco, y eso es importante no generalizar ni decir todo el BRAEN es todos son narcotraficantes, no, son algunos elementos al margen de la ley. Entonces el hecho que ella viaje con sus ministros y sea una persona que muestre y que dé la cara y que ejecute, eso es una buena señal, ¿no? Para mí es una buena señal, y esperemos que en el transcurso de estos días y estas semanas vaya afianzándose más las acciones que debemos llevar a cabo en el país para solucionar los problemas. A mí me genera mucha indignación, mucho malestar la muerte de transportistas, de peruanos. Sigue habiendo ese sicariato. A estos criminales, a estos delincuentes, hay que declararles la guerra implacablemente, sin pausa ni tregua. Los que tienen que sentir que les están respirando en la nuca son ellos y no nosotros, y eso es lo que siempre he manifestado también, ¿no?
1: Muy bien, gracias, sí, general.
0: Sí, gracias, ¿no? Un saludo también a mi amigo Kras, que está de cumpleaños, que me pidió un saludo, ya, y aprovecho para hacerlo.
1: Saludos para Kras.
0: Y a todos los lobitos de Integridad Democrática.
1: Muy bien, gracias. Bien, señores, vamos a hacer nuestra primera pausa comercial. No se mueva de Exitosa, porque al volver, Keiko Fujimori y el ambicioso plan de transporte masivo. Es viable ejecutar las líneas 3, 4, 5 y 6 del Metro de Lima en solo 5 años. Además, Fiscalía libera a motociclista ebrio que atropelló y mató a mujer. Con eso y más, volvemos en la Hora del Volante.
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0: temperatura en Chiclayo 23 grados, Moquegua 20, Tacna 16 grados, 6:31 de la tarde. Durante su visita al Brain, la presidenta Keiko Fujimori se refirió al accidente de una avioneta en Nazca que dejó a 13 personas fallecidas y reveló que se evalúa el cierre del aeropuerto de donde salió.
1: Este accidente, han perdido la vida 12 personas. El ministro de Transportes está haciendo la investigación correspondiente y el canciller está comunicando a los consulados de los ciudadanos extranjeros que han perdido su vida. Sí, se está evaluando la suspensión.

0: Temporal de este aeropuerto, pero no quiero adelantar nada hasta que no se concluyan las investigaciones y los ministros correspondientes me den su informe.
1: En otras noticias, el Ministerio de Transportes y Comunicaciones se pronunció sobre el accidente de la avioneta en Nazca y respecto a ello señaló que brindarán las facilidades necesarias para esclarecer las causas del siniestro. En otras noticias, en los estudios de Exitosa, el general de la Fuerza Aérea del Perú, Wolfgang Grosso, también se pronunció sobre el accidente de la avioneta en Nazca.
2: Yo tengo una información que esta aeronave reportó una pérdida de potencia a 5.000 pies y el estado de emergencia de la aeronave a 1.500 pies. Ya fue el último, fue la última comunicación con la aeronave y de ahí ha sido lo que ha sido la colisión, ¿no? Uh-huh. Entonces podemos inferir por las fotos que se han podido apreciar, que ya me han llegado con mi información, es que no, aparentemente no ha habido un intento de aterrizaje forzoso por la forma como han sido encontrados los restos.
1: Caja Huancayo viene brindando apoyo a los damnificados del sismo en las provincias de Chupaca y Huancayo en Junín. En diálogo con Exitosa, el miembro del directorio de Caja Huancayo, Jorge Solís, reveló que buscarán ayudar en las emergencias del fenómeno El Niño.
3: Y esto es lo importante, que ese es un mecanismo, quizás el primer proyecto, un proyecto piloto a nivel nacional en situaciones de emergencia. Ahora que se viene el fenómeno Niño Costero, ah, para tema de contingencia y de reparación, creo que el papel que debe jugar, ¿no?, la empresa privada al lado de los gobiernos locales, regionales y del gobierno central, va a ser sumamente importante para poder conjurar y reparar los daños en situaciones de emergencia como lo que están viendo estos sitios de Junín.
1: Se busca una mascota que responde al nombre de Mini. Es una pequeña perrita de raza Shih Tzu. Ella se extravió el 29 de julio cuando se encontraba en el condominio Sol de Cieneguilla. Tiene 6 años de edad y es de color negro y blanco. Su familia la busca de forma incansable y piden ayuda para dar con su paradero. Cualquier información pueden comunicarse al 984-306-807 o al 955-754-112. 6:34 de la tarde. 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

0: 6:36 p.m. Vamos inmediatamente hasta Junín con Vanessa Rubio. Contigo, Vanessa.
1: Tito, ¿cómo estás? Muy buenas noches. Información en vivo desde el Callao, 6:30 p.m. La presidenta de la República, Keiko Fujimori, ya arribó a nuestra capital luego de su segundo día consecutivo visitando la región Junín, pero esta vez para inspeccionar las bases militares y policiales que están ubicadas en la zona del Brain. La presidenta, antes de subir al avión rumbo a Lima, anunció que se está evaluando el cierre del aeropuerto de Pisco, y esto por el accidente de una avioneta que partió desde ese aeródromo y que ha dejado un saldo de 13 muertos. Escuchemos.
2: Quiero lamentar profundamente este accidente. Han perdido la vida 12 personas. El ministro de Transportes está haciendo la investigación correspondiente y el canciller está comunicando a los consulados de los ciudadanos extranjeros que han perdido su vida. Sí, se está evaluando la suspensión temporal de este aeropuerto, pero no quiero adelantar nada hasta que no se concluyan las investigaciones y los ministros correspondientes me den su informe.
1: Bien, Tito, el último lugar que visitó Keiko Fujimori en este segundo día de viaje fue el cuartel general del Comando Especial del BRAEM, que está ubicado en Pichari, en la provincia de Concepción, en el Cusco. Aquí los militares le mostraron los impactos que quedaron en el helicóptero, que fue atacado con 18 tiros en la operación que fue denominada Quiñones, donde además un suboficial del ejército resultó herido, pero donde también se logró abatir al cabecilla terrorista conocido como alias Richard, que es un remanente de la organización terrorista El Sendero Luminoso. Por ello, la presidenta ha anunciado que junto al ministro de Defensa Rafael Belaunde, que ha viajado también, y el general Víctor Huertas, que es comandante del Comando Especial BRAEM, se va a entregar una condecoración especial a los soldados del BRAEM que participaron en este operativo. Escuchemos.
2: Hemos querido venir personalmente para reconocer y premiar a los miembros del Comando Conjunto BRAEM que han participado en la operación Quiñones, que enfrentó y abatió a un narcoterrorista. Es verdad que la operación fue difícil. En un momento uno de los helicópteros fue baleado. Uno de nuestros miembros de las Fuerzas Armadas recibió balazos. Felizmente se está recuperando. El ministro va a ir en los próximos días nuevamente.
3: Para ustedes han demostrado la valentía de nuestro ejército peruano. Y saludo esa fuerza y esa mística de haber regresado para salvar a todos sus compañeros. Tanto el ministro como el general están contemplando una condecoración para todos ustedes, general.
4: Todo el personal que, de acuerdo a nuestras normas, pone en riesgo su vida, ¿no?, en defensa de la patria, de acuerdo a nuestros reglamentos, es recomendado para una condecoración. Uh-huh. En este caso, la tripulación y la patrulla que ha participado directamente, se está formulando la hoja de recomendación para que sean condecorados con la medalla Andrés Avelino Cáceres en el grado que corresponde.
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1: Bien, Tito, la mandataria también ha saludado la excarcelación del expresidente Ollanta Humala y ha solicitado al Ministerio Público enfocarse en combatir temas relacionados a la criminalidad que agobian a nuestro país. Escuchemos.
2: En el caso del expresidente Ollanta Humala y en mi caso fueron, digamos, temas bastante similares, ¿no? Por un tema de campaña política. Entonces, si en mi caso se archivó, era lógico que en el caso de él también ocurriera lo mismo. Así es que yo saludo que hoy finalmente él esté en libertad y esperamos que el sistema de administración de justicia pues le ponga todo su esfuerzo a donde la ciudadanía está reclamando, que es a enfrentar y capturar a los delincuentes.
1: Bien, Tito, entonces parte de las actividades de la presidenta Keiko Fujimori, ella también partió a la segunda brigada de infantería Wari, ahí compartió un almuerzo con las tropas y con los altos mandos y entregó un reconocimiento, que es un cuadro y un diploma, a los soldados que participaron en esta arriesgada operación contra terroristas. Esto también estaba ubicado en Pichari, pero para hacer un breve recuento de todo el día de las actividades de Keiko Fujimori, ella primero estuvo en Masamari, en una base militar, donde también aprovechó para visitar la unidad de élite de la policía de los Sinchis de Masamari, más conocidos como los Ángeles Verde, y luego también partió en un helicóptero de la Fuerza Aérea de nuestro país hasta el Valle Esmeralda, donde se ubica el batallón contraterroristas Alto Comaina 79, un lugar muy poco visitado por las autoridades, donde Keiko Fujimori ha mostrado su respaldo a los militares en su lucha contra el terrorismo y el narcoterrorismo en esta zona del Brian. Es la información que tenemos en vivo para los 95.5 de la FM en el mes de la patria exitosa.
0: Muy bien, Vanessa, gracias. Gracias por la información completa. Ya se encuentra Vanessa de retorno del Brian, está en el Callao. Estuvo en el Brian durante todo el día. Bien, tengo en mis manos, señores, la relación de los 11 pasajeros y los dos tripulantes. El piloto, Américo Alejandro Salazar Cuellar. Américo Alejandro Salazar Cuellar es el nombre del piloto, y a Cristian le he mandado la fotografía de él. Américo Salazar Cuellar es el piloto de esta aeronave Cessna que se siniestró hoy en Ica. La copiloto, Irenka del Carpio Guanilo. Irenka del Carpio Guanilo. La relación de los 11 pasajeros es Elena Sala, de Italia, Mateo Gianturco, de Italia, Lorenzo Angelucci, exitosa, de Italia, Massimo Angelucci, de Italia, Cristina María Bianco, de Italia, Paolo Gianturco, también italiano, Pietro Gianturco, también italiano, Wongman Andreas, alemana, Wongman Gertrud María, alemana, Avilés Muñoz Hierro, Alfredo, él tiene 52 años, de España, y Sánchez Muñoz Ana Isabel, de España. Los 11 tripulantes y los dos, perdón, los 11 pasajeros y los dos tripulantes. Bien, vamos ahora a enlazarnos con Max Benavides. Bueno, él está con Frank Quispe, nuestro colaborador, a quien le doy la bienvenida. ¿Cómo está, Frank? Buenas tardes, gracias por estar en la hora de volante. ¿Cuál es la última información respecto del siniestro de la aeronave?
5: Buenas noches, Tito, buenas noches. Desde Nazca, Frank Quispe Ceballos, estamos acompañados a estas horas con el secretario técnico de la Cámara de Comercio, Max Benavides Carpio, quien a estas horas estamos aquí en el lugar del siniestro, donde en horas de la tarde, aproximadamente a la una, este vehículo, avión Caraván Cessna, habría salido del aeropuerto de Pisco y posteriormente, trágicamente, descendió la avioneta y ocurrió la noticia del mundo que está conmocionando, ¿no?, en esta ocasión. Padre Benavides, buenas noches, estamos con Tito para exitosa Noticias Central.
6: Buenas noches, Tito, un saludo muy cordial a toda la televisión peruana, una vez más, pésame a toda la familia y realmente acongojados por esta terrible pérdida en el sector turismo que nos afecta dramáticamente, ¿no? Bueno, el accidente acá ya llegó la DGAC de la ciudad de Lima, justamente para inspeccionar las causas del accidente, y la policía con la fiscalía están haciendo el correspondiente levantamiento de cadáveres como corresponde, ¿no? Nuestra atingencia en este sentido es que desde hace varios años se viene diciendo y se viene advirtiendo a las autoridades que el circuito turístico al sobrevuelo de las líneas de Nazca debe ser escrupulosamente auditado por la Dirección General de Aeronáutica Civil con miembros y personal de forma permanente en la ciudad de Nazca, dado que tenemos un enorme parque automotor que hace este tipo de sobrevuelos. Lamentablemente, la DGAC, lejos de corregir su propia informalidad, ha venido operando de manera informal, ha creado dos aeropuertos de despegue, uno en Pisco y otro en Nazca, lo que dificulta las labores de inspección. Tienen que dividirse para Pisco y tienen que dividirse para Nazca, y nada de las dos cosas sale bien. Por lo tanto, lo que plantea la Cámara de Comercio es que un solo aeródromo se haga responsable de estos sobrevuelos y que se ponga de manera permanente a los inspectores de Pisco. Otro tema es que se digitalice toda la información transparente en cuanto a los sobrevuelos, en cuanto al mantenimiento de las aeronaves, en cuanto a los pasajeros. No es posible que ocurrió el accidente nadie sepa los nombres de las víctimas, porque no existe un software o un aplicativo que permita identificar a cada una de ellas. Y el tercer punto es que desde hace ya 20 años la provincia de Nazca viene exigiendo un nuevo aeropuerto más seguro y más formal, pero lamentablemente las autoridades del Ministerio de Cultura, tanto como las autoridades de la SBN, vienen obstaculizando el trámite de saneamiento físico legal para un nuevo aeropuerto que permitiría modernizar este circuito turístico que actualmente sobrevuelan 100.000 pasajeros anualmente y que ha venido y que actualmente estamos en la hora punta, es decir, en la temporada más alta. Es donde la DGAC debe de prestar ojos, pestañas y oídos, justamente porque es el momento en que los empresarios le exigen más a sus máquinas. Lamentablemente hay que prestar atención a este problema de Nazca, que viene siendo olvidado por décadas y por muchos gobiernos que han pasado y no se han preocupado de tres cosas fundamentales: la DGAC, que esté de forma permanente en Nazca; el nuevo aeropuerto; que el Ministerio de Cultura no dilate más el expediente conjuntamente con la SDN y una vez autoricen el terreno para hacer el nuevo aeropuerto; y tercero, que se digitalice toda la información y transparencia para el mantenimiento de las aeronaves y el sobrevuelo a las líneas de Nazca.
0: ¿Por qué cree usted que hay dos puntos de partida, el aeropuerto de Pisco y el aeropuerto de Nazca? ¿Qué ocurre acá? Hasta donde yo sabía era solamente, digamos, las aeronaves que sobrevuelan las líneas de Nazca partían desde el aeródromo de Nazca.
6: Bueno, eso se debe a que han hecho un lobby feroz en la ciudad de Pisco y han logrado que la DGAC les autorice hacer un sobrevuelo desde Pisco desde hace ya varios años, pero que no se hagan responsables de la inspección. Como todos sabemos, el aeropuerto de Pisco está casi cerrado y la responsabilidad recae directamente sobre la Dirección General de Aeronáutica Civil de no comprometerse más con el circuito turístico de las líneas de Nazca, supervisarlo, a pesar de que tenemos ya varios accidentes en ristre. En ese orden de ideas, le corresponde a la DGAC preguntarles por qué ellos tienen dos puntos de despegue cuando solamente debería de existir uno, y con la fuerza, el orden y toda la tecnología justamente para asegurarle la vida a la gente que viene a hacer un solo vuelo. No es posible que estemos trayendo turistas a morir a Nazca. Esa es responsabilidad de las autoridades. Y no es posible tampoco que la SBN y los funcionarios del Ministerio de Cultura estén obstaculizando la modernización de un aeródromo, de un nuevo aeropuerto, que le daría más seguridad y más seriedad al sector turismo de nuestro país.
0: A ver, escúcheme. El mantenimiento de las aeronaves que despegan desde el aeropuerto de Pisco, estamos hablando, Pisco está en el kilómetro 225, si no me equivoco, ¿verdad?
6: Correcto.
0: ¿No es igual al mantenimiento o no se exige lo mismo a aquellas aeronaves que despegan desde el aeródromo de Nazca?
6: Correcto, cada sistema se maneja de forma independiente. Pisco tiene su propio sistema y Nazca tiene su propio sistema. Y el técnico o el especialista o el supervisor de la DGAC tiene que venir tanto a Pisco como a Nazca, con las correspondientes dilataciones que ellos corresponden. Uh-huh. Ni en Pisco ni en Nazca tenemos inspectores de forma permanente de la DGAC. Y por otro lado, Corpa, que administra el aeropuerto de Nazca, no sabemos cómo administra este espacio aéreo, porque por un lado entran las aeronaves de Pisco y por otro lado entran las aeronaves de Nazca. Entonces, en ese orden de ideas, lo que se está pidiendo es que se modernice este sistema, se digitalice y que exista una mayor transparencia para ver qué está pasando en las inspecciones, tanto así como en el mantenimiento y demás actas que corresponden a este sistema de aeronavegación. Claro. En sí mismo, lo que se está pidiendo es que el aeropuerto, el circuito turístico de Nazca, se formalice, porque actualmente hay una serie de actores que cada uno trabaja de forma independiente y autónoma y no se comunican entre sí. Ni la DGAC se comunica con Corpa, ni Corpa se comunica con el resto de autoridades, ni el aeropuerto de Pisco, ni el aeropuerto de Nazca, y este desorden hace que sea propicio para que ocurran todo tipo de incidentes que lamentablemente hoy día han cobrado 13 víctimas, ¿no?
0: Señor Benavides, ¿por qué tenemos que esperar todavía un accidente con 13 muertos para recién darnos cuenta y para recién denunciar que esto es lo que está pasando? Esto es un escándalo. Es decir, la presidenta Keiko Fujimori debería tomar acciones de inmediato.
6: No solamente debería tomar acciones inmediatas, sino comenzar ya a destituir a aquellos funcionarios que están enquistados en estos organismos, obstaculizando el desarrollo de la provincia y exponiendo a las personas en peligro. Si Nazca tuviera su aeropuerto hace muchos años, nada de esto hubiese ocurrido, porque tendrías un aeropuerto moderno, un aeropuerto con personal permanente de la DGAC y realmente competente y capaz, digitalizado para poder justamente detectar todas estas fallas que vienen ocurriendo desde hace varias décadas y que las autoridades no toman en conocimiento. Como tú mismo has dicho, solamente cuando ocurre un accidente se dan cuenta que no existe un sistema digitalizado, que no existen inspectores permanentes en los sobrevuelos a las líneas de Nazca y que no existe una modernización del aeropuerto de Nazca tan necesario justamente para resolver estos problemas y evitar este tipo de riesgos o poner las alertas cuando corresponde.
0: ¿Qué información?
6: Estamos en temporada alta, claro. Y deberían haber más inspectores de la DGAC supervisando este tipo de avionetas que vuelan el circuito.
0: ¿Y Aerodiana también despega desde Nazca o solamente desde Pisco?
6: No, Aerodiana es una empresa que tiene lobby y le han abierto su autorización exclusivamente a ella para que opere desde la ciudad de Pisco. Es una empresa que no tiene oficinas en Nazca y sus aviones vienen de forma permanente desde Pisco. Ellos piden autorización, hacen el circuito aéreo y regresan a Pisco. No aterrizan en Nazca, simplemente vienen de Pisco, vuelan al día de Nazca y se regresan a Pisco. No tenemos ningún contacto con esa compañía.
0: Ahora, esos turistas, de hecho, que no bajan a Nazca, no hay, digamos, consumo, no se hospedan en Nazca, no se alimentan en Nazca, todo lo hacen desde Pisco. Nazca está, digamos, ¿a cuántas horas más de Pisco? ¿6 horas más?
6: Nosotros estamos aproximadamente a 5 horas de Pisco, más o menos. Claro. Y lo que hacen normalmente es, los pasajeros que tienen dinero, se quedan en Pisco, duermen en Pisco y vuelan la línea de Nazca desde Pisco, ¿no? Uh-huh. Insistentemente lo hemos pedido a los gobiernos regionales anteriores, al actual y a los superiores, que se creen circuitos turísticos exclusivos desde Nazca, sin embargo, para justamente tener un mayor control sobre esas empresas que hacen el sobrevuelo, y que sea la DGAC que en un solo lugar pueda supervisar todas las avionetas que salen a sobrevolar las líneas de Nazca. Ese circuito turístico desde Nazca debería de ser, digamos, bien auditado, porque no es la primera ni la última vez que ocurren este tipo de accidentes. Ya nosotros venimos siendo afectados por estas irregularidades que existe, esa informalidad del Estado en tener el circuito turístico de Nazca completamente olvidado. Y no crear un aeropuerto que es de necesidad pública como es el aeropuerto de Nazca, que los funcionarios del Ministerio de Cultura se surren en las leyes que dan del Congreso de declararlo en necesidad pública, que la SDN haga lo mismo y que comiencen a dilatar siquiera un saneamiento físico legal tan necesario para iniciar los estudios para hacer un proyecto de aeropuerto que realmente cumpla con las expectativas de este importante destino turístico como son las líneas de Nazca y darle la seguridad absoluta a los pasajeros que la sobrevuelan y que vienen de diferentes países.
0: Muy bien, gracias por estar en la hora de volante, señor Max Benavides Carpio, secretario técnico de la Cámara de Comercio de Nazca. Muy amable, gracias. Será hasta una próxima oportunidad. Bien, importante información lo que ha soltado el señor Benavides, ¿eh? Importante información que él habla de lobbies de esta empresa Aerodiana que despega solamente desde Pisco, kilómetro 225, y los pasajeros ya no tienen que ir hasta Nazca para subirse a las aeronaves de Nazca y poder ver desde lo alto las líneas de Nazca. Y esta semana la presidenta Keiko Fujimori ha anunciado, bueno, a través de un pedido de facultades, la construcción de, en 5 años, de la línea 3, 4, 5 y 6. La línea 2 del metro, me refiero, se está construyendo y se debe entregar o entrar en operaciones todavía el 2027. Para hablar de este tema, ya está con nosotros enlazado vía Zoom, Carsten Kunkel, él es presidente de la Asociación Automotriz del Perú, a quien le doy la bienvenida. Señor Kunkel, ¿cómo está? Buenas noches, gracias por estar en la hora del volante.
7: ¿Qué tal? ¿Qué tal? Buenas noches.
0: ¿Cómo está? A ver, la presidenta Keiko Fujimori ha anunciado ejecutar las líneas 3, 4, 5 y 6 del metro de Lima en 5 años. De hecho, que Lima necesita estas líneas porque es una gran metrópoli, tenemos tremenda congestión vehicular y merecemos contar con el metro como cualquier otra ciudad, digamos, de la región o de Europa. ¿Es posible? ¿Es viable, señor Kunkel?
7: Viable es iniciar todas esas obras, pero va a ser muy difícil terminarlas dentro de 5 años, o sea, pero en algún momento hay que iniciar. En realidad, todo eso se debió haber planificado y ejecutado ya hace 10, 15 años para no tener el problema que tenemos hoy. Y en buena hora la presidenta anunció esas mega obras porque muchos de las autoridades anteriores tienen solamente un pensamiento por el tiempo que han sido elegidos y quieren inaugurar todavía las obras. Pero hay que pensar de hoy para dentro de 20 años, así que urge hacer todos esos proyectos que ella ha anunciado.
0: La inversión es altísima, la inversión, digamos, supera toda expectativa y todo récord del presupuesto, 25 mil millones de dólares, que incluyen la carretera, ¿no?, y vías interprovinciales. ¿Es posible digamos, obtener el dinero y construir dentro de cinco años o de los próximos cinco años estas líneas, más las vías interprovinciales. Señor Kunkel.
7: No, como digo, no va a ser posible culminarlas en cinco años, pero sí iniciarlos, porque ya planes ya se hicieron, o sea, ya hay avance en eso, y mientras no se ponga trabas burocráticas, se puede iniciar de forma bastante rápida, pero claro, no se va a culminar en cinco años, eso está clarísimo, que eso va a demorar más de cinco años, pero con algo hay que empezar y ojalá que todos esos proyectos se inicien a la vez para tener pues un futuro prometedor para el tránsito acá en el Perú.
0: Señor Kunkel, le voy a pedir que se quede por favor en pausa, en línea. Voy a hacer una breve pausa comercial y voy a volver con usted para hablar un poco más a detalle de todo este sistema de transporte masivo que se ha anunciado esta semana. Por favor, no se mueva de Exitosa. Vamos a hacer una breve pausa comercial. No se mueva de Exitosa porque al volver Fiscalía libera a motociclista ebrio que atropelló y mató a mujer. Con los detalles volvemos en La Hora del Volante.

0: Ya regresamos con La Hora del Volante. 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

7 de la noche con un minuto, 7 con 1. Estamos en la hora del volante a través de Exitosa, la voz de los que no tienen voz en Lima y Callao en radio en los 95.5 de la FM. Estoy un poco acá revisando esta información que ha soltado la presidenta Fujimori en su mensaje. Importante, por supuesto, ambicioso proyecto o plan de transporte masivo para los próximos 5 años. Pero Carsten Kunkel, quien está enlazado vía Zoom, él considera que se puede iniciar, sí, pero no es probable que se culmine en 5 años. En tanto